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6: Los que teníamos, nos quedan solamente dos y quizás se pueden colar a la Copa del Mundo después del partido que ayer ganan México sobre Ghana 2-0. Vamos a escuchar a Iker González, que nos tiene todos los pormenores de lo que pasó el día de ayer allá en Puebla. Iker, ¿cómo andas? Gusto saludarte.
7: Gusto saludarlos, amigos de TUDN Radio, para platicar de lo sucedido el día de ayer en el compromiso celebrado en el estadio Cuauhtémoc, donde al final del día la selección mexicana termina ganando el primero de tres partidos amistosos que va a tener previo a la Copa del Mundo. Al final del día, la ciudad de Puebla, la selección mexicana le termina pegando 12-0 a su similar de Ghana. Y arrancamos con lo más destacado de este compromiso, y es que sí, apenas a los 2 minutos de partido se abría el cerrojo. Un error grave, grosero, en zona baja por parte del combinado africano. Recuperaba la pelota el equipo tricolor, le quedaba prácticamente en bandeja de plata. Brian Gutiérrez, el futbolista de las Chivas Rayadas del Guadalajara, que remataba de larga distancia, nada que hacer para el arquero, y de esta manera la selección mexicana se iba adelante en el marcador. Por ahí también destacar un remate al palo por parte de Gilberto Mora, que me parece fue de los mejores futbolistas en los primeros 45 minutos para la selección nacional. A partir de ahí nos vamos entonces a la segunda parte de este partido, donde destacar a los 46 minutos se dio el ingreso de Memo Martínez, que termina siendo justamente el artífice del segundo tanto de este compromiso. Un Luis Romo que también tuvo un gran partido a lo largo de los minutos que disputó, que mete un gran pase entre líneas, se encuentra al delantero de los Pumas, se saca la marca de dos centrales y de esta forma, con un remate muy bueno, ciertamente al ángulo superior de la derecha, terminaba por conseguir el 2-0. Al final del día, victoria para la selección mexicana, y justamente en este sentido Javier El Vasco Aguirre habló en conferencia de prensa.
8: Fíjate que uno debe de tener varias estructuras, ¿no? Y sin balón y con él. Y creo que hemos conseguido permear esa idea con los jugadores. Creo que nos funciona la presión alta. Creo que somos sacrificados, lo demostramos con Bélgica hoy mismo, bien dices. Gente talentosa, Brian Mora, que han salido aquí a la palestra, van al piso, muerden, están ahí en el ojo mismo. Y hemos encontrado resultados.
7: Ahí las palabras del técnico mexicano. Vamos ahora con voces, ecos de los protagonistas en el terreno de juego, y justamente uno de los mejores futbolistas.

0: futbolistas el día de ayer en este compromiso. El caso de Luis Romo, que bueno, a pesar de esta buena actuación, asegura que todavía no se siente titular en este equipo.
1: No puedo pretender que por este partido voy a estar titular. Creo que tengo que tomar el rol que me toque, tengo que competir, si me toca estar listo, y si no me toca, hacer que los que llegan lleguen muy bien, porque eso es lo que hace la competencia, hacer que todos quieran y luchen por ese puesto y todos mejoramos.
0: Otro de los futbolistas que también dio declaraciones, el caso de Gilberto Mora, quien se siente feliz y contento, ¿no?, de representar y estar en la posición en la que se encuentra, siendo clave en el equipo nacional.
2: Es una motivación, es para mí estar aquí, es un orgullo, es un sueño hecho realidad estar aquí representando a mi selección. Entonces yo voy a dar todo en cada partido para poder seguir siendo ese que disfruta el juego y que entra al campo a jugar siempre.
0: De esta manera, el siguiente partido que tendrá la selección mexicana será el siguiente sábado 30 de mayo en punto de las 10 de la noche, tiempo del este, cuando reciban a Australia. Por lo pronto, fue lo ocurrido el día de ayer en la cancha del Estadio Cuauhtémoc. México le pegó 2-0 a su similar de Ghana.
3: Gracias, Iker Iglesias, desde los pormenores de lo que pasó en el juego de Puebla en contra México en contra de Ghana. 2-0, Max Andalón, con el gusto de saludarte. Ayer cumple la selección mexicana.
4: ¿Qué tal, Toño, Manu? Un placer como siempre. Creo que sí, cumple a secas, en el sentido de que, posiblemente estaba el partido para golear. Uh-huh. Pero creo que baja el pie en el acelerador. Entonces, digo, con todo y que no fue un 3-0, 4-0 contra un equipo que era y muy inferior a ti, me parece que no es como para decir, es que ¿por qué no golearon? Yo creo que me parece claro ese bajón, esas pues, ganas, por así decirlo, de gestionar el partido por parte de la selección, de que pasen los minutos. Entonces, en ese sentido, creo que cumple, hace la tarea y poco más.
3: Manu, con el gusto de saludarte acá en Línea de Cuatro. Misma pregunta, ¿cumple la selección? ¿Te gustó? ¿No te gustó? Entraron los del sparring, que yo pensé que no iban a tener minutos, hicieron 11 cambios, el jersey, no mete gol.
4: Ese sí es el único que tiene 10.
3: Ese vale la pena mucho, pero mucha tela donde cortar, ¿no? ¿Cómo andas?
5: ¿Qué tal, mi querido Camacho, Max y a la gente que nos acompaña? Contento de estar por acá, como siempre. El resultado se vuelve difícil de juzgar contra una Ghana que puso poca resistencia, contra una Ghana que evidentemente está lejos, ¿no?, de ser una selección mundialista, evidentemente por la convocatoria. Lo que sí creo que podemos evaluar es la intención de juego de la selección mexicana, y veo coherencia acorde a lo que se vio contra Bélgica y contra Portugal. Hablaba el Vasco Aguirre, parte de los audios, de que tiene diferentes estructuras con balón y sin balón. Una de las que cada vez es más marcada es hacer línea de 5 con Piojo Alvarado como carrilero, y hizo una especie de 5-3-2 con Mora y con la Hormiga González como si fuese una doble punta a la hora de presionar o de defender, un poco más cercano al medio campo y hacia atrás. Entonces, veo coherencia, porque ese movimiento con Piojo Alvarado, eso de buscar que tu volante o extremo por derecha baje a ser carrilero y tenga ese sacrificio, lo hizo con Bélgica, lo hizo con Portugal, y es consistente. Por izquierda, el hecho de que Gallardo vaya y proyecte, que si Vega juega más por dentro, eso se sigue repitiendo. Creo que desde estos últimos 3 o 4 partidos no veíamos patrones que se repitieran en la selección mexicana. Más allá de si nos gustan, de si son muy efectivos o qué tan efectivos son, a mí lo que me gusta es que hay congruencia, es algo que se está repitiendo. No pasaba en la selección mexicana.
3: Y podemos decir que entonces ya también tenemos una base, ¿no, Max?, para lo que serán los siguientes compromisos.
4: Sí, algo mucho más cercano al 11 titular, salvo por el hecho de que pues no tenemos a varios de los seleccionados que no juegan en Liga MX.
3: Ayer de los 11, ¿cuáles crees que ya son titulares? ¿Tala?
4: Y tengo mis dudas.
3: ¿Tala, todavía tienes dudas?
4: Sí. ¿De que va a ser titular? Yo sí tengo dudas.
3: Pues yo ayer no vi.
4: Yo no
3: vi ayer a Ochoa jugar.
4: No, yo sé, pero...
3: ¿Pero cuáles son tus dudas? Me sorprende bastante.
4: Javier Aguirre, no, yo no estoy diciendo que yo tengo dudas del rendimiento del Tala. Yo más bien tengo dudas de si Javier Aguirre lo va a poner o no.
3: Tiene más de año y medio poniéndolo,
4: sí,
3: yo le veo dudas.
4: Pero,
3: sí, Manu, ¿tú le ves alguna situación de salidas del Tala?
4: ¿Y en el Mundial del 2010 no era Ochoa y era Ochoa y era Ochoa y era Ochoa?
3: No. Ochoa se equivoca contra Corea del Norte.
4: Eso.
3: Y a partir,
4: estaba esperando la equivocación para...
3: Y a partir de ese juego fue que le da la salida, fue a la mitad de los juegos.
4: Por eso digo, todavía no se equivoca, por eso yo no descarto que...
3: De hecho, yo creo que más bien estaba esperando el Vasco que se equivocara Malagón.
4: Yo creo que también puede ser, yo creo que también con el Tal.
3: Tú sí lo dejas de titular.
5: Sí, yo creo que está claro, o sea, no solamente para mí, yo creo que el Vasco sí lo tiene claro ahorita con Tala Rangel titular.
4: Yo creo que no.
3: Bueno, ¿la defensa?
4: Johan es titular, Montes es titular. Yo esperaría que Edson fuera titular como central.
3: Ayer juega de central,
4: después,
3: ¿no?,
4: de que juega de central, efectivamente. Me parece de entrada sensato el tema de la línea de 5. Gallardo va a ser titular. Yo creo que Piojo va a ser titular. Ya le
3: ves la línea de 5.
4: No le, sí, yo le des más, ya no le veo probabilidades prácticamente. Reyes tampoco. Lira va a ser titular.
3: Sí, yo creo que Lira se lo ganó.
4: Brian va a ser titular.
3: Moro, Fidalgo.
4: ¿Quién va a jugar o quién creo yo? ¿O quién quisiera yo?
3: ¿Quién va a jugar?
4: Mora.
3: Pero tú me decías afuera del aire, bueno, platicamos vía WhatsApp.
4: ¿Sí?
3: Que Mora no iba a ser titular en ningún partido.
4: No, yo no. Yo dije que yo no lo pondría titular si México necesita proponer el juego. No, corrección. Si México no va a proponer. O sea, si México necesita proponer el juego, yo sí iría con Mora. Si
3: ¿y,
4: no,
3: ¿y
4: sí,
3: tus dos puntas?
4: Julián y Raúl. Ah, bueno, ¿eso si yo eligiera o quiénes creo?
3: ¿A quiénes crees?
4: Raúl es uno. No, bueno, no, o sea,
3: es no un 5-3-2, ¿no?
4: O sea, bueno, creo que a lo mejor puede entrar Brian como, o sea, con un poquito más atrás de 9, pero 9 nominal de área,
3: ¿no? Pero Brian ya lo pusiste antes.
4: Sí, por eso, pero bueno, es que iba, o sea, me ibas diciendo como la.
3: Ah, bueno, dale.
4: ¿Quién otro? Y Vega, pues, creo que puede ser también.
3: No suena tan mala alineación, Manu.
4: Pues es que me fuiste diciendo de titulares indiscutibles, entonces. Ajá. Pero no, yo creo que sí. Los que te había mencionado en la línea defensiva, Lira, Brian, Mora y Raúl, yo creo que nomás le falta un puesto.
3: ¿Cómo ves tú, Manu?
5: Yo veo a Tala, veo a Gallardo, eso sin dudas. El que no estoy seguro es si Reyes. Va a depender mucho de cómo lo plantee Javier, de qué tan
3: es que también
5: ofensivo quiere su lateral derecho o no.
3: Pero que también viene también Edson Álvarez. Edson Álvarez viene de casi 20 partidos.
5: No, y también el Cachorro.
4: Sí, no, más bien yo creo que Reyes, yo decía que no le veía ninguna posibilidad por, o sea, porque ya no le veo posibilidad ni de central ni de lateral por derecha. O sea, porque creo que la lateral o la que el carril ya se lo adueñó el Piojo Alvarado. Sí. Aparte es hiper mega favorito de Javier Aguirre. Y pues si Edson va a jugar de central, que parece indicar todo, o sea, a cómo ha cambiado, digo, falta ver los siguientes partidos, veremos cómo es contra Australia. Pero al ya probar a Edson de central y dejarlo ahí en su participación de ayer, yo le veo cada vez menos probabilidades a Isra.
5: Es que podría tener la posibilidad de jugar con Edson, Johan y Reyes.
4: ¿Mm?
5: Es que como lateral por derecha,
4: pero Montes,
5: ¿no?,
4: le gusta mucho por el tema de...
5: No, digo, pero no sabemos, o sea, si Montes finalmente en esa línea va a encajar, cómo va a llegar. Creo que por ahí puede estar un poco la duda. A ver, yo creo que si apela al 4-3-3 que ha buscado mayormente, pues no va a entrar ahí Reyes.
3: Sí. Pero yo creo que eso va a ser un 5-3-2.
4: Yo también creo. Y a ver, yo estoy de acuerdo contigo. Si hay una línea de 5, el central por derecha es Reyes y tiene que ser Reyes. Yo creo que Javier va a ir con Montes. O sea, yo creo que Montes juegues línea de 4, juegues línea, yo creo que le va a utilizar.
5: Que también aclarar, o sea, es un 4-3-3 que se descompone en un 5-3-2.
4: Sí.
5: Por eso es ahí donde queda la ambigüedad, porque Reyes por momentos es lateral, hubo lapsos en el primer tiempo donde le tocó profundizar.
4: Cuando Alvarado va al frente.
5: Exactamente, y le toca también profundizar a Reyes y no lo desconoce, lo ha hecho en América. Eso, por ejemplo, yo no veo al Cachorro haciéndolo. Al Cachorro quizás lo vería más en el intento de posición que tuvo Romo como central por derecha, líbero, que estuvo ahí un poco, o sea, que estuvo alternando, digamos, entre las dos posiciones. Lo de Johan creo que es indiscutible.
4: Sí.
5: Lira, quiero pensar que va a estar. Tiene que estar. Se lo ha ganado. Ahora, no sé si se lo va a respetar el Vasco y por ahí pueda tener la duda de si poner o no a Edson en esa posición. Yo es creo que
3: justo,
5: no debería.
3: Yo creo que justo le va a respetar la jerarquía a Edson y por eso lo va a meter como central.
5: Me parece buena solución.
3: Donde menos haga daño.
5: Que no tendría que ser así.
3: No, pero nos está demostrando con sus decisiones, por lo que vimos ayer, de lo que termina escogiendo, ¿no? Yo creo que hoy en día, lamentablemente para mí Edson ni siquiera que tendría que ser convocado. Yo no lo veo. Max tiene más de 4 meses parado por lesión. Va a venir a agarrar ritmo en los últimos 2 partidos que vienen. Es como lo de Luis Chávez. Los dos vienen sin ritmo, Max.
4: No, pero yo sé, pero a ver, tampoco tenemos a Canté en la contención, o sea, como para decirlo.
3: No, pero hoy sí tienes con quién cubrirte. Hoy sí.
4: Y acá bueno, también, y en la central.
3: Y acá,
4: sobre todo porque por esa función, porque entiendo que
3: ¿Qué? Ahí está Romo.
4: No, no, porque entiendo que dices, no, sí, es que Romo y Lira no pueden ser centrales, por ejemplo, en una línea de cuatro. Edson sí puede. O sea, como central puro, no, o sea, no tienes a un tipo que te maneje de forma natural esas dos posiciones. Porque lo de Romo, lo de Lira es meterse a veces entre los centrales, pero no es la responsabilidad completa en tema defensivo.
3: La vez que fue central por izquierda Lira con Cruz Azul me lo exhibieron, ¿no?
4: Fue Martínez, si mal no recuerdo, que lo dejó a velocidad como por tres canchas de distancia.
3: Sí, también. Sí. A ver, llegando entonces a esta conclusión, viendo lo que pasó ayer, que gana México 2-0, queda Tala como portero junto a Acevedo. Ochoa no suma ningún minuto. Creo que ya está establecido el camino, ¿no? Yo creo que, me imagino, en caso de algún error de Tala, sería Acevedo, ¿no?
5: Ahí sí, no, yo creo que no.
4: No.
5: Ahí sí creo que va Ochoa.
3: Entonces,
5: más allá de los minutos.
3: Es que entonces acá el Vasco se está contradiciendo.
4: No, es que vuelvo a lo mismo. Yo creo que sabe perfectamente lo que Ochoa le va a dar y lo que no. Por eso pongo en duda lo de Tala. Y en ese sentido, por eso ha probado 87,000 veces en la posición de tercer portero. Y por eso le ha dado tantos y tantos minutos a los terceros porteros. Porque él ya sabe, ya todos sabemos lo que Memo Ochoa nos va a dar y lo que no. Ya tenemos mucha más idea de lo que el Tala nos va a dar. Que creo que lo que ha estado probando más últimamente de Tala, que este no era el partido para eso, pero bueno.
3: El juego de
4: pie. Cómo iba a responder en un juego de importancia.
3: Y creo que lo hizo bien con Portugal y Bélgica, ¿no?
4: Pues paró lo que tenía que parar. O sea, no.
3: Se está. También no le pidas que salga. Se quita cinco, no. Meta gol, güey.
4: No, por eso. Pero a lo que voy. Pues, o sea, sacó un 6 y punto.
3: Pues es que también, ¿qué esperan, no? Que haga una tajada milagrosa. No digo de ti.
4: Es que digo, Tala jugó, ok. Pero es que también, ¿qué quiere? Pues está tranquilo.
3: No, es que pareciera que están esperando el error para meter Ochoa.
4: Es que yo creo que, y vuelvo a lo mismo. Y lo tengo que aclarar 200 veces. Yo no estoy diciendo lo que yo voy a hacer. Estoy diciendo lo que creo que Aguirre va a hacer y creo que Aguirre sigue teniendo dudas. Por eso no hay necesidad de defender al Tala aquí.
3: Llega a haber un error del Tala, yo creo que lo aguanta el Vasco.
4: Yo no creo. Ahora, regresando al tema en ese sentido, yo creo que eso es lo que ha estado calando más. Insisto, Ochoa no tiene nada que evaluarle y nada que esperar nuevo de él. Entonces, en ese sentido, por eso, ahí con lo del Tala tengo, puede ser que haya un poquito más de duda, pero no, o sea, Acevedo ni la va a oler en el Mundial, a menos que haya dos...
3: Dos lesiones,
4: sí, de porteros.
3: Ausencias, ¿no?
4: Y no.
5: A mí lo que me parece importante del Tala también es que ya dejó en manifiesto lo de los partidos importantes, ¿no?
3: Jerarquía, ¿no?
5: Y mentalidad también, que era la duda que quedaba, porque ya se había mostrado como un buen portero, ya mostró sus características, pero
3: parecía... Tala Neuer, ¿no?
5: No, tampoco. Pero sí creo que era un escenario complicado el Azteca, porque es algo similar en cuestión... A ver, el Mundial es diferente, pero en cuestión presión, escenario... Podía vivirse algo similar con el partido contra Portugal. Creo que la selección también tenía bastante crítica, bastante presión encima. Tala respondió, yo creo que poniendo el contexto y el escenario en el que jugó, yo no le pondría un 6, yo creo que sería un 8 de calificación. Si bien hizo lo que tendría que hacer, no lo habíamos visto hacerlo en ese tipo de escenarios. Y por lo tanto creo que el partido contra Portugal es lo que confirmó que va a ser el titular en la Copa del Mundo. ¿Se puede equivocar? Sí, y se puede equivocar contra Sudáfrica y entonces quizás ahí juegue Memo Ochoa, pero lo veo complicado. A lo que voy es que ya mostró que mentalmente es un tipo estable.
3: Y yo creo que lo ha demostrado. Ahora, ayer en conferencia de prensa, el Vasco Aguirre aclaró que ya se van varios del sparring. Vamos a escuchar al Vasco porque hay dos que se están quedando todavía y tienen altas posibilidades de jugar la Copa del Mundo. Así que vamos a escuchar al Vasco.
6: Ya les agradecí. Se va Oscar García, el portero, se va Lense, se va Rey, Águila, Violante y Simples. Son los 6 que abandonan hoy en la noche, mañana en la mañana la concentración, agradeciéndoles su tiempo, agradeciéndoles su sacrificio y de momento son ellos, estos 6 que abandonan. Ya se van incorporando, está César Montes, ya está Orbeñín, que estará para el partido de Australia, vendrá Johan, vendrá los Jiménez. Yo creo que estamos ya perfilando el equipo, todavía tenemos un par de decisiones y sí, estos seis hicieron un trabajo muy bueno y bueno, van a regresar a sus equipos. Y agradecer a los equipos y a los entrenadores que nos soltaron, sacrificando, insisto, sus vacaciones. Ya las temporadas empiezan ahora. Ya dice que el 8 están citados en Juárez, entonces el pobre muchacho apenas tendrá chance de descansar un poco.
3: De los 8 nos quedan 2. Los que se van, pues da igual, ¿no? La verdad, o sea, fueron a entrenar un rato y ya, ¿no?
4: Yo creo que sí.
5: Pues fueron de sparring, tal cual. O sea, fueron para completar los
3: entrenamientos. Ayer fueron a jugar, y todavía jugaron ayer algunos, ¿eh?
5: Y creo que era un premio merecido, ¿no? Pensando en que no tenías un equipo completo, pues no veía de más que pudieran seguir siendo comodines para que otros jugadores sigan desarrollándose que sí van a estar en la Copa del Mundo.
3: Ahora, hay 2 que se quedaron de los 8.
4: Sí.
3: El Pue Gómez y Kevin Castañeda.
4: Yo no le veo...
3: ¿No le ven posibilidades a los 2 de quedarse? Yo al Pue sí.
5: A ver, me hace un poco de ruido que, por ejemplo, no esté Berardo.
4: Sí.
5: El defensa de Toluca, porque había sido parte del proceso.
4: Y solo tendrías un central zurdo,
5: sí,
4: con
5: Johan.
3: Según yo, el Pue es central zurdo también, ¿eh?
4: No, por eso, pero de los que habías llevado.
3: ¿Ya tienes 2?
5: O sea, en el proceso el Pue no formó parte. Sí lo hizo el Stitch Angulo, hablando de los centrales zurdos. Sí lo hizo también Everardo. Yo, por lo tanto, creo que había 2 que estaban antes o que deberían estar antes que el propio Pue Gómez. No hablo ya de un tema de calidad, hablo del proceso, del seguimiento, que no le encontraría mucho sentido a que alguien que no formó parte y que tampoco es que te marque la diferencia. Simplemente podría redondear la convocatoria por tratarse de un central zurdo más, pero, pues bueno, te puedes echar mano de los otros 2, ¿no? Los que ya formaron parte.
4: Sí.
3: Algo le habrá gustado del Pue, que también puedes, te puede funcionar como central, lateral.
4: No, pero yo lo sí, ahora, selección no tiene el nivel.
5: No sé cuándo llega Johan Vázquez, que también por eso se está quedando
3: Johan,
5: Alejandro.
3: Llega Johan ya para los partidos contra... ¿El siguiente es que es Australia?
4: Australia.
3: Ya juega contra Australia.
5: Porque por ahí puede ser la cosa, ¿no? Como es de los que más tarde se integran y no tienes otro central zurdo, tienes que poner a uno ahí.
4: Sí, para que trabaje el grupo... Normal. Ahora,
3: también dice el Vasco en este audio, ya se van a incorporar los europeos, llegan los 2 Jiménez. Tienes a los 2 Jiménez, a Memote y a la Hormiga. Tienes que sacrificar a uno. Y con de esos 2.
4: Berterame también, que era el que se decía que.
3: Entonces tienes 5 delanteros.
5: No, pero Berterame finalmente va a ir.
4: De las posibilidades yo decía para ir a la convocatoria, sí, nada más esos 4.
3: Memote ayer marca gol. Ya nos demostró que puede estar. Y ayer no marca gol la Hormiga. Y de esos 4, 2 está la condición de no los puedes bajar.
4: ¿Que voy a Memote en lugar de la Hormiga?
3: Es que no puedes bajar a ninguno de los 2 de Pumas y Chivas.
4: ¿Cómo
3: está, que? Acuérdate que están firmados de que
4: no van a respetar eso. No lo van a respetar, Toño.
3: Entonces, ¿a quién bajas?
5: Yo creo que van a ir los 4. Es que si no va a haber Terame, van a ir los 4.
4: Sí.
3: ¿4 delanteros?
5: Sí, sí, sí.
3: ¿Qué? Y añade a Quiñones, ¿eh?
5: Que de todos ellos.
4: Pero Quiñones no lo contempla ahí.
5: De todos ellos, son, o sea, puntas que no juegan afuera. Caso Berterame, caso Quiñones, que sí pueden jugar por fuera, hablando de las bandas. Entonces, te vas a quedar solamente con el Piojo Alvarado y la posibilidad de que juegue por Aymora o Orbelín, pero no tienes otro extremo derecho.
3: Ahí está el Chino Huerta, también ya se recuperó.
4: No, yo iría antes con Diego Lainez.
3: Diego Lainez está borrado.
4: Ah, no, sí, por eso. Pero
3: está más borrado que tú y yo, mano, imagínate. Pero entonces, ¿no crees que se está equivocando el Vasco con llevar 4 delanteros y no tener una opción por la banda de la derecha?
5: Lo del no tener una opción por la banda de la derecha, sí. Uh-huh. Y si ese lugar netamente le corresponde quitar un delantero, entonces sí sería una relación ahí de equivocación entre las 2 partes. Yo creo que tendría que ser un tipo como Lainez, tendría que ser un caracolero, un tipo Tecatito.
4: Alguien que falta te abra, un jugador así. Para cuando no tengas espacio.
5: Exactamente.
4: Sobre todo entendiendo, digo, pensaría que Sudáfrica se va a encerrar.
5: Sí, necesitas un jugador que tenga mano a mano, que tenga
3: ese desequilibrio, ¿no? Que pueda hacerte una en el partido.
4: O sea, sobre todo porque, a ver, tienes a Mora, pero Mora no es tan veloz.
3: Pero qué capacidad tiene el Mora.
4: Ah, no, sí, pero creo que incluso, o sea, tienes que tener a alguien mucho más acostumbrado a hacer eso por banda. Pues que sí, hoy no tiene, o sea, si Alexis Vega, pero es por banda izquierda, por derecha no tiene a nadie. O sea, porque Alvarado. Alvarado no te ha funcionado. Bueno, de entrada, Alvarado va a ser carrilero y aparte no te funcionaba como abierto. Entonces, en ese sentido, sí estoy de acuerdo en que le hace falta alguien de esas características y no termina por decidirse finalmente Aguirre por llevar a alguien. Pero bueno, digo, ya lo hemos dicho varias veces.
3: Se va a morir con la suya.
4: Hemos tenido que explicar muchas veces en estos meses que una cosa es lo que haríamos y otra cosa es lo que hacen.
3: O sea, está complicado entonces. Lo único que sí podemos decir es, ayer México cumple, juega bien ante una sub-23, y ya nada más para cerrar, porque nos quedan 25 segundos, ¿quedaste satisfecho ayer con lo de México?
5: Sí, si tuviera que ponerle del 0 al 10 una calificación, sería para mí un 7.
3: ¿Max Andalón?
4: Un 6.
3: Es que también ayer el juego fue malísimo.
5: Sí, oh, sí, el sí. Rival no te ayudó tampoco, no te exigió.
3: Max perdió pelo.
4: Años de vida.
3: Vamos a la pausa y regresamos en línea de 4.
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10: Ubicado en Santa Clara, el San Francisco Bay Area Stadium es uno de los recintos más ecológicos del deporte estadounidense. Con capacidad para 68,500 aficionados, fue inaugurado en 2014 y es casa de los San Francisco 49ers de la NFL. Desde su apertura, ha sido escenario de eventos de talla internacional, incluidos 2 Super Bowls y 2 Copas América. El estadio destaca por su diseño moderno, su apuesta por la sustentabilidad y su integración tecnológica, elementos que lo colocan como uno de los inmuebles más modernos del torneo. Este verano, se convertirá en el primer estadio en la historia en albergar un Super Bowl y un Mundial en el mismo año. Durante el torneo, este recinto será sede de 6 partidos, 5 correspondientes a la fase de grupos y 1 de 16avos de final.
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23: Pumas contra Cruz Azul contra Pumas. La gran final del Clausura 2026 no solamente enfrenta a dos de los llamados grandes del fútbol mexicano, sino que también será la edición número 12 de una gran final que enfrenta al primer lugar de la tabla en la fase regular con el tercer sitio. En este caso, la escuadra universitaria, líder de la tabla, se medirá a la escuadra de la Noria, que queda en la tercera posición. Ahora bien, ¿qué dicen los antecedentes cuando se ha dado una final como esta en la Liga MX? Pues sorprendentemente hay una ligera ventaja por parte de los conjuntos que han quedado en tercer lugar de la tabla, quienes han coronado en 7 ocasiones, esto dentro de las 11 que se han dado, acorde con datos de Oscar Guevara, mientras que el líder se ha llevado el título en 5 ocasiones. Entre ellas, la más reciente, cuando se dio este escenario de primero contra el tercero, ocurrida en el Apertura 2023, cuando el América derrotó a Tigres. Ahora bien, la mención especial también va para la temporada 78-79, y es que en aquella final también se vieron las caras Cruz Azul y Pumas, aunque en las situaciones inversas. El conjunto cementero acabó líder y los universitarios en tercer lugar. Y el título fue para la escuadra de la Noria.
3: Estamos de regreso en Línea de Cuatro, la gran final del fútbol de mexicano el día de mañana. No me busquen, no me llamen, no hagan nada. Yo mañana no existo.
4: Sí, porque Pumas va a perder y vas a estar en depresión.
3: Yo creo que si mañana pierde Pumas, yo creo que sí. Sí, desaparezco unos días, mano.
5: Ah, te entiendo. Creo que cuando.
4: Yo no, porque mi equipo nunca lo he visto perder una final.
3: ¿Cómo no?
4: No.
3: La Supercopa de la Liga MX contra Cruz Azul.
5: Atlas me dolió más perder la Copa MX contra Morelia.
4: Me dolió más perder un volado aquí afuera.
3: La como la Campeones Cup que ganaron los azules.
4: ¿Te acuerdas? O sea, la neta, con todo respeto.
3: Pero ya lo viste perder finales.
4: Sí, pero con todo respeto, pues la neta, Liga MX, yo lo he dicho muchas veces, creo que está la Liga MX en un poquito más abajo la Conca y ya de ahí en más todo lo que disputan los equipos mexicanos y no, bueno, o sea, salvo el Mundial de Clubes, pero nunca nadie va a llegar a una final, Leagues, creo.
3: Bueno, ahí llegó Tigres.
4: Bueno, sí, final, pero no
5: ¿de es, este nuevo formato?
4: Eso, sí, de este nuevo formato.
3: ¿Leagues Cup te importa?
4: Nada.
3: Tampoco.
4: O sea, está chido porque consigues boleto a Conca.
5: Creo que es eso, ¿no? La consecuencia.
4: Ajá, pero y la Conca también está más chida porque consigues boleto a Mundial de Clubes, pero tampoco es así, uy, cómo me emociona.
3: Mira, el que también va a estar bien nervioso es el buen Toño Murillo, que ya está con nosotros acá completamente en vivo. Toño, el pelonete número uno de la radio. ¿Cómo andas, tocayito? ¿Cómo va por allá todo en Ciudad de México?
24: ¿Cómo estás, tocayo? Buenas noches para ti, para toda la bandera de Mi Max, el antipuma número uno de todo el mundo.
4: No, para nada, Toño, para nada. Nomás es molestar al Camacho.
3: Es anticamacho este güey.
24: Esa ticabacha. Oye, no, tocayo, tranquilo, te escuchaba muy fatalista, de que si pierde el Puma, te vas a... No, no, tranquilo, amigo, es fútbol, relájate.
4: Yo estoy de acuerdo con un Camacho.
3: No, yo sí, es que...
4: yo voy a contradecir la frase, algunos se la dan a Rigosaki, otros a Valdano, yo voy a decir, el fútbol es la cosa más importante de las cosas más importantes.
3: Sí, de acuerdo.
24: No, bueno, pero de eso, que para que me digan que se van a dar un balazo si Pumas no gana o si Atlas
3: no, tú que pido vacaciones tranquilos. O tendré 3 días de ausencia de trabajo, nada más.
4: Nomás se pondría a llorar y ya.
24: no me digan eso. Oigan, pues la verdad que hay un ambientazo acá en la Ciudad de México, llegamos muy tempranito, estuvimos ahí en Ciudad Universitaria, Max, Camacho, hay gente.
3: Y aquí también está Manuel.
24: Ay, Manu, un abrazo al buen Manu, el hombre de la táctica, el táctico abrazo, del fútbol, el buen Manu. Oye, y aparte déjeme decirles que se me cumplió mi deseo de entrar a línea de 4 por primera vez.
4: Eso.
24: Qué bonito.
3: Nunca has entrado a línea de 4, ¿no?
24: No, nunca, no, pues es que eso es para expertos, tocayo, eso es para analistas, para expertos. Yo
3: pues aquí está, no soy Gabo, un humilde. O sea, no es como que tampoco es tan difícil, bueno, entrar, güey. Está un
24: para analistas, Gabo. Expertos y Gabo. Analistas, expertos y Gabo.
3: Bueno, nos decías del ambientazo.
24: Sí, te comentaba. Hay gente que se quedó acampando, ¿eh? Lleva varios días viviendo literalmente en Ciudad Universitaria, con sus casitas de campaña ahí. Familias, ¿eh? Familias enteras, con su comidita, haciendo asados. Unos esperando boletos, que ya no hay. Y otros ya con boletos en mano, pero que no se quieren mover de CU. Y el clima está de llueve, se quita, y la gente ahí se mantiene. Llegamos temprano, como a las, ¿qué serán? 4 de la tarde a CU, y nos tocó toparnos con Carrillo, con Angulo, con otros futbolistas más de Pumas. Un ambiente sensacional, se miran muy confiados, como que tuvieron la última charla previa a lo que es la final el día de mañana con Efraín Juárez. Y la gente se ve muy confiada, de ambas aficiones, ¿eh? De ambas aficiones. Los de los Pumas dicen que ya les toca, después de 15 años. Los de Cruz Azul dicen que van a hacer la maldad en su segunda casa, dicen, o es su casa. Para muchos Cruz Azulinos toman a CU como su casa y que le van a meter 3-0. Entonces, opiniones divididas, pero las dos aficiones están como muy confiadas de que sus equipos sean campeones. Lastimosamente solamente va a haber un campeón y una afición tendrá que chillar como Camacho, que dice que se va a apretar las venas o que va a ocurrir algo. No, tocayo, tranquilo, no pasa nada. El día siguiente se tiene que ir a trabajar, hacer sus cosas, la vida sigue y relájese.
4: Toño, antes que nada, un saludo. No te veo.
3: Qué buena la educación, bien.
4: Sí, gracias. Ha sido un tema muy polémico el tema de la afición visitante en los dos estadios, sobre todo a partir de que ha habido pues varios incidentes entre aficionados de Pumas. Por ahí recuerdo un video que se hizo viral de cómo le tiraban cerveza a un aficionado del Toluca. Ha sido todo un tema la experiencia del visitante en CU, y por eso había muchos roces en redes sociales y todo eso en cuanto a las dos aficiones. Más o menos, ¿qué tanta afición de Cruz Azul nos podemos esperar en el Olímpico Universitario?
24: Mínima, Max. Mínima. Ese dato estábamos preguntando, eso en Ciudad Universitaria. De hecho, están recomendando pues mucha seguridad, ¿no? Para los que vayan a ir. Obviamente sí va a haber, porque siempre se abren las puertas para la afición visitante. Y ya sabes, pero va a ser reducido. Quieren cuidar mucho ese aspecto las autoridades locales. Sobre todo porque, ¿sabes qué? Me platicaban Max y Camacho y a Manu, el buen Manu, que la gente quedó muy como enojada después de la ida. La afición de Cruz Azul quedó muy muy enojada con Pumas, con Efraín Juárez, después de lo que dijo. Pero es que, de hecho, te voy a decir otro dato, Max. El famoso banderazo, bueno, hoy en la mañana fue para Cruz Azul. En Pumas, las serenatas que se acostumbran a hacer, decidieron cancelarlas. Serenatas, ¿por qué? Porque los hoteles de Pumas y de Cruz Azul están muy cercanos, y las autoridades quieren evitar que se topen las barras. Quieren evitar que se topen las barras porque obviamente están muy calentitas. Hay que recordar que esta rivalidad obviamente es de hace muchos años, pero sobre todo, a ver si coinciden, en los últimos dos ha estado pero más candente el tema, ¿no?
4: Creo que
24: la CONCACAF, ajá.
4: Sí, yo creo que a partir del 4-0 que remonta Pumas, sí, y también la CONCACAF contribuyó bastante, pero sí, se ha se ha agravado un poquito más o ha crecido mucho esta rivalidad.
3: Adelante, Manu, sí, porque... ¿qué quieres preguntar? Bueno, dale.
0: Adelante, Manu.
5: No, y también agregar, ¿no? A partir también de la renta del estadio y que sí, se volvió sí, parte de mofarse de la afición de Cruz Azul. No sé, Toño, también de lo que pudieron escuchar y platicar con la gente, ¿la confianza en qué la basan? Tengo una percepción que me puedes ayudar a confirmar o a desmentir, pero me ha quedado la percepción de que la gente de Cruz Azul está confiada por el funcionamiento, lo que vio en el partido de ida, pero la gente en CU está confiada pensando en que son locales y también de que hay un antecedente de que con Atlético Nacional Efraín alguna vez empató una final de ida y en la vuelta lo gana 2-0. ¿En qué lo están basando? ¿En qué crees que la gente está confiada?
0: Los de Cruz Azul están confiados, Manu, te saludo con mucho gusto, en lo que vieron el jueves pasado, en que un equipo que tuvo mucha llegada, y en la calidad de los jugadores. Confían mucho en la individualidad, de cada uno de esos futbolistas, y que en algún momento pueda cambiar la historia. Y lo de Pumas, confían mucho en el trabajo que has hecho durante toda la temporada, en el trabajo grupal, y en que su fortaleza es CU. Y aparte, o el como dato extra, que me parece que no termina siendo extra, sino una fortaleza real, pues es la afición, ¿no? En eso están basándose mucho, y te voy a decir algo, va a sonar medio de chiste, pero... Y en que están basándose en que ya les toca, Manu, aunque no me lo creas. O sea, más allá de lo futbolístico, están basándose en... Es que ya nos toca. Es que ya son 15 años de sequía y ya nos toca un título. Sobre todo, aunque parezca ridículo, insisto, mi comentario... hasta rato hicimos sondeo y en eso lo están basando, más allá de que alguien que te hable de que tenemos buenos futbolistas o la táctica o todo eso, han basado el campeonato, si se da para Pumas, en que ya les toca por los 15 años de sequía.
5: Pues está bueno.
4: Es que yo lo dije, no recuerdo en qué final, creo que fue en la de Tottenham-Liverpool, en algún momento lo hablé con Diego Peña, decía de que no tienen posibilidades, y yo de sí, o sea, entiendo, pero cuando tu equipo está a 90 minutos de conseguir un título, no importa si eres los mazorqueros y vas contra el Real Madrid, si son 90 minutos, yo creo que es imposible ilusionarte, seas quien seas, o sea, claro, insisto, así seas el equipo más débil del mundo y te enfrentas al equipo más fuerte, en 90 minutos todo puede pasar, entonces en ese sentido... Sí, entiendo hasta cierto punto la ilusión por parte de la gente en CU.
0: Oye, y de hecho se me quedaron bien grabadas unas palabras hace rato ahí en el estacionamiento de CU. Estaba Álvaro Angulo, ¿no? El colombiano, sí. Y un señor se acerca y fíjate, más allá de pedir el título, le dice: pase lo que pase, Angulo, solo prométame que se van a rajar la ya saben qué.
4: Sí.
0: O sea, si ganan, no ganan, el señor decía, solo rájensela. Que creo que eso es lo que ha caracterizado a Pumas históricamente, ¿no? Que más allá del resultado, es un equipo que siempre va, no digo al ataque, porque el jueves no llevó mal ataque nunca, pero siempre va con garra, con entusiasmo, con esa adrenalina de la historia de Pumas, pero y la cara la tendrá que... También el público está consciente de que tiene que cambiar la cara de lo que mostró el pasado jueves.
3: Bueno, pues tendrá la oportunidad Pumas de intentar ser campeón en CU. Recordemos que ya perdió una final en 2015 en contra de Tigres y que ha leído bien en CU, ¿no, Toño?
0: Ajá, sí, exactamente. Si no me falla mi dato, que hoy sí no tengo a alguien ni compu ni lo escribí, creo que en las últimas finales que ha jugado Pumas en CU no ha perdido en los 90 minutos reglamentarios. No ha perdido.
3: No, porque...
0: Con León.
3: Contra
0: Tigres lo ganó 3-0, pero perdió en penales.
3: Chivas
0: con Chivas lo empató a 0 y se fue a penales. Contra León empató 1 la ida. Contra Atlante empató a 0 la ida. Contra Pachuca ganó 1-0 la ida. O sea, en CU a Pumas no le suele ir mal jugando finales. Pero acaso otro cantar es un rival de los más importantes para Pumas, y que también hay que decirlo tal cual. Ojo, afición de Pumas, está bien que estén ilusionados, pero si hay un equipo en Liga MX que le va bien jugando en Ciudad Universitaria, y no me refiero en CONCACAF ni siendo local, me refiero en partidos contra Pumas, es a Cruz Azul. CU no le pesa a Cruz Azul. No,
4: de hecho, incluso en el torneos cortos, el historial en CU está a favor de Cruz Azul.
0: Sí. Entonces,
24: sí, por ahí yo entiendo la ilusión y todo, pero el rival no es... Yo, la verdad, yo, si te soy bien franco, siento favorito Cruz Azul. Lo siento favorito Cruz Azul.
4: De acuerdo.
24: Por el tema de los jugadores y por el tema de que no le va a pesar ir de visita en esa cancha.
3: Pues veamos qué es lo que termina por pasar ya en este...
24: Ya te puse triste, Tocayo, ya te puse triste, relájate.
3: No, ando bien malo de la garganta.
4: Ya se deprimió aquí, Toño, ¿qué pues? Deprimió. Ya no vamos a tener host por el resto del programa.
24: Ella no va a querer venir. Acá no, tu vente, Tocayo.
3: Pumas va a ser campeón por lo legal o lo criminal. Con esto digo todo. Abrazo, Toñito.
24: Abrazo, amigo. Y nada más decirle rapidísimo. Las palabras de Efraín Juárez al final del partido de la ida, cómo le han calado a la afición de Cruz Azul, ¡Uf! Los tiene enojadísimos.
3: Sí. Pues son llorones, ¿qué esperabas? No. Abrazo, Toñito, antes de que me salga acá la bandera.
4: Antes, ¿eh?
24: Abrazo.
4: No, lo hubieras despedido hace 5 minutos.
3: Abrazo,
4: más.
3: Gracias, Toñito.
24: Cuídense, bye.
4: Abrazo.
3: Bye. Ya hablando objetivamente, favorito.
4: Ya después de una hora.
3: No he dicho nada. Aún.
4: Favorito Cruz Azul.
3: ¿Favorito Cruz Azul?
5: Yo creo que la localía sí hace favorito a Pumas. En calidad voy con Cruz Azul, pero sí, CU. Creo que es una cancha que sí pesa.
3: Sí, va a pesar mañana.
4: Yo por cómo, o sea, por lo que decía, que a Cruz Azul rara vez le ha pesado y por lo desplegado en la ida. Y aparte también, a ver, entiendo que parte del error del fútbol, perdón, es aprovechar las circunstancias. Pero sí creo que no vi a un Pumas, o sea, no vi un Pumas tan dominador o tan merecedor de las victorias o de las clasificaciones que consiguió. Bueno, incluso me falta sumar la ida de la final. Pero si mal no recuerdo, estaba como 8.76 contra 2.55 los expected goals de los rivales de Pumas contra Pumas en esta liguilla. No merecía ganar por expected goals ni un solo partido. Y digo, creo que también ya si nos vamos no más al dato, sino al la percepción del juego. Yo sí, creo que Pumas no merecía ganar ninguno de los cuatro, entonces en ese sentido, bueno, ahora de los cinco, aunque no ganó no fue superior en ninguno, entonces yo por eso voy con la máquina.
3: Yo creo que sí fue superior contra América en lapsos.
4: No, en lapsos, pero si nos vamos a todo el partido, yo no creo. O sea, a día de hoy, no, pero incluso...
3: Es que me estás dando a entender que Pumas tiene que arrollar los 180 minutos.
4: No. En el cómputo general de los 90 minutos de todos sus cuatro partidos previos y también creo que de este quinto, para mí no fue superior en ninguno.
5: Pero más allá también de los expected goals, que entiendo y me gusta porque ayudan a medir cosas importantes sobre los remates al arco, la cantidad y calidad. Creo que un equipo que es capaz, incluso siendo inferior en expected goals, en el promedio a lo que ha tenido en sus rivales y ha sido capaz de ponerse en la final... Creo que también hay cosas detrás, el caso de la calidad de Keylor Navas, que resulta resolutivo para este equipo, lo de Juninho, que me parece que tiene un gran nivel, Jordan Carrillo ha tenido una gran liguilla, entonces creo que son esas cositas que se escapan del tema estadístico, que se escapan incluso, van más allá del tema táctico, no diría mística, pero sí noto un equipo que es capaz de ir en contra de lo que la lógica dictaría que tendría que pasar en el fútbol, está instalado en la final y le toca cerrar en casa, incluso no sé... En los expected goals es que, de todo el torneo, pero fue líder también.
4: Pero es que, ¿sabes qué? Justo ahora que lo decías, son dos cosas. Yo veo un Pumas por totalmente diferente al de la temporada regular. Y en ese sentido, ahora que decías lo de desafiar la lógica, es que es eso. O sea, a ver, yo no puedo decir. Yo creo que Pumas va a ser campeón porque lo creo y ya. O sea, porque finalmente por algo estamos en un programa de debate, de análisis, o sea,
3: y en ese sentido que no hablamos.
4: No, y en ese sentido, o sea, lo hacía en un video de redes sociales, yo decía, es que es un argumento muy simplista y es un argumento muy tonto si quieres, pero el único que veo para que Pumas vaya a ser campeón aparte de la localidad es porque tienes la suerte del campeón. De ahí en más, insisto, Cruz Azul juega mejor, me parece que ha jugado mejor en la liguilla, o sea, y ya sé que por ahí vas a decir el tema de la temporada regular, pero o sea, creo que juega mejor, creo que se ha sobrepuesto a diferentes escenarios, o sea, porque aparte gana sus dos partidos de visitante en cuartos de final y en semifinales, tiene mejores individualidades, tiene tipos que te determinan un partido, como Paradela, Palavecino, el Toro Fernández, mejor plantel que Pumas. Entonces, en ese sentido, vuelvo a lo mismo. A ver, Pumas no es el, no sé, no es el Mazatlán, pero es que yo no veo una faceta del juego en la que Pumas, por lo que ha mostrado en Liguilla, supera a Cruz Azul.
5: Y entiendo que ha cambiado la forma de Pumas también. O sea, yo entiendo.
3: Esta Liguilla la cambiaron, sí.
5: Pero justamente hay un cliché, ¿no? Las Liguillas se juegan diferente. Es lo que está aplicando para mí Efraín Juárez. Y guste o no guste, está resultando efectivo. Porque salió con vida, sí, con una desventaja de un gol de Pachuca. Después de la Azteca, creo que de una forma también circunstancial se había puesto al frente con tres goles y de forma, creo que también un tanto circunstancial por errores puntuales en los penales, termina 3-3 el partido en la ida. Y ahora sale con un empate también, con circunstancias por las atajadas de Keylor. Pero incluso tuvo una oportunidad con ganarlo sin merecerlo, pero en el fútbol creo que no se trata de eso, con aquel remate de Robert Morales. Pero es que aún así veo un equipo de Pumas que sí está sabiendo jugar la liguilla.
3: Y que además también tuvo oportunidades, una aunque sea, pero fue clara en contra de Cruz Azul, ¿eh?
4: Sí, pero ve cuántas tuvo Cruz Azul. O sea, ya, a ver, entiendo.
3: Es que sí, entiendo las oportunidades y entiendo lo que les apedrearon. Pero Max, están jugando a tener una y les sí. Está saliendo.
4: Yo sé. Es que el tema es, a ver, puede ser defensivo y yo siempre he sido partidario de la idea de si no tienes para atacar y no tienes para proponer, pues no lo hagas. Y hasta cierto punto en esto, o sea, el noto lógico el caso de, y lo que hace Efraín. El tema es, una cosa es ser defensivo y generar las, bueno, sí, o sea, y generar condiciones para que tú puedas hacerle daño al rival y así ganar una eliminatoria y así, pero es que vuelvo a lo mismo. O sea, yo creo que los técnicos sí tienen que ser juzgados mucho más por las formas a comparación de los jugadores, creo yo. O sea, en el sentido de que
3: Atlas fue campeón así en el 22, en el 21.
4: No, pero Atlas fue mejor, o sea, fue mejor en la mayoría de sus partidos.
3: Es que al final no importa si, o sea, eres mejor o eres peor, si eres inteligente.
4: Incluso si regresamos al tema de los expected goals, de las seis series que juega Atlas de liguilla, tuvo más expected goals en 7 de 5 partidos. Pumas no lleva ninguno. O sea, por eso, a ver, no estoy diciendo que no tenga ningún mérito, ni mucho menos, pero vuelvo a lo mismo. Por eso, si me están preguntando quién creo que va a ser campeón y quién tiene más argumentos, yo no le veo ninguno a favor a Pumas más que la localía.
3: Yo le veo la localía, yo le veo la fuerza que tiene tanto Robert La Pantera Morales y Juninho, que sigo pensando que tener dos delanteros por encima de las 10 participaciones de gol no es poca cosa, que tiene son Oriel Antuna que está funcionando, un Jordan Carrillo conectado, que tendrá que utilizar un Cocó Carrasquilla, ya no lo tiene que dejar en la banca.
4: Mismo.
3: Un Pedro Vite que te ha funcionado. A ver, entiendo lo que me dices.
4: Es que vuelvo a lo mismo.
3: Es que pareciera que Pumas llegó por arte de magia.
4: No. O sea, si hoy enfrentas, por ejemplo, al Barcelona y al Madrid, hoy es mejor equipo el Barcelona. Uh-huh. Y hoy juega, o sea, tiene más dominada una forma de juego, tiene mejor, o sea, están en mejor momento sus individualidades, salvo el tema de Mbappé, pero si hacemos un cómputo general, okay. Pero eso no significa que el Madrid sea mal equipo. Y creo que aquí también aplica algo similar. O sea, Pumas, insisto, y ya lo dije varias veces, no estoy diciendo que sea el Mazatlán o que sea Mazorqueros. Simple y sencillamente, hoy veo mejor en todas las facetas del juego a Cruz Azul.
3: ¿Tú, Manu, lo ves igual?
5: Pues sí, comparto que Cruz Azul es más dominante, es un equipo con mejores individualidades, con más calidad. También creo que llega el mejor momento por su paso de liguilla. O sea, ha sido una mejor liguilla para Cruz Azul.
3: Con todas las ayudas, pero bueno.
4: Y aparte, a ver, sí, tampoco hay que, ver, también pero hay que recordar algo. O sea, solamente son 3 puntos los que separan en temporada regular a un equipo que estuvo a muerte todo el tiempo con su técnico y otro que tuvo muchos cambios, a otro que se tuvo que sobreponer a una mala relación con su técnico. O sea, y fue cambiando y aún así, con todo y eso, le dio para quedar 3 puntos solamente por debajo de Pumas. Ahora, que ya está en un mejor momento, sobre todo el tema del vestidor, el tema anímico, yo por eso, o sea, insisto, si hubiera sido, no sé, el primero contra el octavo, y bueno, yo, no se puede que lleguen a la final esos dos, o sea, pero que si fuera más diferencia, ahí yo sí lo vería, pero por eso vuelvo a lo mismo, creo que sí, para mí es muy, muy favorito Cruz Azul.
3: Yo lo veo 50-50.
5: Estoy contigo. También le pongo el factor a Efraín Juárez, ¿eh?
3: Sí.
5: Creo que de la capacidad de respuesta y adaptación, o sea, no hemos visto a Joel Wiki salvo tener que enfrentar...
3: No ha tenido que resolver.
5: El partido de vuelta contra Guadalajara. Fue ahí donde tuvo que hacer un planteamiento, modificación en la forma en la que presionó para tratar de ganar el juego. Y que fue muy superior a su equipo y después... Creo que en el momento en el que menos esperaba se encuentra el gol de Palavecino, porque Cruz Azul tuvo que haberle hecho gol a Guadalajara mucho más temprano. Pero sí noto también en Efraín Juárez, quizás al técnico o uno de los técnicos que mejor se adaptan al rival. Algo tiene que sacar de sorpresa, sobre todo porque sí creo que va a asumir la postura de ser local, va a asumir el protagonismo del juego, comparto lo de Carrasquilla, tiene que jugar. Creo que tiene que preocuparse por cómo anular a Cruz Azul, pero a partir de ahí también yo creo que sí va a intentar y va a salir a hacer daño.
4: Ahora... El tema es...
3: Que ya nos vamos.
4: Pero no hubiera gustado, mañana. Cruz Azul es campeón.
3: Manu.
5: Es muy difícil. Voy a ir en contra de los argumentos de Pumas. También creo que es la maquinola.
4: No.
5: Hablando de qué tan parejo puede ser el partido. No, yo no diga argumentos de por qué Pumas iba a ser campeón.
3: Pumas es campeón. Mañana Pumas es campeón. Y si no, no saben de mí. Gracias, Manu.
5: Gracias, mi querido Toño.
4: Y no voy a comer en Avengers, porque si no, no sé lo que voy a hacer. No sé. Gracias, hacer. Un placer.
3: No, recuerden que la hayas para cantar y gozar.
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26: Con 28 medallas olímpicas y rompiendo récords en cada estilo, Michael Phelps es uno de los atletas más grandes en el mundo de la natación. En Sydney 2000 debutó y con tan solo 15 años

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1: Giran los tantos por parte de Brian Gutiérrez y de Memo Martínez, que yo no sé, Gabo, si habíamos colocado a la Hormiga González como el segundo delantero del Tri. Bueno, ya se fue con cuatro partidos de Guadalajara sin marcar, y ahora en selección Memote terminó marcando, por lo menos en este examen, que es primordial para Aguirre.
2: Sí, de repente son las cosas que puede ir marcando una diferencia de cómo llegas al Mundial y por quién se va a decantar Javier Aguirre. Me parece, eso es muy, muy puntual el tema de cómo Memo Martínez se termina haciendo una jugada, le ponen un gran pase, pero él prácticamente jala para pegarle con zurda y Hormiga no pudo tener un partido interesante. También creo que tampoco tuvo las pelotas necesarias, pero de todas maneras en ese término también lo tiene que hacer Javier y ir evaluando a quién va a tener como segundo y tercero más o menos en la lista.
1: Nosotros volvemos a hacer una pausa comercial y regresamos en Tri Network, en Euphoria by Travel y también en TUDN Extra. 2-0 ganó México en Puebla la selección de Ghana.
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4: En este año mundialista, Houston abre sus puertas al planeta entero para que todos los aficionados sientan la pasión del fútbol que se vive en Texas. Conocida mundialmente por su relación con la exploración espacial, esta metrópoli tejana invita a los visitantes a descubrir el Space Center Houston, un espacio que conecta ciencia, historia y tecnología a través del legado de la NASA. La experiencia cultural se amplía en el distrito de museos, donde destacan el Museo de Ciencias Naturales y el Museo de las Bellas Artes, con exposiciones de talla internacional. La gastronomía de Houston es un reflejo de su multiculturalidad, con fajitas, Tex-Mex, brisket ahumado, tamales y una variedad de mariscos. Houston y su estadio están cada vez más cerca de vivir la fiesta del fútbol mundial, donde esperan con los brazos abiertos a cada uno de los fanáticos.
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4: Con el imponente Cerro de la Silla como guardián natural de la Sultana del Norte, es que Monterrey se prepara para ser sede del Mundial 2026. La ciudad regia recibe al mundo con una identidad fuerte y orgullosa. Aquí, la mesa se sirve con orgullo. El cabrito y la carne asada son los protagonistas de una oferta gastronómica que enamora a cualquier paladar. La modernidad regia sorprende en espacios como el Parque Fundidora, un antiguo complejo industrial transformado en centro cultural, conectado por las aguas del Paseo Santa Lucía. El recorrido se extiende hacia el Mirador del Obispado y la Huasteca, donde las formaciones rocosas crean paisajes espectaculares, digno de una postal de otro mundo. La ciudad regiomontana es la fuerza y la hospitalidad del norte, y el Estadio Monterrey está preparado para vibrar con la pasión mundialista.

San Francisco estará de fiesta este verano cuando el público mundialista pise sus emblemáticas calles para vivir la pasión del fútbol. La ciudad costera mostrará sus grandiosos paisajes al cruzar el famoso puente Golden Gate. También disfrutarán el camino hacia la isla Alcatraz, un sitio lleno de misterio que ofrece una perspectiva distinta de esta ciudad innovadora, y al subir a las sinuosas curvas de Lombard Street. Esta sede los llevará a viajar por el tiempo con la visita de sus coloridas casas victorianas. También podrán disfrutar del pan de masa madre y mariscos frescos en el muelle como su típica sopa de almeja, donde estarán rodeados por la brisa fresca de la bahía. La ciudad tiene libertad, tecnología y belleza escénica. El Estadio San Francisco está listo para sorprender a todos los aficionados este verano.

0: espectáculos al aire libre. Los aficionados podrán tener la experiencia de conectar con otras partes de Canadá, gracias a sus conexiones de trenes, donde en cada viaje verán desde imponentes picos montañosos, bosques tropicales, lagos alpinos de color turquesa y doradas praderas. La experiencia de Toronto como sede se completa con las típicas papas fritas con queso y salsa, mejor conocidas como poutine. Toronto está a días de recibir al público mundialista, donde todos vivirán el fútbol como un idioma universal que conecta culturas y emociones.
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0: Este 2026, Vancouver se viste de gala para recibir al fútbol junto a sus aficionados en un ambiente 100% mundialista. Conocida como la ciudad de la naturaleza, por sus grandes montañas y playas, esta metrópoli le ofrece a cada uno de los fanáticos un respiro natural en el Stanley Park. Una aventura a 230 pies de altura que te hará recorrer uno de los ríos más populares del mundo, en un paseo por el puente colgante de Capilano. Así como un ambiente artístico en Granville Island junto a su mercado público, donde los sabores locales y los mariscos frescos son los protagonistas. El recorrido continúa en el Waterfront y el Canada Place, símbolos de una ciudad moderna y sustentable. Vancouver recibirá al mundo entero en la Copa del Mundo 2026. Conectará a los aficionados a vivir la pasión futbolera en cada rincón de la ciudad.
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1: Como una de las ciudades más multiculturales del planeta, Toronto ya espera con ansia recibir la Copa del Mundo 2026. Desde las alturas, la icónica Sin Tower deja vistas privilegiadas del lago Ontario, mientras en las orillas del mismo, la zona Harbour Front se convierte en un punto de encuentro lleno de vida, con la vista al mar, arte y

0: De vuelta en Euphoria by Trevel y también en Todo en Extra. Ya prácticamente para sellar esta transmisión, Gabo, con muchas conclusiones. Creo que hoy le ha borrado la posibilidad a Memo Ochoa de tener minutos en la Copa del Mundo, Javier el Vasco Aguirre.
1: Me queda claro y lo platicábamos, digo, parece que Memo Ochoa será el tercer arquero en la Copa del Mundo. Es más, ya lo veo, y por ahí te lo platicaba que me decían eso, ya lo veo como entrenador de arqueros. O sea, realmente
0: parece
1: que es Memo Ochoa, pero bueno, pues a ver qué pasa. Me gustó lo de Martínez en ese gol, también después se pierde, pero digo, creo que hay futbolistas que pueden rescatar muchas cosas de este partido. La verdad es que Ghana no ofreció absolutamente nada, un rival que no existió, y bueno, veremos qué pasa en el próximo partido contra la selección de Australia.
0: Nosotros los invitamos a que se queden a continuación en las redes sociales, en la programación de TUDN Radio, con Tricolor al Día. Aquí, la selección nacional de México le ha pegado 2-0 a la escuadra de Ghana en el Cuauhtémoc. Muchísimas gracias, Gabo.
1: No, hombre, al contrario, vivan al máximo.
0: Nos mantenemos en la señal de TUDN Radio. Un servidor, Diego Peña, les agradece. México 2, Ghana 0.
2: El telón verde se baja. Pero la pasión de la selección mexicana seguirá en otros partidos más.

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1: Dallas se alista para recibir al Mundial 2026 como una de las sedes más representativas de Texas, mostrándole al mundo su carácter hospitalitario y su pasión deportiva. El skyline de la ciudad se aprecia desde la icónica Reunion Tower, que ofrece vistas panorámicas ideales para conocer la magnitud de esta metrópoli. La historia forma parte del recorrido con espacios como el Museo del Sexto Piso en la Plaza Dealey. Barrios como el Distrito de Bishop Arts aportan un ambiente bohemio con galerías, cafés y restaurantes. Junto al Museo de Arte de Dallas completa la experiencia cultural con las colecciones de nivel internacional. La gastronomía es protagonista con la barbacoa tejana, el Tex-Mex y la influencia de la cocina mexicana. Dallas es sabor, cultura y emoción. Una ciudad con uno de los mejores estadios para vivir la pasión del fútbol en el verano del 2026.
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0: Es hora de cantar y gozar, amigos de TUDN Radio. Qué placer saludarlos. Bienvenidos acá a Tricolor al Día, con todos los pormenores de lo que pasó el día de hoy entre México y el conjunto de Ghana, que hoy no existió en el partido. Junto a Zuli Ledesma, Gabo Sainz y Diego Peña, los saludo y su amigo y servidor Antonio Cántalo Camacho. Quédense con nosotros porque estaremos platicando lo que pasó en este compromiso allá desde Puebla. Leyenda, Zuli Ledesma, qué gusto saludarte. Ganó México 2-0.
1: Sí, igualmente muy buenas noches, Antonio Camacho, y a Gabo y justamente a Diego. La verdad que, bueno, creo que México pudo haber logrado algo más desde mi punto de vista, de acuerdo al rival. No tuvo rival esta noche. 2-0, que pues de poco me parece que le debe de servir al técnico nacional el Vasco Aguirre.
0: Desde el terreno de juego, Diego Peña y Gabo Sainz. Diego, con el gusto de saludarte. Conclusiones de lo que fue este partido en contra de la selección de Ghana.
2: Con el gusto de saludarte, Toño, también a Zuli, a Gabo, a toda la gente que está con nosotros. Yo creo que uno esperaba mayor dificultad del rival, sí, pero al final las condiciones del partido terminan dejando un encuentro relativamente sencillo de ganar para el cuadro nacional mexicano. Creo que nosotros nos habíamos imaginado que el conjunto nacional y la federación escogieron Ghana o un rival africano para algo similar a lo que se vivirá el 11 de junio. Yo me resisto a pensar que un partido de Copa del Mundo sea tan fácil de ganar, y mucho más de una inauguración.
3: No, completamente. La verdad es que digo, saludándolos con mucho gusto, mi querido Toño, también Zuli. Hoy México creo que pudo haber hecho muchísimo más contra un equipo que no existió en la cancha como en la selección de Ghana, y terminó por dejar de hacer muchas cosas México. Entonces me parece que también eso termina a mí, no preocupándome, pero sí pensando que México pues no va a tener chance de a lo mejor reaccionar o tener una manera de poder regresar en el partido como le ha pasado hoy. Si esto piensa que fue cercano a una Copa del Mundo, está muy equivocado.
0: Gana México 2-0 con goles de Brian Gutiérrez, un error a los primeros segunditos del compromiso, le pega con la pierna derecha, ángulo superior, zona izquierda del arco. Luego aparece Memote Martínez para el 2-0, y la verdad es que los primeros 45 minutos de Gabo creo que sí eran para algo más, pero a partir de los cambios del segundo tiempo creo que el partido se descompone, y me parece que termina siendo, a mí me parece, no tan productivo como muchos querían.
3: Desde que tú permites, Toño, 11 cambios, Diego, y lo platicábamos, es una fiesta, es una pachanga, esto no puede pasar. Y México fue el que empezó a desmoronar su equipo, o sea, ni siquiera la selección de Ghana, que aguantó un poco más los cambios. México fue 4 en el segundo tiempo prácticamente de arranque, y 4 despuesito. Entonces a mí me parece que ya no te sirve, ya el ensayo no termina siendo igual, y ya no es una situación importante, Diego Peña.
2: Sí, de acuerdo. A ver, creo que México de por sí, el primer tiempo me parece que cuando anota con mucha facilidad el gol a los 2 minutos de juego, sabe, y sobre todo por las condiciones en cómo lo anota, o sea, sí, propiciado, claro, yo creo mucho más por el error del futbolista ganés que propiamente por el acierto de Brian Gutiérrez. Claro que hay que hacer una presión alta y ejecutarlo y después tirar con acierto de larga distancia, pero en este mundo yo considero que hubo más error que acierto en la anotación de Brian Gutiérrez, y cuando te das cuenta que le puedes hacer tanto daño al rival con tan poco, creo que ahí termina relajando bastante. La muestra de ello es que México solamente genera, a mi parecer, 2 jugadas más de peligro en el primer tiempo: un remate de Gilberto Mora que se había generado en una jugada personal que no pudo concluir en el rebote Armando la Hormiga González, porque Acere reacciona muy bien, y otro remate más por parte de Gilberto Mora. Sin embargo, para el segundo tiempo, los primeros cambios siento que no lo desacomodan del todo. Sí, cuando sale Romo, ya cuando ingresa Chávez, y no propiamente por señalar al futbolista del Dinamo de Moscú, pero creo que ya fue mucho manoseo el que le metió Aguirre en el, sí, en acuerdo, el equipo.
0: ¿Te parece, Zuli, que no son necesarios tantos cambios?
1: Mira, yo creo que los técnicos planifican los partidos de acuerdo a los objetivos que tienen. Y si realizaron, al menos el Vasco Aguirre realizó tantos movimientos, pues yo creo que fue para ver sobre todo al Memote, ¿no? Que dentro de todo esto creo que es algo positivo que haya conseguido una anotación. Y de la forma como la consigue, me parece que da una buena sensación, o deja una buena sensación al Vasco, con tantas modificaciones que realizó en este partido.
0: Vamos tratando de sacarle lo positivo a todo esto, Diego Peña, porque yo creo que al final pues ya está hecho el daño, ya son 11-23 y lo que tú quieras. Yo aplaudo que Gilberto Mora sea amistoso, o sea cual sea el partido, se le ve un nivel importante al mexicano, ¿eh?
2: Sí, de acuerdo. Yo no creo que vaya a ser titular en el arranque de la Copa del Mundo, Gilberto Mora, con todo y que hoy aparece, pero hay que entender que pues le siguen faltando futbolistas en esas posiciones al Vasco Aguirre. Está Álvaro Fidalgo, también el ingreso, para mí, Romo, el poquito tiempo que estuvo, creo que tiene un buen segundo tiempo, 15 sí. minutos que ejecutó de buena manera, filtrándole un balón muy bueno a Memote Martínez. Claro que de media punta es un futbolista interesante, es muy inteligente, es el idóneo para jugar en esa posición, pero veremos cómo pinta el panorama para la Selección Nacional de México, Toño, al final con esta situación.
0: Aparte también de lo de Gilberto Mora, lo decías bien, Zuli, no sé qué opinas, Gabo. Memote ya se subió a la Copa del Mundo.
3: Yo creo que Memo tiene muchas chances, y más si las dudas de Javier Aguirre están entre Berterame y Santi. O sea, creo que puede tener mucha chance Memo. Hoy hace una buena jugada, un buen gol, y eso creo que termina ayudándole a Javier Aguirre a reafirmar lo que busca con Memo, que en alguna situación de escenario complicado pueda sacar algo cuando prácticamente no tenías nada. O sea, entonces creo que
2: con base
3: en eso, yo creo que sí lo hace bien, ¿no?
0: O sea, ya tenemos otro delantero, Memote, mi querido Zulu.
1: Es una alternativa, ¿no? Como la ha venido manejando el Vasco Aguirre, desde mi punto de vista, es bueno, es positivo que haya conseguido esa anotación, y sobre todo de la forma como lo consigue, ¿no? O sea, sabemos de la fortaleza del Memote, el juego aéreo es una de las características que lo distingue de la mayoría, y ahora como maneja la pelota, pase de Luis Romo, me parece que la resolución es importante.
3: Comprométete, Zuli, ¿lo ves en la lista o no?
1: No, yo no.
3: No, ¿tú crees que Memote se
1: va? No.
3: Yo creo que sí va a estar en la lista.
1: Yo creo que sí está en la lista.
0: Yo creo que no.
3: Yo creo que sí.
0: Yo creo que ya se coló con este gol. Así como Jorge Sánchez, Diego Peña, se coló con ese gol en contra de Bélgica, creo que ya se coló Memote.
2: No, Jorge, creo que se había colado ya por varias circunstancias desde hace mucho tiempo.
1: Ya anden de nada.
2: A ver, es que me...
3: Sí,
2: Memo te da altura, te da presencia, te da pelota detenida, porque hoy termina rematando,
3: claro,
2: un tiro de esquina,
3: claro.
2: Cosa que no le ha dado el Hormiga, y desafortunadamente no se lo va a dar porque es otro tipo de centro delantero.
1: Uh-huh.
2: Pero creo que Memo sí va a estar en la Copa del Mundo.
3: Yo también creo que sí, que estará Memo.
0: Entonces es que se lo está ganando.
3: Además, eso le prometieron, ¿no? Le dijeron que si lo dejaban fuera de la liguilla y llegaba antes de las 8 de la noche a la concentración, estaba en el Mundial.
0: Pero a ver,
3: eso le dijeron.
0: Gabo, yo todavía no tengo tu opinión, Gabo, pero hace rato hablábamos en línea de cuatro, Diego y yo, y el buen, bueno, también Iker y Caro, güey.
3: Iker se llama.
2: El Oliver que comenta.
0: Iker, el buen Iker Glés. No puedes declarar así, de que diciendo que los que están en liguilla todavía se pueden subir a la Copa del Mundo, ¿eh?
3: No, bueno, a ver, yo creo que hoy, después de lo que ha pasado con Richie Ledesma, lo que pasó y lo decía Diego con Carrillo, y lo de que ha sucedido también, pues el tema, por ejemplo, de Charlie, que lo dejó de inicio fuera, pero hoy está jugando muy bien, pues yo creo que a Javier Aguirre le generó conflicto, pero pues ya no sé qué creer de Javier Aguirre. Javier Aguirre es un tipo que no confirma, que no reafirma sus palabras, y que los pactos dijo que, pues bueno, que no se puede poner los dedos contra la puerta. Entonces, como diciendo, bueno, en algún momento, si estos tipos me convencen, pues van a estar. A mí me parece terrible, me parece completamente terrible.
0: ¿Qué están gritando?
2: Piojo,
3: es que el Piojo enfrente. Está acá enfrente de nosotros, no, en el palco.
2: Saluda más que el Papa en audiencia.
3: No, el Piojo, hace cuenta que fuera Dios.
0: El Piojo Alvarado está ahorita aquí en... ahí en palco.
3: No, Piojo Herrera. Está en la transmisión de tu DN.
0: Okay.
3: Sí, Piojo Herrera.
0: Yo dije, ya el Piojo se bañó, ya se subió, ya está ahí.
3: No, Herrera.
0: Oye, qué buen ambiente traen ahí de frente, ¿eh?
3: No, y López, de hecho están a un lado de nosotros, güey. Y de hecho, hace rato llegaron unos y nos saludaron bien, hasta eso bien.
2: Sí.
3: Pero otros sí nos mentaron la Mauser y nos dijeron que le pasáramos el recado a David. Yo con todo gusto, yo no me voy a quedar con esa mentada. En cuanto lo vea, le voy a decir, te la mandaron,
0: claro,
3: David.
0: Vamos con Javier El Vasco Aguirre, completamente en vivo, en conferencia de prensa. Están respondiéndole, escúchenos.
3: Listo.
4: Sí, sí, como bien dices, señalar a uno solo, para bien o para mal. Creo yo que que todos lo intentaron, que eso ya es para mí parte de lo que les pedí, que lo intentaran. No, no salió, llegamos, conté en la primera parte 7 veces por fuera, con 7 centros malos, y en la segunda por lo menos otros 5 malos, ¿no? Entonces el mejor fue el gol que anuló el árbitro, fue el mejor centro de Jesús, y es difícil darte un solo nombre. Yo creo que el hecho de que lo hayan intentado y hayan pues tratado de hacer su mejor esfuerzo, para mí es ya vale, sí.
5: Vamos con John Sutcliffe, por favor, de ESPN.
6: Sí, Javier, John Sutcliffe de ESPN, que estamos en vivo. Lo que significa haber visto hoy al niño de regreso haciendo lo que sabe hacer, es decir, el ver a Gil Mora otra vez aportando en la selección, Javier.
4: Sí, sí, es un jugador distinto, siempre lo hemos dicho. Yo lo pondría en esa saga de Manuel Manso, Tomás Boy, Benjamín Galindo, esta gente que... he comentado que sabe qué pasa antes de que venga, tenga la pelota. Parece que tiene ojos alrededor de su cabeza. Es valiente.
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13: Como una de las ciudades más multiculturales del planeta, Toronto ya espera con ansias recibir la Copa del Mundo 2026. Desde las alturas, la icónica Sin Tower deja vistas privilegiadas del lago Ontario, mientras en las orillas del mismo, la zona Harbour Front se convierte en un punto de encuentro lleno de vida, con la vista al mar, arte y espectáculos al aire libre. Los aficionados podrán tener la experiencia de conectar con otras partes de Canadá, gracias a sus conexiones de trenes, donde en cada viaje verán desde imponentes picos montañosos, bosques tropicales, lagos alpinos de color turquesa y doradas praderas. La experiencia de Toronto como sede se completa con las típicas papas fritas con queso y salsa, mejor conocidas como poutine. Toronto está a días de recibir al público mundialista, donde todos vivirán el fútbol como un idioma universal que conecta culturas y emociones.
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14: Nacido en el corazón de Indiana el 7 de diciembre de 1956, Larry Bird estaba destinado a convertirse en uno de los más grandes basquetbolistas de todos los tiempos. Con su talento, llevó a la desconocida Universidad de Indiana State a la final nacional en 1978 para brincar a la NBA con los Celtics de Boston, en donde se convirtió en una leyenda, ganando 3 anillos de campeón. Por eso, en TUDN Radio, nuestra leyenda es el histórico Larry Bird.
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5: Por positivo, de mucho toque, de muy buen toque de pelota hacia adelante y buenas transiciones. ¿Eso es lo que ya vamos a ver de aquí en adelante?
6: Fíjate que uno debe de tener varias estructuras, ¿no? Y sin balón y con él. Y creo que hemos conseguido permear esa idea con los jugadores. Creo que nos funciona la presión alta. Creo que somos sacrificados, lo demostramos con Bélgica hoy mismo, bien dices. Gente talentosa, Brian Mora, que han salido aquí a la palestra, van al piso, muerden, están ahí, el Piojo mismo, y hemos encontrado resultados, ¿no? Entonces, yo creo que sí, a la presión alta, yo creo que debemos seguir insistiendo en ello. Ojo con las transiciones, porque por ejemplo, los de hoy eran rapidísimos, si te diste cuenta, puff, agarraron la pelota y a correr para atrás. Sudáfrica tiene delanteros muy rápidos también por fuera, sobre todo el 9, no tanto, pero la gente de fuera son unos aviones, ¿no? Entonces sí que tenemos, ya te digo, varias estructuras, pero efectivamente un común denominador debe ser una presión alta, puede ser en zona, puede ser al hombre, y muy coordinada, y en eso estamos trabajando, los saltos de los laterales, el central. Si se dan cuenta, este chico Pue saltó muchísimas veces a campo rival, eso lo hace muy bien Johan también, saltan. Y ahí sí no puedes dejar girar porque entonces estás muerto. Entonces, que juegue de espaldas, que juegue hacia atrás. Y si te supera, bueno, pues intentar obstruir, que no progrese. Esas cosas yo creo que nos han funcionado. Corre cierto riesgo, es verdad, pero creo que vamos bien.
7: Muchas gracias a todas.
6: Gracias.
7: Y todos.
6: Gracias, Javier.
7: Gracias.
6: A ti, gracias. Se notó que traía cordón, sí, ¿verdad?
9: Ha finalizado la conferencia de prensa de Javier el Vasco Aguirre. Pues traía su acordeón y todo, ¿no? Mi querido Gabo Sainz. Oye, me quedé con eso de lo poquito que ya escuchamos de regreso. Que ya escucha a sus auxiliares. Se tardó, ¿no?
10: Pues sí los escucha y también se bronquea con ellos, ¿no? Sí. Nosotros alcanzamos a ver un video,
9: cuéntame
10: Diego
9: eso.
10: Diego Peña y yo en las redes sociales, en el cual parece que pues se hablan bastante fuerte Rafael Márquez y Javier Aguirre, y pues bueno, incluso mandándolo pues para allá. Entonces, pues no sé si haya ruptura ahí. Yo pienso, y lo platicábamos con Diego creo que piensa igual que yo, que no se llevan, que realmente no son compatibles, no creo que sean amigos, vaya.
11: No, de la amistad, a ver, es difícil, a pesar de que fueron jugador y entrenador en su momento, tanto en 2002 y en 2010, y que ahora son auxiliar y entrenador respectivamente, que uno pues está destinado a quedarse con el puesto del otro por los contratos y el proyecto de la federación, pero evidentemente que por lo menos al calor del juego, el grito del Vasco pues es muy tajante con Rafa Márquez, que por andar felicitando dijo el Vasco, pues lánzate para allá, para la banca, si no es que le dijo algo más.
10: Sí.
11: Y sí queda
9: innecesario, ¿no? Ese grito.
10: Que a ver, o son muy cuates, o sea, la neta, que se pueden hablar así. O sea, porque realmente sí se ve, yo creo que lo expone a Rafael Márquez. O sea, lo hace ver como que, a ver, el que manda aquí soy yo y vete para allá. O sea, y eso me parece que no debe de haber sido. Pero
9: yo creo que innecesario, ¿no, Zuli?
12: Mira, lo que pasa es que son dos personalidades diferentes, ¿no? Dos caracteres diferentes. El Vasco Aguirre es muy explosivo, es muy, muy directo.
11: ¿Qué te hizo leyenda?
12: Y de repente así muy, muy... de repente puede sonar hasta ofensivo. Y en cambio, Rafa Márquez es un tanto más mesurado, es un tanto más tranquilo. Esto yo se los menciono porque me tocó convivir mucho, compartir vestidor con el Vasco Aguirre, y era muy explosivo, y lo sigue reflejando ahora como técnico, ¿no? De repente escuchaba yo algunas
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16: Cada vez falta menos para que Atlanta reciba al evento futbolístico más importante del mundo, pues será una de las sedes en este Mundial 2026. Mejor conocida como la capital del sur de Estados Unidos, la localidad multicultural hará que todos los aficionados disfruten de su hospitalidad acompañada del clima templado de la ciudad. Con su gastronomía podrán deleitarse de platillos internacionales, su famoso pollo frito, así como de la exquisita barbacoa al estilo Atlanta. Además, la ciudad está llena de atracciones increíbles, desde el Acuario de Georgia hasta el Teatro Fox, que sorprende con su arquitectura y espectáculos. Continuando con el Centro Nacional de Derechos Civiles y Humanos, que invitará a reflexionar sobre la historia y la lucha social del país. Atlanta es el latido de Georgia, una ciudad con corazón y ritmo, y ahora está lista para emocionar a los aficionados en la Copa del Mundo.

0: El corazón palpitante del país abrirá las puertas del Estadio Ciudad de México para una fiesta histórica en el Mundial 2026. La capital mexicana recibe a los visitantes con una mezcla única de pasado y presente, donde la espiritualidad del Templo Mayor convive con la elegancia del Palacio de Bellas Artes y la vida cultural de la Alameda Central. Los mercados tradicionales ofrecen una explosión de sabor y color, con tacos, huaraches y las clásicas tortas de tamal. La inmensidad de la ciudad enamora desde la energía del Zócalo, el imponente ángel de la independencia y la modernidad de Paseo de la Reforma, así como el navegar en trajinera sobre los antiguos canales de Xochimilco. La Ciudad de México es una experiencia sensorial infinita que está lista para demostrar, porque es parte fundamental de la identidad del fútbol mundial.
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5: Estamos sobre la alineación que metía Javier Aguirre, Max Andalón y tu servidor. Y terminamos entendiendo que la línea de cinco iba a terminar bajando Piojo Alvarado, defender más de lo que quiere que ataque, ¿no? Pero también...
6: No, es que eso le gusta, pidiendo eso que, le encanta del Piojo.
5: Pero entonces se contradice porque ahora le pide que mande más centros cuando el Piojo Alvarado entendemos que interioriza más, ¿no?
7: En Chivas.
6: Exacto.
7: Acá no.
6: Acá no. Acá
5: pero el problema es que está desperdiciando sus talentos.
6: Pues, y te sorprende que lo haga Javier Aguirre.
7: Bueno, a ver, el talento de la ofensiva, porque también regresar y defender como lo hace el Piojo, me queda claro que es un talento, no cualquiera tiene esa que llaman humildad como para bajar a defender.
6: Completamente.
5: Pregúntale a Mbappé.
8: Y sobre todo con los jugadores que tienen ese talento hacia el frente, les cuesta muchísimo trabajo.
6: Mucho.
8: Para regresar y más trabajo al técnico para que colaboren en la recuperación de la pelota.
5: Hablando un poco de posiciones puntuales, ¿te parece que el Hormiga hoy pierde crédito, Diego?
6: Ah, no, ¿por no meter gol o cómo?
5: Ajá.
6: Yo creo que no tuvo pelotas a modo, para mí. A ver, la pelota que más o menos tiene a modo, si no estoy mal, es la que tira
7: a modo. El palo de Mora.
6: El palo de Mora y que le queda por ahí. Ese creo que pudo haber sido. Y no estaba en posición adelantada, por lo menos el árbitro no la marcó. Pero no recuerdo alguna otra que hubiera tenido de cara al... No tuvo una como Memo Martínez, que prácticamente lo dejaron en el área con la pelota.
7: No, y ahí puede quizá Javier entenderlo, porque si en algún momento de la conferencia, como lo escuchamos, dice, en los centros fallamos bastante...
6: Así es.
7: Entonces, pues, puede entender por qué el partido que tuvo la Hormiga González, que fue un partido tratando de fijar a su central, tratando de no botarse para no generar otro fútbol que no quisiera Javier el Vasco Aguirre, porque a ver, otro delantero que se vuelva loco y que quiera el balón, tú lo sabes, Uli, se bota y dice, ahí te ves y yo cambio el plan de juego.
8: Claro, claro, y acá lo importante es la forma como consigue la anotación el Memote, ¿no?
7: Sí.
6: Sí, lo hace muy bien, la verdad es que... recibe la pelota, se desmarca y le pega con un zurdazo muy bueno arriba, ¿eh? A mí me parece un golazo por parte de Memo.
5: Memote se va a meter a la Copa del Mundo, entonces hoy no tenemos problemas.
6: Eso ya, con ya lo platicamos en el primer bloque.
5: Pero
6: ya
5: se va a meter, se va a meter. Es que también tenemos que tocar el tema de esas posiciones puntuales
6: ya lo
5: ahora.
6: Hemos dicho.
5: Ochoa no va a oler ni un partido de la Copa del Mundo por lo que vimos hoy, ¿eh?
6: No creo, creo que como lo platicamos con Diego, tercer portero y prácticamente tercer portero para entrenar a los porteros. O sea, sí, literal, parece que va a ser.
7: Si la lista no está terminada, como nos lo dijo Javier Aguirre...
6: Sí, tienes razón.
7: Digo, entiendo que muchas veces el tercer portero no se utiliza.
8: Es para entrenar más bien el tercer portero, ¿eh?
6: Sí, a ver, y en todo caso, si hubiera una lesión, que no, a ver, toco madera, no hay madera por aquí cerca, pero bueno, trato de...
5: Yo me encargo, Gabo.
6: Lo plástico, lo que sea, toco madera.
5: Ahí está.
6: Se lesiona tal a Rangel, pues si va a jugar Acevedo, tienes que tener un portero en la banca. O sea, claro. Eso es obvio. Entonces,
5: es que fíjate,
6: claro,
5: que de Ochoa a Acevedo, de Ochoa a Acevedo, Diego, yo sí prefiero Ochoa, ¿eh?
6: Pues sí, pero bendito sea Dios, usted no dirige la selección, qué bueno.
5: No, bueno, ¿prefieres a Acevedo?
7: por lo que le vimos en Santos, yo no, sobre todo este último semestre. Hoy prácticamente no tuvo trabajo, poco que tuvo, pues hay un balón que se estrella en el travesaño, que no llegaba ni él, ni Memo, ni Neuer, ni nadie, ni la leyenda. Entonces, ahí es difícil evaluarlo, pero también hay que entender que Guillermo Ochoa, desde que terminó la temporada en el fútbol europeo, a partir de ahora, según se lo dijo a Mauricio Imay, si no estoy mal en Chipre, son sus últimos partidos de su trayectoria.
6: Sí, o sea, ya está pensando en el retiro. Sí. Así de fácil.
5: Solo veo una forma en que juega Ochoa, Zuli.
8: ¿Cómo? A ver, platícame.
5: Que le ganes a Sudáfrica. Que le ganes a Corea. Y que con Chequia le hagas el homenaje.
6: Puede ser.
7: Pero, dejes ir la posibilidad de 9 puntos.
6: Su momento pasó con la. Digo, a ver, en ese momento.
5: Puede pasar,
6: digo, no tenía sentido.
5: Somos la selección de los homenajes, pasó, ¿eh? ¿No? Somos la selección de los homenajes.
6: Híjole. Qué bueno que aprenda, qué bueno que aprenda.
8: Yo no haría homenaje, Gabo, ¿eh?
6: No, pero digo, el señor Camacho también que ponga el copyright, eso lo dije yo, o sea, también que no se pase.
5: No se ve que tú lo inventaste.
6: Claro,
5: tú lo inventaste.
6: Claro, completamente, la selección de los homenajes.
5: Perdóname, Sensei Sainz.
6: Como aquella que también me inventé del señor de las semifinales, el señor ese, ¿cómo se llamaba?
7: Dan Ortiz,
6: el señor.
5: No, tú le decías el Gananada, ¿no? Okay.
6: También, pero Gananada hay muchos.
5: No, sí, de plano yo no veo que Ochoa juegue salvo esa situación. Lo que sí vemos es que al menos hoy, yo creo que del 11 titular, al menos ya tenemos 9 ya.
7: Lo que es una realidad, Toño, es que nunca lo habíamos visto tan claro, ¿no?
6: No,
7: de acuerdo. O sea, todos teníamos la perspectiva de que en algún momento el Vasco nos iba a sorprender, ¿no? Hoy yo creo que nunca había quedado tan claro en el proceso quién iba a ser el titular, quién iba a ser el segundo todavía. Hoy por primera vez, a ver, yo me percaté primero cuando salen a calentar con normalidad y yo vi que normalmente, tú lo sabes, Zuli, calienta el portero número uno, el titular con el segundo.
5: Sí, claro.
7: Y Ochoa se hizo un lado. A mí fue la primera que me sorprendió y dije, vete a saber, habrá que esperar. Pero ya en el medio tiempo, cuando se pone bajo los tres postes Acevedo y no lo hace Ochoa y se va al medio campo, entonces dije, no, aquí es tercer arquero, ¿no? Y evidentemente que... no lo tiene considerado Javier, no va a jugar por lo menos en estos amistosos, creo. Si no juega en los amistosos ya un portero de 40 años, leyenda, pues a mí claro. Se me haría muy complicado que juegue en una Copa del Mundo.
8: Ya son señales, por no decir mensajes muy claros, ¿no?
5: Pero a ver, sí, va a obtener lo que quiere Memo. Va a estar en su sexta Copa del Mundo, a ver.
6: Tener 6 mundiales,
5: no es jugar,
6: claro.
5: Porque recordemos que en 2006 no juega, ni en 2010, no. O sea, jugó 14, 18 arquero, y 22, se acabó. De 6 mundiales jugó 3.
6: A los arqueros se las pasan, esa. Acuérdate que solamente con estar en la lista ya es como si jugaran el Mundial. Así le pasó a Buffon también.
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14: Son los actuales campeones del mundo y llegan como favoritos para repetir el título en este 2026. La selección argentina es una de las candidatas. Los dirigidos por Lionel Scaloni son los mejores de Conmebol. Cerraron las eliminatorias en el primer lugar de la tabla con 12 victorias de 18 encuentros. Además, la albiceleste está en la cima del ranking FIFA, pues actualmente es bicampeón de la Copa América. Además de que en 2020 a la fecha han ganado todos los trofeos que han disputado. Rodrigo De Paul, Lautaro Martínez y Julián Álvarez son algunos de los hombres importantes para la albiceleste, pero sin duda el que se lleva los reflectores es Lionel Messi, que está a las puertas de su sexto mundial con una misión importante: hacer a los argentinos bicampeones del mundo.
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14: Es una selección que vive un gran momento y quiere demostrarlo en el Mundial. Ecuador llega como una de las sorpresas de Conmebol a este Mundial después de calificar en segundo lugar del área, en unas eliminatorias en las que fue la mejor defensa del torneo, recibiendo solo 5 goles y logró su mejor racha invicta con 8 partidos sin perder, mientras que como local no perdió ningún encuentro. Bajo la dirección técnica de Sebastián Becasese, la tricolor tendrá su segunda Copa del Mundo consecutiva y quinta en su historia, donde de la mano de jugadores con experiencia europea como su estrella William Pacho, que juega en el Paris Saint-Germain, además de Moisés Caicedo y Piero Hincapié, buscarán superar a su mejor resultado histórico, los octavos de final conseguidos hace 20 años en Alemania 2006.
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14: Con velocidad, técnica y táctica, Japón se ha convertido en una de las selecciones dominadoras en Asia y estará en el Mundial de 2026 tratando de pasar por primera vez la ronda de los octavos de final. Su boleto lo consiguió tras quedarse con el primer lugar del grupo C de las eliminatorias del continente asiático, donde solo perdió un encuentro y ganó 7, concediendo solo 3 goles y anotando 30. El equipo que asistirá a la justa mundialista está encabezado por jugadores de experiencia en el fútbol europeo, como Wataru Endo, que milita para el Liverpool de la Premier League, donde también aparece Daichi Kamada, mientras que en España está Takefusa Kubo. Como 15ª selección del ranking de la FIFA, la selección de Japón llega con las expectativas de poder sorprender en este torneo.
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8: No, a ver, sí. Que le llame a Loco Abreu.
6: Es que exacto, también, para que le diga.
5: Sí, es que algo tiene que verle el vasco Diego. Y hoy me parece que algo que se aplaude en esta situación. Antes sufríamos por las lesiones. Hoy pareciera que la selección llega más completita a la Copa del Mundo, ¿no?
7: Por lo pronto, sí. Siempre hay un tema muscular, hay una situación de un choque y demás. Pero a ver, no se nos puede olvidar que se quedó un portero en el camino, ¿no? Lo de Luis Ángel Malagón estuvo muy cerca de quedarse en el camino, el caso de Luis Gerardo Chávez está. No se nos puede olvidar lo de Huescas, que también claro, se quedó
6: lo de Marcel,
7: en el camino, lo de Marcel Ruiz.
8: Que todavía puede subirse, ¿eh?
7: Sí.
6: Bueno, pues es que Vasco dijo que no y luego dio como entender que sí. Entonces no sabe uno, la verdad.
5: Pero hoy en día, línea por línea, no estamos tan flacos como hace un año, ¿eh, Diego?
6: No, y flacos nosotros, ¿de dónde? Pues ¿de qué hablas?
5: No, ustedes no, ni yo tampoco. Ah, bueno, solo el Zuli.
7: Tampoco es que
8: más
7: tengamos.
8: Más o menos. Las irrupciones.
7: Tampoco es que tengamos una selección de élite. O sea, por ejemplo, hoy sí, si nos enfrentamos a Ghana, y Ghana tiene muchos más futbolistas en la élite, su cuadro A. Que el de la selección mexicana.
6: Pero en los últimos dos años México nos ha demostrado que ya no le compite a Sudamérica. Para empezar. Y ya olvídate de Europa.
5: Pero hoy no consideras. Preocupante. Hoy no consideras, Diego, que hoy el cuadro, Bren Gutiérrez, Álvaro Fidalgo, Gilberto Mora, Dala, en esta situación Huescas que está lesionado, ¿no es mejor de lo que teníamos hace un año? Con los que ganaron la Copa Oro, por ejemplo, la Hormiga González, que también irrumpe, que empieza, Julián Quiñones.
7: No creo que le alcance a México todavía como para parecerse al de 2006 o al de 2002, ahí sí.
6: No, es que Camacho parece que estaba diciendo en la selección de Francia, o sea, ¿qué piensa?
5: No, pero al menos vemos algo distinto, pásale. Gabo.
7: Sí, o sea, por ejemplo, en Alemania 2006 quitaba a Omar Bravo, estaba Jared Borghetti o viceversa.
5: Ah, no, bueno, esa generación es de oro, a ver. Sí. Pero al menos... Sí. Menos peor que lo que pasó hace un año. Al menos que Gabo me diga que tengamos a Brasil el 70 hace un año.
6: Es que dices menos peor. Ah, eso está bien, pero dijiste como si hubieran sido futbolistas que irrumpieron y bueno.
5: A ver, Gabo, ¿no te ilusiona a Brian Gutiérrez?
6: No, porque no, él no juega solo, Toño. O sea, pensamos que Zuli, explícale qué es fútbol.
5: Espérame, ahí te va, espérame. Gabo, ¿no te ilusiona Brian Gutiérrez, Gilberto Mora, Álvaro Fidalgo, aunque no te guste porque sea español?
6: No.
5: ¿Entonces para qué vamos a la Copa del Mundo? ¿Gabo no le gusta nada?
8: Bueno, ¿cómo que a qué vamos? A que se muestren todos esos chavos.
6: Claro, que lo jueguen bien.
8: Claro.
7: No, porque no nos gusten a nosotros, Toño, quiere decir que son malos jugadores. A ver, hay algunos que son futbolistas importantes en la liga, pero no desviemos la mirada que la Copa del Mundo es el examen internacional más
8: claro, fuerte. Claro, que va a ser su primera Copa del Mundo, la compro, pero al menos yo le tengo más fe a esta selección que la de hace un año.
7: Pero porque sea su primera Copa del Mundo no puedes decir que no han exhibido todo su talento. Rafa Márquez fue capitán en su primera Copa del Mundo y no le pesó en lo absoluto y ya jugaba para el Mónaco.
5: Bueno, entonces ahí me das un poco más la razón de que esta selección ya es mucho mejor a lo que esperábamos hace algunos meses.
6: Hay futbolistas que pueden con la presión. Espérate que jueguen primero con Sudáfrica y ya empezamos a ver quiénes sí pueden y quiénes sí van a destacar.
7: Yo creo que no se ha enfrentado a una selección de poder últimamente, nada, nada. Salvo lo de Portugal, y Portugal vino y peloteó al Azteca con los suplentes el primer tiempo, y a ver, los resultados pues son los que son, evidentemente. O sea, no ha perdido en el año como tal, eso es muy positivo. Vamos a ver contra Australia, contra la Serbia de Veljko Paunovic, pero yo sí creo que habrá que tener mesura con estos futbolistas, claro, porque en el primer mínimo examen que nos exhiban fuerte y que den un revés, después los vamos a estar matando.
6: Así es Camacho, entonces, otra luz que nos apagan, ¿qué pasó?
5: Tranquilo, Gabo.
6: ¿Sí nos vemos todavía?
8: Con la cabeza. No, ya nos apagaron a nosotros la tele acá.
5: Con la cabeza nos iluminas, bueno. Gabo, tranquilo.
6: Ah, bueno, entonces, además, eso me queda claro.
5: Ahora queda minuto y medio, ya para cerrar.
6: Traigo la luz integrada yo.
5: Me queda claro que si tú te quedas en una isla, tú con la cabeza haces que te ilumines y no pasa nada.
6: Hago de clave morse, mando.
5: Hijo, ya para cerrar, minuto y medio. Entonces, dos partidos más, Diego, para enfrentar a Sudáfrica.
7: Sí, pruebas interesantes. Lo de Australia, que ya tiene trabajando aproximadamente un mes y que tengo... entendido que se va a presentar con sus futbolistas que casi en su totalidad irán al Mundial, y lo de Serbia también serán de mucha mayor complejidad, y veremos si ya hay un cuadro titular como tal.
5: Ahí ya tendremos un cuadro titular, o en teoría.
8: Se supondría que sí, ya te deberíamos de tenerlo, sobre todo en el segundo partido, ¿eh?
5: Ojalá estos dos. Sí, claro. En teoría. Misuli, muchas gracias.
8: Al contrario, muchas gracias.
5: Gabo, gracias.
6: Nos vamos, y que sigan los partidos de la selección, los que vienen a Australia el 30 de mayo y también el 4 de junio contra Serbia, los dos en la aplicación Euphoria by Travel y TUDN Extra. Vivan al máximo.
5: Diego, muchísimas gracias.
7: Fuerte abrazo a todos.
5: Felicidades, buena transmisión, buen trabajo, ya toca descansar, váyanse a echar unos taquitos, unas semitas, y ya los esperamos para el domingo, la gran final del fútbol mexicano. Soy Samuel, el servidor, el Cántalo Camacho. Gracias a Diego, a Gabo, también a Zuli, en la producción también Karen Villagrana.
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1: No alcanzamos a escuchar. Y lo que nos había dejado también en esa vuelta, que quería entrar en el team back la cámara, y Carlos Moreno se la cerró, la pateó la cámara para que no pudiéramos escuchar qué había dicho todo el equipo. Y del otro lado, Efraín Juárez manda a Keylor Navas en la portería, es el capitán Nathan Silva, Rodrigo López, Rubén Duarte, Álvaro Angulo, Uriel Antuna, Pedro Vite, Jordan Carrillo y un niño, Robert Morales, y la gran modificación única en Efraín Juárez, sale Adalberto Carrasquilla y arranca Santiago Trigos, primera titularidad de Trigos en todo el campeonato. Así que
2: así es, Juárez.
1: Vendrá la orden de Ismael Rosario López. Yo los dejo en la voz y la emoción de Juan Carlos Chiquis Cruz. Chiquis, que sea un extraordinario partido, una extraordinaria final, y que la vivamos juntos acá en TUDN Radio con muchas emociones.
3: Ojalá así sea, mi querido Tate. De nueva cuenta saludamos a toda la gente en los Estados Unidos que nos sigue a través de TUDN Radio, de Euphoria by Trevel, en las redes sociales, a través de YouTube, de Facebook Live. Todo listo para que comience la gran final del fútbol mexicano en su ida. Va a mover Universidad el conjunto de Efraín Juárez. Vendrá la orden de Ismael Rosario. Llama la atención y poderosamente la ausencia de Adalberto Carrasquilla. Trigos jugará en esa zona y llama más la atención con lo que decía Tate, su primer titularidad en el campeonato. Imagínese. Venga la orden de Ismael Rosario Peñuelas, y entonces sí, amigo mío, vamos a divertirnos con esta hermosa fiesta llamada fútbol. Es la gran final del fútbol mexicano en Ciudad de los Deportes. Ya juega Cruz Azul, ya juega Pumas en la ida. Cuando hay la primer falta del partido, es favorable al equipo del Cruz Azul en terreno propio. Ahí escuchamos el ambiente, un estadio que, si bien es cierto, le hacen falta muchas adecuaciones, que está enclavado prácticamente en una colonia donde las casas están a metros, edificios. Es muy futbolero este escenario. Ya juega por la derecha entonces el conjunto de la máquina. Por el costado de la derecha, Jeremy jugaba ahora con Gonzalo Piovi. La pelota va larga donde Keylor Navas deja que la pelota pique y se vaya por línea de fondo. Saque de meta, saque de puerta entonces para el conjunto de los Pumas, Tate.
1: De entrada, ¿no? El 4-4-2, Trigos aparece con Pedro Vite en la mitad de la cancha con doble contención, mandando a Jordan Carrillo como volante por izquierda, por derecha Uriel Antuna, con el 4 en la línea defensiva y dejando a Robert Morales y a Juninho en el eje del ataque. Sabemos que hay mucho movimiento con el pasar de los minutos.
3: La pelota larga ya le llega a los dominios de Kevin Mier, el colombiano tiene la pelota, ya sale jugando por el costado de la derecha con Jeremy Márquez en terreno propio. Mete el esférico por la izquierda ahora para Gonzalo Piovi, el zurdo tiene la pelota en terreno propio y le extendió para Omar Campos. Omar tiene el esférico pegado a banda, ahí a un costado de la banca de Wiki, retrocede, va con Piovi. Piovi levanta la pelota larga donde el esférico se va por un costado ahí de la banca de Efraín Juárez. Vendrá el saque lateral para el conjunto de Universidad, lo va a hacer Rodrigo López, que va a venir con tensa calma. Pero Carrillo, como le decía, juega adentro.
1: Sí.
3: Y de ahí va a comenzar a hacer la función que ya... Va a jugar igualito que jugó contra Pumas en cuanto al esquema, solamente que con Trigos en lugar de Adalberto Carrasquilla.
1: Que se va a estar abriendo Jordan Carrillo, pero también va a interiorizar para permitirle la entrada a Álvaro Angulo,
3: claro,
1: que es el lateral
3: del
1: izquierdo.
3: Otro lado, Antuna bien pegado a banda.
1: No, y se va a quedar fijo Rodrigo López en caso de que tenga que cerrar ahí los tres junto con Rubén Duarte y también Nathan Silva. Y si no, por algo mete a dos contenciones, Chiquis, dejar a uno libre y meter al otro entre los centrales para hacer línea de tres atrás.
3: Recuperó la pelota la máquina con Charly Rodríguez, extendió para Jeremy Márquez, medio campo por la derecha, pegado a banda, se apoyó ahora con Willard Dita y la pelota va más atrás ahora, donde la tiene Kevin Mier, van y lo aprietan y la devolución va para Willard Dita, que tiene la pelota, lo apretaba la Pantera, van al frente, a final de cuentas la pelota por el costado de la derecha de

0: para Vecino, pasó para Jeremy, la pelota va larga para José Paradela, la pelota en la marca de Duarte, ya se lo va a quitar, se apoyó para Charlie, devolución para Paradela, la pelota quedó a las afueras del área, de 3 de 2 para Vecino, la pelota va a un costado de la puerta del Tico Keylor Navas. Arco entonces para el conjunto de Pumas.
1: Uno de los héroes, ¿no? De Palavecino en este torneo, que ya suma 6 anotaciones, una en esta fase final. Buena pared la que estaba buscando ahí Charlie Rodríguez junto con José Antonio Paradela. Le dejan la pelota a Agustín Palavecino y fuera del área la quiere meter de 3 dedos con pierna derecha y solamente vigila en el arco Keylor Navas, que por cierto, tercer jugador en la historia, Chiquis, el Tico, en llegar a una final siendo también campeón de Champions.
0: Viste, la perdió Tony Bay. Y traba, terminó por perder ya con Rodrigo López y este juega con Vite. Pedro tira la pelota de 3 dedos para Vecino, se barrió en círculo central. Rodrigo López recuperó para Trigos y Trigos destello por izquierda, donde tira la pelota Angulo. Angulo jugó ahora, donde la tiene Jordan Carrillo, medio campo, cerca del círculo central. Se apoyó con Pedro Vite. La pelota va para el brasileño Nathan Silva, extendió por la derecha ahora para Rodrigo López, que tira la pelota, pincha el esférico largo para Antuna. La pelota se fue a saque lateral. Vendrá para el conjunto de Pumas. A final de cuentas dicen que alguien le apunteó y vendrá el lateral para Rodrigo López. Va a buscar con quién jugar y mete la pelota allá al frente, donde viene el cruzamiento a final de cuentas en defensa de Palavecino. En el rebote recuperó la pelota Charlie, le quedó Paradela y extendió para Evere. Acá viene con la pelota Evere, encara la marca, ya va Cristian, terminó por perder con Nathan Silva. El rebote le quedó a Rodrigo López, Trigo se equivocó, recuperó Charlie, jugó para Paradela a las afueras del área, este para Evere dentro del área, aquí está el africano, metió el centro, cruzamiento en defensa y a final de cuentas ya termina por ganar la pelota Jordan Carrillo. Recuperó el medio campo a Mar Campos, se apoyó ahora con el Palavecino, que tiene la pelota, busca con quién Palavecino, la pelota Evere y el primero, Evere. Se lo perdió el africano, vino un desvío, es cierto, y la pelota agónicamente se fue un costado a la puerta de Keylor. Era para gol, Tate.
1: ¿Y qué pase se lo da Charlie Rodríguez con toda la ventaja sin posición adelantada? Parte interna zurda y Keylor aparece, el que te decía, Chiquis, junto con Jonathan Dos Santos y Rafael Márquez, el tercero en ser campeón de Champions y llegar a una final del fútbol mexicano.
0: Vendrá el tiro de esquina para el conjunto del Cruz Azul. Le va a pegar Paradela de pierna zurda, la comba hacia adentro, el esférico que va. Willardita con el cabezazo, rebotó en Pedro Vite. Amigo mío, son 5 minutos del primer tiempo. Gran final de ida en el Ciudad de los Deportes a través de TUDN Radio para los Estados Unidos. La máquina y los Pumas están ceros.
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3: ¿Qué tal? ¿Qué tal, amigos? ¿Cómo están? Muy, pero muy buenas tardes. Hoy es sabadito y bueno, pues el Galaxy de Los Ángeles, estábamos escuchando una repetición de los partidos, ¿no?, que se han llevado a cabo en esta liguilla del fútbol mexicano. Bueno, pues hoy el Galaxy Los Ángeles a enfrentarse con el equipo más brasileño que puede haber en la MLS. Tiene gran cantidad de brasileños y la verdad es que, bueno, pues todos juegan, no en balde, ¿no? Este equipo del Dinamo de Houston pues le ganó 6-0, le ganó al equipo de Kansas City, le ganó 4-1 al equipo de Los Ángeles FC, y bueno, pues ahí vienen ellos con el juego bonito, ¿no? Este equipo del Dinamo de Houston, la verdad es que es una máquina de hacer goles. A ver, y ahora, pues a ver cuántos en casa del Galaxy, que no ha sido una verdadera garantía. No sabemos exactamente cómo vaya a estar la situación. Mire, le explico más o menos. El portero Jonathan Bond, que ya estuvo con el equipo del Galaxy Los Ángeles, tiene 33 años de edad, nacido en Inglaterra. También tiene a Antonio Carlos, de 32 años de edad, nacido en Brasil. Tiene a Lucas Halter, nacido en Brasil, también defensa. Tiene a Franco Negri, nacido en Argentina, de 31 años de edad, un equipo bastante experimentado. Tienen a Eric Shevchenko, nacido en Dinamarca. tienen a Vinicius o Rodrigo da Silva, no el Vinicius que nosotros conocemos del Real Madrid, no. Este es otro Vinicius Rodríguez para variar, da Silva, Vinicius Rodríguez da Silva, de 20 años, nacido en Brasil. Tiene también a Agustín Rach, nacido en Argentina. Tienen a Felipe Andrade, de 23, nacido en Brasil. Tiene a Arthur, nacido en Brasil. Tienen a Odrich Langer, nacido en Chequia. Tienen a Héctor Herrera, mexicano de 36 años de edad, pues mexicano. Tienen también a Daidet Samaseku, de 30 años de edad, nacido en Mali. Tienen al polaco Mateusz Bogusz, que ya estuvo con la máquina celeste de Cruz Azul. A Matheus Arana, de 15 años de edad. Tienen a un chamaquito de 15 años de edad, a Matheus Arana, que ha nacido pues en México y lo tienen acá. Tienen a Agustín Bouzat, de 32 años de edad, nacido en Argentina. Tienen al colombiano Nelson Quiñones. Tienen a otro argentino, Ezequiel Ponce, buen jugador, de 29 años de edad. Tienen a Lawrence Anelli, nacido en Alemania. Tienen también a Guilherme Augusto, nacido en Brasil. Y a Ibrahim Aliyu, nacido en Nigeria. Imagínense. Y sí, no en balde estaban diciendo, ¿no?, de que la MLS pues se quiere parecer a la Liga Premier, porque en la Liga Premier muy pocos ingleses disputan partidos. Pero bueno, ahí está entonces un panorama de lo que es este equipo, que le digo, hoy por hoy, pues este equipo está ahí metido pues en la zona de calificación, aunque bueno, pues por el momento pues falta mucho terreno de dónde cortar. Pues ahorita Vancouver está en el primer lugar, San José segundo, Salt Lake tercero, Seattle cuarto, Dallas quinto. Bueno, pues ahí viene, y hoy por hoy el equipo del Dynamo de Houston en 13 partidos, pues más bien en 13 partidos, 7 victorias, 0 empates y 6 derrotas. Empezó mal, pero bueno, ya le está empezando a ir mejor. En los últimos 5 partidos, 2 derrotas y 3 victorias el equipo del Dynamo de Houston, que le digo, viene de golear 6-0 al equipo del Kansas City, y también viene de golear al equipo de Los Ángeles FC. Le metió 4 goles este equipo, así que en 2 partidos anotó 10. Y bueno, pues vamos a ver cómo le va al Galaxy de Los Ángeles, que viene de sacar una victoria sumamente importante y una cancha difícil, como es el caso de el Lumen Field. Vamos a ir a la primera pausa. José Samuel Hernández, Hugo Lima y tu servidor Mario Maya acompañándoles en esta aventura galáctica el día de hoy en el Dignity Health Sport Park, allá en la ciudad de Carson. Bueno, se estará llevando este encuentro en cuestión de minutos.
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listos, mis amigos, los árbitros para el encuentro del día de hoy. Imagínese usted este nombre, el señor Lorenzo Hernández. Lorenzo Hernández estará impartiendo la justicia el día de hoy como árbitro central. El asistente número uno sería Brian Dunn. El asistente número dos, Stephen McGonagall. Y el cuarto árbitro estaría a cargo del señor Cristian Campo. Y en el VAR, el veterano Kevin Statz será el encargado del VAR. Así que Lorenzo Hernández, Brian Dunn y Stephen McGonagall serán los encargados, los tres árbitros ahí, de impartir justicia. Y el cuarto árbitro, como ya sabe, Cristian Campo, y Kevin Statt estará pues al frente del VAR, el señor veterano ya Kevin Statt. Hoy, bueno, partidos para el día de hoy que ya se dieron a cabo. Pues el equipo de San Luis vuelve a ganar 3-0, le ganó al equipo de Austin FC. El equipo del Minnesota United y Real Salt Lake empataron a un gol. La goleada de este fin de semana la propina el equipo de Cincinnati 6-2 a Orlando City. Orlando hizo la maldad solamente de irle a ganar al Inter Miami en su casa. Buen partido, ¿no? El DC United 4-4 con el equipo de Montreal. Hoy entonces partido, 8 goles en este encuentro. Charlotte con la mínima diferencia le ganó al equipo del Revolution de Nueva Inglaterra. Vuelve a perder el equipo de Kansas City, pero ahora pues fue obra, bueno, más bien está perdiendo porque están en el minuto 76. New York 2-1 le ganó al equipo, le está ganando al equipo de Kansas City de visita. El Chicago Fire en el minuto 81 le está ganando a Toronto 2-1. Minuto 76 en Nashville también está pegando al equipo de el New York City 2-1. Vancouver 1-0 a San Diego minuto 39 y Colorado y Dallas también minuto 40 1-1. 3-1 le está ganando el equipo de San José, 3-1 en minuto 40. Y bueno, pues el último partido que se va a disputar el día de hoy, Galaxy contra el Dinamo de Houston. Para mañana solamente quedarían 3 encuentros, el equipo del Columbus enfrentándose al Atlanta United a las 2 de la tarde, Inter Miami contra Filadelfia a las 4 de la tarde y Los Ángeles FC. Esperemos de que ya estén un poquito más descansados, pero le toca un rival complicado porque viene el equipo de Seattle Sounders en el mismo Stadium. ¿Qué es lo que pasa? Que el equipo de Seattle viene dolido porque el equipo del Galaxy le gana allá en el Lumen Field, allá en la ciudad de Seattle, le gana 2-0 a este equipo. Y bueno, pues ahora van a buscar a ver quién se las hizo, sino quién se las pague. Y posiblemente no el equipo de Los Ángeles FC pudiera pagar los platos rotos. El día de mañana será el último partido de esta semana. Y después a descansar todo mundo, ¿no? Porque se viene la Copa del Mundo, así que el día de mañana el último partido, 6:15 de la tarde. Vamos a ir a otra breve pausa, mis amigos. Cuando regresemos estaremos hablando un poquito más, ya estaremos dando las alineaciones del partido del día de hoy.

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0: Bueno, pues todo listo y preparado para el encuentro el día de hoy. Hay que tener en cuenta de Gabriel Peck, que ya anotó 5 goles en la campaña en 13 partidos. Lamentablemente lesionado Joao Klaus, que se ha quedado estancado con 5 goles en 8 partidos. Y bueno, Marcus Roy también, el mediocampista alemán, que pues va a salir como delantero el día de hoy. En 14 partidos ha anotado 4 goles. Pero bueno, también hay que recordar que Guilherme Augusto de Brasil tiene 13 partidos y 7 goles. Y luego Enali, atacante, 13 partidos y 3 goles para Enali, que hoy, sí, ahí está entonces Lawrence Enali. Y bueno, pues estará en el encuentro del día de hoy. Y Mateus Bogus, que ya estuvo en el fútbol mexicano con la máquina celeste de Cruz Azul. Y bueno, pues ahí en 13 partidos ha anotado 2 goles el jugador polaco. Vamos a ir a otra breve pausa, mis amigos. Esto está a punto de arrancar. Cuando regresemos estaremos dando las alineaciones del encuentro del día de hoy. Galaxy enfrentándose al Dinamo de Houston, el equipo más brasileño de la MLS.
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0: Bueno, mis amigos, la alineación del Galaxy de Los Ángeles. El Galaxy sale de la siguiente manera: Marcikonski en la portería con el número 12, que ya dejó su arco en cero en esta temporada, uno por lo menos. Mickey Gimena estará saliendo con el número 2 por la derecha. Defensa central, Glesnes, al igual que Justin Hack. Los dos defensas centrales, John Nelson lo hará por izquierda. Línea de tres en la media cancha, Elías Winder con el número 22. Edwin Cerrillos con el número 6 y Eric Tomy con el número 27. Adelantaditos, Gabriel Peck lo estará haciendo por derecha con el número 11. Y Joseph Pensi lo estará haciendo como carrilero por izquierda. Y como hombre, pues adelantado, no como delantero en esta oportunidad. Marcus Orroy es el hombre que sale como delantero el día de hoy. En la banca, Lucas Sanabria, Rubén Ramos, Mateo Nascimento, Dylan Vanni, Harbour Miller, Julián Aude, que regresa también después de la lesión. Maya Yoshida también como defensa central. Novak Mikovic el portero. Y Mauricio Cueva sería el otro lateral entonces que va a tener el señor Greg Vanni en la portería. Vamos a ir a la última pausa. Cuando regresemos, pues esto está a punto de iniciar. Galaxy Los Ángeles enfrentándose al Dynamo de Houston.
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0: Bueno, mis amigos, el encuentro está a punto de iniciar, vistiendo de color naranja el árbitro Lorenzo Hernández, ya elevando una plegaria al divino creador, ¿no? Para tener un buen partido, porque bueno, pues lamentablemente los árbitros son los seres humanos con una profesión muy, muy complicada, ¿no? Todo mundo le mienta a la madre, que si le mienta a la mother, todo mundo. Porque la verdad, está jovencito el árbitro, la verdad, ojalá que tenga buen partido. Que el Galaxy no es que sea un equipo muy, pero muy cochino, que digamos, no juegan, tratan la manera de jugar el fútbol de una forma limpia. El Dynamo de Houston, pues, tiene el jogo bonito, vistiendo de blanco el equipo del Galaxy, defendiendo la portería que está del lado sur, vistiendo de azul, ¿no? De azul el equipo del Dynamo de Houston, defendiendo la portería que está del lado norte, donde está el césped, y aquí arranca el partido. Héctor Herrera con la pelota, apoyándose un poquito más atrás. Ya le vamos a dar la bienvenida también a José Samuel Hernández, porque bueno, pues este equipo viene con el jogo bonito en la sangre de muchos jugadores. Ahí está el brasileño Arthur conduciendo la pelota, manda el trazo largo buscando al delantero polaco, pero bueno, interceptan la pelota Justin Ha, que ahora sale como defensa central. Ahí viene rápidamente nuevamente lo que es Mateusz Bogus, el polaco. Se la pasa para Arthur, que tiene que apoyarse un poquito más atrás. El jugador que bueno está como mediocampista, lo vemos ahí, pero bueno, se ha adelantado, ¿no? Creo que está pues ahí apenas es el equipo del Galaxy, parece que está de visita, ¿no? Así llegó bastante gente al estadio, pero no como esperábamos. Así que le damos las buenas tardes a Don José Samuel Hernández.
1: Gracias, Marito. ¿Cómo están, amigos y amigas? Bienvenidos. Ya estamos de nuevo a cuenta en esta transmisión, donde el equipo de Galaxy hoy enfrenta precisamente a este equipo de Houston. Y bueno, bajo una temperatura bastante agradable, 65 grados en este momento. Yo creo que aquí no se pueden ni quejar, ni uno ni otro, ¿eh?
0: No, total, está bastante bien. Bastante, sí, para jugar el fútbol está de una forma espectacular. Manejando la pelota, muy bien aparece Glesnes para ponerle pues ahí el vientre al esférico, el abdomen más bien. Allá ahora nuevamente recibe el jugador de Dinamarca la pelota, descarga ahí en Justin Hack. Ahora va a mover el equipo del Galaxy el esférico por el costado de la izquierda. Ahí aparece John Nelson, descarga en cortito con Edwin Cerrillos, que ya ha mejorado muchísimo. Cerrillos, viene Elías O'Winder, aparece el jugador número 22 del equipo del Galaxy. Se la presta tantito a Mickey Jimen, que hoy sale como titular también el jugador japonés, que tiene que apoyarse más atrás. Ahorita son los primeros minutos de estudio, y lo bueno que Marcikowski ya dejó su primera portería en cero, que eso es lo que le cuenta, ¿no?, a los porteros. Ya tiene 180 minutos sin que le anoten gol. Vamos a ver cuánto le dura esa rachita. Aparece Eric Tomi, se da la media vuelta. El jugador descarga en cortito con Pencil, que no le queda otra más que apoyarse un poquito más atrás. El Galaxy no está arriesgando la pelota. Buscan allá la velocidad de Gabriel Peque. Ya toma la pelota, el 11 contra el 11. Ahí en cortito Mickey Jimenez. Se la pasa nuevamente para Tomi. Allá viene con Cerrillos. Van a buscar a Joseph Pencil. El pase fue demasiado corto por parte de Cerrillos, pero termina recuperando el rebote la escuadra galáctica nuevamente.
1: Bueno, un equipo de Houston que viene precisamente con las intenciones, Marito, pues de mantener quizá, ¿no?, esa racha que los mantiene con 21 puntos, no tan alejado del equipo de Galaxy, pero bueno, ahí acomodando ya el señor entrenador de este equipo, que ya acomoda precisamente a sus jugadores, poniendo una línea de cuatro defensas, solamente pues por allí a Arthur como en el medio campo, ¿no? Y cuatro allá adelantados, más adelante, precisamente un delantero con el número 9, que es el Link, si no me equivoco su nombre, ¿verdad?
0: Ya, Link. Allá viene Pencil recibiendo la pelota. Al final de cuentas apareció Mateusz Bogus para desarmarlo. Le revienta la pelota al jugador de Ghana. Y hay un saque de manos que le favorece a la escuadra galáctica. El marcador, los primeros ya 3 minutos y medio, 0-0. Ondrej Lake, el jugador de Chequia. Antes era la República de Checoslovaquia. Pero bueno, todas estas se han fraccionado, todos estos países. Y ahora pues cada quien ya quiere hacer su propia nación. Allá viene nuevamente Glesnes con la pelota, se la pasa para Cerrillos. Cerrillos tiene que apoyarse nuevamente más atrás con el jugador. Prefiere el Galaxy salir jugando, se termina equivocando, pero le favorece el rebote. Elías Winder recupera la pelota, la escuadra galáctica manda en el trazo allá para que aparezca Gabriel Peck. Manda el centro, la pelota es rechazada. Ahí apareció Felipe Andrade para rechazar la pelota de cabeza, abandona el terreno de juego a hacer saque de manos que le favorece el equipo del Dinamo de Houston.
1: Bueno, aprovechando el momento, Marito, que sale ese balón, pues podemos mencionar los suplentes, ¿no?, que tiene el equipo de Galaxy, pues por ahí con el número 8, Lucas Sanabria, que lo vemos también, a espera, ¿no?, de la decisión de Greg Vanney para volver a entrar, Rubén Ramos, Matthew Nascimento, Dylan Vanney, Harbour Miller, Julián Aute, que aparece ya, Marito, estaba lesionado, ¿no? Y ahora ya cuando menos está precisamente en la banca a espera de lo que pueda decidir Greg Vanney en la segunda mitad.
0: Y sale sin delantero, ¿no? Porque Marcus Roy no es delantero, pero me imagino que en la segunda parte le van a dar minutos a Mateo Nascimento, que anotó su primer gol en la temporada. Viene allá Josep Pencil, deja dos hombres en el camino, sigue Pencil, va a mandar el trazo, el pase de la muerte, viene el disparo por parte de Winders, la pelota rechazada por la defensiva. Allá apareció McGlynn para rechazar la pelota, pero el rebote le está favoreciendo el equipo del Galaxy de Los Ángeles. Está atacando incisivamente la escuadra galáctica. Vamos a ver si no los agarran a contragolpe, porque Mateus Bogus es bastante rápido. El portero allá se ¡Ey! Esa pelota yo creo que era
1: sí, está
0: era
1: fuera
0: mano
1: de...
0: era sí, mano sí.
1: Sí,
0: así que bueno, pues Jonathan Bones allá cometiendo ese error, ¿no?, por parte del portero,
1: y prácticamente un horror se podría decir. Mira,
0: sí, totalmente la pelota, no sé si había abandonado, ¿no?, la línea, que es el área grande.
1: Su pie, no, sí, oh, con todo completo, ¿eh?
0: Sí. Bueno, pues tiro libre que le favorece a la escuadra galáctica. Un error garrafal por parte de Jonathan Bond. Le va a pegar Marcus Roy de pierna derecha con comba hacia adentro. Puede mandar, pues ahí, pero va a ser muy difícil no anotarle gol a Jonathan Bond. Es un portero bastante seguro, ya veterano. Ya estuvo con el Galaxy Los Ángeles.
1: Sí.
0: Vamos a ver qué es lo que ocurre en este tiro libre. Ya también se le hace los dos alemanes, me imagino que han de estar hablando en alemán, ¿no? Tanto Eric Tommy como Marcus Roy.
1: Traducido en español, apurate, bom.
0: Así le va a decir, ¿no? Le dice apurate, hombre, no, tiralo, hombre, por el otro lado, hombre. Bueno, pues allá viene Marcus Roy. Ahí, dale chele. Viene él, es bueno, sí, el tiro fue directo
1: para afuera.
0: Totalmente desviado.
1: Directo para afuera, le dijo Chele, pégale recio, y sí le dio recio, pero para afuera.
0: Sí, buscaba, ¿no?, el ángulo superior izquierdo. Ahí está el señor Ben Olsen, que ya dirigió el equipo del Dinamo de Houston. Este es el segundo equipo que dirige en la MLS. También jugó para la selección de los Estados Unidos en su momento, este técnico también bastante joven. Sí, la verdad me da gusto que la gente nuevamente está regresando, ¿no?, a las graderías del Dignity Health Sport Park. Allá viene recibiendo la pelota, ya apareció Jack Glynn, que es de los pocos estadounidenses. Creo que nada más hay un estadounidense en el terreno de juego, ¿eh?, por parte del equipo del Dinamo de Houston, que es este jugador Jack McGlynn, que es el número 8, porque Jonathan Bond es de Inglaterra, ¿no? Antonio Carlos, brasileño. Arturo, brasileño. Agustín Reich es argentino. Lawrence Enelli, alemán. Felipe Andrade, brasileño. Mateus Bogus, polaco. Guilherme Augusto, brasileño. Andrei Link es de Chequia. Y Héctor Herrera.
1: McGlynn, decías, número 8.
0: Es el único estadounidense.
1: Sí.
0: Es el único, así que bueno, pues en esto sí ya se está pareciendo la MLS a la Liga Premier, ¿eh? Porque allá también hay muy pocos ingleses jugando en su propia liga. Ahora sí, bueno, pues el movimiento por parte de Glesnes, se mete en el círculo central, descarga por la derecha, y donde está Miki Jimenez, el otro japonés, hoy su compatriota, está Maya Yoshida, está en la banca Maya Yoshida, ¿no? Para ver si gana. Y viene de sacar una victoria, ¿no?, Sammy, muy importante, el Galaxy Los Ángeles ante el equipo del Seattle Sounders, que es muy difícil.
1: Sí, no, definitivamente, un encuentro que, bueno, ¿quién se podría imaginar, ¿no?, que podría ganar, y sobre todo de visita.
0: De visita, exactamente. Y mañana juega, ¿no?, en el mismo estadio, en el equipo del Seattle con Los Ángeles FC. Allá termina recuperando la pelota, se termina equivocando, estaban buscando Andre Ling, y la verdad, la pelota ya fue interceptada por la defensiva galáctica. Se están moviendo ahora por el costado de la derecha. Allá aparece Marcus Roy, que tiene que botarse a su posición. Se queda Eric Tommy como delantero. Cuando se bota mucho, Marcus Roy tiene que apoyarse más atrás. Sale jugando el Galaxy por intermedio de John Nelson. No lo dejan darse vuelta. Apareció Mateus Bogus, que lo está marcando muy de cerca. A Mateus Bogus, que en el Cruz Azul era delantero y aquí es mediocampista.
1: un jugador que también perteneció a Los Ángeles FC antes de ir a jugar precisamente a la Liga Mexicana.
0: Y sí, y ahora miran el Dinamo de Houston, y Héctor Herrera también, pues regresó, lo perdonaron después de aquel escupitajo que le diera al árbitro, lo perdonaron. Creo que se siente más a gusto, ¿no? Estuvo jugando ahí en el Toluca, pero no pasó nada con Héctor Herrera, se siente más cómodo acá. Ya viene el Galaxy buscando las espaldas de los defensas, ya apareció muy bien Jonathan Boone, se queda con la pelota, con ese intento de ataque que estaba haciendo la escuadra galáctica.
1: Bueno, ya jugándose, amigos y amigas, 8 minutos de esta primera mitad, el encuentro pues favorece precisamente en cuanto a posesión del balón, el equipo de Galaxy haciendo pues valer su condición de local, el equipo de Houston Dynamo pues también se ve un poco, pues no sé si realmente dejando a ver qué es lo que puede mostrar el equipo de Galaxy para así jugar de contragolpe, es lo que puedo imaginarme en este momento, Marito.
0: Total, y bueno, pues todavía no han llegado, ¿no? Todavía no han llegado a ninguna de las dos porterías. Ahora sí, van a buscar por el costado de la derecha el equipo del Dinamo de Houston. Hace el desbord de Mateusz Bogusz. Ahí está recibiendo la pelota el jugador polaco, hace el recorte, manda el centro, la pelota ya pasa coqueteando la portería. Apareció Guilherme Augusto para recuperar la pelota, le llega la marcación Mickey Jimain, también allá lo está vigilando muy de cerca, no lo dejan avanzar y prefiere apoyarse más atrás. Ya viene recibiendo la pelota ahí el defensa central, apareció nuevamente Bogus para recibir la pelota, sigue el equipo, se termina equivocando, regalando la pelota al Dinamo de Houston, saque de manos que le favorece a la escuadra galáctica. Hay que tener mucho cuidado, estos traen el yogo bonito en la sangre porque la mayoría son brasileños o argentinos, incluyendo pues ahí le puede agregar el ataque del jugador de Chequia y el jugador polaco.
1: Bueno, por el momento, Marito, gestándose no una victoria favorable por parte del equipo de Vancouver, está venciendo por el momento 2-0 a San Diego, ¿eh?
0: Wow, Vancouver nuevamente.
1: Medio tiempo.
0: Vancouver sigue en el primer lugar a la espera de lo que puedan hacer el equipo que lo está siguiendo, que es el equipo de los terremotos, que estaba ganando también San José.
1: Sí.
0: Y bueno, pues, ajá.
1: Y un equipo de San Diego que, bueno, había venido de menos a más en este momento, pues medio tiempo y cayendo 2-0.
0: Y sí, le empezaron bien, pero poco a poco se fueron, cayeron en una racha muy negativa. Allá muy bien, Pesil se quita a Bogus de encima, pero va hacia atrás en dirección contrario. Mandan allá el pase para Glesner, casi le roban la pelota. Y apareció muy bien Cerrillos para recuperar el esférico. Allá viene el otro brasileño que es Gabriel Peck. Hay dos brasileños en la escuadra galáctica, pero este equipo del Dinamo de Houston se ha llenado de brasileños. Los que allá juegan en el barrio, aquí están en las favelas, aquí están jugando entonces con este equipo del Dinamo de Houston, que son, cada quien trae pues ese fútbol, ¿no?, en la sangre, muy pero muy impregnado. Y ya llegamos al 12 y a minuto 2 y todavía ningún equipo, se están respetando demasiado, ¿no? Porque este equipo viene le metió 6 a Kansas City, le metió 4 a Los Ángeles FC.
1: Bueno, pues eso quiere decir de que no quiere arriesgar, teniendo en cuenta sobre todo del gane del equipo de Galaxy, pues ante este equipo, ¿no? La pasada semana por 2-0, no quiere verse sorprendido, así que pues por ahí vemos en cuanto a la posesión del balón, por el momento, pues cambian, ¿no? El equipo de Galaxy con un 60%, mientras que el equipo de Houston Dynamo tiene 40%.
0: Así es, buscando ahora ya el costado, aparece Mickey Jimain, baja muy bien la pelota, tiene que apoyarse con Gabriel Peck. Este está recibiendo el esférico, se da la media vuelta, viene más atrás con Elías Winder recibiendo ahí, deja ahí en Marcus Orroy, tiene que retroceder porque no lo dejan darse la vuelta. Ahora sí apareció nuevamente, pero le regresan la pelota a Elías Winder porque no tiene salida la escuadra galáctica en el círculo central, recibiendo la de gajos ahí Edwin Cerrillos, tiene que ir todavía más atrás allá cuando se encuentra el jugador Justin Jaque. Bueno, pues por el momento dos torres tiene el equipo del Galaxy Los Ángeles en estos dos defensas centrales, el caso de Jacob Lenz y el caso de Justin Hack. Viene Cerrillos, nuevamente sale muy bien a marcar, se replega bastante bien el equipo del Dinamo de Houston, sale jugando nuevamente en cortito, dejan allí para que aparezca Mickey Jimain, pero no se puede dar vuelta el jugador de Japón. Tiene que ir más atrás, ahora sale jugando el equipo del Galaxy por el costado de la izquierda, pegadito a la raya, viene Eric Tommy, ahora hace la triangulación, pero el pase fue un poco defectuoso. Apareció muy bien nuevamente Tommy para recibir la pelota por parte del equipo del Galaxy. Prepara la carabina, viene, suelta el disparo, suelta también la pelota el portero Jonathan Bond. Le llega Pencil, hace muy bien la pared, va a mandar el centro, pero apareció Jonathan Bond para quedarse con el esférico. Se durmió ahí en esta oportunidad Pencil, porque la pelota fue escupida por parte del portero Jonathan Bond.
1: Y vaya qué buen entendimiento que tiene precisamente Gabriel Peck con Pencil. No han dejado pasar el tiempo, ¿no? El conocerse, y vaya que juegan de pared en esta oportunidad tras el rebote que hace precisamente este portero del equipo de Houston Dynamo. Pues realmente no la aprovecha Joseph Pencil y se pierde esa oportunidad que, bueno, ojalá y en la próxima esté más abusado. Un saludito, aprovechamos también a mandarles saluditos a nuestra gente que nos hace el favor de seguirnos a través de la 1330 de Los Ángeles, y por supuesto también a través de nuestras aplicaciones. Carito Mejía, su esposo, su familia, disfrutando de la transmisión.
0: Así es, y puede mandar su texto en el 213-527-2346, 213-527-2346, para que envíe su texto, su saludo. Si usted es seguidor del equipo del Galaxy Los Ángeles, viene Jonathan Bond, se mete en la media luna del área grande, levanta la cabeza, manda el pase ahí en cortito para que aparezca Felipe Andrade, que tiene que retroceder más atrás, donde se encuentra Antonio Carlos. Carlos con la pelota, hace el cambio de juego, ahora se mueve por el lado de el centro donde está Arthur. Arthur allá le deja ahí en Agustín Resch, el jugador de Argentina. Viene el trazo largo buscando la delantera, allá se está durmiendo el equipo del Galaxy, pero apareció Justin Hux de la raya sacando el agua, apareció para mandarla afuera, ahí con ese cabezazo ya se habían madrugado a este, el portero Marcinkowski. Se equivoca el Galaxy, la velocidad que le estaba metiendo Mateus Bogus para cabecear la pelota, y se salva el equipo del Galaxy de Los Ángeles.
1: Y vaya que realmente qué carrera pegó este muchacho delantero por parte del equipo de Dinamo. Y bueno, realmente este defensa del equipo de Galaxy con el número 15, Hacks, está atento, ¿no? Le gana la carrera, pero al fin de cuentas, cuando ya le gana la posición de balón al portero de Galaxy, pues él está atento a sacar esa pelota que ya iba prácticamente cruzando la línea de que divide precisamente la cancha con la portería del equipo de Galaxy.
0: Atacando el equipo del Dinamo de Houston, viene el segundo remate, Héctor Herrera apareció en escena también, sale jugando, vamos a ver si a contragolpe puede el equipo del Galaxy. Viene a toda velocidad, viene Pencil, vamos a ver Pencil, dispara Pencil, viene el disparo de Pencil, la pelota es rechazada por el portero, le dieron un jalón, se queja ahí Joseph Pencil, y la pelota se va hacia el tiro de esquina, así que ya es un partido de ida y vuelta.
1: Sí, no, definitivamente, y esta descolgada que hace precisamente Pencil, no hay nada, lo que estaba pidiendo yo no le veo ningún tipo de jalón que le hacen, así que yo creo que más que todo fue que se tardó, él en cuanto iba entrando ya a lo que es el área grande, si quería sorprender, tendría que haber disparado.
0: Sí, total, pero le adivinó muy bien Jonathan Bones, queda ahí, se está recuperando de la carrera que dio Pencil, allá le está dando indicaciones Elías Winder, y van a poner en circulación la pelota, va Marcus Roy, tiro de esquina que le favorece a la escuadra del Galaxy de Los Ángeles, el primer tiro de esquina creo del partido, así que bueno, pues viene entonces a cobrarlo Marcus Roy, hoy por hoy es el cobrador de los tiros de esquina, la porra te saluda, mira nada más, esta muchacha ha comido mucho chicharrón últimamente, está enseñando todo el mondongo. Bueno, pues allá viene el tiro de esquina por el costado de la derecha. Vamos a ver qué le hacía balón parado el equipo del Galaxy. Viene el centro, la pelota rechazada nuevamente por parte de Marcinkowski. Se vuelve a salvar el equipo del Dinamo de Houston en ese tiro de esquina complicado que estaba haciendo Marcus Roy.
1: Esto pareciera como que le picaron por ahí al panel, y bueno, la oportunidad que perdió el equipo de Houston. Ahora el equipo de Galaxy está tratando la manera de sorprender, y ya en dos ocasiones, en esta oportunidad, la última oportunidad, esa pelota más me hace que pegó como en la mano del portero y pegó en el poste, ¿no?
0: No, el hombre que la termina sacando es Elías Winder, porque la pelota le pega en el muslo y pega en el poste la pelota. Así que Elías Winder fue el que terminó salvando, al final de cuentas no pudo anotar, no pudo darle a la pelota dirección y la pelota se fue por un costado. Bueno, entonces ni siquiera tiro de esquina había sido, pero ya lo dieron, ¿no? Lo dieron, así que llegamos al minuto 19, 0-0 el marcador. Ambos equipos, ya el Galaxy tuvo dos llegadas y el Dynamo de Houston ya tuvo la primera, en donde pues ahí Justin Hack sacó la pelota desde la casi desde la línea, ¿no? Ahí sacó la pelota, recuperando ahí a Elias Winder, jugando un buen partido el día de hoy. Le mete la cabeza Justin Hart a la pelota, pero le queda Mateus Bogus, que abre ahora el juego por el costado de la derecha. Viene Andrade a toda velocidad, ahora va a encontrar a André Glin. Glin con la pelota, prefiere mejor ahí con McGlin. Glin ahora con Mateus Bogus, se prepara la carabina, no le dan oportunidad. Sale allá, se lleva puesto y duro, en contra de Gabriel Peck. Se acaba de llevar un pisotón, primera tarjeta amarilla.
1: Y vaya que bien merecida. Iba, yo creo, más que todo con toda la intención de ganar ese balón, pero no midió las consecuencias. Se pasa llevando precisamente el pie de Gabriel Peck para así, pues ahora sí, verse pintado con la primera tarjeta, valga la redundancia, amarilla para el equipo de Houston Dynamo.
0: Sí, la verdad que fue una llegada fuerte, ¿no? En contra del tobillo, ¿no? De Gabriel Peck. Ahí está, se alcanza a recuperar el jugador brasileño, pero esas al ratito se le va a hinchar.
1: Se hincha.
0: Viene allá Nelson con la pelota, no le queda otra más que apoyarse más atrás. Justin Hack ya ahora, el héroe del partido por el momento es Justin Hack, ¿no?
1: Sí, ¿no? Ya para el equipo de Galaxy, siendo el héroe sin... ¿Cómo se dice? Sin capa, ¿no?
0: Allá viene el centro que intentaba mandar allá Gabriel Peck por el costado derecho. La pelota es rechazada por la defensiva del equipo del Dynamo de Houston. Va a ser el segundo tiro de esquina. Una descolgada muy bien por parte de Gabriel Peck. Y allá apareció la defensiva del equipo del Dynamo de Houston. Tiro de esquina. Allá hay un jugador, ya está sintiendo los problemas, Antonio Carlos. El jugador brasileño se queja de la rodilla, creo que no va a continuar,
1: Sí, vemos, bueno, ya recobra la vertical, ya se pone de pie, vamos a ver si realmente le dan el ok para que siga y si él también aguanta, ¿no? Porque realmente estos golpecitos también igual son bien molestosos.
0: Sí, la verdad que siguiendo la reiteración, ¿no? Qué bueno que siguió la jugada, ¿no? Justin Hack, que en ocasiones se queda medio dormido y ahora sí salvó ya al equipo del Galaxy. Ya balón parado, casi hace daño el equipo del Galaxy. Viene nuevamente Marcus Orroy con el centro a media altura, no puede pegarle, viene el disparo, la pelota rechazada nuevamente por la defensiva, pero la pelota le va a favorecer al jugador del equipo del Dynamo de Houston, que es McGlin. Viene el pase hacia atrás, termina reventando la pelota, pero nuevamente el rebote le va a favorecer a la escuadra galáctica, que por el momento podríamos decir que está jugando bastante bien el equipo del Galaxy, ¿no? No arriesgando mucho la pelota.
1: No, definitivamente, y sobre todo viendo un equipo que pues tiene como muy claras las intenciones, un equipo de Houston Dynamo que ha llegado como así con ganas de defenderse, no sé si teniendo en mente llevarse un empate,
0: Y sí, la verdad es que bueno, de ganar el Galaxy estaría llegando a 22 puntos y le estaría posiblemente quitando el séptimo lugar precisamente a este equipo de Dynamo de Houston. Van a buscar a Mateus Bogus, que ya tiene tarjeta amarilla, el jugador de Polonia. Allá le llegan a la marcación, se tiene que dar la media vuelta, tiene que esperar a McGlin. McGlin viene más atrás allá buscando a este jugador número 6, que es Arthur, el brasileño. Salen jugando ahora por el otro costado. Se mueve muy bien en bloque, no todo el equipo del Dynamo de Houston, porque Arthur, pues ahí defensa central, tiene que apoyarse más atrás. Viene nuevamente el jugador Carlos, Antonio Carlos, el brasileño también, pero ya el equipo del Galaxy se ha replegado, viene con Arthur, tiene que apoyarse más atrás. Con el portero Jonathan Bones, que hoy sale de amarillo, ¿no? Jonathan Bones. Portero, ex portero galáctico, 0-0 el marcador. Como que ya no quieren problemas, ¿no? Ya cada quien como que están jugando, simplemente están tratando la manera de gestar este ataque. Y allá viene Héctor Herrera, el mexicano, que está jugando a sus 36 años, está jugando bastante bien aquí con este equipo del Dynamo de Houston,
1: Y jugando muy retrasado, pareciera como si está puesto como que un defensa más, ¿no? Del equipo de Houston.
0: Sí, la verdad es que ahí se quita, viene nuevamente haciendo la pared allá con el delantero, que es Andrake. Andre con la pelota, buscan ahora por el otro costado, pegadito a la raya, por el lado izquierdo, allá van a dejar en el camino, ya lo dejaron, viene el centro, la pelota esa rechazada por la defensiva, ahora viene el contragolpe del Galaxy, Gabriel Peck hace la pausa, vamos a ver qué es lo que hace, sale jugando con Elías Winder, recibe la carga, Elías Winder tiene que apoyarse más atrás, no hay falta. Ya controla la pelota, la escuadra galáctica, muy bien, Edwin Cerrillos también jugando en este partido, hoy el jugador que es el contención del equipo del Galaxy, Pencil, ahí con la mirada por parte de Mateus Bogus, que ya lleva 2 goles Mateus Bogus en lo que va de esta campaña, viene más atrás, no quiere arriesgar tampoco el equipo del Galaxy de Los Ángeles, mucho que digamos, apareció en el círculo central, ahí Cerrillos, deja la pelota en cortito para que aparezca también a Glesnes. Ahora Elías Winder, pero ya se replegó totalmente, 2 líneas de 4, ¿no? Para el equipo de el Dinamo de Houston, allá aparece nuevamente Arthur, lo habían puesto como defensa central, pero lo están moviendo, ¿no? Como en la media cancha a Arthur. Muy bien, se ve marcadita las 2 líneas de 4 que tiene el equipo del Dinamo de Houston. No le dan oportunidad al equipo del Galaxy de poder avanzar, no le queda otra más que mover la pelota de una forma horizontal. Ahora sí, buscan allá la presencia de Gabriel Peck, hace la bicicleta, pero le salió como un ticiclo. Ahora viene...
1: con la llanta ponchada.
0: Y con la llanta ponchada para variar. Cerrillos con la pelota, Edwin, vamos a ver, se da la media vuelta, aparece Mickey Jimain. Ahora sí, Marcus Orroy ha tenido, viene el pase, buscaban el balón filtrado, para, pero no le alcanza a llegar a su destino, pero vuelve a recuperar el equipo del Galaxy. Dejan ahí, viene el disparo por parte de Marcus Orroy. La pelota más bien era de Gabriel Peck. La pelota se va por arriba, pero hay un rechazo de la defensiva. Va a ser el tiro de esquina a favor del Galaxy Los Ángeles. Sería el tercero.
1: Sí, ¿no? Y aparece esa pierna salvadora donde Gabriel Peck intenta precisamente sorprender con ese disparo. Anteriormente ya lo había hecho. ¿De dónde sacó ese disparo? Que bueno, al final de cuentas hubo también otra pierna salvadora que hizo que esa pelota no llegara a su destino, ¿no? Que pudiera haber sorprendido precisamente a este portero del equipo de Dinamo. Estamos hablando de Jonathan Bone.
0: Viene nuevamente buscando allá, recibe la pelota, se le queda un poco retrasada, la quiso controlar a la Filomena, pero recupera el equipo del Galaxy Los Ángeles. Ahí viene Elías Wynn, más viene Hunt, se quita un hombre de encima, se la pasa para Peck, viene el disparo, están pidiendo una mano, vamos a ver la repetición. Hay una mano, la tendrán que revisar, eso es lo que está pidiendo Gabriel Peck, atacando ahí, dice el árbitro, el señor Lorenzo. Dice el árbitro que van a revisar la jugada desde el VAR. Ahí está el señor Kevin Statt, el veterano. Vamos a ver la repetición. La pelota no le pega. Bueno, no sé.
1: Parece que sí, pero va pegado el brazo al cuerpo. Al momento no, de pegar, lo que pareciera, ¿no?
0: Creo que no pueden cobrar mano porque le pegó la pelota primero en el pie y luego a la mano. Bueno, minuto 27, 0-0. Ya dijeron entonces que no hay nada. Dominando el equipo del Galaxy Los Ángeles, 3/4 de cancha, vienen a apoyarse más atrás, ahí apareció Han con la pelota, van a buscar ahora por el costado de la derecha, ahí pegadito a la raya apareció nuevamente Marcus Orroy, viene con Cerrillos, van a buscar la espalda, muy bien, ahí se metió, ahí viene el pase, viene Pencil, gol. Pero vamos a ver, hay una bandera. Se salva el equipo del Dinamo de Houston. No lo puede creer Pencil que le están quitando ese gol. Tienen que revisarlo, ¿eh?
1: A mí me dio la impresión de que entró muy bien, ¿eh?
0: O sea, a mí también, la verdad, ¿no? Vamos a ver. Primero sale Mickey Jimain. Cuando recibe el pase, estaba bien habilitado. Viene el pase y más no era... No, está habilitado. Yo no veo el fuera de lugar. Nunca.
1: Sí.
0: Hay fuera de lugar. Es gol, tiene que ser gol. Están revisando la jugada. Es gol porque yo nunca veo a nadie adelantado por parte del equipo del Galaxy. Marcus Orroy va a estar platicando con el árbitro, ¿no? Porque le va a decir tranquilo, my friend. No te entiendo ni más, Paloma. Si vemos allá, ¿está no, adelantado mira, está... un jugador, sí, del Galaxy?
1: No, de Dinamo es el que tiene el pie todavía adelante, o sea, lo está habilitando precisamente a este jugador. Creo que es Pencil, ¿no? O Gabriel Peck.
0: Gabriel Peck creo que está. Vamos a ver, la va a revisar el árbitro. La va a revisar el árbitro.
1: Bueno,
0: tiene que.
1: Sí.
0: Dale.
1: Bueno, mientras tanto, aprovechamos antes de que den la decisión de esta jugada. Sí, si ves allá en la parte de arriba, antes de que entre precisamente Jermaine, hay un pie, pero ese pie está adelante y es de un jugador de Dinamo, quien está precisamente habilitando a este jugador, que es Gabriel Peck. Así que...
0: Sí, el gol es bueno, el gol tiene que ser válido, porque Pensi nunca estaba en fuera de lugar, y tampoco Mickey Jermaine, que es el hombre que recibe la pelota.
1: Sí.
0: Viene la decisión arbitral. Vamos a ver qué es lo que dice. Dice, detrás de la revisión del árbitro, del VAR, el señor Lorenzo Hernández, qué apellido, ¿no? Es gol.
1: Sí.
0: Así que es gol del Galaxy de Los Ángeles. Gol de Josep Pencil. Gol del Galaxy en una jugada. Bueno, pues estaban buscando el fuera de lugar, pero la verdad nunca hubo. Y era, al final de cuentas, se hace justicia en esta jugada, ¿no?
1: Bueno, ya minuto 28, cuando ya se logra precisamente el equipo de Galaxy ir adelante en el marcador. Una confusión precisamente ahí por parte de línea, quien marca precisamente un fuera de lugar. Es también igual, no se le puede juzgar, ¿no? Son jugadas que realmente son a primera vista, y bueno, ya cuando nosotros vemos la repetición, nos damos cuenta que realmente el jugador estaba muy bien habilitado al momento de recibir el balón. Lo recibe precisamente Jermaine, hace el pase y se encuentra el pie precisamente de Josep Pencil, quien se encarga de meter ese balón precisamente ahí en la portería del equipo de Houston.
0: Así es, así que bueno, pues 1-0 ganando el equipo del Galaxy de Los Ángeles. Y en esto de los fuera de lugar, la verdad como que pierde un poco la esencia, porque ya uno ya no sabe si es gol, no es gol, fuera de lugar. Habían marcado fuera de lugar porque miraban ahí el hombro adelantado, pero el jugador Gabriel Peck no estaba participando en la jugada. Y al final de cuentas fue Mickey Jimenez muy bien buscando la espalda. Allá apareció el jugador de Japón para dar la asistencia. La pelota se le va larga ahí a John Nelson. Saque de manos que le favorece a la escuadra del equipo del Dinamo de Houston. Ya lo hizo Felipe Andrade. Este equipo le hizo 4 goles a Los Ángeles FC. 4 golecitos. Le metió 6 a Kansas City. Y Kansas City le fue y le metió 3 al Galaxy. Así que las 2 victorias que tiene Kansas City tine 3, pero 2 de ellas son al Galaxy de Los Ángeles. Ya nos tiene de hijo, ¿no? El equipo de Kansas City. No ganan nada.
1: Pero con nosotros sí.
0: Pero con el Galaxy
1: sí.
0: Se aprovechan, ¿no? Sí, la verdad que sí. Así que bueno, pues ahí está el equipo del Galaxy de Los Ángeles. Pudiera ser su 2ª victoria. Pero todavía falta mucha tela de donde cortar. La pelota se va de largo, le va a llegar sin ningún problema para que aparezca Marc Cicconski. Levanta la cabeza, va a salir jugando ahí en cortito para Justin Hack. Ahora en Edwin Cerrillos, que está jugando un buen partido Edwin Cerrillos, y Elías Winder también. Ahí marcando todo y recuperando todos los rebotes, que eso es lo bueno por parte del equipo del Galaxy. Los Ángeles tiene que mover la pelota. Ahora por el costado izquierdo, Justin Hack le mete velocidad, le mete picardía, le llegan doble marcación allá, deja 3 hombres en el camino, alcanza a sacar el pase. Ahora viene John Nelson recibiendo la pelota, hace la diagonal, busca a Marcus Roy, viene más hacia atrás, cambia la cancha el equipo del Galaxy. Ahora por el costado de la derecha, allá viene Gabriel Peck buscando nuevamente a Mickey Jimé, manda el centro, la pelota no la alcanza a pegar. No le da la suficiente dirección, le pega muy abajo a la pelota Marcus Roy y se va arriba de la portería.
1: Bueno, una 2ª asistencia, si en todo caso hubiera caído ese gol después de ver precisamente a Mickey Jimenez, que lo vengo siguiendo bastante, le toca jugar y marcar precisamente a este jugador número 11 en Ali del equipo de Houston, que bueno, le ha hecho muchas jugaditas bastante difíciles de que las pueda controlar Mickey Jimenez. No sé si realmente sea por la diferencia de edad,
0: Sí, sí, la verdad es que bueno, hoy está teniendo un buen partido Mickey Jimenez. Creo que quiere ser titular. Mauricio Cuevas había salido titular en los últimos partidos, pero hoy muy bien Mickey Jimenez y sabe mandar centro, ya dio una asistencia. Viene el mexicano Héctor Herrera jugando con la pelota, pisa el esférico, se mete en el círculo central. Y bueno, pues ahí McLean también recibiendo la pelota. Arthur tiene que apoyarse más atrás, que se mete ahí en el círculo central. Prefieren salir jugando. Allí en el caso de Felipe Andrade. Andrade descarga con McLean. Ahora es el jugador mexicano que tampoco le dejan darse la media vuelta al jugador Héctor Herrera. McLean, que es el único estadounidense que está en la cancha por parte del equipo del Dynamo de Houston. Pero el Galaxy no se queda atrás. John Nelson es de Estados Unidos. Cerrillos también es de Estados Unidos. Winder también es de Estados Unidos. Y de ahí para el Real. Hoy Marcikonski también es de Estados Unidos.
1: Harper Miller.
0: Ajá, también es de Estados Unidos, pero él está en la banca ahorita. Y ahí de seguro,
1: pues ahí.
0: En la segunda parte, allá viene el disparo por parte del equipo del Dinamo. Guilherme apareció con ese disparo de larga distancia. La pelota se va muy arriba de la portería. Ya llegamos al minuto 35. 1-0 ganando el equipo del Galaxy de Los Ángeles.
1: Bueno, cada vez viendo precisamente la asistencia más numerosa, ¿no? Por parte de la afición del equipo de Galaxy. Ya vemos las barras por ahí haciendo también su participación, su partido, y apoyando precisamente a este equipo de Galaxy, que poco a poco mostrando pues una mejor condición, mostrando un mejor entendimiento y una mejor visión, ¿no? Para llegar precisamente al gol.
0: Así es, tocando de primera intención la escuadra galáctica. Apareció Mickey Jimain, le da el pase para que aparezca de 11-11. Allá le llega a la marcación a Enali, el jugador de Alemania contra el jugador de Brasil, que es el galáctico Peck. Vienen con Cerrillos ahora con la pelota, pisa el esférico. No le queda otra más que apoyarse. Ahí donde encuentra a Glesnes ahí buscando a Mickey Jimain. Otra vez le regresan la pelota para que aparezca el jugador ahí noruego, que es el jugador pues Glesnes, buscando a Tommy, que no ha aparecido mucho Tommy en el partido. El alemán, ya aparece Tommy, muy bien, le mete velocidad el jugador germano, quiso darle el pase. Ahora el que se está equivocando no es Lucas Sanabria, porque no está, sino que es Eric Tommy. Cuando toca la pelota, viene a toda velocidad el jugador polaco, viene Bogus, allá le mete muy bien la pierna, y una falta que le están ahí aplicando, y hay una tarjeta amarilla.
1: Esta se la aplican precisamente a Joseph Pencil, quien viene siguiendo muy de cerca la marcación de este muchacho.
0: No, y creo que Bogus, se la dan, ¿no? No se la dan ni a Pencil, ¿eh? Vamos a ver, ¿o sí?
1: Sí, es para Pencil.
0: Ah, sí, es Pencil. Bueno, ahí se la pudieron
1: que
0: dar.
1: Que no debería haber sido para Pencil, debería ser entonces, para Neck, ¿no?
0: Para Hack.
1: O Hack.
0: Ajá, Justin Hack.
1: Yo soy bueno para cambiarles el nombre, pero bueno, ahí está.
0: Pero bueno, pues sí fue a Pensi. Lo bueno,
1: no necesitan hacerse ciudadanos para cambiarles el nombre y apellido.
0: Aquí se lo cambiamos.
1: Sí, y gratis.
0: Y de gorra. Bueno, pues 1-0 el equipo del Galaxy Los Ángeles. Ya llegamos al minuto 37. Tiro libre. McLean es el hombre que le va a pegar a la pelota de pierna zurda. El número 8 del equipo del Dynamo de Houston es el hombre que tiene la pelota ahí por un costado. Va a mandar el centro. Vamos a ver allá muy bien el cabezazo defensivo por parte de Glesnes. Sale jugando muy bien el equipo del Galaxy por intermedio de... hay una falta que la están cometiendo. No lo puede creer. Y la falta fue sobre Winder. Que bueno, pues allá se está Herrera. Herrera se queja. Y bueno, pues le metió colmillo, ¿no? Porque se iban a agarrar mal parado al equipo del Galaxy Los Ángeles. Y Herrera, pues es un veterano, ya estuvo en el Atlético de Madrid, Héctor Herrera, dirigido por el Cholo Simeone.
1: Y que por cierto, como buen padre, ¿no? Siguiendo, poniendo a sus hijos a que sigan la carrera de él, tratando la manera de llevarles desde muy temprana edad, ¿no? Guiarlos por el camino para ver si pueden llegar precisamente a la primera división de cualquier país, ya enfocados prácticamente, se pudiera decir, ¿no? En Europa, según comentarios por ahí.
0: Así es, y bueno, tarjeta amarilla, Sammy, para que la anotes al número 34, Agustín Rush, este jugador argentino, por la falta que le estaba cometiendo a Winder. Minuto 38, mis amigos, gracias por estar con nosotros a través de KWKW 1330, Hugo Lima, José Samuel Hernández y tu servidor Mario Amaya en esta aventura galáctica. Todos galácticos el día de hoy.
1: Vestidos de amarillo.
0: Vestidos así de amarillo, de blanco.
1: Y todos nos quitamos el pantalón, la camisa.
0: No, eso no.
1: Como dijo alguien por ahí, cuando nos separemos.
0: Y sí, ¿no? Y sí. Bueno, pues allá viene despejando el portero. Hay una falta que está cometiendo. No, no la marca. Herrera es el hombre que está conduciendo la pelota. Y al final de cuentas dice que siempre sí la falta. El señor Lorenzo le está marcando la falta entonces al jugador galáctico. Ya pone en circulación la pelota la escuadra de Los Ángeles. Salen jugando entonces en esta oportunidad con Felipe Andrade. Ahí Marcus Orroy, 26 toques de Marcus Orroy sobre 13 de Ondrejc. Si hablamos de delanteros, no, pero a pesar de que Marcus Orroy pues no es delantero, pero tiene que, en los cambios me imagino que es uno de los candidatos, no aguanta los 90 minutos y qué bien, ¿no? Que por 60 minutos bien jugados que se los den a Marcus Orroy, o Marcus Orroy que de esos 60 minutos bien jugados. Bien, el equipo del Dinamo de Houston prefiere mejor moverse por el costado de la izquierda. Allá tratando la manera de estar, de recibir la pelota, el delantero, también Ondrejc, el jugador de Chequia. Recibe Arturo. Arturo ahí, el brasileño también prefiere salir jugando también ahí en la media cancha. Le regresan la pelota a Arturo. Salen jugando con Lawrence Enali, el jugador también que ha tenido problemas por esa banda de la izquierda, porque tiene dos jugadores muy complicados de marcar. El caso de Gabriel Peck y de Mike Jiménez, que se ha proyectado muy bien a las espaldas de los defensivos. Viene el disparo, la pelota, gol. ¡Qué golazo acaba de hacer el equipo del Dinamo! ¡Gol del Dinamo de Houston! Guilherme apareció para anotar el primer gol y ahí está poniéndole, también emparejando los cartones, uno por uno se pone con ese disparo de larga distancia que estaba haciendo Guilherme. Le bloquearon la vista al portero y ahí en la base del poste izquierdo apareció ese derechazo para vencer al portero Marcikonski.
1: Y vaya, podríamos decirlo, ¿no? Con poco y nada el equipo de Houston emparejando los cartones, esta jugada que se presenta y bueno, como bien lo mencionas, Marito, allí pues le tapan la visibilidad precisamente a este portero del equipo de Galaxy, Marcikonski, que pues no esperaba, ¿no? Lo sorprenden con ese disparo en su poste izquierdo para pues emparejar los cartones al minuto 41, ya uno por uno, el equipo de Galaxy y Houston Dynamo.
0: Sí, controlando estaba el Galaxy el partido, pero bueno, no se puede dejar, estos brasileños tienen la portería entre ceja y ceja. Qué bien, ¿no? Mandó ese derechazo directamente a la base del poste izquierdo. Por más que se tiró Marcikonski, no pudo hacer absolutamente nada, solamente vio pasar la pelota pegadita, muy bien pegadita a la base del poste. Uno por uno el marcador. Gol de Joseph Pencil y ahora gol de Guilherme. Sigue, hay una falta que le están cometiendo a Justin Hack. La marca allá precisamente a Lindgren. Lindgren es el hombre que estaba cometiendo la falta. Sale jugando nuevamente allá a Cerrillos. Apareció en escena el jugador, ya cruza el ecuador de la cancha. Mike Jiménez le sacan la pelota, pero apareció nuevamente Cerrillos. Tiene que apoyarse más atrás con el portero, más bien con el jugador que es Glesnes. Ahora sí es el portero Marcikonski, vistiendo de azul, que tiene pues ahora ya se va a quedar con las ganas de dejar la portería en cero. 180 minutos más 40, pues ahí están 220 minutos sin recibir gol. Y ahora le vuelven a anotar, tremendo golazo. Nada que criticarle, tal vez ahí un poco la colocación nada más, pero solamente dejó con ese disparo muy colocadito. No lo quitaba ni Guevara Mora en ese.
1: Y vaya que sí, o hablando también de otro de los grandes porteros de la antigüedad y que bueno, ya está en un mejor lugar, ¿no? El Halcón, José Luis Guevara, el Halcón le llamaban, no recuerdo realmente su apellido.
0: Ahí está, bueno, pues de los porteros importantes, ¿no? Que ni Chilaver hubiera quitado ese disparo, ¿eh? La verdad, no nadie lo quitaba. Fue un golazo, la verdad. Lo que sea, cada quien fue un golazo. Ahí viene el equipo del Galaxy de Los Ángeles. Apareció John Nelson. Ahora es Pencil, quiere quitarse de encima a un jugador. Y allá viene el pase por parte de Marcus. Bien, la barrida. Y se queja y se enoja el defensa central. No le quedó otra más ahí a Antonio Carlos que darle al césped molesto, porque esa pelota, esa tremenda barrida. Creo que ya el equipo del Dinamo de Houston se está acomodando mejor en la cancha, pero sigue atacando el equipo del Galaxy Los Ángeles. Se viene el pase para Nelson. Nelson va a descargar en Cerrillo. Se viene el centro buscando allá al jugador Marcus Orroy, pero no puede. no puede controlar la pelota. Hay una falta que la están cometiendo allá en Joseph Pencil. Y se le da precisamente al anotador del gol, Aguilerme, le da un abrazo. Le dice, pues fue sin querer queriendo.
1: El abrazo de Judas.
0: Así más o menos. Y la verdad, gente que nos está escuchando, si es que hay. Déjeme decirle, el día de hoy pasé al car wash. Y vi a un jovencito y le vi su
1: abdominales.
0: No, su, como su credencial, no como su tag.
1: O sea, estaba tocando el estómago y dije, no, le vio el six pack.
0: Estaba jovencito. ¿Y sabes cuál es el nombre que tenía?
1: No.
0: Judas.
1: Ande.
0: Por favor, no sean malos, hombre. Ustedes. Mario, sí, ándale.
1: Lo agarraron seguramente en un mal momento al papá, ¿no?
0: Yo no sé por qué le pondrían Judas, pero la verdad sí se pasaba. Como por ejemplo en Argentina es prohibido que le ponga Satanás a tu hijo, que le ponga Diablo.
1: ¿En serio?
0: Sí, allá es totalmente prohibido.
1: Bueno, debería de ser, ¿no?
0: Para todo mundo, ¿eh? Sí. ¿Te imaginas?
1: Nadie quiere saber
0: Mario
1: nada
0: Satanás
1: de eso.
0: Amaya.
1: Uy, madre.
0: Sería muy feo, ¿no?
1: Sí. Bien. Hablando de nombres y apellidos, Marito, ya me recordé de este portero que estaba mencionando, ¿no? El Halcón. Es un portero salvadoreño santaneco de Cepa, ¿no? Uh-huh. Y se llamaba José Luis Munguía.
0: José Luis Munguía, sí. Creo que han sido de los mejores que ha tenido El Salvador, Munguía, sí. Y Guevara Mora. A Guevara Mora le metieron 10 en el Mundial de España 82.
1: Pero lo confundieron.
0: Sí.
1: Le hicieron así, esa señal así como de espérate, ¿no? Y él creyó que le dijeron, déjate meter 10.
0: Sí, la verdad. Tenemos esa goleada históricamente, ¿no? Ya a Brasil le metieron 7, Alemania le metió 7 en una Copa del Mundo.
1: Sí.
0: Y esto que Alemania no quiso meterle más porque le bajó, le quitó el pie del acelerador, sino si mínimo hubieran sido 10.
1: Y no lo dudes que en este mundial se pueda romper el récord, ¿eh? Vienen selecciones donde van
0: Haití,
1: a haber goleadas.
0: Curazao.
1: Tal vez no caribeñas, pero bueno. Hay que esperar, pero sí, se puede esperar unas goleadas que se rompen.
0: Todos los mundiales estoy esperando a ver quién nos quita el récord. Mateus Bobos con la pelota, sale jugando ahora el equipo del Dinamo de Houston por intermedio de Enelly con el esférico, doble marcación, ahora sí la revienta Cerrillos y se agregaron 4 minutos, cuatro minutitos. El marcador 1-1 llega ahí en el primer cuarto de cancha. La pelota ya la está conduciendo por intermedio de Antonio Carlos. Carlos con el esférico. Aparece McLean, el único estadounidense por parte del equipo del Dinamo de Houston, McLean. Ahora viene el jugador que ahí buscando también en esta oportunidad, Felipe Andrade, otro brasileño. McLean tiene que apoyarse más atrás con Antonio Carlos. Carlos con la pelota, ya no quiere saber nada. El equipo del Galaxy Los Ángeles se repliega bastante bien. Y bueno, pues en la segunda parte esperemos de que los cambios le puedan resultar, ¿no?, al señor Greg Vanney, que recibe la pelota y un saque de manos que le favorece a la escuadra galáctica.
1: Bueno, ahí la descarga precisamente de Nelson, cobra ese saque de manos. Y bueno, la pasa precisamente para su defensa, quien se va acomodando ya para preparar una vez más la artillería e ir en busca de, pues, remontar, ¿no?, este marcador.
0: Totalmente 1-1 por el momento, minuto ya 46, en tiempo agregado, el equipo del Galaxy controlando la pelota, aparece Joe Nelson, ahí todavía en su territorio, tiene que apoyarse un poquito más atrás con Justin Hack. Hack ahora buscando a su compañero, al jugador de Noruega, que es a Glesnes. Glesnes allá va a buscar la espalda, busca en esta oportunidad, le mete la cabeza, no le queda, un pase un poco complicado para Gabriel Peque, sale jugando, pero muy bien apareció nuevamente Eric Tomey ahora. Eric Tomey para allá, lanza el disparo, pero la pelota es rechazada por la defensiva. Nuevamente quiere recuperar el equipo del Galaxy Los Ángeles, aparece Justin Hack. Hack ahora con el esférico. El jugador estadounidense también, allá viene con Cerrillos. Cerrillos recibiendo la pelota con Elías Winder. Se da la media vuelta el jugador número 22 del equipo del Galaxy Los Ángeles. Descarga pegadito a la raya el jugador japonés ahora recibiendo la pelota, que es a Mickey Jermaine, que ya tiene una asistencia. Tiene que apoyarse más atrás con Glesnes. Glesnes sale jugando con Cerrillos, que ahora Cerrillos está por todas partes. Ahora mueve el equipo del Galaxy, inclina la cancha por el costado de la izquierda. Aparece Joseph Pencil con la pelota, el anotador del gol de la escuadra galáctica. Pero ya pone su línea de 4 defensas, 2 mediocampistas ahí de contención, incluyendo a Héctor Herrera, el equipo del Dinamo de Houston. No lo deja, no le permite al equipo del Galaxy. Cerrillos recibe la carga, la aguanta muy bien el jugador galáctico. Van a buscar allá al jugador jugador que es Mickey Jemain, pegadito a la, más bien era Elías Winder. Winder recibiendo la pelota, que hizo hacer la pared, no hubo falta porque fue directamente a la pelota. El jugador del Dinamo de Houston la recibe Héctor Herrera, descarga ahí con McLean. McLean ahora con la pelota, buscando también a Aguilerme, que es el anotador del gol del equipo del Dinamo de Houston, tocando la pelota ya en las últimas instancias. Nadie quiere arriesgar nada, creo que se quieren ir allá a los vestidores de esta manera, ¿no?
2: Sí, ¿no?
0: Con el uno por uno. Con el uno por uno, porque no les queda otra. Ahí trae, ya trae la bandera. Creo que aquí se terminó ya la primera parte. Gol al minuto 30 por parte de Josep Pencil. Y al minuto 41 apareció Guilherme con un tremendo derechazo para anotar el gol del empate. Por el momento, en los primeros 45 minutos más el agregado. Eso es el marcador. Uno por uno desde el Dignity Hell Sport Park. Ya regresamos después de esta breve pausa.
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0: Bueno, mis amigos, pues el marcador 1-1 apareció Guilherme Augusto el minuto 41 para empatar el partido con un soberbio gol, un disparo de larga distancia, nada que hacer para el portero Marcikowski, que se va a quedar nuevamente con las ganas de dejar su portería en cero. Lo mejor está por llegar, porque bueno, no es que el Galaxy esté jugando mal, el gol anotado por parte de Josep Pencil, que al principio habían dado en fuera de lugar y al final de cuentas terminó validando, ¿no?, el gol el VAR en esta ocasión. 60% de posesión de la pelota para el Galaxy de Los Ángeles, 40% para el Dinamo de Houston, pero eso ya no significa nada en la actualidad. 11 llegadas a la portería de la escuadra galáctica, 3 directamente al arco, anotando solamente un gol. 3 llegadas para el Dinamo de Houston, que tendrá que mejorar para la segunda parte. 2 de peligro, anotando un gol con ese soberbio gol por parte de Guilherme Augusto al minuto 41, buscando el equipo del Dinamo de Houston su octava victoria, y el Galaxy está buscando su sexta. De ganar, el Galaxy estaría llegando a 22 puntos y precisamente estaría desbancando a este equipo del Dinamo de Houston, que no conoce todavía lo que son los empates. Tiene 7 victorias y 6 derrotas y 21 puntos en su cuenta, porque el Galaxy de ganar estaría llegando a 22 y le estaría quitando el séptimo lugar precisamente a Houston. Así que vamos a ir a la pausa, mis amigos. Todavía lo mejor está por llegar. 1-1, el marcador Galaxy de Los Ángeles empatando con el equipo del Dinamo de Houston.
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0: Bueno, rápidamente vamos a ir a la pausa, mis amigos. En la banca está Lucas Sanabria, Rubén Ramos, Mateus Nascimento, Dylan Vanni, que ha de ser hijo de Greg Vanni, Harbour Miller, Julián Aude, Maya Yoshira, Novak Mikovic y Mauricio Cuevas. Serían los hombres que están en la banca que pudieran ingresar en la segunda parte, ¿no? Este jugador Dylan Vanni, pues es un jugador de apenas 18 años de edad. Me imagino que es el hijo del señor Greg Vanni. Y a ver si le da oportunidad de jugar. Vamos a ver qué es lo que ocurre en la segunda parte, mis amigos. Uno por uno el marcador, gol de Pencil y también de Guilherme. Anotó el gol para darle el empate al equipo de el Dinamo de Houston. Uno por uno, por el momento, lo mejor está por llegar.
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0: Aquí arranca la segunda parte. Y bueno, pues el Galaxy pues iba ganando 1-0 y le terminó empatando Guilherme con un soberbio gol. Saque de portería por parte del equipo del Dynamo de Houston. Muy bien, apareció allá Héctor Herrera para recibir la pelota. El jugador mexicano buscando a Guilherme. Le llegan triple marcación al jugador. Alcanza a dejar uno, pero bueno, pues apareció Elías Winder. Que hoy Elías Winder, la verdad, me está gustando su trabajo. Justin Hack también alcanza a salir controlando la pelota. Descarga ya en John Nelson. Nelson también le quiere meter velocidad. Hace la pausa. Tiene que ir allí por un costado, pero no, prefiere mejor continuar en el ataque buscando allá a Marcus Rui, pero la pelota ya le llega a la defensiva del equipo del Dynamo de Houston. 62 grados, agradable todavía la temperatura para jugar.
1: Definitivamente, Marito, y una segunda mitad que se juega pues teniendo un récord, ¿no?, de 5 tiros de esquina cobrados por parte del equipo de Galaxy, mientras que Dynamo Houston todavía no lleva ni siquiera uno en cuanto a pues a posesión de balón, ¿no? El equipo de Galaxy siempre sigue adelante, precisamente marcando la diferencia. Y en cuanto también a disparos a portería, ¿no?, 10-3 solamente del equipo de Houston.
0: Sí, tendrá que mejorar muchísimo el equipo del Dynamo de Houston. Bueno, pero por el momento con muy poquito está empatando el partido, sacando un punto en una cancha, pues para ellos bastante complicado. Este equipo del Dynamo de Houston con esa legión, ¿no?, brasileña, pues es el equipo más más del juego bonito que podamos encontrar en la MLS. Héctor Herrera con la pelota. Y este jugador, pues la verdad de que viene de Toluca, no le gustó ya estar en México y sé que prefirió mejor regresarse a la MLS aquí en Estados Unidos, más tranquilo, a pesar de que ya se divorció de su esposa, pero pues no tiene sus hijos aquí precisamente en los Estados Unidos, Héctor Herrera.
1: Solamente dan 37% para que el equipo de Galaxy pueda irse con la victoria, mientras que un empate de 36% para el equipo, precisamente del equipo de Galaxy y el equipo de Houston.
0: Ahí está entonces las estadísticas. Glesnes con la pelota, sale jugando con Mickey Gemain, que posiblemente vamos a ver a Mauricio Cuevas en la segunda parte, que creo que a mí me gusta más cuando ingresa Mauricio Cuevas en la segunda parte, porque viene siendo como un revulsivo. Arbor Miller en lugar de también de Eric Tomic, que ya tuvo un disparo a la portería el jugador germano, pero fue rechazada por el portero. Glesnes con la pelota, levanta la cabeza, vamos a ver, allá le da indicaciones a sus compañeros, sale jugando con Edwin Cerrillos, que la verdad ha mejorado muchísimo también su juego por parte de Edwin Cerrillos, moviéndose por todas partes, ahí buscando a Justin Hack, pegadito a la raya, apareció también Eric Tommy, el jugador alemán, viene más atrás, sale jugando con Cerrillos. Cerrillos se prefiere mejor apoyarse con su defensa central. Ahora ese Mickey Yeman, el jugador japonés, 32 años para este jugador japonés, que bueno, pues no estarán en la Copa del Mundo porque ya están muy veteranos y hay mejores jugadores que ellos. Japón no voltea a ver a la MLS.
1: Bueno, si nos apoyamos en cuanto al monitor de auxilio, ¿no? Vemos que pues nos dicen por ahí que el equipo de Galaxy sale con un 4-3-3, Marito, yo lo veo totalmente diferente. Vamos a ver conforme vayan pasando los minutos. En cuanto al equipo de Dynamo, está con 4-1-4-1.
0: Así es, con Arturo, ¿no?, que se mete ahí como un medio de contención, al igual que Héctor Herrera también, el jugador mexicano que está también teniendo una muy buena actuación, marcando y controlando la pelota. Viene Glesnes con el esférico, minuto 49. Ya estamos llegando ya a los primeros 5 minutos de esta segunda parte. Recibiendo la pelota Elías Winder, que hoy también está teniendo una muy buena actuación. El jugador número 22 por parte del equipo del Galaxy. Buscando a John Nelson, pero apareció el pecho muy bien de Bogus para recibir la pelota. Cerrillos muy bien le quitó el esférico al jugador que viene recibiendo la pelota, que era Felipe Andrade. Andrade se quedó con las ganas de seguir avanzando. Viene Pencil con la pelota, sigue Pencil, se va hasta la línea de fondo, le dan un jalón, la pelota se le va de largo a Pencil y hay un saque de portería que le favorece al equipo del Dynamo de Houston.
1: Bueno, este muchacho marcado con el número 36, Andrade, pues no lo suelta, ¿no? Y ahí lo va agarrando, le va haciendo estorbo y al final de cuentas logra que Pencil pierda el control de ese balón, se va por la línea final y se pierde esa oportunidad que el equipo de Galaxy pues estaba teniendo en los pies precisamente de Joseph Pencil.
0: Así es, sale en cortito el portero Jonathan Bond, ex portero del equipo del Galaxy. Aparece Arturo, marcado con el número 6. Arturo sale entonces nuevamente con Andrade, buscando a Mateus Bogus, que se había proyectado al ataque, pero no, ya ya desarmó el ataque el equipo angelino. Salen jugando con Gabriel Peck, que necesita meterse un poquito más en el partido. Viene Mike Gemain, que es el hombre que está manejando las espaldas. Sale atrás de las espaldas de los defensas. Allá viene Glesnes. Avanza unos cuantos metros. Van a hacer el cambio de juego buscando la velocidad, pero la pelota se va a ir larga, larga, larga, larga. Y bueno, sin oportunidad para allá para Joseph Pencil. Levanta la mano pidiendo perdón ahí Glesnes. Y la barra están con todo lo que da apoyando al equipo del Galaxy Los Ángeles. Una muy buena entrada en el Dignity Health Sport Park. Hasta en el césped hay aficionados hoy en la noche de la Guerra de las Galaxias para el equipo del Galaxy de Los Ángeles.
1: Bueno, un día muy especial dedicado precisamente, pues quién no, y a todos los mayorcitos y los niñitos, pues encantados de la vida, andar disfrazado antes de llegar lo que es este 31 de octubre, ¿no? El Día de las Brujas, hoy disfrazándose precisamente de la Guerra de las Galaxias.
0: Así es, y la verdad es que bueno, pues esta Guerra de las Galaxias está en todos los deportes, ya estuvo en el Dodger Stadium, ya también en su momento con el equipo de LA Kings, con los Lakers de Los Ángeles, con los Clippers, y bueno, pues ahí que aparece, ¿no? Este es una franquicia, ¿no? De la Guerra de las Galaxias, que hace recordar esas buenas películas. Algunos les gustan, algunos otros no, y otros hasta hacen colección de los de las figuras de la Guerra de la Galaxia. Guilherme con la pelota, tiene que apoyarse un poquito más atrás. Allá con su defensa, que le regresa la pelota a Guilherme. Avanza unos cuantos metros, ya le mete velocidad el jugador brasileño, le mete muy bien el cuerpo. Bien, ahí Elías Winder apareció. Ahora Marcus Orroy, viene Eric Tome buscando allá el pase filtrado, no a la velocidad por parte de Joseph Pencil, pero vuelve a recuperar la pelota el equipo del Dynamo de Houston. Ahora es Guilherme, allá lo anda siguiendo muy de cerca. Apareció ahora el jugador que es Jack McLean, buscan el pase. Allá muy bien apareció ahora Mike Gemain para desarmar la jugada. Sale jugando el equipo del Galaxy, medio se alcanza a equivocar. Ahora es Justin Hack el hombre que manda el pase. Ahí levanta demasiado el pie, pero no dice nada porque Nelly es el hombre que va conduciendo el esférico por parte del equipo del Dynamo de Houston. Pisa la pelota, le llega Mike Gemain a la marcación. Viene el jugador alemán, prefiere mejor con el brasileño. Ahora es McLean que le regresa la pelota a Guilherme, el anotador del gol del equipo del Dynamo de Houston, que está empatando 1-1 con gol precisamente de él. Viene más atrás con Agustín Rush, el argentino. Viene allá con Antonio Carlos, que le regresa la pelota al argentino, a el jugador que es Agustín. Agustín buscando allá, ahora sí. Viene balón filtrado, viene el pase, la pelota le va a quedar a Bogus. Viene el disparo por parte de Bogus, la pelota se va arriba de la portería, se salva la escuadra galáctica.
1: Bueno, minuto 53, donde el equipo de Dynamo Houston está precisamente llegando a lo que es el área grande de este equipo de Galaxy. Bueno, buscando la manera de ampliar el marcador en los botines precisamente de Bogus. Y bueno, para fortuna el equipo de Galaxy logra este jugador pegarle a la pelota, pero hasta muy, de muy abajo, ¿no? Y se va precisamente muy alto, va a parar precisamente por allá a los graderillos de este estadio del Dignity Sport Park.
0: Bien, allá entonces nuevamente allá Mateus Bogus manda el disparo de pierna derecha, la pelota pega en un costado de la portería, defendida por parte de Mark Sikorsky. Muy activo Mateus Bogus, quiere anotarle al equipo de Los Ángeles Galaxy. Por aquí hay que recordarnos que él ya militó y defendió la playera. Se prepara ahí el caso de Lucas Sanabria con el número 8, y también Nacimiento también ya se están preparando para entrar en cualquier momento por parte del equipo del Galaxy. Bogus pues ya jugó con Los Ángeles FC y bueno, pues conoce muy bien al equipo del Galaxy de Los Ángeles. Viene más atrás la pelota, buscando a Arthur, el jugador brasileño. Sigue controlando el esférico, se mueve por un costado, levanta la vista, descarga ahí en cortito también con Héctor Herrera. Prefiere mejor salir jugando con el jugador alemán, con Denali. Apareció nuevamente Guilherme, el otro jugador brasileño marcado con el número 20. Levanta la pelota, buscando a Bogus nuevamente con la marcación de John Nelson. Viene más atrás Bogus, está retrasando el juego. Ahora sí van a buscar ahí en cortito, buscando a Héctor Herrera. Le llegan doble marcación. Pencil también está en cuestiones defensivas. Viene Bogus, manda el centro. Glesnes mete la cabeza defensiva. Ese testazo, pero la pelota la vuelve a recuperar. Ahora todos los rebotes le están favoreciendo al equipo del Dynamo de Houston. Va a venir el disparo. Viene el disparo. La salvada. Esta es la salvada del partido. A una mano la manda hacia el tiro de esquina, y es el primer tiro de esquina con ese disparo que estaba haciendo Felipe Andrade. disparo de larga distancia muy bien colocado en esta oportunidad. Marc Sikorski con la mano zurda la manda afuera del terreno de juego para otorgar el primer tiro de esquina.
1: Y vaya qué salvada que llega precisamente al minuto 55 ya de este encuentro, donde este jugador Andrade saca ese disparo que vaya que llevaba tanto peligro de no haber estado tan atento precisamente Marc Sikorski. Ya estaríamos hablando de que se ampliaba el marcador para el equipo de Houston.
0: Bien, el tiro de esquina apareció defensivamente. Hay una falta que está marcando. Le cargaron allá a Marcus Roy. Le metieron toda la carrocería y el jugador alemán también en cuestiones defensivas. Va a haber cambios.
1: Con la salida o con la entrada precisamente de Lucas Sanabria, Marito, estaríamos hablando, ¿no? La salida quizá de en esta oportunidad de Marcus Roy, ¿no?
0: No, se va Eric Tomey.
1: Eric Tomey.
0: Y se va a ir también Elías Winder para Nacimiento. Entonces,
1: algo que me llama la atención, Marito, es de pues estos cambios, ¿no? Que no son tan comunes, tan acostumbrados por parte de Greg Vanney hacerlos en estos minutos. Seguramente ha de haber visto, ¿no?, decadencia, ¿no?, por parte de estos jugadores, un poco menos rendimiento. Vemos que el equipo de Houston pues ha tomado la iniciativa desde la primera desde el primer minuto, ¿no?, en esta segunda mitad. Así que pues ahí estamos hablando de los primeros cambios que se ejecutan para el equipo de Galaxy.
0: Hay una falta en contra de Joseph Pencil, va a haber una tarjeta amarilla y agrégasela a Felipe Andrade, un jalón de playera que le dan a Joseph Pencil en esta oportunidad. Ya se estaba escapando.
1: Vendría siendo ya la tercera tarjeta amarilla para el equipo de Houston Dynamo.
0: Así es, así que bueno, pues también Agustín Rush también ya tiene su tarjeta amarilla, al igual que Mateus Bogus. Y en esta oportunidad Felipe Andrade se lleva la cartulina amarilla, una falta en contra de Joseph Pencil. Entonces se fue Elías Winder y entró Nacimiento. Nacimiento se va a colocar como delantero y van a bajar a la media cancha precisamente a Marcus Roy. Y lo que es el jugador Sanabria también se queda ayudándole a Cerrillo en la contención. Ahora viene el equipo del Dynamo de Houston. Viene allá Guilherme con la pelota, levanta la vista. A la marcación apareció allá Mickey Gimain, prefiere mejor salir jugando con Mateus Bogus. Y allá se la deja para McLean. McLean con Héctor Herrera. El jugador tiene que retrasar la pelota, el jugador mexicano tiene que ir más atrás con Andrade. El jugador amonestado, sigue Héctor Herrera con la pelota, en cortito se la pasa para Andrade. Andrade con el esférico, apareció nuevamente Mateus Bogus en escena para recibir la pelota, el jugador polaco. Sigue Mateus Bogus, le quieren quitar la pelota, le llegan rápidamente a la marcación, le regresan la pelota para Mateus Bogus. Bogus ahora con el esférico, prefiere salir jugando con Andrade. Allá viene nuevamente McLean con la pelota, nuevamente se la regresa para Héctor Herrera, el jugador mexicano pisa la pelota en tres cuartos de cancha, se defiende a como puede el equipo del Galaxy, ya pone una línea de 8 jugadores en la defensiva para defender este ataque por parte del equipo del Dynamo de Houston, que no le queda otra más que retrasar el juego para que aparezca Antonio Carlos. Antonio Carlos con la pelota, Arturo también está recibiendo el esférico, que prefiere descargar ahí con Antonio Carlos. Carlos viene más atrás, prefiere mejor asegurar el esférico. La escuadra del equipo del Dynamo de Houston allá buscando a Jonathan Bond, ex portero de la escuadra galáctica. Ahí en cortito sale jugando con el jugador mexicano que es Héctor Herrera. Héctor Herrera con la pelota, sale jugando ahí en cortito para que aparezca el jugador que es Guilherme. Guilherme recibiendo la pelota, sale jugando ahorita rápidamente con el jugador Arthur. Arthur buscando allá al jugador también de Alemania, Lawrence Enelli. Este viene más atrás, viene nuevamente con Enelli, le llegan a la marcación, casi recupera, pero ahora no le presta la pelota el equipo del Dynamo de Houston, buscando a Mateus Bogus, que alcanza a recibir la pelota, se quita un hombre encima, le mete velocidad, va a venir el disparo, la pelota arriba de la portería nuevamente por parte de Mateus Bogus, el jugador polaco, que ya tiene varios disparos, como que está practicando a tiro al arco. En cualquier momento le va a salir un buen disparo, ¿eh?
1: O no, definitivamente, y es que le pone mucha galleta, precisamente, parece ser de que ahora sí, él se tomó, como dices tú, Marito, el chocomil y le puso mucho blanquillo, ¿eh? Así que eso quiere decir de que trae las intenciones, y vaya que muy malas intenciones, de perforar la portería del equipo de Galaxy.
0: Tiro de esquina que le favorece al equipo del Dynamo de Houston. Llegamos al minuto 60, el marcador está 1-1, empatando la escuadra galáctica, más bien empatando el equipo del Dynamo de Houston, porque se había ido adelante el equipo del Galaxy. Viene el cabezazo por parte del jugador Glesnes. La pelota le va a quedar a Mateus Bogus. Recibe el esférico. Sigue el equipo del Dinamo de Houston recuperando todas las pelotas. Ahí viene el remate defensivo, el rechace defensivo por parte de Glesnes. No puede, allá le meten el cuerpo. Muy bien apareció Héctor Herrera para tratar la manera de quitarle la pelota. Saque falta que le están cometiendo al jugador mexicano.
1: Bueno, ya jugándose minuto 60 de este partido, el equipo de Galaxy y el equipo de Houston, por el momento, empatando precisamente a un tanto por bando. Así que, esperamos en esta segunda mitad, o se sigue de la misma manera, o el equipo de Galaxy, o alguna oportunidad que se pudiera presentar por parte del equipo de Houston, pudiera hacer la diferencia.
0: Así es, no puede controlar la pelota, ha perdido el rumbo del Galaxy de Los Ángeles en esta segunda parte. Mayor dominio en esta segunda parte para la escuadra del Dinamo de Houston, buscando muy bien. Apareció Héctor Herrera en escena, la pelota ya la tiene el jugador que es Andre con la pelota, pero ya desarmó el ataque el equipo del Galaxy. Pencil termina conduciendo el esférico, le llega Arthur, van a buscar la velocidad, pero el pase fue totalmente defectuoso por parte de Joseph Pencil. La pelota se pierde por un costado, va a ser saque de manos que ya va a poner en circulación la pelota Felipe Andrade. En cualquier momento el señor Ben Olson tendrá que hacer también cambios para ver cómo puede mejorar su equipo, a pesar de que con muy poco el equipo del Dinamo de Houston está empatando el partido. Viene Andrade con la pelota, pero se la da al jugador enemigo. Hay otro rechace, pero la pelota le va a favorecer nuevamente al equipo del Dinamo de Houston. Apareció Justin Hack. Ahí ahora no sé si le alcancen a escuchar, ¿no? Andrade, no sé qué, quiero decir Andrade, digo yo, al señor Greg Bunny. No sé qué les dirán. Así.
1: Véngase para acá, aquí.
0: Así en secreto les habla.
1: Que no escucha a lo demás.
0: A lo mejor tiene poderes telepáticos. A lo mejor hay poderes telepáticos, ¿no? Y así le entienden. Allá viene, va a salir allá el jugador Glesnes. Viene a apoyarse más atrás, despeja la pelota el portero Marcikonski, pero le va a quedar al equipo del Dinamo de Houston. Todos los rebotes los está recuperando el equipo del Dinamo de Houston. Busca nuevamente a Mateus Bogus. Va a mandar el centro, la pelota allá, territorio absolutamente de nadie. Le metieron el cuerpo al jugador del equipo y la pelota no sale, hasta que al final de cuentas se va por el banderín del tiro de córner. Termina abandonando la pelota y siempre no esté ahí masticando su chicle respectivamente el señor Greg Bunny.
1: ¿Le servirá para todo el partido o se lo cambiará?
0: Yo creo que se lo va a cambiar,
1: Fíjate, acaba de terminar ya el encuentro precisamente entre Vancouver y el equipo de San Diego. ¿Y cuál crees que fue el marcador, Marito?
0: ¿Empate?
1: 4-2, favorable a Vancouver.
0: Ah, caray, este equipo de Vancouver, más seguro en la primera parte de Vancouver, ¿no?
1: Sí.
0: Pobre San Diego, que ya no siente lo duro sino lo tupido, ¿no?
1: Ya le volvió a caer.
0: Y sí, la verdad que con tantos problemas, Mike Varas con problemas, ¿no? La gente está enojado también con Mike Varas porque no le dan oportunidad a el jugador, a el Chucky Lozano. Pero bueno, el jugador también, ¿para qué se anda poniendo al tú con el técnico, ¿no?
1: Sí, no, definitivamente, y eso es lo que pasa, ¿no? Y eso es lo que había sucedido anteriormente, ¿no? En los equipos grandes, como hablar del Barcelona, hablar del Real Madrid, ¿no? Que muchas de las veces las estrellitas, el FAS, que por cierto, hoy quedó campeón. ¿Cuánto crees que ganó, Marito?
0: No, así que golearon al Águila.
1: Como lo de Rosita Alvírez, tres en la pura frente.
0: Chihuahua. Nada más. Así que contundentemente el FAS se corona campeón.
1: Sí, para dolor de muchos profesionales, ¿no? De la comunicación.
0: Sí, la verdad que sí. Pero bueno, el Águila de San Miguel, el equipo de... La verdad que hoy sí no la vio, ¿no?
1: Sí. Bueno, que realmente también igual dejó en el camino a un Firpo que calificó en segunda posición. Un Firpo que también igual venía haciendo las cosas bastante bien. Águila no le habían salido las cosas tan bien que digamos, pero al final de cuentas, se cuela, ¿no? Y logra entrar a las finales.
0: Y sí, son los dos más ganadores, ¿no? En el fútbol salvadoreño, ¿no? Que es el FAS y el equipo de Águila y también a la Alianza.
1: Por el momento la Alianza y FAS son los segundos. Vendría siendo FAS primero, Alianza segundo y Águila tercero.
0: Ahí está. Bueno, allá viene el equipo del Galaxy Los Ángeles. Allá no pudo la escuadra. Yo creo que Nacimiento aún no ha tocado la pelota. No ha tocado la pelota Nacimiento. Ya Lucas Sanabria por lo menos ya tocó la pelota para equivocarse. Minuto 65, 1-1 el marcador. Ahí mire, los jugadores traen la bandera de su país.
1: Es lo que te iba a decir, porque estaba viendo precisamente el portero del equipo de Houston y trae la bandera, no, si no me equivoco, ¿qué es bandera de
0: De Inglaterra?
1: Inglaterra, ¿no?
0: Sí. Y sí, y sí, todos traen la bandera de su país. Qué buena onda, ¿no? Bueno, pues acaba de ingresar el número 10.
1: Imagínate, es Marito Ezequiel jugando de delantero para el Galaxy con la bandera de...
0: En la pura frente.
1: El Salvador.
0: O de Curazao.
1: O traiga un águila en la frente.
0: Sí, sí. Bueno, pues entra Ezequiel Ponce con el número 10. El jugador entonces número 10, y se va el número 9, Hendrick, que no tuvo mucha participación. Allá Guilherme le dieron un estate quieto. Así que ahí le dan su bajón. Minuto 66, hace el primer ahí, muy bien. Lucas Sanabria, el hombre que le partió la pierna, ¿no?
1: Pues yo no vi, parece ser como que sí le pegó una pierna, pero al final de cuentas se está tapando la cara. Esto es como las películas de Mario Almada, ¿no?
0: Sí, que no se le acaban las balas.
1: No, y le tiraban balazos y supuestamente le pegaban en el cuerpo y al final de cuentas salían cojeando, ¿no? Como que en el pie le habían pegado.
0: Y sí, hace otro cambio el equipo del Galaxy Los Ángeles. Ya se fue Mickey Gemaine y ingresó Mauricio Cuevas. Hoy está teniendo un buen partido, ¿no? Este Mickey Gemaine, creo que todavía no se recupera al 100%. Ya dio una asistencia para que Pencil anotara el gol que le estaba dando la victoria al equipo del Galaxy, pero apareció Guilherme para empatar. Allá viene el jugador Andrade, Felipe Andrade, para hacer el saque de manos. Y allá termina rechazando muy bien la defensiva de la escuadra galáctica. Ay, aquellas películas de los Almadas.
1: ¿Por qué lo veías, Marito? ¿Por los balazos o...?
0: Nunca
1: o
0: se
1: por,
0: le acababan las balas.
1: ¿O porque no se acababan las balas?
0: Así es, allá viene el equipo del Galaxy. Van a buscar a Gabriel Peck. Viene el remate del jugador brasileño. La pelota rechazada por un defensivo. Pero el rebote le favorece al equipo angelino. Viene nuevamente Marcus Roy buscando a Mauricio Cuevas, tocando la pelota. Creo que Mauricio Cuevas ya tocó su primer balón y todavía Nascimento ni siquiera pues ha rozado el balón. Viene Mauricio Cuevas, levanta la cabeza, ¿no? Prefiere mejor jugar en cortito para que Marcus Roy reciba el esférico. Tiene que apoyarse más atrás con Glesnes. Glesnes allá también levanta la mirada, busca a sus compañeros. No apareció absolutamente nadie, nada más que Cerrillos ahí en cortito. Le manda el pase nuevamente para Hank. Ahora este le regresa la pelota al jugador que es a Glesnes. Ahora sí el equipo del Galaxy tiene espacio, buscando muy bien, hace la diagonal y alcanza a recuperar allá como puede Mauricio Cuevas, pero van a allí agarrar mal parada la defensiva. Guilherme prefiere mejor ponerle el freno a la jugada porque no había absolutamente nadie. Viene ahí ahora el equipo del Dinamo, Bogus con la pelota, se mete ahí en el área grande, hace el recorte, aparece con McLean que deja pasar la pelota y nuevamente ahora sí, ya tocó la pelota Nascimento, póngale su primer toque de balón, hay una falta, no la marca, la falta era sobre el jugador Héctor Herrera, apareció nuevamente el equipo del Dinamo de Houston, Héctor Herrera, ahí aparece para conducir la pelota, dominarla, ahora es Guilherme que se la deja a Artur ahí de su compatriota, ¿no? Podemos ver la diferencia de estos jugadores, que ese toque que tienen los brasileños. Allá van a buscar a las espaldas del defensivo. Bien, apareció ahí Marcikonski para quedarse con la pelota. Pero qué visión periférica tienen estos jugadores para mandar el pase al jugador que en esta oportunidad iba entrando, pero alcanzó a llegar Marcikonski.
1: Bueno, y con ese pase le gana la visión, ¿no? Y las espaldas precisamente a Glesnes, número 5, defensor del equipo de Galaxy. Que bueno, en esta oportunidad, por fortuna, pues esa pelota no logra controlarla este jugador del equipo de Houston.
0: Viene Bogus con el disparo, la salvada por parte de Marcikonski. Ahora es Guilherme que está recibiendo la pelota. Ahora sí, el minuto 69, otra salvada espectacular por parte de Marcikonski. Van a buscar ahora al jugador Glin, más bien era Enali. Enali sigue, busca, levanta la cabeza, prefiere apoyarse. Ahora es Héctor Herrera que pisa la pelota, el jugador mexicano se la deja en cortito a Arthur, que no le pueden poder. Allá intentaba pues ahí soltar el disparo el jugador Guilherme, ya buscando bien, apareció la cabeza defensiva por parte del jugador que es Glesnes, el jugador noruego, pero termina recuperando nuevamente el rebote el equipo del Dinamo de Houston. Buscan a Enelli, el jugador de Alemania, la marcación de Mauricio Cuevas. Ahí lo está buscando, lo está cazando nada más. Ahora es Arturo que tiene que apoyarse allá a un costado donde se encuentra nuevamente Eneli. Buscan a Guilherme con la pelota. Va a buscar el pase, ¿no? Prefiere mejor apoyarse más atrás. Viene el equipo del Dinamo de Houston controlando la pelota. No le prestan el esférico en esta segunda parte al equipo del Galaxy. Esto que ya llegamos al minuto 70.
1: Sí, no, definitivamente. Vemos un equipo de Galaxy que realmente tratando la manera de recuperar el balón, mientras que el equipo de Houston tratándola de una manera muy especial, ¿no? Como cuando se trata a la novia así con cuidadito, mi reina, ¿no? Usted no se vaya a caer, déjeme, le agarro la mano, la llevo, la subo, la bajo y con mucho cariño.
0: Totalmente, ¿no? Así con esa de delicadeza, ¿no?
1: Sí, así es.
0: Así, tratándola así como con un pétalo de rosa. Y ya después, no, nada, después... Y bueno, nada más son los primeros años, los primeros meses. Dicen que la mejor época, ¿no?, para el noviazgo es precisamente ese, cuando están iniciando de novio.
1: Conocerse, ¿verdad?
0: Es el mejor tiempo de las parejas. Sí, eso sí, ya después ya...
1: No te reclaman, no te dicen nada.
0: Nada,
1: no te dicen que te huele feo la boca, nada, ni nada.
0: No, cállate. Cállate los ojos. Viene rápidamente el centro buscando a Mauricio Cuevas. Viaja muy bien la pelota el equipo del Galaxy. Manda el centro. La pelota le va a quedar allí a los guantes por parte del portero Jonathan Bond, que sale jugando rápidamente con el jugador mexicano, con Héctor Herrera. Va a buscar ahora nuevamente, pero apareció la defensiva muy bien de Justin Hart. Ahora la pelota la tiene Pencil, que no ha tocado mucho la pelota en esta segunda parte. Se la deja para que el jugador Gabriel Peque descargue ahí para Mauricio Cuevas. Manda el centro el jugador, pero no puede avanzar más el equipo del Galaxy Los Ángeles. Nuevamente Héctor Herrera recibiendo la pelota, que ya adelantó sus líneas. También apareció allá el jugador Nacimiento haciendo estorbo, pero no puede quedarse con el esférico. Viene McLean, tiene que apoyarse más atrás. Apareció nuevamente el jugador que es Antonio Carlos. Carlos levanta la vista, va a salir jugando con su compañero que es Héctor Herrera, buscando a Eneli. Eneli pegadito a la raya por el costado de la izquierda, conduciendo la pelota. Mauricio Cuevas le llega a la marcación, pero no puede. Apareció Guilherme nuevamente, que está en todas partes. Tiene que descargar en Agustín Rush, el jugador brasileño, que le regresa la pelota para que el jugador, pues ahí Guilherme, reciba el esférico. Así que le llega a la marcación también tibiamente. Ahí a Gabriel Peck, que no ha tocado mucho la pelota, no se puede quedar. La pelota la va a quedar ahí con Eneli. Eneli con el esférico, levanta la vista, se va a apoyar ahí con Guilherme. Guilherme con el esférico, Mauricio Cueva le llega la marcación. Sigue buscando, levanta la cabeza, busca ya que le den el pase y apareció nuevamente Arthur. Arthur va a soltar el disparo y allá la pelota directamente a las manos del portero Marcikowski. Y el Galaxy de Los Ángeles está teniendo problemas en esta segunda parte.
1: Bueno, cuando menos el equipo de Houston está intentándole de una y mil maneras. Sabe que no puede entrar directamente a lo que es el área grande de este equipo de Galaxy. Y bueno, le intenta desde afuera, lo que el equipo de Galaxy pues realmente ha perdido esa visión, ¿no? Y en cuanto hace un ratito mencionabas, Marito, de que era su primer toque de balón por parte de Nacimiento, ¿no? Sí. Esperamos que en la segunda oportunidad sea con más peligro y que, bueno, ese toque de balón ya sea precisamente para anotar un gol, como lo es un claro y un nato delantero, ¿verdad?
0: Total, bueno, pues allá no pudo Josep Pencil quedarse con la pelota. Van a buscar la velocidad allá por parte de los delanteros del equipo del que recién ingresado Ezequiel, precisamente Ezequiel viene más atrás, la pelota apoyándose con Bogus, apareció Eneli, el jugador va a soltar el disparo, la pelota ya buscando el ángulo superior izquierdo, se salva y dice que hubo un rozón, allá se va a quejar el jugador Lawrence Nellis con el árbitro central, el señor Lorenzo Hernández.
1: No, pero ¿a quién le rozó? Ni siquiera al poste, ¿qué es lo que, de qué habla, no? A verlo. No, absolutamente nada. ¿Qué quiere que el poste también cuente como jugador? Eso no se puede. Pero bueno, quiero aprovechar y no me quiero quedar con el saludito por acá. Carito Mejía dice, ojalá que ganemos, dice, saludos para Marito, bendiciones también para su familia, para Chiquimula, y que también dice saludos para usted. Así que, pues gracias, Carito, y a toda su familia por seguir en nuestra sintonía. Y quienes están también siguiéndonos a través de la aplicación de KWKW 1330 AM, la primera, pues muchas gracias. Bienvenidos y ojalá que se haga bueno el pronóstico de que gane el equipo de Galaxy.
0: Así es, ya llegamos, sí, claro que sí, al minuto 75, pero no sé qué otros cambios puede hacer el señor. Bueno, tiene que salir Marcus Roy porque creo que ya no ha tocado la pelota en esta segunda parte. Se salva por muy poquito el equipo del Galaxy de Los Ángeles en ese disparo por parte de Enelli. Y bueno, pues ahí uno por uno el marcador, minuto 75, Enali con la pelota, ya se ejecuta el saque de mano, le regresan la pelota, tiene que apoyarse allá con Antonio Carlos en el círculo central, el equipo del Galaxy totalmente replegado, buscando a Guilherme, que recibe solito la pelota, se mete en el área grande, hace el recorte, van a buscar, bien salió ahí Cerrillos para despejar la pelota, la manda hacia un costado, va a ser saque de mano, ya se ve también extenuado, se ve cansado Cerrillos, que ha tenido un trabajo excepcional el día de hoy. Ya no está su compañero y tampoco ha aparecido ya Lucas Sanabria, que ingresó en la segunda parte. Piernas frescas el señor Ben Olson, mandando las indicaciones también a sus jugadores. Viene ya Enali, pero alcanzó a recuperar. Ahora sí, Lucas Sanabria recupera la pelota. Va a mandar el pase equivocado totalmente, buscando la velocidad. Allá sale el portero, Sequi, le quita la pelota. Pencil. Hay un empujón, no alcanzó a dar el pase. Pencil estaba solito, solita la portería del equipo del Dynamo de Houston. Pero apareció Marcus Roy nuevamente. Viene el disparo por parte de Cerrillos. ¡Qué salvada acaba de hacer Jonathan Bond con ese disparo de larga distancia por parte de la escuadra galáctica! Ya se abrió el partido. Guilherme viene con el esférico. Va a buscar entonces allá al el recién ingresado, que es Ezequiel. Ezequiel busca ahí descargar ahí en Felipe Andrade. Van a mandar allá el pase. Viene nuevamente el equipo del Dynamo de Houston. Aparece Guillermo. La pelota le llega por rebote. Y ahí aparece nuevamente Glyn. Glyn ahora con el esférico, buscando nuevamente al Cepillo Herrera, que es el hombre que tiene la experiencia totalmente de la escuadra del Dynamo de Houston. Allá viene Herrera. Va a buscar el pase, pero la pelota rechazada por la parte del equipo del Galaxy por intermedio de Glesnes. Alcanza a recuperar el esférico y le revientan la pelota entonces al jugador del equipo del Dynamo de Houston. Se salva el equipo del Galaxy, como también se salvó el equipo del Dynamo de Houston.
1: Hablando de la salvada, Marito, algo que distingue, y yo recuerdo en otras ocasiones, que cuando Jonathan Bond era portero precisamente del equipo de Galaxy, más de dos o tres ocasiones hizo ese tipo de jugadas que salía en vano, dejaba desguarnecida la portería, y bueno, en esta oportunidad, pues por fortuna y gracias a la lentitud, ¿no?, de Joseph Pencil, que no logra conectar ese balón, no dispara rápidamente hacer un o buscando un pase o tirar a la portería, y bueno, se pierde esa oportunidad donde el equipo de Galaxy pues se encuentra con esa fortuna, ¿no?, de que Jonathan Bond deja precisamente esta portería desguarnecida.
0: Se va Arthur también, se va Héctor Herrera ya, y bueno, pues ahí están entrando dos jugadores, Daide Samaseku está ingresando, y también Agustín Bausat también está ingresando. Joseph Pencil se va lesionado, En esa jugada que le dan un empujón, le cae el jugador encima, se va lesionado Joseph Pencil. Creo que va a ingresar Harbour Miller, creo, o lo van a sacar solamente. En esa jugada, en ese empujón.
1: Uy, pero sabes que es que había un jalón ahí,
0: Sí.
1: Previo y luego un empujón.
0: Y luego un empujón, sí. Pero no era para marcar penal, No era para marcar penal.
1: Más prácticamente fue como pues emparejar ahí las faltas, ¿no? Te di ley de ventaja, pero pues aquí aprovechaste, quisiste pasarte de listo y no te puedo cobrar nada, ¿no? Como que le metió un, le hizo el piececito por ahí, ¿no? Como queriendo hacer una trampa.
0: Y sí, y bueno, pues ya está ingresando, se va lesionado Joseph Pencil, quedó lesionado en esa última jugada. Y allá ya se va a sentar y va, y ya ingresó, ¿no?, en su lugar Harbour Miller. Y vamos a ver, ¿no?, este jovencito también es uno que le puede cambiar el ataque al Galaxy Los Ángeles. Se están dejando a Marcus Roy también mucho tiempo, ¿no?
1: Sí, no, ya, yo prácticamente él ya debería haber salido realmente. En cualquier momento pudiera hacerlo de costumbre, ¿no? Tirarse al pasto para pues que lo cambien.
0: Y ya sabe, viene. Allá viene Miller conduciendo la pelota, la primera que toca, no alcanzó a darle pase allá a Marcus Roy. Ahora es Nelson el hombre que está recibiendo el esférico, la número 5, no le queda otra más que retrasarse porque no le quedaba más ahí que salir jugando hacia atrás. Ahora es a Lucas Sanabria, que ahora no se equivoca en el pase, buscando ahora el costado de la derecha. La escuadra galáctica van a mandar el pase filtrado para que apareciera Mauricio Cuevas, pero muy bien la defensiva del equipo del Dinamo de Houston. Sale jugando allá con Guilherme, allá le dan el pasecito en cortito, sale nuevamente allá con Ezequiel Ponce. Ponce sigue conduciendo la pelota, este jugador también argentino que tiene mucho colmillo. Viene Ponce buscando a el jugador Bogus con la pelota. Sigue Bogus, el jugador polaco tiene que irse más atrás. Así que bueno, pues el equipo de la Dinamo de Houston también haciendo los cambios. Minuto 80, por lo menos al Galaxy no le ha metido 6, pero no se puede descuidar en ningún momento. Ya salió Héctor Herrera, Agustín Bouzat es el hombre que ingresó por el mexicano. Mira las posibilidades ahora del empate, ya son 67%, 14 de posibilidades para el equipo de Houston, 18 para el equipo del Galaxy de llevarse la victoria. Así que pinta para el empate, ¿no?
1: Sí, no, prácticamente, y es a lo que está jugando, aunque realmente se vio un equipo de Houston que realmente mejoró muchísimo, diría yo un 50%, ¿no? En esta segunda mitad, después del alón de orejas que les pudo haber dado precisamente su entrenador.
0: Así es, así que bueno, pues en esta segunda parte han tenido mayor posesión de la pelota, apareció, no marcan la falta, el árbitro central, el señor Lorenzo, ahora van a buscar la velocidad, pero apareció muy bien Jonathan Bond, la pelota le llegó en su territorio, cuidando muy bien el esférico, manejando muy bien su área chica y su área grande, y sale jugando con Guilherme, allá apareció muy bien Glesten para recuperar la pelota, se la lleva Lucas Sanabria, deja dos hombres en el camino, sigue Lucas Sanabria, va a buscar a Nacimiento, viene el disparo de Nacimiento, la pelota es rechazada por la defensiva, se salva pero recupera rápidamente el equipo del Galaxy por intermedio de Gabriel Peck, tiene que apoyarse más atrás, apareció Mauricio Cuevas, Cuevas ahora con el esférico, pisa la pelota buscando a Cerrillos, Cerrillos apareció en escena, vuelve a pisar la pelota el equipo del Galaxy, descarga ahí en cortito para que venga el jugador Peca con la pelota, nuevamente Cerrillos buscando a Mauricio Cuevas, ahí jugando la escuadra galáctica, tres cuartos de cancha, vuelven a buscar a Mauricio Cuevas que tiene que mandar un centro o quieren asegurar la pelota, ya se replegó bastante bien, ya se perdió la sorpresa, apareció también ahora en escena Lucas Sanabria, le regresan la pelota a Mauricio Cuevas, tiene que apoyarse más atrás asegurando la pelota, la el equipo del Galaxy Los Ángeles sale jugando con Glesnes. Glesnes ahora se hace el recorte. Ahora busca a Lucas Sanabria en cortito. Van a mandar el pase para que apareciera, para que aparezca más bien ahí Mauricio Cuevas con Gabriel Peck. Ahí nuevamente apareció el jugador que es Marcus Roy, que estaba perdido en acción ahí jugando, tocando de primera intención la escuadra galáctica hasta que la perdieron. Se equivoca Cerrillos con la entrega de la pelota. Viene Guilherme. Guilherme con el esférico, pero apareció nuevamente buscando el pase filtrado con Ezequiel Ponce. La pelota es interceptada por la defensiva del Galaxy Los Ángeles por intermedio ahí de Glesnes y recupera la pelota y tiene que bajar muchos metros. Y se vuelve a equivocar. Ya está cansado, ¿no? Ya Marcus Orroy. Cuando te equivocas ahí, así de esa manera, es señal de cansancio.
1: Sí, no, y el equipo de Galaxy aprovechando, viéndose mucho mejor, ¿no? Con estos cambios que entraron a mejorar ya piernas frescas. Y bueno, viendo precisamente la manera como este muchacho Lucas Sanabria, ¿no? Intenta acercar el equipo de Galaxy allá a lo que es el área grande del equipo de Houston. Una oportunidad que se presta, que se pierde, ¿no? En los pies precisamente de Mateus, ¿no? De este brasileño, ya se me escapó por acá el nombre, pero bueno, estábamos hablando precisamente de
0: de Mateus
1: Nacimiento. De Nacimiento, que se ve cara a cara precisamente con este portero de Houston. Y bueno, se pierde esa oportunidad donde el equipo de Galaxy ya la tenía prácticamente como para poder irse adelante en el marcador.
0: Viene allá Peca, viene buscando a Mauricio Cuevas, manda el centro, la pelota ya de taquito la quiso meter, pero termina rechazando. Hay tiro de esquina que le favorece a la escuadra galáctica en ese ataque, en ese contragolpe. Y la afición, pues divirtiéndose ahí en el Dignity Health Sport Park. Va a ser otro cambio.
1: Y fíjate que ha sido un partido bastante entretenido. Marito mencionaba, ¿no? Que la segunda mitad, pues el equipo de Houston mejoró muchísimo, se vio precisamente con más intenciones, con más ganas de ganar este encuentro. Y bueno, llegando al minuto 85 prácticamente, pues ya esperando, ¿no? Pues a lo que pueda suceder, ¿no? Con estos cambios que pudieran favorecer, viendo una cara totalmente diferente del equipo de Galaxy, que ahora muestra la intención y la necesidad de ir por el gane.
0: Bien, allá de tres dedos, manda el centro, la pelota rechazada por la defensiva. Glesnes le va a quedar a la pelota, tiene que apoyarse con Harbour Miller buscando el gol de la victoria. Viene el centro, vamos a ver qué es lo que hace ahí, la cabecea picando la pelota, la rechaza el portero. Tiro de esquina que le favorece al Galaxy Los Ángeles. Apareció Jonathan Bond para salvar la portería del Dinamo de Houston.
1: Bueno, esta sería precisamente ya el tiro de esquina número 6, Marito, para el equipo de Galaxy, mientras que Houston solamente tiene 2.
0: Bien, el disparo tampoco puede Lucas Sanabria pegarle a la pelota. La defensiva, como puede, rechaza el esférico. Le va a llegar allá a John Nelson, recibiendo, bajando la pelota de una manera espectacular. Viene Cerrillos con el esférico. Con John Nelson también tiene que pisar la pelota, se la vuelve a dar al que sabe, a Cerrillos. Este descarga ahí en Mauricio Cuevas, que no le queda otra también regresarle la pelota a Cerrillos. Apareció Marcus Roy en escena para tratar la manera de avanzar. Allá se le hace pues el desborde Harbour Miller, pero no lo vio en esta oportunidad. El jugador Marcus Roy, buscan ahora a Gabriel Peque, que ha estado bastante activo en esta segunda parte. Sigue Glesnes, se la pasa para Sanabria. Sanabria tiene que apoyarse con Cerrillo más atrás, buscando a Justin Hack. Hack ahora con el esférico, recibe la pelota, se da la media vuelta, pero descarga nuevamente en Cerrillos. Ahora buscan a Glesnes, que es el hombre que también sabe, el jugador noruego, buscando a Gabriel Peque en esta oportunidad. Tampoco lo dejan darse vuelta el jugador brasileño, tiene que apoyarse nuevamente más atrás. Ahora apareció Mauricio Cuevas, pero nuevamente le regresa. Ahora sí, en cortito, viene allá a la marcación un poco pues tibia por parte del equipo del Dinamo de Houston. Apareció nuevamente el jugador Glesnes, el jugador de Noruega. Ahí lo dejan totalmente solo. Va a ser el cambio de juego, buscando allá la velocidad y la percardía que tiene este jugador Harbour Miller, de 18 años. Hace la bicicleta, ya le llega a Felipe Andrade a la marcación. No lo puede desarmar. Hay un tiro de esquina que le favorece al equipo del Galaxy de Los Ángeles, pero por el costado izquierdo.
1: Uno más, Marito, uno más. Ya el córner o tiro de esquina número 7 favorable al equipo de Galaxy. Y bueno, ya esto me pudiera decir, ya huele, Marito.
0: Y sí, ya huele empate, ¿no? O ya huele a gol.
1: Ojalá haya gol, Marito.
0: Y sí, la verdad que sí, Harbour Miller es el hombre que va a mandar el centro. Ya ni siquiera va este Marcus Roy, ya está cansado. Ya ni siquiera va allá a cobrar el tiro de esquina. Viene el centro, apareció, allá se le va la pelota de los guantes a Jonathan Bones. Y ahí termina rechazando la defensiva, pero ya vuelve a recuperar el Galaxy por intermedio de Cuevas. Cuevas ahora con Cerrillo, descarga ya en Justin Hack. Ahí apareció ahora sí nuevamente Marcus Roy. Creo que, bueno, no sé si vaya a terminar los 90 minutos, pero todo parece indicar que sí. Cualquier genialidad por parte de este jugador alemán puede ser bienvenida. Ahí viene Sanabria con la pelota, viene descargando con Gabriel Peck, ahí en cortito, ahí en la pared, pero se termina equivocando nuevamente el jugador Marcus Roy. Tiene que apoyarse más atrás, y Nacimiento solamente una tan sola vez ha tocado la pelota, ¿no?
1: Bueno, podríamos decirle la segunda, Marito, con esta segunda, cuando tuvo la oportunidad de meter gol, que realmente no pudo, esa sería quizá la segunda oportunidad que toca la pelota. Y bueno, es como pues hemos platicado, ¿no? Anteriormente habíamos visto, ¿no? En el caso de este jugador que pertenecía precisamente al equipo de Galaxy, que era el delantero, y que pues al final de cuentas no tocaba el balón, y cuando lo tocaba era solamente para poder hacer el cambio, hacer precisamente la diferencia favorable al equipo de Galaxy.
0: Y se fue Guilherme, el anotador del gol, y entró en su lugar el número 24, Ibrahim Aliyu. Es el hombre que ingresó con el número 24 en lugar de el anotador del gol, Guilherme. Ibrahim Aliyu. Así que se mete con un delantero. Y estamos llegando ya al minuto 89. Y esto sí, tenía razón, esto ya huele a empate. Aunque bueno, la verdad es que con este equipo no se puede uno confiar. Y ese sería el primer empate para el Dinamo de Houston en esta temporada, ¿eh? Sería el primero. Así que bueno, pues vamos a ver si son de los pocos equipos que no han tenido empates. Tienen creo que 7 victorias. 7 victorias el equipo del Dinamo, 0 empates y 6 derrotas. Uh-huh. 21 puntitos.
1: Mientras que Galaxy estaría llegando a 20 puntos con el empate, Houston llegaría a 22, Marito.
0: Ahí está, se mantendría en el séptimo lugar. Allá viene Gabriel Peca, alcanza, recibe la carga por parte de Ali Yu y ahora sale jugando por el costado de con John Nelson. Nelson hace la diagonal, el defensivo se termina equivocando, va a estar mal parada la defensiva, pero tampoco hay muchos jugadores que se van al ataque por parte del equipo del Dinamo. Es McLean el hombre que sale jugando, prefieren apoyarse ahí con el defensa central, con Anthony Carlos. Este viene más atrás con Jonathan Bone, buscan ahí al jugador también que bueno, pues está recién ingresado en esta segunda parte. Casi se le queda la pelota en esta oportunidad para Agustín Rich. Rich ahora con el esférico, ahí está totalmente solo. Vamos a ver qué es lo que hace, se da la media vuelta, buscando ahí a su compañero y descarga ahí en cortito para Lawrence Enali. Enali con la pelota, con la marcación de Mateus Nascimento, que por lo menos ya lo alcanzamos a ver en pantalla y en escena, porque la verdad muy poco no ha aparecido el jugador Nascimento, no le han llegado los balones.
1: El día de mañana el equipo de Los Ángeles FC estaría enfrentándose a Seattle Sounders a partir de las 6:30 de la tarde, por supuesto. Y el equipo de Los Ángeles FC, pues cuenta con solamente 21 puntos, Marito, y el equipo de Galaxy llegándole a los talones, dependiendo, ¿no?, cuál sería el resultado del equipo de Los Ángeles FC, que no la está pasando muy bien.
0: Y sí, la verdad que sí, ¿no? Últimamente sí. Recuperando la pelota, el Galaxy por intermedio de el jugador Gabriel Peca alcanza a sacar el pase, pero hay una falta ahí. Llegaba también Ali Yu para recuperar la pelota, pero están cometiendo la falta, ya se queja. ¿Cuánto van a agregar entonces, Sammy, para pues ya para que se finalice este encuentro?
1: Pues fíjate que no lo veo muy convencido al señor árbitro que quiera seguir jugando mucho tiempo, ¿no? Ya se agregan 4 minutitos, se agregan 4, se juega ya precisamente minuto y medio de la del agregado.
0: Así que ya va a expirar el encuentro el día de hoy. Apareció nuevamente John Nelson recuperando la pelota. Ahí se hace el descargo entonces, buscando a Lucas Sanabria, que de tres dedos quiere darle la pelota al delantero a Nascimento, pero apareció nuevamente Harbour Miller, quiere allá mandar el centro, pero termina rechazando la defensiva del equipo del Dinamo de Houston. Mateus Bogus está apareciendo en todas partes también, que ya no lo han dejado tirar al

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1: El rendimiento de Bogus, ¿no? Realmente pareciera como que le asienta más la MLS que la MX, ¿no? Ajá. Se ve muy, muy participativo y muy peligroso. Realmente la fortuna ha sido por parte del equipo de Galaxy, que ha tenido también esas oportunidades por parte de Bogus, y que pues las ha desaprovechado, ya sea tirando para afuera o tirando unos pelotazos llegando por allá hasta donde se encuentran las lámparas que iluminan precisamente este terreno de juego.
2: Y bueno, pues el Galaxy está a punto nuevamente de conseguir números iguales, ya que se quedaría con 5 victorias, 5 empates y 5 derrotas esta temporada. Ahí faltan algunos cuantos segundos para que finalice el partido. Viene buscando ahí Gabriel Peck, tratando la manera de... Hay una falta que se están marcando ahí a Aliyu. Está cometiendo la carga sobre el jugador Gabriel Peck.
1: Bueno, allí ya escasos segunditos, que pienso, si fuera justo el señor, ¿cómo dijiste que se llama?
2: Lorenzo.
1: Lorenzo, si fuera justo el señor Lorenzo, ya nada más se cobra ese disparo y diría...
2: Y así, aquí se acaba, ¿no? Lorenzo Finito. Hernández.
1: Finito.
2: Finito, allá viene el centro por parte de Gabriel Peck, y ahí el árbitro dice que colorín colorado, este partido se ha terminado con un empate del equipo del Galaxy Los Ángeles, 1-1, y Nacimiento nada más tocó la pelota en una ocasión, y bueno, pues fue todo para el jugador brasileño. 1-1 el marcador, pausa y regresamos.

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0: Bueno, mis amigos, pues un empate, ¿no? Que podríamos decir que le sabe como un empate con agridulce, podríamos decir, con este empate que saca el Galaxy. Iban ganando, pero bueno, vemos mejor al Galaxy. El único disparo que hizo, ¿no?, este Eric Tommy, y que está jugando bastante, bastante aceptable. Mateo Nacimiento, pues hoy no tuvo la oportunidad de tocar mucho la pelota, no le llegaron balones porque se paró bien, ¿no?, el equipo del Dynamo de Houston en esta segunda parte. Mateus Bogus, ese cabezazo, ¿no?, que termina salvando ahí casi cerca de la línea Justin Hack. Y si no, pues el Galaxy hubiera perdido este partido. Y el desborde, ¿no?, a velocidad por parte de Joseph Pencil, que tampoco pudo marcar en esta oportunidad. Sale lesionado el jugador de Ghana. Y bueno, pues lo como estaba diciendo Hugo, ¿no?, pues todos los jugadores de toda la MLS, todos traen sus banderas de sus respectivos países en el pecho. Y qué bien, ¿no?, que tengan esa distinción los uniformes de los jugadores. Y Joseph Pencil había anotado el gol al minuto 28 y apareció Guilherme Augusto al minuto 41 para poner el 1-1. El primer empate para el Dynamo de Houston, que ahora tiene 7 victorias, un empate y 6 derrotas para 22 puntos. El Galaxy tiene 5 victorias, 5 empates y 5 derrotas para 20 unidades. Vamos a la pausa, mis amigos, ya regresamos. 1-1 el marcador, Galaxy contra el Dynamo de Houston.
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0: Bueno, mis amigos, pues las estadísticas, 55% de la posesión de la pelota para el Galaxy, 45% para el equipo del Dynamo de Houston, 18 llegadas, 18 aproximaciones a la portería, 6 de peligro para el Galaxy, anotó un gol. Y mejoró bastante, ¿no? El Dynamo de Houston en la segunda parte tuvo ya 10 llegadas en general, 5 de peligro y anotó solamente un gol. 6 faltas para el Galaxy, jugando bastante limpio el señor Lorenzo Hernández. Pues la verdad no podemos quejarnos de su actuación, hizo muy buen trabajo y ahí terminó sacando bien este partido. 9 faltas para el equipo del Dynamo de Houston, 3 tarjetas amarillas para Houston, 1 para el equipo del Galaxy de Los Ángeles, tiros de esquina 8 para la escuadra angelina y 2 para el Dynamo de Houston, y las salvadas tuvo 5, el portero Jonathan Bonis tuvo 3. Un disparo en la primera parte por parte de Mateus Bogus, McLean también otro disparo y salvadas por parte del portero Marc Sikorski, que bueno, se queda con las ganas, pero la verdad ese disparo por parte de Guilherme directamente ahí a la base del poste derecho, nada que hacer para el portero Marc Sikorski, que bueno, pues ese gol no había mucho que hacer. Así que bueno, pues el equipo del Galaxy seguirá ahí, y bueno, ya Los Ángeles FC, sí es cierto, está ahí ya metido en problemas, empatado en puntos, pero sí con 20 unidades el Galaxy y 21 Los Ángeles FC. Vamos a ir a la pausa, mis amigos, cuando regresemos pues ya prácticamente estaremos ya llegando casi al final del programa del día de hoy, de este partido en donde el Galaxy saca un empate en su territorio, lamentable, ¿no? Pero bueno, también el Dynamo de Houston viene levantando en los últimos partidos.
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Bueno, pues cómo queda la tabla de posiciones después de este empate del equipo del Galaxy. La victoria de Vancouver está en el primer lugar, 32 puntos. También San José, que ganó, tiene 32 unidades, peleando estos dos equipos el primer lugar. Real Salt Lake está en el tercero con 26. Dallas está en el cuarto lugar con 25. El equipo del Seattle Sounders está en el quinto puesto con 24. El Dynamo de Houston llegó a 22 unidades y se queda en el sexto lugar. Bueno, que le han anotado muchos goles al equipo del Dynamo de Houston. Su primer empate, 19 goles a favor, 23 en contra, menos 4. El equipo de Minnesota está en el séptimo lugar con 22 unidades. De haber ganado el equipo del Galaxy, ahí estuviera en el séptimo o en el sexto lugar. El equipo de Los Ángeles FC, que juega mañana, pues bueno, pues está con 21 unidades y ya bajó hasta el octavo lugar, y el Galaxy se queda en el noveno puesto con sus 5 victorias, 5 empates y 5 derrotas, 22 goles anotados, 22 en contra, tiene pues ahí 0 goles a favor, tiene 20 puntos por el momento. Pero por lo bueno, el equipo del Galaxy está metido por ahí en la pelea, por lo menos en el play-in. Hay que recordar que los primeros 7 califican y el 8 y el 9 tendrán que jugar el play-in. El décimo es para el equipo de San Diego, que bueno, pues la verdad, San Diego teniendo problemitas. Colorado Rapids es el lugar número 11, 12 para San Luis, el 13 para Portland Timber, el 14 para Austin FC, y el último lugar sigue siendo Kansas City, que tiene pues 3 victorias y 2 de esas se las ha propinado al Galaxy de Los Ángeles, 11 puntitos. Así que bueno, mis amigos, pues nos retiramos el día de hoy. 1-1 el marcador, gol de Joseph Pencil al 30 y al minuto 41 por parte de Guilherme, el jugador brasileño. En nombre de Hugo Lima, de José Samuel Hernández y tu servidor Mario Maya, les dice gracias a usted y será hasta la próxima. Va a haber descanso todo el mes. Estará descansando la MLS porque se viene la Copa del Mundo. Regresamos hasta el mes de julio. Así que ahora sí, a comer frijolitos todo lo que resta de este mes. Sin grasita, sin nada. Regresamos hasta el día jueves 16 de julio. Estará nuevamente de regreso la MLS. Nosotros hasta el día viernes 17, cuando el Galaxy se enfrente a Los Ángeles FC. Que tengan ustedes buenas noches.

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1: Después de todo este repaso que hemos tenido de todos los deportes, no podemos irnos sin qué.
2: ¿Sin qué? Sin la magia.
1: Exacto.
2: Sin el toque. Sin los golazos del día, como el de Alexander de Almeida frente al... ¡Ah, bien!
1: Bien, bien, bien.
2: Bien. Para hacer cinco, bien.
1: Con todo el power, muy bien, me gusta.
2: Sí, dale, a ver.
1: Producción que busca en todos lados.
2: Cuatro.
1: Número cuatro.
2: Cuatro.
1: Nada más lo de Marius Fornalchik.
2: Bien.
1: Uno, dos, y ¿dónde la coloco? Más difícil mi pronunciación que el gol, porque lo hizo de maravilla. Una, dos, bicicleta.
2: Golazo.
1: Y para adentro. El golazo al ángulo.
2: Qué bien el polaco que te carga Sara Setúnez. Bueno, el Fortaleza, Vitinho. Corría los 36 minutos del partido y la zurda, esta rosca, este pico, ¿no? Como en la consola, así tal cual.
1: Tal no. cual, y a balón parado no. también cuenta. Vean nada más lo de Luis Palma. Oh. La comba, la rosca, cómo baja el balón. La toma es extraordinaria, pero el golazo digno del número.
2: Oye, a ver, y la mejor anotación de todas, Jordan Barrera. ¿Por qué? Porque, ¡pum! Toma, ante el São Paulo. Nos tuvimos que ir a Brasil para elegir la mejor anotación del día. Ahora sí, después de esta belleza, después de colgarla en el corazón de la sala, nos vamos a dormir. Tal cual, tal cual. Aquí.
1: Ahí está, ahí está. A dormir porque mañana es día de gran final. Pumas, sí. Cruz Azul, Pumas, hagan sus apuestas, pero hay que disfrutar de la gran final.
2: Absolutamente, será la máquina, serán los auriazules. Esa es la pregunta.
1: La 8, la 10, y ahí la cuestión. Bye, bye.

0: ya está saltando a la cancha el equipo alemán, el Friburgo, también el Aston Villa.
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0: Tanto de Friburgo como del Aston Villa, pero mientras tanto vamos a guardar respetuosamente silencio y a escuchar el himno de la UEFA Europa League a continuación.

0: con 17 puntos, llega con 9 victorias, 2 empates, 3 derrotas después de eliminar al Genk, al Celta de Vigo y al Braga. El cuadro alemán dirigido por Julian Schuster sale en la portería con Noah Atubolu, está también Philipp Lindhardt, Matthias Ginter, Lucas Kluwer, está Philipp Treu, Nicolas Hoffler, Maximilian Eggestein, Johan Mansambi, Yaniklas Beste, está Igor Matanovic y como capitán Vincenzo Grifo. Ninguna modificación, señor Camacho, de lo que fue el partido de vuelta ante el Braga, en donde la sorpresa fue que el lateral por derecha, Lucas Kubler, se fue con doblete.
1: Y también a destacar la situación del arco en cero con Emiliano El Divo Martínez, también el tema también de Atubolu, que es canterano del conjunto del Freiburg. Uh-huh. Hay que destacar justamente que es canterano y que además ha sido de los mejores arqueros en lo que va la temporada, con siendo el segundo mejor atajador.
0: Sí, atajó un penal en la ida fundamental contra el Braga que hubiera significado alargar la eliminatoria a tiempo extra ante el equipo portugués, pero que a final de cuentas logró avanzar, ¿no? Y que hoy, ante la historia y ante obtener su primer título internacional, ya vemos a los capitanes Vincenzo Grifo, del lado del Friburgo, John McGinn, el escocés, que junto con McTominay serán los referentes de la selección de Escocia para la próxima Copa del Mundo. Y con 44 años de espera, 4 años después, el equipo de Unai Emery va con el Dibu Martínez en la portería, Pau Torres, Erik Konsa, Matty Cash, está Lucas Digne, Yuri Tillmans, está Víctor Lindelof, Morgan Rogers, John McGinn es el capitán, Emiliano Buendía y está también Oli Watkins. Tampoco le movió, señor Camacho, lo que fue aquel 4-0 en la semifinal de vuelta ante el Nottingham Forest.
1: Destacar lo de Lucas Digne, que regresa a la selección francesa.
0: Vuelve, sí.
1: Estuvo en 2010 y regresa hasta 2026. En 2014, perdón, 2014-2026, justamente pelea, ¿no? Con... No, y también a destacar lo que ha sido el proceso de Lucas Digne y también de Oli Watkins. Es el goleador de este conjunto de Aston Villa. Y mira quién está presente.
0: El príncipe William, ¿no? Ahí está. Sí. Ahí está, ya también muy atento de lo que va a hacer en Birmingham. Ahí estaba también ante el Nottingham Forest, siguiendo a su equipo. Todo listo desde el Beşiktaş Park en Estambul, Turquía. Vendrá la orden de François Letexier y yo los dejo en la voz y la emoción de Toño Camacho. Toño, que sea un espectacular final. Que vengan emociones, pero sobre todo que vengan muchos, pero muchos goles. Éxito.
1: Gracias, Tatiño. Todos los caminos llevaron a la cancha del Beşiktaş, el Beşiktaş Park. Moverá la pelota justamente el conjunto de Aston Villa, hoy vestido completamente de blanco. El Freiburg completamente de rojo. Y el árbitro central dice que lo vamos a cantar y gozar. Comienzan ya los primeros 45 minutos. La caprichosa ya rueda en la otra cara de Europa, en la gran final de la UEFA Europa League. 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Gracias por estar con nosotros. Quédense junto a Tate Gómez Luna y su servidor para disfrutar de este compromiso. Balón de derecha a izquierda, remate de cabeza que termina yéndose en esta zona. Aparecía justamente con el remate Igor Matanovic, este elemento número 31, y tendrá la pelota para despeje de arco. Ahí está Matanovic, el croata. Tendrá despeje de puerta justamente el Aston Villa, Unai Emery, el rey de esta competencia. Ya la ganó 3 veces con el Sevilla, ya la ganó con el Villarreal, ya quiere conseguirla también con este conjunto inglés. Quiere ser el único campeón con 3 equipos diferentes, sí. Algo nunca visto en la UEFA Europa League.
0: Sí, eso que mencionas de Unai Emery será un récord espectacular, ¿no? 54 años, el más laureado en la historia del torneo, y sería el primero en llevar a 3 clubes diferentes a la gloria de esta Europa League. Acá viene la pregunta eterna, ¿no, Camacho? ¿Qué es más difícil? ¿Ganar con un mismo equipo títulos consecutivos o bastantes, o ganar con 3 equipos diferentes?
1: Es, ¿no?, que él ya te rompió ese mito.
0: Te rompió el mito.
1: ¿Por qué? Porque te ganó 3 veces consecutivas la Copa con Sevilla.
0: Con Sevilla, ¿cierto?
1: Y que eso le da un galardón. Le da un galardón especial, porque recordemos que solamente se dan réplicas. a los campeones de UEFA Europa League. Lo consiguió con el Sevilla 3 años consecutivos. Y acá viene por lo pronto el Freiburg por el centro. Esta puede ser interesante y una barrida recuperación por parte del conjunto de los villanos. Trazo al frente buscando a Oli Watkins. No hay posición adelantada. Cerca tocan a la derecha para que venga acá. Buen día, le van a pegar al arco. Con potencia saca el impacto el inglés y se salva el conjunto teutón.
0: Los dos tratando de presionar, ya vimos el cabezazo de Matanovic, también la insistencia de Johan Manzambi, que estará acompañando al croata, pero del otro lado un trazo largo, la especialidad también del Aston Villa para encontrar a Watkins. Cuidado acá, Toño.
1: Otra vez dentro del área grande, la tiene en esta situación el Villa dentro del área. ¡Upa! Y ese jalón, no se dejó caer Watkins, están marcando ya una posición adelantada. Quiere arrancar con todo el conjunto de Unai Emery.
0: Y que decía Toño, contra el Nottingham Forest, así cayeron el gol 3 y el gol 4, que fue el doblete de John McGinn. Trazo largo, se entendió con Morgan Rogers, con Oli Watkins, y apareció el escocés para definir. Acá en la primera es Oli Watkins que la recibe, espera que se bote a su lado derecho. Morgan Rogers le cede la pelota y este le pega cruzado muy bien a media altura. Al lado derecho termina por desviar a Tuvolu para la primera del encuentro para los de Unai Emery.
1: Y bajan la pelota, primer tercio de cancha para que aparezca en esta zona el número 3. Hablamos de Philip Dienhardt. Este también canterano baja el balón con Noah Atubolu. Este va a llamar la atención abajo de los 23 años. Cerca de 42. Anótenle ya la tajada 43 al guardameta. Ahora lo tiene justamente el que visto y completamente de amarillo. Hablamos de Noah Atubolu. Bajándole el ritmo al partido el conjunto teutón. Es la experiencia de Unai Emery en contra de la juventud y de lo que significa crecer un equipo pequeño como lo es de el técnico Julian Schuster. Me parece que Atubolu tendría que ser tomado en cuenta por Nagelsmann, ¿no? 23 ¿sí? años, alemán, y es el finalista de la UEFA Europa League.
0: Ante la escasez, ¿no? De los porteros hoy alemanes, después de lo de Manuel Neuer, hasta ahí lo de Nagelsmann para pedir que a ver si regresa, ¿no? A la Copa del Mundo del 2026.
1: Bayern Neuer, 40 sí, años, sí, las sí. peleas.
0: Por eso te habla de que no hay un sucesor claro y que no hay nadie que tome el rol.
1: Es que sí había uno, pero tiene una mala suerte.
0: Marc-André Ter Stegen.
1: Lo de Marc-André Ter Stegen. Ahí está Schuster.
0: Muy atento, ¿no? Pero a Tuvolu, te decía, clave, factor importante, 25 goles, Friburgo en la campaña, segundo máximo anotador, el primero lo está enfrentando, que es el Aston Villa, pero 10 goles en contra, en todos los enfrentamientos, Toño, es decir, sí. En 14 juegos, solamente 10 en contra, te habla de un gran trabajo de Tuvolu.
1: El balón abrirán a la derecha para que venga la salida por parte del conjunto León, de los Leones. Tocan a la derecha, Mati Cash. Mete bien el cuerpo, aguanta el golpe, la tiene McGinn. McGinn cayó, atención, hay falta. Llega la primera tarjeta, no han pasado ni 5, Tate. Y ya apareció François Letexia.
0: Bueno, acá me parece muy baratita, la salida muy bien acá de Mati Cash. Quiere ir con John McGinn. Lo están abrazando y es el número 29, Philip Trew, el alemán, que se va a llevar la primera tarjeta amarilla. Acá mal, François Letexier, de Toño. Desde muy temprano ya va a indicarnos cómo va a estar pitando las faltas, ¿no? Cualquier abrazo, cualquier mano a mano, cualquier tema físico, pues lo va a tener que catalogar de la misma forma, ¿eh? Así que ya amonestó el primero y fue Philip Trew.
1: Ahora va por la derecha el toque para el conjunto que hoy viste de blanco. Los ingleses mandan largo por el carril izquierdo. Quiere llegar acá Emiliano Buendía. El cruzamiento defensivo, la pelota queda adentro. Atención con el servicio, buscando ahí el remate de Watkins. Antes está marcando una posición adelantada. Y reclama Watkins y jala en esta situación al bloque bajo. Hablamos de Lienhardt o Ginter. Y será tiro libre para el conjunto de el Freiburg.
0: Y que, bueno, Toño, es un 4-2-3-1 lo que manda Julian Schuster. Lienhardt y Ginter, que acá estaban tratando de incomodar a Oli Watkins para ya decretar el fuera de lugar. Será la pareja de centrales, acompañado con Kubler, que es el lateral por derecha. Trew, el amonestado por izquierda. Dos contenciones, Hofler y Eggenstein, con un falso 9, con un mediapunta que es Johan Manzambi. Extremo por derecha, Yannick Lasbeste. Por izquierda, el capitán Grifo. Y adelante solo estará Igor Matanovic.
1: El balón lo terminan abriendo por el sector izquierdo. Es largo el pelotazo en esta zona. Ojo con el empujón, al parecer el árbitro sí marca la falta. Ahí está Letexier, que hoy está acompañado por franceses. Ramouni como asistente 2, Mugnia como el asistente 1 y Alejandro Hernández cuarto oficial, y Jerome Brissard hoy está en el VAR. En el suelo quedó el número 4, es Riconza.
0: A primero, Pau Torres le estaba jalando la playera a Matanovic, ¿eh? Ahí no la vio, le texié. Después va, lo recarga con el cuerpo el croata, que por cierto está en la lista de Croacia para la Copa del Mundo.
1: Surge un delantero top.
0: Sí. Y acá después va y empuja a Riconza para que le marquen la falta. De primera, no les está marcando igual el árbitro François Letexier después de la tarjeta amarilla de Philippe Trin.
1: Hay que mencionar eso, ya, a ver el trabajo hoy del francés.
0: No, es que de inmediato, cuando muy temprano ya empiezas a sacar así tarjetas amarillas, pues las tienes que sacar de la misma forma. Por eso ya el análisis arbitral ya estamos.
1: ¡Uy! Ojo, de otra falta. Otra falta hoy de Oli Watkins. Termina jalando al número 28. Hablamos de Matías Ginta. Ahí se hace de palabras. Se estaban jalando los dos. Mucho pase frontal por parte de Aston Villa. Y eso para mí no es falta, Tate Gómez Luna. Hay nerviosismo en el arbitraje en la cancha del Besiktas.
0: Hasta Ginter parece que lo está sujetando Oli Watkins. No, será un dolor de cabeza abismal el inglés.
1: Acá vendría al frente el toque de nueva cuenta por el centro Rogers. Atención, señoras y señores, de nueva cuenta Rogers. Al frente puede abrir a la derecha para que aparezca el número 7. Estamos hablando de McKean. Acá viene el escocés que retrasa la pelota para que aparezca el número 3. Hablamos de Lindelof. El sueco la deja en corto para que aplaudan al movimiento de Riconza. Viene avanzando el Aston Villa, que ha hecho un proyecto lo que ha pedido Unai Emery. Con el paso de los años, llegó en el 22 y ha empezado a armar un buen equipo después de ser campeón con el Villarreal. Ha armado un buen proyecto, siempre por debajo del top 8 de la Premier League. El conjunto de Unai Emery con el Aston Villa bajan la pelota en la Premier League. Y ahora por lo pronto la tiene de nuevo cuenta Conza. Abre el sector izquierdo en el bloque bajo para que la tenga el español Pau Torres, que se lo trajo justamente Emery. Del Villarreal, carril izquierdo la tiene Lucas Digne. El seleccionado francés se la deja ahora acá a Emiliano Buendía. Cruzamiento defensivo, toque equivocado. Y ojo con el error, tiene que salir corriendo para reventar la pelota a Tuvolu. Hay nervio en el bloque bajo del Freiburg.
0: Linhart no es el que compromete para mandar el pase hacia atrás a Tuvolu. Viene la presión de Rogers y también de Oli Watkins. Oli Watkins y Rogers te van a pisar todos los costados del eje del ataque de Aston Villa, ¿eh? Van a salir, van a esperar allá a Buendía, también a John McGinn. Pero los dos están volviendo locos a los centrales. Hablamos de Ginter y también de Linhart.
1: Y ahora el balón por el carril izquierdo de nueva cuenta. Viene el Aston Villa presionando. Ahorita te voy a dar un dato rancio, ¿eh? Ojo con el disparo que pasa por el lado izquierdo del arco de Tuvolu. Le pegó justamente, tratando de meterle ahí en comunidad Buendía al disparo. En esta situación el toque de Lindelof era Rogers, el que le pegaba buscando el poste izquierdo. Pasó cerquita. ¿Quieres de una vez el dato rancio?
0: Sí, nada más ahí la vigiló muy de cerca Tuvolu, ¿no? Se llevó Rogers. Y es lo que te da la libertad, ¿no? Como van a estar muy preocupados de marcar a Oli Watkins, pues Rogers puede estar libre por todos los costados. Échate el datito.
1: De ahora en adelante, cada que nos toque, Tate, te vamos a sacar un dato rancio.
0: Muy bien.
1: Porque
0: muy bien.
1: No sirve de nada, pero es curioso.
0: Ah, muy bien, están buenas, pero nutren la transmisión.
1: Si es campeón hoy el Unai Emery con el Aston Villa, en esta situación, Unai Emery habrá sido campeón con 3 equipos que tienen las palabras Villa.
0: Sí, Villarreal, Aston Villa, Sevilla. Mire.
1: Dato rancio.
0: No, eso es de curiosos.
1: Pero yo le llamo rancio porque no aporta, pero sí es curioso.
0: No, me hiciste recordar, yéndonos a un Roland Garros.
1: Ajá.
0: Hubo una ocasión que en las semifinales, no recuerdo el año, pero llegó la final Casper Ruud. Era que todos los finalistas, ajá, tenían todas las vocales en su apellido.
1: Ah, mira.
0: La A, E, I, O, U.
1: Ah, qué joya.
0: Son de esos datos, me hizo acordar con ese dato, señor Camacho.
1: Pero ahí está entonces con los Vilas, Unai Emery. Tiene una afiliación, un gusto por los Vilas. Carril izquierdo, o Villa, como gusten decirlo. Centro de izquierda, derecha, que ni siquiera toca el área grande. Son 10 minutos de juego. Saludos al Chicles Acosta. Dice, saludos, Camachín. Qué milagro que narras, gracias. Salúdame al más grande antichiva que te acompaña hoy. Y hoy todos somos del Freiburg, porque el otro equipo no trae portero. ¡Oh, seguimos en vivo!
0: Qué duro. A ver, oye, el Dibu Martínez, campeón del mundo. César Augusto también. Hola, chamo, espero estén bien. Bueno, ya en sintonía para si Dios quiere ver a Dibu levantar la copa. También quiero agradecerte por atender siempre a los radioescuchas. Eres tremendo profesional. Gracias, César. Acá andamos a la orden. Gracias a ustedes por tomarse el tiempo de escucharnos y de mandarnos un mensajito.
1: Los leales al vestidor que siempre están pendientes. Y también a todos los que están en la última y nos vamos. No han ni siquiera reanudado en el despeje de puerta. Me parece que el Freiburg quiere ir durmiendo el partido. La propuesta a mí que me está dando a entender en 10 minutos el Freiburg es: vamos a aguantar lo más que se pueda el partido. Alargarlo. Me parece que el equipo alemán es sabedor que es menor al Aston Villa.
0: Es que es más intenso el Aston Villa, Toño. Salta las líneas con trazos largos para buscar a Watkins y a Morgan Rogers, y de ahí ha generado. El tema es que le ha quitado el balón de los pies al Friburgo, y es ahí donde creo que el equipo alemán está sufriendo los primeros minutos del partido. Lo primordial que debería ser tener el balón en los pies y tratar de desequilibrar hacia adelante, en donde estará Matanovic, Mansambi y también Jan-Niklas Beste.
1: Y también saludos a Gerardo Palacios. Tracatrán dice: muy buenas tardes, ídolo. Saludos al inútil mayor, al zorro emplumado del Tate. Ídolo a propósito, ahorita te platico porque viene por la izquierda Watkins. Recibe la pelota por el carril de la izquierda, va a mandar el centro al punto penal, a la zona no adecuada. Y baja la pelota ya el Freiburg. Ya para cerrar el comentario, dice: me llegó una hoja donde andan pidiendo firmas para que no sé qué contate. Ya van 12.500. Yo no firmé porque aunque me caiga gordo, Tate, te amo el programa y no quiero estar fuera. Saludos, Dracatrán. ¿De qué hablan?
0: Abrazo, abrazo. No lo sé, hay una campaña del señor Murillo en Inutilandia. Así que yo no lo sé.
1: Ya señalamos sin saber qué onda o qué.
0: Que firmen, pero esas firmas las va a pasar el señor Murillo por el arco del triunfo. Solamente les digo. Pero gracias.
1: ¿Hay acusaciones sin argumentos o cómo?
0: Quieren vetar por que le tiramos mucho a Chivas.
1: ¿En Inutilandia?
0: Ajá, mi hermano y su servidor.
1: La neta,
0: yo le he dicho.
1: Yo con el debido respeto, ¿de qué le sirve?
0: No sé, pero ahí es un ejemplo claro de la piel delgadita que tienen algunos aficionados de los rojiblancos.
1: Balón por la izquierda, saque lateral, botará la pelota para que la tenga Watkins. En el mano a mano va a enfrentar a Lienhardt. Aguanta el balón y buscando el toque con Rogers. Se conectan mucho el 11 y el 27. Descargan la pelota para que trate de reventar en esta forma a Lienhardt. El balón termina cortando el 12 el área. Y también a el cielo, hay una mano clarísima. Y la marca en la detección, dice el central. A ver, dice el jugador, el número 8, justamente Eggestein. Yo no la toqué, pero no fue intencional. Aún así viene siendo una mano porque es bastante clara.
0: Claro. Yuri Tillman se quiere deshacer de él con un balón pues en el aire y le mete la mano izquierda. Es una mano evidente de Eggestein que le marca muy bien François Letexier. Hay una historia interesante, Toño. Estaba jugando en la mitad de la cancha hace no mucho Makengo acompañando a Eggestein, pero en la vuelta ante el Braga había entrado este Nicolás Hofler, el número 27, el otro contención junto con Maximilian Eggestein. Tiene 36 años.
1: Sí.
0: Declaró que al momento que se acabe la campaña, viene su retiro profesional. Es decir, si hoy el Friburgo es campeón, se marchará con el título en su carrera.
1: Qué forma de cerrar tu carrera, ¿no?
0: Ah, bienvenido sea, Toño. Bueno, ¿cómo lo hizo Heung-Min Son sin retirarse? Pero del Tottenham.
1: Ah, yo soy campeón y me largo.
0: Una era, un título y adiós, con permiso.
1: El último también, Toni Kroos.
0: Ah, claro, con el Champions, el Wembley, con el Real Madrid, totalmente.
1: Ganándole a un equipo pequeño, pero bueno. Tiro libre. Le va a pegar en esta zona justamente el goleador del equipo del Freiburg. 5 goles, 1 de penal. Vincenzo Grifo. Mansambi. Esperando el balón a la olla. También está presente el 19. Beste. 15 minutos de juego de la gran final de la UEFA Europa League. Todos en la línea del área grande. ¡Ah, qué barba de leñador! A primer palo, corte defensivo. Beste tiene el ovni y el look que su servidor sueña. Hay falta y tiro libre. Y otro tiro libre, y ahí al parecer hay un codazo y nos vamos con tarjetita.
0: Buen día, Emiliano Buendía, que está en la prelista también de la selección de Argentina para la Copa del Mundo. Primer amonestado al momento del rechazo en el intento ahí de Besti, también de Vincenzo Grifo. Le volvió a quedar el balón al Friburgo y a final de cuentas el argentino comete la falta. Otra tarjeta amarilla más, pero ahora es para Emiliano Buendía.
1: Sí, en serio. Cada 47 minutos alguien sin cinturón muere en un choque automovilístico. 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Y ahí llevamos dos tarjetas amarillas, ¿eh?
0: Sí.
1: Esta sí era.
0: Treu y Buendía. Es que estira el brazo izquierdo, ¿no? Y parece que con el brazo le da ahí en la manzana de Adán, en el cuello, a Jan-Niklas Beste. Y creo que como habían amonestado a Philip Treu, creo que tenía que amonestar acá a Emiliano Buendía. Pero aún así, baratito.
1: Lo de la excepción.
0: Para hacer una final.
1: Saludos a Janet Ortuño, que le mando un mensaje al buen Paquito. Te amo, un año de novios, que duren para siempre. Felicidades, nos invitan al Bodorrio.
0: Ah, que pase ahí.
1: Te inviten, ¿no? Sí, estaría de lujo.
0: ¿Qué van a dar?
1: Tú y yo somos los mejores amigos de las bodas, güey.
0: Pollo y que crema de brócoli, me imagino.
1: Ah, qué rico, pero no, felicidades Janet y Paquito, que cumplen un año. Los más felices, el mejor de los éxitos. Y oídos sordos ante la vida. Vendrá el tiro libre por parte del Freiburg de nueva cuenta. Atención, la mandan de derecha a izquierda. Se amarra el Dibu, queda el balón en el centro. los teutones en el área grande inglesa.
0: Yo no lo veo, buen rechazo en la defensa en el servicio de Vincenzo Grifo. El tema es que no queda nadie para marcar ahí el impacto de Höfler. Imagínate el hombre que se va a retirar si es que el Friburgo es campeón esta noche. Pues con gol sería una historia de cenicienta, ¿no? Acá está el primer intento casi a portería por parte del Friburgo, de este número 27, el de 36 años, Nicolás Höfler.
1: Imagínate que meta gol y yo meto gol, pido el cambio, ya soy campeón. Por favor.
0: A ver, le queda mucho tiempo, señor Capacho, pero sí, sería espectacular. Imagínate, retiro campeón y con gol. A ver, queda mucho para contar esa posible historia.
1: Dicen acá otro saludiño al buen Ricky Díaz. Saludos, Camachini, para mi hermano rojinegro, el Tate. Hoy todos somos del cuadro teutón, ya que me cae el Dibu.
0: Abrazo
1: a mí todos. Me cae bien el Dibu.
0: No, hoy hay que decirlo, para hacer hay que parecer. Qué bien se vistió el Dibu Martínez.
1: Ah, genial.
0: Todo de negro, vivos en blanco, guantes blancos y taquetes blancos. Muy elegante.
1: Aquí la tiene justamente Emiliano Martínez, el Dibu, que estará jugando su segunda Copa del Mundo en su carrera y a sus 33 años, peleando el bicampeonato de la Copa del Mundo. Toque a la derecha. Será el sereno, pero el jugador ahí sigue con todos sus errores. Está en una final de UEFA Europa League.
0: Y acá la pregunta es campeón de la Europa League, hace buen papel con Argentina, ¿irá otro equipo?
1: Dice que si es campeón del mundo de nueva cuenta, se retira.
0: Ah, bueno, ya que le quedaría ganar, ¿no? Pero aún así, llama la atención, campeón del mundo, uno de los mejores del mundo para algunos, y no está en los principales equipos de Europa.
1: Yo creo
0: que llama la atención.
1: Yo no considero que sean los mejores del mundo, pero se transforma cuando están con su selección. Y recordemos que el año anterior el Aston Villa tenía la intención de vender al Dibu Martínez. El Dibu sabía que iba a salir. Lloró en el último partido de Premier League. Aplaudió a la afición. Nadie pidió oferta por él.
0: Y regresó, ¿no? Y regresó y es titular.
1: Y hoy es titular de 14 partidos de UEFA Europa League. Y es titular ya con este 11 en 15 juegos. Y de esos, ojo, ahorita te suelto el dato de los arcos en cero. La tiene en este sector todavía por el carril derecho Lindelof. El sueco descarga la pelota. Sabremos pronto si estará en la Copa del Mundo de Norteamérica 2026. Centros frontal. Buscaban a Rodgers. Baja con la cabeza. Descargaba a la derecha. Me parece con un empujón innecesario. Justamente John McGinn. La pelota abandonará el terreno de juego. Se hace ojo,
0: Grifo y McGinn, ahí se estaban abrazando de más. Llegando casi hasta las gradas, ya después se dan la mano, y era Matty Cash, corrigiendo, Matty Cash, que es el 4-4-2, ¿no? Que cambia 4-4-1-1 con Morgan Rogers jugando de retrasadito de Ollie Watkins, o se pueden intercambiar porque hay mucho movimiento, pero está Conce y Pau Torres como centrales, está Cash, el polaco como lateral por derecha, por izquierda aparece Digne, dos contenciones, Tielemans y Lindelof. Acá llama la atención Lindelof, que de central pasa a ser contención.
1: Sí.
0: McGinn por derecha como extremo, por izquierda Buendía, y Rogers acompañando a Watkins en el eje del ataque para el 4-4-2 de Unai Emery.
1: Que justamente Lindelof toda su carrera.
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3: Cada vez falta menos para que Atlanta reciba al evento futbolístico más importante del mundo, pues será una de las sedes en este Mundial 2026. Mejor conocida como la capital del sur de Estados Unidos, la localidad multicultural hará que todos los aficionados disfruten de su hospitalidad acompañada del clima templado de la ciudad. 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
0: Lindelof para hacer la línea de tres centrales, ahí con Pau Torres y también hablamos de Ricón.
12: Oye, dice Chicles Acosta. Te cae muy bien un tipo que ninguneó a tu país, que rechazó un sombrero mexicano y insultó a un aficionado mexicano. ¡Wow! Hay que saber separar su personalidad, su forma de atajar. Y por lo que demuestra, a mí me parece un guardameta que te puede demostrar que te puede salvar momentos importantes.
0: O sea, te cae bien que él dentro de la canchilla.
12: Sí, ya.
0: O sea, como persona lo detestas. No, te estoy preguntando.
12: No. Me da igual.
0: Ah, bueno.
12: A ver, tampoco hay que reaccionar ni tampoco engancharnos con todos los comentarios negativos. O sea, relájense tampoco.
0: Es como lo de Nahuel Guzmán, ¿no?
12: Justamente, es que la histeria...
0: No puedes negar que es un gran guardameta, para mí mucho mejor que el Dibu.
12: Justamente.
0: Pero las actitudes también, creo que lo van a sentenciar a no ser el mejor guardameta extranjero de la historia, ¿no? De nuestra liga, para mí.
12: Ahí está uno de los más sobrios y elegantes de la historia, Hernán Cristante.
0: Para mí se combina todo, dentro de la cancha y fuera.
12: Claro.
0: Y a mí el Diego Martínez, lo que ha hecho algunas cosas es detestable.
12: Pero también tómalo de quien viene. Yo considero que suéltalo ya, al final como portero. En la Copa del Mundo tuvo la
0: tajada. Esa actitud, siendo un referente para las nuevas generaciones en un deporte que, claro, todo lo que predomina es paz. Si entregó el premio de la paz al señor Infantino, al señor Donald Trump, pues es, hay que buscar los valores. Bueno, no, te estoy, lo que buscan los valores del fútbol.
12: Que también creo que
0: paz,
12: utilizar deporte, a los futbolistas como referentes.
0: Amor, unión.
12: No, claro, estoy de acuerdo, pero también
0: todo eso es Diego Martínez.
12: No lo es.
0: No lo es.
12: Mira, si opinara de lo que pienso cuando dicen que los futbolistas tienen que ser ejemplo, me mandan preso. Pero bueno, Lucas Digne, 27 minutos de juego, descargan la pelota en tres cuartos de cancha, la tiene Yuri Tielemans, el que va a ir también con Bélgica a la Copa del Mundo. Se le dejan a Lindelof, Lindelof en corto para Esri Konsa. Mati Cash puede abrir a la derecha en este sector, la tiene justamente el número 7, John McGinn. McGinn se la deja a Cash, descarga el círculo central completamente solo, recibe en esta zona de Esri Konsa, Yuri Tielemans, cerca tiene justamente a Lindelof, mejor va a la derecha con Mati, de nueva cuenta el número 2, manda largo, frontal, de nueva cuenta, de espaldas al arco, Roger quería darle la vuelta, era Oli Watkins, y sin ningún problema, Atubolu se queda con el balón.
0: Ha corregido Ginter y también Linhart, ¿no? Los dos centrales del Friburgo, al marcar a Rogers y también a Oli Watkins, ya no se han encontrado, y también le cuesta un mundo a Oli Watkins superar a la marca del número 3. Es por eso que ya le sacó la ventaja y permitió que el balón le llegara a Tuvolu, pero bien, corrigió también el señor Julian Schuster en el tema de la defensa.
12: Hubo falta sobre Lindelof al minuto 28, habrá tiro libre para el conjunto de Freiburg. Ya para cerrar, sí entiendo que el futbolista tiene que ser ejemplo, pero la realidad es de que tampoco están obligados a. Que sé que lo utilizan como una referencia, pero yo considero que estar pensando que un futbolista tiene que llegar a demostrarte valores, mejor, perdóname.
0: No, la educación viene en casa. Pero,
12: gracias.
0: Pero también.
12: La educación se mama en casa.
0: Pero también hay hombres y personalidades que mientras creces quieres ser como él, ¿no? Y si ves grandes ejemplos, ya sea dentro de la cancha, en películas, etcétera, etcétera, pues uniendo a los valores en casa, pues te van a convertir en mejor persona. A lo contrario, si tienes valores, pero te demuestra tu máximo ídolo cómo se comporta, pues tal vez los valores que te dieron en casa te van a valer tres cominos y vas a querer ser como el Dibu, ¿no?
12: Ahí sí ya depende de cada quien, de qué tanta influencia tiene cada uno sobre lo que ve en redes sociales.
0: Para mí, si eres una gran figura pública, tienes que tener por lo menos una imagen respetable.
12: Yo prefiero que no haya máscaras, pero bueno. Mati

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1: Pasar de Yuri Tillmans hacia Ollie Watkins sin voltear a ver a las bandas.
2: Es demasiado frontal lo de Aston Villa. Ya le funcionó, pero tampoco te va a durar todo el partido.
1: Sí, no, llegó ya en ese momento en el Friburgo. Ya se asentó, ya también está recortando el partido con algunas faltas, pero también ya controla un poquito el esférico para salir hacia adelante sin ser peligroso. Es decir, se están ya peleando por la pelota en campo abierto, sin llegar ya en el último cuarto del rival.
2: La tocan por la izquierda el conjunto del Freiburg, viene Philip Trouble, que está recientemente amonestado, tocan hacia atrás, hay un empujón de Matty Cash.
1: A caliente,
2: con Grifo, sí, va a empujar a Grifo, ¿eh?
1: Sí, sí.
2: Tienes toda la razón, ese enfrentamiento no va a terminar bien, ¿eh? Y ahorita va a buscar Grifo a Cash, ¿eh? Aunque está entre Grifo y Cash, está McKean, ¿eh?
1: Tú sin estar amonestado siendo Grifo, ve y caliéntalo más.
2: Claro, y expúlsalo.
1: Busca la segunda tarjeta María, claro, juega con el reglamento. Eso es ser inteligente también dentro de la cancha.
2: El balón por lo pronto está en primer tercio de cancha. Hoy tienen a los dos goleadores también de la UEFA Europa League, el Freiburg con Grifo y del otro lado Ollie Watkins. Ollie Watkins por encima de los 14 goles. Ya los estaremos platicando. En UEFA Europa League tiene 5.
1: Y esos 5 en fase final, ¿eh? No anotó en fase regular. Ollie Watkins, los 5 desde que eliminó a Lille, a Bolonia y al Nottingham Forest.
2: 14 goles en 36 partidos.
1: Oh, fantástico.
2: Y ojo que Morgan Rodgers es el segundo con 10. 24 goles entre los dos equipos. Y aquí tenemos a Aston Villa como el máximo goleador de la UEFA Europa League con 28 goles. Lo generado en fase final fue una locura.
1: Y si no fuera por Harry Kane, el titular indiscutible sería Ollie Watkins, ¿no?
2: Pero de acuerdo.
1: Está, y que Harry Kane, si marca más de 50 goles en una temporada...
2: ¿Qué le dices?
1: ¿Qué le vas a decir? Claramente, a Thomas Tuchel.
2: No vas a sentar al delantero titular del Bayern München, multicampeón de todo, a Ollie Watkins.
1: Pero qué buen dolor de cabeza para Thomas Tuchel.
2: Ah, claro. ¿Sabes pues, si se te cansa Harry Kane? Mano, por cierto, de Rodgers, puedes utilizar a Ollie Watkins. O por qué no, en algún punto, si desesperación en Inglaterra, que venga el doble punta.
1: Sí, claro, sí, puedes jugar ahí. Imagínate, ese Harry Kane contra Ollie Watkins. Y hablo porque el estilo del señor Gareth Southgate, pues no planteaba dos puntas, ¿eh? No planteaba muchas cosas el señor Southgate. Ya por lo menos lo de Thomas Tuchel le va a mover.
2: Recuperación del Freiburg, atención en tres cuartos de cancha, la pelota está cerca del área, atención, le pueden pegar de larga distancia. Por un filtrado cruzamiento defensivo. Bien generado acá por elemento número 10, hablamos de Emiliano Buendía, dice vámonos con calma, y ahora tienen el balón todavía en primer tercio de cancha el conjunto de los villanos. Tillemans recorre algunos metros, le roban la pelota, no hay falta, viene acá el Freiburg, por el centro le van a pegar de larga distancia, el Dibu apareció justamente Johan Mansambi. Le pegó con la pierna derecha, le pegó con potencia del lado diestro del guardameta del Dibu Martínez. Y Oloy elegante, vestido de negro, recuesta y no da rebote. Ya probaron al campeón del mundo de Argentina.
1: La primera, el disparo al arco rebasado a los 33 minutos. Recordándole a toda la gente que también tenemos Copa Sudamericana después de esta toña.
2: Porque viene en esta situación Watkins le va a pegar al arco. Y Kevin termina pisando la pelota, quiere dar ahí el recorrido de nueva cuenta. Balón de serie de rebote, será despeje de puerta. Se queja McGinn, estuvo cerca Watkins. Dicen, quítate para pegarle. Ya respondieron por fin en las áreas a los 34 minutos. Y tenemos mucho para ustedes en TUDN Radio.
1: No, pero primero Watkins se quería quitar a 10.000 hombres, ¿no? En la defensa de Friburgo, antes de que le encontrara McGinn. Y ya después se ahogó. Hubo rebote y saque de meta para Friburgo. 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La salida, Toño, la tenía Pau Torres. Le pide Emiliano Buendía que salga. Se la deja Yuri Tillmans. Tillmans va y se la roba muy bien a Johan Mansambi, el suizo, que también estará en la próxima Copa del Mundo. Y él la genera sola para recargar con Matanovic. Matanovic se la regresa y le pega con derecha el suizo para que se recueste al lado derecho muy bien el Dibu Martínez. Y sin dar rebote se queda con el esférico. La primera peligrosa para el Friburgo a los 33 minutos.
2: Hoy mencionaste tres, bueno, uno de los tres convocados por parte del Freiburg. Philipp Lienhardt, Igor Matanovic y ya Johan Mansambi. Son los tres.

0: jugadores de momento convocados a la Copa del Mundo para sus selecciones.
1: Lo que te da Conference League, Europa League y Champions League, Toño.
0: Se ha visto.
1: De esos equipos que por lo menos, yo creo que los estrategas pues siempre se van a los altos equipos, a los altos nombres, pues también te demuestran que tienen para aportar, ¿no? Y más, bueno, lo de Philipp Lienhardt, ahí el austriaco, ¿no? Que estará compartido con el buen Konrad Leimer.
0: Y el buen David Alaba.
1: Sí, claro, claro, claro.
0: Hoy están revisando justamente a Mansambi, algo pasó.
1: Sí, es la pierna izquierda, ¿eh?
0: Sufrió dos faltas en lo que va del partido, ya lo acomodan.
1: No sé si es después del disparo. No, fue la entrada, sí, y fue una falta que marcó ahí François Letexier, será otro balón detenido. El tercero que tiene en el juego el equipo alemán.
0: Y el tercero en la misma zona, uno por la derecha y dos por la izquierda.
1: Exactamente, exactamente, como la de la que tuvimos en el arranque del partido, ¿no? Ahí donde, pues ahí también se había vuelto loco Mati Cash, y que en la anterior también había bajado Vincenzo Grifo.
0: Tendrá tiro libre. Ahí está la afición, qué brutal la afición del Freiburg. Le va a pegar justamente Grifo, va a mandar el balón a la olla, un jugador en el suelo, salió volando un jugador, hasta dio vueltas en el pasto. Nah, están buscando ya descontrolar a Letexia, quieren que pierda el control del partido. Atención, señoras y señores, la manda Grifo hasta segundo palo, cerca del vértice del área grande, y no pasó absolutamente nada. Buendía quiere mandar al frente, intenta la conexión con cabezas, buena triangulación, va a llegar antes el bloque bajo de Alemania, llegaba ahí como pudo Lienhardt, todavía le va a quedar acá, justamente en el mano a mano, no hay fuera de lugar, la tiene en esta situación el conjunto de Aston Villa por el centro, esta puede ser buena, atacan cuatro, balón filtrado dentro del área, el disparo, balón rebotado, le queda todavía acá en esta situación Rodgers, llega a la final, Lucas Digne manda otro centro de izquierda a derecha, qué terrible centro, Rodgers la tuvo también acá, Oli Watkins, y les faltó velocidad, regresó de manera descomunal el equipo del Freiburg, no la pudo aprovechar el equipo villano.
1: Y el contragolpe peligroso le hizo todo a Buendía para que arrancara Rodgers, se la regresó a Buendía que buscó el disparo y hubo un rebote en Lienhardt cuando se la estaba pidiendo también John McGinn. A final de cuentas queda por la banda de la izquierda donde llega el francés Lucas Digne y manda un servicio horroroso desperdiciando el factor sorpresa acá en el contragolpe que estaba aprovechando el equipo de Aston Villa, pero que a final de cuentas Lucas Digne pues también como en aquella ida, Toño, contra el Nottingham Forest cuando levanta los brazos y comete el penal, ¿no? Para que Wood mandara la delantera de aquel partido al equipo del Forest.
0: 37 minutos de juego, la recibe acá Emiliano El Dibu Martínez. Campeón de todo, pero nunca ha ganado una Copa Europea, porque sí tiene FA Cup y Carabao Cup con el Arsenal. Y obviamente las Copas Américas y Copa del Mundo, pero nunca ha ganado una Champions ni una UEFA Europa League, ni obviamente en esta situación una Premier League.
1: Esperemos que cambie, ¿no? Pero aún así el currículum.
0: Una locura.
1: Las Copas América, la Copa del Mundo, coño, es
0: mucho.
1: Es impresionante, sí.
0: Con la cabeza baja Mati Cash, ataca territorio alemán el conjunto del Aston Villa, cruzamiento defensivo, saca acá Ginter, le va a quedar acá en esta situación el balón recibido a Matanovic, el croata termina tocando de espaldas, le queda el toque a lo que es Beste, y ahora viene ya la salida del conjunto del Freiburg. Dos cuartos de cancha. La final se juega en la Beşiktaş Park en Turquía, en la Casa de los Gatos. En la Ciudad de los Gatos, señoras y señores. Viene acá en esta situación Mansambi en el mano a mano. Mansambi se mete al área, Mansambi va a mandar la venenosa. Aviéntenle algo al balón porque nadie llegó a cerrar este centro venenoso y potente de Mansambi. Se voltean a ver Eggestein y otro elemento del Freiburg que pudieron haber llegado, es más, hasta el mismo Pau Torres la pudo haber metido con el pecho. Se salva el conjunto villano.
1: La hace toda, ¿no? Mansambi, cada que se refleja una oportunidad del Friburgo en el eje del ataque, siempre cae en las piernas del suizo. Acá por la banda de la izquierda, en el mano a mano, hace la bicicleta contra Víctor Lindelof y manda un balón a media altura con mucha potencia dentro de área chica. Estaba solamente cubriendo el primer poste el Dibu Martínez. Métela en la pierna o la cabeza a Eggestein y también ahí Igor Matanovic, y se fue de largo. Acá el servicio que buscaba Johan Mansambi, que también hay que recordar, puso el disparo que hizo que el Dibu Martínez se recostara. Pero sí, lo más interesante, la propuesta ofensiva por parte del equipo alemán pasa en piernas de Johan Mansambi. Acá cuidado. cuidado, hay un pisotón de
0: Hoffner. Qué buen empellón,
1: Sobre Buendía, esto como está decretando.
0: El ex era amarilla.
1: Era amarilla que dejó pasar.
0: La tiene acá McGinn. Deja el balón en tres cuartos de cancha. Viene acá la Aston Villa, señoras y señores. Toque por el centro. Le queda Rogers. La deja en corto. Le puede pegar al arco. Aquí con Buendía. La deja Lucas Digne. El centro. Corte defensivo. Habrá tiro de esquina. Le aplauden a Kobler. Por fin hay partido. Tante. Por fin despertaron ambos equipos.
1: Bajó un poco el ritmo del juego, ¿no? Interioriza más Buendía para permitir que entre por fuera Lucas Digne, que quiere mandar el servicio, y buena cobertura acá de Jan-Niklas Beste. Primer tiro de esquina del encuentro para el Aston Villa ante la molestia de Unai Emery.
0: Viene el córner, le va a pegar justamente el seleccionado francés Lucas Digne. Llegamos ya a los 40 minutos, dicen que a balón parado todo cambia. Van a mandar el centro, lo dejan en corto, carril de la izquierda. Van a mandar el servicio de izquierda a derecha. ¡Solo! ¡Solo!

0: ya estás en la final de la UEFA Europa League.
1: Digno de una final, ¿no? Prefabricada. Ejecutan en corto el tiro de esquina para Morgan Rogers, que ve el movimiento de Yuri Tielemans. Estaba más preocupada la defensa de Friburgo de marcar a Oli Watkins, también de Víctor Lindelof y compañía. Y atrás de todos ellos llegó solo y su alma para medir, pegarle con el empeine de volea de derecha cruzado para dejar en el intento a Tuvolu de atajar ese balón que era imposible. Golazo, apenas el segundo para Yuri Tielemans para adelantar a Aston Villa 1-0 en esta final de la Europa League y acercarlos al título. De esos goles, Toño, que
2: en todos cuanto, soñamos.
1: Que te la saboreas y que todo el mundo la quiere ejecutar, pero que también automáticamente desde que ves el servicio de Rogers, porque también ver el cómo le pega a Yuri Tielemans, pues también lo es todo, pero el servicio
2: de Rogers no es todo.
1: Concreto, fijo, preciso de Rogers, todo se combinó y desde que vino el servicio, como la iba midiendo Tielemans, ya sabíamos que iba a caer un auténtico golazo.
2: Es que Tate, somos adelantados a la industria. Desde el centro ya vimos que iba a ser gol. Fuera de broma.
1: Sí, no sé. Es que es esas jugadas que observas que tanto el pase como cómo va, se va colocando.
2: Dices, es gol, es gol, es gol.
1: Y esto lo practicaron en la semana.
2: Esta pelota detenida. Esta pelota detenida. Porque el tiro de esquina lo juegan en corto, regresan la pelota, mandan el centro todos adentro.
1: Y aparece detrás Tielemans.
2: Oh, qué joya. A ver, es una desatención grave. Freiburg olvidarse de Yuri Tielemans. Pero ¿cómo manda Rogers la pelota? Y yo, Tate, gol. Nos sorprende a todos. Digno de una final de UEFA Europa League.
1: No, y le pegó sabroso. De esos contactos que hasta uno disfruta de cómo le pega y cómo va agarrando la dirección que uno ya estaba esperando, ¿no? Todo se combinó y aprovechó muy bien el Aston Villa. El equipo que estaba con mayor oportunidad en táctica fija, y lo decíamos, Toño, con tres ocasiones, era Friburgo. No aprovechó. Y la única que tuvo el Aston Villa logró el gol que los tiene ahora mismo como campeones de la Europa League.
2: Y ahora tendrá que cambiar ya el Freiburg. Centro, remate de cabeza, saca la pelota en el bloque bajo, justamente Mati Cash. Habrá tiro de esquina.
1: El primero también del partido para Friburgo.
2: Ah, qué joya, Tate.
1: Acá ya tenemos nivel y partido de final, porque quitando el inicio, pues sí caímos a un bachecito en donde los dos pues estaban anulando, ¿no? Y que estaban cometiendo faltas. Acá buena cobertura de Mati Cash, buscando el cabezazo. Acá Philip Treu, el amonestado, y tendrá el primer saque de esquina por izquierda.
2: Oye, esta está interesante, ¿eh? 45 minutos. Solo así quizá puede abrir el partido el Freiburg. Viene en corto el córner, fuera del área. Atención, esta también es prefabricada. Centro de izquierda a derecha. El Dibu cuelga las manos en la pelota. ¡Qué bien salió! Y viene la contra. Y viene la engañosa. Atacan cuatro, defienden. No, atacan cinco, defienden cuatro. Carril de la izquierda. Viene acá el Aston Villa, mano a mano, mano a mano. Buendía va a mandar el centro a primer polo. McGinn dice que hubo un desvío y se lo ceden al seleccionado escocés. Otro tiro de esquina por la izquierda donde nació el gol de la semana.
1: Muy bien la salida del Dibu Martínez para cortar, sale rápido para el contragolpe. Y es la mala noticia para Friburgo, ¿no? Ya está abajo en el marcador y ahora cuando tratarás de adelantar líneas para buscar el del empate, te vas a abrir. Algo que le encanta a Aston Villa porque a contragolpe te puede liquidar en cualquier momento.
2: Tiro de esquina, comba cerrada. ¿Cuánto más, Tatiño?
1: 3 minutos más, ya se consumió uno de los tres.
2: Mati Cash le va a pegar ahora. A ver ahora con qué nos sorprende Unai Emery. Está tocado por los dioses de la Europa League. Mati Cash a primer palo, de izquierda a derecha, al rebote. El balón lo termina ahí peinando Konsa. Hay un corte defensivo de Ginta. Tiro de esquina ahora por la punta de la derecha. Yo pensé que Konsa la había empeinado bien.
1: Como Tielemans, ¿no? Yo también ahí de la toma muy, muy atrás. Pero le queda el balón así muy atrás, cuando el cuerpo ya estaba muy adelante dentro de área chica. Y alcanza a desviar a alguien de la defensa del Friburgo. Así que tercer tiro de esquina, segundo consecutivo en el cierre del primer tiempo para el equipo de los Leones.
2: Saludos hasta Zacatecas. Nos está escuchando Ana Ramírez, encargada de inteligencia deportiva de Mineros.
1: Abrazo.
2: Ahorita te digo, viene el córner, comba cerrada, cabezazo defensivo, la pelota termina saliendo por el centro, la tiene Mati Cash. Mati Cash termina agarrando el balón, abriendo a la derecha. La tiene Yuri Tielemans, el del golazo. Acá está John McGinn. McGinn y el centro a primer palo, otro corte defensivo y abrazo córner.
1: Hay que capitalizarlo, solamente te
2: digo. Sí,
1: estás bombardeando, vete con el 2-0 para la tranquilidad en el descanso.
2: Me dicen, porque están analizando el juego, porque obviamente pues ya te adicto al fútbol. Ellos dicen, desde que mandaron el centro y que los estamos escuchando, nos dimos cuenta que iba a ser gol también.
1: No, de esos servicios que ya uno se adelanta uno o dos segundos y ve el futuro, ¿no?
2: Sí, no, ya vi. Balón a primer palo, cabezazo defensivo, le va a quedar justamente a Lucas Digne, ni Nostradamus. Acá vendrá todavía la pelota. Tocan hacia atrás, empieza a morder el Aston Villa. Ya se sabe superior Juri Tielemans en marcador y en personalidad. John McKean mano a mano con la pierna izquierda, carrea la pelota, centro de derecha, izquierda, remate de cabeza, el recentro, dos cabezazos, le va a quedar justamente acá al Freiburg, que quiere reventar, no, ya no tiene ninguna posibilidad, le va a quedar el balón al Aston Villa, pero ya con el poco tiempo que queda simplemente van a ceder el balón a tocarlo antes de que termine el primer tiempo.
1: Lo mejor que le pasaría al Freiburg es que se acabe ya el primer tiempo.
2: Balón filtrado, no te creas, dice acá el disparo. ¡Balón! Conformaba con el 1-0 el equipo de los villanos, aparece Buendía con una zurda privilegiada, sin presión, con tiempo, con espacio, la frente con la parte interna buscando el ángulo superior izquierdo del arquero de Tulabu, y una joya que nos otorga el Aston Villa para de momento y solo de momento sea campeón el Aston Villa de la mano del rey de Europa. Hablamos de una Emery, de momento el Aston Villa 2-0.
1: Sí, bueno, antes de irnos a corte comercial, porque ya terminó el primer tiempo, lo decíamos, ¿no? Lo mejor que le pudo haber pasado al Friburgo, irse al descanso, estaba defendiendo su último cuarto de cancha, muy bien, no cede la presión, porque todo estaba roto por los tiros de esquina consecutivos que tuvo el Aston Villa, le cae la pelota a John McGinn, al capitán, se la cede fuera del área grande a Emiliano Buendía, que se da un giro de 180 grados, y en ese giro le pone la parte interna de la pierna zurda para que con la comba cerrada y el vuelo de Tuvolu la ponga en el ángulo superior derecho. Cuarto gol para el argentino, 2-0 para el Aston Villa en esta final de la Europa League.
2: Solo con golazos, si no, no vale. El árbitro central dice que se cantó y gozó los primeros 45 minutos. Dos golazos, dos joyas. Juri Tielemans, el 1-0. Y luego Emiliano Buendía para el 2-0. Lo ganan los villanos y sueñan con su primera UEFA Europa League. Pausa y volvemos para analizar lo que pasó en el primer tiempo.
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7: Bajo los reflectores de Hollywood y el sol eterno de California, Los Ángeles se preparan para dar su mejor papel, ser sede mundialista del 2026. Los aficionados podrán disfrutar de las playas de Malibú, donde el sol y el surf crean el ambiente perfecto para el descanso. La experiencia continúa con la comida callejera gourmet de sus famosos food trucks o con los platillos sofisticados que se encuentran en el muelle de Santa Mónica. Su brillo los llevará a sentirse parte del mundo cinematográfico, con su variedad de estudios como Warner Bros. Y Universal Studios. Continuando en el paseo de la fama hasta llegar al Observatorio Griffith. Desde las alturas junto al letrero de Hollywood, los visitantes podrán vigilar cada rincón de la ciudad. LA está lista para brillar como la estrella del mundial, siendo el escenario perfecto donde el deporte será protagonista este verano.
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0: Y el árbitro central dice que lo vamos a cantar y gozar. Comienzan ya los segundos 45 minutos. La Capri.
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0: Conjunto villano para ser campeón de nueva cuenta. Después de 30 años, después de la edad de Tate Gómez Luna y de ser campeón europeo 43. Con eso le decimos todo. Gracias por estar con nosotros. La pelota ya está por el carril de la derecha. La termina reventando John McGinn para que ella saque lateral cerca del córner. Y el Aston Villa jugará su partido. Tate Gómez Luna, te saludo con mucho gusto. El balón se fue para que la tenga tu bola y ahora sí, te escucho.
2: Igualmente, Toño, te saludo con gusto también a toda la gente que nos escucha acá en el Fore by Trevel. No hay modificaciones, ¿eh? Los mismos 22 de regreso al terreno de juego buscando el Friburgo o ese gol que los meta en la eliminatoria y el Aston Villa ese tercero que liquide toda esta final. Saludos al buen Mario Botero que nos escribe. Tate, estoy completamente de acuerdo con usted. Puede que el Dibu sea un buen arquero, pero no un gran arquero. Solo un buen arquero, pero definitivamente no representa los valores del deporte. Ahí estoy con el buen Mario. Saludos, Mario, gracias.
0: Saludos, Mario. Balón largo. La pelota queda en el círculo central. Ojo con la presión del Freiburg. Pegaron justamente, falta. Balón en dos cuartos de cancha. Le pegaron al...
2: Buen día.
0: Al buen día. Al autor del segundo gol. Y no hubo cambios, Tate.
2: No hay cambios. Pero acá la situación prelista de Argentina todavía no da los 26. Qué difícil es meterte, ¿no? Ahí a la lista de 26 de la selección de Argentina. Veremos si Buendía se puede quedar, ¿no? Lionel Messi estará ahí, el Dibu Martínez estará ahí.
0: Pero Rodrigo de Paul.
2: Si ya no te sobra Buendía y lo estás viendo jugar, pues bienvenido sea, ¿no?
0: Por cierto, ¿ya viste quién va a llegar al Inter Miami?
2: Sí, Casemiro, ¿no?
0: ¿Y Casemiro?
2: Siguen los Messi and Friends.
0: Bueno, Casemiro no era friend, era enemy.
2: No, pero bueno, quién sabe que jugaban póker al final.
0: Ah, por el centro, acá la tiene de nada cuenta el Aston Villa. Intentaba el toque de primera intención, termina cayendo, ya no puede continuar ahí. McGinn quedará el balón rebotado por el carril de la derecha. Este John McGinn, uy, qué fuerte llegó. Falta, sí, claro.
2: Es amarilla, ¿no? Señor Letexié, ya se guardó las tarjetas amarillas. Es
0: que... No sé si en el medio tiempo le hayan dicho, oye.
2: Claro, le puedes decir.
0: Y ahí dice, ok, vamos con la postura.
2: Obvio el gafete, capitán, ¿no? De John McGinn.
0: Yo no veo falta, ¿eh? Yo no veo.
2: Buena barrida, ¿no?
0: A ver.
2: Acá está disputando con Treu. No toca la pelota, sí es falta.
0: Pero tampoco lo toca él.
2: Y se vio más dramática, ¿no? ¿Eh? Como está marcando, era amarilla para McGinn, pero se la guardó, le texió.
0: Es que sí sonó dramático lo que tú mencionas, pero yo lo veo y no lo toca. ¡Balón filtrado, mano a mano, sale el Dibu! Qué bien el Dibu Martínez, bien, excelente. Ahí está el que no lo quieren. Sale, achica, se queda con el balón, pero se le andaba acabando el territorio del área grande. Suelta la pelota, la deja dentro del área y se regresa.
2: Jugando con el reglamento. Así hay que ser, Toño. Juega con el reglamento para tu beneficio. Pero al final de cuentas estaba en posición adelantada, ¿no? Este intento. Se mantienen los mismos 11 por parte del Friburgo, Toño. Y también el mismo 4-2-3-1, manteniendo a Igor Matanovic en el eje del ataque, acompañando a Johan Manzambi, retrasadito de él. O se puede cambiar del 4-2-3-1 al 4-4-1-1, 4-4-2, porque Manzambi ya parece que lo mandó Julian Schuster a ser el otro delantero fijo para mantener ese peligro en el arco del Dibu Martínez.
0: Balón en primer tercio de cancha para que la tenga justamente aquí el argentino de 33 años. La deja por el centro. El autor del golazo de la... Me preguntabas en el medio tiempo, ¿qué gol me había gustado más? Te quedas con el de Tillemans, me habías dicho.
2: No, sí, sí.
0: Yo
2: sí,
0: también.
2: Sí. Hay que preguntar. Pero los dos son bellísimos.
0: Hay que preguntarle a la gente con cuál se queda. Balón por el centro, señoras y señores. El disparo es rebotado. Cayó justamente Oli Watkins. No pasó a mayores. Bloque bajo por parte del Freiburg. Tratan de salir por la banda de la izquierda. Presión alta sobre Kubler. Tratan de reventar el balón a Cutrow. La alcanza a sacar el Freiburg. Y quedará el balón todavía por la banda de la derecha. Ojo con el empujón, el árbitro dice que sigue el juego. Carril de la derecha, buen toque. Y de espaldas al arco la tiene Buendía. Atención con el disparo a tu bola. Le intentó picotear, pero tu bola recorre bien hacia atrás. Dos pasitos y con las dos manos se queda con la pelota.
2: Lo vio adelantado, ¿no? Lo quería globear ahí Buendía. Toma buena decisión, me parece, porque ya también llegaba a la marca del 3-1. Pero atento y con la altura que debe tener un arquero también, Toño Atubolu, con el buen juego aéreo. Ahí cada dos manos se queda con el balón. Los únicos enfrentamientos ante un alemán previo del Friburgo fue en la Europa League del 23-24 contra el West Ham, Toño. Había caído en el tema de la fase de grupos, y después también fueron derrotados por un global de 5-1 por el mismo equipo en los octavos de final de la misma temporada. O sea, en 4 partidos ante el West Ham ganó 1 y perdió 3, los únicos enfrentamientos del Friburgo contra un equipo inglés hasta este momento.
0: Que eso habla, uno, de cómo el Freiburg era equipo muy local y ha evolucionado en los últimos años gracias a Schuster a tener solamente su único antecedente contra equipos ingleses. Faltará ver si pueden mantener Freiburg ese poder, porque hay ingreso económico. Manzambi al centro, intenta dar la vuelta, atención, ya no puede con esta pelota Matanovic, y viene acá el Aston Villa. Y así el ingreso económico al Freiburg le va a permitir justamente el tema del crecimiento, de comprar mejores jugadores y ser más protagonista.
2: Y puedes traer a más jugadores relevantes, ¿no? Así para construir es. Un proyecto sólido y que no te conviertas como un Salzburg sí. que solamente es formador, un Mónaco que ya también en la actualidad es solamente formador, y que puedas competir ya en el ámbito internacional. Y por qué no, yo creo que lo que necesita también la Bundesliga son equipos que le compitan al Bayern Múnich y al Borussia Dortmund. Siempre es el 1-2, 1-2, 1-2, o el Bayer Leverkusen, que hace poco fue campeón también de la Bundesliga.
0: Pero una situación de una vez cada 100 años.
2: Exacto, ¿no? es muy raro. Del Wolfsburg, del Borussia Mönchengladbach.
0: Bueno, el Stuttgart de Ricardo Osorio y Pavel Pardo.
2: Son equipos históricos que también creo que deben ya poner un poquito de su granito de arena para volver a ser competitivos.
0: Acá ya hay pura faltititita o ni siquiera hay contactos, ¿eh?
2: Fue Eggestein ahí con Roger, sí lo pisa, ¿no? Eggestein, pero ya como que le dijeron a Letexier que se las guardara, que deje fluir, y acá solamente marcó la falta.
0: La tiene acá el Freiburg. Toque por la derecha. Cambio de juego de derecha a izquierda. Qué buena esférica para que reciba True. Ahí viene True. Cerca Manzambi. Se la van a dejar justamente a Manzambi. Le va a pegar directo al arco, ¿no? Aguanta la pelota y toca en corto para que aparezca también en esta zona. El servicio para que la tenga el Dibu Martínez. Lo mandaba a Inter. Pero hoy el Dibu demostrando esa jerarquía jugando en finales, ¿no?
2: Pero jugando bien por aire, ¿no? Y demostrando seguridad de manos. Buen servicio de Ginter, complicado. Se recuesta a la derecha el Dibu Martínez para quedarse con el esférico. Lo peor que podría hacer ahora mismo el Aston Villa es darse por bien servido con estos dos goles y empezar a echarse para atrás y prestarle el balón al Friburgo. Deberá tener el control de Toño, quitarle segundos, pero con el balón en los pies. Si se lo prestas, estás invitando a que te empaten el partido.
0: Tatiño,
2: dígamelo.
0: Boletos agotados para la final de vuelta.
2: Era
0: la fila virtual normal. Era arriba de 28,000 personas.
2: Y hubo quejas, ¿no? También en el tema del boletaje, ya cuando no hay quejas, ¿no? Pasó en el Cruz Azul Chivas, ahí en el Banorte, y ahora en esta gran final es que nadie se la quiere perder en el Olímpico.
0: Y también las boleteras no soportan tanta pasión, ¿no?
2: No, también no están bien construidas las páginas de internet que se caen con tanta gente.
0: Tiro libre para el Aston Villa. Juri Tielemans la manda a frontal, atención con el remate. Oli Watkins, frontal, le pudo haber pegado el balón, le cayó de frente al pie a la portería, se resbala, se barre, le pega con la pierna derecha, desviado a la zona diestra de Atubolu. Qué fácil le llegan al Freiburg.
2: Acá estaba el tercero, ¿eh? Qué buen balón le pone Juri Tielemans. Y Watkins entra, pero como que le queda largo el balón, se quiere lanzar para desviarla, aunque sea un poco con las piernas, no lo logra y se va de largo ese esférico. Pero el balón que le puso Tielemans, con toda la ventaja, sin posición adelantada para Watkins, era para que la busquera, ¿no? Acá uno de los goleadores de la Premier League la última campaña.
0: Oye, Tate. Información del chiringuito.
2: ¿Qué dice el chiringuito?
0: Última hora en el caso Negreira, su causa podría ser archivada por no tener capacidades cognitivas para afrontar el procedimiento. Hablamos de Negreira. El informe entregado establece que sufre un deterioro mayor, así como posible enfermedad de Alzheimer.
2: Ah, mira, al archivo, qué conveniente. Bueno, ya las instituciones competentes son las que se encargan de eso. Si dicen eso, pues habrá que creerles, ¿no? Aunque qué raro, ¿no? Qué raro que sale esto después de las palabras de Florentino Pérez.
0: Que también Florentino, ay.
2: Ah, se volvió loco también.
0: Sí, ya se deschavetó, ¿no?
2: No sé si se deschavetó, pero aquí sí, la frustración de la última temporada y el vestidor roto, pues hicieron que explotara, ¿no?
0: Viene el saque lateral de Manzambi, la manda a la olla, ¿quién gana por aire? Balón peinado dentro del área, serie de rebote, la tiene Freiburg, la saca Morranger Rogers. Piden una falta, pero yo no veo absolutamente nada. El problema es que ninguna pelota puede aprovechar al Freiburg y todos los balones terminan siendo, pues, como dirían mágicamente, todos los rebotes a favor de ellos.
2: Sí, yo tampoco vi nada. Sigue el control de la pelota para el Friburgo. sigue el Aston Villa ya cuidando el resultado, ya defendiendo sin balón. Y acá la situación es que pues el Friburgo tendrá que encontrar ese recoveco, ese espacio, para poder hacerle daño, ¿no? Quedará mucho tiempo aún. Y a ver las modificaciones también que está pensando Julian Schuster, porque en cualquier momento te vas a tener que...
0: Tienes que abrir.
2: Que arriesgar con todo ya en la parte final.
0: Tienes que romper tarde que temprano.
2: Y es lo que espera el Aston Villa, ¿no?
0: Claro.
2: Te vas a abrir, te voy a tratar de liquidar.
0: Y la neta, si el partido se va a tornar tenso como el primer tiempo, pero nos dieron dos golazos, ya no me importa nada. La verdad, fueron dos joyas.
2: Y creo que va a venir otro gol más, Toño, no sé de qué lado.
0: Y creo que va a ser golazo, si no, no vale. Dos cuartos de cancha, la tiene acá el Freiburg. El balón lo va a recibir acá justamente Matías Ginter. Ginter la deja de nueva cuenta cerca del círculo central. Señoras y señores, la final de la UEFA Europa League. Cruzamos los primeros 10 minutos del segundo tiempo. Lo gana el Aston Villa 2-0 para toda la gente que se está conectando el día de hoy. De verdad, muchas gracias por su sintonía. Dice Gerardo Palacios: ídolo, por favor, manda saludos a mis compañeras de trabajo. Claro que sí, saludos a Juanita, Nedina, a Karila, a Ángela, que estamos en modo mundial. Tracatrán, hijos de sus saludos a todos allá. Les mando un fuerte beso, abrazo, y también a mi chivarmano Gerardo Palacios. Toque abrazo. A la derecha. Acá está justamente Peste.
2: Ya modo mundialista, ya a partir de que se acabe la Champions League y la CONCACAF Champions Cup, ¿no?
0: Ahí agárrense todos, ¿no?
2: Eso. Ya, primero de junio, oficialmente modo mundial.
0: ¿Estás listo?
2: Sí.
0: ¿Te gustó el tercer jersey en México?
2: Sí, me gustó más que el verde. El verde no me desagrada, pero sí, el tercero se me hizo más bonito, todo negro y con esos colores verde, blanco y rojo.
0: A mí, yo ya estoy a nada de comprarlo.
2: ¡Cómprelo, señor Camay, con queso!
0: No, ya no.
2: Ya no dice.
0: Ya se acabaron los torneos, mano. Acá viene el Freiburg, carril de la derecha, la tiene Manzambi. Manzambi va a enfrentar, acá viene seleccionado mano a mano. Manzambi, balón filtrado. No puede llegar Veste. Y justamente Pau Torres deja que salga la pelota. Aplaude justamente el toque en Niklas Veste. Pero lo que nos está otorgando el Aston Villa es: atácame, no tengo ningún problema. Te defiendo, me defiendo. Tiene calidad para defenderse. Y esto está generando que tengamos un partido bastante, bastante apretado. Pero porque por fin el Freiburg muestra algo, pero el Aston Villa dejó de hacerlo.
2: Sí, vimos la repetición de la que se estaba quejando, ¿no? Acá el Friburgo, en la anterior, no hay absolutamente nada. Y sí, mientras no encuentre la conexión y le haga daño a Dibu Martínez, pues le estará saliendo la postura ya reservada que está planteando Unai Emery, ¿no? Ahora estará también buscando la salida con balón controlado, cruzar la mitad del terreno de juego y buscar también el movimiento como aquí de Buendía.
0: Buendía, ven en el mano a mano, Buendía dentro del área, manda el centro, ¡raso! ¡Se

0: La Venenosa a primer palo. Rogers ganándole la marcación a Gintan. El movimiento es brutal. Dejan completamente fuera a los centrales. Y no le ganan a Gintan, le ganan a Lienhardt. A primer palo se barre Rogers. Y ahí, en ese primer poste, en el poste diestro del guardameta, su bola marca el 3-0. Y definitivo para que el Aston Villa, 43 años después, sea campeón de la UEFA Europa League. Ríndanse, hínquense frente al Rey Midas de Europa League. Unai Emery quemando otro equipo a ser campeón. 3-0 definitivo, 3-0 para que un villano sea campeón.
1: Sí, cuando quería atacar, y lo hablamos, ¿no, Toño? Se estaba echando para atrás el Aston Villa, invitando al Friburgo a atacar. Pues encontró la salida en balón controlado, ahí con Yuri Tillmans, abriendo con la banda de la izquierda con Emiliano Buendía, que en el mano a mano con Lucas Kubler, pues alcanza a hacerle el movimiento, el recorte a la izquierda, quiere mandar el servicio raso, hay un desvío en la pierna de Lucas Kubler, y va al primer poste, se vence a Tuvolu. Son difíciles esos balones,
0: pero bolas son bien complicadas.
1: Aún así, pues no tendría que haber tratado de adivinar, ¿no? Siempre quédate estático en el primer poste. Se vence al lado izquierdo, se abre ahí el espacio y la puntea muy bien Morgan Rogers ante la marca de Philip Lienhardt para marcar ya lo que es el 3-0 y darle su tercer gol también de Rogers en esta Europa League y lo que parece ya la UEFA Europa League.
0: Centro de derecha, izquierda, cabezazo. Se me vino algo en la mente.
1: Bueno,
0: me llegó el cabezazo de cabeza.
1: Mire, ya se iba a salir,
0: solamente dije cabezazo y en mi cabeza fue de cabeza. Y dije, ok, esto está raro. Vendrán los cambios, Tatiño.
1: Sí, ya hay que empezar a sacrificar, ¿no? Se va el 3, se va también el número 27, se va Nicolás Hoffler, se va también Philip Lienhardt.
0: Hoffler y Lienhardt, ok.
1: Entonces el número 37, Toño, vendrá Max Rosenfelder. Y vendrá Lucas Holler, el 9 y el 37, ya al terreno de juego. Metes a otro punta, será entonces Matanovic junto con Holler. Y Max Rosenfelder también quedará entonces ahí en el tema defensivo para acompañar a Matías Ginter.
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1: Sí, muy, muy claro, Toño, porque ya la respuesta del señor Julian Schuster es, me voy con 2-9, tengo que atacar de cualquier manera, son 3-0, o meto las manos, o me voy con esta goleada y la decepción de mi gente. Preferible morir de pie que morir de rodillas, así que es lo que va a tratar de hacer ahora Julian Schuster en la parte final del juego, ya llegando por lo menos al minuto 62. 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
0: De hecho, cambia línea de 3, ¿no? O no sé si baja alguien más a la defensa, porque está justamente ahí Eggestein y Ginter.
1: Eggestein, es que se queda con Eggestein, Ginter, y se va a quedar también ahí con Treu, y pone la mitad de la cancha al número 37, Rosenfelder, para acompañar pues a Manzambi, que también ya lo va a recorrer un poquito para atrás, Toño. Pero sí, ya cambió a línea de tres para tener más opción en el eje del ataque.
0: Saque lateral por la banda de la izquierda. 3-0 definitivo.
1: Y bueno, todo puede pasar, ¿no? Entonces, si cae un gol acá de Friburgo, así que hay un gol antes, como nos encanta, antes del 80, ahí viene.
0: Sí, de acuerdo, vendrá el saque lateral. Atención con el cabezazo, corte defensivo. ¿Quién gana por aire? La tiene el Freiburg. Corte defensivo otra vez, la manda al frente Watkins. Y no ha marcado gol Watkins en la final, justamente solo Rogers. Y llama la atención, ¿no?
1: Y le desperdició la del segundo tiempo, la del pase de Yuri Tillmans, cuando echa las piernas hacia adelante y no lo alcanza a desviar y que se va de largo el balón. Pero Tillmans le había puesto por lo menos el 50% de la anotación a Watkins, que sí, parece que la portería hoy le va a decir que no. Está todavía, Toño, ahí con una,
0: pues, por un curita.
1: Un curita por un corte que sufrió contra el Nottingham Forest, que tuvo sangrado. Le pusieron un vendaje y hasta este instante todavía tiene esa venda, ese curita, para proteger la ceja derecha, ¿no? Así que por lo menos cuidándose también en ese sentido Oli Watkins.
0: Saque lateral que va a mandar al frente justamente el Freiburg, que va a mandar acá Niklas Kubler. Lucas Kubler, mejor dicho. Yo veo más cercano al Vila del cuarto que al Freiburg del primero. Por cierto, va de nuevo el saludo para Gerardo Palacios. Dice, repítelo por favor. Voy, perdón.
1: Ah, pero, ¿cómo?
0: Pero no, como escribe en mayúsculas es como me está regañando.
1: Me está gritando.
0: Ah, saludos de nueva cuenta a todos los que trabajan en MC Cleaners. Juanita, Enedina, Karil, Angela. Thanks so much for your appreciation.
1: ¡Ah, qué inglés! ¡Qué inglés!
0: Es que me hizo ver los nombres y dije, pues no es Karil, es
1: bellísimo, presumir el inglés. Muy bien, señor Camacho. Usted sáquelo cuando se pueda. El inglés. Sí.
0: Primer tercio de cancha, 65 minutos. Arroba TUDN Radio, arroba Tata Gómez Luna, arroba Cántaro Camacho. Quiere recuperar el balón en Freiburg, que limpio sale la jugada por la banda de la derecha. El Aston Villa, hay mucho tema de Unai Emery. La pelota pasa, ¿quién va a llegar acá en esta zona? Antes se cruza bien con la pelota, justamente el recién ingresado Rosenfels. ¡Hola, tu bola! ¡Qué chamba ha tenido a tu bola! No ha tenido que nada que hacer en los golazos. Y la pelota caerá en el evento del Aston Villa. Marcan antes posición adelantada y tendrá la pelota controlada el conjunto de los villanos. Y acá viene el balón largo, recupera rápido acá el conjunto de Aston Villa, retrasan la pelota, carril de la izquierda, la tiene Lucas Digne, otra posición adelantada.
1: Sí, el segundo también para el Aston Villa. Sí, es que ya recorre hacia atrás Tuño a Mansambi para dejarlo con Rosenfelder. Ya se queda también entonces Eggestein con Ginter y Treu para mandar a Lucas Kubler. Ahí como carrilero por derecha, del otro lado Vincenzo Grifo. Se incrusta ya Niklas Beste con los tres contenciones y adelante se quedará Matanovic y Holler. Se va Víctor Lindelof.
0: Un buen partido.
1: 31 años también, sí, cumpliendo ahí en la mitad del terreno de juego, en las sombras. Y entra Onana, el número 24, Amadou Onana, para seguir la posición y acompañar a Yuri Tillmans ahí en la contención.
0: De muy buenas condiciones, Amadou Onana, justamente.
1: Sí.
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1: Sí, y Toño, bueno, también decíamos desde el 81-82 que ganó la Champions allá en De Kuip, en la bañera de Rotterdam.
0: Sí,
1: 1-0 contra el Bayern Múnich. Equipo de Tony Barton. Gol de Peter White. Seguro, Toño, que todos los que habían presenciado aquel título, pues están muy atentos a que el conjunto de Birmingham pueda ganar otro título internacional.
0: O mueres siendo un héroe, o vives lo suficiente para convertirte en campeón de la Europa League.
1: Y bueno, ahí está, ¿no? El campeonato que no es nada despreciable, ¿no? El United ya lo ganó, el Atlético de Madrid,
0: los villanos,
1: Sevilla.
0: Van a ser campeones.
1: Los villanos.
0: Suena raro, ¿no? El villano va a ser campeón.
1: Sí. Villarreal también.
0: Sevilla.
1: Eintracht Frankfurt.
0: Eintracht.
1: Esa final también rara, ¿no? Era Rangers contra Eintracht Frankfurt.
0: Me tocó a mí esa final que terminaron en penales y el autor de ese gol campeón de campeonato fue de Rafa Santos Borré, que yo pensaba que se había, dirían, consolidado en Europa y pues pura maíz, se termina regresando a México.
1: Sí, último equipo Inter de Porto Alegre, ¿no?
0: ¿Eh?
1: Estaba. Sí. Pero último equipo alemán, por cierto, en ganar este torneo en la 22-23. Friburgo parece que se va a quedar con las ganas. Y lo decíamos, será otra vez entonces Inglaterra con dos títulos consecutivos, Tottenham en la pasada campaña y ahora será el Aston Villa. Si es que no dice algo Friburgo en los últimos 23 minutos.
0: Que lo veo complicado. Le va a pegar Yuri Tillmans. Acá viene el belga. Dice, métanse, ciérrense. Qué gran postal. Desde las espaldas de Tillmans venía el balón largo. Acá vendrá el pelotazo. Lo juegan ahí, medio fabricado. ¿Quién gana por aire? Lo terminaba haciendo Matty Cash. Cabezazo defensivo fuera del área grande. La tiene Buendía. Carril de la derecha. Atención, señoras y señores. Mano a mano. Centro a derecha, izquierda. ¡Qué pelota! ¡Tu bola! Se queda bien con el balón. Y con esto le bajan las revoluciones al Freiburg, que de plano no metió las manos.
1: Sí, que también lo hace con bajas, ¿eh, Toño? Daniel Malen, Gesand, Yamaldine, Jimó, Aloba, Boubacar Camara, que también fue titular, indiscutible hasta la lesión de rodilla. La situación complicada, ¿no? Que ha sufrido también Unai Emery, pero tiene un plantel muy vasto. Del 11 titular que inició Toño, de cuando llegó también Unai Emery, 6 arrancaron.
0: Ojo, mano a mano, la tiene Watkins, vendrá el balón filtrado, mano a mano, intenta la bicicleta, larga además la pelota, el número 11, no le termina saliendo la bicicleta. Viene en el bloque bajo justamente a Castein, habrá tiro de esquina, punta de la derecha. Qué complicado juego para el conjunto alemán en el bloque bajo.
1: Sí, quinto tiro de esquina será para el Aston Villa. Y todavía le dice que no, el gol a Ollie Watt se le alarga al momento
0: de la bicicleta.
1: Cuando hace la bicicleta, cuando ya quiere sacar la ventaja con derecha, la puntea y eso beneficia a Ginta para llegar, barrerse y sacarla del campo.
0: Y acá dice, concentración a tu bola, vendrá el córner, comba cerrada, son tres los goles que ha remarcado el Aston Villa. De los tres, dos son golazos. Comba cerrada, le va a pegar John McGinn. Manda el balón a segundo palo, remate de Onana, ¡palo! Sigue el peligro, la pelota no sale, toca hacia atrás Onana. Lucas Digne con el balón, la toca hacia atrás, tiempo y espacio para que la tenga justamente Rogers, el autor del tercer gol. Cerca Onana, Onana hace la triangulación, centro, corte, defensivo, otro córner y ahora será por la banda de la izquierda. El remate del belga, pegó en el palo.
1: El sexto, ¿no? Sí.
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13: De la mañana este, 5 centro, 3 pacífico.
14: Bubacar Camara, que también fue titular, indiscutible hasta la lesión de rodilla. La situación complicada, ¿no? Que ha sufrido también Unai Emery, pero tiene un plantel muy vasto. Del 11 titular que inició Toño, de cuando llegó también Unai Emery, 6 arrancaron.
15: Ojo, mano, la tiene Watkins, vendrá el balón filtrado, mano a mano, intenta la bicicleta, larga de más la pelota, el número 11, no le termina saliendo la bicicleta. Viene en el bloque bajo justamente a Castein, habrá tiro de esquina, punta a la derecha. Qué complicado juego para el conjunto alemán en el bloque bajo.
14: Sí, quinto tiro de esquina será para el Aston Villa. Y todavía le dice que no, ¿eh? El gol a Oli Watt se le alarga al momento
15: de la bicicleta.
14: Cuando hace la bicicleta, cuando ya quiere sacar la ventaja con derecha, la puntea y eso beneficia a Ginta para llegar, barrerse y sacarla del campo.
15: Y acá dice concentración a tu bola, vendrá el córner, comba cerrada, son tres los goles que ha remarcado el Aston Villa. De los tres, dos son golazos. Comba cerrada, le va a pegar John McGinn. Manda el balón a segundo palo, remate de Onana, ¡palo! Sigue el peligro, la pelota no sale, toca hacia atrás Onana, Lucas Digne con el balón, la toca hacia atrás, tiempo y espacio para que la tenga justamente Rogers, el autor del tercer gol, cerca Onana, Onana hace la triangulación, centro, corte defensivo, otro corner y ahora será por la banda de la izquierda, el remate del belga, pegó en el palo.
14: El sexto, ¿no? Sí, cerró muy bien, ahora sí acompañó a Tuvolu. Pero el poste le dijo que no, le volvió a quedar el balón a Onana, que retrasa ahí con Lucas Digne. Y en el segundo servicio que quería mandar el equipo villano, pues sufre un desvío para tener el sexto córner en el encuentro.
15: ha habido solo un equipo en la final.
14: Un equipo, sí, 70 metros solamente. Un disparo al arco, Toño, lo de Manzambi, el Dibu y ya.
15: Buen día, en corto, la tiene Buen día, toca hacia atrás, otra vez prefabricada, la tiene Cash. Ah, en la Tamira se está dando un festín con el Freiburg. Y un tema que quiero poner sobre la mesa, uh-huh, es eso. El Aston Villa tiene 4 años armándose con Unai Emery y tiene un plantel bastante potente para hoy ser top 4 de la Premier League.
14: Sí, y que llegó también, estaban peleando hasta el descenso el Aston Villa. Los empezó a levantar, los hizo hasta cuartos de la Premier League, los calificó a Champions League, llegaron a cuartos de final, en donde cayeron con el eventual campeón que fue el Paris Saint-Germain. Y ahora séptimos de la Premier League, por ahí cuartos de la Premier League ahora mismo, por ahí podría perderlo con el Liverpool, que también queda un partido en la Premier League el fin de semana, Toño. Así que cuidado con perder el cuarto lugar, pero aún así el quinto va a la UEFA Champions League, ¿no? Estará presente.
15: Sí, que también, a ver, si llega a perder, no hay bronca, ya tiene también este boleto, ¿no?
14: Sí. Pero si califica por la Premier, se deberá recorrer, ¿no?
15: Sí, se tiene que recorrer. Ya no superan al Aston Villa. El Liverpool ya tiene ahí su lugar, pero ya no va a pasar a mayores.
14: Sí, no. Va a venir, Toño, Derry Sherhant, el número 7 por parte del Friburgo, y ahora te cuento.
15: Acá viene por el carril de la derecha Haller. Manzambi amagaba con el centro. Sigue Manzambi. No tomó la mejor decisión. Centro de derecha, izquierda. Ojo que la baja bien con una almohada por el carril izquierdo, justamente Grifo. Otro servicio de izquierda a derecha. El Dibu sale por la pelota. Teniendo un día de campo, Emiliano, el Dibu Martínez. El que estuvo en el Arsenal de Sarandí manda un despeje largo. ¡Qué pelota larga manda! ¡Y una falta! El central dice que no hay absolutamente nada. ¡Qué pelota había mandado Emiliano Dibu Martínez! Era un pase con ese despeje largo con la pierna derecha. Aún así sigue el peligro latente. Ahora abren a la derecha para que la tengan este sector, justamente Matías Ginta. Ginta tiene el balón. Acá en corto, atención con el empujón. Aguanta ahí todavía el choque. Sigue ahí. Veste. Este y oeste. Falta, carril de la derecha. Tiro libre para el Freiburg. Lucas Digne ha marcado una infracción.

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1: El Dibu Martínez para sujetar ya en la segunda, ahora sí el balón, porque recorrió y el balón iba donde estaba el guardameta argentino. Corrió con fortuna, Toño, porque salió a cazar papayas acá el campeón del mundo.
2: ¿Cómo nos decían? Agarrar galletas.
1: Agarrar galletas, sí.
2: Gallinas. Agar gallinas. ¿Te acuerdas que a uno le apodamos el come galletas porque neta se le iban todas las pelotas? Uno de la categoría 96.
1: No me acuerdo.
2: Caparrito era bueno, pero me acuerdo que el buen Luis Fer, que le manda un saludo.
1: No lo recuerdo.
2: Le decía el agarra galletas. Cuando hacen el cambio, debe ser en la 96 y en la 94 ya Jaime, justamente.
1: Sí, sí, sí, recuerdo.
2: Qué buen equipo teníamos, mano.
1: Sí, no, corazón valiente, para que trabajes, puro corazón valiente.
2: Bueno, ya uno nace la nostalgia, le gana.
1: Sí, la nostalgia es malísima.
2: 74 minutos. La final está definida desde el primer tiempo. A partir de un golazo de Yuri Tielemans se abrió el mar. Y ahora la tiene acá tu bola. El Freiburg, con todo y que está perdiendo hoy la final, ha hecho un dignísimo torneo. Ha levantado la mano para decir que también puede competir en Europa. Es un equipo que empieza a ser conocido mundialmente, porque aunque tiene toda una vida en el fútbol alemán, la gente que quizá disfruta más del fútbol europeo en situaciones de competencias internacionales empezarán a ver nombres distintos. Y eso es normal y eso es bueno. Hoy empiezas a ver los Aston Villa, los Freiburg, los conjuntos como el mismo Rangers, que llegó a una final, que solamente están en Escocia. Es justamente
1: Atalanta, Olympiacos.
2: Es algo bastante sano.
1: Reiteramos la siguiente semana el Rayo Vallecano por la historia contra el Crystal Palace, que también recientemente el Crystal Palace ganó la Copa de la Liga, ¿no?
2: Sí, fue campeón.
1: Y que causó una euforia, bueno, Olis, fantástica.
2: Según un mal estudio, Olis sale de ahí para llegar al Bayern München. Al frente viene la pelota, se quita bien la barrida, la tiene McGinn, atacan cuatro. Viene McGinn, puede tocar a la izquierda para Buendía. Sigue McGinn, hace la mague, toque retrasado. Balón filtrado, qué pelota, es el cuarto. Sobrado Buendía. Sobradísimo Buendía, porque tenía frente al arco el cuarto y definitivo para poner los cuatro goles de los cuatro equipos con los que va a ser campeón Unai Emery. Picotea la caprichosa sobresalida de A tu bola. Y la deja por un lado.
1: Y ya no puede Manzambi, ¿eh? Ya se sentó en el terreno de juego. Le queda un cambio a Julian Schuster. Sí, se agrandó. Lucas Digne, Oli Watkins. Le dicen de todo acá. Emiliano Buendía.
2: Qué toque ese, ¿eh?
1: Tillman se lo deja muy bien, ¿eh? Pero acá simplemente la quería picar en el achique de Atubolu y le da la red por fuera en el primer poste. No, se agrandó Emiliano Buendía, liquídalo, métele los goles que puedas al rival. Por eso Lucas Digne y el mismo Yuri Tillman le dicen: defínela, no te agrandes, mete el gol, haz como que estuviéramos 0-0. Innecesario lo de Emiliano Buendía. La sangre, señor Camacho, ¿qué le digo? Acá no va a poder continuar Manzambi, que ya con el ingreso de Otoño cambiaron a Philip Treu por derecha, dejando a Ginter fijo. Makengo los acompaña en la línea de tres para dejar del otro lado a Yannick Lasbeste. Ya por el otro hablamos también de Holler. Y en la mitad de la cancha estaba ahí lo de Manzambi, apoyando a Matanovic también en el eje del ataque, ¿no? Pero ya veremos que el suizo no va a poder continuar, Johan Manzambi, y que vendrá entonces la última modificación obligada para el cuadro de Julian Schuster.
2: Mira, Unai Emery, qué joya.
1: Ya está, ¿no? El príncipe William.
2: La realeza.
1: Como tú le dices, el príncipe Guillermo.
2: La realeza será campeona.
1: Ahí está, apoyando a su equipo, ya para festejar, ¿no?
2: Que por cierto, Tate, antes de que se
1: cancha,
2: me olvide
1: el tema, sí, ¿no?
2: ¿Le darán el trofeo?
1: Bueno, sí, hubo uno que cortaba carne y tenía oro la carne en la Copa del Mundo de Qatar.
2: Ah, sí, qué personaje tan nefasto.
1: Sí, yo creo que el príncipe William va a tener que estar, ¿no? Bienvenido sea.
2: Que por cierto, Tate, mucha gente dirá, con estos títulos de Unai Emery, no merece una oportunidad de un equipo grande. Ya la tuvo con el Paris Saint-Germain.
1: París ganó la Ligue 1.
2: Ganó la Ligue 1, pero perdió una de las eliminatorias más bravas en toda la historia de la UEFA Champions League con aquella goleada del conjunto del Barcelona, acá que mete el gol al final de Sergi Roberto, sí. Pero que era un Paris Saint-Germain potente, y de ahí termina y regresando al fútbol español como en un tema de redención. Yo creo que ya pagó su castigo.
1: No sé si el City, después de que sea Pep, que se habla que

0: Enzo Maresca. Enzo Maresca. Ya el Chelsea ya tiene técnico, Xavi Alonso. El Real Madrid tendrá José Mourinho. Hansi Flick renovó con el Barcelona.
1: No se ve para dónde.
0: Bueno, se va a ir Conte del Napoli.
1: Bueno, sí, cierto.
0: Puede.
1: No, con Conte no aguanta en ningún lado, ¿eh?
0: No, pero de dirigir, sinceramente, la Serie A o la Premier League, que hace la Premier, ¿no?
1: Ah, claro. Le va a pegar Mati Cash, 3-0, 78 minutos, va el balón a primer palo, de izquierda a derecha, le va a quedar el rebote en el impacto, primer palo, le pegó McGinn, ya tuvo la respuesta bien sobre su poste izquierdo, se salva de nueva cuenta el Freiburg, y me parece que una IM dice que eran los villanos.
0: Ya solamente está tiro a gol, ¿no, Toño? Ya últimos 12 minutos, solamente a ver si cae el 4-0. McGinn, todo el tiempo del mundo para perfilar, se pega y a primer poste muy bien a tu bolo, cuidado.
1: Centro de izquierda a derecha. La tiene de nueva cuenta el Aston Villa, 78 minutos. Balón por la derecha. Falta. Tiro libre. Y aplaude el Beşiktaş Park. Hoy Estambul estará presenciando historia con el hombre de oro, el rey Midas de Europa League, Unai Emery.
0: Sí, acá Manzambi no va a salir entonces. Acá ya regresó. Le comete la falta a John McGinn, que vemos la anterior, ¿no? Parte interna, pierna zurda, primer poste. Muy bien a tu bolu. Se la queda. Sin dar rebote, en una clara, ¿no? Junto con la de Emiliano Buendía, que desperdició, en lo que pudo significar el 4-0. Vienen las últimas modificaciones, ¿no?
1: Ya para cerrar el partido.
0: Mira, Jadon Sancho. Sancho vendrá, Ian Madsen, el neerlandés. Vendrá entonces el 22. Y Jadon Sancho el 19. Ya para aplaudirle, ¿no, Toño? Tendrá que ser John McGinn y también Emiliano Buendía para, pues, quedarse por las bandas.
1: ¿Ian Madsen dijiste?
0: Ian Madsen, sí, el 22. Sí.
1: Ah, van a cambiar por completo la banda de la,
0: sí,
1: de la derecha.
0: Sí, o puedes sacar a Rodgers y puedes meter ya sea a Buendía o a McGinn, el retrasadito de Ollie Watkins, para recorrer a los que vayan a ingresar, pero sí, son cambios enteramente en el ataque.
1: Que todo parece indicar que este será el último partido de Jadon Sancho con la playera del Aston Villa. Puede regresar al BVB.
0: Mira, al Borussia Dortmund. Lo necesita, ¿eh?
1: Y Max también. Primer tercio de cancha la tiene Emiliano el Dibu Martínez, jugando con toda la tranquilidad del mundo.
0: No, pero ahora ya también Unai Emery, siendo el maestro que es, con este título, que sería ya el quinto de la Europa League para él, con tres equipos diferentes, pues ya también es la exigencia de que el Aston Villa pelee la Premier League y pelee la Champions League, ¿no?
1: Sí, de acuerdo.
0: Porque el plantel a mí que tienen me parece muy bueno.
1: Se adelante, Tate.
0: Emiliano Buendía con el número 10. Y acaba va a venir ahorita el debate, Toño. Y se va Lucas Digne con el número 12.
1: Van a refrescar toda la banda de la izquierda.
0: Toda la banda de la izquierda. Madsen se va a quedar en el lugar de Lucas Digne. Y se va a quedar por el otro sector Jadon Sancho, ¿no? Que va a dejar ahí Emiliano Buendía. Gol y asistencia de Emiliano Buendía. Con el segundo. Auténticamente golazo, Toño. Le pone la asistencia a Rodgers en el segundo tiempo para el 3-0. Morgan Rodgers, gol y la asistencia a Yuri Tillmans.
1: Yo me quedo con el que va a ser Tillmans el jugador del partido.
0: ¿Tillmans va a ser por el golazo? No, Toño. Yo creo que va a estar entre Morgan Rodgers.
1: Va a aplicar un Chiquis Cruz. Te ha puesto un café.
0: O Emiliano Buendía.
1: Te ha puesto un café.
0: No sé, es unas muy galletas. Volátil, ¿no? Muy volátil, pero.
1: Ah, no, sí, es muy volátil, pero creo que.
0: O sea, tú te quedas con Tillmans.
1: Sí, yo me quedo con Tillmans.
0: Yo creo que se lo van a dar a Rodgers.
1: Sí. Que también fue un muy buen partido, tienes toda la razón. Pero viendo cómo es de repente las olas,
0: no,
1: de la
0: si
1: gente.
0: No, si no es él, es Buendía. Yo Tillmans lo pongo en tercero por el golazo, pero.
1: No, pero Rodgers bien, ¿no? Gol, asistencia, todo. 81 minutos. Faltan 9 para un nuevo campeón. Serán 5 títulos de manera individual de Unai Emery. Ganó triplete con el Sevilla. Ahí empezó su historia. Luego sorprendió al mundo con un Villarreal que nunca ha sido campeón de la liga y le ganó a un gigante dormido como el Manchester United en la 2021. Terminó llegando a este proyecto porque pagó la cláusula, justamente el Aston Villa, la cláusula del contrato con el Villarreal, y llega al Aston Villa desde el 22 a tener un proyecto fortísimo que lo ha ido construyendo con el paso de los años. Son 4 años de inversión. Y aquí se nota el crecimiento económico que ha tenido la Premier League con el paso de los años. Hoy, sí, está el Big Six. pero hay otros equipos que empiezan a destacar por ese poderío económico en UEFA Europa League, Conference League y hasta la misma Champions League.
0: Sí, y estaba pensando, Toño, pues también está el Atlético de Madrid, ¿no? Pero bueno, ahí se quedará por siempre, ¿no? Diego Pablo Simeone, para mala fortuna de sus aficionados, pero que Unai Emery tendrá propuestas. Es un técnico.
1: Pero
0: el Liverpool, Arne Slot se va a ir.
1: No, se queda porque gana Champions, porque avanzó a Champions.
0: Ah, se va a quedar el señor Slot. No había dicho en el tema de Mohamed Salah que se iba ahí. Qué cosa. Pero también está titubeante ahí Arne Slot, en el Liverpool. Está tan fijo.
1: Qué rico. Agradecer a la Darinka Talavera. Qué rico té de mango me dio, para la garganta, Falta. Tiro libre. Habrá tiro libre y habrá justamente una amarilla. Sí, una amarilla, ya estaremos confirmando para quién. La cámara se fue justamente con el elemento lesionado.
0: Creo que es Rogers, no sé. Ahí veía que llegaba a destiempo, ahorita no, te confirmo.
1: No sé si fue para Tielemans. Ni tú ni yo, esperemos. ¿Para quién nos
0: confirmamos? Mira, McGinn. No, mira. Es John McGinn, el número 7, el capitán. Es amonestado, Toño. Será uno más en el partido, el tercero para el Aston Villa.
1: Vendrá tiro libre para el Freiburg. Dos en la pelota otra vez. Ahora acá están Shorthand y también Niklas Beste. Un gol de la honra. El gol de la honra. Centro, remate el Dibu. ¡Qué atajada! Fuera de lugar. Ya no vale, Tate. Ya no vale. Esto ya no vale. Llegó Eggestein con el remate de cabeza. Y el Dibu contrapié. Justamente fue Matías Ginter, mejor dicho. Sí fue Eggestein. Está en posición adelantada. El número 9, Lucas Haller. Y ya vimos, fue Manzambi. Gracias, Tatiño. El remate a primer palo.
0: Muy adelantado, pero qué bien el Dibu Martínez, ¿no? A contrapié. Sin mucho ángulo, ¿no? Viene el remate acá de Manzambi, el suizo. Pero sí, había arrancado en posición adelantada. Y ya será entonces balón para el Dibu. Tendrá el primer título internacional de su carrera en clubes. Me refiero, ¿clubes? Por supuesto. Porque ya campeón de Copa América, campeón del mundo con el Arsenal, ahí sin ser el guardameta titular, pero ahí estaba registrado. Pero creo que se confirma, Toño, si nos vamos al balance, la justicia, ¿no? Porque hablábamos del Midtjylland, el Celta de Vigo, el Betis, pero siempre estuvo en la conversación el Aston Villa, ¿no? Como favorito para ganar. Será la victoria número 3 en la temporada, apenas 2 derrotas.
1: Sí.
0: Solamente 2 derrotas lo que tuvo el Aston Villa en esta campaña de la Europa League y 13 victorias contando esta final. Una auténtica locura lo que está ejecutando acá el equipo de Unai Emery. Va a venir la última modificación, Toño, para Friburgo.
1: Gunter.
0: Christian Gunter. Y se va a ir ya Niklas Beste con el número 19.
1: Solo cayó contra el Go Ahead Eagles en la fase de liga y con el Nottingham Forest en semifinales.
0: Sí.
1: 8 partidos con el arco en. A destacar lo del Dibu Martínez. Solo jugó 10 partidos de 14 y de esos 8 partidos en arco en cero, 5 son de él. Centro, derecha, izquierda, corte defensivo, habrá tiro de esquina al 85. No gana un título desde el 96, la Copa de Inglaterra, ni tampoco el Intertoto en el 2001. Cuarta temporada de Unai Emery, siempre entre los 8 mejores. Fue sublíder de la Europa League con 7 victorias y una sola derrota. Tiene seleccionados nacionales como el Dibu, Watkins, Onana, Tielemans, Konsa, John McGinn, Lucas Digne, y es un proyecto que empieza a ser ganador. Vendrá al 86 el córner. Silbatazo del central francés François. Y vendrá el balón para que venga el cuarto. Balón a la olla, elevado, va a segundo palo, va Onana. Acá le queda todavía Madsen. Madsen agarra el balón, le pegan por la espalda. No marcan falta, vendrá la salida por parte del conjunto del Freiburg. Acá recupera el Aston Villa, ¿no? Ya ahí está el balón a la deriva y un empujón por la espalda sobre Konsa. Y marcarán otra falta. Están logrando mantener el balón lo más lejano de la zona del Dibu Martínez.
0: Y ya se está calentando. No hay necesario, Toño. Acá Sherhan con Konsa. Sí había cometido la falta. Guardamos silencio. Es lo que le dice acá Eggestein, que quedó como capitán después de la salida de Vincenzo Grifo. Y se prepara también la tercera modificación de Unai Emery, Douglas Luiz. El número 21 ya está en la imaginaria. Te digo, Toño, ya como se calificó a la Champions por posición en la Premier League. Bueno, van a ser 12, Toño. Va a ser entonces Tyrone Mings también y Douglas Luiz. Se va Pau Torres y Tielemans, 14 y el 8.
1: Pau Torres va a ser campeón otra vez de la Europa League, Lo hizo con el Villarreal y ahora con el Aston Villa.
0: Sí, el español totalmente. Se lo llevó a Unai Emery, a Aston Villa. Y entonces ya Minks se va a quedar en la defensa junto con Henry Conza. Y Luis va a pasar ahí en la mitad de la cancha ya con Morgan Rogers. Y hablando de lo que es el lugar también que estaba tomando por ahí John McGinn. Te decía, Toño, ya el próximo calificado que de todas las ligas con el mejor cociente es el que estaría avanzando a la UEFA Champions League. Sería el Sporting de Lisboa.
1: ¿Uno?
0: El Sporting de Lisboa es el mejor ranking con 84.000 por los 65.750 que tiene Lyon en Francia. Y es por eso que ya de ganar el Aston Villa, que está clasificado por la Premier League, el que avanzaría sería el Sporting de Lisboa.
1: Por el famoso coeficiente UEFA, ¿no?
0: Exactamente, exactamente. Ya había pasado con el Atalanta cuando le ganó al Bayer Leverkusen, que ya habían obtenido por la Serie A su boleto, y ahí había calificado el Benfica. Así que no es que a mí me gustaría más el tema del subcampeón que avance, ¿no?
1: Sí.
0: Estaría más romántico. Pero nos tenemos que ir al coeficiente, ¿no?
1: Ahí corrígeme, Tate. ¿Ahí ya no entra el tema de que avance el sexto de la Premier?
0: ¿O sí? No, es el cociente solamente.
1: Ah, solamente el cociente.
0: Cociente, sí.
1: Porque anteriormente se recorría, pero ahora ya con el cociente y ya el que está siendo ahí aplaudido y sí, beneficiado es el Sporting.
0: Sí, eso sí, totalmente.
1: 89 minutos. Se va a acabar la final. No me parece que sea necesario que añada tiempo el árbitro central, el francés, que tuvo un primer tiempo complicado, pero el resultado le termina favoreciendo para su beneficio, para el tema del no meterse en polémicas.
0: Sí, pero un partido muy redondo, ¿no? Inclinado solamente de un lado.
1: Solo un equipo, Tate, y la verdad es que solo un golazo podía romper el muro alemán.
0: Sí. No, y una genialidad era para vencer a una buena defensa que es Pau Torres y también es Riconza.
1: Sí.
0: Y también para vencer a Diego Martínez, que, insisto, no tiene las mejores cualidades, no es un portero completo, pero es muy buen atajador. Y es un guardameta clutch, yo creo que el mejor clutch del mundo en porteros, en los momentos importantes.
1: Sí. Y una mentalidad fuerte. Y yo creo que eso es lo que te ayuda en las finales.
0: Y necesitabas
1: personalidad.
0: Hacer redoblar esfuerzos para incomodarlo. Ya estamos llegando al 90, también 3-0. Me parece que 3 o 4 minutitos vamos a jugar extra.
1: Yo no le añadiría nada. Viene Manzambi con el saque lateral, busca al menos una al Freiburg. La va a reventar o no. Tienen todavía el balón dentro del área. Retrasarán de nueva cuenta para Manzambi. Viene el seleccionado, manda el servicio de derecha izquierda. Cabezazo defensivo de Tyrone Mings. Quedará todavía por la banda de la izquierda. Llegamos ya a los 90. No hay añadido. Corte defensivo, lo va a tener de nueva cuenta Manzambi. Busca a la derecha el pase, ya simplemente a la desesperada.
0: Ya le hizo el árbitro, ya. No va a añadir nada, Toño. Mira, sentido común en una final 3-0. Eso no pasa ni un 4-5-0 en jornada 12.
1: No, eso también el 5-6.
0: Es raro el criterio. Vendrá la orden ya.
1: Acá vendrá el saque lateral. Mira, Tate, ¿cuánto añadieron?
0: Un minuto más.
1: Mira.
0: Un minuto ya, con 30 segundos. Ya son minutos de la basura, como se le conoce también en la NBA. Ya el Friburgo está liquidado, esperando solamente el silbatazo final.
1: 20 segundos separan a Aston Villa de su primer título de Europa League. Separan a que se convierta en el mejor técnico de la Europa League a Unai Emery. Es lo último del partido. Balón filtrado, es el cuarto. No, corte defensivo. El balón se va. Será saque lateral. El central checa su cronómetro. Se vendrá el saque de manos y el árbitro central prepara todo porque será campeón de Aston Villa. ¡Señoras y señores! ¡Se cantó y gozó la final de la UEFA Europa League en Aston Villa! ¡El Aston Villa es campeón de nueva cuenta de Europa después de 43 años! ¡Suma su primera Europa League a su palmarés! Se convierte en el máximo campeón con diferentes equipos, 5 en su haber, y con 3 equipos diferentes. Está en la historia Unai Emery escrito con letras de oro, porque sí, muere siendo un héroe o vive lo suficiente para ser villano y campeón de la UEFA Europa League. Y tú lo viviste a través de tu DN Radio, el Aston Villa campeón de la UEFA Europa League. Hacemos una pausa y regresamos, porque sí, los villanos por fin ganaron ante los héroes.

0: Fue en Corinthians, Manchester United, Juventus y consiguió la hazaña de ser campeón olímpico con la albiceleste en Atenas 2004. Su potencia, entrega y títulos lo convirtieron en leyenda del fútbol sudamericano.
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5: Ver uno de los ríos más populares del mundo en un paseo por el puente colgante de Capilano. Así como un ambiente artístico en Granville Island junto a su mercado público, donde los sabores locales y los mariscos frescos son los protagonistas. El recorrido continúa en el Waterfront y el Canada Place, símbolos de una ciudad moderna y sustentable. Vancouver recibirá al mundo entero en la Copa del Mundo 2026. Conectará a los aficionados a vivir la pasión futbolera en cada rincón de la ciudad.
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5: Dallas se alista para recibir al Mundial 2026 como una de las sedes más representativas de Texas, mostrándole al mundo su carácter hospitalitario y su pasión deportiva. El skyline de la ciudad se aprecia desde la icónica Reunion Tower, que ofrece vistas panorámicas ideales para conocer la magnitud de esta metrópoli. La historia forma parte del recorrido con espacios como el Museo del Sexto Piso en la Plaza Dealey. Barrios como el Distrito de Bishop Arts aportan un ambiente bohemio con galerías, cafés y restaurantes. Junto al Museo de Arte de Dallas completa la experiencia cultural con las colecciones de nivel internacional. La gastronomía es protagonista con la barbacoa tejana, el Tex-Mex y la influencia de la cocina mexicana. Dallas es sabor, cultura y emoción. Una ciudad con uno de los mejores estadios para vivir la pasión del fútbol en el verano del 2026.
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5: En este año mundialista, Houston abre sus puertas al planeta entero para que todos los aficionados sientan la pasión del fútbol que se vive en Texas. Conocida mundialmente por su relación con la exploración espacial, esta metrópoli tejana invita a los visitantes a descubrir el Space Center Houston, un espacio que conecta ciencia, historia y tecnología a través del legado de la NASA. La experiencia cultural se amplía en el distrito de museos, donde destacan el Museo de Ciencias Naturales y el Museo de las Bellas Artes, con exposiciones de talla internacional. La gastronomía de Houston es un reflejo de su multiculturalidad, con fajitas, Tex-Mex, brisket ahumado, tamales y una variedad de mariscos. Houston y su estadio están cada vez más cerca de vivir la fiesta del fútbol mundial, donde esperan con los brazos abiertos a cada uno de los fanáticos.
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1: Todo listo para que se jueguen los primeros 90.
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1: Sus ojos, Tati, imagínese nomás en lo que nos convertimos.
2: Inmejorable, ¿no? Piel chinita, lo que es este ambiente, el himno nacional, los dos equipos que ya se repliegan, que estarán haciendo la foto tradicional, también el team bag para ya dar el volado con el árbitro central, lo decíamos, Ismael Rosario López Peñuelas, acompañado por Enrique Isaac Bustos, bandera número uno, bandera número dos, Cristian Quiabeque Espinosa, Jonathan Peinado como cuarto oficial y en el VAR de necesitarse, pero esperemos que no, señor Cruz, lo de Diana Pérez Borja y Salvador Pérez Villalobos.
1: Ojalá que no, a menos de que claramente en un claro error intervenga de manera correcta. Ojalá no hablemos del arbitraje.
2: Como se ha hablado, no, toda, la se semana, hablado, ¿no?
1: Toda la semana. Ojalá no sea un motivo. Los Pumas que saltan al terreno de juego, vestidos de blanco, con el Puma Azul en el pecho, short en azul, medias en blanco, Cruz Azul con su tradicional uniforme, todo de azul. Con vivos muy pocos en el blanco, el volado que vendrá de Ismael Rosario López lo gana el conjunto de Cruz Azul, que elige campo, por ende va a mover el conjunto de Universidad. Todo listo, mi querido Tate, usted espera una final con goles, cerrada, abierta,
2: muy
1: entretenida, muy apasionante, con mucha intención.
2: El clásico de la obsesión, pero es que sí, es muy emocionante.
1: Aburrida.
2: 45 años después, no creo que no.
1: No, Dios quiera que no. Tanto camino para llegar acá.
2: Y lo que nos depara en CU, ¿no? El próximo domingo, que vamos a descubrir al nuevo campeón, ahí con nosotros también los invitamos, pero espero una gran final. Vamos con el 11 también, señor Cruz de Cruz Azul, en la portería Kevin Miera, Mauri García, Guillermita, Gonzalo Piovi, Omar Campos, Jeremy Márquez, el capitán Charlie Rodríguez, Agustín Palavecino, José Antonio Paradela, Carlos Rotondi y Cristian Eber, el nigeriano. No hay modificaciones respecto a lo que fue el partido de vuelta ante Chivas, y acá, fantástico en el team back, no alcanzamos a escuchar. Y lo que nos había dejado también en esa vuelta, que quería entrar en el team back la cámara y Carlos Moreno se la cerró, la pateó la cámara para que no pudiéramos escuchar qué había dicho todo el equipo. Y del otro lado, Efraín Juárez manda a Keylor Navas en la portería, es el capitán Nathan Silva, Rodrigo López, Rubén Duarte, Álvaro Angulo, Uriel Antuna, Pedro Vite, Jordan Carrillo y un niño, Robert Morales, y la gran modificación única en Efraín Juárez, sale Adalberto Carrasquilla y arranca Santiago Trigos, primera titularidad de Trigos en todo el campeonato. Así que
1: así es, Juárez.
2: Vendrá la orden de Ismael Rosario López. Yo los dejo en la voz, en la emoción de Juan Carlos Chiquis Cruz. Chiquis, que sea un extraordinario partido, una extraordinaria final, y que la vivamos juntos acá en TUDN Radio con muchas emociones.
1: Ojalá así sea, mi querido Tate. De nueva cuenta saludamos a toda la gente en los Estados Unidos que nos sigue a través de TUDN Radio, de Euphoria by Trevel, en las redes sociales, a través de YouTube, de Facebook Live. Todo listo para que comience la gran final del fútbol mexicano. En su ida va a mover Universidad el conjunto de Efraín Juárez. Vendrá la orden de Ismael Rosario. Llama la atención y poderosamente la ausencia de Adalberto Carrasquilla. Trigos jugará en esa zona y llama más la atención con lo que decía Tate, su primer titularidad en el campeonato. Imagínese. Venga la orden de Ismael Rosario Peñuelas, y entonces sí, amigo mío, vamos a divertirnos con esta hermosa fiesta llamada fútbol. Es la gran final del fútbol mexicano en Ciudad de los Deportes. Ya juega Cruz Azul, ya juega Pumas en la ida. Cuando hay la primer falta del partido, es favorable al equipo del Cruz Azul en terreno propio. Ahí escuchamos el ambiente, un estadio que, si bien es cierto, le hacen falta muchas adecuaciones, que está enclavado prácticamente en una colonia donde las casas están a metros, edificios. Es muy futbolero este escenario. Ya juega por la derecha entonces el conjunto de la máquina. por el costado de la derecha. Jeremy jugaba ahora con Gonzalo Piovi. La pelota va larga donde Keylor Navas deja que la pelota pique y se vaya por línea de fondo. Saque de meta, saque de puerta entonces para el conjunto de los Pumas, Tate.
2: De entrada, ¿no? El 4-4-2. Trigos aparece con Pedro Vite en la mitad de la cancha con doble contención, mandando a Jordan Carrillo como volante por izquierda, por derecha Uriel Antuna, con cuatro en la línea defensiva y dejando a Robert Morales y a Juninho en el eje del ataque. Sabemos que hay mucho movimiento con el pasar de los minutos.
1: La pelota larga ya le llega a los dominios de Kevin Mier, el colombiano tiene la pelota, ya sale jugando por el costado de la derecha con Jeremy Márquez en terreno propio, mete el esférico por la izquierda ahora para Gonzalo Piovi, el zurdo tiene la pelota en terreno propio y le extendió para Omar Campos. Omar tiene el esférico pegado a banda, ahí a un costado de la banca de Wiki, retrocede, va con Piovi, Piovi levanta la pelota larga donde el esférico se va por un costado ahí de la banca de Efraín Juárez. Vendrá el saque lateral para el conjunto de Universidad, lo va a hacer Rodrigo López, que va a venir con tensa calma. Pero Carrillo, como le decía, juega adentro.
2: Sí.
1: Y de ahí va a comenzar a hacer la función que ya... Va a jugar igualito que jugó contra Pumas en cuanto al esquema, solamente que con Trigos en lugar de Adalberto Carrasquilla.
2: Que se va a estar abriendo Jordan Carrillo, pero también va a interiorizar para permitirle la entrada a Álvaro Angulo.
1: Claro.
2: Es el lateral por
1: izquierda. Del otro lado, Antuna bien pegado a banda.
2: Y se va a quedar fijo Rodrigo López en caso de que tenga que cerrar ahí los tres, junto con Rubén Duarte y también Nathan Silva. Y si no, por algo mete a dos contenciones, Chiquis. Dejar a uno libre y meter al otro entre los centrales para hacer línea de tres atrás.
1: Recuperó la pelota la máquina con Charlie Rodríguez, extendió para Jeremy Márquez, medio campo por la derecha, pegado a banda, se apoyó ahora con Willard Dita y la pelota va más atrás ahora, donde la tiene Kevin Mier, van y lo aprietan y la devolución va para Willard Dita que tiene la pelota, lo apretaba la Pantera, van al frente. A final de cuentas, la pelota por el costado de la derecha de Palavecino. Pasó para Jeremy. La pelota va larga para José Paradela. Paradela tiene la pelota en la marca de Duarte. Ya se la va a quitar. Se apoyó para Charlie. Devolución para Paradela. La pelota queda a las afueras del área. De 3 dedos para Vecino. La pelota va a un costado de la puerta del Tico Keylor Navas. Arco entonces para el conjunto de Pumas.
2: Uno de los héroes, ¿no? De Palavecino en este torneo que ya suma 6 anotaciones. Una en esta fase final. Buena pared la que estaba buscando ahí Charlie Rodríguez junto con José Antonio Paradela. Le dejan la pelota a Agustín Palavecino y fuera del área. La quiere meter de 3 dedos con pierna derecha y solamente vigila en el arco Keylor Navas, que por cierto, tercer jugador en la historia, Chiquis, el Pico, en llegar a una final siendo también campeón de Champions.
1: Viste, la perdió Tondi y traba, terminó por perder ya con Rodrigo López y este juega con Vite. Pedro tiene la pelota de 3 dedos, Palavecino se barrió en círculo central, Rodrigo López recuperó para Trigos y Trigos destello por izquierda donde tiene la pelota Angulo jugó ahora donde la tiene Jordan Carrillo, medio campo cerca del círculo central, se apoyó con Pedro Vite, la pelota va para el brasileño Nathan Silva, extendió por la derecha ahora para Rodrigo López que tiene la pelota, pinche el esférico largo para Antuna, la pelota se fue hasta que lateral, vendrá para el conjunto de Pumas. A final de cuentas dicen que alguien le apunteó y vendrá el lateral para Rodrigo López, va a buscar con quién jugar y mete la pelota allá al frente donde viene el cruzamiento a final de cuentas en defensa de Palavecino, en el rebote recuperó la pelota Charlie, le quedó Paradela y extendió para Evere, acá viene con la pelota Evere, encara la marca, ya va Cristian, terminó por perder con Nathan Silva, el rebote le quedó a Rodrigo López, Trigo se equivocó, recuperó Charlie, jugó para Paradela afuera del área, este para Evere dentro del área, aquí está el africano, metió el centro, cruzamiento en defensa y a final de cuentas ya terminó por ganar la pelota Jordan Carrillo, recuperó el medio campo Omar Campos, se apoyó ahora con el Palavecino que tiene la pelota, busca con quién Palavecino la pelota, Evere y el primero, Evere. Se lo perdió el africano, vino un desvío, es cierto, y la pelota agónicamente se fue un costado a la puerta de Keylor, era para gol.
2: ¿Y qué pase se lo da Charlie Rodríguez con toda la ventaja sin posición adelantada? Parte interna zurda y Keylor aparece, el que te decía Chiquis, junto con Jonathan Dos Santos y Rafael Márquez, el tercero en ser campeón. campeón de Champions y llegar a una final del fútbol mexicano.
1: Vendrá el tiro de esquina para el conjunto del Cruz Azul. Le va a pegar Paradela de pierna zurda, la comba hacia adentro, el esférico que va. Willardita con el cabezazo, rebotó en Pedro Vite. Amigo mío, son 5 minutos del primer tiempo. Gran final de ida en el Ciudad de los Deportes a través de TUDN Radio para los Estados Unidos. La máquina y los Pumas están 0-0.
2: 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Los esperamos todos. Se generó, Chiquis, de un balón perdido de Santiago Trillos.
1: De acuerdo. Acá está Angulo con la pelota en el corredor, terminó por perder, ganó la máquina, viene el tiro centro, la pelota que se ve desviada y se va por línea de fondo, vendrá saque de esquina de nueva cuenta para el conjunto de, para el conjunto del Cruz Azul por el costado de la izquierda. 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
2: El segundo del partido, primero por el costado de la izquierda, se acomoda Paradela junto con Palavecino. Huela que será en táctica fija y prefabricada, cuidado acá.
1: Y le va a pegar Palavecino de pierna derecha, va a buscar con quién jugar. Allá va a tirar el centro al área chica, la pelota quedó muerta. Cruzamiento en defensa y después rompe la pelota Rodrigo López, el esférico le quedó ya a la máquina. Y con mucha tranquilidad juegan atrás ahora con Omar Campos, tiene la pelota en círculo central. Se apoyó y van atrás con Kevin Mier, el colombiano que va a tener la pelota a las afueras de su área. Ya se apoya en cortito con Gonzalo Piovi. El zurdo pisa el esférico, busca con quién y juega atrás de nueva cuenta con Kevin Mier. Pumas no hace la presión ni con Juninho ni con la Pantera Morales. Willardita se apoyó ahora con Kevin Mier en el manchón penal. Juega ahora para Gonzalo Piovi a las afueras del área. Este zurdo tira la pelota larga para Ebene. El africano con la cabeza la bajó para Paradela. Este envió para Rotondi que se metió al área. Enganchó con el taco. Busca con quién. De tres dedos sacó el centro. Fuerte en el manchón penal. Rompe la pelota donde al final de cuentas Antuna va. Traba y terminó por perder y ganó para Vecino. Falta. El árbitro dice juega y le quedó Uriel Antuna. Este va al frente para la Pantera Morales. Falta ahora sí, favorable a Pumas en círculo central.
2: Y que lo entendió muy bien también Joel Wiki, lo aplaudimos contra Chivi, Chiquis, amigos. Había puesto a Mauri García pegado con Santiago Sandoval para no dejarlo hacer absolutamente nada. Acá repite lo mismo, 4-1-4-1 Joel Wiki, pero entendiendo la labor que va a hacer Jordan Carrillo de ser interior para tratar de explotar por la banda de la izquierda. A Mauri García es el 5, atrás de él está Piovi, también Guillerdita para hacer la línea de 4 para mantener a Charlie y Palavecino adelantados sobre él, y por la banda de la derecha Paradela, por izquierda aparecerá Rotondi y en el eje del ataque Cristian Ebere. Muy intenso el arranque del partido de Cruz Azul, en donde ya exigieron a Keylor Navas.
1: Y vendrá saque de portería para la máquina. Kevin Mier ya sale jugando con Willardita. Es Gonzalo Piovi el que tira la pelota a las afueras del área. Y este sí juega ahora con Willardita, que tira la pelota. Vértice del área por la derecha, terreno propio. Aparece ahora Jeremy. Devolución para Dita. Y Dita juega con Kevin Mier. Ya sale de su área con balón controlado. Y juega ahora para Gonzalo Piovi. La Pantera Morales lo aprieta. Extendió por izquierda para Omar Campos. Omar se quitó la marca de Uriel Antuna. Se metió en diagonal el círculo central. Extendió por el costado de la derecha para Jeremy Márquez. Y Márquez juega en cortito para Paradele, que se carga mucho por la derecha. Y José se apoyó para Charlie Rodríguez y el capitán celeste jugó por la derecha y acá maneja la pelota la máquina con Jeremy y este para Paradela a las afueras del área, le va a pegar de zurda Paradela, Keylor y travesaño y la pelota quedó ahí dentro del área para Ebere. Se apoyó para Rotondi jugó para Omar Campos, para donde Navas y la mandó el travesaño. Tanto ya lo contarás. Para Vecino, centro, cruzamiento de Vite, sufre el conjunto de Pumas en el arranque, será tiro de esquina para la máquina.
2: Está bombardeando el Cruz Azul de todos los sectores, qué disparo de zurda de Paradela, a mano derecha con toda la palma abierta, termina por desviar, no se apoya del poste, la deja viva, la más complicada en estos casi 10 minutos, pero todo lo genera Cruz Azul sin prestarle la pelota a los Pumas que están sufriendo en los primeros minutos. Tercer tiro de esquina del partido y Keylor ya es figura como lo hizo contra Pachuca en la ida.
1: Tapadón de Keylor Navas, sensacional ahora mano. Evitó el primer gol de la gran final. A Keylor le cuesta mucho el juego aéreo y Cruz Azul va y se mete todos al área chica.
2: Y lo demostró con el América.
1: Mucho, ¿no? Y contra Pachuca también.
2: Sí, más con el América, ese remate de Sendejas, ¿no?
1: Vendrá la pelota de para vecino. Buen centro cerrado. Keylor rechazó de puños ahí cuando la pelota se le cerraba en primer poste. El esférico le quedó a Omar Campos en medio campo, círculo central. Jugó por el costado de la derecha para Jeremy Márquez. Este se apoya ahora para Gonzalo Piovi, que quedó por el costado de la derecha. Juli Herdita la tiene en círculo central. Campos la tiene por la izquierda. Levanta la cabeza, busca con quién y juega en cortito con Charlie. Charlie mete la pelota para Rotondi. Va a venir centro, es un vendaval Cruz Azul. El centro de Rotondi para donde le va a quedar Angulo. Ya le gritaron solo y ya la tiene el colombiano, que va a tener que jugar largo. Se resbaló y regaló la pelota y en el corredor del área terminó por ganar la máquina. ¡Centro cerrado! La pelota voló. Aparecía Rotondi. Keylor que dijo: salgo, no salgo, me amarro. Ni uno ni otro. Y la pelota pasó de largo. Arco para Pumas.
2: Muy nervioso los universitarios. Acá en la salida de Álvaro Angulo. Se resbala, pierde el control de la pelota. Se lo deja para Adela. Ya habían mandado un servicio por izquierda. Repite la dosis buscando el segundo poste. A Rotondi se va de largo. Y otro saque de meta en piernas de Keylor Navas. Acá lo que quieren es mandar el balón lejos de su portería. Pero no agarra la pelota en ningún momento los Pumas, y así es muy difícil poder elaborar hacia adelante. Lo primero que tiene que pensar y hacer el equipo de Frank Juárez, tener el balón en los pies para darle calma, matarle el ritmo a Cruz Azul, que también debe capitalizar el dominio en los primeros minutos en la portería rival.
1: Nathan Silva, Trigos, Barrida en defensa, de para vecino, y la pelota vendrá en saque lateral para el conjunto de Universidad. Lo va a hacer Rodrigo López. Tiene que tener un poco más la pelota Pumas para bajar este ritmo frenético que ha tenido el conjunto de la máquina, porque amigo mío, yo le informo que son 12 minutos ya del primer tiempo. La gran final en su ida a través de TUDN Radio para los Estados Unidos. Cruz Azul y Pumas 0-0.
2: 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Ahora, ¿por qué mete a dos contenciones, chiquis? Efraín Juárez con Trigos y también Pedro Vite, para mantener en orden a Charly Rodríguez y Agustín Palavecino. La situación es que salen, se mueven y están volviendo loco tanto a Trigos como a Pedro Vite, que no saben en dónde están.
1: Pumas perdió la pelota y Rotondi se apoyó en cortito para donde la tiene Charlie. Jugó por izquierda para Evere. Evere en el corredor. Tiro centro. Acá está la media vuelta de Paradela. Vino un desvío. Y será... No, le pegó muy machucado. Yo pensé que había un desvío. Le pegó muy machucado José Paradela. Arco para Pumas. Si no modifica algo Universidad, pronto puede llegar gol de la máquina, Tate.
2: Y el servicio también de Bere viene desviado, ¿no? Pero también no tenía la presión de absolutamente nadie. José Antonio Paradela, que le puso ese riflazo para la atajada, la desviada de Keylor Navas, y acá la prendió horrible, la rebanó y le entregó el saque de meta a los universitarios. Totalmente de acuerdo, debe hacer algo en Frank Juárez para frenar el ataque de la máquina.
1: Ángulo para Jordan Carrillo. Carrillo tiene la pelota en terreno propio, punto el esférico para Duarte. Duarte jugó para donde la tiene Vite para Duarte, la regalaron y ya la recuperó para vecino. A las afueras del área, le puede pegar para vecino, enganchó para vecino, punterazo. Rebotó en Nathan Silva, el rebote le quedó a Jordan Carrillo. Lanzó a correr Antuna, ojo, no me diga que viene Antuna, se va a meter al área Uriel. Busca con quién, ya se tiene que frenar y después la regaló donde la Pantera pierde con Piovi. Piovi le hace túnel a Antuna y Piovi rompe la pelota. Se equivocó Uriel.
2: Abucheo sonoro para Uriel Antuna cuando arrancaba por la banda de la derecha, de todos los aficionados de la máquina, recordando aquel paso. Después se va Tigres sin pena ni gloria y llega este equipo universitario, donde también ya por lo menos se ha hecho con la titularidad. En la última no hay nada, Piovi le zafa muy bien la pelota a la Pantera Morales, que se queda tendido dentro del terreno de juego, en donde ya el señor Ismael Rosario López Peñuelas va a observar cómo se encuentra el paraguayo.
1: Sí, van a ver si requiere de asistencias.
2: No, y está todo el colmillo, Chiqui, decíamos, formas de quitarle y romperle el ritmo a la máquina. Así, frenar el ritmo con esta falta. Los compañeros hasta debieron haber volteado a decirle a la Pantera, quédate ahí unos segundos para que Cruz Azul baje la intensidad de este arranque de partido. Insisto, no hay falta, llega primero la pelota Gonzalo Piovi, pero detuvo las acciones el señor Peñuelas.
1: Y yo le informo, amigo mío, son 15 minutos ya del primer tiempo, gran final en su ida, en el Ciudad de los Deportes a través de TUDN Radio para los Estados Unidos. Pumas y Cruz Azul y Pumas, 0-0.
2: También tenemos Copa Libertadores el próximo martes, Flamengo contra Cusco, 8:30 de la noche, este 7:30 centro y 5:30 pacífico, por nuestra señal para que no se lo pierdan.
1: Bote a tierra para Keylor Navas, que divide la pelota. Piovi ganó con la cabeza y le metió el círculo central, donde ya Charlie va y pelea. Rotondi no puede, piden falta. Rosario dice que no hay nada. Rodrigo López jugó en cortito. La pelota pasó para la Pantera Morales. Pisó la pelota, jugó en cortito. Trigo se barrió y perdió. Ojo que se viene el primero de Cruz Azul. ¿Para de la cara? ¿Para quién? ¿Para Evere o para Charlie? ¿Para de la para Evere? Evere y el primero. Evere le va a pegar. Evere, gran barrido de Duarte. Y Evere se apoyó atrás para ver. ¡Vecino! ¡Keylor! A una mano. La dejó dentro del área. Todavía viene la máquina. Ojo, también Cruz Azul. Si no aprovecha estas para meterlas, Tate. Pues, ¿cómo le hacemos?
2: La va a extrañar.
1: Dos contra dos.
2: La va a extrañar. Otra pérdida de balón de Santiago Trigos. El centro de la cancha no existe de los Pumas. Ya sé que presiona Mauri García, Charlie o Palavecino. Todo lo roban. Qué buen disparo. Y otra vez Keylor abajo. Raso, la tercera del costarricense.
1: Y viene Palavecino. Sacó centro. Arriba, cabezazo de Duarte en defensa. Después parecía una infracción. Rosario dice que no hay nada. Recuperó Jeremy. Complementó Vita. El rebote le quedó a Rotondi. Se apoyó para Omar Campos. Tres cuartos de campo por la izquierda para Omar. Sigue Campos con la pelota. Bailotea. Barrida. Final de cuenta. Va y traba Rodrigo López, terminó por ganar Universidad. La pelota al frente, a tierra de nadie, la regalaron para Gonzalo Piovi. Piovi tiene la pelota y juega ahora para donde maneja la pelota Charlie Rodríguez. Charlie en tres cuartos, pelota entre líneas, recuperó Trigo, se apoyó para la Pantera. La Pantera, donde Jordan Carrillo lanza a correr a Juninho. La pelota muy larga, terminada por ser esférico para Cruz Azul, que es amo y señor del juego.
2: Pero que también este duelo va a estar interesante, ¿eh? Lo mandó a la guerra también a Juninho, el trazo largo de Jordan Carrillo, pero Guillerrita va a ser el que lo va a estar marcando, ¿eh? Al brasileño campeón de la Libertadores contra Flamengo. Hay que decirlo, Chiquis, casi 20 minutos y esa decisión de Santiago Trigos no le ha beneficiado para nada a Efraín Juárez. Se mantiene la mayor posesión de la pelota para la máquina, pero deberá capitalizar, insistimos, en la portería de Keylor, porque si no, esta intensidad no te va a servir de nada.
1: Falta. ¡Uy! Para Pumas, y después parece una infracción con todo, empiezan los empujones, ahí un conato de bronca en el círculo central. Ismael Rosario dice, tranquilos, todos a acomodarse. Veías algo, tú, Tate, primero hay una falta. Solo falta sobre Paradela.
2: Sí,
1: después viene otra situación, ¿no?
2: Sí, es un balón aéreo, ¿no? En donde queda la disputa entre un jugador de Pumas y uno de Cruz Azul. Y para mí llega primero el de la máquina. Ya se había frenado. Y es Paradela. Uy, es Duarte. Llegó con los tachones hacia adelante. No sé si la.
1: Sí,
2: la,
1: se lo lleva Paradela, ¿eh?
2: Sí, no, y todo el mundo se calentó. En la primera, Chiquis, parece que llega Paradela a atropellar a Duarte, pero ya en la repetición, Duarte va con la pierna izquierda extendida con los tachones y le da en la pierna de José Antonio Paradela. No, no, no, esto es agresión, ¿eh? Y a ver si no le hablan en el VAR a Ismael Rosario López Peñuelas.
1: Yo creo, y esto usted, yo sé que no va con esto, yo solo digo lo que creo que va a pasar, ¿no? Que esté bien, que por el minuto y ser una final no le van a hablar.
2: Claro, es lo que le te iba a decir.
1: Pero entiendo lo, tú ya sabes lo que vas a decir, coméntelo.
2: No.
1: Que no importa el minuto, ¿no?
2: No importa el minuto, si es roja es roja, pero acá por ser el espectáculo, por ser una gran final.
1: Yo la quisiera ver otra vez.
2: Y porque pitó antes la falta, pues también como que no va a marcar nada.
1: No, ya.
2: Rosario López Peñuelas va a hacer balón a favor de los Pumas.
1: Y ya no se pudo ver otra repetición. Será pelota entonces para Pumas. Esto le conviene a Universidad bajar las revoluciones. Aquí está la repetición otra vez.
2: Primero, no
1: hay nada. No hay,
2: llega el balón Duarte.
1: No hay nada,
2: llega el balón Duarte.
1: Llega el balón Duarte y después ni siquiera se lleva a Paradela, Tate.
2: Sí, no, después baja
1: nada,
2: la
1: ni lo toca.
2: No, sí lo toca, pero no
1: después
2: de tocar el balón.
1: Sí, pero no es roja para nada.
2: No es roja para nada. No, bueno,
1: en la primera ahí el arbitraje bien.
2: Sí.
1: Max quería roja. Bueno, no. Keylor Navas ya sale jugando precisamente con Rubén Duarte, que tiene el esférico. Duarte juega para Nathan Silva en terreno propio, a las afueras de su área, y juega ahora para Keylor Navas. Cruz Azul decide ahí ya no apretar. Evere lo hace tímidamente. Keylor tiene la pelota, juega para Nathan Silva. Nathan se enredó con la pelota y jugó por la derecha para Rodrigo López. Rebotó la pelota en Paradela, vendrá lateral para el conjunto de los Pumas.
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3: argentino Juan Román Riquelme ganó 3 Copas Libertadores con el Boca Juniors en el año 2000, 2001 y 2007. Fue figura en cada uno de estos campeonatos, además de brillar en la Intercontinental frente al Real Madrid. Su legado está profundamente ligado al torneo y es uno de los íconos más respetados del fútbol argentino y sudamericano. Rocha, proveniente de Uruguay, ganó 3 Copas Libertadores.
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1: Y Cruz Azul, desde los 11 pasos, va a tener penal. Van a reclamar que Charlie se deja caer antes. Iremos al VAR, ¿no? Date, le dejo todo el comentario a usted.
2: Así como usted dijo, penal de inmediato, yo le dije, levántate, Charlie Rodríguez, la va a vender. Buena pared la que estaba ejecutando con Paradela, pero al momento que penal se la regresa, viene la barrida de Álvaro Angulo, se va cayendo Charlie Rodríguez.
1: Para mí no lo quitan.
2: Para vender todo
1: para
2: el
1: mí
2: penal.
1: No lo van a quitar.
2: Y lo marca Ismael Rosario López Peñuelas. Increíble. ¿Cuántas veces hemos visto eso de que el clavadazo, hasta algunos árbitros dicen, qué buen clavado, amarilla? Esto es un clavadazo por parte de Charlie Rodríguez. Para mí no es penal en ningún instante.
1: Para mí sí es penal.
2: Y se lo van a dejar entonces.
1: Se lo van a dejar a Cruz Azul.
2: El VAR le tendría que
1: Cruz Azul, ya le va a hablar el VAR, Tate.
2: Ahí está.
1: Bien lo dijo Tate. No, Tate Elizondo. Tenemos al señor del arbitraje. Tate, deme la mano, Tate. Tate, deme la mano, por favor.
2: No, es que
1: Tate Elizondo. Van a ir al VAR y Rosario lo va a quitar.
2: Es muy evidente, Chiquis. ¿Por qué? Porque viene el balón a Charly Rodríguez. Y Charly, cuando ve que viene la barrida, es
1: irresponsable. No, van a marcar fuera de juego, ¿eh?
2: Bueno,
1: no el penal. Entonces, no me critiquen tanto. Usted, Max, bájele, por favor, a sus revoluciones de lo que me está diciendo. Es fuera de juego.
2: Viene de
1: posición. No van a revisar la falta, esa nos queda. Esa
2: pero
1: iba a ser
2: un
1: penal.
2: Rival, ¿no?
1: Ahora, vamos a ver eso. Lo que están revisando, hay que decirle a toda la gente, están revisando un fuera de juego y lo van a quitar por fuera de juego, mi querido Tate.
2: Vamos a escuchar a Ismael Rosario López.
1: Venga, Rosario,
2: Peñuelas.
1: Usted está más nervioso que
2: estamos de acuerdo.
1: Rosario, tranquilo.
2: No hay penal. Lo escuchamos.
17: Después de la revisión, el jugador número 19 se encuentra en posición de fuera de juego. Decisión final.
1: Así es, no me hagan cara, señor Max. Por favor, le pido más respeto al relator. Le pido más respeto al relator. Lo que revisaron fue un fuera de juego, no el penal, y está en fuera de juego.
2: Oye, pero también el bandera número 2, Cristian.
1: Sí, no
2: está
1: dormido.
2: Espinosa, levanta la bandera.
1: Es una final, papá. Hay que ir despierto al juego.
2: Échale la mano, Ismael Rosario López Peñón.
1: No, pobre, le está palpitando el corazón a Rosario.
2: Sí.
1: Trae el Rosario ahora sí en la mano.
2: A ver, primero la de Duarte, ¿no? Ahí la que sobre Paradela. Ahora
1: le salvó Pumas de un penal.
2: Lo de Duarte y acá ahora, lo del penal que ya
1: que
2: no
1: fue. Que despierte Pumas, Tate. Ya son muchos avisos.
2: Muchos.
1: El penal lo quitan por fuera de juego. Se ha salvado a Pumas, ya lo decías, de Keylor Navas, que tapa una, por lo menos una o dos de gol.
2: Tres,
1: la de Bere.
2: Tres.
1: La de Bere. La de Paradela.
2: Y la de también un disparo a la izquierda, la que saca también de Chile.
1: Ah, sí, es cierto, es cierto.
2: Son tres.
1: De Palavecino.
2: De Palavecino.
1: Exactamente.
2: O sea, Palavecino,
1: más el penal.
2: Y Evere.
1: Y un penal.
2: Y un penal que ya no se marca.
1: Y Juárez. Mi Juárez, hay que hacer algo, por favor,
2: no,
1: Juárez.
2: Pero también, Chiquis, los fantasmas. Así Cruz Azul domina, no concreta, y los fantasmas de no ganar en momentos importantes, que también Cruz Azul ya marque los goles que se merece o lo que ha buscado en casi 30 minutos.
1: Maneja la pelota Cruz Azul. Sigue 0-0, entonces la gran final. La pelota la tiene Palavecino, que busca con quién, extendió por la derecha. Acá viene Paradela, sacó centro la pelota, Piqui se va, será saque de meta, saque de puerta para el conjunto de los Pumas, que comienza a alentar su gente en este estadio, para un servidor en el que más se siente local
2: en Ciudad de los Deportes.
1: Y estuvimos contra Monterrey,
2: sí,
1: lo recordará
2: sí,
1: mitad
2: sí,
1: del ambiente, en esa semifinal previo a la gran final contra América, era espectacular.
2: Que se quedó un gol Monterrey, ¿no? También,
1: ah, no le metió el gol de milagro.
2: De milagro. No, pero sí, es cierto, ese ambiente
1: sí, para mí es
2: Ciudad de los Deportes es fantástico. Sí, para Cruz Azul. Por eso siempre he dicho, en qué momento decidió salirse, ¿no? Sí. Aquellos sábados a las 5 de la tarde, tiempo del centro, ahí con el Chaco Jiménez, que por cierto, no lo comentamos, fue el que llevó en la tarima el trofeo de campeón.
1: Nathan Silva juega atrás para Keylor Navas. El Tico tiene la pelota a las afueras de su área y juega ahora para Rubén Duarte. Duarte tiene el esférico y jugó ahora para Angulo. Medio campo por la izquierda. La pelota de Álvaro va larga. El cruzamiento de Piovi para ganarle a Juninho. La pelota va larga. Duarte levanta un globo. Jeremy la busca. Van a pelear también con Carrillo. Le quedó a Paradela. Perdió con Angulo. Angulo en medio campo. Sigue con el esférico del colombiano. Arrancó y fue y jugó para la Pantera. La Pantera para Álvaro Angulo. Angulo perdió en

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1: Siguen 0-0.
2: Corinthians y Platense este miércoles a partir de las 8:30 de la noche, este 7:30 centro y 5:30 pacífico. 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Ya 30 minutos para el control de la pelota de los Pumas, ¿no? Por fin ya transita el balón de un lado a otro, ya cruza la mitad de la cancha con balón controlado o manda un trazo largo buscando a Juninho y Robert Morales, que hasta el momento, chiquis, no han tocado la pelota, ¿eh? Inexistente. Menos el ataque Juninho de los felinos.
3: Ojo que acá viene Pumas, y ojo que viene Juninho, y Juninho a cualquier parte, Juninho regaló la pelota, cuando Antuna le decía, dámela acá en, al área, la pelota fue a cualquier parte, y ya, se quedó con el esférico Kevin Mier.
2: Lo comprometió, ¿no? Porque se deshace muy bien Uriel Antuna de la pelota, venía una pérdida de balón en la salida de Cruz Azul, y cuando se la deja para hacerle el pica velocidad, para respetarle el esfuerzo, como que le da el pase hacia atrás, ¿no? Juninho, y lo compromete.
3: Para Adela, tiene la pelota, es Jeremy Márquez que bailotea, busca con quién y se apoyó atrás, de acá viene Cruz Azul con la pelota. Para Adela la pide y ya la tiene José. Para Adela y el esférico ante la marca de Pedro Vite. Descargó atrás donde tiene el esférico ya Mauri García. Se juntó ahora con el Palavecino. Devolución ahí en cortito para Mauri García que busca con quién y jugó por la derecha para Jeremy. La pelota para Adela que va a tirar centro diagonal. Cruzamiento en defensa y el rebote le quedó a Keylor Navas que se queda con la pelota. Pues como no queriendo, ahí pasada media hora, Pumas, literal, Tate, sobreviviendo en esta ida.
2: Sí, sobreviviendo, y hasta el momento le está saliendo ese cero atrás para Efraín Juárez, metiendo a Trigos en la mitad de la cancha con Pedro Vite, ¿no? Que ya tuvo dos pérdidas de balón, pero parece que ya está recomponiendo con el pasar de los minutos. Ya cesamos con las oportunidades en el arco de Keylor Navas, y del otro lado, ¿qué decir? Kevin Mier, un día de campo en estos 30 minutos, un día de campo. Atención de Joel Wiki y de Efraín Juárez, que siguen dando indicaciones en su zona técnica.
3: Nathan Silva para Trigos, que tiene la pelota, y este juega en círculo central ahora para Rubén Duarte. Duarte levanta la cabeza, a la marca va Charlie Rodríguez que rompió la pelota, va para Álvaro Angulo en medio campo por la izquierda y tiene que jugar atrás para Keylor Navas, y por eso el abucheo en el Ciudad de los Deportes para que juegue ahora para Nathan Silva. Nathan tiene la pelota, busca con quién, devolución para Keylor. Ahora sí Charlie va y lo presiona y la pelota va para Rubén Duarte, para Adela va y lo presiona y Duarte rompe la pelota de zurda larga donde ya Willer Dita la mide con la cabeza, la regaló para la Pantera Morales. Willer complementa para ir a trabar y rebotar la pelota en la Pantera y que venga saque lateral para el conjunto azul.
2: Y que es el enfrentamiento número 24 también, chiquis, entre técnicos mexicanos en una gran final, junto con torneos largos y torneos cortos, 8 en torneos largos, 15 en torneos cortos. Es el número 24 en que dos técnicos mexicanos se están enfrentando por la pelea por el título. La última vez hace 13 años en aquel Cruz Azul América.
3: Omar Campos se quitó la marca de Trigos, parecía falta, el esférico rebotó para Rodrigo López que se va a quedar con la pelota de primera intención para Trigos, que terminó por perder, aunque consigue saque lateral ahí a un costado de la banca de Efraín Juárez y de Joel Wick, y ninguno se ha sentado, los dos en el área técnica dando indicaciones para que venga Rodrigo López con el saque lateral para buscar con quién jugar. Con mucha calma Rodrigo, y por eso escuchamos el silbatazo de Ismael Rosario, para que se apure Rodrigo López y meta la pelota al frente para Juninho, peinó la pelota para la Pantera, arriba Mauri García, complementó Piovi, puntero en la pelota, Campos deja que se escape lateral para el conjunto del Cruz Azul. Vendrá Omar Campos a hacer el saque lateral ahí a un costado de la banca de Joel Wiki, que ya habla con el cuarto árbitro.
2: Es que vinieron ahí con Campos a empujarlo, chiquis, al momento de que el jugador de Pumas le roba la pelota, me parece que era Santiago Trigos, y ya cuando se estaban acomodando también Rotondi fue, le dio hombro con hombro para decirle que tenga cuidado. Está muy caliente también el partido en este momento.
3: Campos jugó por la derecha para Jeremy, la pelota va larga para José Paradela, encara la marca de Angulo, gano Paradela a las afueras del área por el costado de la derecha. José me anda la pelota larga para donde van a llegar, la diagonal, cruzamiento en círculo central de Trigos que se metió a esa zona, el rebote le quedó al Cruz Azul, regalaron y Rodrigo López rompe la pelota al círculo central donde ya Gonzalo Piovi se va a quedar con el esférico. Amigo mío, 35 minutos, primer tiempo.

0: final ida a través de TUDN Radio para los Estados Unidos. Pumas y Cruz Azul. Cruz Azul y Pumas 0-0.
1: Y tenemos la gran final de la UEFA Champions League el próximo sábado 30 de mayo.
0: Cuidado. Porque la pelota viene para Charlie dentro del área. La controló Charlie. Punteó para Evere. Peinaron para Vela. Llegó de cabeza. Y la pelota le salió a las manos de Keylor Navas. En otro aviso había una infracción previa, me parece. Pero se volvió a salvar. Pumas.
1: Yo no veo esa infracción, ¿eh? Me parece que primero a Cristian Evere, qué buen pase le ponen dentro del área de Pumas a Charlie Rodríguez, que la manda y llega muy bien para dar. Yo no veo nada, creo que.
2: ¿O fuera de juego de Evere?
1: No lo sé.
2: Digo, de Charlie.
1: Pero qué bien, ahí sale Keylor Navas con el control de la pelota. Había marcado la posición adelantada, yo creo que.
2: De Charlie.
1: De Charlie Rodríguez al momento del toque. La primera que ya vemos también el anterior, Chiquis, de Paradela con Jeremy Márquez. No ha tenido tanta profundidad por el lado de la derecha. Otro de esos movimientos que sorprendió fue el Wiki cuando tomó el control del equipo, ¿no? Porque Jeremy Márquez, hasta antes de esta etapa en Cruz Azul, nunca había jugado como lateral por derecho.
0: Para Vecino, jugó en medio. Para De La Va, Duarte ganó para levantar un globo en círculo central. Dita terminó por perder, van y traban, y a final de cuentas Juninho ganó la pelota para apoyarse atrás con Álvaro Angulo. Angulo tiene la pelota y juega para Jordan Carrillo, que ha tocado poco la pelota. Jordan perdió el esférico justamente, y viene para Adela, y viene José, sigue para Adela, enganchó para Adela, se dejó caer para Adela, no hay nada. Ah, marcó, sí, nada,
1: levántate,
0: nada, levántate y anda,
1: date. Lo obstruía para mí Nathan al momento de que quería agarrar la carrera hacia adelante, pero era en la media luna del área grande, Chiquis, pero no marcó nada.
0: Y viene Pumas, Angulo, la regaló Álvaro en la primera que podían atacar para Juninho, la regaló, y ahora agárrate, viene Cruz Azul, acá viene con la pelota el conjunto de la máquina, para Vecino. Jeremy jugó por la izquierda, Charlie tiene la pelota en tres cuartos de campo, metido en terreno enemigo, se adelantó, buscó con quién, pise de esférico, se apoyó con Omar Campos, tres cuartos de campo por la izquierda, y en cortito juega para Charlie Rodríguez. Charlie tiene la pelota, busca con quién, hace la bicicleta, hace un rodeo, pisa el esférico en tres ocasiones, busca con quién, sigue Charlie, nadie lo aprieta, la pelota va al frente para Rotondi, el rebote le quedó a Piovi a las afueras del área. Gonzalo levantó la pelota, Angulo con la zurda la rechazó, va la pantera, la regaló para Piovi, acá viene la máquina, Piovi le pegó al arco, no hay desvío, saque de portería para el conjunto de los Pumas.
1: Sí, parecía que se equivocaba en el trazo largo para encontrar ahí a Jeremy o a José Antonio Paradela. Piovi vuelve el balón a donde estaba ya el argentino y se quita Charlie Rodríguez para permitirle el impacto de zurda, pero sin dirección al arco por parte de Keylor Navas. Vemos de anterior, no hay absolutamente nada ahí de Nathan Silva sobre José Antonio Paradela, pero sigue el tema del ataque de Cruz Azul. El único aislado, Chiquis, y que no ha aparecido, Carlos Rotondi, ajeno al ataque de la máquina en casi 40 minutos.
0: Ahora Pumas tiene la pelota con Rodrigo López. Se apoyó ahora con Pedro Vite, y Vite va con Duarte, que tiene la pelota y se adelantó los tres cuartos de campo. Jugó para Jordan Carrillo, recibió falta y Pumas va a tener la primera a su favor, porque de aquí seguramente volará un centro al área azul.
1: Y sabemos del buen remate de cabeza que tiene.
0: Toma
1: Nathan,
0: el agua, Duarte. Vicky, toma agua.
1: Ahí con todo el aporte, ¿no? Ahí la muertiña, no sé si va a aparecer en caso de que venga una jugada peligrosa en el arco de la máquina. Pero acá se va con todo también Guillerdita a reclamarle a Ismael Rosario López Peñolas del anterior de Paradela con Nathan, porque llega Mauri García.
2: Esa falta es la falta clarísima.
1: Y va y le dice, ¿por qué no marcaste el anterior?
2: No, y eso falta, es amarilla. Está al límite de la amarilla.
1: Va,
2: claro.
1: Le suelta la pierna. Sí. En el control de la pelota de Jordan Carrillo, de milagro no amonestaron a Mauri García.
2: Ahora, como es el fútbol, no me diga que Pumas abre el marcador en esta.
1: A lo que es ya el estilo de Frank Juárez, ¿no?
2: Imagínese, Tate, lo que.
1: Por eso decíamos, Cruz Azul no capitalizó, no aprovechó.
2: Exactamente.
1: Pues el marcador va 0-0, Chiquis. Pumas marca y se pone ya complicando a Cruz Azul y tomando la delantera.
0: La pelota va a volar al área de la máquina. Atrás del esférico Viti también. Jordan Carrillo. ¿Va a ser Vite? No, es Jordan Carrillo. Le pegó al arco Jordan, no sé qué quiso hacer, ni centro, ni disparo. La pelota a un costado de la puerta de Kevin Mier, saque de portería para Cruz Azul, amigo mío. 40 minutos ya, primer tiempo, gran final de ida a través de TUDN Radio para los Estados Unidos también, a través de Euforia by Trevel. Cruz Azul y Pumas 0-0.
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0: Piovi jugó por la izquierda para Omar Campos. Campos tiene la pelota metida en terreno ya de los Pumas. Arranca y encara la marca de Antuna. Se la va a llevar, sacó centro Uriel. La mandó a tiro de esquina. 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Será tiro de esquina para la máquina.
1: El cuarto del partido, buena barrida de Uriel Antuna, que ya tiene que cerrar para la línea de cinco, metiendo a Rodrigo López con los dos centrales.
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0: Y vendrá para Vecino con el centro de pierna derecha. Centro al manchón penal. Nadie fue, ni Piovi. La pelota pasó hasta el otro corredor, pero Piovi alcanzó el esférico. La dividió ahí en cortito y robó Universidad. Y Jordan Carrillo arrancó falta. Y esta es de amarilla, Tate. Es de amarilla, Tate, por favor.
1: Lo van a molestar. Acá frenan las acciones y va a ser para Jeremy Márquez. Pero dos opciones de Chiquis, una en táctica fija de Pumas, que Jordan Carrillo la manda a zona de nadie. Un servicio también de Cruz Azul en el cuarto tiro de esquina, que se va de largo, arrancaba a velocidad acá Jordan Carrillo, no, con todo el colmillo también, Jeremy.
2: Pero
1: se
2: barre con la izquierda y le da con la derecha.
1: Se lleva y le eleva con la otra pierna para bajarlo. Bueno, el colmillo y la inteligencia, si no, se quemaba su tarjeta amarilla, se escapaba Jordan Carrillo.
0: En una final tan intensa, que tu carril, que no es carril, que está habilitado en esa zona, juega totalmente condicionado el resto del juego. Ahí Jeremy Márquez, que ya me dirá al medio tiempo a quién tiene en la banca, pero de arranque a quién podría ingresar ahí.
1: Robarte, ¿no?
0: Ya está.
1: Lo más claro, ahí está el número 22.
0: Ojo con esta amarilla, no dude usted, mi querido Tate Gómez Luna. Keylor Navas ya sale jugando con Duarte. 42:20 del primer tiempo en el Ciudad de los Deportes. 0-0, seguimos. Duarte tira la pelota larga para Juninho. Dita medio se durmió. La pantera casi aparece por la espalda. Y Kevin Mier, que estaba atento, el colombiano, agarró la pelota para salir rápidamente con las manos para Gonzalo Piovi, que tiene el esférico. Piovi se adelantó casi hasta el medio campo. Lanzó largo a Evere. Arriba Natón Silva para el rebote. Le quedó a Rotondi. Rotondi para Evere. Evere tiene la pelota. Quiere girar. Terminó por casi sin perder. Evere punteó la pelota y Rodrigo López en el auxilio terminó por ganar la pelota para jugar con Uriel Antuna. O Antuna le ganó a Omar Campos y Antuna punteó la pelota muy larga para Rodrigo López. Piovi se quedó con la pelota en círculo central. 43 minutos del primer tiempo. El esférico va para Palavecino, que tiene la pelota en tres cuartos de campo por la izquierda. Ya se frenó, buscó con quién, jugó para Charlie. Charlie hace el control orientado y la pelota va por el costado de la derecha. Acá viene Cruz Azul con la pelota con Amaury García, que busca con quién. También pide la pelota Jeremy. Va para Paradela. José tiene el esférico, devolución por la derecha ya para Jeremy. Charlie la pide allá por el corredor del área. Jeremy la pelota y el esférico va para Charlie. Charlie para José Paradela. Paradela para Jeremy. Jeremy se metió al área. Angulo en el cruzamiento y falta, me parece infracción. La pelota quedó ahí donde Angulo de zurda rompe la pelota al medio campo y ya va a recuperar la pelota Piovi.
1: Y bueno, abraza con mucha fuerza Piovi a Juninho. Acá y Juninho voltea a ver al árbitro para marcarle algo. El tema de la triangulación y la pared, siempre que aparece para la vecina y Paradela, es muy interesante, Chiquis. Ya sea con Charlie Rodríguez, ya sea encontrando también en este caso a Jeremy Márquez, la situación le falta el último toque para volver a llegar a incomodar a Keylor Navas.
0: A Mauri García jugó por la izquierda para Omar Campos, sacó centro, allá la tiene para vecino, giro de zurda. Cruzamiento en defensa de Rodrigo López. Uriel Antuna en el auxilio rompe la pelota. El esférico le quedó a Juninho. Arrancó la pantera. Sigue Juninho con la pelota. Sigue Juninho. Ojo con Pumas. Va Juninho. Doble canón. Pelota para la pantera. Piovi magistral en el cruzamiento, porque siempre fue contra la pantera.
1: Sí, bueno, y no soltó antes el balón Juninho, ¿no?
0: Se tardó.
1: A Mauri Morales en dos ocasiones quería jalarle la playera a Juninho. Y se iba a quemar su tarjeta amarilla, Chiquis, pero de milagro se equivocó acá el brasileño. Y muy bien Piovi siguiendo la jugada.
0: Acá no hay falta sobre Paradela, será lateral para el conjunto de Pumas. 44:35 del primer tiempo, 0-0 en el Ciudad de los Deportes. La vuelta el próximo domingo a través de esta señal en CU. Pumas va a recibir a Cruz Azul. Si no me equivoco, en la vuelta tenemos previa de una hora.
1: Es correcto.
0: Y después el partido
2: ¿Por qué me voltea a ver así usted?
1: A las 8 de la noche los invitamos, 9 es el partido, para conocer al gran campeón de este fútbol mexicano. ¿Será la décima Chiquis de Cruz Azul o la octava de Pumas, que estaría empatando a Tigres?
0: La pelota va de Piovi por el costado de la derecha, donde ya controló el esférico Jeremy Márquez, que busca con quién. Ahí le encargo al director de cámaras. Se apoyaron con Palavecino, la extendieron para la derecha para Paradela. Este jugó en cortito para Jeremy, que busca con quién, y el esférico va para Palavecino. Palavecino va al fondo del corredor, busca con quién. Alars, saque de portería para Pumas, que me parece ahí como de milagro va a rascar el 0-0 en el primer tiempo.
1: Y confirmando, pero con mucha fortuna, Chiquis, mejor propuesta. Hay que agradecerle a Cruz Azul, que desde el arranque ha salido a buscar el resultado para mantener esa intensidad. 45 minutos es muy complicado, pero Pumas confirmando lo que tú esperabas, por lo menos de Fren Juárez, ¿no? Muy ordenado, muy atrás, para tratar de resolverlo en casa, como lo ha hecho en todas las eliminatorias, contra América, contra Pachuca. Ahí solamente el diferenciador sacó la ventaja de la posición en la tabla, y acá, en caso de que esto se empate durante los 180 minutos, tendremos tiempo extra y penales, si es el caso.
0: Natal Silva al frente para Uriel Antuna, que perdió el esférico con Rotondi, que lo siguió hasta esa zona para apoyarse ahora con Piovi, y Piovi juega para Willerdita. 46 y 22, la pelota va por la derecha para Jeremy Márquez, que cruzó el medio campo, ya se frenó, la pide para Adela, pero antes escala con Willerdita, que pisa la pelota, se adelantó a los tres cuartos de campo por el centro, sigue Dita, va Dita, y después la pelota a los anuncios, lateral para Universidad.
1: Horrible, ¿no? Horrible. Acá la pregunta será también, Chiquis, ¿mantendrá ahí el orden Efraín Juárez con Santiago Trigo, someterá a Alberto Carrasquilla? Le está saliendo, pero de milagro.
2: Exacto, de milagro.
1: Así que yo también puedo imaginar.
2: Hay que tener la pelota un poquito,
1: claro,
2: un poquito.
1: No, y en que entraran tus puntas. O sea, y un niño sí ha aparecido, pero Robert Morales nada, Chiquis, por lo menos para que te funjan como poste, buscar el pivote, pues buscar la pantalla, algo para darle salida a tus jugadores de atrás, porque si no los vas a bofear, los vas a cansar, y les falta todavía el segundo tiempo.
0: Vendrá lateral para Pumas, para Angulo, el colombiano. 47 y 18 del primer tiempo, la pelota va para la Pantera. Dita ganó arriba, el pecho a final de cuentas de Paradela, terminó por perder con Vite, después Carrillo va en el auxilio, ganó Jordan y sigue Carrillo, va Carrillo, se terminó por apoyar atrás con doble falta. En lugar de dar la ley de la ventaja, será falta para Pumas.
1: Y así como nulificaron a Santiago Sandoval de Chivas, Chiquis, han nulificado a Jordan Carrillo.
2: Totalmente.
1: Ya digo, al momento que nulifiques a Jordan Carrillo, esa comunicación.
2: Pero fue muy poco acompañado, ¿no, Jordan?
1: Sí,
2: muy
1: sí,
2: atrás.
1: Pero es que por la misma consecuencia de tener a Pedro Vite y a Trigos, ¿no? Se quedan muy atrás. Jordan Carrillo es la única conexión con Juninho y con Robert Morales. Y es mexicana. Hola, sí, grito no. Para tratar de erradicar el famoso grito que acá ya se presentó en el despeje de Keylor Navas.
0: Jeremy Márquez sale con la pelota, quedan 45 segundos del primer tiempo. Jeremy tiene la pelota, busca con quién y juega para Gonzalo Piovi. Piovi tiene la pelota, se apoyó en cortito ahora para Willer Edita. Prácticamente a Mauri García, juega de volante de contención, la pelota va por la derecha. Acá viene con la pelota el conjunto de Cruz Azul con Charlie, la pelota va larga sobre el fondo del corredor para Paradela, Paradela para Charlie dentro del área. Charlie punta la pelota. Rodrigo López en el auxilio terminó por ganar la pelota y jugar por la izquierda para la Pantera Morales. Quedan 10 segundos. Viene la Pantera. Sigue la Pantera. Solo contra el mundo la Pantera. Y perdió la Pantera. Y el esférico va por un costado. Ismael Rosario López nos dice: no hay tiempo para más. Han terminado los primeros 45 minutos de la gran final del fútbol mexicano en su ida en el Ciudad de los Deportes. Igualan 0-0 Cruz Azul y Pumas. Hacemos la pausa comercial. Ya volvemos, ya regresamos con comentarios de medio tiempo.
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9: Como una de las ciudades más multiculturales del planeta, Toronto ya espera con ansia recibir la Copa del Mundo 2026. Desde las alturas, la icónica Sun Tower deja vistas privilegiadas del lago Ontario, mientras en las orillas del mismo, la zona Harbour Front se convierte en un punto de encuentro lleno de...
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15: Son los actuales campeones del mundo y llegan como favoritos para repetir el título en este 2026. La selección argentina es una de las candidatas. Los dirigidos por Lionel Scaloni son los mejores de Conmebol. Cerraron las eliminatorias en el primer lugar de la tabla con 12 victorias de 18 encuentros. Además, la albiceleste está en la cima del ranking FIFA, pues actualmente es bicampeón de la Copa América. Además de que en 2020 a la fecha han ganado todos los trofeos que han disputado. Rodrigo De Paul, Lautaro Martínez y Julián Álvarez son algunos de los hombres importantes para la albiceleste, pero sin duda el que se lleva los reflectores es Lionel Messi, que está a las puertas de su sexto mundial con una misión importante: hacer a los argentinos bicampeones del mundo.
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15: Es una selección que vive un gran momento y quiere demostrarlo en el Mundial. Ecuador llega como una de las sorpresas de Conmebol a este Mundial después de calificar en segundo lugar del área, en unas eliminatorias en las que fue la mejor defensa del torneo, recibiendo solo 5 goles y logró su mejor racha invicta con 8 partidos sin perder, mientras que como local no perdió ningún encuentro. Bajo la dirección técnica de Sebastián Becasese, la tricolor tendrá su segunda Copa del Mundo consecutiva y quinta en su historia, donde de la mano de jugadores con experiencia europea como su estrella William Pacho, que juega en el Paris Saint-Germain, además de Moisés Caicedo y Piero Hincapié, buscarán superar a su mejor resultado histórico, los octavos de final conseguidos hace 20 años en Alemania 2006.
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1: Así que vendrá la orden para la parte complementaria. Yo los dejo en la voz de la emoción de Juan Carlos Chiquis Cruz Chiquis.
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1: Que caiga el gol, éxito.
3: Gracias, Tate, todo listo. Se levanta la gente en el Ciudad de los Deportes. Vamos a ver Cruz Azul en este segundo tiempo. La orden de Ismael Rosario. La orden de Ismael Rosario. Y entonces sí, amigo mío, vamos a divertirnos con esta hermosa fiesta llamada fútbol. Es la final en su ida en Ciudad de los Deportes. Cruz Azul y Pumas están 0-0. Angulo tira la pelota larga, Dita casi se equivocaba y de un bote después con la cabeza gana contra la raya, va y pisa el esférico y consigue saque lateral sobre su corredor para que venga Jeremy Márquez, que hay que recordarlo, está amonestado Jeremy. Tenemos dos amonestados, ¿no?
1: Solamente Jeremy Márquez.
3: Solo Jeremy, perfecto.
1: Solamente él, y tendrá que poner un poquito más de presión por ese sector también los Pumas, ¿no? Vimos la primera con Dita y también Juninho, que Juninho también vaya e incomode al colombiano.
3: La pelota pasó de largo donde Nathan Silva tiene la pelota en terreno propio. Busca con quién Nathan y juega atrás ahora para Keylor Navas. Keylor tiene la pelota en su manchón penal y se apoyó en cortito ahora para Nathan Silva. Nathan pisa la pelota, busca con quién y juega por la izquierda para Rubén Duarte. Luego va a apretar para Dele, la pelota va para Angulo y el colombiano le dije adiós a Jeremy Márquez y sigue Angulo, va Angulo, cruzó el medio campo, sigue Angulo, autopase, falta parecía. Rosario dice que sí, será para el conjunto de los Pumas.
1: Y a Mauri García recordarle del primer tiempo con Jordan Carrillo que tuvo que ser amonestado, vuelve a cometer acá la falta cuando estaba saliendo Álvaro Angulo, que también en el día de medios dijo, ahora no hay amigos, Chiquis, refiriéndose pues evidentemente a lo que significa su compañero Guillermita en la selección de Colombia, hoy enemigos deportivos, y que acá Mauri García ya le cometió la falta, por lo menos a Mauri, creo que ya tendría que estar pintado de amarillo.
3: Vendrá pelota entonces para el conjunto de Pumas, veremos si desde ahí la cuelgan al área en tres cuartos de campo. Atrás de la pelota está Vita y también Jordan Carrillo. Le preguntan a Juárez, ¿qué hacemos? Juegan en corto para Jordan Carrillo que tiene la pelota. Jordan juega ahora para donde la tiene Rodrigo López, levantó la pelota al área, arriba recentro, la pelota la bajaron a las afueras del área, media vuelta y la pelota desviada del arco de Kevin Mier. Fue Nathan Silva y será arco para Cruz Azul.
1: Parece que sí, Chiquis, buena jugada, ¿no? Rodrigo López encontrando ahí la pelota para que venga el recentro de cabeza y cerca de la media luna, de volea con la zurda, pero muy desviado del arco de Kevin Mier, que sigue sin tocarla con los guantes, la pelota. Así que saque de meta, por lo menos una mejor intensidad en este arranque del segundo tiempo para los de la Universidad Nacional Autónoma de México para proponer hacia adelante.
3: Piovi para Dita, Dita para Kevin Mier, que tiene la pelota en el manchón penal de su área y juega ahora para Gonzalo Piovi, que se adelanta con balón controlado en tres cuartos de campo. Extendió la pelota por el costado de la izquierda, donde ya Paradela descargó en corto para Omar Campos, y este juega ahora para Mauri García. García juega para Campos, levantó un globo en cambio de frente para Dita. Dita se metió en complicaciones, controló y de zurda mejor rompe la pelota. Duarte se durmió y Paradela va a llegar por la pelota. Ojo con esta, Paradela levantó la cabeza, centro, el primero se lo canto, ¡palo! La pelota reventó el poste derecho de Kevin Mier. Fue Charlie Rodríguez en la jugada de Paradela. Metió la diagonal y en un penal en movimiento. Charlie de zurda. ¡Pum! Al palo. Se salvó Pumas de nueva cuenta, Tate.
1: Fíjate cómo adelanta las líneas Pumas. Dejas descubierto y desprotegido ese sector, ¿no? Angulo permite que entre Paradela en un buen servicio de atrás de la defensa de Cruz Azul, de Dita, para que venga Paradela, le puso medio gol, entró con toda la ventaja hacia adelante Charles Rodríguez, la prendió de derecha y el balón al poste, el segundo de Kevin, también de Keylor Navas, que jamás iba a llegar.
3: Yo la vi adentro, Tate, le juro que la vi adentro de Charlie. Vendrá la primer tarjeta de amonestación para un futbolista de Cruz Azul en la falta sobre Jordan Carrillo.
1: La tercera es la vencida, es a Mauri García, le volvió a pegar a Jordan Carrillo, muy evidente, y ya Ismael Rosario López Peñuelas no se la perdonó. Segundo amonestado de la máquina a Mauri García.
3: Sí, es en serio. Cada 47 minutos alguien sin cinturón muere en un choque automovilístico. 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
1: No, la estamos observando también. No, toda la ventaja. Sigue perdonando Cruz Azul, chiquis. La primera del segundo tiempo, qué mal parado quedó acá el equipo de Pumas. Pero Charlie también con toda la ventaja y le dio el poste. El poste ahora también salvando junto con Keylor Navas la portería universitaria.
3: Y ahora vendrá el conjunto de Pumas que se sigue salvando en Ciudad de los Deportes. Ha sido mucho más la máquina, pero el juego sigue 0-0. Vendrá pelota quieta para Universidad. Jordan Carrillo de derecha va a colgar la pelota al área. La orden de Rosario. Allá va Jordan. Jugó en cortito con Rodrigo López. El disparo, cruzamiento de Piovi, la pelota se le ha rebotado. Campos se metió en un lío y de zurda rompe el esférico. Donde ya va, la va a ir a recuperar el conjunto de Pumas con la cabeza, van atrás. Casi venía ahí la presión y vendrá lateral para Cruz Azul que se quiere apurar. Juegan en cortito. La pelota va por el costado de la izquierda para Vecino en el taco por aquel costado contra el corredor. El esférico salió y hay una falta, se están haciendo ahí de palabras entre
1: Estrigos,
3: ¿verdad? Y Rotondi, adelante.
1: Toco. Y que creo que Rotondi se calienta además, lo abraza, lo azota, llega Morales, se encaran, está caliente también Rotondi, es que no le ha salido nada tampoco acá al jugador argentino, y es que lo agarra del cuello y lo como si fuera lucha libre, esto era amarilla para Carlos Rotondi, digo, simplemente le dice, te estoy llegando, te estoy incomodando, y se calienta acá el número 29 de la máquina. Y simplemente Ismael Rosario López Peñola le dice que tranquilo, pero la Pantera Morales también muy caliente ahí con Carlos Rotondi, innecesario, ¿eh? Y en la última, chiquis, en la de Pumas en balón detenido, la de Rodrigo López mandando la pelota que le bota mala a Campos dentro de su área, pues también Uriel Antuna se le quedó viendo, presiona a Campos.
3: En el gran pase de Paradela y el poste de Charlie Rodríguez, arranca Memorial Day con grandes ofertas en Lowe's. 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
1: Sigue ya el dominio, había iniciado con la presión, adelantando las líneas, los Pumas tratando de incomodar a Kevin Mier sin tener un disparo a una portería, 52 minutos, y sigue ahora Cruz Azul con la misma sinfonía del primer tiempo, jugando en territorio de los Pumas, con balón controlado y generando y elaborando hacia el frente.
3: Recuperó la pelota la Pantera, le quedó a Juninho. Juninho va y traba, terminó por perder con Amauri, la pelota va por la derecha para Jeremy quería jugar con Evere, descarga antes en Paradela. Evolución para Jeremy en vértice del área, busca con quién, le pegó al arco, rebotó en Evite, la pelota quedó ahí para donde Paradela juega por el costado de la derecha para Vecino, va y traba, cometió falta, dicen que se levante, bueno, y acá viene Cruz Azul con la pelota, Paradela le va a pegar de zurda, Paradela despejó, sacó de arco, sacó de meta, y será saque de puerta para Pumas.
1: Ni el esfuerzo ahí de pelear el balón de Palavecino,
3: para mí había,
1: ¿no?
3: Falta,
1: ¿no? Era falta, sujeta al jugador de Pumas y le pega horroroso acá José Antonio Paradela. Siempre buscan el disparo de media distancia, chiquis. Ese toque para habilitar a Cristian Evere no existe, por eso el nigeriano también lo traen de un lado para otro. Se acercará el momento de echarle la mano para el Toro Fernández, ex elemento también de los Pumas. Veremos si ya toma la decisión Joel Wiki, que hasta el momento sigue en su zona técnica dando indicaciones.
3: Presagiábamos pocos goles, es cierto, pero la realidad es que el partido de milagro nos tiene 0-0. Favor a Cruz Azul, obviamente. La pelota va larga, Piovi deja que la esférica vaya a los dominios de Kevin Mier, y Mier sale jugando ahora con Willer Dita a las afueras de su área y la extendió por la derecha, ahora para Jeremy Márquez, medio campo por la derecha, cruzó la raya que parte el campo en dos para depositar la pelota ahora con José Paradela, y Paradela mete el cambio de frente para Piovi, salen a apretarlo y Piovi termina por jugar atrás con Kevin Mier, que está a las afueras de su área, y juega en la devolución para Gonzalo Piovi, que tiene la pelota de nuevo cuenta, el zurdo que se adelanta, busca con quién, juega ahora para Willer Dita, complicó la pelota y casi Juninho la gana con la cabeza, pasó para donde Dita, cruza el medio campo y la extendió para la derecha para Paradela. José tiene el esférico, bailotea, busca con quién, llegó a los tres cuartos de campo, cambio de frente por izquierda para Omar Campos, controló con el pecho, ahuecó la pelota y en el césped contra la raya y en cara a la marca ahora de Uriel Antuna, lo reta en el mano a mano, sigue Campos, bailotea, va a las afueras del área, le queda a la derecha, le pegó al arco, cruzamiento en defensa, el rebote le quedó a Paradela, le va a pegar, Paradela sigue con la pelota, extendió por la izquierda, va a venir el centro, engancharon, va a venir el tiro centro, rasante abajo y la pelota en la red por fuera de Kevin Imier, vino el zapatazo de Campos, vendrá saque de portería a Pumas, le siguen apedreando el rancho.
1: Sí, no sé si la tocó, sí, acá Keylor Navas,
3: perdón.
1: Qué buen recorte acá de Agustín Palavecino apoyado por Omar Campos y termina por disparar a primer poste y sí, la desvió, la cuarta del partido para Keylor.
3: Vendrá tiro de esquina para Cruz Azul, el centro, arriba, cabezazo en defensa y la pelota se va por un costado, este tiro de esquina presentado por AutoZone. 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La pelota viene por la derecha, donde tiene el esférico Jeremy Márquez, va para Evere. Evere en el vértice del área por la derecha, gira, pide falta, el árbitro dice que no hay nada. Angulo terminó por ganar, hace autopase y terminó por ganar Angulo, después va y traba. Este es de amarillo, ¿qué tal? ¿Qué me cuenta? ¿Qué me dice?
1: No, le estaba buscando a Álvaro Angulo y viene primero el jugador de Cruz Azul a impactar y trae una tarjeta amarilla. Bueno, esto lo hace la presión, de Cruz Azul. Va a ser sobre Álvaro Angulo porque viene la salida.
3: Para mí sí,
1: Viene acá la oportunidad para la máquina. Es que quiero volver a ver, Chiquis, yo creo que va el jugador también de la máquina a chocar con Álvaro Angulo al momento que se deshace de la pelota, pero a final de cuentas ya trae la tarjeta amarilla Ismael Rosario López Peñuelas y van a amonestar a Álvaro Angulo. Acá le estamos viendo. Ay, es que yo creo que es una consecuencia sobre Amaury García. Es que
3: está ahí, se la voy a dar por buena.
1: Y creo que también la caída ¿no?
3: Se lo termina por llevar.
1: Sí, yo creo que sí es falta, pero sin tarjeta, ¿no?
3: Está ahí, entonces.
1: Está como la del penal. Lo toca ya hasta cuando está girando y está cayendo Amaury García.
3: No, totalmente es una jugada en la que no va ni adrede lo quiere chocar. Se lo termina por llevar puesto. Lo que decía, ¿quién decíamos desde el minuto 20 que ingresara a la cancha? ¿Y quién decía usted que estaba perdido? Y aquí se dice las cosas como son, sin tan... ¡Date, por favor, adelante! ¡Cuéntale a la gente!
1: Y un niño se va de la cancha con el número 23, sufrió bastante el partido, también con información de nuestro compañero Rodrigo Celorio. Está para jugar 55, 60, 65 minutos, y un niño nada más, y ya hizo el cambio Efraín Juárez. Entra Adalberto Carrasquilla con el número 28.
3: 5-4-1 a defender a ultranza. Evere tiene la pelota, jugó a las afueras del área para Charlie para Evere. Evere tiene la pelota, ¿qué va a hacer Evere? El africano sacó centro, segundo palo, la pelota pasó de largo, donde Rodrigo López ya la mide, a la marca va Piovia allá en el corredor, en terreno universitario, la pelota va larga para Antuna, que consigue bien, saque lateral, ya me contará con esta modificación, Tate, cómo queda parado el equipo de Efraín Juárez.
1: Se va a quedar ahí apoyando a la mitad de la cancha, que puede ser el segundo delantero Jordan Carrillo con la Pantera, ¿no? Pero lo más coherente es que deje solamente a la Pantera Morales.
3: Va media punta Paradela, ¿no? Y... digo, Carrasquilla, ¿no?
1: No, estoy en la mitad de la cancha, cierto, contra cierto. El Carrillo, van a dejar ahí a la Pantera, es un 5-4-1.
3: 5-4-1.
1: Va a defender ya también Efraín Juárez.
3: Viene Evere, arrancó Evere, Nathan Silva, muy bien, rebotó la pelota en el africano, bien Rosario, saque de puerta para el conjunto de los Pumas, para Keylor Navas. El partido en este segundo tiempo ha bajado un poco el ritmo y esto le conviene claramente al equipo de Efraín Juárez, aunque lo sigue sufriendo, Tato, eso no lo dejamos de lado.
1: No, y parece que ya es la esencia y el ADN de Pumas, ¿no? En algún lado se dice a lo Atlas, a lo Pumas, y hay que sufrir de más también para poder acercarse al título. Acá el mensaje con Carrasquilla es claro, voy a mantener el orden en la mitad de la cancha, y más del 5-4-1, Chiquis, pues también puede cambiar al 4-5-1, ¿no? Explotando un poquito más a Uriel Antuna para salir de la posición, pero sí haciendo una cobertura y una muralla de 5 y 4 hombres.
3: Acá viene Charlie, regaló la pelota y Nathan Silva va a dejar que venga Keylor Navas a quedarse con la pelota de manera tranquila. El Tico, amigo mío, 58 minutos, tiempo corrido, gran final, ida en el Ciudad de los deportes. Pumas y Cruz Azul 0-0.
1: 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Le iba a comentar, señor Cruz, también una duda. ¿Fue el Wiki? Pues viene con una playerita blanca, ¿no? Mismo del uniforme.
3: Ah, es cierto,
1: de
3: los Pumas. No se podría. Porque confunde a.
1: ¿Por qué no le piden que le ponga la casaca? Lo hemos visto también en el torneo bastantes veces y a Wiki no le dice nada. Y ya estamos en el segundo tiempo. Increíble esa situación.
3: Que es la muertiña. Y Obi juega ahora con Dita, y Dita juega por la derecha para Jeremy Márquez. Márquez tiene la pelota y jugó ahora para José Paradela. Paradela tiene el esférico. Busca con quién. Paradela le mete hielo a la pelota y juega ahora para Dita, Dita para Piovi. Gonzalo jugó en cortito ahora donde tiene el esférico ya. A final de cuentas para Vecino. La pelota va para Willer, Dita, Dita llegó a los tres cuartos de campo. Extendió el esférico por el costado de la derecha para Jeremy Márquez. Este para José Paradela. Paradela jugó en cortito ahora para Mauri García. Mauri García al frente para Charlie. Cruzamiento en defensa, no hay nada. El rebote le quedó ya a Vite. Vite jugó en cortito para la Pantera. Arranca Antuna. La pelota en escala para Carrasquilla. Adalberto, ¿qué hace? Pelota arriba donde Vita ganó antes de que la pelota pasara para la Pantera Morales. Y ya Jeremy Márquez se quedó con el esférico. Busca con quién. Jeremy se mete al círculo central y juega en cortito para Gonzalo Piovi. Este hace escala para Vecino en tres cuartos de campo y extendió por la izquierda para Rodolfo Rotondi. Rotondi en cortito para Palavecino. Palavecino para Omar Campos. Va a ir al fondo del corredor. Allá va Omar. Omar consigue tiro de esquina. No será saque de portería para Universidad.
1: Ya te está diciendo Pumas, atácame, me voy a defender, voy a jugar al contragolpe como en esta última, que quería salir ya también Carrasquilla para tratar de encontrar Uriel Antuna. Decide apostar por la Pantera Morales, pero pierde un tiempo y le roban la pelota. Acá lo de Joel Wiki, chiquis, para que no demuestre inexperiencia, mete un punta más, ¿no? Mete ya al Toro Fernández. Busca también un resultado como el que habías tratado de encontrar en los primeros minutos.
3: Ojo Carrillo, Antuna, Uriel se va a meter al área, salió mal Kevin Mier. Uriel, y Kevin Mier después se compuso para levantar las manos en la salida. Salió espantoso, después levantó las manos y evitó el primer gol del partido. 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Error y acierto de milagro del de Kevin Mier.
1: Ahora, chiquis, aquí un tema. Por la tarjeta amarilla de Amaury García, ya no se pega tanto con Jordan Carrillo. Carrillo ya queda más libre. Es el que le pone el balón para que arranque a velocidad Uriel Antuna. La decisión que no tomó el anterior Carrasquilla, la toma Carrillo para mandarlo a correr. Queda mano a mano contra Kevin Mier. Le quiere globear la pelota, también hay que decirlo. Juega muy bien el área. Le cierra el ángulo de disparo y con toda la cara, muy valiente Kevin Mier, para el primer tiro esquina del partido para Pumas y la primera del juego, peligrosa para los de Frank Juárez.
3: Sí, salió y con la cara evitó el gol de Pumas, que se iba a encontrar un boleto de lotería ganador. Vendrá a tiro de esquina por la punta de la derecha. Vendrá a pegarle Vite, o es Angulo, Tate.
1: Es Angulo.
3: Angulo le va a pegar de zurda. La pelota va a volar al área chica, arriba, peinaron la pelota, segundo palo, allá la busca Antuna, la pelota quedó ahí muerta. ¡Qué buena barrida en defensa para evitar el primer gol! La pelota quedó para Angulo, que sacó otro centro, la pelota pasó de largo, arco, saque de portería para Cruz Azul. ¡Qué buen cruzamiento! No alcancé a ver de quién en el área chica, Tate.
1: Pues fue muy rápido, ¿no? Ahí la reacción fue muy interesante y complicado ahí la situación. Viene el Toro Fernández, pero va a ser posición por posición. Se va Cristian Nevere con la camiseta número 11, ya también fatigado. Y lo que le sigue, va a entrar acá el Toro, también ex elemento de los Pumas. Por eso el tema de la rivalidad se lo quitó Cruz Azul. Solamente 20 partidos con la camiseta de los Pumas. El Toro Fernández y 7 goles. Había llegado a Liguilla y los había eliminado Tigres para haber avanzado y enfrentar al América en aquel 2023. Así que ya en la cancha el Toro Fernández.
3: Kevin Mier ya sale con Piovi, Piovi con Dita, Dita con Piovi, Piovi tiene la pelota. Se adelantó el zurdo rubio con la pelota para buscar con quién jugar y juega ahora para Willer Dita. Dita Jugó por la derecha para Jeremy Márquez, la pide para Adela, pegado a la banda. Jeremy se frena en tres cuartos de campo, pisa la pelota en tres ocasiones para buscar con quién jugar y hace la escala atrás con Willerdita para que Dita juega con Piovi. Todo Cruz Azul metido en terreno enemigo. Piovi para Dita, Dita se adelantó, buscó con quién. Jugó con Paradela, Paradela va al frente, regaló porque Duarte ganó y después la Pantera la regaló donde recuperó Jeremy Márquez la pelota de tres dedos, se apoya atrás con Amaury García. Amaury tiene la pelota, busca con quién y en cortito juega para Gonzalo Piovi. Piovi juega ahora donde tiene el esférico Jeremy Márquez. Controló y se apoyó en corto para Palavecino que tiene el esférico. Tres cuartos de campo por la derecha, devolución para Jeremy Márquez. Jeremy se adelantó para buscar con quién jugar, va a buscar por dentro ahora. Agazapado Universidad, no encuentra los caminos Cruz Azul. Jeremy jugó con Paradela que pisó la pelota y Paradela va con Palavecino. Buen centro el de Palavecino, pero no llegó nadie al área. La pelota pasó donde Uriel Antuna dentro de la misma ganó la pelota, se apoyó con Trigos y Trigos descargó por la derecha para Rodrigo López. López se metió en un lío, pero punteó bien la pelota, larga para Trigos y Trigos muy bien para Antuna y Antuna va a arrancar y tira la pelota para la Pantera y a Mauri García con la cabeza y Paradela en el complemento en terreno propio. Punteó la pelota para Palavecino, devolución para Paradela. José tiene la pelota y al cruzamiento de Angulo, lateral para la Máquina.
1: Se rompe por lapsos, ¿no? Buena salida, cuando parecía que Trigos se complicaba en regresarle la pelota a Rodrigo López, muy bien encuentra la variante para salir, y Antuna también creo que se precipita buscando el movimiento de Pantera Morales, otra vez el balón para la Máquina.
3: Paradela para Vecino, Paradela para Vecino a las afueras del área, busca con quién, la pelota va al frente, acá Rotondi, punteó la pelota, quedó por la derecha para Jeremy Márquez, corredor del área, descargó atrás, Paradela, pelota entre líneas, la pelota pasó de largo, y a final de cuentas se quedó con el esférico el tico, Keylor Navas.
1: Quería buscar ahí a Palavecino, el Toro Fernández levanta la mano y dice, búsquenme por aire para elevarme y rematar de cabeza, pero muy bien, Keylor Navas se recuesta al lado izquierdo para quedarse con el esférico. No profundizamos en la de Nieve Chiquis, muy buena, buena cobertura y lo necesitaba. Después de aquel primer partido de ida contra Chivas, los errores contra América, pues también las dudas aparecen en los momentos importantes con el colombiano, que por lo menos en la única que ha tenido Pumas respondió bien.
3: Y acá viene Palavecino con la pelota, jugó por la izquierda, viene la Máquina que insiste que tiene la posición del esférico, la descarga para Mauri García y este para Willerdita, controló y extendió por la derecha para Jeremy Márquez. Jeremy tira la pelota, tres cuartos de campo por la derecha ante la marca de Álvaro Angulo, se apoyó atrás para Willerdita que pisa la pelota, se adelantó, pelota buena para Mauri García, las afueras del área, le va a pegar a Mauri, jugó en cortito para Charlie, Charlie le extiende por la derecha para Jeremy que va a sacar centro, ya lo hace a segundo palo, arriba, la pelota quedó ahí muerta dentro del área, está el primero del Toro, la pelota quedó rebotada, no llegó el Toro Fernández, era importante amigo mío, 65 minutos, tiempo corrido, en el Ciudad de los Deportes, la gran final en su ida a través de TUDN Radio para los Estados Unidos, Pumas y Cruz Azul, 0-0.
1: 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Qué buen servicio de Jeremy, ¿eh? Desde la primera vi que el Toro Fernández se la pidió, le puso como con guante, remató de cabeza mal el Toro Fernández y ahí Charlie Rodríguez se la empezó a enredar en área chica y perdió el control de la pelota. Pedían algo, no existió nada dentro del área por parte de los Pumas.
3: Ya maneja la pelota Pumas. Duarte para Angulo. Angulo se quitó la marca de Paradela, rebotó el esférico en Jeremy. Lateral para el conjunto de Pumas, que por ahora está sacando un gran resultado después de lo que hemos visto en el terreno de juego. Vendrá el lateral de Álvaro Angulo, jugó en cortito ahí donde Trigos cruzó el medio campo y Trigos sigue con la pelota y Trigos perdió con Amaury García. Y Amaury levantó para Charlie que le metió el pecho a la pelota para apoyarse con Paradela y Paradela terminó por perder con Vite. Falta, dice Rosario, ser esférico para la Máquina.
1: Sí, de Jordan Carrillo, cometió la falta. Todo el fútbol, Chiquis, de Cruz Azul se despliega en las piernas de José Antonio Paradela. Cada que aparece Paradela, agarra el balón, empieza a repartir el fútbol, pero también todo recargado por la banda de la derecha. No existe el juego por la izquierda hasta este momento, ya buscando a Omar Campos, que parece desaparecido. Bueno, no, otra vez del lado de la derecha.
3: Dita extendió por la derecha para Paradela. Buena pelota ya para donde Charlie se barre. Cruzamiento en defensa, tiro de esquina por la punta de la derecha para el conjunto de la Máquina.
1: Parece monólogo, ¿no? Siempre por la derecha, ya sea Paradela, ya sea Jeremy Márquez, buscar el servicio y otra vez desvío de la defensa ahora de Pedro Vite, sexto tiro de esquina del partido a favor de la Máquina.
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8: Bajo los reflectores de Hollywood y el sol eterno de California, Los Ángeles se preparan para dar su mejor papel, ser sede mundialista del 2026. 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
3: Cruz Azul y Puma 0-0.
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3: La pelota viene por el costado de la izquierda con Omar Campos, que tiene el esférico en la entrada del corredor. Bailotea ante la marca de Uriel Antuna, también de Carrasquilla. Ya se los va a llevar. Campos sacó centro. La pelota va a segundo palo. Jeremy controló. Va para Paradela. Cruzamiento en defensa. Le quedó Jeremy dentro del área. Tiro centro. Cruzamiento de Jordan Carrillo. Tiro de esquina. Ahora por la derecha para Cruz Azul, que comienza a ser un vendaval de nueva cuenta.
1: Ya juega en el último cuarto de cancha de los Pumas, pero dos situaciones, Chiqui. Se tarda una eternidad Cruz Azul en mandar servicio. Y la otra de Pumas, no dejes botar el balón dentro de tu área. Le llegó a Jeremy Márquez sin problema.
3: Paradela con el centro cerrado arriba. Cabezazo en defensa en el área chica. Le quedó a Rocón de las afueras del área. Otro centro al área. Otro rechazo de cabeza de Duarte. Falta. No, dice Rosario. La pelota le quedó a Piovi a las afueras del área. Y Piovi a cualquier parte, donde ya Keylor Navas deja que la pelota se vaya a saque de portería favorable al conjunto de los Pumas, Tate.
1: Sí, ya estos minutos en donde Pumas, desde el ingreso de Adalberto Carrasquilla, ha tomado esa postura defensiva para guardar el cero y cerrar allá en el CU el próximo domingo, ha hecho que Cruz Azul tenga más del 70% de posesión de la pelota. Acá la situación, Chiquis, es que sí, se ha salvado Pumas, pero en 72 minutos podemos decir que Frank Juárez le está saliendo el planteamiento de juego, ¿no? No está recibiendo gol.
3: Sí.
1: Así de fácil,
3: de milagro, como sea, con postes, con Keylor figura, con un penal que al final de cuentas se echó para atrás por un fuera de juego, y con lo que usted me diga, 0-0 está el juego.
1: Lo va a hablar Joel Wiki, posiblemente, si esto queda así, la contundencia, necesitamos ser más contundentes, la de siempre, pero está haciendo un buen trabajo Pumas, ya nulificó las oportunidades, solamente el poste este segundo tiempo de Charlie Rodríguez, de ahí en más, nada para llegarle a Keylor Navas.
3: La pelota va al frente donde Dita ganó con la cabeza, Jeremy complementó, Vite ganó, le quedó a Carrasquilla, Carrasquilla para Vite, en tres cortos de campo, jugaron por la derecha para Rodrigo López, este extendió para Uriel Antuna, que va a encarar marca de Omar Campos, lo va a retar a las afueras del área, ya se apoyó para Rodrigo, Rodrigo para Uriel Antuna, y la pelota pegada a la banda de evolución de nueva cuenta para, donde la tiene ya Rodrigo López, la pelota pasó para Rubén Duarte, el círculo central tiene el esférico y juega ahora para Nathan Silva, la pelota pasó de largo y apenas la alcanza el conjunto de Universidad. Rodrigo López va para Uriel Antuna, pegada a la banda por la derecha, en tres cuartos de campo van para Rodrigo López, ahora Vite más atrás, ahora para Nathan Silva, Nathan tira la pelota y va más atrás ahora donde la tiene Keylor Navas, en el manchón penal de Suárez, la devolución para Nathan Silva, que tiene la pelota, Nathan de nueva cuenta para Keylor Navas, el Toro Fernández va y lo aprieta y la pelota va para Rubén Duarte. Duarte y la pelota juega ahora para Álvaro Angulo. Angulo busca con quién. Angulo pisa la pelota ante la marca de dos hombres. Se la mete al frente para Jordan Carrillo. Terminó por ir Willer Brito a trabar y ganar lateral para la máquina.
1: Y el gesto del Toro Fernández muy evidente, ¿no? Dice, salgan, hagamos presión alta, hagamos que cometa el error.
3: O acompañen.
1: Vamos a hacer que el balón otra vez esté con nosotros para seguir intentando bien también como arenga a sus compañeros el Toro Fernández, que pues también estará buscando una.
3: Maneja con la pelota Willer Dita, que busca con quién Dita. Se apoyó en cortito, ahora con Palavecino. Devolución para Willer Dita, que tiene la pelota en tres cuartos de campo por el costado de la derecha. Devolución en corto, ahora para Mauri García. Ya Mauri en el cambio de frente para Omar Campos. Le mete el pecho a la pelota contra la banda en tres cuartos de campo ante la marca de Uriel Antuna. Y se apoyó atrás para Gonzalo Piovi. Piovi tiene la pelota y juega ahora para Willer Dita. Cerca del círculo central y terreno enemigo. Juego para la derecha para Charlie Rodríguez. Y Charlie tiene la pelota y busca con con quién y pisa el esférico. Sigue Charlie con la pelota. Se apoya en cortito ahora donde tiene el esférico Jeremy Márquez de Evolución. No, Jeremy se adelantó a las afueras del área. Jeremy de zurda. Cruzamiento en defensa de Duarte.
1: Tiene buen golpeo de balón también Jeremy, pero duda mucho en si soltar la pierna o no. Acá rebote, otra vez saque lateral para la máquina. Hoy Javier Aguirre, conferencia de prensa, la dio Chiquis y dijo que los mexicanos en la final todavía tienen posibilidad de poder estar en la lista, hablando precisamente de Charlie Rodríguez, que en el Media Day el día de ayer dijo, pues que le pregunten a Javier Aguirre por qué no estoy, ¿no? Así de fácil.
3: Hoy se equivocó Piovi Carrasquilla, Kevin Mier, si no estaba atento, ganaba la pelota. Lo de Piovi, mi querido Tate, uff.
1: Sí, qué rol iba a ser, ¿no? Y muy bien que viniera otra vez jugando el área como líbero, que evita que Alberto Carrasquilla la reciba.
3: Charlie, para donde viene Jeremy. Jeremy busca con quién, va a sacar centro. Ya se metió al área, piso la pelota, enganchó, le quedó la zurda. Busca con quién, va para Charlie. Charlie para Paradela. José, ante la marca de Angulo, de zurda, centro, segundo palo. Arriba, cabezazo en defensa de Rodrigo López. Ya está muy metido en su área Universidad.
1: Y 15 minutos y el tiempo añadido, creo que es mucho tiempo para aguantar.
3: Piovi, buen centro, segundo palo. Angulo con la cabeza rechazó. Sí, quedan 15 porque, amigo mío, son 75. Gran final, ida a través de TUDN Radio.

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1: Freno, le mete pausa, jugó con Adalberto Carrasquilla, este por la derecha, acá viene Universidad, López juega para Antuna, Antuna va a sacar centro, Siguriel sacó centro al manchón penal, Vita con la cabeza, rechaza el esférico, le quedó a Pedro Vite, Vite con Carrasquilla, Adalberto terminó por perder la pelota con Palavecino, acá viene el conjunto de la máquina, sigue Palavecino, va Palavecino en medio campo y por la izquierda, cruzó la raya que parte el campo en dos, hace Reguilete y salió avante Palavecino, pisó la pelota, se falta.
2: No. ¿No la vio? Bueno. Ahí con Uriel Antuna, no, solo y su alma. Otra vez otro náufrago. Acá Palavecino, le zafaron la pelota. Y hubo un ligero contacto de Uriel Antuna, pero la vio más cerca Ismael Rosario López Peñuelas, que le dijo, levántate y anda, por lo menos Pumas ya quiere jugar, llegando casi a los 80 minutos, pisando el territorio de Cruz Azul.
1: La Pantera para Jordan, tres cuartos de campo por izquierda para Carrillo, punto de la pelota para la Pantera que metió el cuerpo, después se metió Rosario en el, quítate, en la trayectoria, en el pase para Tribos.
2: Quítate, le dice la Pantera Morales, ¿no? Es bote a tierra con para el equipo Pumas, que tuvo la última posesión. Y se ve entonces balón para los Pumas. Esto también, más allá del reclamo de la Pantera Morales, es oxígeno puro, ¿no? Deben agradecerle ahí a Ismael Rosario López Peñuelas, que intervino para simplemente frenar unos segundos el ritmo del juego.
1: Duarte para Nathan Silva y Nathan juega por la derecha para Rodrigo López, este para Antuna, Antuna para Carrasquilla que se resbaló y por ende pierde la pelota con Palavecino, después Paradela jugó en corto, el complemento en defensa viene de Amaury García, se va por un costado lateral para Pumas que ya lo hace con Rodrigo López. La pelota después de Trigos va atrás para Nathan Silva. Y Nathan juega ahora para Keylor Navas. A las afueras de su área, juega ahora para donde la tiene Duarte. Duarte se adelantó. 78 con 37 de tiempo corrido. La pelota va para Nathan Silva. Nathan se adelantó y juega en corto ahora para Rodrigo López. López para Nathan Silva. Nathan Silva para Rodrigo. Y Rodrigo busca con quién. López y la pelota. Se termina por apoyar atrás con Pedro Vite, que bien se metió el auxilio en el fondo para romper la pelota donde Carrasquilla perdió. Pero el complemento de Duarte y falta será esférico y oxígeno para Pumas.
2: Sí, Duarte, ahí le llegan a destiempo. Se queda tendido ahí con José Antonio Paradela. Y que se está jugando al ritmo que quiere Pumas, ¿eh? Ya en el bachecito por varios minutos, chiquis, de un partido semilento, de mucha pausa. Ahora le ponen el hielo acá Rubén Duarte, y es lo que quiere Efraín Juárez para los últimos minutos, ya faltando 10 para llegar al 90 para también el añadido. Pero auténtica final, chiquis, un cambio por lado, Carrasquilla por Pumas, el Toro Fernández por Cruz Azul. No hacer por hacer cinco cambios.
1: ¿Y por qué en el torneo si hacen todos los cambios?
2: No lo sé, o sea, no lo sé. Está como que la obligación de hacer los cinco, ¿no? Acá, pues si acá está sí, satisfecho, pues, Wiki.
1: Que el fin... Ah,
2: ¿qué? Ahora ya, va a ser.
1: Es que como que nos están escuchando en la banca.
2: Si está satisfecho con el 0-0.
1: Y la muertiña de Wiki dijo: No, ¿cómo?
2: Pero evidentemente, si no está satisfecho con el resultado porque sabe que es mejor, pues va a mandar a Luca Romero a la cancha y también a Mauri Morales para potenciar el ataque. Y apostar por lo menos por un gol para ir a CU a cerrarlo el próximo domingo.
1: A Mauri Morales y Lucas Romero vendrán a la cancha. Veremos por quién entran, mi querido Tate. Ahora sí, Rosario dice que vengan las modificaciones de Cruz Azul.
2: Recordar, estamos en estado Jeremy Márquez y a Mauri García. Acá ya está el cuarto oficial, va a ser José Antonio Paradela.
1: Mire, ¿cómo?
2: Por lo de Lucas Romero, un cambio que me sorprende, sinceramente, bueno, era uno de los mejores que estaba jugando dentro de la cancha. José Antonio Paradela y ya está Romero dentro del terreno de juego.
1: ¿Y se ve Rotondi o qué?
2: Y se va a ir...
1: ¿No? Campos.
2: ¿Sí?
1: Para que Rotondi juegue de carril.
2: Sí, y va a entrar Mauri Morales con el 194 para apoyar ahí al Toro Fernández en el eje del ataque.
1: La pelota ya la mueve la máquina. Jeremy para donde Vite rompe la pelota. Nathan Silva comete falta, claro, por la espalda y será pelota para la máquina. Rápido para Vecino. Tira la pelota larga para donde la va a ir a buscar a Mauri Morales. Va y la busca Mauri. Terminó por perder el esférico con Rodrigo López, que ha hecho un buen partido como lateral por la derecha, ¿eh? Cosa que no es su posición, pero ha cumplido.
2: De contención a ser lateral.

0: Carrasquilla la perdió. Acá viene Charlie. Acá viene el Cruz Azul. Sigue Charlie. Busca con quién. Ya se frenó. Regresa muy bien Pumas a cerrar los espacios. Buena pelota para Rotondi. Buen centro. Natán Silva con la cabeza. Rechaza. Vendrá, entramos en terreno dramático en Ciudad de los Deportes. Centro de la máquina. Natán Silva rechaza la pelota. Complementó Jordan Carrillo. Círculo central ahora para la máquina. 81, tiempo corrido. Final, ida. Cruz Azul y Pumas, 0-0.
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0: Viene a Mauri Morales, le puede pegar, jugó en cortito, para donde busca la pelota Mauri García, la metió al frente, cruzamiento de Natán Silva, le quedó a Piovi, jugó por la izquierda, para Rotondi, Rotondi tira la pelota, la levantó al frente para Mauri, a Mauri Morales tira la pelota, dentro del área, sale de ella, jugó en cortito, a Mauri García en el tiro centro, salió a las manos de Keylor Navas en un buen pase de Amaury Morales. 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
1: No, cuidado acá en el servicio largo de Keylor Navas. No la mide bien Gonzalo Piovi. Deja que bote, viene la presión de Pumas y de milagro otra vez jugó como líbero acá Kevin Mier para sacar el balón. Va a venir modificación de los Pumas. Se va con el número 21, Uriel Antuna, abucheado, no muy bien recordado con esta playera, y entrará Pablo Benevendo. Si lo puso con hielo Efraín Juárez, ya cuando sacó a Juninho, ahora sin Uriel Antuna, lo va a seguir, ¿no?
0: Va a jugar López de Carril, línea 5, López de Carril, y se va a meter Benevendo como un tercer central, ¿no?
1: Sí. Ya más claro y más cantado la línea 5.
0: A ver, si
1: te
0: ha salido tantos minutos, va a intentar llevarse el 0 a CU. Ahí agarrándose del alambre, Tate, pero como sea, ¿eh?
1: Sigue jugando
0: al límite,
1: como si tuviera la ventaja en la tabla. Y allá lo tienes que ganar en CU.
0: Sí. Pero bueno, va con su gente, ¿no?
1: En 90 minutos o más allá en el Olímpico Universitario.
0: Pelota quieta para Pumas, no me diga. Carrasquilla, centro. Buen cabezazo en defensa. Se metió ahí para Vecino, fue el que rechazó la pelota. Y vendrá lateral para Pumas, que va con tensa calma en 84:20. De tiempo corrido. La vuelta el próximo domingo a través de esta señal en Ciudad Universitaria. Pumas recibirá a Cruz Azul. El saque lateral ya donde Trigos juega en cortito con Vite. Vite para Duarte. Duarte juega para Angulo. No alcanzó la pelota. Vendrá lateral para la máquina.
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0: Jeremy Márquez ya juega en cortito para Willerdita. 84:47. La pelota la tiene para Vecino y jugó por la izquierda para donde la tiene Rodolfo Rotondi. Rotondi juega para Mauri Morales. Descargó en cortito ahora para Gonzalo Piovi. Este juega para Willerdita, que se adelanta a los tres cuartos de campo y por la derecha. De tres dedos se extendió para Luca Romero y Luca viene en diagonal sobre a las afueras del área. Se quitó a Carrillo. Sigue Luca Romero. Parecía falta, ley de la ventaja, Piovi en cortito, acá viene con el esférico, Charlie Rodríguez, Charlie para Mauri, a Mauri, mete el centro, cruzamiento en defensa de Trigos, el rebote le quedó a Carrasquilla, perdió la pelota, viene acá con la pelota, Mauri Morales, Lucas Romero, la pelota va al frente, viene el tiro centro, paso de largo, saque de arco. Para Pumas, que ve la orilla.
1: Se ahogó, ¿no? Amaury Morales toma la posición de Rotondi, que ya es lateral por izquierda, el argentino. Luca Romero la posición de José Antonio Paradela por el lado de la derecha, a cerrar con un 4-3-3, ¿no? Con Amaury García, Palavecino y Charlie Rodríguez, que acá Charlie Rodríguez recargándose con Rotondi. Rotondi también que tenga temple, Chiquis. La quiso mandar de primera intención raso, lo que le beneficia a la defensa de Pumas para rechazar. Y cuando estaba entrando ya en la última línea final a Mauri Morales, pues mandó un servicio horroroso de zurda para dejar el en saque de meta a Keylor Navas, que sin duda alguna, de esto quedar así, es la gran figura del partido, el guardameta tico.
0: Amigo mío, son 86 minutos, tiempo corrido, gran final, ida. En Ciudad de los Deportes, Cruz Azul y Pumas, 0-0 por ahora, dejan todo para la vuelta.
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0: Carrasquilla de primera intención, jugó en cortito ahora, donde Benevendo se apoyó atrás para Duarte, y Duarte tira la pelota para jugar en cortito. Acá tira la pelota Nathan Silva y Nathan la mete al frente. Carrasquilla ya no llegó, la pelota pasó donde Piovi terminó por quedarse con la pelota, y Gonzalo se quedó con el esférico para adelantarse y buscar con quién jugar, y lo hace con Willer Dita. Dita va a cruzar el medio campo y Pumas va a aguantar sobre el cierre del juego a las afueras de su área. La pelota va para Jeremy, amago con tirar centro, busca con quién Jeremy, se tiene que apoyar en corto, ya lo hace donde tiene el esférico a Mauri García. Este juega ahora para Piovi, Piovi le extendió por la izquierda, el esférico de Rotondi que sacó centro arriba, el cabezazo y la pelota queda muerta en el área chica. Había llegado Lucas Romero, Keylor Navas ya la tiene.
1: Creo que pierdes profundidad cuando sacaste a José Antonio Paradela, ¿no, Chiquis? Creo que ahí se equivoca Joel Wick en sacar al número 20.
0: Claro.
1: Pudiste haber sacado.
0: El que tenía la pelota, el que intentaba.
1: A Mauri García recorrerlo, ¿no? Para seguir manteniendo a los tres contenciones, para seguir con a Mauri también con Luca Romero. Creo que perdió bastante profundidad a la hora de decidir sacar a José Antonio Paradela.
0: Ojo que viene Pumas, Jordan Carrillo jugó para Angulo, que va a sacar centro en el corredor, enganchó, le quedó a la derecha, buscó con quién, se apoyó para Jordan Carrillo, vértice del área por la izquierda, en Calamarca, bailotea, sigue Jordan, enganchó, le quedó a la zurda, vuelve a bailotear y de derecha mete un cambio de frente por la derecha. Acá viene el conjunto de Universidad, Benevendo, Rodrigo López, acá tiene la pelota Pumas, buscan con quién, amaga Benevendo y juega en cortito para Rodrigo López. Rodrigo va a sacar centro, juega en cortito, pantalla, Carrasquilla, la Pantera, la ven a buscar, la Pantera, palo, jugada para la Pantera, pantalla para Carrasquilla, devolución para la Pantera, se metió al área de derecha, sacó una raya que dejó cimbrando el travesaño, dejó cimbrado Ciudad de los Deportes. Lo loco, lo irónico que tiene este deporte, en una de las últimas del 88-40, no lo está ganando Pumas de milagro.
1: Y que había sido superado ampliamente, entró Andrés Montaño con el número 10, me parece que se fue ya fatigado, y lo que le sigue Charlie Rodríguez, para que el ex de Mazatlán tenga los últimos minutos. Lo es todo, Chiquis, tres jugadores, Rodrigo López, Carrasquilla y la Pantera Morales. La pantalla que le pone Carrasquilla para que entre con toda la ventaja la Pantera y le fusile el arco de Kevin Mier, pero el poste superior le dijo que no, es fantástico. La única que tuvo la Pantera y casi le da la victoria a Pumas para cerrar en CU, pero esto me parece y huele a que se va a acabar 0-0.
0: ¿Cómo es el fútbol?
1: No, ¿cómo es el fútbol?
0: ¿Cómo
1: es el análisis? Uy.
0: Acá viene Luca Romero, Luca le pegó al arco, hubo un desvío, será lateral para Cruz Azul, 89-35. Andrés Montaño, Jeremy, Montaño, Jeremy, en cortito para Amaury García, que sacó centro, segundo palo, Benevendo la va a ir a ganar, va a cubrirla, sí, será lateral para Pumas, prácticamente 90, Tate.
1: Y sin idea también Rotondi, ¿para qué sacas a Campos? Campos también lo estaba haciendo bien, Chiquis, y Rotondi es muy evidente que no está cómodo siendo lateral por izquierda. Solamente vaya a amagar la salida de Pumas para evitar que te sorprendan. Ya el señor Jonathan Peinado, que se estaba preocupado, señor Cruz, si está bien peinado. 4 minutos más dice que tenemos de agregar.
0: 4 minutos para que se cierre el telón de la ida en la gran final del fútbol mexicano. Dita cruzó el medio campo, busca con quién Wheeler, jugó ahora en cortito para Jeremy, este para Lucas Romero. Lucas tira la pelota, enganchó, va a tirar centro, jugó con Andrés Montaño, le va a pegar Montaño, enganchó, le queda a la derecha Montaño, le va a pegar Montaño por encima del arco de Keylor, saque de portería para Universidad.
1: Era interesante, ¿no? La de Montaño, pero le pega mal con la zurda parte interna, le pone mucha fuerza, echa mucho el cuerpo hacia atrás y se va sin dirección de arco el disparo del ex de los Cañoneros. Acá ya le dice a Duarte que se levante Ismael Rosario López Peñuelas, porque ya estamos a 3 minutos de cerrar este 0-0.
0: ¿Cómo le hubiera caído el gol de la Pantera?
1: No, pero se escuchó el silencio, señor.
0: No, se escuchó el silencio.
1: Tanto el de la fanaticada.
0: No era como un maracanazo.
1: Como de Cruz Azul. En el disparo se escuchó el... Y de repente el poste le dijo que no, pero no, por eso increíble. La pregunta. ¿Qué análisis hubiéramos hecho? Superado.
0: No le iba a creer nadie en su análisis.
1: Mañana con el periódico en la mano, el que no pudo ver el partido dice...
0: Sí, Pumas, qué gran juego.
1: Juárez.
0: Claro.
1: Juárez, contundente. No.
0: Juárez fue contundente. Y Wiki no supo manejar una final.
1: Le quedó grande a Wiki.
0: Le quedó grande una final. Acá viene Lucas Romero con la pelota. Se levanta Ciudad de los Deportes. Lucas Romero juega para Andrés Montaño. Andrés Montaño le va a pegar a Andrés Montaño. Busca con quién. Se quitó a Carrasquilla. Sigue Montaño con la pelota. Sigue Montaño. La jugó por la derecha. Acá viene Jeremy que sacó centro. Era Mauri García. Cabezazo en defensa. El rebote le quedó ya. Donde recupera la pelota la máquina con Willer. ¿Le va a pegar? No, la extendió para el costado de la derecha. Jeremy, centro de Jeremy, buen centro. Aquí está el gol. ¡Dita! Sacó centro en lugar de disparar y nadie llegó a empujar la Tate.
1: Que maldita sea Jeremy Márquez, ya le puso 2 servicios al Toro Fernández. ¿Por qué solamente intentas 2 servicios para buscar al Toro en las 2? Te remató el uruguayo.
0: Acá viene Cruz Azul para Vecino. Mauri. Amore Morales, tío centro. Vite ganó la pelota. Pumas con todo en el área, defendiendo ultranza.
1: Y lo malo es que le bota mal a Guillermita, ¿no? Para poder definir y se iba cayendo, lo que le da la ventaja a Pumas para sacarla.
0: Ojo que viene Andrés Montaño y ojo que vuelve la pelota para Jeremy. Jeremy saca tiro centro. El Toro Fernández y después ya rompe la pelota. Nathan Silva, la pelota va larga. Piovi se apoyó atrás ahora con Kevin Mier. 93 y 10, quedan 50 segundos. Andrés Montaño, es la última para la máquina, la última. Y acá viene Lucas Romero a las afueras del área. Sigue Lucas Romero en cortito ahora para Vecino. Este para Jeremy. Jeremy que va a ser a las afueras del área. Jeremy por la izquierda para Rotondi. Rotondi punteó la pelota. Fuerte, rompe el esférico. En círculo central ganó el esférico ya. El conjunto de la máquina. Piovi. Buen cambio de frente, pero mal control el de Palavecino. Todo para la vuelta, Tate. Se va a terminar el juego en Ciudad de los Deportes.
1: Qué buena asistencia le había puesto a Dita, que no se le espera. Y se queda sin ángulo de disparo, ¿no? Para el achique también de Keylor, que lo hace de gran manera y se va del arco para a beneficiar allá a Benevendo. Todo en la vuelta, que la va a disfrutar y escuchar en nuestra señal el próximo domingo en CEU.
0: Se terminó el partido en Ciudad de los Deportes. Buen arbitraje del señor Rosario.
1: ¿Y el siguiente quién es?
0: Se viene Quintero Buitrón para la vuelta. Y agárrense de las manos, diría el Puma. Terminó aquí en el Ciudad de los Deportes. Pumas y Cruz Azul igualaron 0-0.
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21: ¿Quién moverá primero? Será Atlas en los pies de Eduardo El Mudo Aguirre. Las últimas indicaciones del juez central. Nosotros les damos las gracias por acompañarnos a través de TUDN Radio y Euphoria by Trevel en la Liga MX. En todas nuestras plataformas, el Atlas contra el Cruz Azul. Las últimas indicaciones y vendrá. Entonces sí, el movimiento. Cuando suena el pianito en el Jalisco, todo está listo. Jonathan Peinado Aguirre mete el silbatazo. ¡Allá vamos! Comienza la liguilla del fútbol mexicano a través de TUDN Radio, los cuartos de final de ida. Desde el Estadio Jalisco, el Atlas recibe a Cruz Azul y la maneja el equipo rojinegro en zona baja. La pelota por la derecha en el primer cuarto de cancha para Edgar Saldívar. Encuentra solito a Gustavo Ferrareis pegadito a la raya. Juega hacia atrás para el Gary. Escalonado está Rodrigo Schlegel y también Capazo. Primera pelota que toque el número 28 y Capazo extiende por la izquierda para Schlegel. Pegada a la raya por la izquierda enfrente de la banca de Coca está Jorge Rodríguez. Prefiere darle la vuelta otra vez por la derecha el equipo rojinegro. Capazo ahora sí la toca para Rodríguez. Hacia el frente por la izquierda está Checo Hernández. Hacen escala, la dejan pasar y arranca Checo. Mano a mano por la izquierda contra Dita. Último tercio, corta hacia adentro. Lo persiguen dos. Cambio de frente por la izquierda. Abanico campo, la rechaza al centro. El Gary de pierna derecha le pegó. El disparo bastante desviado, morbido. El primer aviso fue rojinegro. Apenas 30 segundos. Iker, se animó Saldívar.
22: Y ciertamente no arranca la primera ocasión ofensiva de este partido para el equipo de casa, para el equipo comandado por Diego Martínez Coca. Hacer una mención, Oliver. En la formación táctica de Cruz Azul, ¿no? Parecía la previa de este partido que podía ser una línea de cuatro zagueros. Por lo menos en los primeros minutos de este partido parece son tres centrales. Lo de Guillardita por derecha, Gonzalo Piove por izquierda y como líbero, al menos en estos primeros minutos, cuando a Cruz Azul le ha tocado defender, lo de Mario García ahí entre el argentino y el colombiano.
21: Sale jugando Cruz Azul, pelota al pasillo central, primer tercio, la maneja Mauri García, conduce 10 metros con la pierna derecha, ya descarga por la derecha para Agustín Palavecino. Y el ex de Necaxa juega abierto para Rodarte. Recepcionó mal, lo van a apretar. Viene Rodarte, tiene que ir hacia atrás al primer tercio. Lo también presiona el Mudo Aguirre y por eso alcanza a puntear la pelota de forma correcta con Kevin Mier y los abucheos de la gente rojinegra. Sale jugando por la banda izquierda para que venga con la pelota Gonzalo Piovi. A la presión va Paulo Ramírez, por eso mete el servicio largo para Evere. Último tercio por la izquierda en el mano a mano contra Capazo. Recepcionó Evere, cortó hacia adentro. Levanta mirada, juega hacia Rotondi. Pico del área contra dos, extiende la pelota de pierna zurda. Ingresa al área Rotondi, juega para Evere pegadito a la raya por la izquierda. Contra dos, se ve enganchó y prefiere meterle pausa. Juega hacia atrás en corto para Omar Campos. Sale del primero, cambia de ritmo. Juega para Rotondi de espalda al arco. Ya encortó otra vez a Evere por dentro. Busca la pierna derecha. Parece recargón. Juega en corto para Paradela. Lo va a perseguir Rocha y por eso suelta la pelota hacia atrás por la izquierda para que venga Piovi. Levanta Globito otra vez. Omar Campos, último tercio, cambia de ritmo. Lo van a apretar entre dos en la marca. Por eso Campos se tiene que regresar. Circula hacia atrás para que venga el pisotón por parte de Gonzalo Piovi. Cambio de frente por la derecha. La bajodita con el pie derecho, a la presión el Mudo Aguirre, corta hacia adentro apenas cruzando el círculo central. Quien aparece por la derecha pidiéndolo es Agustín Palavecino, prefiere darle por la izquierda otra vez con Gonzalo Piovi, más hacia atrás al círculo de medio campo para Mauri García y con la parte entera del pie derecho juega para que venga Dita, apenas cruzando medio campo, a la carrera el Mudo Aguirre que parecía que lo sostenía. Dita juega de seguridad hacia atrás con Charlie Rodríguez, el capitán de este equipo que la va pisando, y ante una tibia marca del Gary Saldívar se apoya otra vez con a Mauri García completamente libre, llegando justo al círculo de medio terreno. La apertura por la derecha con Guillardita, que cambia un poco de ritmo. Ya juega en cortito para Palavecino. Se apoya hacia el frente. Buena anticipación por parte de Rodríguez. Juega para el Mudo. Hacia atrás para Saldívar. Levanta un globo. Parece largo en tres cuartos de cancha por la izquierda. Cruce defensivo de forma correcta. Fuerte choque de cabezas, pero no hay nada. Dice Jonathan Peinado Aguirre. Intenta salir Cruz Azul con Paradela. Taquito al medio terreno. Primero llegó Schlegel. Filtra hacia adelante en tres cuartos de cancha por la izquierda para Paulo Ramírez. La suelta para Checo Hernández. Enfrente de la banca de Joel Wicker. Recibe un empujón. Es falta. Tiro libre. En tres minutos y medio será balón parado para el Atlas,
22: así
21: que...
22: Y así la termina sancionando justamente el señor Jonathan Peinado Aguirre, que por cierto, Oliver, fue el árbitro central del partido que disputaron estos dos equipos en la fase regular del campeonato, recordando que en ese compromiso Cruz Azul venció dos goles por cero al Atlas. Situaciones importantes que me parece tenemos que mencionar de ese primer ataque de Cruz Azul. Une Cristian Evere, que se recargaba, es verdad, el día de hoy aparecerá por el carril central, se recargaron un poco hacia la izquierda y eso le permitía a Rotondi pisar zonas más importantes del campo. Ahí aparece aparecer como una especie de media punta. Ojo con eso a la hora de defender para el equipo rojinegro.
21: Van 6 de Atlas al remate, tiro libre por el costado izquierdo en 3/4 de cancha. A cobrar de pierna zurda se prepara Diego González, de pierna derecha Ferrarés con la comba hacia adentro. Uno al muro defensivo, González hace la pasada, será del brasileño Ferrarés que mete centro, primer palo, buscando la peinada del mudo. Llegó Dita primero, la pelota abandona el terreno y Jonathan Peinado Aguirre, después de dudarlo un poco, indica que es servicio de arco, saque de meta para Kevin Mier en 5 minutos del primer tiempo, los cuartos de final de ida de la liguilla del fútbol mexicano. Desde el Jalisco, Atlas tiene 0, Cruz Azul 0.
22: 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Por cierto, Oliver, en más datos del árbitro central, el día de hoy haciendo su debut en liguilla, el señor Jonathan Peinado.
21: Mira, no más wiki entonces. Capazo sale jugando por la derecha, pelota para Gustavo Ferrarés que conduce, lo aprieta Rotondi, picó Diego González al espacio, no se la quiso dar, prefiere cortar hacia adentro y jugar de seguridad con Rodrigo Schlegel. Ya la recepción y con la parte interna del pie zurdo encuentra a Jorge Rodríguez cargado hacia el costado izquierdo, filtra para Checo Hernández que va a tratar de encarar sí o sí a Jorge Rodarte, hoy habilitado como lateral derecho, obtiene apenas servicio lateral el equipo rojinegro. Y la duda de qué tanto puede pesar en el tema táctico uno y otro entrenador, uno como Diego Coca, que ha llevado a este equipo pues a liguillas, a las partes importantes de los certámenes. Parecía falta sobre el mudo, le quitamos el parece, es infracción, recargón sobre el exfutbolista de Santos, segunda infracción, segundo tiro libre para el Atlas en el costado izquierdo.
22: Y bastante similar justamente, ¿no? Por esa zona donde por momentos parece ser el Atlas puede ser un poco más incisivo. Va a aguantar Cruz Azul, al menos eso hemos visto los primeros minutos de este partido en cuestión de defensa en un 5-4-1. La saga central que ya habíamos comentado, el caso de Campos y Rodarte habilitados el día de hoy como carrileros, y ese medio campo por izquierda lo de Rotondi, por derecha aparece Paradela y por el carril central Charlie Rodríguez y también lo de Palavecino, dejando como único referente de ataque a Cristian Evere. Cruz Azul que se defiende, insisto, con un 5-4-1.
21: Dos al muro defensivo, tiro libre desde el costado izquierdo en 3/4 de cancha, de nueva cuenta de pierna zurda, el paraguayo Diego González, de pierna derecha Ferrarés, van cerro rojinegros al remate, todo Cruz Azul metido en propio terreno, indicación del juez central para que se cobre el tiro libre, allá va a venir el Atlas, viene Ferrarés con la comba hacia adentro, hizo la pasada, será González, mete centro, segundo palo, llegó el Gary de cabeza, no le pudo dar dirección de portería, la pelota le quedó un poco alta al canterano rojinegro, saque de meter un buen centro por parte de González.
22: Gran centro, justamente buscando el movimiento de su compañero a segundo palo, termina ganando la posición, había dos futbolistas de la máquina cementera ahí cercanos para hacer la marca, no se entiende ni el cabezazo, ciertamente Oliver no termina siendo el correcto, ni siquiera con dirección de portería.
21: Sale jugando Cruz Azul por la derecha, primer cuarto de cancha, Dita hacia atrás con Kevin Mier, queda casi siempre libre por la izquierda Gonzalo Piovi, que es el que tiene la libertad para salir un poco conduciendo con la pelota, le indica a Dita que adelante un poco y por eso Dita le hace caso y el balón libre para el número 4, va a llegar al medio terreno con bastante libertad, levanta la cabeza, 3/4 de cancha, pica por la derecha para el vecino, viene Dita, media luna, lo recargaron, falta, parece infracción, Jonathan Peinado Aguirre no la marcó de forma increíble. Sí, finalmente, más o menos rectificó Iker, avanzó Dita desde el primer tercio y llegó a la media luna rival.
22: Y sorprende la cantidad de metros, ¿no, Oliver? Que lo dejan conducir esa pelota, todo el conjunto rojinegro, ya prácticamente había llegado a 3/4 de cancha, ahí es donde lo terminan bajando, coincido completamente, ¿no? Parecía que la falta era evidente, tarda unos segundos el árbitro central en marcarla, pero al final del día se concreta esta infracción a favor de la máquina cementera de la Cruz Azul. Algo que me parece, el equipo cementero ha trabajado desde hace mucho tiempo, ¿no? El tema de la incorporación de sus centrales al ataque. En los primeros minutos de partido veíamos que Gonzalo Piovi se sumaba a esa línea de mediocampistas cuando Cruz Azul atacaba al conjunto rojinegro. Ahora es verdad, quizás con una situación un poco más aislada, pero era el colombiano el que se sumaba al ataque.
21: Vendrá el tiro libre de Cruz Azul afuera de la media luna, el balón recargado un poco hacia el lado derecho. Los posibles cobradores, José Paradela con el número 20. Va 1, 2, 3, 4, 5 de Cruz Azul poblando el área por si viene un servicio para complicar a Camilo Vargas. Parece que será toda de José Paradela. 3 al muro defensivo, silbatazo de Jonathan Peinado. Y al 8 busca el primero de la máquina. Paradela le pegó abajo. Y atrás. está Camilo Vargas, que no ofrece rebote. El disparo raso de Paradela. Hubo un desvío en el camino y Camilo Vargas, que parecía que se iba al lado izquierdo, alcanzó a recostar. Iker la tuvo el colombiano.
22: Y cuidado acá, que había un jalón de Guillermita sobre Camilo Vargas cuando quería salir rápido el cuadro tapatío. Acá Jonathan Peinado Aguirre para las acciones. Camilo Vargas, que sigue ahí quejándose un poco. Pedían inclusive tarjeta amarilla para el central colombiano. Al final del día no va a llegar a esta situación. En el tema del tiro libre, creo que esa termina siendo la situación que buscaba el futbolista de la Máquina Cementera de la Cruz Azul. Afortunado también Camilo Vargas, que alcanza a encontrarse con esa pelota y en un solo tiempo se queda con el esférico.
21: Le salió casi al mono Camilo, que ya iba hacia el costado izquierdo, y es que Dita medio lo recargó para evitar que llegara el contragolpe. Jonathan Peinado simplemente marcó la infracción. La tiene Gustavo Ferrareis en propio terreno, juega hacia atrás al pasillo central para Rodrigo Schlegel. La apertura es por el costado izquierdo para que venga Jorge Rodríguez. Levanta la cabeza, suelta servicio largo para buscar a Checo Hernández. Cabezazo defensivo de Rodarte, aleja la pelota. Será servicio de manos lateral que le corresponde al equipo rojinegro, y a realizarlo Jorge Rodríguez, que ha tenido un buen torneo con este Atlas. Ya la tocó para Checo Hernández, mete el cuerpo el canterano, contra dos, jala la pelota, la va cubriendo, perdió el esférico, la robó para Adela. No hay falta, suelta largo para Evere. Va a ser complicado para Evere poder ganar en el duelo físico, y ya no se diga por arriba, tanto con Rodrigo Schlegel como con Manu Capasso. La vuelve a tener el equipo de Diego Coca. Por la derecha Gustavo Ferrareis, va a llegar a tres cuartos de cancha, la pide pegado a la raya Diego González. Viene Ferrareis, mete centro al segundo palo, la pelota pica, se escapa, la vigila Kevin Mier. Tenemos saque de meta para la Máquina.
22: No ha encontrado la forma el Atlas de activar al Mudo Aguirre, ¿no? Porque lo ha intentado por el carril de la izquierda. Creo que la zona del campo, Oliver, donde ha sido más incisivo el cuadro de Diego Martín Coca, con un Checo Hernández que creo que está haciendo buenos primeros minutos, pero prácticamente poco y nada para el Mudo Aguirre lo que es este partido. Por cierto, del otro costado sí, recargándose mucho por izquierda en estos minutos el Atlas, pero prácticamente nada de Diego González hasta el momento en el partido.
21: Y que seguramente también buscarán la llegada de Pablo Ramírez, que es el otro más adelantado en el medio campo, porque se queda Rocha y el Gary Saldívar cuando Atlas presiona, y ese Pablo Ramírez el que se adelanta un poco en el tema de la presión. Dita por la derecha en el primer cuarto, suelta servicio largo, la bajó Evere al medio terreno, cabezazo defensivo para alejar la pelota de Ferrareis. Después Rocha encuentra por la izquierda Pablo Ramírez, gira sobre su eje, toca para el Mudo Aguirre, pasillo central, buen regreso de Amaury García, que quita la pelota sin ningún problema, y después la tiene Charlie, juega por la izquierda para Omar Campos, sale del primero, alarga la pelota, compromete y encuentra para Palavecino, que cambia de ritmo, barrida de Ferrareis. El brasileño cometió la falta, será tiro libre y solo lo deja en eso Iker. Ojo con el tema de las tarjetas, me parece que se le puede empezar a ensuciar un poco el partido si Jonathan Peinado no va a sacar amarilla en esta, no, pero me parece que el partido puede estar ahí ensuciándose un poco.
22: Deja claro, ¿no?, cuál va a ser la vara el día de hoy el árbitro central. Creo que tiene una situación favorable si el jugador de la Máquina Cementera para enfilarse, ¿no?, por ese carril izquierdo, pero creo yo por el momento del partido, el minuto además en el que estamos, sí, no se decanta por la tarjeta amarilla.
21: La tiene Charlie Rodríguez en tres cuartos de terreno, desahoga la presión por la derecha a la línea de medio campo para Jorge Rodarte, la pisa sin ningún problema, sin ninguna prisa el equipo de Cruz Azul, y ahora es Amaury García quien aparece con la pelota. Todo Atlas detrás del esférico defendiendo en propio terreno. Charlie la va a tomar al medio campo, lo aprietan entre dos, no tiene espacio, gira sobre su eje, conduce un poco, mete el taquito y se apoya para Rodarte, levanta la cabeza, va por dentro para Paradela, suelta servicio largo al callejón del área por la derecha, mete el cuerpo, Schlegel va contra Vélez, gana el futbolista de Cruz Azul y el rebote por la derecha será para el equipo de la Máquina en el servicio de esquina. Reclamaba tanto Manu Capasso como Schlegel, la hizo bien Evere y ocasionó el córner para Cruz Azul y que en 13 minutos.
22: Dos situaciones rápidas antes del tiro de esquina. Qué gran enfrentamiento está haciendo los primeros minutos, la búsqueda del espacio, ¿no?, entre Evere y los centrales, tanto Capasso como Schlegel. Y la indicación me parece en estos primeros instantes para el Atlas en tema de presión, ser muy incisivos en este sentido.
21: Cobran rápido para Adela, pico del área por la derecha, mete centro. Evere la baja, manchón penal, Evere la puntea, juega hacia atrás, media luna, Dita no le quiso pegar, desahoga hacia atrás al medio campo, la va a tener Omar Campos, desahoga por la derecha para José Paradela, de zurda mete el cambio de frente por la izquierda, Charlie de una mete servicio colgado a la media luna, el cabezazo defensivo es de Capasso, prolonga Pablo Ramírez, después con la pierna zurda Diego González, y por la derecha el Gary Saldívar amagaba con meter el trazo largo y prefiere salir jugando por dentro para Paulo, para Aldo Paul Rocha, y después la vuelta es por la izquierda, primero con Jorge Rodríguez y después para Sergio Checo Hernández, apenas cruzando la línea de medio campo, no puede encarar a Rodarte y por eso Cerezo, toca sin ningún problema para Jorge Rodríguez, después para Rocha, y el capitán indica que vayan hacia adelante. La vuelta es por la derecha para Ferrareis, la pide pegada a la raya González, se desmarca, balón para él, llega el paraguayo, callejón del área, se cruza Piovi y de pierna zurda rechaza cuando en la carrera parecía que ganaba el paraguayo. Será lateral para Atlas en tres cuartos de cancha, buscando a Diego González, que llevan tres ocasiones en que hace el pique a la espalda de Omar Campos. La va a tener Capazo al medio campo otra vez para Gustavo Ferrareis. En el apoyo estaba Aldo Rocha, prefiere jugarla por la derecha, primero con el Gary Saldívar, otra vez hacia atrás con el brasileño, y el futbolista de Puebla desahoga y toca en corto para Rocha. La vuelta por la izquierda para Jorge Rodríguez, escalonado estaba Checo Hernández, la pelota para él. Wiki le pide a Rodarte que llegue a la presión, servicio largo rebotado para el Mudo en el callejón del área, por la izquierda se cruza Willardita de forma correctamente el cuerpo, abraza que de meta. Son 15 del primer tiempo, los cuartos de final de ida. Desde el Estadio Jalisco, Atlas tiene 0, Cruz Azul 0.
22: 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Para complementar, Oliver, lo que decíamos de la presión del Atlas en estos instantes, mucha labor de sacrificio, me parece, de Paulo Ramírez. Se ha visto, y además sacrificio en cuestiones ofensiva y defensiva. La presión se acercaba hace algunos momentos con Checo Hernández para pedirle la pelota, y de esos tres mediocampistas que mandó a la cancha el día de hoy el Atlas, el que más adelantado está en este partido.
21: El cruce defensivo de Rodarte por la derecha, el primer tercio, alejó de cabeza, después para Adela, no se mete en problema, revienta de pierna zurda del lateral para el equipo rojinegro por la izquierda en el último tercio de terreno. A realizarlo Jorge Rodríguez, se le acerca Checo Hernández al área, está al primer palo el Mudo Aguirre, también hacía el apoyo Pablo Ramírez, pelota del Mudo que va a recepcionar de cabeza, va contradita, pegadito a la raya final, ya juega para Checo Hernández ante la marca de Paradela, quiere bailotela el canterano atlista, corta hacia adentro, cuelga centro, cabezazo defensivo de Piovi, alejando la pelota, Vélez recepcionaba de espalda al arco, le compró la infracción Jonathan Peinado Aguirre, estilo libre que le pertenece a Cruz Azul, la falta la realizó Rodrigo Schlegel, un equipo de Cruz Azul Iker que pudo cortar esa mala racha que tenía contra Necaxa apenas el fin de semana anterior, 4-1 le termine ganando. Mucha gente se fue con la finta por el 4-1 que lució Cruz Azul, la verdad es que fue un partido no tan brillante del equipo de la máquina, sin embargo, saque el resultado, pero como visitante le cuesta un montón a Cruz Azul ganar, desde marzo no se llevan un triunfo.
22: Justamente eso, no tiene prácticamente dos meses sin ganar, es verdad, en únicamente Liga MX son solo 4 partidos, pero para lo que estaba jugando este Cruz Azul al inicio del campeonato, sí llama bastante la atención. En otros temas, Oliver, te mencionaba, ¿no?, en la previa de este partido, la labor del Atlas, ¿no?, que va a ser muy importante, no solo llevarse la ventaja en este compromiso, sino mantener a raya Cruz Azul, si se puede que no anoten en este compromiso, algo que va a ser sumamente complicado. Hasta antes de este compromiso, Cruz Azul, en lo que va de esta campaña 25-26, ha jugado 38 partidos de Liga MX, 35 de esos 38 partidos, la máquina cementera de la Cruz Azul ha hecho por lo menos un tanto.
21: Y en contraste, Atlas fue el equipo que más ceros colgó en el torneo, no es poca cosa con el equipo que tiene Diego Coca. Schlegel de cabeza de nueva cuenta, vuelve a alejar Evere con lo suyo, a pesar de no ser tan alto como las dos torres que tiene Atlas, ha empezado a incomodar al equipo rojinegro cada vez que busca a Willardita o Kevin Mier los servicios largos. La tiene el número 4 de Cruz Azul, juega por la derecha al medio terreno para Jorge Rodarte, levanta un globo, cabezazo defensivo de Jorge Rodríguez, después Evere lucha en la presión, va a tener servicio de manos otra vez el equipo de la máquina cementera de Cruz Azul. Evere se la va a dejar a Jorge Rodarte para realizar el servicio de manos, se le acercaba Palavecino, también lo hacía José Paradela y Charlie un poquito atrás, finalmente Rodarte la estudia un poco, se la piensa, y ante un equipo rojinegro muy compacto ya juega para Evere, callejón del área, evolución de Palavecino, Evere línea final, mete a centro, termina siendo cambio de juego por la izquierda, la bajó de pecho Omar Campos, pito del área, le van a hacer la pasada, Campos se encontró hacia adentro, buscaba el autopase, falta afuerita del área, infracción, la marcó Jonathan Peinado Aguirre, 1 metro afuera del área, ya se lo había quitado Omar Campos, y será tiro libre para Cruz Azul. Iker, ¿cómo la viste?
22: Dos cosas, a ver, nos queda un poco lejos, pero yo de primera sí, me parece que la falta existe, y también había ciertas dudas, creo que termina siendo fuera la falta, coincido completamente con la marcación del señor Jonathan Peinado Aguirre, acá nos confirma la producción que sí termina siendo fuera la infracción, y yo me quedo con la marcación del árbitro central, pisotón de Diego González, lo que termina siendo el futbolista paraguayo. Antes de que se cobre este tiro libre, me parece bastante interesante lo que está haciendo Ever en este partido, porque a pesar de que el dibujo táctico, ¿no, Oliver?, lo posiciona en el carril central como ese referente de ataque, pues no está pisando esa zona, no se bota mucho, sobre todo por el carril de la derecha, hace que salga tanto Schlegel como Capazzo, y eso le está dejando abierto el espacio por el centro del campo para que aparezcan otros futbolistas, sobre todo pisando esa zona, tanto Rotondi como el propio Paradela.
21: Será tiro libre para Cruz Azul en el pico del área por la izquierda, Charlie, y también Palavecino en el diálogo, dos al muro defensivo por parte de Atlas, van cinco de Cruz Azul buscando el remate de cabeza, y toda será del exfutbolista de Necaxa, José Paradela. Finalmente será Palavecino, y al minuto 19 busca Cruz Azul en 1-0. Indicaciones de Camilo Vargas, y el batazo, llega el impacto, Camilo. Impacto fuerte a la base del palo derecho, rechazó al centro el colombiano y después vino el rechace, cerca Palavecino de sorprender, cerca Cruz Azul del 1-0.
22: De primera, Oliver, me parece hay un rebote justamente en la previa a ese remate que complica aún más la tajada de Camilo Vargas, que aunque es cierto que va a primer palo, por el tema de la potencia es bravísima, tiene cuestión apenas de pocos segundos para reaccionar, el arquero colombiano lo hace de forma impecable, la primera gran atajada de este partido, Oliver.
21: Omar Campos, servicio de manos por la izquierda, ya lo realizó con Charlie, devolución para Omar, va contra Diego González, lo encara, busca la línea final y el autopase, apenas obtiene servicio de manos el Cruz Azul, que empieza ya a ser mejor en la cancha del Jalisco. De la cuenta, el futbolista de Santos a realizar el servicio de manos en el área, la esperaba Rotondi, también Evere, el balón le llega a José Paradela, antes Jonathan Peinado dice que se tiene que repetir el servicio de manos porque había dos esféricos en el terreno, y ahora sí da el visto bueno, otra vez Omar Campos, se le acercaba a Piovi, también lo hacía Paradela, prefiere jugarla hacia atrás con Amaury García, levantando la cabeza en los tres cuartos de cancha, se apoya de seguridad para Willerdita, la presión, salta el mudo Aguirre, y para no meterse en problemas, toca en corto para Kevin Mier, la salida otra vez con Amaury García, Atlas que se dedica simplemente a ver cómo pasea la pelota Cruz Azul. A todo esto son 20 del primer tiempo en la cancha del Jalisco, los cuartos de final de ida de la liguilla, Atlas 0, Cruz Azul 0.
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21: Arranca otra vez al medio terreno, Amaury García la pide por la derecha en el último tercio, Paradela también lo hacía en tres cuartos de cancha, Palavecino, finalmente pelota de Agustín, juega por la derecha para Rodarte, encontró a Palavecino que se equivoca, arranca Sergio Hernández, costado izquierdo, tres cuartos de cancha, corta hacia adentro, filtra, buscaba el espacio del mudo Aguirre, que este último picó al costado derecho cuando se abría el camino, en una equivocación de Cruz Azul en la salida, Iker parecía oportunidad interesante para Atlas, se equivocó Checo.
22: Y que no sé si estés de acuerdo conmigo, pero creo que esto es a lo que puede y va a intentar apelar el Atlas, cuando puede recuperar la pelota con una buena presión, que puede hacer, ¿no? En el primer cuarto del terreno de juego, recuperar, obligar al error en salida de la máquina cementera de Cruz Azul, y a partir de ahí agarrar mal parado al equipo de Joel Wiki, porque en el tema de la generación le está costando muchísimo, si no es por un error provocado por la presión, creo que va a ser bastante complicado para el Atlas.
21: Paradela, callejón del área por la derecha, negocia, parecía córner, finalmente el árbitro entrega saque de meta, fue Aldo Rocha en la presión a tratar de ganar por elevación, finalmente el último en tocarla fue el futbolista de Cruz Azul, y habrá servicio de arco que ya tendrá Camilo Vargas, un estadio Jalisco que en la zona de la cabecera norte presenta totalidad, en las butacas, en la zona baja prácticamente lleno, en la zona poniente, enfrente de las bancas, una muy buena entrada, en la parte de arriba, la cabecera sur, en estos momentos la que defiende Kevin Mier, en ese arco es la cabecera y la zona donde menos gente hay, ataca Atlas, costado de la derecha, servicio muy largo para Gustavo Ferrareis, ya no la pudo rescatar el brasileño de cabeza, y es acérrico de manos que tiene Cruz Azul, Palavecino al medio campo, se equivocó en el pase, la va a tener Aldo Rocha, cruza medio terreno, el mudo Aguirre le esperó demasiado, perdió el esférico, lo anticipó muy bien a Amaury García, después gira sobre su eje Paradela, el árbitro estorbaba un poco, por eso se queja la gente tanto de Atlas como de Cruz Azul, dicta con el esférico en el pasillo central, apenas en terreno propio, la pelota la va a tener Gonzalo Piovi de pierna zurda, y juega por la derecha para Willerdita, la indicación de Joel Wiki buscando el espacio con Paradela, picar a ese costado de la derecha, la va a tener el exfutbolista de Necaxa, busca la pierna zurda, tiene que tocar hacia atrás, Atlas parece, Iker no tiene prisa y no tiene problema en esperar contra Cruz Azul, así ha planteado el juego contra Tigres, contra América, y le ha salido, cambio de ritmo de Rotondi, pasillo central, lo recargaban, entrega para Evere, la puntean, rebote con Palavecino, filtra pelota por la derecha para que venga apareciendo Jorge Rodarte, pegadito a la raya contra Jorge Rodríguez, amaga con el servicio en corto para Palavecino.
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21: Rebote paradita por la izquierda, hacia atrás al medio campo para Omar Campos, y el número 3 levantando mirada, va a cortar hacia afuera, extiende para Charlie, el capitán, ante la presión del Mudo, la suelta hacia atrás, otra vez con Amaury García, después la va a tener para Adela, más hacia atrás con Willardita, y todo va a terminar en los pies del número 4, Dita. Abre por la derecha para Paradela. Atlas medio se anima a ir a la presión. Y en esa de Rotondi me daba la sensación de que podía ir por la izquierda, ¿cierto? Busca enganchar para que le quede el camino libre. Y el balón le queda. Su perfil menos hábil se nota en el disparo, Iker. Y para no meterse en problemas, muy bien Camilo Vargas. Todo surge de un servicio de manos que obtiene Cruz Azul, que se anima a rodarte, que madruga el equipo rojinegro, que se quedan pidiendo balón para el equipo rojinegro. Y ahí Cruz Azul aprovecha. Muy bien, la robó el Mudo, último tercio, pasillo central, puede tocarla para Rocha, jugó hacia atrás para el capitán, lo aprietan entre dos, está muy ágil Cruz Azul en la presión, roban siempre la pelota, será esférico de manos para Atlas por la derecha.
22: Pero otra vez, cuando se emociona el Atlas y cuando parece ser que tiene posibilidad de ataque, Oliver, todo nace con base en un error de Cruz Azul, ¿no? Sí. No está siendo muy dúctil el equipo de Diego Martín Coca en un tema con la pelota, ¿no? Al inicio del partido, cosa de los primeros 5-7 minutos, pudo rebasar los 3/4 de cancha. Ahora ya estamos hablando que casi de 20 minutos, donde el Atlas no pisa esa zona del terreno de juego.
21: Ya tiene en zona baja Rodrigo Schlegel, le pide el apoyo a Paulo Ramírez, será balón del número 15, el canterano rojinegro, ya juega abierto por la derecha para Manu Capasso, pegado a la raya Ferrarés, cambio de frente por la izquierda, González que se cambia de lado, el balón pique, se escapa muy largo para el futbolista paraguayo que en esta última intentó aparecer en el costado izquierdo, ya regresará a su posición original y todo terminará en los pies de Kevin Mier, que tiene saque de arco. El arquero colombiano ya juega por la derecha al primer tercio con Willardita. Después para Rodarte, la presión es de Jorge Rodríguez. Salta largo para Bere, cabezazo de Schlegel. Después para Adela, buscaba prolongar, se quejaba de una falta, no hay nada. Allá viene el Atlas, cambio de ritmo por el centro con el Gary Saldívar. Extiende por la derecha para González, para Adela que no se levanta en el terreno. Arranca Ferrarés, busca el cambio de ritmo por la derecha, último tercio. Ante la marca de Campos, juega hacia atrás, Pablo Ramírez, larga distancia, filtra buscando al Mudo Aguirre. Llegó primero Gonzalo Piovi, acá parece que se detendrá el partido porque Paradela parece que es de consideración. Iker, no se levanta el futbolista de los Rayos.
22: Que si me preguntas a mí, creo que sí le pegaban y sí había contacto por parte del futbolista del Atlas sobre Paradela. Creo que no está fingiendo ni mucho menos, ¿no? El exfutbolista del Necaxa. Acá ya llegan dos elementos del Atlas para pedirle que, bueno, se reincorpore. Aprovechaban justamente algunos futbolistas de la máquina cementera de la Cruz Azul para dialogar con Jonathan Peinado. También el caso de Aldo Rocha, y bueno, creo que la falta sí existe, ¿no?
21: Existe, para mí es de amarilla y está ahí en la rayita. Si Pablo Ramírez le da un poquito más arriba del tobillo, incluso era jugada de revisión. Yo creo que es falta y era de amarilla. Acá Jonathan Peinado, ni siquiera la marca, no le pueden decir que es de amarilla si no marcó la infracción, pero estuvo muy cerca de que esa amarilla se convirtiera en naranja, casi roja. No se reanuda el partido. Paradela entiende que es un contacto de consideración y entonces, mientras más pase el tiempo, le das más chance al VAR de que pueda venir alguna revisión. Parece que todo terminará simplemente en infracción, pero se arriesgó sin necesidad Pablo Ramírez en ese contacto.
22: Que entiendo que Pablo Ramírez está viviendo con muchas ganas, ¿no?, lo que está haciendo este partido. Te lo platicaba, ¿no?, de los futbolistas que aparecen en el medio campo del Atlas. En el tema de la presión, es el que más metros recorre justamente para tratar de recuperar la pelota. Vive a otro decibel el partido, pero que no le cueste eso. Sabemos que además es un futbolista muy joven, que es su primera experiencia como tal en la liguilla del fútbol mexicano. Que no pierda los estribos, ¿no? Mucho partido, mucha oportunidad de recuperar la pelota. Acá sí se salvó de la tarjeta amarilla.
21: Y que también ese es otro factor. Si bien es cierto, Atlas cuenta con Camilo Vargas, cuenta con Ferraris, que de alguna manera en Puebla también tuvo ya participación. En la liguilla está Aldo Rocha, el Mudo Aguirre, Diego González, aunque Diego tampoco ha jugado liguillas. Del otro lado, en Cruz Azul, tienes a Kevin Mier, tienes a Dita, tienes a Piovi, tienes al propio Charlie, tienes a Paradela, Palavecino. Es decir, en cuanto a tus armas, ya saben los de Cruz Azul cómo es enfrentarse a este tipo de circunstancias. En Atlas, para muchos es nuevo esto que están viviendo en los cuartos de final de ida, y ahí también, Iker, puede haber una diferencia marcada en cómo se pueda definir la serie, en las ansias que pueda tener Atlas y en la calma y tranquilidad y experiencia que pueda tener Cruz Azul.
22: Entender, ¿no?, que además de este partido te va a quedar todo el compromiso en el Estadio Banorte. Sí, lo vamos a mencionar. Si el Atlas quiere estar en semifinales, me parece imperial llevarse una ventaja el día de hoy. Decías, después de esta,
21: viene Diego por la derecha, se cruzó Piovi, aleja de zurda, lateral para el Atlas.
22: Decías el nombre de Aldo Rocha, bajita la mano. Este es su partido número 35 en liguilla de Aldo Rocha. Estaremos haciendo el desglose más adelante, pero un mediocampista que, insisto, a lo mejor infravalorado para muchos, hoy partido número 35 en la fiesta grande del fútbol mexicano.
21: La tiene Atlas, costado izquierdo, último tercio, Checo Hernández enganchó, Callejón del área, contra dos, mete centro, el Mudo de...

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1: Presión y ahora sí, el mudo salta largo, servicio largo por la derecha, el pecho de Palavecino, la persecución es de Rocha, la pelota finalmente será de Cruz Azul en servicio de manos, apenas aplaude Diego Coca, que está fuera de la banca rojinegra, los dos técnicos bastante motivados, muy encendidos, muy metidos en el juego, tanto Coca de un lado, como Joel Wiki del otro en Cruz Azul, paradela de cabeza, juega hacia adelante en tres cuartos de cancha para Rotón, dice Cruz Schlegel, y la tiene Camilo Vargas.
2: Y si te parece, podemos hacer la comparativa, ¿no? Ahora, entre los dos técnicos, después de ese trazo largo.
1: Servicio largo de Camilo, rechaza Mauri García, rebote por la derecha, Gustavo Ferrarés, que ya la va a controlar, pegadito a la raya, regresa la pelota hacia atrás, primero con el Gary, después para Diego González y el paraguayo al medio terreno para Saldívar. Y el canterano atlista juega por la izquierda para la incorporación de Rodrigo Schlegel. La pide abierto Jorge Rodríguez, también lo hacía Checo Hernández. Pelota de Rodríguez, la pide el canterano atlista, busca de pierna zurda Jorge y como no tiene a nadie, prefiere tocarla para primero Capazo, después con Schlegel, posteriormente para Rocha y amplía el terreno por la derecha para Gustavo Ferrarés, que no cambia de ritmo. Quiere filtrar por el mudo Aguirre, balón al espacio, llegó al rincón del campo, lo persigue a Mauri García. Busca la pierna zurda el mudo a ver si negocia algo contra dos. Fue complicado pasar y el mudo recibe una falta de la nada, consiguió balón parado, sacó agua de las piedras y además Iker, tenemos la primera tarjeta de amonestación acá, me parece una falta totalmente infantil porque el mudo estaba ahogado.
2: Sí, se termina equivocando acá el futbolista de la máquina cementera de la Cruz Azul, que termina siendo Campos, justamente lateral por izquierda, el amonestado, sobre todo por lo que decías del mudo Aguirre, que a ver, también creo que lo tenemos que mencionar. En relación a lo poco que se ha visto el futbolista mexicano por el centro del terreno de juego, creo que se ha empezado a botar un poco más. Esto lo entiende el exfutbolista de Santos Laguna, próximo a regresar a la comarca lagunera, y por eso ahora salía un poco de su posición para buscar la pelota. En ese sentido, ahora cuando sigue tirado en el terreno de juego el mudo Aguirre, también sucede algo similar del otro lado con Cruz Azul. Mucha libertad para los mediocampistas o los que están en esa línea de la zona de motores para pisar los tres cuartos de cancha. Hace cuestión de minutos aparecía Charlie Rodríguez por la izquierda, dejando la posibilidad que Rotondi apareciera por el centro. Entonces, creo que en esa parte también se le está complicando mucho al Atlas, ¿no? Porque tanto por fuera como por dentro, con los movimientos que está manejando esa línea de mediocampistas y el propio Bere, en estos minutos de partido se le complica bastante al cuadro rojinegro en zona de defensa.
1: No se levanta el mudo Aguirre, si bien es cierto que lo trompica Omar Campos, me parece muy barata la tarjeta de amonestación. Acá en el medio campo, Pablo Ramírez le metió un pisotón a Paradela, ni siquiera marcó infracción y acá sí amonesta al futbolista de Cruz Azul y le regala un tiro libre a Atlas en una zona bastante comprometida. Desde el rincón derecho prácticamente será como un córner. Con la comba hacia adentro buscará Diego González sorprender de pierna derecha Ferrarés, pero parece que será todo del paraguayo. Dos al muro defensivo, va uno, dos, tres, cuatro, cinco, seis de Atlas y uno al rebote en la media luna. Será toda de González, se anima la gente rojinegra en el Jalisco buscando el 1-0. Silbatazo de Jonathan Peinado, Aguirre vendrá Diego González a pegarle de pierna zurda. Desde el rincón derecho del campo González mete centro. Será córner, busca Baldo Rocha, la termina tocando un futbolista de Cruz Azul y por consecuencia es tiro de esquina. Balón parado para el equipo rojinegro en 38 minutos, sigue insistiendo el equipo de Coca, se anima la gente rojinegra en el Jalisco buscando alentar a su equipo que hace 3 años no estaba en esta instancia. Ferrarés busca la pierna derecha para cobrar el córner, se le acerca Diego González, se mantienen los 6 atletas buscando el remate, defiende todo Cruz Azul, finalmente parece que será balón del paraguayo con la comba hacia afuera para pegarle de pierna zurda, para tratar de estorbar, está escalonado José Paradela. Indicación de Jonathan Peinado, Aguirre que se juegue, Diego González va a colocar el centro, allá viene el paraguayo, mete servicio, segundo palo, el remate abajo, área chica, la saca Vita, después aleja para vecino, la va a tener Charlie, juega por la derecha para Paradela, al primer tercio, a la presión Diego González y Paradela de forma inteligente la va a guardar, pero se equivoca en el servicio levantado, la robó Ferrarés, tocó para el Gary Saldívares, alta sobre el número 6 del Atlas, tiro libre para el equipo rojinegro.
2: Y cuidado porque sigue alcanza a enganchar en esta sintonía lo de rodar.

0: Carter, Gary Saldívar termina cayendo, otra tarjeta amarilla, Oliver.
1: Charlie.
0: Para Charlie Rodríguez, que llega por los reclamos, no es el futbolista que comete la falta como tal, pero sí es el segundo amonestado en esta sintonía, recordando lo de Omar Campos hace cuestión de minutos. La labor del Atlas importante para recuperar la pelota después de que parecía podía armarse un contragolpe por parte de la máquina y después terminando recibiendo la infracción acá.
2: La gente se empieza a animar en el Jalisco. Atlas ha tenido los últimos 5 minutos, pues más o menos, el balón en terreno de Cruz Azul, todavía sin incomodar el arco de Kevin Mier. El tiro libre vendrá desde los tres cuartos de cancha por el costado izquierdo. Al muro defensivo se va a colocar José Paradela. De zurda, Diego González, y de derecha, de nueva cuenta, Gustavo Ferrarés. La máquina coloca a la línea defensiva al inicio del área grande. Van 5 de Atlas buscando el remate. Jonathan Peinado Aguirre, que va y dialoga con algún futbolista de Cruz Azul, entre ellos Guillerdita, en el intento de forcejeo con Capazo y Schlegel. Y llama justamente a uno de los futbolistas de Cruz Azul, a uno de los del Atlas. No sé si le están hablando.
0: Ahí le dice.
2: ¿Qué pasa ahí? ¿Qué?
0: Le dice el abanderado.
2: ¿O se equivocó de tarjeta o qué? ¿Va a ir al VAR?
0: Parece ser, a ver, le pedí acá al abanderado número uno, el señor Leonardo Javier Castillo, que aguantara un poco. Parece ser una cuestión de la tarjeta que se termina equivocando. Sí. Es que era Rodarte el que cometía la falta. Sí. Y le había sacado la tarjeta amarilla a Charlie Rodríguez, se lo decía, ¿no? Parecía, llegaba por reclamos. Así que bueno, se equivocó el árbitro central, la tarjeta amarilla entonces corregimos, termina siendo para Rodarte. Ya los dos carrileros de Cruz Azul amonestados, cuidado con eso.
2: Perfecto, tiro libre por la izquierda, González a cobrar de pierna zurda, con el efecto hacia afuera, busque el Atlas colocar el centro y encontrar el primero, servicio malísimo de Diego González, cabezazo de Charlie, aleja la pelota al servicio de manos por la derecha, será para el equipo rojinegro, que por lo menos va a tratar de descansar con el esférico en la recta final de la primera parte. Ahora le toca a Cruz Azul tratar de defender sin la pelota. A realizar el servicio de manos Gustavo Ferrarés. Al área se encuentra el Mudo Aguirre, prácticamente al manchón penal. Al primer poste, Paulo Ramírez, y en el vértice está el Gary Saldívar. La pelota será de Paulo. Desahoga por la derecha para Ferrarés. Hacia atrás para el Gary. Devolución para el brasileño. Y Gustavo puntea la pelota. Otra vez con Saldívar. En tres cuartos de cancha va a buscar la pierna zurda. Lo van a incomodar en la presión. Y si la pierde, será contragolpe de Cruz Azul. La perdió. Y finalmente Paradela intentó puntear. El rebote para Charlie en el pasillo central. No se apura. Piovi, qué buen servicio por la izquierda. Rotondi, bandera abajo, último tercio, va al cruce, muy bien Schlegel, gana de cabeza y después el Gary se barre, arriesgando un poco, primero Paradela, después Rotondi, la quiso puntear, Rotondi en el suelo, se barre, pareció una falta en ofensiva, es de lo que se queje la gente de Atlas. Jonathan Peinado dijo que no hay nada, el Mudo la retiene al medio campo, lo persigue Gonzalo Piovi, es falta, se empieza a ensuciar el partido, y van tres tarjetas de amonestación, Iker, para Cruz Azul.
0: Sí, termina cayendo la tercera tarjeta de amonestaciones para Gonzalo Piovi, ahora, cuidado, porque ya tres de los 5 zagueros de la máquina cementera, Oliver, están amonestados en cuestión de 5 minutos, lo que termina pasando, y todo creo que se enciende.
2: Las ha vendido muy baratas, ¿no?
0: Porque el listón parecía que estaba más alto, ¿no?, al inicio del partido, sobre todo con esa de Pablo Ramírez.
2: Ya amonestaron a uno de Atlas también,
0: que estaremos confirmando de quién se trata. Rodríguez, a final de cuentas, el camiseta número 25. 4 amonestados entonces en estos primeros casi ya 45 minutos de partido, y todo se enciende a raíz de un manotazo en la cara que recibe Schlegel, que por cierto sigue tendido en el terreno de juego, a partir de una pelota que disputaba con Rotondi. Se encienden las acciones, llega la falta por parte de Gonzalo Piovi, y acá es donde terminan cayendo los últimos 2 amonestados. Se le va el partido, creo yo, en los últimos minutos. Le urge no solo al Atlas, creo, para recalcular algunas cosas, sino al árbitro central, que se acabe los primeros 45 minutos, al menos. Oliver, lo que te decía, sí parece ser que le está pesando un poco el entorno. Recordemos que está debutando el día de hoy el árbitro central.
2: Y es que también la entrada, primero la barrida, porque acá se queja de un contacto en el rostro, me parece, Rodrigo Schlegel, pero sí. Después la entrada es bastante riesgosa, porque el futbolista de Cruz Azul va con las dos piernas por delante. Si bien es cierto, en una busca el balón, en la otra se lleva puesto al futbolista rojinegro. Y luego acá, Schlegel inteligente, una para bajarle al ritmo, porque ya Cruz Azul ya no pudo encontrar la pelota en los últimos minutos, eso le conviene más a Atlas. Y después, tratando de, como el partido se le está yendo de las manos al árbitro, ya cualquier contacto, Iker, en el rostro, en el pie, en una entrada, los futbolistas se van a quedar tendidos. Una, para tratar de provocar la tarjeta, y otra, pues para ver si el VAR medio entra en conflicto un poco y a ver si buscan alguna revisión. Por eso me parece que Schlegel sigue tendido en el terreno de juego. De los últimos seis minutos se ha jugado, me parece, uno y medio.
0: Y a ver, no es por faltarle al respeto al señor Jonathan Peinado, pero... creo que también los jugadores saben, ¿no? Cuando tienes, ejemplo, a un César Arturo Ramos enfrente, que es un árbitro de jerarquía,
2: y lo va sabiendo,
0: en el fútbol mexicano, va sabiendo que le puede pesar un poco el entorno, y acá lo vemos, ¿no? Los futbolistas ya se terminaron por adueñar del término de este partido. Creo que sí, al árbitro central, al arbitraje como tal, le urge que termine esta primera parte.
2: Bueno, pues ya se va a reanudar el partido en el medio terreno, llegando casi a los 45 minutos. Nosotros les damos las gracias por acompañarnos a través de TUDN Radio, en Facebook, en YouTube, bajo la producción de Max Andalón, en las redes sociales, Ernesto Quijas, en los comentarios, Iker González, un servidor, Oliver Figueroa. Mueve Saldívar, buscando por la derecha al Mudo Aguirre en el último tercio, no pudo peinar la pelota, se la va a quedar Kevin Mier en su respectiva área chica, y el arquero colombiano va a tener la pelota, espera la presión del Mudo Aguirre para sostenerla sin ningún problema y que tenga salida libre por la derecha, primero con Guillerdita, extendido bien abierto por la derecha, Rodarte juega hacia atrás con Kevin Mier, que acá en el Jalisco se equivocó dos veces el torneo pasado, y acá también se equivoca en el servicio largo. Paulo Ramírez ya no pudo contra lo, le quitan la pelota, arranca Cruz Azul, pase por la derecha, Vélez, último tercio, cortas adentro, levanta cabeza, le hacen la pasada de Vélez, extiende un poco la pelota, la larga, juega por la izquierda para Rotondi, último tercio, va a buscar la pierna zurda, mete a centro, colgado a segundo palo, regreso de Checo Hernández, aleja la pelota de cabeza, rebote con Palavecino, levanta mirada, la pide en la media luna Charlie, a segundo palo Vélez, el balón por la derecha para Rodarte, devolución sobre la raya para Palavecino, pero el balón abandona el terreno, será esférico que tenga el equipo rojinegro,
0: y
2: que...
0: Y pesó ese error, ¿no? Delante de la línea del medio campo, porque parecía que el Atlas, en relación a los últimos cinco minutos que se ha visto mejor en el terreno de juego, podía armar ese contragolpe. Lo de ver, creo que ha bajado un poco su importancia, su peso en este partido, ya no está tomando tan buenas decisiones, pudo sumar a más en esta última.
2: Palavecino, en tres cuartos de cancha, por la derecha, Evere picaba el espacio en el callejón del área, filtra Palavecino de forma comprometida, llegó Schlegel, le marcan posición adelantada. Es lo que señala el árbitro asistente. Por cierto, me parece que fueron seis minutos,
0: ¿verdad? Más este partido.
2: Perfecto. Seis minutos lo que se adiciona en este primer tiempo, donde no le ha pasado mucho al juego, mucha intensidad, sí, los dos equipos tratando de imponer sus condiciones, pero Iker, la realidad es que el partido, en cuanto a emociones, pues muy, muy carente. La va a tener el Gary Saldívar en el pasillo central, al primer tercio de cancha, ya juega por la izquierda para Aldo Rocha, da las indicaciones con Checo también para Jorge Rodríguez, pelota para este último, busca la pierna zurda, se quita la marca de Paradela, a la barrida de forma limpia, Palavecino se queda con el esférico, arranque, Vere, cambia de ritmo, autopase, lo va a perseguir Rocha, por la banda derecha lo ahogan entre cuatro, Vere, que bien punteo de pierna zurda, juega el pasillo central, Paradela levanta mirada, no lo apoya nadie, jugó para Rotondi, media luna contra dos, Rotondi, rebote, Paradela, Rotondi, gol,
1: rojinegro en la media luna, tras un Rotondi que se quitó dos de encima, a los tumbos, Paradela incomodó, y de zurda, la puso abajo, imposible para Camilo, que se tendió sobre su lado derecho, y sobre el final del primer tiempo, la máquina que ha sido mejor en la primera parte, ya le está ganando con justicia, 1-0 al Atlas.
0: Y consigue su tercer tanto de este campeonato, Rotondi, con una jugada que me parece tenemos que platicar, lo de Vere, que lo hemos dicho, botándose a lo largo de este este partido. Aparece ahora pegadito al carril de la derecha, gana muy bien la posición otra vez como normalmente ha aparecido en este compromiso, de espaldas a la portería, da una media vuelta fantástica con esa vía, consigue conectar con Rotondi, que lo decías en el relato, parecía ya se ahogaba en la jugada, había recuperado la pelota el conjunto rojinegro, le vuelve a caer al cuadro de la máquina cementera, remata de primera intención Rotondi. Es verdad que el esférico sale prácticamente al centro de la portería después de esa media vuelta, y me parece lo que le juega en contra Oliver a Camilo Vargas es que no se la espera. Ya cuando reacciona el futbolista colombiano fue bastante tarde, y ya cuando agonizaba la primera parte, justicia me parece, Cruz Azul ya lo está ganando 1-0.
2: El Mudo Aguirre va contra Dita, buscó cubrir la pelota, reclama el Mudo, pedían infracción. Ha sido bueno el duelo defensivo tanto de Dita con el Mudo, la va a tener Kevin Mieri sobre el final del primer tiempo, en una gran pelota por parte de Palavecino para Rotondi, que se animó a cambiar de ritmo en el último tercio, premio a un futbolista que lo ha intentado en Cruz Azul. Gonzalo Piovi suelta servicio largo por la izquierda buscando a Cristian Evere, cruzamiento por parte de Manu Capasso, en Lowe's encuentra las marcas más confiables para Pros, para completar los 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En la asistencia prácticamente de paradela para Rotondi, que venció a Camilo Vargas, imposible para el colombiano. Y acá Iker también, la concentración, los partidos duran 45, 51, 95 o hasta los 100. Y se confió Atlas en el punto más fuerte que tenía el equipo rojinegro.
0: Y cuando parecía cerraba de mejor manera en la primera parte. Por cierto, Oliver, esta anotación de Cruz Azul termina rompiendo una racha importante del Atlas en partidos en casa, Liguilla. Acá intentaba sumarse Checo Hernández, que no recibía gol en más de los últimos 300 minutos que había disputado en casa, la fiesta grande del fútbol mexicano. Nos remontamos a la clausura 2022, la semifinal de ida contra los Tigres, la final de ida contra Pachuca, los cuartos de final de ida contra Chivas, clausura 2023, y ahora lo que habían sido los primeros 45 minutos contra Cruz Azul.
2: Ataca Atlas, Ferrareis por la derecha, último tercio, encontró la zurda, le pega arriba. Estuvo a nada de meter un golazo Ferrareis, le quedó a su pierna menos hábil, cortó hacia adentro, buscó el cañonazo y colgarla al ángulo superior izquierdo, se lanzó Mier, no iba a llegar el balón al saque de meta, y acá Jonathan Peinado Aguirre dice, es tiempo de descansar, nos vamos al entretiempo. Sobre el final de la primera parte apareció Rodolfo Rotondi para que Cruz Azul esté llevándose la ventaja parcial desde el Jalisco, 1-0 ante el Atlas en los cuartos de final de ida en la liguilla del fútbol mexicano. Pausa, regresamos.
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13: Nacido en La Plata, Argentina, Juan Sebastián La Brujita Verón ganó la Copa Libertadores en 2009 con Estudiantes, igualando la hazaña de su padre. De igual manera, también brilló en el viejo continente en equipos como la Lazio, el Manchester United y el Inter de Milán. Su liderazgo y técnica lo convirtieron en figura en Argentina y en Europa.

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1: Regresamos, amigos de...
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1: 1-0 contra Cruz Azul, anotación de Rodolfo Rotondi. Les agradecemos su compañía en esta liguilla a través de Facebook, de YouTube, en TUDN Radio. Nos pueden escuchar en Euphoria by Treble en los Estados Unidos, en TuneIn también, por supuesto, para que no se pierdan nada de la programación. Hoy bajo la producción y operación de Max Andalón, en los comentarios Iker González, en las redes sociales y también acá desde el Estadio Jalisco, Ernesto Quijas, community manager, sí, ingeniero, jugador de Flash,
2: absolutamente. Y hay todo que mencionarla también a Karen Villagrana, porque si no luego se va a enojar, ¿no?
1: Por supuesto, por
2: si
1: supuesto.
2: No luego se va a enojar también. Sí,
1: mira, ahí está. Y yo, Karen Villagrana.
2: Por supuesto,
1: la
2: por
1: mencioné
2: supuesto.
1: Creo que al
2: inicio del partido, pero
1: una disculpa, Karen, un abrazo, Karen, no estés triste por las Chivas.
2: que justamente es a lo que iba también, repasar la actividad que tuvimos el día de hoy.
1: Finalmente
2: a la espera,
1: fue 3-1.
2: 3-1, 3-1, correcto. A la espera de que salgan, que salten a la cancha de nueva cuenta los 12 equipos, los Tigres, y al final del día le pegaron 13-1 a las Chivas Rayadas del Guadalajara. Anotaciones por parte del conjunto tapatío a los 11 minutos por Ricardo Marín. Para los Tigres, el Stitch Angula a los 46 minutos de partido, Bruneta a los 52 y el Chicha Sánchez a los 55 de partido. Un 3-1 que, entendiendo las bajas que tiene Chivas por la selección mexicana, la sabiduría que tiene Tigres para enfrentar los partidos de liguilla, ciertamente se ve muy complicado para el partido de vuelta, lo cual, Oliver, nos podría dejar a los dos equipos tapatíos eliminados en cuartos de final.
1: Que no sería sorpresa, ¿no? En esta liguilla del fútbol mexicano. Un abrazo a la gente que de pronto en las transmisiones en YouTube siempre comentan, ¿cómo va mi parlay? ¿Creen que ambos anoten? ¿El over, el under? ¿Cómo
2: apostó,
1: van los
2: apostó
1: tiros
2: usted
1: de
2: el día de hoy? No, nada, seguro. Eso es...
1: Ah, bueno, con Chiquis nada más un café. Con
2: Chiquis, igualmente, café, igualmente.
1: Con Chiquis un café, en mi quiniela me tocaron las Chivas, yo creo que me voy despidiendo ya, me bastó un partido nada más para entrar y salir, pero salvo eso, absolutamente nada. En esta noche, Iker, donde tuvimos una buena entrada, ¿no? En el Estadio Jalisco, ¿qué le pones? Arriba de las 30,000 personas.
2: Te iba a decir, ¿no? Justamente 35,000 personas, me parece entre 30 y 35,000. Agradecer, o bueno, sí, mencionar este tema de la afición rojinegra, que podría ser este perfectamente el último partido en casa bajo la gestión de Grupo Orlegui. Por lo menos recordando lo que había sido la situación en los últimos 3 años a partir de esa ruptura que nació después del bicampeonato. Por lo menos, si este termina siendo, Oliver, el último partido del Atlas bajo la gestión de Grupo Orlegui, lo va a cerrar con una buena entrada. Ya salten a la cancha, por lo menos, el cuadro dirigido, comandado por Diego Martínez Coca, que tiene la obligación de buscar al menos un tanto, ¿no? Para buscar, eso sí, sería muy complicado el partido en el Estadio Banorte, pero creo que no puede permitirse el Atlas, Oliver, irse en ceros.
1: Sí, señor. Sale ya el equipo rojinegro, al igual que el cuerpo arbitral. Esperaremos entonces el arribo de Cruz Azul al terreno de juego desde la cancha del Monumental Estadio Jalisco. Recordarles también la invitación para el día de mañana, la doble cartelera que tenemos en los juegos de ida de la Liga MX, desde el Banorte América contra Pumas, y después vendrá el partido de Toluca frente...
2: ¿Sus pronósticos?
1: Al Pachuca. Yo creo que empata Pumas y América, y me parece que Toluca se lleva mínima ventaja al ida. ¿Tú?
2: Igualmente, me parece que mañana empatan en el clásico capitalino las dos escuadras, y después creo que Toluca podría llevarse cierta ventaja. Para mí clasifican Pumas y Toluca en esas llaves, a la espera todavía de Cruz Azul. Ya están prácticamente los 11 elementos del Atlas en el terreno de juego, no se visualiza ninguna modificación, Oliver.
1: Ahora, Iker, ¿tú te la jugarías el día de hoy siendo Atlas?
2: Totalmente.
1: Es decir, vas al Banorte, muy complicado, le tendrías que ganar a Cruz Azul en el global, por lo menos hacerle 2 que no te conviertan, pero acá te quedan 45 minutos. Yo soy de la idea, digo, a Coca poco se le puede cuestionar, ¿no? Con los resultados que ha tenido en este club, algo le sabrá al juego Diego Coca, pero pues si vienes sin la presión, sin perderte nada, yo esperaría que en algún momento de este partido Atlas pues se vaya un poco más hacia el frente, ¿no?
2: Para mí es la obligación, y a ver, te lo decía inclusive sin el resultado que tenemos al momento. El que tiene que salir a buscar la ventaja hoy es el Atlas, más con este marcador en contra, ¿no? Me parece que sí, el Atlas tiene que salir por lo menos a buscar ese gol que le dé el empate, que va a ser todavía muy complicado, pero le daría ciertas esperanzas. Oliver, ya en la cancha, la máquina cementera de la Cruz Azul, igualmente parece no habrá modificaciones.
1: Perfecto, todo está listo entonces desde el Estadio Jalisco. Sí, le batazo de Jonathan Peinado Aguirre, allá vamos. Nos restan 45 minutos por delante desde el Jalisco. Los cuartos de final de ida de la liguilla del fútbol mexicano. El Cruz Azul está ganando al Atlas, anotación de Rotondi sobre el final del primer tiempo. La va a tomar Ever en tres cuartos de cancha por la derecha. Va contra capazo, barrida del zaguero atlista. Obtiene servicio de manos el equipo rojinegro. Ever se vuelve loco. Va y le reclama con todo al árbitro asistente número dos. Finalmente está esférico de Atlas al medio campo. Se durmió el Gary, se la quitó Rotondi, que la puntea para José Paradela. Va contra dos, puntea pelota, filtra hacia adelante. La tiene Cruz Azul, Paradela. Qué buena barrida defensiva. Ahora el turno fue de Capazo, que mete el cuerpo, va a los tumbos, retrasa la jugada para Aldo Rocha, mete el cuerpo, de zurda, busca Checo Hernández, controló mal, la presión es de Charlie, cambio de frente del canterano atlista, la va a tomar González, quiere cruzar medio campo, anticipa Omar Campo, rebote para el Gary Saldívar, y finalmente todo termina en los pies de Gustavo Ferrares. Llega a los tres cuartos de cancha, retrasa la jugada para el Gary Saldívar, se muestra el apoyo, Paulo Ramírez por la izquierda acompaña a Rocha, y también lo hacía Jorge Rodríguez, prefieren tocarla para Saldívar, y el Gary juega en corto para Paulo. Defiende Cruz Azul con todos sus hombres en propio terreno detrás de la pelota. El balón circulado por la izquierda para Aldo Rocha, apenas en la línea de medio campo. Va por dentro para Paulo Ramírez, la pisa de pierna zurda. Intenta levantar esférico para que venga el pecho de Rodríguez. Después Rocha, ya no pudo, Checo será lateral para el equipo rojinegro en el último tercio por la izquierda. Y a tratar de animarse el conjunto dirigido por Diego Coca. A poder realizarlo Jorge Rodríguez, se le acercaba Checo Hernández. En el callejón está Rocha, más hacia atrás Paulo Ramírez. Y en la media luna Ferrareis, finalmente Jorge Rodríguez va buscando al mudo en el callejón del área por la izquierda, contradita, retiene pelota, el centro cae, segundo palo, no pudo González de cabeza, le metió el cuerpo Campos, pelota que pasa al extremo derecho, lo va a tomar Ferrareis, callejón del área, encara contra dos, la pisa, juega hacia atrás Diego, larga distancia, le pegó, balón desviado, el balón se va al saque de meta, se animó de pierna zurda González, saque de meta para Cruz Azul.
2: Y Cruz Azul, entendiendo Oliver que a lo mejor ya con esta parte complementaria, mencionando, ¿no?, lo que te decía, que creo que el Atlas necesita ser más propositivo en estos segundos 45 minutos. Cruz Azul le va a tocar por momentos, creo yo, del partido ser más reactivo. Eso lo vemos a lo mejor inclusive en el parado táctico que estaba manejando ahora Cruz Azul a la hora de defender, con un Ever que, si te fijabas tú, estaba a cosa de 25-30 metros alejado del resto de sus compañeros. Cuidado acá.
1: Ever por la derecha, último tercio, Ever, callejón del área, va en el mano a mano, va por fuera, en cara, sigue Ever, pisa la pelota contra dos, va a tener apoyo por la derecha, retrasa la jugada, le metió calma, la tiene Palavecino, va en cortito para Rodarte, devolución para Agustín Palavecino, filtra para Ever, la va pisando contra Jorge Rodríguez, Ever de un gran partido, retrasa con Agustín Palavecino, filtra buscando a Paradela, anticipo defensivo por parte de Atlas, pelota para Paulo Ramírez que la pierde contra Charlie, gira sobre su eje, toca para Paradela, de frente al arco, enganchó, le va a pegar, le pegó Camilo, le quitó un golazo Paradela que enganchó, le pegó de pierna derecha y voló Camilo Vargas, que empieza ser factor para que esto siga apenas 1-0.
2: Un golazo, me parece lo que iba a ser Paradela, entendiendo el enganche que hace unos metros atrás de la media luna del área, que con ese simple movimiento se saca la marca del futbolista rojinegro, queda descubierto ese espacio para sacar el remate con el botine derecho, creo yo sale algo centralizado el mismo envío, y por eso se le encuentra de nueva cuenta Camilo Vargas. No le vamos a quitar ningún mérito, otra vez a dos manos, rechaza de forma correcta, y sí, creo que ya podemos hablar de que es factor de nueva cuenta en el partido Camilo Vargas.
1: Y Atlas empieza a equivocar en la salida. Acá Paulo Ramírez quiso meter el cambio de frente por la izquierda, terminó siendo balón muy largo y será esférico que tenga Cruz Azul en el servicio de manos. Y todo surge esta jugada también de Cruz Azul por un error en defensa del equipo de Atlas al tratar de salir jugando. Será Rodarte quien realice el esférico de manos. Se le acercaba Palavecino, va hacia adelante para Paradela, el pecho de José, rebote para Rodarte, le metieron el cuerpo, parecía infracción. Jonathan Peinado Aguirre la sanciona en la marca, la concede, tiro libre para el equipo de Joel Wiki.
2: Por cierto, Oliver, para complementar lo que te decía, lo de ver la importancia que ha tenido hoy el futbolista de la máquina en relación a lo que le ha complicado el partido a los dos centrales, no se despega, ya se aslegue lo que ha pasado, intercambian por momentos, pero pegadito los dos, a pesar de que el esférico esté bastante lejos de la posición del futbolista que hoy saltó a la cancha como único referente en el centro del ataque para la máquina cementera, no se le despegan, la importancia en este partido de ver me parece digna de platicar.
1: Sí, señor. Un Atlas que, si bien es cierto, en el torneo regular fue muy sólido aquí, solamente perdió contra Chivas. También hay que decir que tiene un buen rato de no ganar en el Jalisco. Desde marzo no lo hace contra Xolos de Tijuana. Después vino una seguidilla de partidos que, si bien es cierto, no los perdió, pues tampoco brilló mucho. Ni contra Querétaro ganó, no le pudo ganar a Rayados. Terminó empatando contra Tigres. Avance, Vere, costado izquierdo. Va contra Capazo, lo va a sacar a pasear. Cortas adentro, amaga, le va a pegar. Vere amagó, sigue Vere, jugó hacia atrás para de la recepción a mal. Le termina saliendo autopase, va por la derecha. En los linderos del área busca la pierna zurda, pasada de rodarte, mete centro. El balón cruza toda el área, se escapa del terreno cuando pisa un poquito el pie en el acelerador. Cruz Azul va a matar el partido si se lo propone.
2: Y que a ver, entendiendo que Cruz Azul tampoco ha renunciado al tema de jugar la pelota por tierra, pero ¿cuántos pasos del proceso de la elaboración de la jugada te puede ahorrar lo que hemos visto también por momentos del partido y que justamente ocurría en esta última acción, saltar las líneas, buscar a Vere y que reciba de espaldas a la portería y que de ahí conecte con alguno de sus compañeros? Cruz Azul en todos los sentidos del ataque está haciendo un partido perfecto el día de hoy.
1: Lateral para el conjunto rojinegro, a realizarlo Gustavo Ferreis, juega hacia atrás para el Gary Saldívar, metido Cruz Azul detrás de propio terreno, en propio terreno detrás de la pelota, la va a tomar Jorge Rodríguez de pierna zurda, extiende por la banda izquierda, Checo Hernández, último tercio, mano a mano, va por fuera, por dentro, a ver qué hace Checo, enganchó, mete servicio el mudo, pelota que pasa, la saca Campos de cabeza, rebote para Saldívar, la cabeza para que venga Ferraréis, pico del área por la derecha, último tercio, Ferraréis amagó, va a meter el centro, no le pegó, la gente le pide que haga algo, juega para Rocha, extiende para Diego González, amplía el terreno para Saldívar, tres esperan el centro, Elgari engancha, había posición adelantada, el asistente se tardó mundo en marcarla, tenía Ferraréis para meter el centro, no lo hizo y la jugada terminó pasando sin ningún peligro.
2: Y rápido para complementar, bueno, terminar la idea de Vere, ¿no? Lo que te decía, Cruz Azul se va a defender únicamente en esta parte complementaria con 9 futbolistas de campo, al menos en el último tercio, en relación a cómo se defiende el cuadro celeste, porque Vere, y creo que es una situación que podría ser muy favorable para el equipo que hoy es visitante en relación a cómo avanza el partido, porque si recuperas la pelota, de inmediato tienes la oportunidad de que los mates a campo abierto a los dos centrales. Se le ha complicado mucho el partido en esta sintonía, tanto a Schlegel como a Capazo, y ya lo vemos ahora, ¿no? Vere no va a bajar a defender, se va a quedar ahí para facilitar el contragolpe y seguirle complicando las cosas un mundo a los dos centrales del Atlas en un posible contragolpe.
1: Dicen que hay lesiones que arreglan alineaciones, ¿no? Digo, no quiero decir que la gente de Cruz Azul se va a alegrar porque no está el Toro Fernández, pero lo de Vere me parece ha dejado gratas sensaciones, porque además, como lo decías, cuando se vota, pues Capazo y Schlegel en la carrera no le van a ganar y entonces tienen un mundo de dudas y un mundo de problemas cuando tratan de salir por el futbolista de Cruz Azul. Pedía una falta, José Paradela se queda tendido en el terreno, no hay absolutamente nada, la tiene Rocha, juega hacia atrás por la derecha para Capazo que se levante, dice la gente rojinegra que no saca la pelota, la va a tomar Ferraréis, picaba Diego González al espacio por la derecha, no se la da, cambio de frente por la izquierda, buena pelota, Rodríguez la baja de pecho, escalonado está Checo Hernández, la pelota será del canterón atlista, mano a mano, último tercio, se va por fuera o por dentro, viene Checo, busca la pierna derecha, enganchó por dentro, pico del área, servicio, sale Mier y se queda con la pelota a dos manos en su área chica, servicio fácil para el colombiano.
2: Lo decías en el relato, justamente complementarlo, sin salir de su área chica, que viene el movimiento y Kevin corta la acción Kevin Mier para complicarlo, bueno, impedir justamente que llegara Checo Hernández a esa cita. Y a ver, lo de Vere cobra más importancia y relevancia, cuidado acá.
1: Paradela, cruza medio campo, va de pierna zurda, ya regresaron 6 futbolistas rojinegros y la va a tomar el número 20, te sigo escuchando.
2: Lo de Vere cobra más importancia si vemos los números del futbolista de la máquina a lo largo de esta clausura 2026. En fase regular, 10 partidos jugados, Oliver, apenas 292 minutos. Y el partido que se está mandando hoy es para aplaudir lo que está haciendo Vere en estos minutos.
1: Sí, yo repito, y es que ningún central de Atlas sabe descifrar cuándo y quién ir por Evere cuando se vota al al medio campo, y entonces ahí tiene un mundo de libertad el futbolista de Cruz Azul. Ya la va a tomar Omar Campos por el costado izquierdo. Están atendiendo en la banca a un futbolista de Cruz Azul que entre que salió y no salió, ahí estaba Paradela. Y finalmente la pelota abandona el terreno, pero sigue siendo histórico para Cruz Azul. Se anima la gente del equipo de la capital del país, que hoy no son mayoría, pero cuando han aparecido se escucha. Omar Campos, callejón del área por izquierda, se quitó a González, ingresó al área, mete centro, 2-0, 2-0, 2-0, gol, 2-0, gol. Y está siendo el mejor de Cruz Azul. Omar Campos sacó a pasear a González, le dijo con permiso, quítate niño, y le puso medio gol a Vélez, que contó y que la machucó. El balón entró sacando lágrimas, y el Cruz Azul está casi liquidando la eliminatoria. Lo gana 2-0 sobre el Atlas.
2: Segunda anotación del campeonato para Cristian Evere, y lo habíamos platicado largo y tendido. Con y sin balón, al menos en el ataque de Cruz Azul, hoy ha sido el mejor futbolista de la máquina cementera. Una jugada que también es digna de platicar por lo que hace Rotondi, que sabemos en relación, o bueno, cuando se defiende Cruz Azul, estaba más pegado a la banda. Ahora cuando atacaba, interiorizaba un poco, aparecía como un media punta por izquierda, y eso le permitió justamente a Omar Campos tomar el dominio absoluto de esa banda. Se saca muy bien la marca, llega prácticamente a la línea de fondo completamente solo Cristian Evera, segundo palo, y la machucaba, estuvo a nada de fallarla, pero fue lo suficiente bueno el remate para que se incrustara en la línea de meta, y de esta forma Cruz Azul, sí, muy probablemente matando la eliminatoria, 2-0 ya lo gana.
1: Rocha, cambio de frente por la izquierda, balón para Checo Hernández, la baja de pecho, le hizo la pasada a Rodríguez, otro servicio bastante colgado, segundo palo, la pelota le rebotó en la espalda Diego González, el balón se escapa del terreno, no pudo el paraguayo. Saque de meta para Cruz Azul, que está dominando el partido a placer, y así el equipo dirigido por Joel Wicke le está pegando al conjunto de Diego Coca, 2-0 en el Jalisco, en los cuartos de final de ida de la liguilla.
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1: Capazo aleja de cabeza, círculo central, el Gary quiere peinar, rebote para Palavecino, la puso hacia adelante, Rocha le quitó el esférico a José Paradela y ya juega por la izquierda, primero para Rodríguez, hacia atrás para Manu Capazo, la pedía Schlegel por la derecha, el apoyo es del Gary Saldívar. Cruz Azul esperando la pelota detrás de propio terreno, y el primer cambio será pero de la máquina. Diego Coca todavía no le mueve a su equipo, la va a tener Gustavo Ferreis, que se muestra, se tiene que botar al círculo central y asciende por la derecha para Manu Capazo, la pide pegado a la raya en cortito Diego González, no se la dan, prefieren tocarla en corto para Ferreis, amaga con el trazo largo, prefirió tocarla para González, va contra dos, busca cambiar el ritmo, la toma Diego, el juego hacia atrás para Gustavo Ferreis, y el brasileño que quiere meter el cambio de frente no lo puede hacer, y por eso se apoya primero con Schlegel y después por la izquierda para Jorge Rodríguez. Empieza a sonar el dale, dale Cruz Azul en la cancha del Jalisco. Checo Hernández no pudo contra dos, revienta Dita, rebote en el medio campo, primero Schlegel de cabeza, después Gary Saldívar, le va a poner calma Jorge Rodríguez, la mata un poco, va para Sergio Hernández, después el Mudo que se bota contra Willer Dita, partido complicado del Mudo, va a los tumbos, rebote para Checo por la izquierda, último tercio, contra dos, recibe una falta, se la tiró libre para el equipo rojinegro, balón parado para el Atlas.
2: Y ahora sí se va a preparar, o bueno, a confirmar la modificación, la primera de este partido para la máquina cementera de la Cruz Azul, y un viejo conocido, cuidado con la ley del ex para el equipo que hoy es local, Jeremy Márquez con la camiseta número 16, ya prácticamente a cuestión de ingresar al terreno de juego, y el que sale es Omar Campos. A ver si rompe esa línea de cinco para sumar otro futbolista al medio campo. Y lo de Jeremy Márquez, recordamos, todos lo sabemos, su paso por los rojinegros del Atlas, canterano acá, que jugó 14 partidos de liguilla con esta institución y ahora le toca enfrentar, cuidado.
1: Tiro libre. Adelante, Iker, adelante. González totalmente perdido. No, usted, Diego, el paraguayo en el Atlas. Mientras acá se viene el cambio ahora sí de Cruz Azul. Seguramente va a pasar Rotondi a la lateral de la izquierda ante la salida de Omar Campos, que cabe mencionar, es uno de los amonestados. El otro es Rodarte y Gonzalo Piovi en la máquina.
2: Ya se confirma entonces la primera modificación. Omar Campos, que hay que recordar que estaba amonestado. Abandonar entonces para darle ingreso a Jeremy Márquez, que en torneo regular fue uno de los futbolistas con más minutos para este equipo, que hoy es comandado por Joel Wicke, con más de 1,000 minutos a lo largo de las 17 fechas. Por ahí que abucheos divididos, aplausos para Jeremy Márquez ya en el terreno de juego. Y sí, Rotondi ahora la lateral por izquierda le pertenece al argentino. En el medio campo aparece Jeremy Márquez.
1: Saque de arco para Cruz Azul, revienta Kevin Mier al medio terreno, solo Rodrigo Schlegel, le mete la cabeza, puso el balón hacia adelante, la termina bajando Paulo Ramírez, quiere cortar hacia adentro, la pisa, juega hacia atrás para el Gary Saldívar, amplitud por el costado izquierdo con Rodríguez, después para Hernández, arranca Checo, callejón del área, contra Rodarte, va por fuera, sigue Checo, no metió el servicio, quiere tocarla hacia atrás, también ha estado incómodo el futbolista rojinegro, mientras que en Atlas se preparan dos modificaciones. La tiene Aldo Rocha, pasillo central donde la pide Gary Saldívar, ya la toma el número 6, le pasó la pelota sobre el pie derecho, capazo, larga distancia, le pega el balón bastante desviado, la vio pasar Kevin Mier, se desespera el equipo rojinegro, que no incomoda el arco de Cruz Azul, no llega, y finalmente será esférico de meta. Desde el 2019 el Cruz Azul no gana en esta cancha, parece que hoy va a romper esa maldición el equipo de Joel Wicke, un muy buen rato sin ganar.
2: Sí, sí, de acuerdo, y creo que, a ver, está cuestión de minutos de romper esa racha que platicas, por cierto, por parte del Atlas. Las dos modificaciones que se preparan, o los dos futbolistas que van a ingresar, son tanto Poncho González con el 58 como con el 251 Luis Gamboa, la joya de la cantera rojinegra. El tema de Cruz Azul, que parece no va a renunciar a esa formación inicial, a ese 5-4-1, retrasó entonces a Rotondi ahora a la lateral por izquierda, y Jeremy Márquez, que está habilitado al menos ahora como extremo por izquierda, entendiendo que tomó la posición de Rotondi, a la espera de que se confirmen quiénes son los dos elementos que abandonan por parte del Atlas.
1: Perfecto. Kevin Mier otra vez desde atrás. Va a la presión Paulo Ramírez. Servicio largo buscando a Evere. Contra Capazo. La volvió a bajar muy bien Evere. Le metió el pie derecho. Cambió de ritmo. Pasillo central. Último tercio. Evere jugó hacia atrás para Charlie Rodríguez. Cambio de juego por la izquierda. Rotondi. Acá Cruz Azul lo puede liquidar. Rotondi de zurda. Centro. 3-0. Y se cruzó Schlegel en última instancia cuando Evere se saboreaba su doblete. Llegó al segundo palo. Tiro de esquina para Cruz Azul, que ya empezó a tocar la pelota y puede meterle 3 y hasta 4 Atlas.
2: Y ahora sí se van a confirmar las modificaciones del conjunto rojinegro. Fue todo para el Gary Saldívar, camiseta número 6, abandona para Poncho González, darle ingreso al futbolista que anotó ese tanto contra las Águilas del América. También fue todo para Diego González con la camiseta número 11, el ingreso, te lo decía, 251 para Luis Gamboa.
1: Gamboa y Poncho al terreno de juego. Salió Diego González y Edgar Elgari Saldívar. Corner para Cruz Azul desde la derecha. 2, 4, 6 al remate de la máquina. Defiende todo Atlas. Comba hacia afuera. El centro va colgado. Segundo palo. Piovi de cabeza. Recentro. El cabezazo defensivo. Dita de volea. Camilo Palo. Azul está encima, y si no fuera por Camilo, el Atlas tendría 4 en contra. Dita iba a meter un golazo, la prendió de volea y Camilo se tendió hacia su lado izquierdo, metió el manotazo y después la pelota pegó en el poste izquierdo. Será otro córner para Cruz Azul, que está encima y lo quiere liquidar de una vez por todas. Quiere golear al Atlas. Otro balón parado. Jonathan Peinado Aguirre esperando si viene alguna indicación del VAR. Va a meter el silbatazo. Dialoga ahí con Piovi. Iker, buena tajada de Camilo, y ahora sí, después de la revisión silenciosa, mete el silbatazo. De nueva cuenta viene Cruz Azul, defiende todo Atlas, la jugaron en corto, 2-1 en ofensiva, paradela de zurda, le pegó abajo, Camilo Vargas la va a tener sin ningún problema. El colombiano busca el contragolpe, a ver si se anima o no, y prefiere meterle calma, Iker.
2: Y creo que es lo inteligente, ¿no? Guardar un poco la pelota, darle un poco de calma al Atlas, que sí la necesita en los últimos minutos.
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11: Ubicada en Santa Clara, el San Francisco Bay Area Stadium es uno de los recintos más ecológicos del deporte estadounidense. Con capacidad para 68,500 aficionados, fue inaugurado en 2014 y es casa de los San Francisco 49ers de la NFL. Desde su apertura, ha sido escenario de eventos de talla internacional, incluyendo...
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1: La van a tocar hacia atrás con Gamboa, Linderos del área, recepción a largo, le pegó y el control lo mató absolutamente a Gamboa, controló largo, se le alargó la pelota y simplemente para terminar la jugada metió el riflazo, saque de arco para Kevin Mier, pero antes viene cambio en el rojinegro.
2: Y justamente platicamos la modificación, otra vez será posición por posición, fue todo para el Mudo Aguirre que probablemente sea su último partido en casa con el Atlas. Abandona entonces con la camiseta número 19 el Mudo Aguirre, el ingreso termina siendo para el Toro Rodríguez, camiseta número 9, que fue uno de los fichajes de cara a este torneo, sí que no estaba presupuestado, no por la baja de Yuca, y que ciertamente no ha tenido buen rendimiento, inclusive ya la confianza ni siquiera se nota, menos de 500 minutos, y ojo acá Oliver otra vez con el grito.
1: Despeja Kevin Mier, la va a tener Capazo de cabeza al círculo central, rebote para Rotondi, lateral para Cruz Azul.
2: Acá con el protocolo tendría que detener las acciones del árbitro central, pero yo creo que no lo va a hacer.
1: No, y en todo el torneo, la gente en todos los estadios gritó y no recuerdo ni un solo partido de liga que se haya detenido, porque en CONCACAF sí son mucho más estrictos, ¿no?
2: Exacto, no sucede. Le pasó a América, le pasó a Cruz Azul. De la CONCACAF, acá insisto, yo no sé, y quizás vuelvo un poco a lo que mencionaba en la primera parte, yo no sé si un árbitro de más jerarquía, César Arturo Ramos, distintos árbitros en esta liga, yo creo que a lo mejor podrían por lo menos amagar un poco más en que van a detener las acciones, pero sí creo que si consideramos...
1: Emere, 2-1, Emere punteó para Dela, 3-1, para Dela engancha, barrida de Capazo, extraordinaria, porque Emere puso de frente al arco a Paradela, ya se había quitado al primero y cuando quiso recortar, de milagro, llegó a cruzarse Capazo, Atlas jugando en la rayita y Cruz Azul que simplemente no lo liquida.
2: Queda tendido Emere después de esta acción, un partido con mucho desgaste físico para el futbolista del cuadro cementero, ya se va a reincorporar, pero sí, y aparte ahí se volvió a equivocar el conjunto del Atlas, pero qué partidazo se ha mandado Evere, y acá por poco no sumaba más el cuadro de la capital.
1: La gente de Atlas haciendo su papel, la gente anima, la gente empuja al equipo, quiere que por lo menos saquen el empate contra Cruz Azul, contra el tercero de la tabla. Jeremy la roba, costado izquierdo, filtra para Charlie, se abre un poco el espacio, retrasa para el canterano de Atlas, Márquez, juega en corto con Amauri, puntea para Rotondi, hacia atrás con Jeremy, adiós a Rocha, lo sacó a bailar, pico del área, Jeremy levanta cabeza, centro, media luna, la sacó Schlegel cuando se la saboreaba Bebere, rebote para Charlie, costado izquierdo, otra vez, se la jugó Capazo en la barrida, después arranca Poncho, picaba el espacio, Agustino se la dio, quiso jugar hacia atrás, Capazo, cuántas van, que se barra y todas las gana, mete el cuerpo Agustín, con falta, le marcó infracción, y la marcó el asistente, levantó la bandera el asistente, no lo había marcado el central Iker, me parece que era carga legal y Agustín el Toro Rodríguez.
2: Iba ahí a competir con Amauri García, que creo que ha hecho buen partido el futbolista mexicano, parecía que era legal justamente lo que intentaba ahí el charrúa, pero lo decías, el abanderado número uno, el señor Leonardo Javier Castillo, termina marcando la infracción.
1: Jeremy, por dentro, pasillo central, para Dela, la hace chiquita, conduce de zurda, pica el espacio Charlie, le respeta el esfuerzo, centro, raso de Charlie, otro anticipo más de Manu Capazo, que ha jugado de forma extraordinaria el segundo tiempo, sale avante de dos, filtra para Poncho, medio campo, hacia atrás para Gamboa, no sé a quién le convenga más el ritmo vertiginoso de ida y vuelta, el Atlas se la va a jugar en lo que queda de partido, son 13 por delante, la tiene Rocha, y el capitán juega hacia atrás para Schlegel, sale de limpia por la izquierda para Jorge Rodríguez, adelantado está Sergio Hernández, prefieren tocarla en corto para Poncho, sale del primero, conduce de zurda, pica el espacio Checo, viene Poncho, levanta mirada, tocó comprometidamente Checo Hernández contra dos, cortó hacia dentro, servicio, penal para el Atlas, recargaron a Agustín Rodríguez en un centro que de por si era largo, no iba a llegar nunca, Agustín. Me parece, de entrada, que el árbitro se deja llevar porque se lanza de la tercera cuerda. Y a falta de lo que diga el VAR, el Atlas tendrá penal, pero de una para mí, no lo hay.
2: Estoy completamente de acuerdo contigo, la vamos a ver acá en el monitor de apoyo. Creo que es muy poco para marcar el penal, creo que es muy poco, a ver, es cierto y lo decías, creo que el Toro Rodríguez va y siente el contacto y exagera de más ahí el recargón. Existe un leve contacto por parte de Gonzalo Piovi, si a mí me preguntas, yo no lo hubiera marcado. Hay un contacto, no creo que sea lo suficientemente claro como para poder marcar penal.
1: No, no, no, y a velocidad normal, gracias al buen Víctor Tostado, todo cambia. Digo, si le pasan al árbitro, la cámara lenta, se exagera el contacto a velocidad normal. Para mí, si no, se tendría que marcar 10 penales por partido.
2: Totalmente, porque de estas tenemos 10, 15 por compromiso.
1: Ahora, cuando el árbitro, cuando existe un contacto, por más leve que sea, existe un contacto con el brazo, y el árbitro marca penal, para que el VAR lo eche atrás, existiendo contacto, Ikeres, caso imposible por cómo se manejan, por lo menos en México, existiendo un contacto, por más leve que sea, parecía imposible que el VAR lo pueda echar para atrás. Para mí no tendría que marcarse como penal, pero finalmente se sanciona, lo alcanza a recargar Piovi, salta Agustín Rodríguez, yo creo que no iba a llegar de todas maneras a la pelota, pero bueno, se confirma el penal. El partido lo tenía Cruz Azul en un puño, no le pasaba absolutamente nada. Descontó el Atlas y en el vértigo, en el ida y vuelta, en el mandar centros.
2: Y va firme con su decisión, ¿eh?
1: Sí, se confirmó ya.
2: Se confirma el penal.
1: Y en el tratar de meter un poco caos, pues el Atlas puede revivir de las cenizas en un partido en el que estaba contra las cuerdas. Y será nada más y nada menos que el capitán de este equipo, Aldo Rocha, de pierna derecha. Enfrente está Kevin Mier, la ovación para Rocha. 11 pasos la distancia entre el cielo y el infierno. Silbatazo de Jonathan Peinado Aguirre y al 80. Viene Rocha en la carrera. Viene Rocha en el impacto para tratar de empatarlo. Aldo Rocha le pega. ¡No!

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1: Está haciendo pelea al tercer lugar, le empató a la máquina de Cruz Azul. ¿Y quién otro sino Aldo Rocha al 80 en un partido vibrante? Porque esta es la liguilla del fútbol mexicano y no solo se juega con la pelotita, sino con muchos tamaños. Atlas 2, Cruz Azul 2.
2: Y qué momento para Aldo Rocha para conseguir su primera anotación en este Clausura 2026. Lo hace liguilla, lo hace desde los 11 pasos. ¿Y con qué jerarquía? Aquí termina por aparecer el capitán rojinegro con un penal, Oliver, que creo que va a dar de qué platicar en la parte posterior a este compromiso, que al menos a como la vimos nosotros, no termina por ser rigorista, Juaca.
1: Avanza Atlas, rincón derecho del campo, Poncho, adiós a Rotondi, parecía falta, lo pedían que lo recargara, no hay nada, la robó Rotondi, quiere salir, mano a mano, la barrida Rocha, llegó primero, reventó la pelota, va a ganar Ebele, mano a mano por la izquierda, callejón del área, lo persiguen dos, a la Márquez, llega el rincón del campo, Ebele llegó primero, arriba de Schlegel, le dice quítate, habrá correr por la izquierda para Cruz Azul. ¡Qué partido, Iker!
2: Y porque lo provocó Cruz Azul, ¿no? Porque se echó para atrás. Creo que también la modificación de Rotondi, retrasar su posición, le vino mal a la máquina cementera de la Cruz Azul, sobre todo por el futbolista que tomó la posición del jugador argentino, el tema de Jeremy Márquez, que quizás en esa labor de desgaste no te aporta lo mismo que Rotondi. Será tiro de esquina, a la espera de que se confirme la modificación, vendrá a la cancha Andrés Montaño.
1: Comba hacia afuera, 1, 2, 3, 4, 5, 6 de Cruz Azul, arremate, defiende todo Atlas, para Vela cobrar, rebasando los 80, levanta el brazo para Vela, mete servicio al corazón del área, dita de cabeza, le quitaron la pelota de milagro, y dicen los de Cruz Azul, pues esta es igual, pedían recargón sobre dita, y te digo algo, Iker, si existe contacto, esta también se tendría que marcar como penal. No observé nada, pero vamos a esperar posible revisión.
2: Y sí, justamente porque ahí llegan algunos reclamos, está Jeremy Márquez con el árbitro central, ya lo están llamando del VAR, señor Jonathan Peinado Aguirre, está ahí, Willer, Dita con los reclamos, y si marcaste el anterior estaremos viendo la repetición, pero entendiendo cómo dejaste la vara, que fue muy rigorista el penal, me parece está ahí, ¿no? Y a ver, yo vuelvo a lo mismo.
1: Es que esto lo provoca el árbitro, ¿no?
2: Exactamente, o sea, yo vuelvo a lo mismo. Esta acción tenemos miles en los partidos. Tenemos ahora, miles en los partidos del fútbol mexicano. Si marcaste la que hiciste con el Atlas en la otra área, esta la tendrías que marcar. Yo creo que esto, ninguna de las dos es penal.
1: Le siguen ahí hablando al árbitro. Ahora, está también la eterna duda. Continúas con el criterio, a pesar de seguirte equivocando, y entonces tendría, no, para mí esto no es penal, le da la espalda Schlegel a Dita, Schlegel se botea completamente y Dita prácticamente pues se monta sobre Schlegel. La duda es, ¿continúas con dos errores o dejas de equivocarte? Pero entonces pues ya no es parejo el arbitraje. Nos estamos aventando 3 minutos en esto,
2: lo que sí,
1: y yo creo y que lo van a llamar, a Jonathan Peinado Aguirre. Va a ir al VAR entonces, va a ir al VAR revisándola, y si existe el contacto, Iker, lo decíamos, si marcaste la de allá, vas a tener que marcar
2: y esta. Vas a mantener el criterio, pero al menos a como hemos visto las dos acciones, Oliver, un criterio que está bastante
1: mal, terrible.
2: Para hacer los penales.
1: Van dos penales que no tendrían, ¿no?
2: Que no son penal, completamente de acuerdo. Y acá, lo que te decía al inicio de este partido, sí le ha pasado y le ha pesado mucho el entorno de este compromiso al señor Jonathan Peinado Aguirre, que una de las grandes historias de cara a este partido es que estaba haciendo su debut en la liguilla del fútbol mexicano, a la espera de lo que diga acá el árbitro central.
1: ¡Penal para la máquina! Y en un partido de caos, donde dice Jonathan Peinado, pues si le di uno al Atlas, ¿por qué no le doy uno a Cruz Azul? Uno para cada lado. Y el Atlas, que ahora tenía el juego empatado, parece que se le puede ir de las manos, Iker.
2: Y va Ebere, que ya toma la pelota, a intentar conseguir su doblete en este partido. Lo que ha hecho hoy el futbolista de Cruz Azul es fantástico, pero tristemente, y recuerdo que lo decíamos,

0: en la previa al compromiso en distintos espacios. Ojalá, y esto aplica para todos los partidos de liguilla, ojalá que uno de los protagonistas no tenga que hacer el arbitraje. Hoy lo que hemos visto acá es para lamentar, pero bueno, se termina por confirmar la marcación desde los 11 pasos. Vendrá ya Evere para intentar darle de nueva cuenta la ventaja a su equipo.
1: Evere de pierna derecha, buscando su doblete. Enfrente el colombiano Camilo Vargas, que se quiere seguir agigantando. Últimas indicaciones de Jonathan Peinado Aguirre. Y para devolverle la ventaja a su equipo, se prepara Evere. La distancia entre el cielo y el infierno, silbatazo de Peinado Aguirre. Evere que toma vuelo, Evere contra Camilo, se prepara Cristian. Evere le pegó. También arreglan alineaciones. Hoy el 11 de la máquina va a terminar siendo el héroe de Cruz Azul, con mucha categoría, con mucha personalidad y con mucha frialdad. Engañó a Camilo, dio un pasito, amagó, le mostró la parte interna del pie derecho y la puso casi en el ángulo superior izquierdo. Camilo se tendió al otro lado y sobre el final del juego, en un partido caótico, con errores, con emociones, Cruz Azul tiene 2-3, Atlas 2.
0: Y justamente termina por abandonar Ever después de marcar este penal, cuando más lo sufría Cruz Azul, cuando el Atlas inclusive parecía podía apretar en los últimos minutos e intentar, por qué no, llevarse la ventaja a la Ciudad de México. Acá el criterio, el arbitraje sí termina siendo, me parece, protagonista, lo cual, Oliver, no quita lo que ya mencionabas en el relato, la forma de cobrar el penal, y hay que hacerlo con esos pantalones ante uno de los mejores arqueros en la historia de este fútbol, de este balompié mexicano. En el tema de los penales, engaña completamente a Camilo Vargas, que se tira a su lado derecho, el penal al lado izquierdo, nada que hacer, y Cruz Azul, quizás sin merecerlo en estos segundos 45 minutos, vuelve a tener la ventaja.
1: En un partido lleno de drama, qué bien lo cobró Cristian Evere. Y bueno, más allá de la polémica, agradecer a los dos conjuntos, es cierto, muchos errores también atrás, pero finalmente el partido ha correspondido a las expectativas, incluso me parece por encima. Yo me esperaba un juego mucho más cerrado.
0: Dijimos 1-0 los dos en
1: la primera partida. No solo en acciones, sino como tal en el marcador mismo, Iker, y todavía le quedan algunos minutos al equipo rojinegro. Por cierto, salió el mismo Evere, ¿no?
0: Sí, justamente lo comentaba, ¿no? Abandonó Evere después de su anotación, el ingreso, el que ya llevaba cosa de 5 minutos intentando ingresar al terreno de juego, Andrés Montaño ya en la cancha.
1: Paradela por la izquierda, Capazo se la juega, lo de Capazo imperial en todo el segundo tiempo, cualquier cantidad de barridas. Son 89 minutos de partido, Cruz Azul sufriendo más de lo que debería, porque tenía el partido casi liquidado, le está ganando 3-2 al Atlas.
0: Y el juego de Bayern Múnich contra París Saint-Germain de las semifinales de vuelta de la UEFA Champions League lo tenemos este miércoles a partir de las 3 de la tarde, tiempo del este, 2 centro y 12 del Pacífico. Ahí los esperamos.
1: La tiene el equipo de Cruz Azul por el costado izquierdo. Palavecino hace la ruleta de Zidane, sale contra 4, llegó al pasillo central, la recupera Poncho, juega para Checo Hernández, arrancó el canterano, va a cruzar medio terreno, levanta la cabeza, viene Checo, mano a mano por la izquierda, le cierra el espacio, Checo va a buscar la pierna derecha, controló, descargó por la derecha, pero el pase termina siendo endeble, anticipado primero por Rotondi, después Charlie le dijo a Poncho, con permiso, se lo quitó de encima, para de la distribuye por la izquierda, Andrés Montaño contra Luis Gamboa, la va a cubrir pegado a la raya, busca la pierna sur del exfutbolista de Mazatlán, a los tumbos Montaño, la recupera Gamboa, distribuye Ferrareis, la suelta para Poncho, en terreno propio, contra dos, Poncho toca la pelota de pierna zurda, se la regaló a Montaño, para de él en el pasillo central, busca la zurda, gira sobre su eje, se pone de frente a la portería, desahoga para Montaño, cambio de frente por la derecha, la bajó Dita, larga distancia, se va a animar, Dita se animó, arriba, saque de arco. ¿Cuánto más se juega ahí que...?
0: Son 7 minutos más a estos segundos 45 minutos y parece ser, ¿no, Oliver? Lo que sucedió hace cuestión de instantes con el Atlas, que después de esa primera anotación se encendió y tomó la propuesta del partido, ahora pasa con Cruz Azul, que a lo mejor ya se va a guardar un poco más. Le quedarán únicamente 7 minutos para que pueda irse con la ventaja al partido de vuelta. Por cierto, se preparan otras 12 modificaciones para el equipo de Joel Wiki. Ya están en la imaginaria Lucas Romero con el 18 y también con el 27 Gamboa.
1: Perfecto. Ahí se vienen los otros dos cambios de Cruz Azul. Al Atlas le resta 1:06 minutos por delante en el adicional para por lo menos tratar de rescatar el empate. ¿Cómo cambiaron las cosas en cuestión de 10 minutos? Atlas lo perdía 2-0, lo había empatado y toda la felicidad en el Jalisco. Y parecía que podían viajar al Banorte con algo de esperanza o incluso para tratar de darle vuelta en este mismo juego. Pero después vino el penal y Evere la cobró de forma perfecta. Gamboa en tres cuartos de cancha por la derecha. Partidazo de Rotondi que le quita la pelota después. Paradela conduce, tiene 15 metros para avanzar, juega en el pasillo central para Palavecino, después aparece Charlie con la pelota, levanta mirada, picaba el espacio Dita, cambio de juego por la derecha, buen esférico para que venga con la pelota Jeremy, centro, Paradela de cabeza, se cruzó, capazo en última instancia, lateral para la máquina.
0: Y ahora sí se van a confirmar los 12 cambios por parte de Cruz Azul, lo que va a terminar por darle ciertos minutos, restarle justamente algunos minutos.
1: No, que juegue, no, dijo el árbitro. Juegue. Pero no se ponen de acuerdo, los dos, hay dos cuartos árbitros y no se ponen de acuerdo. La termina reventando Schlegel al medio campo, balón que tiene Cruz Azul, primero con Piovi y después para Kevin Mier, que no sufrió tanto, sin embargo le llegaron dos veces, bueno, una y después un penal, y con eso le bastó Atlas para meter dos goles. La pelota le va a llegar al medio campo a Palavecino, después Jeremy, la suelta de una, aparece el canterano rojinegro que levanta la cabeza, cambia de ritmo, solo Rotondi por la izquierda, buena pelota, salió Camilo, se la jugó con los pies el colombiano y la alejó, será lateral para Cruz Azul. Qué bien Jeremy, que le respetó el esfuerzo a Rotondi.
0: Y a ver, muy bien lo de Rotondi, y yo creo que eso fue otra de las cosas que le terminó pasando factura a Cruz Azul para que el Atlas creciera por un momento de este partido. Lo mencionaba, me parece que Rotondi no debió salir jamás de esa posición inicial donde estuvo en la primera parte, porque ahí estuvo por momentos de ese partido Jeremy Márquez. Me parece, perdió mucha dinámica Cruz Azul, entendiendo que también se reservó un poco, que se tiró para atrás ya en la parte complementaria con la ventaja de dos goles, pero sí creo que el hecho de que Rotondi pasara a jugar más atrasado en la segunda parte, sí le terminó pasando factura y fue en favor del Atlas. Te comento las modificaciones por parte de Cruz Azul, abandonan tanto Agustín Palavecino con el 8 como José Paradela con la camiseta número 20, los ingresos ya te lo comentaba, Lucas Romero con el 18 y con el 27 Brian Gamboa, ambos futbolistas ya en la cancha.
1: Gamboa y Luca Romero al terreno para cerrar el partido, para bajarle el ritmo al encuentro, para que pasen los segundos en la cancha del Jalisco en un encuentro trepidante en el juego de ida. Muy raro que en unos cuartos de final de ida tengamos un partido tan abierto. Generalmente son en la vuelta ya con los equipos jugados, pero Atlas entendió que pues tenía que arriesgar, contó con mucha fortuna, dos penales para nuestra consideración, los dos mal marcados, Rocha de pecho, después Paulo, toca para adelante con Poncho, la perdió el canterano, va con el otro canterano, pero ahora vistiendo la playera de Cruz Azul, Jeremy, pedían falta, finalmente se concede, será a favor de Atlas, tiro libre, infracción sobre Checo Hernández, y yo te pregunto, Iker, ¿tendremos más drama? ¿Tendremos el empate del Atlas o así nos iremos?
0: Me parece que nos vamos así, creo que no vamos a tener ese 3x3, que por cierto, hace no mucho ocurrió el 3x3 entre estos dos equipos en esta cancha, pero para mí el partido se queda así.
1: Tiro libre por la izquierda, será para Atlas, tres cuartos de cancha, defiende todo Cruz Azul, Poncho a cobrar el servicio, 1, 2, 3, 4, 5, 6, 7 rojinegros, silbatazo del central, Poncho servicio largo por la derecha buscando a Rocha, recentro de cabeza al primer palo, prolonga capazo simplemente para terminar la jugada, el balón se escapa del terreno, Kevin Mier tendrá movimiento de arco y parece que Cruz Azul se llevará ventaja al Banorte para soñar con las semifinales.
0: ¿Y qué equipo de la Perla Tapatía está más vivo para el compromiso de vuelta?
1: Yo creo que Chivas.
0: Chivas.
1: Sí, yo creo que Chivas. Por más que sean dos, juegas en tu estadio.
0: El tema es que el rival enfrenta es Tigres.
1: Y acá Cruz Azul.
0: Con las bajas que tienes además.
1: Sí, complicado para los dos tapatíos. Kevin Mier amaga, lo tendrían que amonestar. perdió muchísimo tiempo, después amagó, la gente se vuelve a molestar, simplemente despejó y el árbitro dejó pasar la jugada. Poncho de cabeza, le ganó a Rotondi, cambió de ritmo, última del partido, filtra para Gamboa, cambió de ritmo, Gamboa, callejón del área, va a encerrarse, va contra Rotondi. El partido de Rotondi es extraordinario, después le comete falta Checo Hernández, no pudo Gamboa, que desde que entró intentó encarar por lo menos en tres a Rotondi y en ninguna se lo llevó.
0: Y a ver, te lo decía, ¿no? Creo que Cruz Azul perdió dinámica, retrasando la posición de Rotondi la segunda parte. Eso no quita que en el tema individual, tanto en ofensiva como en defensiva, sobre todo porque le tocó un cruce bravo con Gamboa en cosa de los últimos 25-30 minutos, hoy imperial el partido de Rotondi, y suma justamente a los futbolistas de experiencia con los cuales cuenta la máquina cementera.
1: Última del partido quizá, la busca Aldo Rocha, punta de pierna derecha, va contra Ferrareis en tres cuartos de terreno, le decía la pasada Gamboa, no le respetó el esfuerzo, jugó hacia atrás para Paulo, ahora sí distribuye por la derecha, mala recepción de Luis Gamboa, se la quitó como un dulce a un niño Rotondi, después Charlie sale dominando la pelota, levanta un globo para Jeremy, distribuye por la derecha y por qué no, a tratar de liquidar la serie acá, Jeremy de pierna derecha, se le acercaba Luca Romero, pelota del 18, Luca conduce, va al espacio a tratar de bajarle los segundos al cronómetro, encuentra hacia adelante la pelota, la termina perdiendo Cruz Azul, Rocha toca para Agustín Rodríguez que intenta negociar la falta, la consigue en terreno propio y ahora sí, seguramente después de este último tiro libre vendrá el silbatazo del juez central, esperando si le deja una última al equipo rojinegro. Observa su reloj, señoras y señores, la máquina de Joel Wiki le ganó a Atlas 3-2 en un partido de locos, vibrante, con errores desde el Jalisco. Ventaja para Cruz Azul, que tiene un pie o un poquito más en las semifinales del fútbol mexicano. Hacemos pausa y regresamos para los comentarios finales.
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16: Nacido en La Plata, Argentina, Juan Sebastián La Brujita Verón ganó la Copa Libertadores en 2009 con Estudiantes, igualando la hazaña de su padre. De igual manera, también brilló en el viejo continente de equipos como la Lazio, el Manchester United y el Inter de Milán. Su liderazgo y técnica lo convirtieron en figura en Argentina y en Europa.

0: espectacular. Ya está saltando a la cancha el equipo alemán, el Friburgo, también el Aston Villa.
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0: Tanto de Friburgo como del Aston Villa, pero mientras tanto vamos a guardar respetuosamente silencio y a escuchar el himno de la UEFA Europa League a continuación.

0: con 17 puntos, llega con 9 victorias, 2 empates, 3 derrotas después de eliminar al Genk, al Celta de Vigo y al Braga. El cuadro alemán dirigido por Julian Schuster sale en la portería con Noah Atubolu, está también Philipp Lindhardt, Matthias Ginter, Lucas Kluwer, está Philipp Treu, Nicolas Hoffler, Maximilian Eggestein, Johan Mansambi, Yaniklas Beste, está Igor Matanovic y como capitán Vincenzo Grifo. Ninguna modificación, señor Camacho, de lo que fue el partido de vuelta ante el Braga, en donde la sorpresa fue que el lateral por derecha, Lucas Kubler, se fue con doblete.
1: Y también a destacar la situación del arco en cero con Emiliano El Divo Martínez, también el tema también de Atubolu, que es canterano del conjunto del Freiburg. Uh-huh. Hay que destacar justamente que es canterano y que además ha sido de los mejores arqueros en lo que va la temporada, con siendo el segundo mejor atajador.
0: Sí, atajó un penal en la ida fundamental contra el Braga que hubiera significado alargar la eliminatoria a tiempo extra ante el equipo portugués, pero que a final de cuentas logró avanzar, ¿no? Y que hoy, ante la historia y ante obtener su primer título internacional, ya vemos a los capitanes Vincenzo Grifo, del lado del Friburgo, John McGinn, el escocés, que junto con McTominay serán los referentes de la selección de Escocia para la próxima Copa del Mundo. Y con 44 años de espera, 4 años después, el equipo de Unai Emery va con el Dibu Martínez en la portería, Pau Torres, Erick Conza, Matty Cash, está Lucas Digne, Yuri Tillmans, está Víctor Lindelof, Morgan Rogers, John McGinn es el capitán, Emiliano Buendía y está también Oli Watkins. Tampoco le movió, señor Camacho, lo que fue aquel 4-0 en la semifinal de vuelta ante el Nottingham Forest.
1: Destacar lo de Lucas Digne, que regresa a la selección francesa.
0: Vuelve, sí.
1: Estuvo en 2010 y regresa hasta 2026. En 2014-2026 justamente pelea, ¿no? Y también a destacar lo que ha sido el proceso de Lucas Digne y también de Oli Watkins. Es el goleador de este conjunto de Aston Villa. Y mira quién está presente.
0: El príncipe William, ¿no? Ahí está. ¿Sí? Ahí está, ya también muy atento de lo que va a hacer en Birmingham. Ahí estaba también ante el Nottingham Forest, siguiendo a su equipo. Todo listo desde el Beşiktaş Park en Estambul, Turquía. Vendrá la orden de François Letexier y yo los dejo en la voz de la emoción de Toño Camacho. Toño, que sea un espectacular final. Que vengan emociones, pero sobre todo que vengan muchos, pero muchos goles. Éxito.
1: Gracias, Tatiño. Todos los caminos llevaron a la cancha del Beşiktaş, el Beşiktaş Park. Moverá la pelota justamente el conjunto de Aston Villa, hoy vestido completamente de blanco. El Freiburg completamente de rojo. Y el árbitro central dice que lo vamos a cantar y gozar. Comienzan ya los primeros 45 minutos. La caprichosa ya rueda en la otra cara de Europa, en la gran final de la UEFA Europa League. Y tú la vas a vivir a través de tu DN Radio, a través de la aplicación Euforia. Gracias por estar con nosotros. Quédense junto a Tate Gómez Luna y su servidor para disfrutar de este compromiso. Balón de derecha, izquierda, remate de cabeza que termina yéndose en esta zona. Aparecía justamente con el remate Igor Matanovic, este elemento número 31, y tendrá la pelota para despeje de arco. Ahí está Matanovic, el croata. Tendrá despeje de puerta justamente el Aston Villa, Unai Emery, el rey de esta competencia. Ya la ganó 3 veces con el Sevilla, ya la ganó con el Villarreal, ya quiere conseguirla también con este conjunto inglés. Quiere ser el único campeón con 3 equipos diferentes, sí. Algo nunca visto en la UEFA Europa League.
0: Sí, eso que mencionas de Unai Emery será un récord espectacular, ¿no? 54 años, el más laureado en la historia del torneo. Y sería el primero en llevar a 3 clubes diferentes a la gloria de esta Europa League. Acá viene la pregunta eterna, ¿no, Camacho? ¿Qué es más difícil? ¿Ganar con un mismo equipo títulos consecutivos o bastantes? ¿O ganar con 3 equipos diferentes?
1: Es que él ya te rompió ese mito.
0: Te rompió el mito.
1: ¿Por qué? Porque te ganó 3 veces consecutivas la Copa con Sevilla.
0: Con Sevilla, ¿cierto?
1: Y que eso le da un galardón. Le da un galardón especial, porque recordemos que solamente se dan réplicas a los campeones de UEFA Europa League. Lo consiguió con el Sevilla 3 años consecutivos. Y acá viene por lo pronto el Freiburg por el centro. Esta puede ser interesante y una barrida recuperación por parte del conjunto de los villanos. Trazo al frente buscando a Oli Watkins. No hay posición adelantada. Cerca tocan a la derecha para que venga acá. Buen día, le van a pegar al arco. Con potencia saca el impacto el inglés y se salva el conjunto teutón.
0: Los dos tratando de presionar, ya vimos el cabezazo de Matanovic, también la insistencia de Johan Mansambi, que estará acompañando al croata, pero del otro lado un trazo largo, la especialidad también del Aston Villa para encontrar a Watkins. Cuidado acá, Toño.
1: Otra vez dentro del área grande, la tiene en esta situación el Villa dentro del área. ¡Upa! Y ese jalón, no se dejó caer Watkins, están marcando ya una posición adelantada. Quiere arrancar con todo el conjunto de Unai Emery.
0: Y que decía Toño, contra el Nottingham Forest, así cayeron el gol 3 y el gol 4, que fue el doblete de John McGinn. Trazo largo, se entendió con Morgan Rogers, con Oli Watkins, y apareció el escocés para definir. Acá en la primera, es Oli Watkins que la recibe, espera que se bote a su lado derecho. Morgan Rogers le cede la pelota y este le pega cruzado muy bien a media altura. Al lado derecho termina por desviar a Tubolu para la primera del encuentro para los de Unai Emery.
1: Y bajan la pelota, primer tercio de cancha, para que aparezca en esta zona el número 3. Hablamos de Philip Jenhardt. Este también canterano baja el balón con Noah Atubolu. Este va a llamar la atención abajo de los 23 años. Cerca de 42. Anoten ya la tajada 43 al guardameta. Ahora lo tiene justamente el que visto y completamente de amarillo. Hablamos de Noah Atubolu. Bajándole el ritmo al partido, el conjunto teutón. Es la experiencia de Unai Emery en contra de la juventud y de lo que significa crecer un equipo pequeño como lo es de el técnico Julian Schuster. Me parece que Atubolu tendría que ser tomado en cuenta por Nagelsmann, ¿no? Hizo 3 años alemán y es el finalista de la UEFA Europa League.
0: Ante la escasez, ¿no? De los porteros hoy alemanes, después de lo de Manuel Neuer, hasta ahí lo de Nagelsmann para pedir que a ver si regresa, ¿no? A la Copa del Mundo del 2026.
1: Bayern Neuer, 40 años, las peleas.
0: Por eso te habla de que no hay un sucesor claro y que no hay nadie que tome el rol.
1: Es que sí había uno, pero tiene una mala suerte.
0: Marc-André Ter Stegen.
1: Lo de Marc-André Ter Stegen. Ahí está Schuster.
0: Muy atento, ¿no? Pero a Tubolu, te decía, clave, factor importante, 25 goles, Friburgo en la campaña, segundo máximo anotador, el primero lo está enfrentando, que es el Aston Villa, pero 10 goles en contra, en todos los enfrentamientos, Toño, es decir, en 14 juegos, solamente 10 en contra, te habla de un gran trabajo de Tubolu.
1: El balón la abrirán a la derecha para que venga la salida por parte del conjunto de los Leones. Tocan a la derecha, Matty Cash. Mete bien el cuerpo, aguanta el golpe, la tiene McGinn cayó, atención, hay falta, llega la primera tarjeta. No han pasado ni 5, Tate. Y ya apareció François Letexia.
0: Bueno, acá me parece muy baratita, la salida muy bien acá de Matty Cash. Quiere ir con John McGinn. Lo están abrazando y es el número 29, Philip Trew, el alemán, que se va a llevar la primera tarjeta amarilla. Acá mal, François Letexier, de Toño. Desde muy temprano ya va a indicarnos cómo va a estar pitando las faltas, ¿no? Cualquier abrazo, cualquier mano a mano, cualquier tema físico, pues lo va a tener que catalogar de la misma forma, ¿eh? Así que ya amonestó el primero y fue Philip Trew.
1: Ahora va por la derecha el toque para el conjunto que hoy viste de blanco. Los ingleses mandan largo por el carril izquierdo. Quiere llegar acá Emiliano Buendía. El cruzamiento defensivo, la pelota queda adentro. Atención con el servicio, buscando ahí el remate de Watkins. Antes está marcando una posición adelantada. Y reclama Watkins y jala en esta situación al bloque bajo. Hablamos de Lienhardt o Ginter. Y será tiro libre para el conjunto de el Freiburg.
0: Y que, bueno, Toño, es un 4-2-3-1 lo que manda Julian Schuster. Lienhardt y Ginter, que acá estaban tratando de incomodar a Oli Watkins para ya decretar el fuera de lugar. Será la pareja de centrales, acompañado con Kubler, que es el lateral por derecha. Trew, el amonestado por izquierda. Dos contenciones, Hofler y Eggenstein, con un falso 9, con un media punta que es Johan Mansambi. Extremo por derecha, Jan-Niklas Beste. Por izquierda, el capitán Grifo. Y adelante solo estará Igor Matanovic.
1: El balón lo terminan abriendo por el sector izquierdo. Es largo el pelotazo en esta zona. Ojo con el empujón. Al parecer el árbitro sí marca la falta. Ahí está Letexier, que hoy está acompañado por franceses. Ramouni como asistente 2, Mugnia como el asistente 1 y Alejandro Hernández cuarto oficial, y Jerome Brissard hoy está en el VAR. En el suelo quedó el número 4, es Riconza.
0: A primero, Pau Torres le estaba jalando la playera a Matanovic, ¿eh? Ahí no la vio, le texié. Después va, lo recarga con el cuerpo el croata, que por cierto está en la lista de Croacia para la Copa del Mundo.
1: Surge un delantero top.
0: Sí. Y acá después va y empuja a Riconza para que le marquen la falta. De primera, no les está marcando igual el árbitro François Letexier después de la tarjeta amarilla de Philippe Trapp.
1: Hay que mencionar eso, ya, a ver el trabajo hoy del francés.
0: No, es que de inmediato, cuando muy temprano ya empiezas a sacar así tarjetas amarillas, pues las tienes que sacar de la misma forma. Por eso ya el análisis arbitral ya estamos.
1: ¡Uy! Ojo, otra falta. Otra falta hoy de Oli Watkins. Termina jalando al número 28. Hablamos de Matías Ginta. Ahí se hace de palabras. Se estaban jalando los dos. Mucho pase frontal por parte de Aston Villa. Y eso para mí no es falta, Tate Gómez Luna. Hay nerviosismo en el arbitraje en la cancha del Besiktas.
0: Hasta Ginter parece que lo está sujetando a Oli Watkins, ¿no? Será un dolor de cabeza abismal el inglés.
1: Acá vendría al frente el toque de nueva cuenta por el centro a Rogers. Atención, señoras y señores, de nueva cuenta Rogers. Al frente puede abrir a la derecha para que aparezca el número 7. Estamos hablando de McKean. Acá viene el escocés que retrasa la pelota para que aparezca el número 3. Hablamos de Lindelof. El sueco la deja en corto para que aplaudan al movimiento de Riconza. Viene avanzando el Aston Villa, que ha hecho un proyecto a lo que ha pedido Unai Emery. Con el paso de los años, llegó en el 22 y ha empezado a armar un buen equipo después de ser campeón con el Villarreal. Ha armado un buen proyecto, siempre por debajo del top 8 de la Premier League. El conjunto de Unai Emery con el Aston Villa bajan la pelota en la Premier League. Y ahora por lo pronto la tiene de nuevo cuenta Conza. Abre el sector izquierdo en el bloque bajo para que la tenga el español Pau Torres, que se lo trajo justamente Emery. Del Villarreal, carril izquierdo la tiene Lucas Digne, el seleccionado francés. Se la deja ahora acá a Emiliano Buendía. Cruzamiento defensivo, toque equivocado. Y ojo con el error, tiene que salir corriendo para reventar la pelota a Tuvolu. Ahí viene en el bloque bajo del Freiburg.
0: Linhart no es el que compromete para mandar el pase hacia atrás a Tuvolu. Viene la presión de Rogers y también de Oli Watkins. Oli Watkins y Rogers te van a pisar todos los costados del eje del ataque del Aston Villa, ¿eh? Van a salir, van a esperar allá a Buendía, también a John McGinn, pero los dos están volviendo locos a los centrales. Hablamos de Ginter y también de Linhart.
1: Y ahora el balón por el carril izquierdo de nueva cuenta, viene el Aston Villa presionando. Ahorita te voy a dar un dato rancio, ¿eh? Ojo con el disparo que pasa por el lado izquierdo del arco, la Tuvolu le pegó justamente tratando de meterle ahí en comunidad Buendía al disparo. En esta situación el toque de Lindelof, era Rogers el que le pegaba buscando el poste izquierdo. ¡Ah! Pasó cerquita. ¿Quieren alguna vez el dato rancio?
0: Sí, nada más ahí la vigiló muy de cerca a Tuvolu, ¿no? Se llevó Roger. Y es lo que te da la libertad, ¿no? Como van a estar muy preocupados de marcar a Oli Watkins, pues Roger puede estar libre por todos los costados, ¿va? Échate el datito.
1: De ahora en adelante, cada que nos toque, Tate, te voy a sacar un dato rancio.
0: Muy bien.
1: Porque
0: muy bien.
1: No sirve de nada, pero es curioso.
0: Ah, muy bien, están buenos, pero nutren la transmisión.
1: Si es campeón hoy el Unai Emery con el Aston Villa, en esta situación, Unai Emery habrá sido campeón con tres equipos que tienen la palabra Villa.
0: Sí, Villarreal, Aston Villa, Sevilla. Mire.
1: Dato rancio.
0: No, eso es de curiosos.
1: Por pero ejemplo, yo le llamo rancio porque no aporta, pero sí es curioso.
0: No, me hiciste recordar, yéndonos a un Roland Garros.
1: Ajá.
0: Hubo una ocasión que en las semifinales, no recuerdo el año, pero llegó en la final Casper Ruud. Era que todos los finalistas, ajá, tenían todas las vocales en su apellido.
1: Ah, mira.
0: La A-E-I-O-U.
1: Ah, qué joya.
0: Son de esos datos, me hizo poner con ese dato, señor Camacho.
1: Pero ahí está entonces con los Vilas, Unai Emery. Tiene una afiliación, un gusto por los Vilas. Carril izquierdo, o Villa, como gusten decirlo. Centro de izquierda, derecha, que ni siquiera toca el área grande. Son 10 minutos de juego. Saludos al Chicles Acosta. Dice, saludos, Camachín. Qué milagro que narras, gracias. Salúdame al más grande antichiva que te acompaña hoy. Y hoy todos somos del Freiburg, porque el otro equipo no trae portero. ¡Oh, seguimos en vivo!
0: Qué duro. A ver, el Dibu Martínez, campeón del mundo. César Augusto también. Hola, chamo, espero estén bien. Bueno, ya en sintonía para si Dios quiere ver a Dibu levantar la copa. También quiero agradecerte por atender siempre a los radioescuchas. Eres tremendo profesional. Gracias, César. Acá andamos a la orden. Gracias a ustedes por tomarse el tiempo de escucharnos y de mandarnos un mensajito.
1: Los leales al vestidor que siempre están pendientes. Y también a todos los que están en la última y nos vamos. No han ni siquiera reanudado en el despeje de puerta. Me parece que el Freiburg quiere ir durmiendo el partido. La propuesta a mí que me está dando a entender en 10 minutos el Freiburg es: vamos a aguantar lo más que se pueda el partido, alargarlo. Me parece que el equipo alemán es sabedor que es menor al Aston Villa.
0: Es que es más intenso el Aston Villa, Toño. Salta las líneas con trazos largos para buscar a Watkins y a Morgan Rogers, y de ahí ha generado. El tema es que le ha quitado el balón de los pies a Friburgo, y es ahí donde creo que el equipo alemán está sufriendo los primeros minutos del partido. Lo primordial que debería ser tener el balón en los pies y tratar de desequilibrar hacia adelante, en donde estará Matanovic, Mansambi y también Jan-Niklas Beste.
1: Y también saludos a Gerardo Palacios. Tracatrán dice: muy buenas tardes, ídolo. Saludos al inútil mayor, al zorro emplumado del Tate, ídolo a propósito. Ahorita te platico porque viene por la izquierda Watkins. Recibe la pelota por el carril de la izquierda. Va a mandar el centro al punto penal, a la zona no adecuada. Y baja la pelota ya el Freiburg. Ya para cerrar el comentario. Dice: me llegó una hoja donde andan pidiendo firmas para que no sé qué contate. Ya van 12.500. Yo no firmé porque aunque me caiga gordo, Tate, te amo el programa y no quiero estar fuera. Saludos, Dracatrán. ¿De qué hablan?
0: Abrazo, abrazo. No lo sé, hay una campaña del señor Murillo en Inutilandia. Así que yo no lo sé.
1: ¿Ya señalamos sin saber qué onda o qué?
0: Que firmen, pero esas firmas las va a pasar el señor Murillo por el arco del triunfo. Solamente les digo. Pero gracias.
1: ¿Ya hay acusaciones sin argumentos o cómo?
0: Quieren vetar por que le tiramos mucho a Chivas.
1: ¿En Inutilandia?
0: Ajá, mi hermano y su servidor.
1: La neta,
0: yo le he dicho.
1: Yo con el debido respeto, ¿de qué le sirve?
0: No sé, pero ahí es un ejemplo claro de la piel delgadita que tienen algunos aficionados de los rojiblancos.
1: Balón por la izquierda, saque lateral, botará la pelota para que la tenga Watkins. En el mano a mano va a enfrentar a Lienhardt. Aguanta el balón y buscando el toque con Rogers. Se conectan mucho el 11 y el 27. Descargan la pelota para que trate de reventar en esta forma a Lienhardt. El balón termina cortando el 2 el área. Y también a el cielo, hay una mano clarísima. Y la marca en la detección, dice el central. A ver, dice el jugador, el número 8, justamente Eckstein. Yo la toqué, pero no fue intencional. Aún así viene siendo una mano porque es bastante clara.
0: Esa mano. Yuri Tillman se quiere deshacer de él con un balón pues en el aire y le mete la mano izquierda. Es una mano evidente de Eckstein que me marca muy bien François Letexier. Hay una historia interesante, Toño. Estaba jugando en la mitad de la cancha hace no mucho Makengo acompañando a Eckstein, pero en la vuelta ante el Braga había entrado este Nicolás Hoffler, el número 27, el otro contención junto con Maximilian Eckstein. Tiene 36 años.
1: Sí.
0: Declaró que al momento que se acabe la campaña viene su retiro profesional. Es decir, si hoy el Friburgo es campeón, se marchará con el título en su carrera.
1: Qué forma de cerrar tu carrera, ¿no?
0: Ah, bienvenido sea, Toño. Bueno, ¿cómo lo hizo Heung-Min Son sin retirarse? Pero del Tottenham.
1: Ah, yo soy campeón y me largo.
0: Una era, un título y adiós, con permiso.
1: El último también, Toni Kroos.
0: Ah, claro, con el Champions en Wembley, con el Real Madrid, totalmente.
1: Ganándole un equipo pequeño, pero bueno, tiro libre. Le va a pegar en esta zona justamente el goleador del equipo del Freiburg. 5 goles, 1 de penal, Vincenzo Grifo. Mansambi esperando el balón a la olla. También está presente el 19, Beste. 15 minutos de juego de la gran final de la UEFA Europa League. Todos en la línea del área grande. ¡Ah, qué barba de leñador! A primer palo, corte defensivo. Beste tiene el ovni y el look que su servidor sueña. Hay falta y tiro libre. Y otro tiro libre, y ahí al parecer hay un codazo y nos vamos con tarjetita.
0: Buen día, Emiliano, buen día, que está en la prelista también de la selección de Argentina para la Copa del Mundo. Primer amonestado al momento del rechazo en el intento ahí de Besti y también de Vincenzo Grifo. Le volvió a quedar el balón al Friburgo y a final de cuentas el argentino comete la falta. Otra tarjeta amarilla más, pero ahora es para Emiliano, buen día.
1: Sí, en serio. Cada 47 minutos alguien sin cinturón muere en un choque automovilístico. 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Y ahí llevamos dos tarjetas amarillas, ¿eh?
0: Sí.
1: Esta sí era.
0: Treu y buen día. Es que estira el brazo izquierdo, ¿no? Y parece que con el brazo le da ahí en la manzana de Adán, en el cuello, a Jan-Niklas Beste. Y creo que como habían amonestado a Philip Treu, creo que tenía que amonestar acá a Emiliano Buendía. Pero aún así, baratito.
1: Lo de la excepción.
0: Para hacer una final.
1: Saludos a Janet Ortuño, que le mando un mensaje al buen Paquito. Te amo, un año de novios, que duren para siempre. Felicidades, nos invitan al bodorrio.
0: Ah, que pase ahí.
1: Inviten, ¿no? Sí, estaría de lujo.
0: ¿Qué van a dar?
1: Tú y yo somos los mejores amigos de las bodas, güey.
0: Pollo y que crema de brócoli, me imagino.
1: Ah, qué rico. Pero no, felicidades, Janet y Paquito, que cumplen un año. Los más felices, el mejor de los éxitos. Y oídos sordos ante la vida. Vendrá el tiro libre por parte del Freiburg de nueva cuenta. Atención, la mandan de derecha a izquierda. Se amarra el Dibu, queda el balón en el centro. hicieron los teutones en el área grande inglesa.
0: Yo no lo veo, buen rechazo en la defensa en el servicio de Vincenzo Grifo. El tema es que no queda nadie para marcar ahí el impacto de Höfler. Imagínate el hombre que se va a retirar si es que el Friburgo es campeón esta noche. Pues con gol sería una historia de Cenicienta, ¿no? Acá está el primer intento casi a portería por parte del Friburgo, de este número 27, el de 36 años, Nicolás Höfler.
1: Imagínate que meta golín. Yo meto gol, pido el cambio, ya soy campeón por favor.
0: Le queda mucho tiempo, señor Capacho. Pero sí, sería espectacular, imagínate, retiro campeón y con gol. A ver, queda mucho para contar esa posible historia.
1: Dicen acá otro saludiño al buen Ricky Díaz. Saludos Camachini para mi hermano rojinegro el Tate. Hoy todos somos del cuadro Teutón ya que me cae el Dibu.
0: Abrazo.
1: A mí me cae bien el Dibu.
0: No, hoy hay que decirlo, para hacer hay que parecer. Qué bien se vistió el Dibu Martínez.
1: Ah, genial.
0: Todo de negro, vivos en blanco, guantes blancos y taquetes blancos. Muy elegante.
1: Aquí la tiene justamente Emiliano Martínez, el Dibu, que estará jugando su segunda Copa del Mundo en su carrera y a sus 33 años, peleando el bicampeonato de la Copa del Mundo. Toque a la derecha. Será el sereno, pero el jugador ahí sigue con todos sus errores. Está en una final de UEFA Europa League.
0: Y acá la pregunta es campeón de la Europa League, hace buen papel con Argentina, ¿irá otro equipo?
1: Dice que si es campeón del mundo de nueva cuenta, se retira.
0: Ah, bueno, ya que le quedaría ganar, ¿no? Pero aún así, llama la atención, campeón del mundo, uno de los mejores del mundo para algunos, y no está en los principales equipos de Europa, yo creo que llama la atención.
1: Yo no considero que sea los mejores del mundo, pero se transforma cuando están con su selección. Y recordemos que el año anterior el Aston Villa tenía la intención de vender al Dibu Martínez. El Dibu sabía que iba a salir. Lloró en el último partido de Premier League. Aplaudió a la afición. Nadie pidió oferta por él.
0: Y regresó, ¿no? Y regresó y es titular.
1: Y hoy es titular de 14 partidos de UEFA Europa League. Y es titular ya con este 11 en 15 juegos. Y de esos, ojo, ahorita te suelto el dato de los arcos en cero. La tiene en este sector todavía por el carril derecho Lindelof. El sueco descarga la pelota. Sabremos pronto si estará en la Copa del Mundo de Norteamérica 2026. Centros frontal. Buscaban a Rodgers, baja con la cabeza. Descargaba a la derecha, me parece con un empujón innecesario. Justamente John McGinn, la pelota abandonará el terreno de juego.
0: Se hace poco, Grifo y McGinn, ahí se estaban abrazando de más. Llegando casi hasta las gradas. Ya después se dan la mano. Y era Matty Cash, corrigiendo. Matty Cash, que es el 4-4-2, ¿no? Que cambia 4-4-1-1 con Morgan Rogers jugando de retrasadito de Oli Watkins. O se pueden intercambiar porque hay mucho movimiento. Pero está Conce y Pau Torres como centrales. Está Cash, el polaco, como lateral por derecha. Por izquierda aparece Digne. Dos contenciones, Tillmans y Lindelof. Acá llama la atención Lindelof, que de central pasa a ser contención.
1: Sí.
0: McGinn por derecha como extremo, por izquierda Buendía y Rogers acompañando a Watkins en el eje del ataque para el 4-4-2 de Unai Emery.
1: Que justamente Lindelof toda su carrera.
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14: Saber separar su personalidad, su forma de atajar y por lo que demuestra, a mí me parece un guardameta que te puede demostrar que te puede salvar momentos importantes.
0: O sea, te cae bien que él dentro de la canchilla.
14: Sí, ya.
0: O sea, como persona lo detestas. No, te estoy preguntando.
14: No. Me da igual.
0: Ah, bueno.
14: A ver, tampoco hay que reaccionar ni tampoco engancharnos con todos los comentarios negativos. O sea, relájense tampoco.
0: Es como lo de Nahuel Guzmán, ¿no?
14: Justamente, es que la histeria...
0: No puedes negar que es un gran guardameta. Para mí mucho mejor que el Dibu.
14: Justamente.
0: Pero las actitudes también creo que... lo van a sentenciar a no ser el mejor guardameta extranjero de la historia, ¿no? De nuestra liga. Para mí,
14: ahí está uno de los más sobrios y elegantes de la historia, Hernán Cristante.
0: Para mí se combina todo, dentro de la cancha y fuera.
14: Claro.
0: Y a mí el Diego Martínez, lo que ha hecho algunas cosas es detestable. ¿Sí?
14: Pero también tómalo de quien viene. Yo considero que suéltalo ya al final como portero. en la Copa del Mundo tuvo la
0: atajada. Esa actitud de siendo un referente para las nuevas generaciones en un deporte que claro, todo lo que predomina es paz. Si entregó el premio de la paz al señor Infantino, al señor Donald Trump, pues es hay que buscar los valores. Bueno, no, te estoy lo que buscan los valores del fútbol.
14: Que también creo que...
0: Paz.
14: Utilizar deporte, a los futbolistas como referentes.
0: Amor, unión.
14: No, claro, estoy de acuerdo, pero también...
0: ¿Todo eso el Dibu Martínez?
14: No lo es.
0: ¿Lo es?
14: Mira, si opinara de lo que pienso cuando dicen que los futbolistas tienen que ser ejemplo, me mandan preso. Pero bueno, Lucas Digne, 27 minutos de juego, descargan la pelota en tres cuartos de cancha, la tiene Yuri Tielemans, el que va ahí también con Bélgica a la Copa del Mundo. Se le dejan a Lindelof, en corto para Esri Konsa. Mati Cash puede abrir a la derecha en este sector, la tiene justamente el número 7, John McGinn. McGinn se la deja a Cash. Descarga el círculo central completamente solo. Recibe en esta zona Esri Konsa. Yuri Tielemans. Cerca tiene justamente a Lindelof. Mejor va a la derecha con Mati de nueva cuenta el número 2. Manda largo frontal de nueva cuenta. De espaldas al arco Roger. Quería darle la vuelta a Oli Watkins. Y sin ningún problema, Atubolu se queda con el balón.
0: Ha corregido Ginter y también Linhart, ¿no? Los dos centrales del Friburgo al marcar a Rogers y también a Oli Watkins ya no se han encontrado y también le cuesta un mundo a Oli Watkins superar a la marca del número 3. Es por eso que ya le sacó la ventaja y permitió que el balón le llegara a Tuvolu, pero bien, corrigió también el señor Julian Schuster en el tema de la defensa.
14: Hubo falta sobre Lindelof al minuto 28, habrá tiro libre para el conjunto de Freiburg. Ya para cerrar, sí entiendo que el futbolista tiene que ser ejemplo, pero la realidad es de que tampoco están obligados a... Que sé que lo utilizan como una referencia, pero yo considero que estar pensando que un futbolista tiene que llegar a demostrarte valores, mejor, perdóname.
0: No, la educación viene en casa. Pero, gracias. Pero también...
14: La educación se mama en casa.
0: Pero también hay hombres y personalidades que mientras creces quieres ser como él, ¿no? Y si ves grandes ejemplos, ya sea dentro de la cancha, en películas, etcétera, etcétera, pues uniendo a los valores en casa, pues te van a convertir en mejor persona. A lo contrario, si tienes valores, pero te demuestra tu máximo ídolo cómo se comporta, pues tal vez los valores que te dieron en casa te van a valer tres cominos y vas a querer ser como el Dibu, ¿no?
14: Que ahí sí ya depende de cada quien y qué tanta influencia tiene cada uno sobre lo que ve en redes sociales.
0: Para mí, si eres una gran figura pública, tienes que tener por lo menos una imagen respetable.
14: Yo prefiero que no haya máscaras, pero bueno. Mati Cash, Linderos del área, dentro del área, manda el centro de tres dedos de derecha, izquierda, cabezazo defensivo, le ha ido a probar acá todavía Buendía. Conecta hacia el frente Lucas Digne, llega la presión de Rogers. Parecía que hubo una infracción justamente sobre este elemento. Lucas Kubler, que lo hemos mencionado muy poco porque ha habido poca participación justamente por su banda. Mete bien el cuerpo, lo empujan, el balón se va y de seguro pueden marcar sin ningún problema despeje de puerta. Kubler se levanta y le pide a la gente del Freiburg que se levante.
0: Es que ya no es nada por los costados el Aston Villa, ya no juega por Buendía. Después de la tarjeta amarilla que se ganó el argentino, no ha aparecido. Y es por eso que Lucas Kubler, pues ya también no ha tenido tanto trabajo, que acá bien cubre la pelota ante la llegada de Morgan Rogers y gana el balón para que venga el saque de meta de Atubolu. Pero sí, ya quiere ser más vertical el Aston Villa, pasar de Yuri Tielemans hacia Oli Watkins sin voltear a ver a las bandas.
14: Es demasiado frontal lo del Aston Villa, ya le funcionó, pero tampoco te va a durar todo el partido.
0: Sí, no, llegó ya en ese momento en donde el Friburgo ya se asentó, ya también... está recortando el partido con algunas faltas, pero también ya controla un poquito el esférico para salir hacia adelante sin ser peligroso, es decir, se están ya peleando por la pelota en campo abierto sin llegar ya en el último cuarto del rival.
14: La tocan por la izquierda el conjunto del Freiburg, viene Philip Trouble que está recientemente amonestado, tocan hacia atrás, hay un empujón de Mati Cash.
0: Caliente,
14: con Grifo, sí, va a empujar a Grifo, ¿eh?
0: Sí.
14: Tienes toda la razón, ese enfrentamiento no va a terminar bien, ¿eh? Y ahorita va a buscar Grifo a Cash, ¿eh? Aunque está entre Grifo y Cash, está McKean, ¿eh?
0: Tú sin estar amonestado siendo Grifo, ve y caliéntalo más.
14: Claro, y expúlsalo.
0: Busca la segunda tarjeta amarilla, claro, juega con el reglamento. Eso es ser inteligente también dentro de la cancha.
14: El balón por lo pronto está en primer tercio de cancha. Hoy tienen a los dos goleadores también de la UEFA Europa League, el Freiburg con Grifo y del otro lado Lee Watkins. Oli Watkins por encima de los 14 goles. Ya los estaremos platicando. En UEFA Europa League tiene 5.
0: Y esos 5 en fase final, ¿eh? No anotó en fase regular. Oli Watkins, los 5 desde que eliminó a Lille, a Bolonia y al Nottingham Forest.
14: 14 goles en 36 partidos.
0: Oh, fantástico.
14: Y ojo que Morgan Rogers es el segundo con 10. 24 goles entre los dos equipos. Y aquí tenemos a Aston Villa como el máximo goleador de la UEFA Europa League con 28 goles. Lo generado en fase final fue Una locura.
0: Y si no fuera por Harry Kane, el titular indiscutible sería Ollie Watkins, ¿no?
14: De acuerdo. Está,
0: y que Harry Kane, si marca más de 50 goles en una temporada,
14: ¿qué le dices?
0: ¿Qué le vas a decir? Claramente, a Thomas Tuchel.
14: No vas a sentar al delantero titular del Bayern München, multicampeón de todo, a Ollie Watkins.
0: Pero qué buen dolor de cabeza para Thomas Tuchel.
14: Ah, claro. ¿Sabes pues, si se te cansa Harry Kane? Mano, por cierto, de Rodgers, puedes utilizar a Ollie Watkins. O por qué no, en algún punto, si desesperación en Inglaterra, que venga el doble punta.
0: Sí, claro, sí, puedes jugar ahí. Imagínate ese Harry Kane contra Ollie Watkins. Claro, porque el estilo del señor Gareth Southgate, pues no planteaba dos puntas, ¿eh? No planteaba muchas cosas el señor Southgate. Ya por lo menos lo de Thomas Tuchel le va a mover.
1: Recuperación del Freiburg, atención, en tres cuartos de cancha, la pelota está cerca del área, atención, le pueden pegar de larga distancia. Por ahí un frintado cruzamiento defensivo, bien generado acá por elemento número 10. Hablamos de Mineiro, buen día, dice, vámonos con calma, y ahora tienen el balón todavía en primer tercio de cancha el conjunto de los villanos. Tielemans recorre algunos metros, le roban la pelota, no hay falta, viene acá el Freiburg, por el centro le van a pegar de larga distancia, el Dibu apareció justamente. Johan Mansambi le pegó con la pierna derecha, le pegó con potencia al lado del lado diestro del guardameta del Dibu Martínez. Y Eloy elegante, vestido de negro, recuesta y no da rebote. Ya probaron al campeón del mundo.

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1: Fortuna Extra en Euphoria by Trueba, los esperamos acá. La salida, Toño, la tenía Pau Torres. Le pide Emiliano Buendía que salga. Se la deja Yuri Tillman. Tillman va y se la roba muy bien a Johan Manzambi, el suizo, que también estará en la próxima Copa del Mundo. Y él la genera sola para recargar con Matanovic. Matanovic se la regresa y le pega con derecha el suizo para que se recueste al lado derecho muy bien el Dibu Martínez. Y sin dar rebote se queda con el esférico. La primera peligrosa para el Friburgo a los 33 minutos.
2: Hoy mencionaste tres, bueno, uno de los tres convocados por parte del Freiburg: Philipp Lienhardt, Igor Matanovic y ya Johan Manzambi. Son los tres de momento convocados a la Copa del Mundo para sus selecciones.
1: Lo que te da Conference League, Europa League y Champions League, Toño.
2: Se ha visto.
1: De esos equipos que por lo menos, yo creo que los estrategas pues siempre se van a los altos equipos, a los altos nombres, pues también te demuestran que tienen para aportar, ¿no? Y más, bueno, lo de Philipp Lienhardt, ahí el austriaco, ¿no? Que estará compartido con el buen Konrad Leimer.
2: Y el buen David Alaba.
1: Sí, claro.
2: Hoy están revisando justamente a Manzambi, algo pasó.
1: Sí, es la pierna izquierda, ¿eh?
2: Sufrió dos faltas en lo que va del partido, ya lo acomodan.
1: No sé si es después del disparo. No, fue la entrada, sí, y fue una falta que marcó ahí François Letexier, será otro balón detenido. El tercero que tiene en el juego el equipo alemán.
2: Y el tercero en la misma zona, uno por la derecha y dos por la izquierda.
1: Exactamente, como la de la que tuvimos en el arranque del partido, ¿no? Ahí donde, pues ahí también se había vuelto loco Mati Cash. Y que en la anterior también había bajado Vincenzo Brief.
2: Tendrá tiro libre. Ahí está la afición. Qué brutal la afición del Freiburg. Le va a pegar justamente Grifo. Va a mandar el balón a la olla. Un jugador en el suelo. Salió volando un jugador. Hasta dio vueltas en el pasto. Nah, están buscando ya descontrolar a Letexier. Quieren que pierda el control del partido. Atención, señoras y señores. La manda Grifo hasta segundo palo, cerca del vértice del área grande. Y no pasó absolutamente nada. Buendía quiere mandar al frente. Intenta la conexión con cabezas. Buena triangulación. Va a llegar antes el bloque bajo de Alemania. Llegaba ahí como pudo. Lienhardt todavía le va a quedar acá. Justamente en el mano a mano. No hay fuera de lugar. La tiene en esta situación el conjunto de Aston Villa por el centro. Esta puede ser buena. Atacan cuatro. Balón filtrado dentro del área. El disparo. Balón rebotado. Le queda todavía acá en esta situación. Rodgers. Llega la final, Lucas Digne manda otro centro de izquierda a derecha. Qué terrible centro. Rodgers la tuvo también acá, Oli Watkins. Y les faltó velocidad, regresó de manera descomunal. Todo el equipo del Freiburg no la pudo aprovechar, el equipo villano.
1: Y el contragolpe peligroso le hizo todo a Buendía para que arrancara Rodgers. Se la regresó a Buendía, que buscó el disparo y hubo un rebote en Lienhardt cuando se la estaba pidiendo también John McGinn. A final de cuentas queda por la banda de la izquierda, donde llega el francés Lucas Digne y manda un servicio horroroso, desperdiciando el factor sorpresa acá en el contragolpe que estaba aprovechando el equipo de Aston Villa. Pero que a final de cuentas Lucas Digne, pues también como en aquella ida, Toño, contra el Nottingham Forest, cuando levanta los brazos y comete el penal, ¿no? Para que Wood mandara en la delantera de aquel partido al equipo del Forest.
2: 37 minutos de juego la recibe acá Emiliano el Dibu Martínez. Campeón de todo, pero nunca ha ganado una Copa Europea, porque sí tiene FA Cup y Carabao Cup con el Arsenal. Y obviamente las Copas Américas y Copa del Mundo, pero nunca ha ganado una Champions, ni una UEFA Europa League, ni obviamente en esta situación una Premier League.
1: Esperemos que cambie, ¿no? Pero aún así el currículum.
2: Una locura.
1: Las Copas América, la Copa del Mundo, coño,
2: es mucho.
1: Impresionante, sí.
2: Con la cabeza baja Mati Cash. Ataca territorio alemán el conjunto de Aston Villa. Cruzamiento defensivo, saca acá Ginter. Le va a quedar acá en esta situación el balón recibido a Matanovic. El croata termina tocando de espaldas, le queda el toque a lo que es Beste. Y ahora viene ya la salida del conjunto del Freiburg. Dos cuartos de cancha. La final se juega en la Beşiktaş Park, en Turquía, en la Casa de los Gatos. En la Ciudad de los Gatos, señoras y señores. Viene acá en esta situación Manzambi en el mano a mano. Manzambi se mete al área. Manzambi va a mandar la venenosa. ¡Oh!

0: ¡Aviéntenle algo al balón porque nadie llegó a cerrar este centro venenoso y potente de Mansambi! Se voltearon a ver Eggestein y otro elemento del Freiburg que pudieron haber llegado, es más, hasta el mismo Pau Torres. La pudo haber metido con el pecho, se salva el conjunto villano.
1: La hace toda, ¿no? Mansambi, cada que se refleja una oportunidad del Friburgo en el eje del ataque, siempre cae en las piernas del suizo. Acá por la banda de la izquierda, en el mano a mano, hace la bicicleta contra Víctor Lindelof y manda un balón a media altura con mucha potencia dentro de área chica. Estaba solamente cubriendo el primer poste el Dibu Martínez. Métele ahí la pierna o la cabeza a Eggestein y también ahí Igor Matanovic, y se fue de largo. Acá el servicio que buscaba Johan Mansambi, que también hay que recordar, puso el disparo que hizo que el Dibu Martínez se recostara. Pero sí, lo más interesante, la propuesta ofensiva por parte del equipo alemán, pasa en piernas de Johan Mansambi. Acá cuidado, hay un pisotón de Hoffler. Sobre Buendía, esto como está decretando
2: el ex era amarilla.
1: Era amarilla que dejó pasar.
0: La tiene acá McGinn. Deja el balón en tres cuartos de cancha. Viene acá la Aston Villa, señoras y señores. Toque por el centro. Le queda Rogers. La deja en corto. Le pueden pegar al arco. Aquí con Buendía. La deja Lucas Digne. El centro. Corte defensivo habrá. Tiro de esquina. Le aplauden a Kobler. Por fin hay partido. Tante, por fin despertaron ambos equipos.
1: Bajó un poco el ritmo del juego, ¿no? Interioriza más Buendía para permitir que entre por fuera Lucas Digne, que quiere mandar el servicio, y buena cobertura acá de Jan-Niklas Beste. Primer tiro de esquina del encuentro para el Aston Villa ante la molestia de Unai Emery.
0: Viene el córner, le va a pegar justamente el seleccionado francés Lucas Digne. Llegamos ya a los 40 minutos, dicen que a balón parado todo cambia. Van a mandar el centro, lo dejan en corto, carril de la izquierda. Van a mandar el servicio de izquierda a derecha. ¡Solo, solo! ¡La prendió de Molina! ¡Qué golazo! ¡Qué golazo! ¡Qué golazo digno de final!
1: Final, ¿no? Prefabricada. Ejecutan en corto el tiro de esquina para Morgan Rogers, que ve el movimiento de Yuri Tielemans. Estaba más preocupada la defensa de Friburgo de marcar a Oli Watkins, también de Víctor Lindelof y compañía, y atrás de todos ellos llegó solo y su alma para medir, pegarle con el empeine de volea de derecha cruzado para dejar en el intento a Tuvolu de atajar ese balón que era imposible. Golazo, apenas el segundo para Yuri Tielemans, para adelantar a Aston Villa 1-0 en esta final de la Europa League y acercarlos al título. De esos goles, Toño, que en
2: todos
1: cuanto,
2: soñamos.
1: Que te la saboreas y que todo el mundo la quiere ejecutar, pero que también automáticamente desde que ves el servicio de Rogers, porque también ver el cómo le pega Yuri Tielemans, pues también no es todo, pero el servicio
2: de Rogers no es todo.
1: Concreto, fijo, preciso de Rogers, todo se combinó, y desde que vino el servicio, como la iba midiendo Tielemans, ya sabíamos que iba a caer un auténtico golazo.
2: Es que, Tate, somos adelantados a la industria. Desde el centro ya vimos que iba a ser gol. Fuera de broma.
1: Sí, no, no sé. Es que esas jugadas que observas, que tanto pero, el pase como cómo va, se va colocando.
2: Y dices, es gol, es gol, es
1: y,
2: gol.
1: Y esto lo practicaron en la semana.
2: Esta claro, es pelota detenida. Esta es pelota detenida.
1: Claro.
2: Porque el tiro de esquina lo juegan en corto, regresan la pelota, mandan el centro todos adentro.
1: Y aparece detrás Tielemans.
2: Oh, qué joya. A ver, es una desatención grave. Freiburg olvidarse de Yuri Tielemans. pero ¿cómo manda Rodgers la pelota? Y yo, ¡gol! Nos sorprendió a todos. Digno de una final de UEFA Europa.
1: No, no, y le pegó sabroso. De esos contactos que hasta uno disfruta de cómo le pega y cómo va agarrando la dirección que uno ya estaba esperando, ¿no? Todo se combinó y aprovechó muy bien el Aston Villa. El equipo que estaba con mayor oportunidad en táctica fija, y lo decíamos, Toño, con tres ocasiones, era Friburgo. No aprovechó. Y la única que tuvo el Aston Villa logró el gol que los tiene ahora mismo como campeones de la Europa League.
2: Y ahora tendrá que cambiar ya el Freiburg. Centro, remate de cabeza, saca la pelota en el bloque bajo, justamente Mati Cash. Habrá tiro de esquina.
1: El primero también del partido para Friburgo.
2: ¡Ah, qué joya, Tate!
1: Acá ya tenemos nivel y partido de final, porque quitando el inicio, pues sí caímos a un bachecito en donde los dos pues estaban anulando, ¿no? Y que estaban cometiendo faltas. Acá buena cobertura de Mati Cash, buscando el cabezazo. Acá Philip Treu, el amonestado, y tendrá el primer saque de esquina por izquierda.
2: Oye, esta está interesante, ¿eh? 45 minutos. Solo así quizá puede abrir el partido el Freiburg. Viene en corto el córner, fuera del área. Atención, esta también es prefabricada. Centro de izquierda a derecha. El Dibu cuelga las manos en la pelota. ¡Qué bien salió! Y viene la contra. Y viene la engañosa. Atacan 4, defienden. No, atacan 5, defienden 4. Carril de la izquierda. Viene acá el Aston Villa, mano a mano, mano a mano. Buendía va a mandar el centro a primer polo. McGinn dice que hubo un desvío y se lo ceden al seleccionado escocés. Otro tiro de esquina por la izquierda donde nació el gol de la semana.
1: Muy bien la salida del Dibu Martínez para cortar, sale rápido para el contragolpe. Y es la mala noticia para Friburgo, ¿no? Ya está abajo en el marcador y ahora cuando tratarás de adelantar líneas para buscar el del empate, te vas a abrir. Algo que le encanta a Aston Villa porque a contragolpe te puede liquidar en cualquier momento.
2: Tiro de esquina, comba cerrada. ¿Cuánto más, Tatiño?
1: 3 minutos más, ya se consumió uno de los tres.
2: Mati Cash le va a pegar ahora. A ver ahora con qué nos sorprende Unai Emery. Está tocado por los dioses de la Europa League. Mati Cash a primer palo, de izquierda a derecha, al rebote. El balón lo termina ahí peinando Konsa. Hay un corte defensivo de Ginta. Tiro de esquina ahora por la punta de la derecha. Yo pensé que Konsa la había empeinado bien.
1: Como Tillmans, ¿no? Yo también ahí de la toma muy, muy atrás. Pero le queda el balón así muy atrás, cuando el cuerpo ya estaba muy adelante dentro de área chica. Y alcanza a desviar a alguien de la defensa del Friburgo. Así que tercer tiro de esquina, segundo consecutivo en el cierre del primer tiempo para el equipo de los Leones.
2: Saludos hasta Zacatecas. Nos está escuchando Ana Ramírez, encargada de inteligencia deportiva de Mineros.
1: Abrazo.
2: Ahorita te digo, viene el córner, comba cerrada, cabezazo defensivo, la pelota termina saliendo por el centro, la tiene Mati Cash. Mati Cash termina agarrando el balón, abriendo a la derecha. La tiene Yuri Tillemans, el del golazo. Acá está John McGinn. McGinn y el centro a primer palo, otro corte defensivo y ahora otro córner.
1: Hay que capitalizarlo, solamente estoy rápido. Acuerdo. Estás bombardeando, vete con el 2-0 para la tranquilidad en el descanso.
2: Me dicen, porque están analizando el juego, porque obviamente pues ya te adicto al fútbol. Ellos dicen, desde que mandaron el centro y que los estamos escuchando, nos dimos cuenta que iba a ser gol también.
1: No, de esos servicios que ya uno se adelanta 1 o 2 segundos y ve el futuro, ¿no?
2: Sí, no, ya vi. Balón a primer palo, cabezazo defensivo, le va a quedar justamente a Lucas Digne y Nostradamus. Acá vendrá todavía la pelota. Tocan hacia atrás, empieza a morder el Aston Villa. Ya se sabe superior, Yuri Tillemans, en marcador y en personalidad. John McGinn, mano a mano con la pierna izquierda, carrea la pelota, centro de derecha, izquierda, remate de cabeza, el recentro. Dos cabezazos, le va a quedar justamente acá al Freiburg que quiere reventar. No, ya no tiene ninguna posibilidad, le va a quedar el balón al Aston Villa, pero ya con el poco tiempo que queda simplemente van a ceder el balón a tocarlo antes de que termine el primer tiempo.
1: Lo mejor que le pasaría al Freiburg es que se acabe ya el primer tiempo.
2: Balón filtrado, no te creas, dice acá el disparo, ¡golazo!
0: para de momento, y solo de momento, ser campeón el Aston Villa de la mano del rey de Europa. Hablamos de Unai Emery, de momento el Aston Villa 2-0.
1: Sí, bueno, antes de irnos a corte comercial, porque ya terminó el primer tiempo, lo decíamos, ¿no? Lo mejor que le pudo haber pasado al Friburgo, irse al descanso, estaba defendiendo su último cuarto de cancha, muy bien, no cede la presión, porque todo estaba roto por los tiros de esquina consecutivos que tuvo el Aston Villa, le cae la pelota a John McGinn, al capitán, se la cede fuera del área grande, a Emiliano Buendía, que se da un giro de 180 grados, y en ese giro le pone la parte interna de la pierna zurda, para que con la comba cerrada y el vuelo de Tuvolu la ponga en el ángulo superior derecho. Cuarto gol para el argentino, 2-0 para el Aston Villa en esta final de la Europa League.
0: Solo con golazos, si no, no vale. El árbitro central dice que se cantó y gozó los primeros 45 minutos. Dos golazos, dos joyas. Yuri Tielemans, el 1-0. Y luego Emiliano Buendía para el 2-0. Lo ganan los villanos y sueñan con su primera UEFA Europa League. Pausa y volvemos para analizar lo que pasó en el primer tiempo.
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8: Y con Argentina. Todo esto lo llevó a ser considerado como uno de

considerado con 17 anotaciones en 3 ediciones, el máximo goleador de equipos mexicanos que ha disputado la Copa Libertadores. En 2001 fue uno de los pilares de Cruz Azul que lo llevó a ser el primer club mexicano en llegar a una final, y en 2005 logró llegar hasta semifinales con el Club Guadalajara. Es por eso que se consolidó como uno de los mexicanos con mayor legado en la historia de la Copa Libertadores.

0: Y el árbitro central dice que lo vamos a cantar y gozar. Comienzan ya los segundos 45 minutos. La capri.
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0: Conjunto villano para ser campeón de nueva cuenta. Después de 30 años, después de la edad de Tate Gómez Luna y de ser campeón europeo 43. Con eso le decimos todo. Gracias por estar con nosotros. La pelota ya está por el carril de la derecha. La termina reventando John McGinn para que ella saque lateral cerca del córner. Y el Aston Villa jugará su partido. Tate Gómez Luna, te saludo con mucho gusto. El balón se fue para que la tenga tu bola y ahora sí, te escucho.
2: Igualmente, Toño, te saludo con gusto también a toda la gente que nos escucha acá en Euphoria by Trevel. No hay modificaciones, los mismos 22 de regreso al terreno de juego buscando el Friburgo o ese gol que los meta a la eliminatoria y el Aston Villa ese tercero que liquide toda esta final. Saludos al buen Mario Botero que nos escribe. Tate, estoy completamente de acuerdo con usted. Puede que el Dibu sea un buen arquero, pero no un gran arquero, solo un buen arquero, pero definitivamente no representa los valores del deporte. Ahí estoy con el buen Mario. Saludos, Mario, gracias.
0: Saludos, Mario. Balón largo. La pelota queda en el círculo central. Ojo con la presión del Freiburg. Pegaron justamente, falta. Balón en dos cuartos de cancha. Le pegaron al...
2: Buen día.
0: Al buen día. Al autor del segundo gol. Y no hubo cambios, Tate.
2: No hay cambios. Pero acá la situación, prelista de Argentina, todavía no da los 26. Qué difícil es meterte, ¿no? Ahí a la lista de 26 de la selección de Argentina. Veremos si Buendía se puede quedar, ¿no? Lionel Messi estará ahí, el Dibu Martínez estará ahí.
0: Pero Rodrigo de Paul.
2: Si ya no te sobra Buendía y lo estás viendo jugar, pues bienvenido sea, ¿no?
0: Por cierto, ¿ya viste quién va a llegar al Inter Miami?
2: Sí, Casemiro, ¿no?
0: ¿Y Casemiro?
2: Siguen los Messi and Friends.
0: Bueno, Casemiro no era friend, era enemy.
2: No, pero bueno, quién sabe que jugaban póker al final.
0: Por el centro, acá la tiene de nada cuenta el Aston Villa. Intentaba el toque de primera intención, termina cayendo, ya no puede continuar ahí McGinn. Quedará el balón rebotado por el carril de la derecha. Este John McGinn, uy, qué fuerte llegó. Falta, sí, claro.
2: Es amarilla, ¿no? Señor Letexier, ya se guardó las tarjetas amarillas. Es
0: que... No sé si en el medio tiempo le hayan dicho, oye.
2: Claro, que le puedes.
0: Y ahí dice, ok, vamos con otra postura.
2: Obvio el gafete, capitán, ¿no? De John McGinn.
0: Yo no veo falta, ¿eh? Yo no veo.
2: Buena barrida, ¿no?
0: A ver.
2: Acá está disputando con Treu. No toca la pelota, sí es falta.
0: Pero tampoco lo toca él.
2: Y se vio más dramática, ¿no? Pues está marcando la amarilla para McGinn, pero se la guardó la tensión.
0: Es que sí sonó dramático lo que tú mencionas, pero yo lo veo y no lo toca. Balón filtrado, mano a mano, sale el Dibu. Qué bien el Dibu Martínez, bien, excelente. Ahí está el que no lo quieren. Sale, achica, se queda con el balón, pero se le andaba acabando el territorio del área grande. Suelta la pelota, la deja dentro del área y se regresa.
2: Jugando con el reglamento. Así hay que ser, Toño. Juega con el reglamento para tu beneficio. Pero al final de cuentas estaba en posición adelantada, ¿no? Este intento. Se mantienen los mismos 11 por parte del Friburgo, Toño. Y también el mismo 4-2-3-1, manteniendo a Igor Matanovic en el eje del ataque, acompañando a Johan Manzambi, retrasadito de él. O se puede cambiar del 4-2-3-1 al 4-4-1-1, 4-4-2, porque Manzambi ya parece que lo mandó Julian Schuster a ser el otro delantero fijo para mantener ese peligro en el arco del Dibu Martínez.
0: Balón en primer tercio de cancha para que la tenga justamente aquí el argentino de 33 años. La deja por el centro. El autor del golazo de la... Me preguntabas en el medio tiempo, ¿qué gol me había gustado más? Te quedas con el de Tielemans, me habías dicho.
2: No, sí, sí.
0: Yo
2: sí,
0: también.
2: Sí. Hay que preguntarle. Pero los dos son bellísimos.
0: Hay que preguntarle a la gente con cuál se queda. Balón por el centro, señoras y señores. El disparo es rebotado. Cayó justamente Oli Watkins. No pasó a mayores. Bloque bajo por parte del Freiburg. Tratan de salir por la banda de la izquierda. Presión alta sobre Kubler. Tratan de reventar el balón a Cutthroat. La alcanza a sacar el Freiburg. Y quedará el balón todavía por la banda de la derecha. Ojo con el empujón. El árbitro dice que sigue el juego. Carril de la derecha. Buen toque. Y de espaldas al arco la tiene. Buen día. Atención con el disparo. A tu bola. Le intentó picotear. Pero tu bola recorre bien. Hacia atrás. Dos pasitos y con las dos manos se queda con la pelota.
2: Lo vio adelantado, ¿no? Lo quería globear ahí Buendía. Toma buena decisión, me parece, porque ya también llegaba a la marca del 3-1. Pero atento y con la altura que debe tener un arquero también, Toño, a Tuvolu, con el buen juego aéreo. Ahí cada dos manos se queda con el balón. Los únicos enfrentamientos ante un alemán previo del Friburgo, fue en la Europa League del 23-24 contra el West Ham, Toño. Había caído en el tema de la fase de grupos, y después también fueron derrotados por un global de 5-1 por el mismo equipo en los octavos de final de la misma temporada. O sea, en 4 partidos ante el West Ham ganó 1 y perdió 3, los únicos enfrentamientos del Friburgo contra un equipo inglés hasta este momento.
0: Que eso habla, uno, de cómo el Freiburg era equipo muy local y ha evolucionado en los últimos años gracias a Schuster a tener solamente su único antecedente contra equipos ingleses. Faltará ver si pueden mantener Freiburg ese poder, porque hay ingreso económico. Manzambi al centro, intenta dar la vuelta, atención, ya no puede con esta pelota Matanovic, y viene acá el Aston Villa, y así el ingreso económico al Freiburg le va a permitir justamente el tema del crecimiento, de comprar mejores jugadores y ser más protagonista.
2: No, y puedes traer a más jugadores relevantes, ¿no? Así para construir un proyecto sólido y que no te conviertas como un Salzburg que solamente es formador, un Mónaco que ya también en la actualidad es solamente formador, y que puedas competir ya en el ámbito internacional. Y por qué no, yo creo que lo que necesita también la Bundesliga son equipos que le compitan al Bayern Múnich y al Borussia Dortmund. Siempre es el 1-2, 1-2, 1-2, o el Bayer Leverkusen, que hace poco fue campeón también de la Bundesliga.
0: Pero una situación de una vez cada 100 años.
2: Exacto, ¿no? es muy raro. Del Wolfsburg, del Borussia Mönchengladbach.
0: Bueno, el Stuttgart de Ricardo Osorio y Pavel Pardo.
2: Son equipos históricos que también creo que deben ya poner un poquito de su granito de arena para volver a ser competitivos.
0: Acá ya hay pura faltititita o ni siquiera hay contactos, ¿eh?
2: Fue Eggenstein ahí con Roger, sí lo pisa, ¿no? Eggenstein, pero ya como que le dijeron a Letexie que se las guardara, que deje fluir, y acá solamente marcó la falta.
0: La tiene acá el Freiburg. Toque por la derecha. Cambio de juego de derecha a izquierda. Qué buena esférica para que reciba True. Ahí viene True. Cerca a Manzambi. Se la van a dejar justamente a Manzambi. Le va a pegar directo al arco, ¿no? Aguanta la pelota y toca en corto para que aparezca también en esta zona. El servicio para que la tenga el Dibu Martínez. Lo mandaba a Ginter. Pero hoy el Dibu demostrando esa jerarquía jugando en finales, ¿no?
2: Pero jugando bien por aire, ¿no? Y demostrando seguridad de manos. Buen servicio de Ginter, complicado. Se recuesta a la derecha el Dibu Martínez para quedarse con el esférico. Lo peor que podría hacer ahora mismo el Aston Villa es darse por bien servido con estos dos goles y empezar a echarse para atrás y prestarle el balón al Friburgo. Deberá tener el control de Toño, quitarle segundos, pero con el balón en los pies. Si se lo prestas, estás invitando a que te empaten el partido.
0: Tatiño.
2: Dígamelo.
0: Boletos agotados para la final de vuelta.
2: Era
0: la fila virtual normal. Era arriba de 28,000 personas.
2: Que hubo quejas, ¿no? También en el tema del boleto, ya cuando no hay quejas, ¿no? Pasó en el Cruz Azul Chivas, ahí en el Banorte, y ahora en esta gran final es que nadie se la quiere perder en el Olímpico.
0: Y también las boleteras no soportan tanta presión, ¿no?
2: No, también no están bien construidas las páginas de internet que se caen con tanta gente.
0: Tiro libre para el Aston Villa. Yuri Tielemans la manda a frontal, atención con el remate. Y Watkins, frontal, le pudo haber pegado el balón, le cayó de frente al pie a la portería, se resbala, se barre, le pega con la pierna derecha, desviado a la zona diestra de Atuvolu. Qué fácil le llegan al Freiburg.
2: Acá estaba el tercero, ¿eh? Qué buen balón le pone Yuri Tielemans, y Watkins entra, pero como que le queda largo el balón, se quiere lanzar para desviarla, aunque sea un poco con las piernas, no lo logra y se va de largo ese esférico, pero el balón que le puso Tielemans, con toda la ventaja, sin posición adelantada para Watkins, era para que la buscara, ¿no? Acá uno de los goleadores de la Premier League la última campaña.
0: Oye, Tate. Información del Chiringuito.
2: ¿Qué dice el Chiringuito?
0: Última hora en el caso Negreira. Su causa podría ser archivada por no tener capacidades cognitivas para afrontar el procedimiento. Hablamos de Negreira. El informe entregado establece que sufre un deterioro mayor, así como posible enfermedad de Alzheimer.
2: ¡Ah, mira! ¡Al archivo! ¡Qué conveniente! Bueno, ya las instituciones competentes son las que se encargan de eso. Si dicen eso, pues habrá que creerles, ¿no? Aunque, qué raro, ¿no? Qué raro que sale esto después de las palabras de Florentino Pérez.
0: Que también Florentino, ay.
2: Ah, se volvió loco también.
0: Sí, ya se deschavetó, ¿no?
2: No sé si se deschavetó, pero aquí sí, la frustración de la última temporada y el vestidor roto, pues hicieron que explotara, ¿no?
0: Viene el saque lateral de Manzambi, la manda a la olla, ¿quién gana por aire? Balón peinado dentro del área, serie de rebote, la tiene Freiburg, la cerca Morgan Rogers. Piden una falta, pero yo no veo absolutamente nada. El problema es que ninguna pelota puede aprovechar al Freiburg y todos los balones terminan siendo, como dirán mágicamente, todos los rebotes a favor de ellos.
2: Sí, yo tampoco vi nada. Sigue el control de la pelota para el Friburgo. sigue el Aston Villa ya cuidando el resultado, ya defendiendo sin balón. Y acá la situación es que pues el Friburgo tendrá que encontrar ese recoveco, ese espacio, para poder hacerle daño, ¿no? Quedará mucho tiempo aún. Y a ver las modificaciones también que está pensando Julian Schuster, porque en cualquier momento te vas a tener que...
0: Tienes que abrir.
2: Que arriesgar con todo ya en la parte final.
0: Tienes que romper tarde que temprano.
2: Y es lo que espera el Aston Villa, ¿no?
0: Claro.
2: Te vas a abrir, te voy a tratar de liquidar.
0: Y la neta, si el partido se va a tornar tenso como el primer tiempo, pero nos dieron dos golazos, ya no me importa nada. La verdad, fueron dos joyas.
2: Y creo que va a venir otro gol más, no sé de qué lado.
0: Y creo que va a ser golazo, si no, no vale. Dos cuartos de cancha, la tiene acá el Freiburg. El balón lo va a recibir acá justamente Matías Ginta. Ginta la deja de nueva cuenta cerca del círculo central. Señoras y señores, la final de la UEFA Europa League. Cruzamos los primeros 10 minutos del segundo tiempo. Lo gana el Aston Villa 2-0 para toda la gente que se está conectando el día de hoy. De verdad, muchas gracias por su sintonía. Dice Gerardo Palacios, ídolo, por favor, manda saludos a mis compañeras de trabajo. Claro que sí, saludos a Juanita, a Nedina, a Karila, a Ángela, que estamos en modo mundial. Tracatrán, hijos de sus saludos a todos allá. Les mando un fuerte beso, abrazo, y también a mi chivarmano Gerardo Palacios. Toque abrazo a la derecha. Acá está justamente Peste.
2: Ya modo mundialista, ya a partir de que se acabe la Champions League y la CONCACAF Champions Cup, ¿no?
0: Ahí agárrense todos, ¿no?
2: Sí, ya, primero de junio, oficialmente modo mundial.
0: ¿Estás listo?
2: Sí.
0: ¿Te gustó el tercer jersey de México?
2: Sí, me gustó más que el verde. El verde no me desagrada, pero sí, el tercero se me hizo más bonito, todo negro y con esos colores verde, blanco y rojo.
0: A mí, yo ya estoy a nada de comprarlo. Estoy
2: cómprelo, cayendo. Señor Camay, con queso.
0: No, ya no.
2: Ya no dice.
0: Ya se acabaron los torneos, mano. Acá viene el Freiburg, carril de la derecha, la tiene Manzambi. Manzambi va a enfrentar, acá viene seleccionado mano a mano. Manzambi, balón filtrado. No puede llegar Veste. Y justamente Pau Torres deja que salga la pelota. Aplaude justamente el toque Nicolás Veste. Pero lo que nos está otorgando el Aston Villa es: atácame, no tengo ningún problema. Me defiendo. Tiene calidad para defenderse. Y esto está generando que tengamos un partido bastante, bastante apretado. Pero porque por fin el Freiburg muestra algo, pero el Aston Villa dejó de hacerlo.
2: Sí, vimos la repetición de la que se estaba quejando, ¿no? Acá el Friburgo, en la anterior, no hay absolutamente nada. Y sí, mientras no encuentre la conexión y le haga daño a Dibu Martínez, pues le estará saliendo la postura ya reservada que está planteando Unai Emery, ¿no? Ahora estará también buscando la salida con balón controlado, cruzar la mitad del terreno de juego y buscar también el movimiento como aquí de Buendía.
0: Buendía, vienen en el mano a mano, Buendía dentro del área, manda el centro. ¡Razos!

0: la venenosa a primer palo. Rodgers ganándole la marcación a Ginter. El movimiento es brutal, dejan completamente fuera a los centrales y no le ganan a Ginter, le ganan a Lienhoff. A primer palo se barre Rodgers y ahí, en ese primer poste, en el poste diestro del guardameta, tu bola marca el 3-0 y definitivo para que el Aston Villa, 43 años después, sea campeón de la UEFA Europa League. Ríndanse, hínquense frente al Rey Midas de Europa League. Unai Emery que manda otro equipo a ser campeón. 3-0 definitivo, 3-0 para que un villano sea campeón.
1: Sí, cuando quería atacar, y lo hablábamos, ¿no, Toño? Se estaba echando para atrás el Aston Villa, invitando al Friburgo a atacar. Pues encontró la salida en balón controlado, ahí con Yuri Tielemans, abriendo con la banda de la izquierda con Emiliano Buendía, que en el mano a mano con Lucas Kubler, pues alcanza a hacerle el movimiento, el recorte a la izquierda, quiere mandar el servicio raso, hay un desvío en la pierna de Lucas Kubler, y va al primer poste, se vence a Tuvolo. Son difíciles esos balones.
0: Ah, esas bolas son bien complicadas.
1: Aún así, pues no tendría que haber tratado de adivinar, ¿no? Siempre quédate estático en el primer poste. Se vence al lado izquierdo, se abre ahí el espacio y la puntea muy bien Morgan Rodgers ante la marca de Philip Lindhardt para marcar ya lo que es el 3-0 y darle su tercer gol también de Rodgers en esta Europa League y lo que parece ya la UEFA Europa League.
0: Centro de derecha, izquierda, cabezazo. Ah, se me vino algo en la mente.
1: Bueno,
0: me llegó el cabezazo de cabeza.
1: Ah, mire, ya se iba a salir, ¿eh?
0: No, solamente dije cabezazo y en mi cabeza fue de cabeza. Y dije, ok, esto está raro. Vendrán los cambios, Tatiño.
1: Sí, ya hay que empezar a sacrificar, ¿no? Se va el 3, se va también el número 27, se va Nicolás Hoffler, se va también Philip Lindhardt.
0: Okay.
1: Entonces el número 37, Toño, vendrá Max Rosenfelder y vendrá Lucas Holler. El 9 y el 37 ya al terreno de juego. Metes a otro punta, será entonces Matanovic junto con Holler y Max Rosenfelder también quedará entonces ahí en el tema defensivo para acompañar a Matías Ginter.
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1: Sí, muy, muy claro, Toño, porque ya la respuesta del señor Julian Schuster es: me voy con 2-9. Tengo que atacar de cualquier manera. Son 3-0. O meto las manos, o me voy con esta goleada y la decepción de mi gente. Preferible morir de pie que morir de rodillas. Así que es lo que va a tratar de hacer ahora Julian Schuster en la parte final del juego, ya llegando por lo menos al minuto 62. 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
0: De hecho, cambia línea de 3, ¿no? No sé si baja alguien más a la defensa, porque está justamente ahí Eggestein y Ginter.
1: Eggestein, es que se queda con Eggestein, Ginter, y se va a quedar también ahí con Treu. Y pone la mitad de la cancha al número 37, Rosenfelder, para acompañar pues a Manzambi, que también ya lo va a recorrer un poquito para atrás, Toño. Pero sí, ya cambió a línea de 3 para tener más opción en el eje del ataque.
0: Saque lateral por la banda de la izquierda. 3-0 definitivo.
1: Y bueno, todo puede pasar, ¿no? Entonces, si cae un gol acá de Friburgo, así cae un gol antes, como nos encanta, antes del 80, ahí viene.
0: Sí, de acuerdo, vendrá el saque lateral. Atención con el cabezazo, corte defensivo. ¿Quién gana por aire? La tiene el Freiburg. Corte defensivo otra vez, la manda al frente Watkins. Y no ha marcado gol Watkins en la final, ¿eh? Justamente solo Rodgers. Y llama la atención, ¿no?
1: Y le desperdició la del segundo tiempo, la del pase de Yuri Tielemans, cuando echa las piernas hacia adelante y no le alcanza a desviar y que se va de largo el balón. Pero Tielemans le había puesto por lo menos el 50% de la anotación a Watkins, que sí, parece que la portería hoy le va a decir que no. Está todavía, Toño, ahí con una...
0: Pues, por un curita.
1: Un curita por un corte que sufrió contra el Nottingham Forest, que tuvo sangrado. Le pusieron un vendaje y hasta este instante todavía tiene esa venda, ese curita, para proteger la ceja derecha, ¿no? Así que por lo menos cuidándose también en ese sentido Oli Watkins.
0: Saque lateral que va a mandar al frente justamente el Freiburg, que va a mandar acá Niklas Kubler. Lucas Kubler, mejor dicho. Yo veo más cercano al Vila del cuarto que al Freiburg del primero. Por cierto, va de nuevo el saludo para Gerardo Palacios. Dice, repítelo por favor. Voy, perdón.
1: Ah, pero, ¿cómo?
0: Pero no, como escribe en mayúsculas, como escribe en mayúsculas, es como me está regañando.
1: Me está gritando.
0: Ah, saludos de nueva cuenta a todos los que trabajan MC Cleaners. Juanita, Enedina, Caril, Angela. Thanks so much for your appreciation.
1: ¡Ah, qué inglés!
0: Es que me hizo ver los nombres y dije, pues no es Caril, es
1: Caril. Bellísimo, presumir el inglés. Muy bien, señor Camacho. Ustedes sáquenlo cuando se pueda. El inglés.
0: Primer tercio de cancha, 65 minutos. @TUDNRadio, @TateGomezLuna, @CantaroCamacho. Quiere recuperar el balón en Freiburg, que limpio sale la jugada por la banda de la derecha. El Aston Villa, hay mucho tema de Unai Emery. La pelota pasa, ¿quién va a llegar acá en esta zona? Antes se cruza bien con la pelota, justamente el recién ingresado Rosenfeld. ¡Hola, tu bola! ¡Qué chamba ha tenido a tu bola! No ha tenido que nada que hacer en los golazos. Y la pelota caerá en el evento del Aston Villa. Marcan antes posición adelantada y tendrá la pelota controlada el conjunto de los villanos. Y acá viene el balón largo, recupera rápido acá el conjunto de Aston Villa, retrasan la pelota, carril de la izquierda la tiene Lucas Digne, otra posición adelantada.
1: Sí, el segundo también para el Aston Villa. Sí, es que ya recorre hacia atrás Toño Manzambi para dejarlo con Rosenfelder. Ya se queda también entonces Eggestein con Ginter y Treu para mandar a Lucas Kubler ahí como carrilero por derecha. Del otro lado Vincenzo Grifo, se incrusta ya Niklas Beste con los tres contenciones y adelante se quedará Matanovic y Holler. Se va Víctor Lindelof.
0: Buen partido.
1: 31 años también, sí, cumpliendo ahí en la mitad del terreno de juego, en las sombras. Y entra Onana, el número 24, Amadou Onana, para seguir la posición y acompañar a Yuri Tillmans ahí en la contención.
0: De muy buenas condiciones Amadou Onana, justamente.
1: Sí.
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1: Sí, y Toño, bueno, también decíamos desde el 81-82 que ganó la Champions allá en De Kuip, en la bañera de Rotterdam.
0: Sí,
1: 1-0 contra el Bayern Múnich, equipo de Tony Barton, gol de Peter White. Seguro, Toño, que todos los que habían presenciado aquel título, pues están muy atentos a que el conjunto de Birmingham pueda ganar otro título internacional.
0: O mueres siendo un héroe, o vives lo suficiente para convertirte en campeón de la Europa League.
1: Y bueno, ahí está, ¿no? El campeonato que no es nada despreciable, ¿no? El United ya lo ganó, el Atlético de Madrid.
0: Los villanos
1: Sevilla,
0: van a ser campeones. Suena raro, ¿no? El villano va a ser campeón.
1: Sí. Villarreal también.
0: Sevilla.
1: Eintracht Frankfurt.
0: Esa
1: final también rara, ¿no? Era Rangers contra Eintracht Frankfurt.
0: Me tocó a mí esa final que terminaron en penales y el autor de ese gol campeón de campeonato fue de Rafa Santos Borré, que yo pensaba que se había, dirían, consolidada en Europa, y pues pura maíz, se termina regresando a América.
1: Sí, último equipo Inter de Porto Alegre, ¿no?
0: ¿Sí?
1: Estaba. Sí. Pero último equipo alemán, por cierto, en ganar este torneo en la 22-23. Friburgo parece que se va a quedar con las ganas. Y lo decíamos, será otra vez entonces Inglaterra con dos títulos consecutivos, Tottenham en la pasada campaña y ahora será el Aston Villa. Si es que no dice algo Friburgo en los últimos 23 minutos.
0: Que lo veo complicado. Le va a pegar Yuri Tillmans. Acá viene el belga. Dice, métanse, ciérrense. Qué gran postal. Desde las espaldas de Tillmans venía el balón largo. Acá vendrá el pelotazo. Lo juegan ahí, medio fabricado. ¿Quién gana por aire? Lo terminaba haciendo Matty Cash. Cabezazo defensivo fuera del área grande. La tiene Buendía. Carril de la derecha. Atención, señoras y señores. Mano a mano. Centro de derecha, izquierda. ¿Qué pelota? Tu bola. Se queda bien con el balón. Y con esto le bajan las revoluciones al Freiburg, que de plano no ha metido las manos.
1: Sí, que también lo hace con bajas, Toño. Daniel Malen, Gesand, Jamal Dine, Jimo Aloba, Bubacar Camara, que también fue titular, indiscutible hasta la lesión de rodilla. La situación complicada, ¿no? Que ha sufrido también Unai Emery, pero tiene un plantel muy vasto. Del 11 titular que inició Toño, de cuando llegó también Unai Emery, 6 arrancados.
0: Ojo, mano a mano, la tiene Watkins, vendrá el balón filtrado, mano a mano, intenta la bicicleta, larga además la pelota, el número 11, no le termina saliendo la bicicleta. Viene en el bloque bajo justamente a Castein, habrá tiro de esquina, punta de la derecha. qué complicado juego para el conjunto alemán en el bloque bajo.
1: Sí, quinto tiro de esquina será para el Aston Villa. Y todavía le dice que no, el gol a Oli Watt se le alarga al momento de
0: la bicicleta.
1: Cuando hace la bicicleta, cuando ya quiere sacar la ventaja con derecha, la puntea y eso beneficia a Ginta para llegar, barrerse y sacarla del campo.
0: Y acá dice, concentración a tu bola, vendrá el córner, comba cerrada, son tres los goles que ha remarcado el Aston Villa, de los tres, dos son golazos. Comba cerrada, le va a pegar John McGinn. Manda el balón a segundo palo, remate de... ¡No, no! ¡Palo! Sigue el peligro, la pelota no sale, toca hacia atrás Onana. Lucas Digne con el balón, la toca hacia atrás, tiempo y espacio para que la tenga justamente Rogers, el autor del tercer gol, cerca a Onana. Onana hace la triangulación, centro, corte, defensivo, otro córner, y ahora será por la banda de la izquierda. ¡El remate del belga pegó en el palo!
1: El sexto, ¿no? Sí, se...
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2: En este verano deportivo también descubrirás la cultura en cada ciudad a donde vayas.
3: Ubicada en Santa Clara, el San Francisco Bay Area Stadium es uno de los recintos más ecológicos del deporte estadounidense. Con capacidad para 68,500 aficionados, fue inaugurado en 2014 y es casa de los San Francisco 49ers de la NFL. Desde su apertura, ha sido escenario.
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9: Bubacar Camara, que también fue titular, indiscutible hasta la lesión de rodilla. La situación complicada, ¿no? Que ha sufrido también Unai Emery, pero tiene un plantel muy vasto. Del 11 titular que inició Toño, de cuando llegó también Unai Emery, 6 arrancaron.
10: Ojo, mano, la tiene Watkins, vendrá el balón filtrado, mano, intenta la bicicleta, larga además la pelota, el número 11, no le termina saliendo la bicicleta. Viene en el bloque bajo justamente a Castein, habrá tiro de esquina, punta de la derecha. Qué complicado juego para el conjunto alemán en el bloque bajo.
9: Sí, quinto tiro de esquina será para el Aston Villa. Y todavía le dice que no, el gol a Oli Watt se le alarga al momento
10: de la bicicleta.
9: Cuando hace la bicicleta, cuando ya quiere sacar la ventaja con derecha, la puntea y eso beneficia a Ginta, para llegar, barrerse y sacarla del campo.
10: Y acá dice, concentración a tu bola, vendrá el córner, comba cerrada, son tres los goles que ha remarcado el Aston Villa, de los tres, dos son golazos. Comba cerrada, le va a pegar John McGinn, manda el balón a segundo palo, remate de Onana, palo, sigue el peligro, la pelota no sale, toca hacia atrás Onana, Lucas Digne con el balón, la toca hacia atrás, tiempo y espacio para que la tenga justamente Rogers, el autor del tercer gol, cerca Onana, Onana hace la triangulación, centro, corte, defensivo, otro córner, y ahora será por la banda de la izquierda, el remate del belga, pegó en el palo.
9: El sexto, ¿no? Sí, cerró muy bien, ahora sí acompañó a Tuvolu. Pero el poste le dijo que no, le volvió a quedar el balón a Onana, que retrasa ahí con Lucas Digne. Y en el segundo servicio que quería mandar el equipo villano, pues sufre un desvío para tener el sexto córner en el encuentro.
10: Ha habido solo un equipo en la final.
9: Un equipo, sí, 70 minutos solamente. Un disparo al arco, Toño, lo de Manzambi, el Dibu y ya.
10: Buen día, en corto, la tiene Buen Día, toca hacia atrás, otra vez prefabricada, la tiene Cash. Nah, el Aston Villa se está dando un festín con el Freiburg. Y un tema que quiero poner sobre la mesa es eso. El Aston Villa tiene 4 años armándose con Unai Emery y tiene un plantel bastante potente para hoy ser top 4 de la Premier League.
9: Sí, y que llegó también, estaban peleando hasta el descenso. El Aston Villa los empezó a levantar, los hizo hasta cuartos de la Premier League, los calificó a Champions League, llegaron a cuartos de final, en donde cayeron con el eventual campeón que fue el Paris Saint-Germain, y ahora séptimos de la Premier League, por ahí cuartos de la Premier League ahora mismo, por ahí podría perderlo con el Liverpool, que también queda un partido en la Premier League el fin de semana, Toño, así que cuidado con perder el cuarto lugar, pero aún así el quinto va a la UEFA Champions League, ¿no? Estará presente.
10: Sí, que también, a ver, si llega a perder, no hay bronca, ya tiene también este boleto, ¿no?
9: Sí, pero si califica por la Premier se deberá recorrer, ¿no?
10: Sí, se tiene que recorrer. Ya no superan al Aston Villa, ¿eh? Liverpool ya tiene ahí su lugar, pero ya no va a pasar a mayores.
9: Sí, ¿no? Va a venir, Toño, Derry Sherhant, el número 7 por parte del Friburgo, y ahora te cuento.
10: Acá viene por el carril de la derecha Haller, Manzambi, amagaba con el centro, sigue Manzambi, no tomó la mejor decisión, centro de derecha, izquierda, ojo que la baja bien con una almohada por el carril izquierdo, justamente Grifo. Otro servicio izquierda-derecha, el Dibu sale por la pelota, ha tenido un día de campo Emiliano, el Dibu Martínez, el que estuvo en el Arsenal de Sarandí, manda un despeje largo, qué pelota larga manda, y una falta. El central dice que no hay absolutamente nada. Qué pelota había mandado Emiliano Dibu Martínez, era un pase con ese despeje largo con la pierna derecha. Aún así sigue el peligro latente, ahora abren a la derecha para que la tengan este sector, justamente Matías Ginta. Ginta tiene el balón, acá en corto, atención con el empujón, aguanta ahí todavía el choque, sigue ahí, veste y oeste. Falta, carril de la derecha, tiro libre para el Freiburg. Lucas Digne ha marcado una infracción y al 72 vendrán cambios y a nada, a 18 minutos el Aston Villa está de ser campeón.
9: Sí, y acá, Toño, vienen los cambios, se va Vincenzo Grifo, desaparecido el capitán de este conjunto del Friburgo, y entrará, y se va también Kubler, el número 17, se va el 17 y el 32, entrará entonces Derry Sherhant, el número 7, y Jordi Makengo, el número 33, así que 4 modificaciones para el cuadro de Julian Schuster.
10: Sherhant entonces entra al terreno de juego y entra con el 33 Makengo. Jordi Makengo. Sí. Muy bien, Makengo. Ahí están los cambios.
9: E inmediato van a rematar, ¿eh? Makengo fuera del área, pero sí, Sherhant sí va a rematar.
10: Y Grifo desaparecido, ¿eh?
9: Muy, siendo el capitán, nada.
10: Como humo. La manda Beste a segundo palo, sale el Dibu, va a agarrar el balón por aire, le dejan ahí el choque, el remate, el Dibu. Deja ahí el balón a 2 tiempos, el guardameta. Hasta suerte tiene el día de hoy, porque le habían pegado y no se había quedado con la pelota.
9: Y le dice a Riconza, ¿qué estabas haciendo? ¿Por qué saliste así? Porque se lo llevó a Riconza, estaba regalando el control, hubo un disparo a portería y muy bien recula el Dibu Martínez para sujetar ya la segunda, ahora sí el balón, porque recorrió y el balón iba donde estaba el guardameta argentino. Corrió con fortuna, Toño, porque salió a cazar papayas acá el campeón del mundo.
10: ¿Cómo nos decían? Agarrar galletas.
9: Agarrar galletas, sí.
10: Gallinas. ¿Te acuerdas que a uno le apodamos el come galletas porque neta se le iban todas las pelotas? Uno de la categoría, ¿sí? 96.
9: No me acuerdo.
10: Caparrito era bueno, pero me acuerdo que el buen Luis Fer, que le manda un saludo.
9: No lo recuerdo.
10: Le decía el agarra galletas. Cuando hacen el cambio, debe ser en la 96 y en la 94 llega Jaime.
11: justamente.
9: Sí, sí, sí, sí, recuerdo.
11: Qué buen equipo teníamos, mano.
9: Sí, no, corazón valiente, para qué te vas a creer, un corazón valiente.
10: Bueno, ya uno nace la nostalgia, le gana.
9: Sí, la nostalgia uno es malísimo.
10: 74 minutos. La final está definida desde el primer tiempo. A partir de un golazo de Yuri Tielemans se abrió el mar. Y ahora la tiene acá tu bola. El Freiburg, con todo y que está perdiendo hoy la final, ha hecho un dignísimo torneo. Ha levantado la mano para decir que también puede competir en Europa. Es un equipo que empieza a ser conocido mundialmente, porque aunque tiene toda una vida en el fútbol alemán, la gente que quizá disfruta más del fútbol europeo en situaciones de competencias internacionales empezarán a ver nombres distintos, y eso es normal y eso es bueno. Hoy empiezas a ver los Aston Villa, los Freiburg, los conjuntos como el mismo Rangers, que llegó a una final, que solamente están en Escocia, que justamente
9: Atalanta, Olympiacos.
10: Es algo bastante sano.
9: Reiteramos la siguiente semana el Rayo Vallecano por la historia contra el Crystal Palace, que también recientemente el Crystal Palace ganó la Copa de la Liga, ¿no?
10: Sí,
9: el
10: sí, City, sí, fue campeón.
9: Y que causó una euforia, bueno, Olis, fantástica.
10: Según no mal estoy, Olis sale de ahí para llegar a la Bayern München.
9: Yeah.
10: Al frente viene la pelota, se quita bien la barrida, la tiene McGinn, atacan cuatro. Viene McGinn, puede tocar a la izquierda para Buendía, sigue McGinn, hace la mague, toque retrasado. Balón filtrado, ¿qué pelota es el cuarto? Sobrado Buendía. Buendía, porque tenía frente al arco el cuarto y definitivo para poner los cuatro goles de los cuatro equipos con los que va a ser campeón Unai Emery. Picotea la caprichosa sobresalida de a tu bola y la deja por un lado.
9: Y ya no puede Manzambi, ya se sentó en el terreno de juego. Le queda un cambio a Julian Schuster. Sí, se agrandó. Lucas Digne, Oli Watkins, le dicen de todo acá. Emiliano Buendía.
10: Qué toque ese, ¿eh?
9: Tillman se lo deja muy bien, ¿eh? Pero acá simplemente la quería picar en el achique de Atubolu y le da la red por fuera en el primer poste. No, se agrandó Emiliano Buendía, liquídalo, mételo los goles que puedas al rival. Por eso Lucas Digne y el mismo Yuri Tillmans le dicen, defínela, no te agrandes, mete el gol, haz como que estuviéramos 0-0. Innecesario lo de Emiliano Buendía. La sangre, señor Camacho, ¿qué le digo? Acá no va a poder continuar Manzambi, que ya con el ingreso de Otoño cambiaron a Philip Treu por derecha, dejando a Ginter fijo

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1: ¿Qué tan nefasto?
2: Sí, que yo creo que el príncipe sí, William va a tener que estar, ¿no? Bienvenido sea.
3: Que por cierto, Tate, mucha gente dirá, con estos títulos de Unai Emery, no merece una oportunidad de un equipo grande. Ya la tuvo con el Paris Saint-Germain.
2: París ganó la Ligue 1.
3: Ganó la Ligue 1, pero perdió una de las eliminatorias más bravas en toda la historia de la UEFA Champions League, con aquella goleada del conjunto del Barcelona. Acá, que mete el gol al final Sergi Roberto. Sí. Pero que era un Paris Saint-Germain potente. Y de ahí termina y regresando al fútbol español como en un tema de redención. Yo creo que ya pagó su castigo.
2: No sé si el City, después de que sea Pep, que se habla que está en Somaresca. En Somaresca. Ya el Chelsea ya tiene técnico, Xavi Alonso. El Real Madrid tendrá José Mourinho. Hansi Flick renovó con el Barcelona.
3: No se ve para dónde.
2: Bueno, se va a ir Conte. Del Napoli.
3: Bueno, sí, cierto.
2: Puede.
3: Conte no aguanta en ningún lado, ¿eh?
2: No, pero de dirigir, sinceramente, la Serie A o la Premier League, te quedas en la Premier, ¿no?
3: Ah, claro. Le va a pegar Matty Cash, 3-0, 78 minutos, va el balón a primer palo, de izquierda a derecha, le va a quedar el rebote en el impacto, primer palo, le pegó McGinn, tuvo la respuesta bien sobre su poste izquierdo. Se salva de nueva cuenta el Freiburg. Y me parece que Unai Emery se quedan los villanos.
2: Ya solamente está tiro a gol, ¿no, Toño? Ya últimos 12 minutos, solamente a ver si cae el 4-0. McGinn, todo el tiempo del mundo para perfilar, se pega y a primer poste muy bien a tu bolo, cuidado.
3: Centro de izquierda a derecha. La tiene de nueva cuenta el Aston Villa, 78 minutos. Balón por la derecha. Falta. Tiro libre. Y aplaude el Beşiktaş Park. Hoy Estambul estará presenciando historia con el hombre de oro, el rey Midas de Europa League, Unai Emery.
2: Sí, acá Manzambi no va a salir, entonces, acá ya regresó, le comete la falta a John McGinn, que vemos la anterior, ¿no? Parte interna, pierna zurda, primer poste, muy bien a Tuvolu, se la queda sin dar rebote, en una clara, ¿no? Junto con la de Emiliano Buendía, que desperdició, en lo que pudo significar el 4-0. Vienen las últimas modificaciones, ¿no?
3: Ya para cerrar el partido.
2: Mira, Jadon Sancho. Sancho vendrá, e Ian Madsen, el neerlandés, vendrá entonces el 22. Y Jadon Sancho el 19. Ya para aplaudirle, ¿no, Toño? Tendrá que ser John McGinn y también Emiliano Buendía para, pues, quedarse por las bandas.
3: ¿Ian Madsen, dijiste?
2: Ian Madsen, sí, el 22. Sí.
3: Ah, van a cambiar por completo la banda de la...
2: Sí, o puedes sacar a Rodgers y puedes meter ya sea a Buendía o a McGinn, el retrasadito de Oli Watkins, para recorrer a los que vayan a ingresar, pero sí, son cambios enteramente en el ataque.
3: Que todo parece indicar que este será el último partido de Jadon Sancho con la playera del Aston Villa. Puede regresar al BVB.
2: Mira, al Borussia Dortmund.
3: Uh-huh.
2: Lo necesita, ¿eh?
3: Y Max también. Primer tercio de cancha la tiene Emiliano el Dibu Martínez, jugando con toda la tranquilidad del mundo.
2: No, pero ahora ya también Unai Emery, siendo el maestro que es, con este título que sería ya el quinto de la Europa League para él, con tres equipos diferentes, pues ya también es la exigencia de que el Aston Villa pelee la Premier League y pelee la Champions League, ¿no?
3: Sí, de acuerdo.
2: Porque el plantel a mí que tienen me parece muy bueno.
3: Adelante, Tate.
2: Emiliano Buendía con el número 10. Y va a venir ahorita el debate, Toño. Y se va Lucas Digne con el número 12.
3: Van a refrescar toda la banda de la izquierda.
2: Toda la banda de la izquierda. Madsen se va a quedar en el lugar de Lucas Digne. Y se va a quedar por el otro sector Jadon Sancho, ¿no? Que va a dejar ahí Emiliano Buendía. Gol y asistencia de Emiliano Buendía. Con el segundo. Auténticamente golazo, Toño. Le pone la asistencia a Rodgers en el segundo tiempo para el 3-0. Morgan Rodgers, gol y la asistencia a Yuri Tielemans.
3: Yo me quedo con el que va a ser Tielemans el jugador del partido.
2: ¿Tielemans va a ser por el golazo? No, Toño. Yo creo que va a estar entre Morgan Rodgers.
3: Va a aplicar un chiquis cruz. Te ha puesto un café.
2: O Emiliano Buendía.
3: Te ha puesto un café.
2: No sé, es unas muy galletas. Volátil, ¿no? Muy volátil, pero.
3: Ah, no, sí, es muy volátil, pero creo que.
2: O sea, tú te quedas con Tielemans.
3: Sí, yo me quedo con Tielemans.
2: Yo creo que se lo van a dar a Rodgers.
3: Sí. Que también fue un muy buen partido. Tienes toda la razón. Pero viendo cómo es de repente las olas
2: de
3: la gente...
2: No, y si no es él, es Buendía. Yo Tielemans lo pongo en tercero por el golazo, pero...
3: No, pero Rodgers bien.

0: ¿no? Gol, asistencia, todo. 81 minutos. Faltan 9 para un nuevo campeón. Serán 5 títulos de manera individual de Unai Emery. Ganó triplete con el Sevilla. Ahí empezó su historia. Luego sorprendió al mundo con un Villarreal que nunca ha sido campeón de la liga y le ganó a un gigante dormido como el Manchester United en la 2021. Terminó llegando a este proyecto porque pagó la cláusula justamente el Aston Villa, la cláusula del contrato con el Villarreal. Y llega al Aston Villa desde el 22 a tener un proyecto fortísimo que lo ha ido construyendo con el paso de los años. Son 4 años de inversión y aquí se nota el crecimiento económico que ha tenido la Premier League con el paso de los años. Hoy, sí, está el Big Six, pero hay otros equipos que empiezan a destacar por ese poderío económico en UEFA Europa League, Conference League y hasta la misma Champions League.
1: Sí, y estaba pensando, Toño, pues también está el Atlético de Madrid, ¿no? Pero bueno, ahí se quedará por siempre, ¿no? Diego Pablo Simeone, para mala fortuna de sus aficionados. Pero que Unai Emery tendrá propuestas. Es un técnico. Pero en el Liverpool, Arne Slot se va a ir.
0: No, se queda porque avanzó a Champions.
1: Ah, se va a quedar, el señor Slot. No había dicho en el tema de Mohamed Salah que se iba ahí, qué cosa. Pero también está titubeante ahí Arne Slot, en el Liverpool. Está tan fijo.
0: 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Tiro libre. Habrá tiro libre y habrá justamente una amarilla. Sí, una amarilla. Ya estaremos confirmando para quién. La cámara se fue justamente con el elemento
1: lesionado.
0: Creo que
1: lesionado. Es Rodgers, No sé. Ahí veía que llegaba a destiempo. Ahorita no, te confirmo.
0: No sé si fue para Tielemans. Ni tú ni yo. Esperemos. ¿Para quién nos
1: confirmamos? Mira, McGinn. No, mira. Es Jed McGinn, el número 7, el capitán. Es amonestado, Toño. Será uno más en el partido. El tercero para el Aston Villa.
0: Vendrá. Tiro libre para el Freiburg. 2 en la pelota otra vez. Ahora acá están Shorthand y también Niklas Beste. Un gol de la honra. El gol de la honra. Centro, remate el Dibu. ¡Qué atajada! Fuera de lugar. Ya no vale, Tete. Ya no vale. Esto ya no vale. Llegó Eggestein con el remate de cabeza. Y el Dibu contrapié. Justamente fue Matías Ginter, mejor dicho. Si fue Eggestein, está en posición adelantada. El número 9, Lucas Haller. Y ya vimos, fue Manzambi. Gracias, Tatiño. El remate a primer palo.
1: Muy adelantado, pero qué bien el Dibu Martínez, ¿no? A contrapié. Sin mucho ángulo, ¿no? Viene el remate acá de Manzambi, el suizo. Pero sí, había arrancado en posición adelantada. Y ya se ve entonces el balón para el Dibu. Tendrá el primer título internacional de su carrera en clubes. Me refiero, ¿clubes? Por supuesto. Porque ya campeón de Copa América, campeón del mundo con el Arsenal, ahí sin ser el guardameta titular, pero ahí estaba registrado. Pero creo que se confirma, Toño, si nos vamos al balance, la justicia, ¿no? Porque hablábamos del Midtjylland, el Celta de Vigo, el Betis, pero siempre estuvo en la conversación el Aston Villa, ¿no? Como favorito para ganar. Será la victoria número 3 en la temporada, apenas 2 derrotas.
0: Sí.
1: Solamente 2 derrotas lo que tuvo el Aston Villa en esta campaña de la Europa League y 13 victorias contando esta final. Una auténtica locura lo que está ejecutando acá el equipo de Unai Emery. Va a venir la última modificación, Toño, para Friburgo.
0: Gunter.
1: Christian Gunter. Y se va a ir ya Niklas Beste con el número 19.
0: Solo cayó contra el Go Ahead Eagles en la fase de liga y con el Nottingham Forest en semifinales.
1: Sí.
0: 8 partidos con el arco en. A destacar lo del Dibu Martínez. Solo jugó 10 partidos de 14 y de esos 8 partidos en arco en cero, 5 son de él. Centro de derecha, izquierda, corte defensivo, habrá tiro de esquina al 85. No gana un título desde el 96, la Copa de Inglaterra, ni tampoco el Intertoto en el 2001. Cuarta temporada de Unai Emery, siempre entre los 8 mejores. Fue sublíder de la Europa League con 7 victorias y una sola derrota. Tiene seleccionados nacionales como el Dibu, Watkins, Onana, Tielemans, Konsa, John McGinn, Lucas Digne, y es un proyecto que empieza a ser ganador. Vendrá al 86 el córner. Silbatazo del central francés François Y vendrá el balón para que venga el cuarto. Balón a la olla, elevado, va a segundo palo, va Onana. Acá le queda todavía Madsen. Madsen agarra el balón, le pegan por la espalda. No marcan falta, vendrá la salida por parte del conjunto del Freiburg. Acá recupera el Aston Villa, ¿no? Ya ahí está el balón a la deriva y un empujón por la espalda sobre Konsa. Y marcarán otra falta. Están logrando mantener el balón lo más lejano de la zona del Dibu Martínez.
1: Y ya se está calentando. Sí. Innecesario, Toño. Acá Sherhan con Konsa. Sí había cometido la falta. Guardamos silencio. Es lo que le dice acá Eggestein, que quedó como capitán después de la salida de Vincenzo Grifo. Y se prepara también la tercera modificación de Unai Emery. Douglas Luiz, el número 21, ya está en la imaginaria. Te digo, Toño, ya como se calificó a la Champions por posición en la Premier League, bueno, van a ser 12, Toño. Va a ser entonces Tyrone Mings también y Douglas Luiz. Se va Pau Torres y Tielemans, 14 y el 8.
0: Pau Torres va a ser campeón otra vez de la Europa League, ¿eh? Lo hizo con el Villarreal y ahora con el Aston Villa.
1: Sí, el español totalmente. Se lo llevó a Unai Emery, al Aston Villa. Y entonces ya Mings se va a quedar en la defensa junto con Henry Konsa. Y Luis va a pasar ahí en la mitad de la cancha ya con Morgan Rogers. Y hablando de lo que es el lugar también que estaba tomando por ahí John McGinn. Te decía, Toño, ya el próximo calificado de todas las ligas con el mejor cociente es el que estaría avanzando a la UEFA Champions League. Sería el Sporting de Lisboa.
0: ¿Uno?
1: El Sporting de Lisboa es el mejor ranking con 84.000 por los 65.750 que tiene Lyon en Francia. Y es por eso que ya de ganar el Aston Villa, que está clasificado por la Premier League, el que avanzaría sería el Sporting de Lisboa.
0: Por el famoso coeficiente UEFA, ¿no?
1: Exactamente, exactamente. Ya había pasado con el Atalanta cuando le ganó al Bayer Leverkusen, que ya habían obtenido por la Serie A su boleto, y ahí había calificado el Benfica. Así que no es que a mí me gustaría más el tema del subcampeón que avance, ¿no?
0: Sí.
1: Estaría más romántico. Pero nos tenemos que ir al coeficiente, ¿no?
0: Ahí corrígeme, Tate. ¿Ahí ya no entra el tema de que avanza el sexto de la Premier?
1: ¿O sí? No, es el cociente solamente.
0: Ya, es solamente el cociente.
1: El cociente, sí.
0: Porque anteriormente se recorría, pero ahora no, ya no, ya con el cociente y el que está siendo ahí aplaudido y sí, beneficiando es el Sporting.
1: Sí, totalmente.
0: 89 minutos. Se va a acabar la final. No me parece que sea necesario que añada tiempo el árbitro central, el francés, que tuvo un primer tiempo complicado, pero el resultado le termina favoreciendo para su beneficio, para el tema de no meterse en polémicas.
1: Sí, pero un partido muy redondo, ¿no? Inclinado solamente de un lado.
0: Solo un equipo, Tate, y la verdad es que solo un golazo podía romper el muro alemán.
1: Sí. No, y una genialidad era para vencer a una buena defensa que es Pau Torres y también es Riconza.
0: Sí.
1: Y también para vencer a Diego Martínez, que, insisto, no tiene las mejores cualidades, no es un portero completo, pero es muy buen atajador y es un guardameta clutch. Yo creo que el mejor clutch del mundo en porteros, en los momentos importantes.
0: Empieza a aparecer, ¿no? Sí. Y una mentalidad fuerte. Y yo creo que eso es lo que te ayuda en las finales.
1: Y necesitabas
0: personalidad.
1: Hacer redoblar esfuerzos para incomodarlo. Ya estamos llegando al 90, también 3-0. Me parece que 3 o 4 minutitos vamos a jugar extra.
0: Yo no le añadiría nada. Viene Manzambi con el saque lateral, busca al menos una al Freiburg. ¿La va a reventar o no? Tienen todo el balón dentro del área, retrasarán de nada cuenta para Manzambi. Viene el seleccionado, manda el servicio de derecha izquierda, cabezazo defensivo de Tyrone Mings. Quedará todavía por la banda de la izquierda, llegamos ya a los 90, todavía no hayan añadido. Corte defensivo, lo va a tener de nada cuenta Manzambi, busca a la derecha el pase ya simplemente a la desesperada.
1: Ya le hizo el árbitro ya, que ya no va a añadir nada, Toño. Mira, sentido común en una final 3-0. Eso no pasa ni un 4-5-0 en jornada 12.
0: No, eso también 5-6.
1: Es raro el criterio. Vendrá la orden ya.
0: Acá vendrá el saque lateral. Mira, Tate, ¿cuánto añadieron?
1: Un minuto más.
0: Mira.
1: Un minuto ya con 30 segundos. Ya son minutos de la basura, como se le conoce también en la NBA. Ya el Friburgo está liquidado, esperando solamente el silbatazo final.
0: 20 segundos separan a Aston Villa de su primer título de Europa League. Separan a que se convierta en el mejor técnico de la Europa League a Unai Emery. Es lo último del partido. Balón filtrado, es el cuarto. No, corte defensivo. El balón se va. Será saque lateral. El central checa su cronómetro. Se vendrá el saque de manos y el árbitro central prepara todo porque será campeón de Aston Villa. Señoras y señores. Se cantó y gozó la final de la UEFA Europa League. 5 en su haber y con 3 equipos diferentes. Está en la historia Unai Emery escrito con letras de oro. Porque sí, muere siendo un héroe o vive lo suficiente para ser villano y campeón de la UEFA Europa League. Y tú lo viviste a través de tu DN Radio, el Aston Villa, campeón de la UEFA Europa League. Hacemos una pausa y regresamos. Porque sí, los villanos por fin ganaron ante los héroes.
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La Brujita Verón ganó la Copa Libertadores en 2009 con Estudiantes, igualando la hazaña de su padre. De igual manera, también brilló en el viejo continente en equipos como la Lazio, el Manchester United y el Inter de Milán. Su liderazgo y técnica lo convirtieron en figura en Argentina y en Europa.

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0: Amigos, nos da muchísimo gusto saludarlos en este programa sabatino que se llama
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0: Nos da muchísimo gusto saludarles cuando la cuenta regresiva para la Copa del Mundo está así como un relojito tic-toc, tic-toc, cada vez más cerca. Y nosotros platicando con todos ustedes en esta bonita mañana de sábado. Saludos para los que nos escuchan de diferido el domingo o los que nos ven otro día a través de las distintas redes sociales de RG Kids. Les mandamos un saludo. No importa cuándo nos vea, esto es lo que vamos a platicar el día de hoy, lo actual, las listas que salieron esta semana y todas las ausencias que tendremos en la Copa del Mundo. Lucho Ibarra, ¿cómo estás? Buenos días.
2: ¿Cómo estás? Un gusto me da saludarte. Sí, ya estamos en cuenta regresiva para todos los eventos importantes que ya van a finalizar de esta temporada, la Champions League, que ya llega a su fin la próxima semana. Obviamente estaremos hablando de previa, todo lo que se espera del partido, un lindo juego para los que nos encanta el fútbol, un horario no poco normal, pero bueno, creo que finalmente van adaptando a seguramente a todo lo que es el jugar en Budapest. Y el tema de la Champions Cup también llega a su fin, el partido de Toluca, ese juego único, y también obviamente estamos ya a 19 días, o sea, ya estamos, ya falta menos de los 20 y se empieza a sentir el nerviosismo de los países, de los partidos. Yo ya empiezo ya a meter más a lo que podemos esperar de cada selección. Ya te soy honesto, ya me he aventado una selección por día o dos por día, porque también creo que debía haber, es que también es difícil ya con la
0: hubiera
2: ya
0: empezado hace 48 días.
2: No, pero ya con las listas oficiales te vas imaginando cómo va a jugar el equipo de, claro. Porque yo me puedo imaginar una alineación y finalmente no está en la lista, ¿no? Entonces también muchas veces, pues no es pérdida de tiempo, pero es no imaginarte la realidad de las cosas. A menos que México me tengo que esperar hasta el 1 de junio, porque no sabemos con quién va a jugar.
0: Que por cierto, ayer jugó la selección mexicana. Diego, ¿cómo estás? ¡Buenos días!
3: Muy buenos días, Katia, buenos días, Lucho, y a todos los que nos están escuchando y a mis compañeros. También hoy vamos a estar hablando de algo que se nos quedó pendiente, de unas banderas raras y su significado, el significado que hay detrás de ellas. Y está muy interesante lo que encontré de mi bandera.
0: ¿Cuál es tu bandera?
3: Wales.
0: Dale, está padre esa bandera. ¿Cómo estás, Nico? Bueno, ¿de qué elegancia la de Francia el día de hoy, la que trae Nico? Trae, para la gente que nos escucha en la radio, les describo, trae el jersey blanco a la selección nacional. Me encanta, me encanta. No lo compraría porque yo sí me ando ensuciando y es un problema después lavar esas camisetas, pero la mamá de Nico me entiende al respecto. ¿Cómo estás, Nico?
4: Pues muy contento, me siento como si fuera nuevo. Como el programa pasado no vine, pero ahí estuvimos escuchándolo y hoy traemos los grandes ausentes para el mundial.
0: Ay, sí. Santi, mucho apoyo.
5: Buenos días, a Katia, Lucho, mis compañeros y todos los que nos escuchan. También vamos a hablar de la polémica del Madrid, lo que pasó dentro del vestuario y afuera en las canchas.
0: Gran polémica, que por cierto, el Real Madrid lo tenemos hoy, ¿verdad? A través de Regla Deportiva Fari Boy a la 1 de la tarde. Contra el Athletic de Bilbao tenemos el juego del Real Madrid. Íbamos a poner el del Barcelona, dije, no, pues el mejor del Madrid, para que se arme el chisme. ¿Qué tal si pasa algo? Seguramente algo pasará. Entonces tendremos al Real Madrid el día de hoy. No se lo pierdan un ratito más a través de Regela Deportiva. Cuña, ¿cómo estás? Buen día.
6: Buenos días a todos, Katia, Lucho y a todos mis compañeros. Hoy tenemos muchos temas que repasar, mucha información, muchos datos, muchas cosas por aprender. Y pues yo ya no puedo esperar por la fiesta de la Champions, de la final. Ya digo que todos estamos muy emocionados y pues que el mejor gane.
0: Es correcto, porque la próxima semana hay que avisarle a todos. La próxima semana, si usted nos escucha en vivo a las 10 de la mañana, le quiero avisar. No se preocupe, no se estrese, no se deprima. RG Kids no va a estar a las 10 de la mañana porque vamos a ceder nuestro lugar a la UEFA Champions League, ¿verdad? La Champions. Creo que tiene prioridad la final de la Champions League por sobre RG Kids.
6: Sí.
0: Lo dudamos un poco, Lucho.
2: Depende, si juega, sacan, sí, si no.
0: Tratamos de hablarlo con las autoridades de la UEFA. Oigan, muévanlo una hora dos horas después o algo, pero no.
2: Es que quisieron ese horario precisamente por el rating.
0: Por el rating, exacto. Dijeron, es que esa hora es RG Kids. Entonces, la final va a ser la próxima semana a esta hora. Estará usted escuchando en RG La Deportiva la gran final de la Champions League. Nosotros, en algún momento, usted nos va a escuchar. Ahí nos va a encontrar. Uh-huh. Nada más que a las meras 10 en vivo no va a pasar. Pero la importancia es de invitarlos a la fiesta, oigan. 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Sí. Primero termine de escucharlos.
2: Sí, y la verdad va a estar muy agradable para que se quede en su casa viéndolo solo, porque finalmente también a lo mejor pues la novia no lo sigue, o es muy temprano también.
0: Sí, muy temprano.
2: Y mejor vayas a algún lugar, y sobre todo que en el lugar que se tiene pensado realizar, usted no va a sufrir por tema de frío y calor.
0: Exacto, va a ser en el Fiesta Inn aquí en Paseo Tech. Todos los detalles, cuando usted se registre, le va a llegar un correo a lo largo de la próxima semana con todos los detalles, pero yo les, obviamente ahí van a estar los chicos de RG Kids. Vamos a ver juntos la final, ¿verdad?
4: Sí.
0: Obvio. Ahí vamos. Bueno, pues ahí los esperamos, y ahí, aparte de la final de la Champions League que ya platicaremos, quiero que ustedes me platiquen un poquito de qué les pareció todo lo que esta semana se habló con las convocatorias oficiales que ya fueron saliendo y las ausencias, las listas, ¿les gustaron, no les gustaron?
5: Estuvo bien, pero estoy un poco triste por la parte de Brasil. Está bien que Neymar vaya, y estoy muy feliz que juegue su último mundial, pero dejar fuera a uno de los mejores delanteros de la Premier League, como es João Pedro.
0: Esa sí llamó la atención.
5: No.
4: Es un gol. A mí no me encantó la Inglaterra. No sé. Qué le pasó por la mente.
0: La Inglaterra fue la de ayer, ¿no?
4: Sí, la Inglaterra
0: la de
4: fue
0: media
4: ayer.
0: Semana, principios de semana fue la de Brasil, y la nota que dio la vuelta al mundo fue Neymar llorando ahí de alegría, y la novia estaba más emocionada que Neymar, ¿no se lo notaron?
4: Sí, sí.
0: ¿Verdad? Así como
4: estaba
0: que
4: brincando.
0: Yo la sentí un poco protagonista a la chica, no sé tú, Lucho, como si no fuera Neymar. Ella, el show era Neymar, sí, no era ella, ¿verdad? Sí. Pero bueno, pero amigo, bueno, date cuenta.
2: Sí,
0: ya
2: no,
0: sabes.
2: Está bien, a lo mejor no lo ha visto jugar en un mundial y... Bueno, no sé.
0: Cuando juegue Brasil, les voy a recordar este programa. Y les voy a dar, acuérdense cuántas veces se enfocan en la televisión a la chica.
2: Se ve más joven la chica que Neymar, ¿no? Ya se le empiezan a notar los años a Neymar también. Dicho sea de paso, es que lo conocemos muy chiquito. No es como un servidor que pasan los años y me veo más. Ahorita ya me veo como un RG Kid. Neymar sí se ve ya se ve grande. Y bueno, finalmente fue muy protagonista, pero pues es parte del amor, ¿no? También me imagino.
0: Me imagino, pero lo que sí, antes de ir con Inglaterra, Nico, sí, la ausencia de uno de los goleadores de la Premier, creo que ¿cuántos goles tuvo esta temporada? Tuvo un montón.
5: Muchos
0: goles, y lo dejaron fuera la lista de don Carleto Ancelotti, a quien yo respeto, admiro y siempre voy a querer, porque con el Madrid nos ha dado grandes alegrías. Pero sí, ha sido muy polémico, al menos en Brasil, el debate de algunas de los jugadores que dejó fuera, ¿no?
2: Y dejar fuera Cole Palmer, porque Cole Palmer lo aman todos en el mundo, todos los niños en el mundo lo aman por su festejo, que se ha convertido en una... Es algo muy bonito, y la verdad, dejarlo fuera, yo sé que no vas a llegar en puro festejo, pero además es un buen jugador.
0: Muy bueno.
2: Ahora, lo extraño es del Chelsea. Primero, Thomas Tuchel dirigió a Cole Palmer.
0: Espera, vamos a decir, estamos hablando ahora de Inglaterra.
2: Es correcto.
0: Ya nos saltamos de Brasil, vamos a la lista de Inglaterra que la dio el día de ayer, y fue la nota del día. Denle contexto a la gente que nos está escuchando, Lucho.
2: Es correcto, entonces ahí sí que pues hay mucha polémica por haber dejado fuera, y también pues hay muchas ausencias importantes, no solamente la de Palmer, también la de Phil Foden y Alexander Arnold, que tuvo una muy mala temporada en el Real Madrid, pero
4: no jugó nada.
2: Como que era, sigue siendo un histórico de Inglaterra, y hay varias de las que ya mencionaste, João Pedro, y Camavinga, también del Madrid. Ahora sí, que es al lado está el Chelsea, que sus dos principales figuras no fueron al Mundial.
4: También no sé por qué. ¿Para qué hace eso? No sé por qué. De hecho, creo que fue lo que dijo, de que no necesita un equipo bueno.
6: No necesita 26 jugadores.
4: Bueno, no necesita un equipo 26, bueno.
0: Ocupa es que el
3: un
0: técnico,
3: equipo humilde, y él los va a llevar a la final. Es lo que dijo.
0: El técnico de Inglaterra es un alemán. Okay, el señor Tuchel. Y dijo, cuando le cuestionaron, ¿verdad? Porque ayer, Nico, el escándalo en la prensa inglesa estaba todo lo que da en las redes sociales, y le cuestionaron, oiga, ¿por qué no llevó a estos tres? Y dijo, es que yo necesito... ¿Cómo dijo?
6: ¿Puedo decir la frase exacta? Dice, buscamos construir el mejor equipo posible, no necesariamente seleccionar a los 26 jugadores más talentosos. Los equipos ganan campeonatos así de simple.
0: Priorizó el grupo por sobre el talento. Eso es lo que yo entendí. No necesito los 26 mejores.
4: Le va a ir mal.
0: Quiero un equipo. Los equipos son los que ganan los campeonatos. ¿Tiene razón o no?
4: No. Es bueno, que, bueno, a veces.
3: Tiene. O sea, su frase tiene razón, nada más que él en sí no. Ok. En sí, haberlos.
6: No,
3: no haberlos. O sea, desconvocado a los. O sea, a ellos tres, pues sí se pasó. Porque, pues, son muy buenos. Tienen bastantes goles y saben jugar y tienen el talento.
0: Él dijo que no necesita, Lucho, tener tantos jugadores de las mismas características en una misma convocatoria.
2: Sí, es que... también tiene razón en parte, porque Phil Foden, Palmer, jugar muy similar, Declan Rice. Por ahí sorprende la de Henderson, la de Jordan también, pues ya es un jugador veterano.
5: Kobe Maino.
2: Sí, hay algunas que... ¿Cuál sorprendería más, por ejemplo, para ustedes? De los que a lo mejor... Porque hay que bajar a dos mediocampistas, ahí sí tengo razón. Es como cuando jugaban Lampard y Gerrard, pues dejaban... O sea, acaparaban todo y no dejaban nada a los demás. Uh-huh. Pero acá Palmer y Phil Foden, ¿por qué bajarían de los convocados?
5: Me gustaría Maino, una joven promesa ya a sus 21 años, Manchester United. La verdad me gustaría verlo en su primer mundial y hacer buena actuación.
0: Pues sí. ¿Ustedes qué opinan?
4: Yo digo que no. Mira, para mí, el equipo de Inglaterra ahorita necesita tener a los buenos, o sea, los que dieron de baja. Porque luego salen de que, ay, no, es que no fue mi culpa, sí va a salir el DT, ¿no? Con el alemán.
0: Es que sí fue su culpa.
4: Sí fue.
0: O sea, a ver, cuando eliminen a Inglaterra, a menos que sea la campeón del mundo, pero en cuanto eliminen a Inglaterra, o si el fútbol que despliega Inglaterra no es el que están esperando, que, a ver, Inglaterra lo hizo bien en la Eurocopa.
4: Sí, muy bien.
0: Muy bien.
4: Muy bien.
0: Entonces, la expectativa es alta a los ingleses.
3: Inglaterra sí puede llegar a semis o a cuartos de final.
0: ¿Con esta lista lo siguen pensando?
4: No.
0: Okay,
4: no.
0: Porque es lo que les quería
3: con
0: preguntar.
3: Esta lista,
4: lo van a dejar fuera.
3: Van a estar como México el año pasado. Se van a quedar a tantititito de llegar a cuartos.
0: Se van a quedar ahí en el camino. Acuña, ¿tú qué crees que le va? ¿Cómo crees que le va a ir a este entrenador si le dan chispón a Inglaterra en octavos o en cuartos y va a decir, pues es que te faltó convocar a estos jugadores?
6: Pues mira, existen milagros, eso es un facto.
4: Bueno.
6: A veces, pero pues yo, y creo que todos pensamos que no le iba a ir muy bien al entrenador, y muy probablemente se va a arrepentir de su decisión. Y pues no creo que vayan a llegar muy lejos. También lo de Harry Maguire tampoco no va.
5: No va
6: Phil, no va Cole Palmer, no va Alexander Arnold, no va nadie. Va Harry Kane, por lo menos, pero
4: Cayo,
6: pero no completan bien, ¿sabes?
2: Ahorita platicaban que fue la Eurocopa, ¿verdad? Que tuvo una gran Eurocopa, ahí estaba Gareth Southgate. Gareth Southgate estaba en esa Eurocopa y sí, ya dejó su lugar a Thomas Tuchel. Esa alineación, nada más para que la gente se dé una idea, por ejemplo, estaba Pickford. Que no va, ¿verdad? No, sí va, pero...
4: Sí, va.
2: Estaba Kyle Walker, que no va.
5: No va Kyle Walker,
2: nadie habla de que no va. Stones, que sí va. Well, que sí va. Rice, que sí va. Maino no va, ¿verdad?
5: Maino sí va.
2: Saka sí va.
4: Sí.
2: Shaw no va.
5: No va.
2: Los que inició. Foden, no va. Kane y Bellingham. O sea, tampoco ahí era titular Palmer. Metió el gol, pero ni con Sodger era titular. O sea, en la Eurocopa del 2026.
0: Pero tú, de la Eurocopa para acá han pasado, ¿qué? Dos 2024, años, ¿no?
5: Ajá.
0: Ahora, también, a favor del señor Tuchel, estos tres jugadores tuvieron una baja por lesión de juego y rendimiento a lo largo del ciclo futbolístico. Algunos venían regresando, otros por Alexander-Arnold. Pues, ¿no?
4: Pues que también puede ser por lo que dijiste, de que no se quería arriesgar tanto, porque venían de lesión. Y ya lo de Trent es otra cosa, no le dieron casi minutos de jugar en el Madrid, no, nadita. Creo que lo máximo que jugó fueron que 15, 20 minutos fue lo máximo.
0: ¿En ese desastre del Madrid?
5: Sí,
0: la verdad, terrible. Increíble. Pero bueno, ha sido una gran polémica y seguramente seguirán hablando de eso a lo largo del fin de semana en Inglaterra. Ellos traen su propio escándalo. Nosotros el nuestro, por cierto, ayer México le ganó a la selección de Ghana, Lucho.
5: 2-0.
0: ¿Vieron a la selección? ¿Vieron avance? ¿Vieron?
5: Sí.
0: ¿Les gustó lo que vieron?
5: Gustó la hormiga.
4: Sí, jugaron muy bien.
5: Le vi el 14 a la hormiga y me acordé del Chicharito.
2: Nosotros nos peleamos porque no va Jordan Carrillo y no va el Memo.
0: Ellos con grandes figuras. Oye, por cierto, hay otra polémica, no sé si se enteraron, si están al tanto de lo que pasó en Alemania, por ejemplo.
5: Sí.
0: Con el tema de la portería.
4: Ah, sí.
0: Sí, porque si yo me he quejado amargamente durante 8 años, que siguen llamando a Paco Memo Ochoa sí o sí, y es titular sí o sí, por cuestiones más allá de la futbolística, pues no voy a comparar a Paco Memo Ochoa jamás con lo que voy a decir, solo es un ejemplo, ¿no? Lucho, pero en Alemania, la polémica fue en la portería, porque el señor Manuelito Neuer, pues
4: viene
0: lo trajo el retiro. Lucho. ¿Qué pasó ahí, Nico?
4: Bueno, ahí lo que pasó es que Oliver Baumann, sí, ¿no? Sí. Uh-huh. No lo he visto jugar tanto, solo de que no lo he visto jugar.
0: Pero 2 años fue titular en la selección alemana, el eliminatorio y todo el show, pues se lo aventó él.
4: Es que no vi la
0: eliminatoria. Yo sé.
4: Es que era horario de clases, había que sacar buenas calificaciones y ahí estaba esforzando.
2: Yo nunca me peleé la eliminatoria.
4: Solo cuando había Champions ahí los veía, pero bueno, esta vez.
5: No, yo sí vi todos los partidos.
2: De la eliminatoria.
4: ¿Cómo? ¿En serio?
0: Pero sí, wow. Se siente feo, ¿no? Que si estuviste tú de titular los últimos 2 años, el señor Oliver Baumann lo hizo bien, calificado junto con la selección alemana, Lucho, y a 20 días del mundial te dice, oye, voy a traer a alguien del retiro, pero es que es re bueno. Es buenísimo. Y sí, la verdad es que dices tú, pues sí es bueno, pero es que aparte, ya, ¿no?
4: No, es que...
2: Pero está en la semifinal de la Champions,
6: además. Está muy viejo.
4: Aquí...
2: Yo creo que sí merecía... Pero,
0: a ver... Se ha retirado de la selección hace 2 años.
4: Es que mira, aquí otra vez lo vuelvo a decir. Esto es igual en el caso de Inglaterra.
6: Ok.
4: También de que... creo que Oliver es más joven.
6: Sí.
4: Es más joven, sí. Bueno... Para mí, porque se le ve la cara de un poquito.
0: ¡No seas feo!
4: Es que, mira, Manuel Neuer sí se ve, para mí sí se sigue viendo joven.
6: Sí, y Oliver se ve más joven.
0: O sea, Neuer sí está en un buen estado físico, evidentemente es un gran portero, sí, ha ganado absolutamente todo, es un super crack, pero ya se había ido de la selección hace 2 años. O sea, a eso nos referimos. Esa es la polémica, que no estabas en selección, te retiraste de selección.
6: Los porteros de Alemania, porque pues pierden su chance. Y pues, o sea, ya estaba retirado y lo sacas del retiro a los 40 años. Quién sabe si vaya a hacer bien en estos partidos.
2: Sí, por ahí no se vale que...
0: Del retiro en selección, porque en clubes pues él sigue jugando.
2: Sí, por ahí no se vale que a lo mejor se hubiera arrepentido, ¿verdad? Debió seguir con su decisión de no volver. O si no, ¿para qué dices que te vas? Ya, no digas nada más. Yo creo que fue más que nada que no quisiera ir a las eliminatorias y ahora sí ya que empieza lo bueno. Ya, sí.
0: Ahora, la realidad es que, hablando de grupo, no dudo que Manuel Neuer sea un gran líder y todo eso, pero qué distinto es que el de Inglaterra dice, las últimas concentraciones, los que estuvimos, nos la pasamos genial y me encantó el grupo, sin aquellos. Entonces mejor ya no llamo a aquellos, porque hicimos un gran grupo y quiero seguir con este grupo. Y el de Alemania es al revés, dice... Pues no ha estado en los últimos 2 años, pero lo voy a meter al grupo de última hora.
6: No.
0: Está raro, ¿no?
4: Muy a mí me gusta.
5: Arriesgado. Para mí, exacto, aparte de arriesgado, es algo feo para el portero que le ha echado todas sus ganas y ha estado en todas las eliminatorias, ha sufrido, ha parado de todo, ha dado todo de él y de último momento, cansado ya de que, bueno, voy al Mundial por lo menos.
1: Ya no va.
5: No va.
4: No.
5: O sea sí va, pero en la banca.
0: De segundo.
3: Eso también enoja, bueno, de lo de FIFA, del álbum.
4: Sí, esto,
0: o sea, bueno, todo lo que estamos diciendo repercute a usted por el tema del álbum.
3: Claro, Neymar, porque Panini todos los años
4: la tiene,
3: ha sacado antes el álbum de que esté ya bien confirmado.
0: Pues es que si la lista la dan el 1 de junio y el mundial empieza el 11, pues es imposible, no alcanzan.
5: Pero por un dinerito extra puedes pagar los nuevos stickers.
0: Ahora sí sacan, sí sacan las barajitas de este.
3: Sí, digo, el.
0: ¿Sí?
3: Sí. Los de FIFA anunciaron que iban a hacer, haz de cuenta, en vez de hacer 5 de 10, iban a hacer como 7 de 10 barajitas de Neymar y de así de los otros que ahora sí van.
0: Para que salgan más.
3: Para que salgan más y para que tú las puedas conseguir más fácilmente.
0: Pero, por ejemplo, Nico, tiene el 90. Oye, hay una, oiga, le estoy contando, existe una aplicación para que ya no anden apuntando en la libreta. En mis tiempos apuntabas en una hoja y tu mamá te hacía un Excel ahí, ahí andaba batallando, o en tu libreta mano anotabas, tengo la 1, tengo 5 de la 1, tengo la número 83, la tengo como 6 veces. No, ahora hay una aplicación. ¿Qué modernidad es esto? Nico, ¿tu aplicación dice que tienes el qué?
4: 93% completado y me faltan 70.
0: O sea, le faltan 70 de las 900 y tantas. Y ahora tienes que voltear y decir, mamá, es que Inglaterra convocó a 3 que no eran y ya no están. Ahora cómprame más sobrecitos porque me faltan esos 3 que van a reponer. Oiga, no. Esa es la realidad. Para sí. Porque el álbum va a estar completo, pero no son los mundialistas.
2: Ahora también van a agregar a Jordan Carrillo y en caso de que vaya, y a Charlie Rodríguez.
4: Bueno, en caso.
2: ¿También los agregan o nada más? O por ejemplo,
0: a todos los que sí están en el mundial los agregan, pero pues, ¿dónde todos los pegas?
2: Hasta el famoso coreano Hong Chong.
4: Arriba de los que no van.
3: De hecho, hay varios videos que pegan, en vez de que hayan 20 estampitas de un equipo, ponen la 21. Y lo que hacen es que hay un espacio que es donde dice el grupo, haz de cuenta, grupo A y está México y los otros 3 equipos, y ahí pegan la estampita. Bueno, si es que nada más es una, ahí pegan la estampita que es la que sí ya, bueno, agregaron.
0: Oigan, tengo 2 mensajes importantes para la gente que nos está escuchando. Vamos a ir a una pausa comercial en un momento más. 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Ahí va a estar Felipe Galindo, él me dijo, yo quiero ir, le voy al PSG y quiero estar ahí. Y antes de irme a la pausa, no se vaya. Si usted, su hijo o alguien de la familia está haciendo el álbum, le voy a contar la historia de la barajita número 00. ¿Qué pasa? ¿Tiene usted la 00? Búsquela, chéquele, es un holograma. Volvemos y le cuento por qué no le debes de tirar ni... ¡No la pegues!

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4: Bajo los reflectores de Hollywood y el sol eterno de California, Los Ángeles se preparan para dar su mejor papel, ser sede mundialista del 2026. Los aficionados podrán disfrutar de las playas de Malibú, donde el sol y el surf crean el ambiente perfecto para el descanso. La experiencia continúa con la comida callejera gourmet de sus famosos food trucks o con los platillos.
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18: ¿Es una selección mexicana?
19: El tri, por el tricolor.
18: Sí.
19: Los tri.
20: ¿Colombia?
18: Pero también les dicen los ratones verdes.
19: Los ratones
20: verdes. Parece despectivo, Lucho.
18: En ese momento les decían así en el año.
20: ¿Cuál otro apodo popular que si les viene a la mente con la selección? Son 48, oiga. Llámenos y díganos cuál se sabe usted. A ver, ¿quién más?
19: La Furia Roja de España.
20: ¿Por qué?
19: Bueno, ahí les va. La Furia Roja fue en los Juegos Olímpicos.
20: Okay.
19: Y entonces ahí, en Amberes, en el 1920, que ahí el color de la camiseta era un color rojo muy
20: intenso.
19: Muy intenso. Y entonces ahí eligieron, es la Furia Roja, porque jugaban así muy furiosos y así con ganas de ganar. Y ahí fue donde nació el nombre de la Furia Roja, por el uniforme y por cómo jugaban.
20: Ok. También, ¿cuál otro?
21: Países Bajos es la naranja mecánica, le dicen.
20: ¿Por qué?
21: El naranja es el color de la casa Real de Orange Nassau. El térmico mecánica que se les asignó en el Mundial 1974.
20: Okay, y... pero naranja porque son la... hay reyes allá, oiga, en Holanda, por si usted no se enteraba. Ahí hay reyes y el color oficial de los reyes es el naranja. Por eso juegan con la camisa color naranja la selección.
21: Sí.
20: Ok.
21: Ahí...
20: ¿qué más?
21: Yo tengo... perdón, no, continúo.
20: ¿Faltaba algo de Holanda?
21: No, ya no. Pues, está simple, pero pues, cada bandera tiene su historia detrás.
20: Claro.
21: Yo tengo Uruguay, los charrúas. ¿Por qué? Rindo homenaje al pueblo indígena guerrero que habitaba su territorio, por conocidos por su valentía e indomable espíritu.
20: Oye, ya estamos de regreso a través de RG Kids en la Unión Americana. Saludos a toda la gente en Miami que ya están listos para recibir a la selección argentina. Saludos a la gente que está en California, en Texas, que nos escuchan, en ¿dónde más? En las Carolinas también, Tennessee, Arkansas, allá en New Jersey, en Chicago, creo que también, ¿verdad? Por allá, en Oregon, ¿en dónde más? No, a New York. Ya nos vi, oigan, deberíamos de ir a saludar a toda la gente que nos escucha en Nueva York.
18: Debemos de hacer una gira por todas las ciudades.
20: Sí, vamos a hacer un tour, ¿verdad? Tour de RG Kids.
18: Me encantaría hacer el tour ahí precisamente.
20: Lo haríamos, pero ¿sabes
18: qué?
20: Los niños tienen que ir a la escuela, Chihuahua, nada más por eso no. Estamos platicando de los apodos, sobrenombres con los cuales escuchamos algunas selecciones. Hay muchos muy populares, pero hay otras selecciones nuevas que van a ir a este mundial que no sabemos cómo les dicen. Y lo vamos a aprender hoy aquí en RG Kids.
18: ¿Son 48?
20: Son 48. ¿Quién más?
19: Me llamó mucho la atención la de Diablos Rojos de Bélgica.
20: A ver, la historia.
19: Esa sí me llamó la atención porque dije Diablos Rojos de Toluca o de Bélgica. Entonces, esa fue porque otra vez, igual que España, le cambiaron los colores. Pero... este fue más rojo de
20: Diablo,
19: rojo de un de así muy competitivo. Y entonces de que como que el color apasionó más a los jugadores. Okay. Y por eso dijeron, ah, Diablos Rojos, el rojo.
20: Entonces juegan con unos diablos.
19: Ajá, sí. Ah, okay. De que juegan bien enojones, de así.
20: Ese fue un comentarista, ¿eh? El sí. Narrador de la televisión de
19: Pierre México. Walker.
20: Okay.
19: Walkers.
20: Y ahora todos conocemos a Bélgica como los Diablos Rojos. ¿Cuál otro le llamó la atención?
19: Tengo
20: que tengan por ahí?
19: Qatar, que está raro el apodo, porque es Al-Anabi, los de Borgoña, que es el apodo hace referencia al color Borgoña específico de la bandera.
20: Como
19: catarí. Que es como, es como un marroncito, pero...
21: Es como un vino tinto.
19: Tinto.
20: O sea, ¿nosotros lo podríamos traducir en español como los guindos o qué?
19: Pues sí.
20: Sí, ¿no? Guindos. Pues Borgoño sería medio raro que escuches que dice...
19: Pues sí.
20: ¿A la río? ¿Alá? No. No, ¿verdad?
19: No.
20: ¿Cuál otro tenemos por ahí?
18: Yo. Hay uno muy padre que no sé quién lo tenga, el de los Sudáfrica. Ese está... Ah. Y eso sí, la verdad, honestamente, no sé por qué les dicen. Bafana. Creo que nos va a faltar la cultura. Hasta
20: ahorita te decimos los Bafana, porque a ver si alguien se lo sabe, márquenos. Pero aquí tenemos la de... A ver, ¿ya se prendieron las banderas?
21: Yo, Bosnia.
20: ¡Ah, bien! No le puse nombre a las banderas al propósito, porque en RG Kids llevamos 3 programas hablando de banderas, y si no se sabían las banderas, les poníamos reprobadas. Así que Santi
18: más,
20: ya pasó.
18: Aquí es clase de geografía.
20: Exacto.
18: Bueno, en la escuela les enseñan...
20: ¿Cómo le dicen a los de Bosnia?
21: A los de Bosnia les dicen Smahevi. Los dragones. Okay. Un apodo poderoso que representa la fuerza y la resistencia. El dragón es un símbolo muy arraigado en la identidad del país. Lo representa que son muy fuertes. Okay. Y también, que no se vencen.
1: También está Alemania, que nosotros practicamos alemán en la escuela, y le dicen Die Mannschaft. Esto es, literal, significa el equipo.
20: Okay.
1: La traducción así.
21: Yo pensé que se iba a hacer de que algo gigante, que da más ya, los gigantes.
1: Sí, no, pero es el equipo porque tiene como, refleja la disciplina, o sea, tiene mucha disciplina, mucho equipo, mucha unidad, y por eso le dicen así.
20: Es como que el equipo, ¿no? O sea, ¿cómo lo pronuncian? A ver, hoy vamos a aprender un poco de alemán. ¿Cómo lo vamos a pronunciar? Hoy juega Alemania contra, ¿quién? Egipto, no, contra Ghana juegan.
21: Sí. ¿Contra Ghana otra vez?
20: No me acuerdo contra
21: quién.
20: Es un invento
21: México
20: mío.
21: México jugó contra...
20: Pero en el Mundial. Alemania. Entonces, ¿cómo decir? Die Mannschaft, ¿cómo?
1: Die Mannschaft.
21: Die Mannschaft.
1: Die es el...
21: Die.
19: Es que mira, hay tres de que... Hay tres...
21: Der, die, das.
19: Der es masculino, das es de que...
21: Neutral.
19: Y die es femenino. Ok, ya, entendí.
21: El Die Mannschaft, el equipo, se podría decir que es femenino.
1: Pero hay como conjugación.
19: Es que si es la conjugación.
20: Ajá. Yo solo tengo que decir Die Mannschaft.
18: Die Mannschaft.
19: El equipo.
20: Ok, Die Mannschaft, el equipo. Ok, ya aprendimos todos. Así le dicen a la selección de Alemania. ¿Cuál otra tenemos por ahí?
18: Ahora que digan en alemán. Buenos días.
19: Guten Morgen.
18: No, ya sé, pero déjame, voy. Buenos días, bienvenidos Willkommen. Para Aus. Hablar de la selección de Alemania. ¿Quién lo puede decir en alemán?
21: RG Kids.
19: No, ¿cómo era hablar?
21: RG Kids.
19: Apenas preguntarle a Frobe, chico.
20: Voy a decir una cosa, voy a poner un juego de Alemania en el mundial y que vengan los niños. No dieron vacaciones en la SEP, lo siento.
18: Que me diga
20: no les dieron vacaciones para que estén aquí.
18: El que me diga cómo
20: se... ¿Sí les dieron? Venimos aquí a hacer un programa, un partido.
19: Estaba peleando la escuela porque decían que primero lo del mundial, que va a ser un caos, pero luego sacaron el tema de que, oye, pero si el mundial va a ser en otro lado,
20: en otro país,
19: que nada que
20: ver.
19: ¿Para
20: qué hacen tanto show?
19: O sea, aquí van a venir. Y luego dijeron que pues el año pasado que hubo un caos y que no sé qué. Claro que no.
20: En resumen, cuando se juega la selección de Alemania, un día vamos a traer a los niños para que aquí ellos se avienten unas palabritas en alemán, ¿verdad?
18: Que me diga cómo se le dice mamá en Chequia. Le doy un boleto para el partido de... ¿Cómo se le dice?
19: No sé.
20: En lo que alguien llama, por cierto, tenemos gente en la línea telefónica. Quiero recordarles que de 12 a 1 va a estar la unidad de RG La Deportiva en Constitución y Padre Mier para la gente que está aquí en Monterrey.

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1: Ricky, ahí los teníamos, los Bafana Bafanes, están en la misma porque son del mismo grupo.
2: El Bafana Bafana son los muchachos, se repite, en Zulu. Zulu fue acuñado por periodistas locales en 1992 tras el fin de apartheid para bautizar con optimismo el regreso de su selección al fútbol global.
1: Entonces, en resumen de lo que dijo su compañero, ¿cómo le dicen a los de Sudáfrica?
3: Los Bafana Bafana.
4: O sea que los sultanes serían los Bafana del regreso.
1: Del regreso, es correcto. En Zulu.
4: En Zulu.
1: ¿Quién más? ¿Quién más tiene por ahí algo de los de Corea o de Chequia?
3: Bueno, México, de todos se saben el Tri.
2: El Tri
3: es original.
5: Los colores.
3: Si no se sabe lo del Tri, ya creo que...
1: ¿Cámbiese de país o algo, de veras? No sé dónde ha vivido.
3: Sí, exactamente, porque...
1: Acuña, ¿tú tienes a Francia? ¿Tienes a Francia? A ver, ¿cómo le dicen a los de Francia?
5: Le dicen les bleus, que es los azules.
3: Le tienes que decir le bleu
1: y hacen la boca así como que... Le bleu. Así, para que se sientan más franceses, ¿ok?
5: Es el color que representa a la realeza francesa.
3: Bueno, ¿a poco hay reyes en Francia?
1: Actualmente no, pero sí los hubo. Esa es una parte de la clase de historia que te perdiste.
3: Es que no
1: has llegado ahí. Bueno, próximamente hablarán de Napoleón y todo eso. Pronto.
3: Muy pronto,
1: bueno, seguramente.
3: Sí, yo creo.
1: Ok, ya, ¿quién más? ¿Tenemos otra selección por ahí?
2: A Corea del Sur, que es otro.
1: ¿Quién más?
2: Tengo a Corea del Sur, que son los guerreros Daeguk. Este es el símbolo místico central de la bandera coreana, que es como el yin yang, que representa el equilibrio. El apodo resalta la disciplina, la lucha y el espíritu de los jugadores.
1: Okay.
5: Yo tengo a los colombianos, que le dicen los cafeteros.
3: Es que ya en Colombia es mucho de café, porque ahí se produce.
5: Sí, es porque destaca el café colombiano, que es un tremendo orgullo económico y cultural, reconocido como uno de los mejores y más suaves del planeta.
6: Wow. ¿Ya dijeron Marruecos?
1: No.
6: Le dicen los leones del Atlas.
5: Le van al Atlas.
6: ¿Qué hace referencia al león del Atlas? Una subespecie de león nativa del norte de África que habitaba en las cordilleras marroquíes y que destaca por su fuerza y majestuosidad, hoy extinta en libertad.
1: Ok, entonces cuando juegue Marruecos son los leones del Atlas. Cuando juegue Francia son les bleus. Cuando juegue Colombia son los cafetaleros. Cuando juegue Sudáfrica son los...
2: Bafana. Sobre los leones de Atlas, en México 1986, bajo ese apodo, se convirtieron en la primer selección africana y árabe de la historia en avanzar a los octavos de final en un mundial.
5: Hay uno también muy padre, que son los samuráis azules japoneses. Está muy padre porque los samuráis pues son japoneses. Ajá. Y el color azul viene de su camiseta.
1: También eso está... que su bandera no tiene nada de azul, ¿verdad?
4: No. Es un deporte que se practica mucho allá en... Yo vi que estaban practicando unos samuráis.
1: ¿Yo conocí a los gatos samurái?
4: No, fíjate que se escuchaba como... ¡No! Y estaban en un salón, saloncito, practicando... pues yo creo que para ser samuráis, pero sí traían su equipamiento.
6: Como
4: y
6: el tenis, que la venda.
1: Ahora, ¿alguien sabe cómo le dicen a la selección de Curazao?
3: The Blue Wave, la ola azul.
1: Ok.
3: Ahí le dicen porque Curazao hizo su debut en el mundial siendo el país más pequeño. Porque

0: Sí está pequeño el país, según yo.
1: Va a ser su debut, ¿no?
0: Sí.
1: El más pequeñito de todos, en territorio, ¿verdad? Chiquitito.
0: Sí, es de que una cosa chiquita, o sea, Curazao, muy chiquito. Entonces, la Blue Wave es un... lo que yo había visto ayer, es como cuando ves una ola azul, es de que el color azul es muy...
1: intenso.
0: No, muy... muy intenso, pero pequeño. O sea, fue lo que... es muy...
1: como,
0: ajá, muy lindo... claro. Lindo, pero intenso.
1: Ok.
0: Y por eso tienen The Blue Wave, porque están, porque el país está pequeñito y como llegaron al mundial y jugaron muy intenso.
1: Pues cuando juegue Curazao, Lucho, la ola azul.
2: La ola azul, así que tiene 155 mil habitantes, ¿qué? Según el último censo.
1: 155 mil.
2: O sea, para que la gente más o menos se dé una idea, en, pues seguramente, no sé, acá hay lugares en Nuevo León que son... pues más que 155 mil.
0: Sí, ahora, ¿no? O sea, ser, Curazao es de
1: las islas de acá, de
0: Asia.
1: No,
0: aquí.
1: Geografía reprobado, Lucho. ¿Dónde está Curazao?
2: Curazao está
3: por Filipinas.
2: No,
1: está acá cerca de nosotros.
0: Es que no vino en el examen.
1: Se
0: sorprenderían
1: de dónde está Curazao.
0: Es que mira, nos pusieron un examen.
1: No es isla.
2: No.
1: Es la que vimos que no es isla, ¿te acuerdas? Yo también creí que era.
0: Nos pusieron un examen de todos los países de Sudamérica, ¿te acuerdan? ¿Se acuerdan? No estaba.
2: Pero Surinam está en Sudamérica.
1: Ah, estamos Surinam, es el que nos estamos confundiendo.
2: No, Surinam está en Sudamérica.
1: Sí, no está. Sí. Es CONCACAF.
2: Sí, Curazao sí está en
1: es CONCACAF, por lo tanto es isla.
0: Pero Curazao no es CONCACAF.
1: Sí, es CONCACAF, Curazao. Sí.
0: Yo chequé los rankings de...
1: ay, ya me hiciste dudar, Nico. Según yo, Curazao sí es CONCACAF. Sí.
0: Pero vi los rankings y no había ningún equipo de Curazao.
1: ¿Cómo?
0: ¿Cómo? O sea, sí, chequé los rankings.
1: Ah, no tiene liga como tal.
0: No,
1: bueno, ligas no.
0: Ah, bueno.
1: No, pero es el equipo de que no son 100% profesionales, como debería de ser. Pero, ¿qué otra selección? A ver, les voy a poner un reto a la gente que está escuchando el programa.
0: ¿Y que no?
1: Porque de todos los sobrenombres que escuchamos, el que yo no me sabía, Lucho, escúchame bien. El que yo no me sabía, y Ricky lo tiene ahí, es el de Croacia.
2: De Croacia, nada más antes de terminar lo de medio cruceado.
1: No, de Curazao.
2: Está arriba de Maracaibo. Está arribita de Maracaibo. Pero sí hay mucha confusión porque pues prácticamente está del lado de Sudamérica, pero sí está ahí prácticamente.
0: ¿Dónde es Maracaibo?
2: Bueno, por Venezuela. O sea, está arribita de Venezuela. Ya. Y está, pues digamos que a una distancia de Puerto Rico. Sería lo último así como que con CACAF.
0: Ah, o sea, habla en español.
2: Pero Trinidad y Tobago también está muy cerca, o sea, están cerquitas ahí, Curazao, pero sí es nada más para medio curiosidad también.
0: A mí también. Yo pensé que no era CONCACAF.
2: Pero sí juegan CONCACAF.
4: Yo pensé que estaban en Asia.
1: Sí. ¿Qué más tenemos? Otro país, yo. Croacia. ¿Qué saben de Croacia?
0: Ah, no.
1: A ver.
0: Se me faltó.
1: Croacia. ¿Qué característica es de la bandera de Croacia o del equipo de Croacia? A ver, diga.
0: Que todos terminan de que con CI, de que Modric, okay. Luka Doncic,
2: Nikovic, Santivic,
0: Jokic.
1: Okay. ¿Y qué característica encuentras cuando dices, este es Croacia?
0: Ivic.
5: Batreni.
1: Los cuadritos.
3: Pero es que todas sus camisetas tienen cuadritos.
1: ¿Por qué tienen cuadritos?
0: Por el escudo.
1: Por su escudo, su bandera, ¿verdad? ¿Y por qué tienen cuadritos?
0: Por el ajedrez.
1: Exacto, Nico. Exacto, por el ajedrez. Y entonces, en parte les dicen los ajedrecistas, les dice, ¿y por qué? Yo dije, ¿no te dio curiosidad por qué?
0: Sí.
1: A ver.
0: Me dio mucha curiosidad.
1: ¿Por qué?
0: La pasión. Fuerza, porque en...
1: ahí les va.
0: En la pasión.
1: Dice la leyenda.
0: El ajedrez.
1: Dice la leyenda que había un rey, Otto, creo que era Otto, no me acuerdo el nombre.
0: El rey Otto.
1: Ajá, y que tuvo que pelear para liberar a su pueblo. La manera en la que pudo liberarlos del yugo que tenían, Lucho, fue en una partida de ajedrez. Y como la ganó, liberó a su pueblo, a la gente que vivía ahí, y entonces, en consecuencia, al ganar, y fue máster en una partida de ajedrez que disputó, liberó a todo el pueblo, que nace a posteriormente esa región, que digo, Croacia se llama Croacia de un tiempo para acá, antes no existía Croacia, pero por eso la bandera tiene los cuadritos como de un juego de ajedrez, porque por eso fueron liberados, por un juego de ajedrez.
2: Imagínate a la mamá
1: de... Y hasta, entonces son muy, muy, digamos, son muy orgullosos de esos cuadritos rojos que para nosotros pues es cotorreo y nos llama la atención qué chistosos son.
2: Hasta los ponemos como tecos,
1: ¿no? Exacto, ¿no? La verdad, sí, parece muy, muy chistoso, parece mantel, ¿no? Y la gente se burla, pero ellos son muy orgullosos de tener en sus camisetas y en su... Exacto.
2: Respecto. Imagínate a la mamá del que ganó en la partida de ajedrez, que decía, tú puedes perder el tiempo ni que fueras a hacer algo ahí, y terminó salvando un territorio, esa que era bueno en el ajedrez. La verdad es que sí me sorprende el apodo, los ajedrecistas, porque es un término utilizado en el de fútbol.
1: Ay, voy a corregir, no fue el rey Otto, esa fue otra historia que leí mientras hacía el programa, pero era el rey croata Drislav, que jugó una partida de ajedrez contra el duque de Venecia. Había un duque en Venecia que tenía el yugo sobre ese territorio, que hoy llamamos Croacia. Entonces, para asegurar la libertad de su pueblo, dijeron, pues, ¿cómo? ¿Qué? ¿Peleamos o qué? No, una partida de ajedrez. Y ganó. Y entonces es el símbolo nacional.
5: Ajedrez,
1: es
5: que antes, no, me da la solamente pierna, los reyes podían jugar ajedrez antes. Entonces lo veían como ahorita ves,
6: el mundial.
5: Pues sí, el mundial antes del ajedrez era de puros reyes. Si cachaban a alguien, lo mandaban a la cárcel.
1: Es difícil jugar ajedrez, pero bueno, ahí, si usted ve a la selección de croata, entonces les dicen los Pasani, ¿o cómo?
5: Los focosos. Los llenos de fuego.
1: Okay. Hay muchas más sobrenombres de algunas selecciones, las estaremos recordando próximamente, pero quedó pendiente, ya me acordó Acuña, que no dijimos qué pasa con la tarjeta 00. Usted tiene el álbum. Historia. Cuéntame la historia, Cuña. ¿Qué pasa con la tarjeta 00?
7: Pues si te sale, no la pegues a menos de que sea completamente normal, porque hay una, si te sale con una rayita como en la derecha, pues es como vale unos $3,000 equivalente. 36,000 pesos, algo así, una cosa así. Entonces no la pegues, guárdala súper bien. Véndela y hazte rico, o guárdala y espera que se haga más valiosa.
5: Y si ya la pegaste, no la despegues.
7: No la despegues.
5: Porque ya se quita el precio porque ya
6: me leyeron la mente.
1: Déjame explicarle primero que nada a la gente, la tarjeta 00 del álbum, que usted ya sabe cuál álbum es un holograma, ¿ok? Es un holograma, tarjeta holograma, de esos que así como que la mueves y brilla. Y tiene un jugador o una persona haciendo una chilena.
3: Bateando un balón, fue ¿okay? En el mundial del 54 italiano.
1: Exacto, es Carlo Parola, un exfutbolista italiano que hizo, jugó en la Juventus, Lucho, hizo una chilena en el Mundial del 50 y es un nuevo
6: mundial.
1: ¿En qué mundial fue? 54,
3: 50,
6: es chilena, o sea, fue para despejar el balón.
1: Entonces, fue en el 50, sí, confirmo. Entonces,
6: 50. Fue para despejar el balón.
1: Es una imagen icónica y es el símbolo de la marca que usted conoce, que hace ya hemos dicho 500 veces cuál es la marca del álbum, ¿verdad? Entonces no tenemos que repetirla. Esa es la tarjeta 00. Hay unas que usted ya tiene pegadas, no se infarte, tranquilo, tranquila, pero nomás por no dejar, revísele, porque tienen una rayita.
7: Está el pie.
1: ¿Dónde está la rayita?
7: Por donde está el balón y el pie, ahí hay como una rayita hacia abajo, que es, dicen que es un error y eso vale...
3: Eso mucho pues, es un error de impresión.
5: Sí. Ajá. Y eso es.
7: Por si te sale guardar, con súper bien, no la dobles y ponla en un mercado a ver qué te ofrece.
1: Están cotizándolas tan 60,000 pesos mexicanos. Estamos hablando de algo de $2,000.
6: ¿Cuánto?
1: Yo sabía que era la tarjeta normal, ¿ok? El sticker. Obviamente lo tienes que tener bien cuidado, no haberlo pegado, las orillas sin ningún tipo de daño, los piquitos de las orillas de la tarjeta. Pero los niños me aseguran que es que porque tiene una rayita. Yo no sabía que era que tuviera la rayita, yo pensé que cualquiera.
7: Sí, yo también, pero... Y ahora que me acuerdo, yo pegué una, no sé si tenía la rayita. Si bien recuerdo, ahorita ya en mi casa voy a checar. Y si sí,
3: ni modo.
7: No sé qué haré con mi vida. Me arrepentiré de eso.
3: Vendes el álbum entero.
5: Vendo
1: el álbum.
7: Vendo el álbum ahí con la pegada, no sé.
1: A ver, Santi, tú nos enseñaste ahorita la rayita. Sí.
3: ¿Tú la... Nico.
1: ¿Tienes la imagen de la rayita? La tarjeta con la rayita. Es que ahorita me la enseñaste cuando estábamos antes del programa.
6: Ah, era un video.
1: Bueno, pásaselo. ¿Se lo puedes pasar?
6: No.
1: Ahorita lo buscamos. Ahorita búscalo, Ricky. La tarjeta 00 con una rayita. Bueno, es un error de impresión.
6: Hay del otro que error. Me salga. De hecho, hay otro.
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18: El delantero ecuatoriano Alberto Spencer, el máximo goleador de la Copa Libertadores con 54 goles, ganó el torneo 3 veces con Peñarol y fue bicampeón de la Intercontinental. Su capacidad goleadora y su impacto en el club uruguayo multicampeón lo hacen leyenda absoluta del fútbol sudamericano. Su récord aún no ha logrado ser igualado.
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18: Es uno de los mejores del mundo, proveniente de Brasil. Ronaldinho ganó la Copa Libertadores en 2013 con Atlético Mineiro, coronando una carrera legendaria. Fue campeón del mundo con la Canariña, Balón de Oro y ganador de la UEFA Champions League. Su estilo alegre, mágico y risueño cautivó al mundo, llevando su fútbol de fantasía a la gloria internacional.
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0: amigos. Gracias por acompañarnos en La Cantera. Mi nombre es César Procel.
1: Yo soy Enrique González. Te damos la bienvenida al episodio número 1 de La Cantera FC, un programa dedicado al desarrollo.
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0: E historias reales de jugadores, amateurs profesionales, padres de familia, entrenadores y gente involucrada en academias, desarrollo, descubrimiento y hasta representantes de jugadores.
1: En este episodio tenemos una entrevista con el jugador mexicano Héctor Herrera, bicampeón en el Toluca, exjugador del Atlético de Madrid y actualmente jugador del Houston Dynamo. ¡Comenzamos!
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0: Gracias por acompañarnos en La Cantera Fútbol Club a través de TUDN Radio. Enrique, un placer saludarte como siempre, muy buenos días.
1: Muy buenos días, mi querido César Procel. Hoy hasta que se nos hizo poder compartir un programa, ya lo hemos platicado en otras redes sociales, nos dieron la oportunidad de trabajar juntos y pues con una gran ilusión, de verdad, y sobre todo un privilegio poder estar contigo y compartir micrófonos.
0: No, no, hay que decir la verdad, nos llegaron al precio. Bien cotizados, ¿no?
1: Sí,
0: nos
1: llegaron al precio. No, estaba caro, ¿eh?
0: Sí, no, costamos caros aquí. Ah, no es cierto, no, finalmente se concretó este proyecto que teníamos tiempo platicando sobre un proyecto así, y me da mucho gusto que finalmente se puede realizar. Creo que es un programa por demás importante, porque sí, se pueden hacer muchos programas de fútbol, muchos programas de cualquier deporte, pero especialmente en un año mundialista, en Estados Unidos siendo sede, es de suma importancia para los padres de familia que empiezan a de repente a sus hijos, porque sabemos que muchos niños van a ver el mundial, es en verano. Van a estar en la casa todo el día los niños, seguramente con la televisión prendida. Si ven un partido del mundial y se emocionan porque vieron un super partido de fútbol, o vieron a su estrella favorita, ya sea, no sé si Lionel Messi va a jugar el mundial, supongo, con Argentina, y se van a emocionar con el fútbol y van a decir: papá, yo quiero jugar fútbol, mamá, yo quiero jugar fútbol. ¿Cómo eligen correctamente los padres o las mamás? ¿Cómo eligen correctamente una escuelita de fútbol, una academia de fútbol, un entrenador de fútbol? ¿Qué es lo que ellos deben de buscar para que tengan sus hijos realmente el desarrollo más importante en ese deporte?
1: Sí, no porque diga academia significa que ya es la adecuada. Le voy a decir una cosa, cuando empieza esta solicitud por parte de los hijos, empieza una búsqueda incansable, porque usted como padre de familia quiere lo mejor para su hijo. Y por supuesto también esto incluye el cuidado que le van a dar, si están preparados los entrenadores, porque te pueden hacer jugadas que quizás no sean las adecuadas para los niños de determinada edad, o ciertas estrategias, o no los tratan como lo deben tratar a esa edad, y puedes terminar incluso antes de que empiece una carrera futbolística. Así que es sumamente importante lo que usted va a escuchar por acá.
0: Claro, y otra cosa que también queremos enfocar este programa es, como mencionas, ¿qué buscar en un entrenador de fútbol? Porque dependiendo de la edad de los niños, y esto lo sabemos, lo hemos visto muchas veces, un niño menor de 10 años no necesitas enseñarle mapas tácticos, no necesitas enseñarle jugadas de laboratorio. Necesitan los fundamentos: cómo recibir el balón, cómo tocar el balón, cómo bajar un balón, de cómo pasar un balón, de qué manera correcta patear. Todas esas cosas tan básicas que a veces se nos olvida, porque vemos que el niño tiene muchas ganas, tiene toda la energía del mundo. Ah, no, es mi hijo, es muy bueno para jugar al fútbol. ¿Pero realmente está jugando al fútbol o está peloteando en un parque como cualquier otro niño de su edad con cualquier pelota? Y esa es la diferencia entre encontrar un entrenador o una academia correcta y un improvisado o un lugar donde vas a pagar a veces muchísimo dinero, pero que realmente no está valiendo la pena. Y te voy a dar un ejemplo, que tú has hablado con muchos entrenadores, has hablado también con muchos profesionales del deporte. El otro día escuché unos comentarios que hasta me dieron pena. Escuchaba dos personas platicando sobre una academia de fútbol que habían abierto, y no voy a decir en qué ciudad fue esto, pero uno de los comentarios que sí me molestó fue, y eso no más porque andaba de chismoso escuchando, yo no era parte de la conversación, pero dijo: sí, cuando son equipos de americanos, No es necesario, dice ellos, con que les des un uniforme y se vean bonitos para las fotos, con eso queda. No tienes que preocuparte tanto por el entrenamiento. Yo dije, pero ¿cómo? O sea, ¿por qué? ¿Por qué tienen que aprovecharse de esa manera de la gente? O sea, no me importa que la gente tenga dinero o no tenga dinero. No puedes aprovecharte de la gente de esa manera. Y si así ejercen academias en todo el país, que nada más lo que quieren es el dinero y no están desarrollando a los jugadores, no les están enseñando realmente los fundamentos del fútbol, nunca va a crecer el deporte en los Estados Unidos.
1: No, y obviamente afecta la confianza de los padres y el bolsillo, y afectas a principalmente a los niños. Fíjate que uno de los aspectos que les estaremos dando, por supuesto, muchos tips basados en consejos que nos han dado los mismos entrenadores, como bien comentas, es que usted vaya primero, haga su tour en cada una de estas academias. Y hay un tip bien sencillo desde el inicio, César. Si usted ve niños riéndose, niños felices, contentos, jugando, corriendo, esa es la academia quizás que pueda ir observando, porque hay unas que ves que hay un desorden, que no ves realmente el orden, porque tiene que haber disciplina, no crees tanto que es la locura, pero el que vea usted una disciplina, que vea entrenadores uniformados, que aunque le digan que es la academia de, no sé, del Asturias FC, no significa que sea profesional esa academia. Hay que investigar, hay que buscarle. Recuerde, ahí va a poner usted a su hijo, ahí lo va a poner usted a entrenar, ¿no? Es como cuando le das de comer un buen yogur o un mal yogur, ¿no?
0: Sí, claro.
1: Igualito, tienes que hacer igual con la academia, incluso está más exigente, porque un mal entrenador te lo pueden lesionar al niño.
0: Sí, y aparte, o sea, si tú eres un aficionado del fútbol, no por ser aficionado significa que tú sabes cómo realmente desarrollar un jugador, porque si fuera, no tendrías la necesidad de llevarlo a una academia a tu hijo, ¿no? Pero en este programa, por eso me interesó mucho, porque podemos hablar con los profesionales del tema, con padres de familia que han tenido hijos ya exitosos, que han llegado a tanto a canteras importantes como a equipos profesionales de fútbol, y sus experiencias, cosas que tal vez ellos aprendieron en el camino y que ahora pueden utilizar para dar consejos a los que siguen en esta trayectoria de llegar al profesionalismo del fútbol, o algo también igual, si no es que más importante, o llegar a una carrera universitaria pagada por el fútbol, que eso es algo que en Estados Unidos sí se puede, y es algo que a veces nosotros como hispanos ignoramos. Pensamos que todo en la vida es llegar a ser futbolista profesional, cuando en Estados Unidos hay oportunidades para tener la carrera pagada de la universidad jugando fútbol. ¿Qué más quieres?
1: Sí, y eso te genera unas relaciones espectaculares que te van a servir como adulto. Fíjate que otro aspecto también que veo de inconveniencia en la academia, que tienes que educar también a los papás. Eso creo que va a ser un aspecto también que vamos a estar discutiendo y lo vamos a estar platicando. ¿Cuántas veces hemos visto que todos son entrenadores de alta gama o de primera división?
0: Sí.
1: Y acaban con la voluntad de los niños, que dicen, con tal de no ver al papá peleándose o gritando, prefieren dejar el deporte. Y esto trae consecuencias para toda la vida. De verdad que esto es parte de la formación de los niños.
0: El fútbol debe ser divertido.
1: Por favor.
0: Tus hijos no son profesionales, no serán profesionales por muchos años, déjalos que se diviertan. Sí, la disciplina es importante, pero hay que dejarlos que se diviertan. Y justamente, hablando de profesionales, en este primer episodio tenemos una entrevista, nos hizo favor de recibirnos en el Houston Sports Park, un jugador de fútbol mexicano profesional que ha tenido una de las carreras más envidiables en el fútbol para cualquier futbolista. Estoy hablando de Héctor Miguel Herrera, jugador actualmente del Houston Dynamo, un hombre que pasó por las filas del Pachuca, por las filas del Porto, en las filas del Atlético de Madrid, e incluso antes de llegar a la MLS todavía disputó una Champions League. Su compañero era todavía Luis Suárez en ese momento, y ahora es parte del Houston Dynamo por segunda vez. Y entre estas dos veces se fue tantito a México nada más a agarrar dos campeonatos con el Toluca y regresó. Entonces, hablamos con Héctor Herrera el día de hoy porque justamente si alguien sabe del desarrollo de jugadores y la diferencia entre los diferentes entrenadores y canteras y programas para desarrollar jugadores es Héctor Herrera, porque su propio hijo, ha formado parte de escuelas en España y formado parte de ahora la Academia del Houston Dynamo. Así que por eso queríamos que Héctor nos diera su visto bueno. Una, al programa, es el padrino del programa.
1: Claro.
0: Y dos, que nos diera sus ideas y sus opiniones sobre cómo se debe desarrollar un jugador profesional. ¿qué le falta al jugador mexicano y qué aprendió él de en su experiencia estando en el Porto, estando en España y estando obviamente en México y ahora en la MLS? Así que, si te parece, vamos a escuchar lo que nos dijo Héctor Herrera.
1: Vamos a escuchar esta tremenda exclusiva y sobre todo, disfrútenlo porque lo va a escuchar como nunca antes a Héctor Herrera. Venga.
0: Héctor, antes que nada, quiero agradecerte el tiempo. Yo sé que ya empieza a sentirse. Quería aprovechar que todavía no se siente el calor de Houston, que ya conoces muy bien. Pero me da risa porque eres como que dijiste, ahorita vengo, voy por dos campeonatos y regreso.
3: No, sabes que es un gusto siempre compartir con ustedes. Parece que fue así, ¿no? Que sí. Yo lo pienso, ¿no? Ahora que volví, porque volví y la gente me dice, ¿cómo vas en la adaptación y tal, no sé qué? Digo, es que es como si no me hubiese ido, ¿sabes? Volví y sigue siendo todo igual. Hay mucha gente nueva, pero bueno, hay un buen grupo y gente del staff que ya estaba, hay gente que, sí, que ha llegado también, muy buena gente, y parece que no. Y yo también me pongo a pensar, digo, parece que fui solo porque me faltaba ganar en México y nada, creo que hice una de las mejores elecciones, ¿no?
0: ¿Con Pachuca no ganaste el campeonato?
3: No gané.
0: Oh, pensaba que estuviste en el campeonato Pachuca.
3: Me falta mis Tuzos, pero en algún momento.
0: ¿En algún momento? ¿Te quieres retirar en Tuzos?
3: Me encantaría, la verdad, me encantaría poder terminar ahí mi carrera, ¿no? Por lo menos 6 meses y cerrar donde empezó todo, ¿no? Donde para mí es mi agradecimiento el más grande que tengo, porque fueron los que me formaron como jugador, como persona. Siempre lo he dicho, que es un club que no solo te forma de jugador, ¿no?, sino de persona, y me encantaría poder terminar ahí.
0: Hay que mandarle una caja de vino a Jesús Martínez, porque seguramente se enojó porque se fue con Toluca primero.
3: Hay que mandarle dos, porque fueron dos campeonatos con Toluca, entonces debe estar dos veces enojado.
0: Dos veces, sí, cierto, tienes razón. Oye, pero a ver, porque vinieron para acá, Pachuca y Toluca vinieron a jugar acá en la Leagues Cup.
3: En la Leagues Cup.
0: Y te tocó, y seguramente ahí hablaste con Jesús, ¿no? En el primero
3: contra Pachuca, aparte, Jesús no vino, estaba el hermano Armando, y sí, obviamente hablé con ellos y todo, pero bueno, nunca hablamos nada de volver, sí, ni nada. Cuando viene Toluca también, pues viene Ciña, que lo conozco, fuimos compañeros en la selección.
0: Cierto.
3: Y bueno, está Alexis Gallardo, gente que conocí ahí, y con ellos sí hablé un poquito de, estaría bueno que fuera Toluca, ¿no? Tal, entre broma y broma, la verdad se asoma, ¿no?
0: Sí.
3: Pero cuando quedé libre acá, sí que hablé con Jesús de una opción para volver a Pachuca, en su momento para León, ¿no? Porque iban a jugar el Mundial de Clubes, pero bueno, en el fútbol creo que hay que tomar decisiones, y yo decidí ir a Toluca, ¿no? Creo que ha sido una de las mejores decisiones que he hecho, claro, por el año que vivimos en Toluca, ¿no? Entonces, contento por esa parte, pero bueno, también me hubiese encantado poder regresar a Pachuca, ¿no?
0: O sea, en algún momento, a ver si ya con las cajas de vino le mandamos una de punto y unas unos portos también. Héctor, principalmente quería platicar contigo sobre, justamente eso, tienes experiencia obviamente en México, en la MLS, en Portugal, en España. Quería hablar de tu formación como jugador, especialmente para este programa. Ahorita estamos en año mundialista y creo que la ilusión de todos los papás que tienen a sus hijos en el fútbol es que en algún momento sean futbolistas profesionales. Algunos más realistas saben que solamente van a jugar de niños y seguramente van a dejar el deporte después de la preparatoria. Algunos otros tal vez tienen la esperanza de que lleguen al colegio y les den las becas y para de esa manera pagar la educación. Pero una de las grandes cuestiones en Estados Unidos es el desarrollo de los jugadores. ¿Cómo desarrollar los jugadores? ¿Si lo están haciendo de manera correcta? El otro día escuchaba a Landon Donovan, que alguna vez lo enfrentaste también, ¿no? Dando, ¿no?
3: Sí, en sus últimas, yo creo que últimas, me tocó contra él, sí.
0: Él decía que el problema era el desarrollo de los jugadores en Estados Unidos, era las academias, que muchas veces no les están enseñando a los jugadores correctamente y no los están formando bien. Tu experiencia al inicio de tu carrera, ¿en qué momento o qué edad tenías cuando
4: entendiste que el fútbol sí era algo para ti, que sí era lo tuyo y que sí podías ser profesional?
3: Ah, cuando me salí de mi casa, ¿no? Tenía 14 años que salí. Ahí fue el momento en que yo dije, que aposté, ¿no? Por todo, por el fútbol, porque en su momento dejé de estudiar y me fui a la aventura del fútbol. Pero yo creo que cuando llego a Pachuca es cuando, para mí, en México es uno de los mejores formadores de jugadores, porque te forma como jugador, como lo decía hace un momento, como jugador y como persona, y te dan esa opción de seguir estudiando, ¿no? Que para mí creo que es una parte muy importante, ¿no? Porque si somos realistas, llega un porcentaje muy bajo a primera división, y el resto, si no se siguió preparando en la escuela o en otro ambiente, le queda difícil la vida, ¿no? Yo creo que es una parte muy importante. No creo que lo estén haciendo mal, sino que va creciendo, ¿no? Obviamente yo he estado en Portugal, en Madrid, y veía cómo trabajaban con los niños, y es verdad que es diferente, pero creo que en ese aspecto Estados Unidos está creciendo mucho con la formación de jugadores, y los resultados están ahí, ¿no? Tienen muchos jugadores fuera en Europa, tienen muchos jugadores jugando en la primera división de la MLS, ¿no? Y ahora que estuve un año en México, también me di cuenta que, pues, Toluca, por ejemplo, tenía muy buen proyecto sobre el crecimiento de los niños y sobre darles oportunidad, ¿no? Y, sí. Y el caso era que en el primer equipo había varios chicos de la cantera, y que el mayor referente del Toluca ahora mismo es Alexis, que salió de su cantera, ¿no? Entonces, creo que están teniendo un crecimiento grande, pero es verdad que creo que todavía nos falta para poder estar al nivel de los grandes, por así decir, como en Europa.
4: ¿Cómo se ve la formación? O sea, por ejemplo, en tu caso, llegas a los 14 años, llegas a Pachuca, y ¿cómo era el jugador Héctor Herrera previo a llegar a la cantera de Pachuca?
3: A ver, yo creo que como cualquier niño que viene a jugar en el equipo de su barrio, ¿no? Que no tiene orden, no tiene cosas de perfilarse, de controlar, de pasar, de entender el juego, cosas que a lo mejor te enseñan y con el tiempo lo vas aprendiendo en la formación, ¿no? Yo me acuerdo perfectamente cuando llegué a Pachuca y veía entrenar a todos los que estábamos ahí. Yo decía, en mi vida voy a jugar aquí, ¿no? Me parecía que todos eran buenísimos, y siempre lo he dicho, ¿no? Yo tuve compañeros que eran muy buenos, que se veía que iban a jugar en primera división, pero por una u otra cosa no tuvieron a lo mejor la misma suerte, la misma oportunidad o la misma disciplina, ¿no? Porque yo creo que en la formación no solo juega el que es el mejor, ¿no? Sino el que tiene más disciplina, el que es más profesional, el que es más dedicado, el que es más puntual, cosas así, que yo creo que yo en su momento y hasta ahora sigo siendo, ¿no? El primero en llegar, el último en irme y cosas así, ¿no? Creo que esa es una parte muy fundamental, ¿no? Y hoy en día te digo que en Pachuca, pues, era más... Yo al principio no jugaba, pues, porque no tenía esa parte, pero cuando te vas envolviendo en el ritmo del crecimiento de la formación, pues te vas acoplando, y con la calidad, por algo estás ahí, pues logras poderte ganar un lugar, ¿no? Y es cada año irte manteniendo, porque ahí hay... Sí. Van limpiando como sea, ¿sabes? Siempre van buscando la mejor opción para jugadores, para primera división.
4: Cuando dicen que los boxeadores mexicanos y los futbolistas mexicanos buenos son los que llegan por la necesidad o el hambre, ¿no? De salir adelante, que es tu caso, ¿no? Llegaste, vienes de una zona, de una familia humilde, y llegas a Pachuca. Para ti ya no era opción, o sea, tú tenías que hacerla o hacerla, no era opción. En cambio, muchos jugadores que tal vez no tienen la misma necesidad económica y tal vez no le echan tantas ganas, desafortunadamente son los que a veces son los que tienen las oportunidades en las academias, porque pueden pagarle a sus papás para ir a las escuelas. Entonces, muchas veces no los mejores jugadores son los que están en estas academias de desarrollo.
3: A ver, yo creo que pasa mucho por la el sueño que cada uno tiene, ¿no? O el cada uno autoexigirse a lo que quiere ser, ¿no? Yo siempre he dicho que si tú sueñas alguna cosa es porque la puedes lograr, ¿no? La puedes concretar. ¿Cuántas personas no hay que sueñan con ser dentistas, doctores, abogados, arquitectos? Y lo son, ¿no? Yo en mi caso siempre soñé con ser jugador y trabajé para eso, ¿no? Yo me ponía como meta o como sueño poder ayudar a toda mi familia, ¿no? Y gracias a Dios fue el caso, ¿no? Pero, por ejemplo, yo cuando llegué a Pachuca tenía un compañero, entrenaba con el primer equipo y bajaba a jugar en segunda división. Y estaba cerca de poder jugar, ¿no? Y dijo, no, mi sueño es ser piloto.
0: ¿Piloto?
3: Y se fue, ¿no? Yo decía, pero estás ahí cerca, ¿no? Nosotros que queríamos estar en el primer equipo, él estaba ahí y dijo, mi sueño no es ser jugador, es ser piloto.
0: ¿Piloto?
3: Y se fue a estudiar piloto. ¿Quién sabe si fue piloto, no? Ya nunca supe nada de él, pero yo creo que es de cada uno, ¿no? De ponerse la meta de qué quiere ser, ¿no? Obviamente, como tú dices, hay gente que necesitamos más y gente que a lo mejor no tiene esa necesidad, pero el sueño está ahí, ¿no? Creo que hay jugadores que no tenían esa necesidad y lograron poder ser jugador y ser alguien en la vida, pero es por su hambre, por su sueño y porque quieren ser algo en la vida, ¿no? Yo siempre dije que quiero ser jugador de primera división, sí, quiero jugar en la selección, pero también dije que siempre decía que quería ser un jugador, pero no quería ser uno más. Quería ser diferente y quería marcar algo, ¿no? Y creo que lo he logrado, ¿no? Lo he logrado poder ser alguien en el fútbol mexicano y obviamente también a nivel mundial, ¿no? En su momento.
0: No, que creo que estoy de acuerdo. O sea, creo que desafortunadamente mucha gente a veces no entiende la magnitud de tu carrera. O sea, yo veo tu carrera y dice, tú tuviste una carrera en ensueño, has tenido una carrera de ensueño. O sea, literalmente has tenido una carrera de ensueño, has triunfado en todos los partidos, los equipos donde has estado, has ganado algo. Llegaste a España, triunfaste. Llegaste a Portugal, triunfaste. Llegaste a la MLS, US Open Cup, triunfaste. Sí. O sea, has tenido realmente una carrera de ensueño.
3: Sí, la verdad que, a ver, yo también veo hacia atrás y lo hablo con muchos amigos o familia y digo, gracias a Dios he tenido una carrera muy, muy exitosa, ¿no? Y muy, muy buena, ¿no? Que yo creo que cualquier persona o cualquier jugador le hubiese gustado vivir. Pero creo que me quedo más con la satisfacción que tengo personal o con el orgullo que siento de hacia mí y lo que me brinda mi familia, ¿no? En el fútbol sabemos que hay muchas opiniones diferentes y son respetables, ¿no? Creo que hoy en día uno tiene que aprender a escuchar lo que quiere escuchar, ¿no? Y, claro, y lo que no, dejarlo pasar, porque yo me recuerdo cuando era más joven y a lo mejor no iba a un partido muy bien y te costaba, ¿no?, escuchar autocríticas o críticas. Yo siempre fui muy autocrítico, ¿no?, y sabía cuando lo hacía bien y sabía cuando lo hacía mal, ¿no? Y obviamente que la autocrítica es normal, pero la crítica sí dolía, duele escucharla, ¿no? Pero es normal en el fútbol y yo considero que con la carrera que tengo y la experiencia que tengo puedo analizar mi carrera perfectamente y estar tranquilo conmigo mismo, ¿sabes?
0: Claro. Ahora, ¿cuánto tiempo? Porque una cosa es decir, yo quiero ser futbolista profesional, pero también te falta algo importante, ¿no?, que es el talento, ¿no? En tu caso, tú llegas con el talento.
1: ¿Está usted disfrutando la entrevista con Héctor Herrera? Bueno, viene más, porque nos va a hablar de cosas que nunca habíamos escuchado con Héctor, que se sincera con César Procel acerca del desarrollo de los jugadores mexicanos. ¿Qué es lo que tienen que hacer para poder alcanzar, no únicamente ser profesionales, incluso aspirar a llegar a Europa? Pero bueno, esto lo estaremos platicando después de la pausa. Estamos en la Cantera Fútbol Club. Ya volvemos. Estamos en TUDN Radio.
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10: Ubicada en Santa Clara, el San Francisco Bay Area Stadium es uno de los recintos más ecológicos del deporte estadounidense. Con capacidad para 68,500 aficionados, fue inaugurado en 2014 y es casa de los San Francisco 49ers de la NFL. Desde su apertura, ha sido escenario de eventos de talla internacional.
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0: Ya Gracias por acompañarnos en la Cantera Fútbol Club. Recuerda, si quieres mandarnos tu mensaje de voz a través de nuestro WhatsApp, es el 832-276-9882, y en el siguiente episodio podrás escucharte a ti, a tus hijos, o a quien dejes en el mensaje de voz. Nada más dinos tu nombre, de dónde nos llamas, y por supuesto, el recadito, el mensajito que quieres decir. ¿Quieres presumirnos cómo te fue en el partido el fin de semana? Bueno, déjanos tu mensaje y sale la próxima semana aquí en la Cantera. Enrique, ¿cuándo fue el último partido de fútbol que disputaste?
1: El último, hace rato que lo jugué.
0: Sí, el último y no regreso.
1: Y no regresé. Fíjate que fui más de básquetbol, ese sí me acuerdo, y fue en la universidad, pero me retiré siendo campeón nacional en ese entonces.
0: O sea, ¿qué te faltó para ser LeBron James?
1: Me faltó, la estatura.
0: 12 pulgadas de estatura. Bueno, Enrique, sí, regresando ya en la Cantera el día de hoy, obviamente ahí escuchábamos las palabras de Héctor Miguel Herrera, en la primera parte de la entrevista, que hasta el momento, te das cuenta de que es una persona que está contento con lo que ha hecho en su vida, y a mí me da la impresión, y no sé qué piensas tú, que él no esperaba sentirse tan cómodo en Estados Unidos como lo está.
1: No, fíjate que cuando llegó, yo me acuerdo de eso, de que él ya venía con esas dudas, y sobre todo, ¿sabes una cosa? Yo me acuerdo que cuestionaron mucho en México la decisión que tuvo él de no tomar la oportunidad, de ya que ya tenía la confianza de Cholo Simeone para quedarse en el Atlético de Madrid. O sea, le había costado mucho ganarse la titularidad habiendo sido el campeón del Porto, pero después llega al Atlético de Madrid y decir, oye, ya lo lograste, ¿a dónde vas? E incluso ya lo estaba, como lo comentaste antes del corte, ya estaba en una Champions, ya tenías la gran oportunidad y se viene al Dynamo. Pero obviamente yo siento que él, pensando en el bienestar de su familia por el contrato que era interesante, claro, arriba de 5 millones de dólares.
0: Sí, siendo el jugador designado, obviamente el contrato era bastante jugoso.
1: Sí, y obviamente tú estás pensando en tu familia, en tus hijos, ¿no? Y futbolísticamente sí se lo criticaron. Oye, estás dejando el nivel, tenemos jugadores en México que no tenemos jugadores en Europa, pero él no escuchó a los periodistas, escuchó su corazón, sus intereses, y creo que tomó una buena decisión al paso del tiempo, ¿eh?
0: Creo que sí, y aparte, hay que ser honestos, y si tú sigues, por ejemplo, el fútbol de España, especialmente el Atlético de Madrid, el Cholo Simeone ya no utilizaba a Héctor Herrera como titular, tampoco a Luis Suárez tanto. Ahorita está pasando con Obed Vargas, jugador que sale justamente de la MLS, del Seattle Sounders, y es un muy buen jugador, es muy joven, pero es año mundialista, y Obed Vargas llega al Atlético de Madrid y, aunque ha jugado algunos minutos, no es titular, no está teniendo tantos minutos y el ritmo que tenía jugando como titular en la MLS. No sé si eso le va a afectar a final de cuentas para ser convocado por Vasco Javier Aguirre en el caso de la selección mexicana el próximo mes, pero esa parte hay que considerarla, y creo que Héctor Herrera también le pensó por eso. Dijo, bueno, a ver, todavía me quedan un par de años muy buenos en mi carrera, puedo ser titular en otro lado, aquí ya no me contemplan, creo que es un buen momento para tomar la decisión, y por eso se viene para acá. Y como bien lo dices, llega con toda la familia, y al llegar con la familia, él saca a sus hijos, obviamente a Valentín y a David de la escuela, los trae para Estados Unidos, y David, siendo jugador de fútbol también, aspirante a ser futbolista profesional, entra en la academia del Houston Dynamo, y la verdad es uno de los mejores niños, porque tiene 13, 14 años de edad todavía, y es uno de los mejores niños que tienen en la academia del Dynamo. Anota goles, el tiro por viaje, es también mediocampista, y creo que eso le gustó a Héctor, y creo que también fue clave para que Héctor decidiera si quedarse en Houston es una buena opción.
1: Mira, yo no he escuchado la plática en el sentido de si él habló con otros jugadores que ya estaban en la MLS, pero no dudo que le haya preguntado quizás a Rafa Márquez, habernos tenido cerca de cuando tomó la decisión de venir al MLS, a Carlos Vela.
0: No creo que le haya preguntado a Rafa, porque hubiera dicho, o sea, no se hubiera quedado, porque Rafa Márquez, él no le gustó su tiempo en los New York Red Bulls. De hecho, Rafa Márquez en algún momento ha dicho en entrevistas que fue una de las primeras decisiones que él tomó.
1: Fíjate nada más.
0: Porque él veía que no había seriedad en ese momento. Y estamos hablando de un New York Red Bulls con Rafa Márquez, con Thierry Henry en la banca, y, o sea, en la titularidad también. Y aún así no ganaron nada.
1: No pasó nada
0: con ellos.
1: Y le tocó también otra situación diferente. O sea, también a qué equipo eliges ir, ¿no? Eso, ¿cómo tiene que ver? En este caso, por ejemplo, a unos que le fue muy bien fue Carlos Vela, ¿no? Que ya sabíamos que no le gustaba jugar fútbol, pero vio por su futuro, dijo, aquí en Los Ángeles me puede ir muy bien. Y la decisión de venir a Houston creo que también fue acertada, una franquicia que la presión no es tanta como puede haberla en otras, ¿eh?
0: Sí, no, no es tanta, y aparte llegó a mitad de temporada, como suele suceder en la MLS, que en la ventana del verano es cuando llegan los jugadores europeos. Eso es hasta ahora. El próximo año van a cambiar las cosas ya con el nuevo calendario de la MLS. Pero creo que el último jugador así, por lo menos ahorita confirmado, superestrella que va a llegar a la MLS a media temporada, va a ser Antoine Griezmann a Orlando City. Ya está firmado. Después del Mundial llega Antoine, que ahorita está también disputando la Champions League con el Atlético, y llegará aquí a la MLS. Pues ya para el mes de julio, seguramente con mitades de julio es cuando hacen su debut con el nuevo equipo.
1: Pero sabes que lo que me gusta es que sí están llegando veteranos, pero no está siendo un cementerio la MLS, ¿eh? Se está convirtiendo, y esto tiene mucho que ver la llegada de, en su momento, de David Beckham, cuando tuvo su llegada a finales de entre el 2000-2010, que tuvo la oportunidad de llegar a Los Ángeles. Pero también hay que decirlo, o sea, dejó de ser ese cementerio y se convirtió en un lugar de proyección para muchos, y sobre todo también proyección económica. Los contratos que tienen los jugadores ahora es espectacular, ¿no? Si hablar de Shaw, por ejemplo, que está con el Los Ángeles, sí, que he decidido los jugadores que están llegando también con el Miami, entonces ahí te habla de lo que está sucediendo en esta explosión también mercadológica que está sucediendo aquí, ¿no? Es impresionante lo que está convirtiendo en la MLS, y creo que los que tomaron la decisión de venir, pues lo están disfrutando, y bastante, ¿eh?
0: Sí, totalmente de acuerdo, mi querido Enrique. Pues vamos a escuchar esta segunda parte de la entrevista con Héctor Miguel Herrera, jugador del Houston Dynamo, bicampeón con el Toluca, hablando del desarrollo de futbolistas, lo que él busca o que le gustó más bien de las academias de la MLS, particularmente en este caso de la del Houston Dynamo, sus experiencias en la viendo cómo desarrollaban jugadores en Europa, y también habla de cómo es llegar al fútbol europeo como jugador profesional. En el caso de él, pues sale del Pachuca y llega a Europa, y habla, o sea, particularmente, cómo es llegar de jugador profesional allá, porque allá no es de vengo a aprender, es vienes aquí porque ya sabes jugar fútbol. Todo eso y mucho más aquí en la entrevista con Héctor Miguel Herrera en la Cantera Fútbol Club a través de tu DN Radio. ¿Cuánto es talento y cuánto es disciplina para llegar a tener éxito?
2: A ver, creo, obviamente es importante el talento, pero yo creo que la disciplina, el profesionalismo, el trabajo duro.
0: Yo quisiera
2: duro,
0: ser seleccionado también, güey. No creo que me alcance para el.
2: Pero es lo que te decía yo, sí, cuando estuve en las fuerzas básicas de Pachuca, yo veía que tenía compañeros que eran buenísimos, ¿sabes? Pero sí, con talento solo no alcanza, ¿sabes? Yo hoy en día tengo mi hijo que juega aquí en la academia, y yo le recalco mucho eso, ¿sabes? No te va a alcanzar con talento, tienes que ir más allá de las calidades técnicas que puedas tener, ¿sabes? A ver, él es la otra cara de la moneda, ¿no?
0: Él empezó bien.
2: No le ha faltado nada, vivió la vida de... Su papá era jugador y gracias, sí, a Dios tenía todo, pero yo lo veo bien, lo veo... Es humilde, concentrado, trabaja, profesional, puntual, cosas así. Esas cosas para mí son muy importantes, ¿no? No porque sea mi hijo, pero tiene calidad, tiene cosas buenas, pero tiene muchas cosas por mejorar.
0: Como extremo o también medio campo.
2: No, medio campo también. Okay. Como cualquier niño a su edad, pero yo siempre le he dicho que con el talento no le va a alcanzar. Tiene que trabajar extra, tiene que ser disciplinado con las comidas y cosas. Hoy en día el fútbol es muy físico. Pues como cualquier niño, ¿no? Le gustan los dulces, claro, y cosas, las papas y todas esas cosas, pero yo sí le digo que pues tiene que tener un...
0: Como buen mexicano, todo lo que chilla en aceite, ¿no?
2: Y todo. No, fíjate que para comer es medio especial, entonces come bien.
0: Ah, bueno.
2: Pero bueno, los dulces y todas esas cosas, si no, se la evitas a cualquier niño, ¿no?
0: No, sí, claro.
2: Pero bueno, está en una edad que todavía lo puede medio hacer, pero tiene que aprender y saber que tiene...

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1: Los hijos de Hazard, entonces estaba bien, se divertía y competía, ¿no? En su momento también era para volver otra vez al Atlético, pero fue cuando nos movimos para acá, y cuando llegó acá, pues tampoco era que era muy grande, ¿no? Se tenía 9 años o 10, algo así, y también fue, entra aquí para que juegues y ver qué va pasando, ¿no? La verdad es que creo que este último año que yo me fui a Toluca y él se quedó, ha tenido un crecimiento muy, muy grande, pues ha ido a la selección mexicana, a la sub-15, ahora están viendo si lo pueden llamar otra vez, entonces como que ya se ha vuelto un poco más serio de su camino hacia ser futbolista, ¿no? A mí en lo personal siempre pensé poder regresar a Europa y poderlo llevar a alguno de los equipos donde yo estuve o alguna otra opción donde él pueda crecer mucho más con el tema de la formación y poder llegar lo mejor posible a Primera División, ¿no?
2: ¿Qué es lo que buscas o qué te fijas en una academia para determinar que están haciendo bien el trabajo?
1: No sé, por ejemplo, aquí en Houston, ahora que regresé, me he dado cuenta que están muy al pendiente de la escuela de ellos, ¿no? Y eso para mí, te lo decía hace un momento, para mí es muy importante, ¿no? Yo siempre se lo he dicho a él, que tiene que ir de la mano el fútbol en su edad, el fútbol de la escuela. Yo nunca le he exigido calificaciones perfectas, pero sí que lleve un promedio aceptable y que pueda ir aprendiendo y crecer junto con el fútbol, ¿no? Y ahora que regresé aquí me di cuenta que están al pendiente, que les piden calificaciones cada cierto tiempo. Pat está muy atento también a esas cosas. Es un tema para mí muy importante que yo lo haría, ¿no? Hace unos días hablaba con un amigo miraba un podcast de Isaac Brizuela.
2: ¿La conoce?
1: Y decía que Almeida les exigía a los jóvenes de la academia estudiar y tener un buen promedio, si no, no podían venir al primer equipo.
2: Oh,
1: y dice, algunos jugadores pudieron tener la oportunidad en primer equipo y muchos no, pero tienen una carrera, ¿sabes? Entonces ese es el tema que yo digo, ¿no? El tema de formación sí es de fútbol, pero también personal, ¿no? Porque si no tienes la oportunidad de jugar fútbol, tienes una carrera y estás preparado para la vida y tienes una oportunidad en la vida, ¿no? Que el porcentaje que llega a Primera División son muy pocos, ¿sabes?
2: Sí, claro.
1: Y que se mantienen es otro poco, porque pues pueden llegar, pero luego no se quedan o no se mantienen, ¿sabes?
2: Sí, que eso he escuchado de especialmente críticas en Centroamérica, ¿no? Que llegan los jugadores a Primera División y ya la hice, ya estoy en Primera División, y entonces ahí la fiesta y le bajan y ya no.
1: Se relajan y dejan de ser todo lo que hicieron para poder estar ahí.
2: Tú como jugador profesional y también como padre de un niño que está buscando su camino en el profesionalismo, ¿en qué te fijas tú en un niño que ves entrenando para pensar, tal vez tiene suficiente talento para llegar algún día a la Primera División si hace todo lo correcto? O sea, ¿en qué te fijas? O sea, porque los niños aprenden a hacer regates viendo YouTube.
1: Yo no veo más, creo que es el fútbol ha perdido un poco esa parte del regate y todas esas cosas, ¿no? Pero yo considero que el que controla bien, pasa bien, el que ve antes de recibir la pelota, el que juega un toque, que se asocia, entiende bien el juego, que ordena, que siempre está bien posicionado o que entiende el juego, el momento en el que tiene que hacer un movimiento para el compañero, no para él. La personalidad que tenga dentro de la cancha cuando fallan o cuando aciertan. Yo es lo que veo, lo que intento verle a mi hijo, ¿no? Y si no lo hace, soy muy duro con él, ¿no? A veces, ¿viste el regate que hice? Sí, pero luego te dieron un pase sencillo y se te pasó, o la perdiste, o cosas así, ¿no? Yo siempre le he dicho a él que seré muy honesto con él y que si veo que tiene cosas para ser jugador, se lo voy a decir, y si no, no, ¿no? Yo considero que hoy en el fútbol moderno, y en el fútbol considero que lo más difícil es hacerlo fácil, ¿sabes? Y,
2: sí.

0: lo básico.
1: Lo básico, y no te complicas el fútbol. Y yo me gusta ver mucho esas cosas, ¿no? Los que entienden un poquito el juego y que tienen facilidad de jugar rápido y fácil, ¿no? Y porque para regatear, yo me voy a ver al Dynamo y todos quieren regatear, ¿no? Sí. Y a veces hay que decidir el momento en el que sí puede regatear y en el que no puede regatear, y sobre todo las zonas, ¿no?, de la cancha.
0: Claro, y justamente eso, ¿de quién es responsabilidad que un niño aprenda lo básico? Recibir el balón, tocar el balón, voltear, pasar, dar los pases más precisos. ¿Es responsabilidad del formador en la academia? ¿Es responsabilidad de los padres entrenar a sus hijos? ¿De quién es responsabilidad enseñarle eso básico?
1: Del formador. Claro está que es del formador, ¿no? El padre, no todos son futbolistas como para poder darle a lo mejor un buen consejo o enseñarle cosas a los hijos, ¿no? Y yo tampoco es que te voy a decir, no, yo lo enseñé.
0: Sí, ¿no?
1: No, y creo que es un talento que él nació así y que se ha ido formando, ¿no? Yo recuerdo muy bien el entrenador que tenía en Madrid, era muy bueno, ¿sabes? Y era eso, un formador, y control pase, movilidad y leer los espacios, entender el juego y cosas así, ¿no? Yo siempre le he dicho que los niños se acuerdan mucho del formador que los enseñó a unos buenos hábitos, ¿sabes? Yo, por ejemplo, me acuerdo mucho del... Los profesores que te insistían tanto en una cosa que hoy...
0: Seguramente te desesperaba en ese momento.
1: Ese momento lo odiaba, ¿sabes? Decía, che viejo, ¿no?
0: O sea, acabo de anotar 10 goles y me está diciendo...
1: Ponía ejercicios solo para que yo hiciera eso, ¿sabes? Y hoy se lo agradezco como con el corazón, porque fue una de las cosas que yo creo que me cambió e hizo que yo mejorara y podría seguir creciendo, ¿no?
0: ¿Cuál dirías tú que es el más grande o más o peor hábito que tienen los futbolistas mexicanos?
1: Pasarla y ver el juego. Yo creo que es la... O sea, tú ves, dan un pase bueno y se quedan viendo el partido.
0: Ok. No, o sea, no le dan...
1: Pero yo creo que no somos más... No sé si no tan profesionales, decir profesionales, pero somos más relajados. Porque yo cuando llegué a Europa sí llegué y vi mucha diferencia y sí dije, me tenía que haber preparado mejor para este momento.
0: Cuando llegas a Europa ya tienes que... ¿Saber jugar fútbol o todavía te enseñan todavía?
1: No, cuando en primera edición ya no te enseñan.
0: Ya no te enseñan.
1: Tú tienes que llegar preparado. Te dicen conceptos básicos y tú tienes que saber ya, ¿sabes? No te pueden enseñar. No puedes llegar a primera edición a que te enseñen a controlar y pasar.
0: O sea, por ejemplo, llegas al Atlético, la primera charla de técnico, llega el Cholo Simeone y la primera charla con los jugadores, ¿de qué es?
1: Pues bienvenidos a todos y a entrenar. No te va a decir, Héctor, te la van a dar, tú tienes que controlar aquí y pasársela ahí.
0: O sea, tienes que saberlo
1: ya. Es otro nivel, sí.
0: Entonces, los entrenamientos son más de vamos a enfrentar al Villarreal, vamos
1: táctico,
0: a jugarles de
1: cómo
0: esta
1: vamos
0: manera.
1: A jugar, cómo vamos a atacar, cómo podemos hacerles daño y lo que quiere él.
0: ¿Quién te enseñó a entender el juego a ti a nivel táctico?
1: Yo creo que eso es más la experiencia, ¿sabes? Los juegos, los partidos te van dando esa experiencia de poder ir conociendo los espacios, cómo juegan, cómo te tienes que posicionar, todo, porque yo también al principio quería solucionar todo corriendo, ¿sabes? Y creo que con los años aprendí a posicionarme mejor, entender mejor el juego, poder ver los espacios mejor y... No creas que lo tenía. Si lo hubiese tenido así, hubiese jugado en
0: otros 20 años.
1: Otros 20 años, sí. ¿No? Pero sí, es experiencia de juegos y de ir entendiendo el fútbol, ¿no?
0: ¿Qué consejo le darías o crees que deben de tomar en cuenta los padres, que a veces no, a los padres de familia a veces no les dan todo el crédito porque son los que tienen que llevar a los niños al entrenamiento, estar esperando en el tráfico, estar ahí al pendiente de las comidas? ¿Cuál es el consejo que le darías a un padre o a una mamá que está llevando a sus hijos a los entrenamientos?
1: Yo aconsejo que, o les diría más bien que los apoyen al 100% en esa parte, porque es la mejor manera de poder acompañar el sueño de sus hijos, pero también que no se metan mucho en cosas que no, que no están a su alcance, ¿sabes? Porque creo, considero, lo que he visto mucho en muchos padres de acá, que presionan mucho a los hijos, ¿sabes? Con esa parte, y creo que llega un momento en el que los niños pues se cansan de la mejor de los padres, más que de los entrenadores, ¿no? Sí. Que los dejen disfrutar y con el disfrutar van a aprender o van a tener ese crecimiento, ¿no?
0: ¿Ves claro el camino al profesionalismo en la manera en que entrenan en Estados Unidos? O sea, ¿cuál crees tú que es el camino establecido en Estados Unidos? Y en México es llegar, la cantera, desarrollo, te llaman al primer equipo. En Estados Unidos no es necesariamente tan directo.
1: No, a ver, yo no sé, no conozco el proceso porque no pasé por ahí. Mi hijo está ahí en el proceso, ¿sabes? Pero pues creo que van bien, por buen camino. Si, que es como en todo, si el niño destaca, lo van a saltar, ¿no? No es necesario hacer todo el proceso. Ve en Brasil, ¿no? 16, 17 años y chao, ya están jugando en España o cosas así, ¿no? Si el niño tiene el talento y se tiene que saltar procesos, se lo van a saltar. En México pasa también, pero por eso es importante que en el momento que estén, en el proceso que estén bien y lo hagan bien, para si tiene que saltar, vaya preparado, ¿no? A lo que se va a enfrentar más adelante, ¿no? Que hay niños que tienen mucho talento y los suplen con el talento, y porque después tú los ves, ¿no? El cambio físico que tienen, ¿no?
0: Claro. Te agradezco el tiempo, muchísimas gracias. Éxito para David en lo que sigue de su carrera. Esperamos verlo pronto otra vez en la selección, y éxito para ti también.
1: Gracias igualmente, que tenga mucho éxito, y aquí andamos, ya sabes.
0: Te voy a decir que unos tacos de birria, pero sabemos que tienes que cuidarte, o sea, perdón, señor, no puedo comer birria ahorita.
1: No puedo comer birria. Mañana entreno al doble con la birria.
0: Gracias.
2: Y bueno, esperemos que se esté quedando usted con una buen sabor de boca de esta entrevista. Oye, de verdad, César, escuchamos a un Héctor Herrera como nunca antes, relajado, tranquilo, y eso te permitió también sacar lo mejor de él, ¿no?
0: Sí, se prestó, me gustó que él se prestó para la plática, porque de hecho, de entrada yo le dije, no es una entrevista, es una charla, una charla que va a servir para hacer crecer y ampliar la mente de los padres de familia en todo Estados Unidos y hasta en México, ¿por qué no? Que tienen la cosquilla de que sus hijos sean algunos futbolistas profesionales, y qué mejor que escuchar la opinión de alguien como tú, que sigue siendo futbolista profesional y que aparte tiene su hijo en una academia y que en algún momento espera verlo, ya lo escuchamos, ya jugó con la selección mexicana, pero también que en algún momento espera verlo en algún equipo profesional de fútbol, y por eso creo que se prestó y le gustó tener ese tipo de charlas muy diferentes a cualquier otra plática con Héctor Herrera.
2: Fíjate que el hablar de un futbolista profesional, lo vamos a platicar muchas veces aquí en la cantera. Eres uno en un millón, literal, uno en un millón, y lo comparaba con cuántos jugadores de selección mexicana cuenta la selección, ¿no? Juega con 24, en un país de 140 millones.
0: 25, sí. Y amigos, ustedes queremos saber su opinión. ¿Qué opinan de lo que comentó Héctor Herrera? ¿Tienen alguna pregunta? ¿Algo que quisieran escuchar de algún entrenador de fútbol, de algún jugador profesional? Mándenos sus preguntas también al WhatsApp al 832-276-9882. Incluso si quieren enviar saludos también, un mensajito de voz o un video, ¿por qué no? También podemos ponerlo en el programa de La Cantera, que también lo pueden disfrutar a través de la página de YouTube de TUDN Radio. Así nos buscan en YouTube y ahí pueden encontrar el video de este programa y la entrevista completa con Héctor Herrera también en forma de video. Mensaje de voz 832-276-9882. Saludos, videitos de mensaje de ustedes, de sus hijos. ¿Quieren presumir el marcador de su partido de la semana pasada? También déjenos ahí su mensaje. Y la próxima semana, en ¿Qué tenemos en la cantera?
2: Tenemos al cuadro de Houston, Rayados de Houston, una escuela que está afiliada directamente a los Rayados de Monterrey, y con los cuales hemos tenido una muy buena relación y sobre todo una gran ilusión de poder platicar con ellos, porque sí tienen esta asesoría directa de los Rayados de Monterrey. Nos dan estos tips, ¿no?, de cómo poder identificar este tipo de escuelas, así que no se lo pierda, por favor, porque va a escuchar también a los entrenadores, a los mismos jugadores, a los niños, niñas que forman parte de esta misma academia, y por supuesto también a su director. Y bien que comenta, si la gente va a participar también, que nos hablen de otras academias que les gustaría que ser parte del programa, ¿no?
0: Claro que sí, díganos en cuál academia están sus hijos, a cuál entrenador les gustaría que entrevistáramos. todos, hacemos la tarea por ustedes con todo gusto en la cantera. Déjenos su mensaje. 832-276-9882. Búsquenos también en TUDN Radio, en las páginas sociales de un servidor y la de Enrique González también. Ahí nos pueden mandar mensajes. Estaremos pendientes y con todo gusto responderemos a sus mensajes. Hasta la próxima. 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
1: Todo listo para que se jueguen los primeros 90 de...
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1: Tus ojos, Tati, imagínese nomás en lo que nos convertimos.
2: Inmejorable, ¿no? Piel chinita, lo que es este ambiente, el himno nacional, los dos equipos que ya se repliegan, que estarán haciendo la foto tradicional, también el team bag para ya dar el volado con el árbitro central, lo decíamos, Ismael Rosario López Peñuelas, acompañado por Enrique Isaac Bustos, bandera número uno, bandera número dos, Cristian Quiabeque Espinosa, Jonathan Peinado como cuarto oficial y en el VAR de necesitarse, pero esperemos que no, señor Cruz, lo de Diana Pérez Borja y Salvador Pérez Villalobos.
1: Ojalá que no, a menos de que claramente en un claro error intervenga de manera correcta. Ojalá no hablemos del arbitraje.
2: Como se ha hablado,
1: toda la semana. Ojalá no sea un motivo. Los Pumas que saltan al terreno de juego, vestidos de blanco, con el Puma Azul en el pecho, short en azul, medias en blanco, Cruz Azul con su tradicional uniforme, todo de azul. Con vivos muy pocos en el blanco, el volado que vendrá de Ismael Rosario López lo gana el conjunto de Cruz Azul, que elige campo, por ende va a mover el conjunto de Universidad. Todo listo, mi querido Tate, usted espera una final con goles, cerrada, abierta,
2: muy
1: entretenida, muy apasionante, con mucha intención.
2: El clásico de la obsesión, pero es que sí, es muy emocionante.
1: Aburrida.
2: 45 años después, no creo que no.
1: No, Dios quiera que no. Tanto camino para llegar acá.
2: Y lo que nos depara en CU, ¿no? El próximo domingo, que vamos a descubrir al nuevo campeón, ahí con nosotros también los invitamos, pero espero una gran final. Vamos con el 11 también, el señor Cruz de Cruz Azul, en la portería Kevin Miera, Mauri García, Guillermita, Gonzalo Piovi, Omar Campos, Jeremy Márquez, el capitán Charlie Rodríguez, Agustín Palavecino, José Antonio Paradela, Carlos Rotondi y Cristian Ever, el nigeriano. No hay modificaciones respecto a lo que fue el partido de vuelta ante Chivas, y acá, fantástico en el team back, no alcanzamos a escuchar. Y lo que nos había dejado también esa vuelta, que quería entrar en el team back la cámara y Carlos Moreno se la cerró, la pateó la cámara para que no pudiéramos escuchar qué había dicho todo el equipo. Y del otro lado, Efraín Juárez manda a Keylor Navas en la portería, es el capitán Nathan Silva, Rodrigo López, Rubén Duarte, Álvaro Angulo, Uriel Antuna, Pedro Vite, Jordan Carrillo, Juninho, Robert Morales, y la gran modificación única en Efraín Juárez, sale Adalberto Carrasquilla y arranca Santiago Trigos, primera titularidad de Trigos en todo el campeonato. Así que
1: así es, Juárez.
2: Vendrá la orden de Ismael Rosario López. Yo los dejo en la voz y la emoción de Juan Carlos Chiquis Cruz. Chiquis, que sea un extraordinario partido, una extraordinaria final, y que la vivamos juntos acá en TUDN Radio con muchas emociones.
1: Ojalá así sea, mi querido Tate. De nueva cuenta saludamos a toda la gente en los Estados Unidos que nos sigue a través de TUDN Radio, de Euphoria by Trevel, en las redes sociales, a través de YouTube, de Facebook Live. Todo listo para que comience la gran final del fútbol mexicano en su ida. Va a mover Universidad el conjunto de Efraín Juárez. Vendrá la orden de Ismael Rosario. Llama la atención y poderosamente la ausencia de Adalberto Carrasquilla. Trigos jugará en esa zona y llama más la atención con lo que decía Tate, su primer titularidad en el campeonato. Imagínese. Venga la orden de Ismael Rosario Peñuelas, y entonces sí, amigo mío, vamos a divertirnos con esta hermosa fiesta llamada fútbol. Es la gran final del fútbol mexicano en Ciudad de los Deportes. Ya juega Cruz Azul, ya juega Pumas en la ida. Cuando hay la primer falta del partido, es favorable al equipo del Cruz Azul en terreno propio. Ahí escuchamos el ambiente, un estadio que, si bien es cierto, le hacen falta muchas adecuaciones, que está enclavado prácticamente en una colonia donde las casas están a metros, edificios. Es muy futbolero este escenario. Ya juega por la derecha entonces el conjunto de la máquina. por el costado de la derecha. Jeremy jugaba ahora con Gonzalo Piovi. La pelota va larga donde Keylor Navas deja que la pelota pique y se vaya por línea de fondo. Saque de meta, saque de puerta entonces para el conjunto de los Pumas, Tate.
2: De entrada, ¿no? El 4-4-2, Trigos aparece con Pedro Vite en la mitad de la cancha con doble contención, mandando a Jordan Carrillo como volante por izquierda, por derecha Uriel Antuna, con el 4 en la línea defensiva y dejando a Robert Morales y a Juninho en el eje del ataque. Sabemos que hay mucho movimiento con el pasar de los minutos.
1: La pelota larga ya le llega a los dominios de Kevin Mier, el colombiano tiene la pelota, ya sale jugando por el costado de la derecha con Jeremy Márquez en terreno propio, mete el esférico por la izquierda ahora para Gonzalo Piovi, el zurdo tiene la pelota en terreno propio y le extendió para Omar Campos. Omar tiene el esférico pegado a banda, ahí a un costado de la banca de Wiki, retrocede, va con Piovi, Piovi levanta la pelota larga donde el esférico se va por un costado ahí de la banca de Efraín Juárez. Vendrá el saque lateral para el conjunto de Universidad, lo va a hacer Rodrigo López, que va a venir con tensa calma. Pero Carrillo, como le decía, juega adentro.
2: Sí.
1: Y de ahí va a comenzar a hacer la función que ya... Va a jugar igualito que jugó contra Pumas en cuanto al esquema, solamente que con Trigos en lugar de Adalberto Carrasquilla.
2: Que se va a estar abriendo Jordan Carrillo, pero también va a interiorizar para permitirle la entrada a Álvaro Angulo.
1: Claro.
2: Es el lateral
1: del
2: izquierdo.
1: Otro lado, Antuna bien pegado a banda.
2: No, y se va a quedar fijo Rodrigo López en caso de que tenga que cerrar ahí los tres junto con Rubén Duarte y también Nathan Silva. Y si no, por algo mete a dos contenciones, Chiquis. Dejar a uno libre y meter al otro entre los centrales para hacer línea de tres atrás.
1: Recuperó la pelota la máquina con Charlie Rodríguez, extendió para Jeremy Márquez, medio campo por la derecha, pegado a banda, se apoyó ahora con Willer Dita y la pelota va más atrás ahora, donde la tiene Kevin Mier, van y lo aprietan y la devolución va para Willer Dita que tiene la pelota, lo apretaba la Pantera, van al frente, a final de cuentas la pelota por el costado de la derecha de Palavecino, pasó para Jeremy, la pelota va larga para José Paradela. Paradela tiene la pelota en la marca de Duarte, ya se lo va a quitar, se apoyó para Charlie, devolución para Paradela, la pelota quedó a las afueras del área, de 3 de 2 para Vecino, la pelota va a un costado de la puerta del Tico Keylor Navas. Arco entonces para el conjunto de Pumas.
2: Uno de los héroes, ¿no? De Palavecino en este torneo, que ya suma 6 anotaciones, una en esta fase final. Buena pared la que estaba buscando ahí Charlie Rodríguez junto con José Antonio Paradela. Le dejan la pelota a Agustín Palavecino y fuera del área. La quiere meter de 3 dedos con pierna derecha y solamente vigila en el arco Keylor Navas, que por cierto, tercer jugador en la historia, Chiquis, el Tico, en llegar a una final siendo también campeón de Champions.
1: Viste, la perdió Tondi Bay. Y traba, terminó por perder ya con Rodrigo López y este juega con Vite. Pedro tira la pelota de 3 dedos para Vecino, se barrió en círculo central. Rodrigo López recuperó para Trigos y Trigos destelló por izquierda, donde tira la pelota Angulo. Angulo jugó ahora donde la tiene Jordan Carrillo, medio campo, cerca del círculo central. Se apoyó con Pedro Vite. La pelota va para el brasileño Nathan Silva, extendió por la derecha ahora para Rodrigo López que tira la pelota. Pincha el esférico largo para Antuna, la pelota se fue a saque lateral, vendrá para el conjunto de Pumas. A final de cuentas dicen que alguien le apunteó y vendrá el lateral para Rodrigo López, va a buscar con quién jugar y mete la pelota allá al frente donde viene el cruzamiento a final de cuentas en defensa de Palavecino. En el rebote recuperó la pelota Charlie, le quedó Paradela y extendió para Evere. Acá viene con la pelota Evere, encara la marca, ya va Cristian, terminó por perder con Nathan Silva. El rebote le quedó a Rodrigo López, Trigo se equivocó, recuperó Charlie, jugó para Paradela a las afueras del área, este para Evere dentro del área, aquí está el africano, metió el centro, cruzamiento en defensa y a final de cuentas ya terminó por ganar la pelota Jordan Carrillo. Recuperó el medio campo Omar Campos, se apoyó ahora con el Palavecino que tiene la pelota, busca con quién Palavecino la pelota, Evere y el primero, Evere. Se lo perdió el africano, vino un desvío, es cierto, y la pelota agónicamente se fue un costado a la puerta de Keylor. Era para gol, Tate.
2: ¿Y qué pase se lo da Charlie Rodríguez con toda la ventaja sin posición adelantada? Parte interna zurda y Keylor aparece, el que te decía, Chiquis, junto con Jonathan Dos Santos y Rafael Márquez, el tercero en ser campeón de Champions y llegar a una final del fútbol mexicano.
1: Vendrá el tiro de esquina para el conjunto del Cruz Azul. Le va a pegar Paradela de pierna zurda, la comba hacia adentro, el esférico que va. Willardita con el cabezazo, rebotó en Pedro Vite. Amigo mío, son 5 minutos del primer tiempo. Gran final de ida en el Ciudad de los Deportes a través de TUDN Radio para los Estados Unidos. La máquina y los Pumas están 0-0.
2: 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Todo se generó, Chiquis, de un balón perdido de Santiago Trinos.
1: De acuerdo. Acá está Angulo con la pelota en el corredor, terminó por perder, ganó la máquina, viene el tiro centro, la pelota que se ve desviada y se va por línea de fondo. Vendrá saque de esquina de nueva cuenta para el conjunto de del Cruz Azul por el costado de la izquierda. 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
2: El segundo del partido, primero por el costado de la izquierda. Se acomoda Paradela junto con Palavecino. Huele a que será en táctica fija y prefabricada. Cuidado acá.
1: Y le va a pegar Palavecino de pierna derecha. Va a buscar con quién jugar. Allá va a tirar el centro al área chica, la pelota quedó muerta, cruzamiento en defensa y después rompe la pelota Rodrigo López, el esférico le quedó ya a la máquina. Y con mucha tranquilidad juegan atrás ahora con Omar Campos, tiene la pelota en círculo central, se apoyó y van atrás con Kevin Mier, el colombiano que va a tener la pelota a las afueras de su área, ya se apoya en cortito con Gonzalo Piovi, el zurdo pisa el esférico, busca con quién y juega atrás de nueva cuenta con Kevin Mier. Pumas no hace la presión ni con Juninho ni con la Pantera Morales. Willardita se apoyó ahora con Kevin Mier en el manchón penal, juega ahora para Gonzalo Piovi a las afueras del área, este zurdo tira la pelota larga para Ebene, el africano con la cabeza la bajó para Paradela, este envía para Rotondi que se metió al área, enganchó con el taco, busca con quién, de 3-2 sacó el centro, Duarte en el manchón penal, rompe la pelota donde a final de cuentas Antuna va, traba y terminó por perder y ganó para Vecino, falta. El árbitro dice juega y le quedó Uriel Antuna, este va al frente para la Pantera Morales. Falta ahora sí, favorable a Pumas en círculo central.
2: Y que lo entendió muy bien también Joel Wiki, lo aplaudíamos contra Chivi Chiquis, amigos. Había puesto a Mauri García pegado con Santiago Sandoval para no dejarlo hacer absolutamente nada. Acá repite lo mismo, 4-1-4-1 Joel Wiki, pero entendiendo la labor que va a hacer Jordan Carrillo de ser interior para tratar de explotar por la banda de la izquierda. A Mauri García es el 5, atrás de él está Piovi, también Guillermita para hacer la línea de 4 para mantener a Charlie y Palavecino adelantados sobre él, y por la banda de la derecha Paradela, por izquierda para cerrar Rotondi, y en el eje del ataque Cristian Levere. Muy intenso el arranque del partido de Cruz Azul, en donde ya exigieron a Keylor Navas.
1: Y vendrá saque de portería para la máquina. Kevin Mier ya sale jugando con Willardita. Es Gonzalo Piovi el que tira la pelota a las afueras del área. Y este sí juega ahora con Willardita, que tira la pelota. Vértice del área por la derecha, terreno propio. Aparece ahora Jeremy. Devolución para Dita. Y Dita juega con Kevin Mier. Ya sale de su área con balón controlado. Y juega ahora para Gonzalo Piovi. La Pantera Morales lo aprieta. Extendió por izquierda para Omar Campos. Omar se quitó la marca de Uriel Antuna. Se metió en diagonal el círculo central. Extendió por el costado de la derecha para Jeremy Márquez. Y Márquez juega en cortito para Paradele, que se carga mucho por la derecha. Y José se apoya. Yo para Charlie Rodríguez y el capitán celeste jugó por la derecha y acá maneja la pelota la máquina con Jeremy y este para Paradela a las afueras del área, le va a pegar de zurda Paradela, Keylor y travesán y la pelota quedó ahí dentro del área para Evere, se apoyó para Rotondi, Rotondi jugó para Omar Campos, para donde Navas y la mandó el travesaño, Tata ya lo contarás. Para Vecino, centro, cruzamiento de Vite, sufre el conjunto de Pumas en el arranque, será tiro de esquina para la máquina.
2: Está bombardeando el Cruz Azul de todos los sectores, qué disparo de zurda de Paradela, a mano derecha con toda la palma abierta, termina por desviar, no se apoya del poste, la deja viva, la más complicada en estos casi 10 minutos, pero todo lo genera Cruz Azul sin prestarle la pelota a los Pumas que están sufriendo en los primeros minutos. Tercer tiro de esquina del partido y Keylor ya es figura como lo hizo contra Pachuca en la ida.
1: Tapadón de Keylor Navas, sensacional ahora mano. Evitó el primer gol de la gran final. A Keylor le cuesta mucho el juego aéreo y Cruz Azul va y se mete todos al área chica.
2: Y lo demostró con el América.
1: Mucho, ¿no? Y contra Pachuca también.
2: Sí, más con el América, ese remate de Sendejas, ¿no?
1: Vendrá la pelota de para vecino, buen centro cerrado que lo rechazó de puños ahí cuando la pelota se le cerraba en primer poste. El esférico le quedó a Omar Campos en medio campo, círculo central, jugó por el costado de la derecha para Jeremy Márquez, este se apoya ahora para Gonzalo Piovi, que quedó por el costado de la derecha. Willy Herdita la tiene en círculo central, Campos la tiene por la izquierda, levanta la cabeza, busca con quién y juega en cortito con Charlie. Charlie mete la pelota para Rotondi, va a venir centro, es un vendaval Cruz Azul, el centro de Rotondi para donde le va a quedar Angulo, ya le gritaron solo y ya la tiene el colombiano, que va a tener que jugar largo, se resbaló y regaló la pelota y en el corredor del área terminó por ganar la máquina. Centro cerrado, la pelota voló, aparecía Rotondi, Keylor que dijo salgo, lo salgo, me amarro, ni uno ni otro y la pelota pasó de largo, arco para Pumas.
2: Muy nervioso los universitarios acá en la salida de Álvaro Angulo, se resbala, pierde el control de la pelota, se lo deja para Adela, ya habían mandado un servicio por izquierda, repite la dosis buscando el segundo poste a Rotondi, se va de largo y otro saque de meta en piernas de Keylor Navas. Acá lo que quieren es mandar el balón lejos de su portería, pero no agarra la pelota en ningún momento los Pumas y así es muy difícil poder elaborar hacia adelante. Lo primero que tiene que pensar y hacer el equipo de Frank Juárez, tener el balón en los pies para darle calma, matarle el ritmo a Cruz Azul, que también debe capitalizar el dominio en los primeros minutos en la portería rival.
1: Nathan Silva, Trigos, Barrida en defensa, de para vecino y la pelota vendrá en saque lateral para el conjunto de Universidad, lo va a hacer Rodrigo López, tiene que tener un poco más la pelota Pumas para bajar este ritmo frenético que ha tenido el conjunto de la máquina, porque amigo mío, yo le informo que son 12 minutos ya del primer tiempo, la gran final en su ida a través de TUDN Radio para los Estados Unidos, Cruz Azul y Pumas 0-0.
2: 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Ahora, ¿por qué mete a dos contenciones, chiquis, Efraín Juárez con Trigos y también Pedro Vite? Para mantener en orden a Charlie Rodríguez y Agustín Palavecino. La situación es que salen, se mueven y están volviendo loco tanto a Trigos como a Pedro Vite, que no saben en dónde están.
1: Pumas perdió la pelota y Rotondi se apoyó en cortito para donde la tiene Charlie, jugó por izquierda para Evere, Evere en el corredor, tiró centro, acá está la media vuelta de Paradela, vino un desvío y será, no, le pegó muy machucado, yo pensé que había un desvío, le pegó muy machucado José Paradela, arco para Pumas, si no modifica algo Universidad. Pronto puede llegar gol de la máquina, Tate.
2: Y el servicio también de Bere viene desviado, ¿no? Pero también no tenía la presión de absolutamente nadie. José Antonio Paradela, que le puso ese riflazo para la atajada, la desviada de Keylor Navas. Y acá la prendió horrible, la rebanó y le entregó el saque de meta a los universitarios. Totalmente de acuerdo, debe hacer algo Efraín Juárez para frenar el ataque de la máquina.
1: Ángulo para Jordan Carrillo, Carrillo tiene la pelota en terreno propio, punto el esférico para Duarte. Y Duarte jugó para donde la tiene Vite para Duarte, la regalaron y ya le recuperó para vecino a las afueras del área, le puede pegar para vecino, enganchó para vecino, punterazo, rebotó en Nathan Silva, el rebote le quedó a Jordan Carrillo, lanzó a correr Antuna, ojo, no me diga que viene Antuna, se va a meter al área Uriel, busco con quién, ya se tiene que frenar y después la regaló donde la Pantera pierde con Piovi le hace tule a Antuna y Piovi rompe la pelota, se equivocó Uriel.
2: Abucheo sonoro para Uriel Antuna cuando arrancaba por la banda de la derecha, es de todos los aficionados de la máquina, recordando aquel paso, después se va Tigres sin pena ni gloria, y llega este equipo universitario donde también ya por lo menos se ha hecho con la titularidad, en la última no hay nada, Piovi le zafa muy bien la pelota a la Pantera Morales, que se queda tendido dentro del terreno de juego, en donde ya el señor Ismael Rosario López Peñuelas va a observar cómo se encuentra el paraguayo.
1: Sí, van a ver si requiere de asistencias.
2: No, y está todo el colmillo, Chiqui, decíamos, formas de quitarle y romperle el ritmo a la máquina. Así, frenar el ritmo con esta falta. Los compañeros hasta debieron haber volteado a decirle a la Pantera, quédate ahí unos segundos para que Cruz Azul baje la intensidad de este arranque de partido. insisto, no hay falta, llega primero la pelota Gonzalo Piovi, pero detuvo las acciones el señor Peñuelas.
1: Y yo le informo, amigo mío, son 15 minutos ya del primer tiempo, gran final en su ida, en el Ciudad de los Deportes a través de TUDN Radio para los Estados Unidos. Pumas y Cruz Azul y Pumas, 0-0.
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1: Bote a tierra para Keylor Navas que divide la pelota. Piovi ganó con la cabeza y le metió el círculo central donde ya Charlie va y pelea. Rotondi no puede, piden falta. Rosario dice que no hay nada. Rodrigo López jugó en cortito. La pelota pasó para la Pantera Morales. Pisó la pelota, jugó en cortito. Trigo se barrió y perdió. Ojo que se viene el primero de Cruz Azul. ¿Para Adela para quién? ¿Para Evera o para Charlie? Para Adela, para Evere. Evere y el primero. Evere le va a pegar. Evere, gran barrido de Duarte. Y Evere se apoyó atrás para ver. ¡Vecino! ¡Keylor! A una mano. La dejó dentro del área. Todavía viene la máquina. Ojo, también Cruz Azul. Si no aprovecha estas para meterlas, Tate. Pues, ¿cómo le hacemos?
2: La va a extrañar.
1: Tres contra dos.
2: La va a extrañar. Otra pérdida de balón de Santiago Trigos. El centro de la cancha no existe de los Pumas. Ya sé que presiona Mauri García, Charlie o Palavecino. Todo lo roban. Qué buen disparo. Y otra vez Keylor abajo. Raso, la tercera del costarricense.
1: Y viene Palavecino. Sacó centro. Arriba, cabezazo de Duarte en defensa. Después parecía una infracción. Rosario dice que no hay nada. Recuperó Jeremy. Complementó Vita. El rebote le quedó a Rotondi. Se apoyó para Omar Campos. Tres cuartos de campo por la izquierda para Omar. Sigue Campos con la pelota. Bailotea. Barrida. Final de cuenta. Va y traba Rodrigo López, terminó por ganar Universidad. La pelota al frente, a tierra de nadie, la regalaron para Gonzalo Piovi. Piovi tiene la pelota y juega ahora para donde maneja la pelota Charlie Rodríguez. Charlie en tres cuartos, pelota entre líneas, recuperó Trigo, se apoyó para la Pantera. La Pantera donde Jordan Carrillo lanza a correr a Juninho. La pelota muy larga, terminada por ser esférico para Cruz Azul, que es amo y señor del juego.
2: Pero que también este duelo va a estar interesante, ¿eh? Lo mandó a la guerra también a Juninho, el trazo largo de Jordan Carrillo, pero Guillermita va a ser el que lo va a estar marcando, ¿eh? Al brasileño campeón de la Libertadores contra Flamengo. Hay que decirlo, Chiquis, casi 20 minutos y esa decisión de Santiago Trigos no le ha beneficiado para nada a Efraín Juárez. Se mantiene la mayor posesión de la pelota para la máquina, pero deberá capitalizar, insistimos, en la portería de Keylor, porque si no, esta intensidad no te va a servir de nada.
1: Falta. ¡Uy! Para Pumas, y después parece una infracción con todo, empiezan los empujones, ahí un conato de bronca en el círculo central. Ismael Rosario dice, tranquilos, todos a acomodarse. Veías algo, tú, Tate, primero hay una falta. Solo falta sobre Paradela. Sí, pero después viene otra situación, ¿no?
2: Sí, es un balón aéreo, ¿no? En donde queda la disputa entre un jugador de Pumas y uno de Cruz Azul. Y para mí llega primero el de la máquina. Ya se había frenado. Y es Paradela. Uy, es Duarte. Llegó con los tachones hacia adelante. No sé si la.
1: Sí,
2: la,
1: se lo lleva Paradela, ¿eh?
2: Sí, no, y todo el mundo se calentó. En la primera, Chiquis, parece que llega Paradela a atropellar a Duarte, pero ya en la repetición, Duarte va con la pierna izquierda extendida con los tachones y le da en la pierna de José Antonio Paradela. No, no, no, esto es agresión, ¿eh? Y a ver si no le hablan en el VAR a Ismael Rosario López Peñuelas.
1: Yo creo, y esto usted, yo sé que no va con esto, yo solo digo lo que creo que va a pasar, no que esté bien, que por el minuto y ser una final no le van a hablar.
2: Claro, es lo que le te iba
1: pero
2: a decir.
1: Pero entiéndolo, tú ya sabes lo que vas a decir, coméntelo.
2: No.
1: Que no importa el minuto, ¿no?
2: No importa el minuto, si es roja es roja, pero acá por ser el espectáculo, por ser una gran final.
1: Yo la quisiera ver otra vez.
2: Y porque pitó antes la falta, pues también como que no va a marcar nada de Rosario López Peñuelas, va a ser balón a favor de los Pumas.
1: Y ya no se pudo ver otra repetición, será pelota entonces para Pumas, esto le conviene a Universidad, bajar las revoluciones, aquí está la repetición otra vez.
2: Primero,
1: no hay nada.
2: Llega el balón Duarte,
1: Llega el balón Duarte y después ni siquiera se lleva a Paradela, Tate.
2: Sí, no, después baja
1: nada,
2: la pierna.
1: Ni lo toca.
2: No, sí lo toca, pero no después de tocar el balón.
1: Sí, pero no es roja para nada.
2: No es roja para nada.
1: Bueno, la primera ahí, el arbitraje bien.
2: Sí.
1: Max quería roja, bueno, no. Keylor Navas ya sale jugando precisamente con Rubén Duarte, que tiene el esférico. Duarte juega para Nathan Silva en terreno propio a las afueras de su área y juega ahora para Keylor Navas. Cruz Azul decide ahí ya no apretar. Evere lo hace tímidamente. Keylor tiene la pelota, juega para Nathan Silva. Nathan se enredó con la pelota y jugó por la derecha para Rodrigo López. Rebotó la pelota en paradela, vendrá lateral para el conjunto de los Pumas.
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1: Y Cruz Azul, desde los 11 pasos, va a tener penal. Van a reclamar que Charlie se deja caer antes. Iremos al VAR, no. Tate, le dejo usted, todo el comentario a usted.
2: Así como usted dijo, penal de inmediato, yo le dije, levántate, Charlie Rodríguez. La va a vender. Buena pared la que estaba ejecutando con Paradela, pero al momento que penal. Se la regresa. Viene la barrida de Álvaro Angulo, se va cayendo Charlie Rodríguez.
1: Para mí no lo quitan.
2: Para vender todo.
1: Para mí no lo van a quitar.
2: Y lo marca Ismael Rosario López Peñuelas. Increíble. ¿Cuántas veces hemos visto eso de que el clavadazo, hasta algunos árbitros dicen, qué buen clavado, amarilla? Esto es un clavadazo por parte de Charlie Rodríguez. Para mí no es penal en ningún instante.
1: Y si es penal.
2: Y se lo van a dejar entonces.
1: Se lo van a dejar a Cruz Azul.
2: El VAR le tendría que
1: Cruz Azul, ya le va a hablar el VAR, Tate.
2: Está
1: bien, lo dijo Tate. No, Tate Elizondo. Tenemos al señor del arbitraje. Tate, deme la mano, Tate. Tate, deme la mano, por favor.
2: No, es que
1: Tate Elizondo. Van a ir al VAR y Rosario evidente. Lo va a quitar.
2: Es muy evidente, chiquis. ¿Por qué? Porque viene el balón a Charlie Rodríguez. Y Charlie, cuando ve que viene la barrida, es
1: irresponsable. No, van a marcar fuera de juego, ¿eh?
2: Ah, bueno,
1: no el penal.
2: Viene Charlie.
1: Entonces, no me critiquen tanto. Usted, Mac, bájele, por favor, a sus revoluciones de lo que me está diciendo. Es fuera de juego.
2: Viene de posición.
1: No van a revisar la falta, esa nos queda. Esa
2: pero
1: iba a ser
2: un
1: penal.
2: Rival, ¿no?
1: Ahora, vamos a ver eso. Lo que están revisando, hay que decirle a toda la gente: están revisando un fuera de juego y lo van a quitar por fuera de juego, mi querido Tate.
2: Vamos a escuchar a Ismael Rosario.
1: Venga, López, Rosario, señora. Usted está más nervioso que
2: estamos de acuerdo.
1: Rosario, tranquilo.
2: No hay penal. Lo escuchamos.
15: Después de la revisión, el jugador número 19 se encuentra en posición de fuera de juego. Decisión final.
1: Así es, no me hagan cara, señor Max. Por favor, le pido más respeto al relator. Le pido más respeto al relator. Lo que revisaron fue un fuera de juego, no el penal, y estén fuera de juego.
2: Oye, pero también el bandera número 2, Cristian.
1: Sí, no hay que dormirse.
2: Espinosa,
1: es una final, papá. Hay que ir despierto al juego.
2: Échale la mano, Ismael Rosario López Peñón.
1: No, pobre, le está palpitando el corazón a Rosario.
2: Sí.
1: Trae el Rosario ahora sí en la mano.
2: A ver, primero la de Duarte, ¿no? Ahí la que sobre Paradela. Ahora
1: le salvó Pumas de un penal.
2: Lo de Duarte y acá lo del penal que ya
1: que
2: no fue.
1: Que despierte Pumas, Tate. Ya son muchos avisos.
2: Muchos.
1: El penal lo quitan por fuera de juego. Se ha salvado Pumas, ya lo decías, de Keylor Navas, que tapa una, por lo menos una o dos de gol.
2: Tres,
1: la de Bere.
2: Tres.
1: La de Bere. La de Paradela.
2: Y la de también un disparo a la izquierda, la que saca también de Charlie.
1: Ah, sí, es cierto.
2: Son tres.
1: De Palavecino.
2: De Palavecino.
1: Exactamente.
2: O sea, para
1: más el penal.
2: Y Bere.
1: Y un penal.
2: Y un penal que ya no se marca.
1: ¿Y Juárez? Mi Juárez, hay que hacer algo, por favor,
2: no,
1: Juárez.
2: Pero también, chiquis, los fantasmas. Así Cruz Azul domina, no concreta, y los fantasmas de no ganar en momentos importantes, que también Cruz Azul ya marque los goles que se merece o lo que ha buscado en casi 30 minutos.
1: Maneja la pelota Cruz Azul. Sigue 0-0 entonces la gran final. La pelota la tiene Palavecino, que busca con quién. Extendió por la derecha. Acá viene Paradela. Sacó centro la pelota. Piqui se va. Será saque de meta. Saque de puerta para el conjunto de los Pumas, que comienza a alentar su gente en este estadio, para un servidor en el que más se siente local.
2: En Ciudad de los Deportes.
1: Y estuvimos contra Monterrey, sí, lo recordará, sí, mitad, sí, del ambiente. En esa semifinal previo a la gran final contra América, era espectacular.
2: Se quedó un gol Monterrey, ¿no?
1: También, ah, no, no le metió el gol de milagro.
2: De milagro. No, pero sí, es cierto, ese ambiente de Ciudad de los Deportes es fantástico. Azul. Sí, para Cruz Azul. Por eso siempre he dicho, ¿en qué momento decidió salirse, no? Aquellos sábados a las 5 de la tarde, tiempo del centro, ahí con el Chaco Jiménez, que por cierto, no lo comentamos, fue el que llevó en la tarima el trofeo de campeón.
1: Nathan Silva juega atrás para Keylor Navas. El Tico tiene la pelota a las afueras de su área y juega ahora para Rubén Duarte. Duarte tiene el esférico y jugó ahora para Angulo. Medio campo por la izquierda. La pelota de Álvaro va larga. El cruzamiento de Piovi para ganarle a Juninho. La pelota va larga. Duarte levanta un globo. Jeremy la busca. Van a pelear también con Carrillo. Le quedó a Paradela. Perdió con Angulo. Angulo en medio campo. Sigue con el esférico el colombiano. Arrancó y fue y jugó para la Pantera. La Pantera para Álvaro Angulo. Angulo perdió en la barrida, pero el rebote le quedó ya a Viti. Viti juega para Rodrigo López. La pelota va por la derecha para Uriel Antuna. Devolución para Rodrigo López, que tiene la pelota y el esférico va al círculo central para Nathan Silva. Este para Duarte, lo aprieta Evere. Duarte juega en cortito para Álvaro Angulo. De primera intención juega ahora para Nathan Silva. El brasileño tiene la pelota y juega ahora donde tiene el esférico ya Rodrigo López. López pisa la pelota. Devolución para Nathan Silva. Quiere bajar las revoluciones con la tenencia de la pelota Universidad. Vite juega para Duarte, Duarte para Angulo, el medio campo por la izquierda. Rompe por aquel costado Jeremy, la pelota para Nathan, Nathan para Duarte. Duarte tiene la pelota, busca con quién y va atrás con el Tico Keylor Navas, que viste todo de naranja para jugar ahora. Donde la tiene ya Nathan Silva. Se adelantó el brasileño para buscar con quién jugar. Levantó la cabeza ante la marca de Vere. Lanzó a correr a la Pantera antes Omar Campos. El esférico le quedó a Rotondi y la regaló cuando yo le informo, amigo mío. Media hora de partido, 30 primer tiempo, gran final, ida a través de TUDN Radio para los Estados Unidos. Pumas y Cruz Azul siguen 0-0.
2: 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Ya 30 minutos para el control de la pelota de los Pumas, ¿no? Por fin ya transita el balón de un lado a otro, ya cruza la mitad de la cancha con balón controlado o manda un trazo largo buscando a Juninho y Robert Morales, que hasta el momento, chiquis, no han tocado la pelota, ¿eh? Inexistente. Menos el ataque Juninho de los felinos.
1: Ojo que acá viene Pumas y ojo que viene Juninho, y Juninho a cualquier parte Juninho regaló la pelota cuando Antuna le decía dámela acá al área, la pelota fue a cualquier parte y ya se quedó con el esférico Kevin Mier.
2: Lo comprometió, ¿no? Porque se deshace muy bien Uriel Antuna de la pelota, venía una pérdida de balón en la salida de Cruz Azul, y cuando se la deja para hacerle el pique a velocidad, para respetarle el esfuerzo, como que le da el pase hacia atrás, ¿no? Juninho, y lo compromete.
1: Para Adela, tiene la pelota, es Jeremy Márquez que bailotea, busca con quién y se apoyó atrás, y acá viene Cruz Azul con la pelota. Para Adela la pide, ya la tiene José. Para Adela y el esférico ante la marca de Pedro Vite, descargó atrás donde tiene el esférico ya Mauri García, se juntó ahora con el Palavecino. Devolución ahí en cortito para Mauri García, que busca con quién y jugó por la derecha para Jeremy. La pelota para Paradela, que va a tirar centro a diagonal, cruzamiento en defensa y el rebote le quedó a Keylor Navas, que se queda con la pelota. Pues como no queriendo, ahí pasada media hora, Pumas, literal, Tate, sobreviviendo en esta ida.
2: Sí, sobreviviendo, y hasta el momento le está saliendo ese cero atrás para Efraín Juárez, metiendo a Trigos en la mitad de la cancha con Pedro Vite, ¿no? Que ya tuvo dos pérdidas de balón, pero parece que ya está recomponiendo con el pasar de los minutos. Ya cesamos con las oportunidades en el arco de Keylor Navas, y del otro lado, ¿qué decir? Kevin Mier, un día de campo en estos 30 minutos, un día de campo. Atención de Joel Wiki y de Efraín Juárez, que siguen dando indicaciones en su zona técnica.
1: Nathan Silva para Trigos, que tiene la pelota, y este juega en círculo central ahora para Rubén Duarte. Duarte. Duarte levanta la cabeza. A la marca va Charlie Rodríguez, que rompió. La pelota va para Álvaro Angulo en medio campo por la izquierda. Y tiene que jugar atrás para Keylor Navas. Y por eso el abucheo en el Ciudad de los Deportes para que juegue ahora para Nathan Silva. Nathan tiene la pelota. Busca con quién. Devolución para Keylor. Ahora sí, Charlie va y lo presiona. Y la pelota va para Rubén Duarte. Para Adela va y lo presiona. Y Duarte rompe la pelota de zurda larga, donde ya Willerdita la mide con la cabeza, la regaló para la Pantera Morales. Willer complementó para ir a trabar y rebotar la pelota en la Pantera, y que venga saque lateral para el conjunto azul.
2: Y que es el enfrentamiento número 24 también, Chiquis, entre técnicos mexicanos en una gran final, junto con torneos largos y torneos cortos. 8 en torneos largos, 15 en torneos cortos, de ese número 24 en que dos técnicos mexicanos se están enfrentando por la pelea por el título. La última vez hace 13 años en aquel Cruz Azul América.
1: Omar Campos se quitó la marca de Trigos, parecía falta, el esférico rebotó para Rodrigo López, que se va a quedar con la pelota de primera intención para Trigos, que terminó por perder, aunque consigue saque lateral ahí a un costado de la banca de Fraine Juárez y de Joel Wick, y ninguno se ha sentado, los dos en el área técnica dando indicaciones para que venga Rodrigo López con el saque lateral para buscar con quién jugar. Con mucha calma Rodrigo, y por eso escuchamos el silbatazo de Ismael Rosario para que se apure Rodrigo López y meta la pelota al frente para Juninho. Peinó la pelota para la Pantera, arriba Mauri García, complementó Piovi, puntero en la pelota, Campos deja que se escape, lateral para el conjunto del Cruz Azul. Vendrá Omar Campos a hacer el saque lateral ahí a un costado de la banca de Joel Wiki, que ya habla con el cuarto árbitro.
2: Es que vinieron ahí con Campos a empujarlo, Chiquis, al momento de que el jugador de Pumas le roba la pelota, me parece que era Santiago Trigos, y ya cuando se estaban acomodando también Rotondi fue, le dio hombro con hombro para decirle que tenga cuidado. Está muy caliente.

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1: Me parece que primero a Cristian Nevere, qué buen pase le ponen dentro del área de Pumas a Charlie Rodríguez, que la manda y llega muy bien para dar. Yo no veo nada, creo que.
2: ¿O fuera de juego de Vere?
1: No lo sé.
2: Digo, de Charlie.
1: Pero qué bien, ahí sale Keylor Navas con el control de la pelota. Había marcado la posición adelantada, yo creo que.
2: De Charlie.
1: De Charlie Rodríguez al momento del toque. La primera que ya vemos también, el anterior, Chiquis, de paradela con Jeremy Márquez. No ha tenido tanta profundidad por el lado de la derecha. Otro de esos movimientos que sorprendió fue el Wiki cuando tomó el control del equipo, ¿no? Porque Jeremy Márquez, hasta antes de esta etapa en Cruz Azul, nunca había jugado como lateral por derecho.
3: Para Vecino, jugó en medio. Para De La Va, Duarte ganó para levantar un globo en círculo central. Dita terminó por perder. Van y traban, y a final de cuentas Juninho ganó la pelota para apoyarse atrás con Álvaro Angulo. Angulo tiene la pelota y juega para Jordan Carrillo, que ha tocado poco la pelota. Jordan perdió el esférico justamente y viene para De La, y viene José, sigue para De La, enganchó para De La, se dejó caer para De La, no hay nada. Ah, marcó, sí, nada,
1: levántate,
3: nada, levántate y anda.
1: Lo obstruía para mí Nathan al momento de que quería agarrar la carrera hacia adelante, pero era en la media luna del área grande, Chiquis, pero no marcó nada.
3: Y viene Pumas, Angulo, la regaló Álvaro en la primera que podían atacar para Juninho, la regaló, y ahora agárrate, viene Cruz Azul, acá viene con la pelota el conjunto de la máquina, para Vecino. Jeremy jugó por la izquierda, Charlie tiene la pelota en tres cuartos de campo, metido en terreno enemigo, se adelantó, buscó con quién, pisa el esférico, se apoyó con Omar Ricampos, tres cuartos de campo por la izquierda, y en cortito juega para Charlie Rodríguez. Charlie tiene la pelota, busca con quién, hace la bicicleta, hace un rodeo, pisa el esférico en tres ocasiones, busca con quién, sigue Charlie, nadie lo aprieta, la pelota va al frente para Rotondi, el rebote le quedó a Piovi a las afueras del área. Gonzalo levantó la pelota, Angulo con la zurda la rechazó, va la Pantera, la regaló para Piovi, acá viene la máquina, Piovi le pegó al arco, no hay desvío, saque de portería para el conjunto de los Pumas.
1: Sí, parecía que se equivocaba en el trazo largo para encontrar ahí a Jeremy o a José Antonio para De La. Piovi vuelve el balón a donde estaba ya el argentino y se quita a Charlie Rodríguez para permitirle el impacto de zurda, pero sin dirección al arco por parte de Keylor Navas. Vemos de anterior, no hay absolutamente nada ahí de Nathan Silva sobre José Antonio Paradela, pero sigue el tema del ataque de Cruz Azul. El único aislado, Chiquis, y que no ha aparecido, Carlos Rotondi, ajeno al ataque de la máquina en casi 40 minutos.
3: Ahora Pumas tiene la pelota con Rodrigo López, se apoyó ahora con Pedro Vite, y Vite va con Duarte, que tira la pelota y se adelantó los tres cuartos de campo, jugó para Jordan Carrillo, recibió falta y Pumas va a tener la primera a su favor, porque de aquí seguramente volará un centro al área azul.
1: Y sabemos del buen remate de cabeza que tiene.
3: Toma el agua, Duarte. Vicky, toma agua.
1: Ahí con todo el aporte, ¿no? Ahí la muertiña, no sé si va a aparecer en caso de que venga una jugada peligrosa en el arco de la máquina. Pero acá se va con todo también Guillermita a reclamarle a Ismael Rosario López Peñolas del anterior de paradela con Nathan, porque llega Mauri García.
2: Esa es falta, una falta clarísima.
1: Y va y le dice, ¿por qué no marcaste el anterior?
2: No, y eso falta, es amarilla. Está límite de la amarilla.
1: Va,
2: claro.
1: Y le suelta la pierna. Sí. En el control de la pelota de Jordan Carrillo, de milagro no amonestaron a Mauri García.
2: Ahora, como es el fútbol, no me diga que Pumas abre el marcador en esta.
1: A lo que es ya el estilo de Frank Juárez, ¿no?
2: Imagínese, Tate, lo que.
1: Por eso decíamos, Cruz Azul no capitalizó, no aprovechó.
2: Exactamente.
1: Pues el marcador va 0-0, Chiquis. Pumas marca y se pone ya complicando a Cruz Azul y tomando la delantera.
3: La pelota va a volar al área de la máquina. Atrás del esférico Viti también. Jordan Carrillo. ¿Va a ser Vite? No, es Jordan Carrillo. Le pegó al arco Jordan, no sé qué quiso hacer, ni centro, ni disparo. La pelota a un costado de la puerta de Kevin Mier, saque de portería para Cruz Azul, amigo mío. 40 minutos ya, primer tiempo, gran final de ida a través de TUDN Radio para los Estados Unidos también, a través de Euforia by Trevel. Cruz Azul y Pumas 0-0.
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3: Piovi jugó por la izquierda.

0: Para Omar Campos, Campos tiene la pelota metido en terreno ya de los Pumas. Arranca y encara la marca de Antuna, se la va a llevar, sacó centro Uriel. La mandó a tiro de esquina. 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Erin de Son con Eurozone, será tiro de esquina para la máquina.
1: El cuarto del partido, buena barrida de Uriel Antuna, que ya tiene que cerrar para la línea de cinco, metiendo a Rodrigo López con los dos centrales.
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0: Y vendrá para Vecino con el centro de pierna derecha. Centro al manchón penal. Nadie fue, ni Piovi. La pelota pasó hasta el otro corredor, pero Piovi alcanzó el esférico. La dividió ahí en cortito y robó Universidad. Y Jordan Carrillo arrancó falta. Y esta es de amarilla, Tate. Es de amarilla, Tate, por favor.
1: Lo van a molestar acá. Frena las acciones y va a ser para Jeremy Márquez. Pero dos opciones de Chiquis. Una en táctica fija de Pumas, que Jordan Carrillo la manda a zona de nadie. Un servicio también de Cruz Azul en el cuarto tiro de esquina, que se va de largo. Arrancaba a velocidad acá Jordan Carrillo. No, con todo el colmillo también, Jeremy.
0: Pero
1: se
0: barre con la izquierda y le da con la derecha.
1: Se lleva y le eleva con la otra pierna para bajarlo. Bueno, el colmillo y la inteligencia. Si no, se quemaba su tarjeta amarilla, se escapaba Jordan Carrillo.
0: En una final tan intensa que tu carril, que no es carril, que está habilitado en esa zona, juega totalmente condicionado el resto del juego. Ahí Jeremy Márquez, que ya me dirá al medio tiempo a quién tiene en la banca, pero de arranque a quién podría ingresar ahí.
1: Robarte, ¿no?
0: ¿Ya está?
1: Lo más claro, ahí está el número 22.
0: Ojo con esta amarilla, no dude usted, mi querido Tate Gómez Luna. Keylor Navas ya sale jugando con Duarte. 42:20 del primer tiempo en el Ciudad de los Deportes. 0-0, seguimos. Duarte tira la pelota larga para Juninho. Dita medio se durmió. La pantera casi aparece por la espalda. Y Kevin Mier, que estaba atento, el colombiano, agarró la pelota para salir rápidamente con las manos para Gonzalo Piovi, que tiene el esférico. Piovi se adelantó casi hasta el medio campo. Lanzó largo a Evere. Arriba Natón Silva para el rebote. Le quedó a Rotondi. Rotondi para Evere. Evere tiene la pelota. Quiere girar. Terminó por casi sin perder. Evere punteó la pelota y Rodrigo López en el auxilio terminó por ganar la pelota para jugar con Uriel Antuna. O Antuna le ganó a Omar Campos y Antuna punteó la pelota muy larga para Rodrigo López. Piovi se quedó con la pelota en círculo central. 43 minutos del primer tiempo. El esférico va para Palavecino, que tiene la pelota en tres cuartos de campo por la izquierda. Ya se frenó, buscó con quién, jugó para Charlie. Charlie hace el control orientado y la pelota va por el costado de la derecha. Acá viene Cruz Azul con la pelota con Amaury García, que busca con quién. También pide la pelota Jeremy. Va para Paradela. José tiene el esférico, devolución por la derecha ya para Jeremy. Charlie la pide allá por el corredor del área. Jeremy la pelota y el esférico va para Charlie. Charlie para José Paradela. Paradela para Jeremy. Jeremy se metió al área. Angulo en el cruzamiento. Hay falta, me parece, infracción. La pelota quedó ahí donde Angulo de zurda rompe la pelota al medio campo y ya va a recuperar la pelota Piovi.
1: Y bueno, abraza con mucha fuerza Piovi a Juninho. Acá y Juninho voltea a ver al árbitro para marcarle algo. El tema de la triangulación y la pared, siempre que aparece para la vecina y para Adela, es muy interesante, Chiqui. Ya sea con Charlie Rodríguez, ya sea encontrando también en este caso a Jeremy Márquez, la situación le falta el último toque para volver a llegar e incomodar a Keylor Navas.
0: A Mauri García jugó por la izquierda para Omar Campos, sacó centro. Allá la tiene para vecino, giro de zurda. Cruzamiento en defensa de Rodrigo López. Uriel Antuna en el auxilio rompe la pelota. El esférico le quedó a Juninho. Arrancó la pantera. Sigue Juninho con la pelota. Sigue Juninho. Ojo con Pumas. Va Juninho. Doble canol. Pelota para la pantera. Piovi. Magistral en el cruzamiento. Porque siempre fue contra la pantera.
1: Sí, bueno, y no soltó antes el balón Juninho, ¿no?
0: Se tardó.
1: A Mauri Morales en dos ocasiones quería jalarle la playera a Juninho. Y se iba a quemar su tarjeta amarilla, Chiquis, pero de milagro se equivocó acá el brasileño. Y muy bien Piovi siguiendo la jugada.
0: Acá no hay falta sobre Paradela, será lateral para el conjunto de Pumas. 44:35 del primer tiempo, 0-0 en el Ciudad de los Deportes. La vuelta el próximo domingo a través de esta señal en CU. Pumas va a recibir a Cruz Azul. Si no me equivoco, en la vuelta tenemos previa de una hora.
1: Es correcto.
0: Y después el partido. ¿Por qué me volteé a ver así usted?
1: A las 8 de la noche los invitamos, 9 es el partido, para conocer al gran campeón de este fútbol mexicano. Será la décima Chiquis de Cruz Azul o la octava de Pumas, que estaría empatando a Tigres.
0: La pelota va de Piovi por el costado de la derecha, donde ya controló el esférico Jeremy Márquez, que busca con quién. Ahí le encargo al director de cámaras. Se apoyaron con Palavecino, la extendieron para la derecha para Paradela. Este jugó en cortito para Jeremy, que busca con quién. Y el esférico va para Palavecino. Palavecino va al fondo del corredor. corredor, busca con quién alars. Saque de portería para Pumas, que me parece ahí como de milagro va a rascar el 0-0 en el primer tiempo.
1: Y confirmando, pero con mucha fortuna, Chiquis. Mejor propuesta, hay que agradecerle a Cruz Azul que desde el arranque ha salido a buscar el resultado para mantener esa intensidad. 45 minutos es muy complicado, pero Pumas confirmando lo que tú esperabas por lo menos de Fren Juárez, ¿no? Muy ordenado, muy atrás para tratar de resolverlo en casa como lo ha hecho en todas las eliminatorias contra América, contra Pachuca. Ahí solamente el diferenciador sacó la ventaja de la posición en la tabla, y acá, en caso de que esto se empate durante los 180 minutos, tendremos tiempo extra y penales si es el caso.
0: Natal Silva al frente para Uriel Antuna, que perdió el esférico con Rotondi, que lo siguió hasta esa zona para apoyarse ahora con Piovi, y Piovi juega para Willerdita. 46 y 22, la pelota va por la derecha para Jeremy Márquez, que cruzó el medio campo, ya se frenó, la pide para Adela, pero antes escala con Willerdita, que pisa la pelota, se adelantó a los tres cuartos de campo por el centro, sigue Dita, va Dita, y después la pelota a los anuncios, lateral para Universidad.
1: Horrible, ¿no? Horrible. Acá la pregunta será también, Chiquis, ¿mantendrá ahí el orden Efraín Juárez con Santiago Trigos o meterá a Alberto Carrasquilla? Le está saliendo, pero de milagro.
0: Exacto, de milagro.
1: Así que yo también puedo imaginar.
0: Hay que tener la pelota un poquito,
1: claro,
0: un poquito.
1: No, y en que entraran tus puntas. O sea, Juninho sí ha aparecido, pero Robert Morales nada, Chiquis, por lo menos para que te funjan como poste, buscar el pivote, buscar la pantalla, algo para darle salida a tus jugadores de atrás, porque si no los vas a bofear, los vas a cansar, y les falta todavía el segundo tiempo.
0: Vendrá lateral para Pumas, para Angulo, el colombiano. 47 y 18 del primer tiempo, la pelota va para la Pantera. Dita ganó arriba el pecho, final de cuentas de Paradela, terminó por perder con Vite, después Carrillo va en el auxilio, ganó Jordan y sigue Carrillo, va Carrillo, se terminó por apoyar atrás con doble falta. En lugar de la ley de la ventaja, será falta para Pumas.
1: Y así como nulificaron a Santiago Sandoval de Chivas, Chiquis, han nulificado a Jordan Carrillo.
0: Totalmente.
1: Digo, al momento que nulifiques a Jordan Carrillo, esa comunicación.
0: Pero juega muy poco acompañado, ¿no, Jordan?
1: Sí,
0: muy
1: sí,
0: atrás.
1: Pero es que por la misma consecuencia de tener a Pedro Vite y a Trigos, ¿no? Se quedan muy atrás. Jordan Carrillo es la única conexión con Juninho y con Robert Morales. Y es mexicana. Hola, sí, grito no. Para tratar de erradicar el famoso grito que acá se presentó en el despeje de Keylor Navas.
0: Jeremy Márquez sale con la pelota, quedan 45 segundos del primer tiempo. Jeremy tiene la pelota, busca con quién y juega para Gonzalo Piovi. Piovi tiene la pelota, se apoyó en cortito ahora para Willer Edita. Prácticamente a Mauri García, juega de volante de contención, la pelota va por la derecha. Acá viene con la pelota el conjunto de Cruz Azul con Charlie, la pelota va larga sobre el fondo del corredor para Paradela, Paradela para Charlie dentro del área. Charlie punta la pelota. Rodrigo López en el auxilio terminó por ganar la pelota y jugar por la izquierda para la Pantera Morales. Quedan 10 segundos. Viene la Pantera. Sigue la Pantera. Solo contra el mundo la Pantera. Y perdió la Pantera. Y el esférico va por un costado. Ismael Rosario López nos dice, no hay tiempo para más. Han terminado los primeros 45 minutos de la gran final del fútbol mexicano en su ida en el Ciudad de los Deportes. Igualan 0-0 Cruz Azul y Pumas. Hacemos la pausa comercial. Ya volvemos, ya regresamos con comentarios de medio tiempo.
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0: con Argentina. 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
1: Así que vendrá la orden para la parte complementaria del hoy. Yo los dejo en la voz.
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1: Tiempo, que vengan emociones, pero sobre todo que venga el gran invitado, que caiga el gol. Éxito.
2: Gracias, Tate. Todo listo. Se levanta la gente en el Ciudad de los Deportes. Vamos a ver Cruz Azul en este segundo tiempo. La orden de Ismael Rosario. La orden de Ismael Rosario, y entonces sí, amigo mío, vamos a divertirnos con esta hermosa fiesta llamada fútbol. Es la final en su ida en Ciudad de los Deportes. Cruz Azul y Pumas están 0-0. Ángulo tira la pelota larga, Dita casi se equivocaba y de un bote después con la cabeza gana contra la raya, va y pisa el esférico y consigue saque lateral sobre su corredor para que venga Jeremy Márquez, que hay que recordarlo, está amonestado Jeremy. Tenemos dos amonestados, ¿no?
1: Solamente Jeremy Márquez.
2: Ah, solo Jeremy,
1: perfecto. Sí, solamente él, y tendrá que poner un poquito más de presión por ese sector también, los Pumas, ¿no? Vimos la primera con Dita y también Juninho, que Juninho también vaya e incomode al colombiano.
2: La pelota pasó de largo, donde Nathan Silva tiene la pelota en terreno propio. Busca con quién Nathan y juega atrás ahora para Keylor Navas. Keylor tiene la pelota en su manchón penal y se apoyó en cortito ahora para Nathan Silva. Nathan pisa la pelota, busca con quién y juega por la izquierda para Rubén Duarte. Luego va a apretar para Dele, la pelota va para Angulo y el colombiano le dije adiós a Jeremy Márquez y sigue Angulo, va Angulo, cruzó el medio campo, sigue Angulo, autopase, falta parecía. Rosario dice que sí, será para el conjunto de los Pumas.
1: Y a Mauri García recordarle del primer tiempo con Jordan Carrillo, que tuvo que ser amonestado, vuelve a cometer acá la falta cuando estaba saliendo Álvaro Angulo, que también en el día de medios dijo, ahora no hay amigos, chiquis, refiriéndose pues evidentemente a lo que significa su compañero Guillermita en la selección de Colombia, hoy enemigos deportivos, y que acá Mauri García ya le cometió la falta, por lo menos a Mauri, creo que ya tendría que estar pintado de amarillo.
2: Vendrá pelota entonces para el conjunto de Pumas, veremos si desde ahí la cuelgan al área en tres cuartos de campo. Atrás de la pelota está Viti, también Jordan Carrillo. Le preguntan a Juárez, ¿qué hacemos? Juegan en corto para Jordan Carrillo, que tiene la pelota. Jordan juega ahora para donde la tiene Rodrigo López, levantó la pelota al área, arriba recentro, la pelota la bajaron a las afueras del área, media vuelta y la pelota desviada del arco de Kevin Mier. Fue Nathan Silva y será arco para Cruz Azul.
1: Parece que sí, chiquis, buena jugada, ¿no? Rodrigo López encontrando ahí la pelota para que venga el recentro de cabeza y cerca de la media luna, de volea con la zurda, pero muy desviado del arco de Kevin Mier, que sigue sin tocarla con los guantes, la pelota. Así que saque de meta, por lo menos una mejor intensidad en este arranque del segundo tiempo para los de la Universidad Nacional Autónoma de México, para proponer hacia adelante.
2: Piovi paradita, Dita para Kevin Mier, que tiene la pelota en el manchón penal de su área y juega ahora para Gonzalo Piovi, que se adelanta con balón controlado en tres cuartos de campo. Extendió la pelota por el costado de la izquierda, donde ya Paradela descargó en corto para Omar Campos, y este juega ahora para Mauri García. García juega para Campos, levantó un globo en cambio de frente para Dita. Dita se metió en complicaciones, controló y de zurda mejor rompe la pelota. Duarte se durmió y Paradela va a llegar por la pelota. Ojo con esta, Paradela levantó la cabeza, haciendo el primero, se lo canto, ¡palo! La pelota reventó el poste derecho de Kevin Mier. Fue Charlie Rodríguez en la jugada de Paradela. Metió la diagonal y en un penal en movimiento, Charlie de zurda, ¡pum! Al palo se salvó Pumas de nueva cuenta, Tate.
1: Fíjate cómo adelanta las líneas Pumas. Dejas descubierto y desprotegido ese sector, ¿no? Angulo permite que entre Paradela en un buen servicio de atrás de la defensa de Cruz Azul, de Dita, para que venga Paradela, le puso medio gol, entró con toda la ventaja hacia adelante Charlie Rodríguez, la prendió de derecha y el balón al poste, el segundo de Kevin, también de Keylor Navas, que jamás iba a llegar.
2: Yo la vi adentro, Tate, le juro que la vi adentro de Charlie. Vendrá la primer tarjeta de amonestación para un futbolista de Cruz Azul en la falta sobre Jordan Carrillo.
1: La tercera es la vencida, es a Mauri García. Le volvió a pegar a Jordan Carrillo, muy evidente, y ya Ismael Rosario López Peñuelas no se la perdonó. Segundo amonestado de la máquina a Mauri García.
2: Sí, es en serio. 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
1: No, la estamos observando también. No, toda la ventaja. Sigue perdonando Cruz Azul, chiquis. La primera del segundo tiempo, qué mal parado quedó acá el equipo de Pumas. Pero Charlie también con toda la ventaja y le dio el poste. El poste ahora también salvando junto con Keylor Navas la portería universitaria.
2: Y ahora vendrá el conjunto de Pumas que se sigue salvando en Ciudad de los Deportes. Ha sido mucho más la máquina, pero el juego sigue 0-0. Vendrá pelota quieta para Universidad. Jordan Carrillo de derecha va a colgar la pelota al área. La orden de Rosario. Allá va Jordan. Jugó en cortito con Rodrigo López. El disparo, cruzamiento de Piovi, la pelota se le ha rebotado. Campos se metió en un lío y de zurda rompe el esférico. Donde ya va, la va a ir a recuperar el conjunto de Pumas con la cabeza, van atrás. Casi venía ahí la presión y vendrá lateral para Cruz Azul que se quiere apurar. Juegan en cortito. La pelota va por el costado de la izquierda para Vecino en el taco por aquel costado contra el corredor. El esférico salió y hay una falta, se están haciendo ahí de palabras entre
1: Estrigos,
2: ¿verdad? Y Rotondi, adelante Tato.
1: Y que creo que Rotondi se calienta además, lo abraza, lo azota, llega Morales, se encaran, está caliente también Rotondi, es que no le ha salido nada tampoco acá al jugador argentino. Y es que lo agarra del cuello y lo como si fuera lucha libre. Esto era amarilla para Carlos Rotondi. Te digo, simplemente le dice, te estoy llegando, te estoy incomodando. Y se calienta acá el número 29 de la máquina. Y simplemente Ismael Rosario López Peñola le dice que tranquilo. Pero la Pantera Morales también muy caliente ahí con Carlos Rotondi. Innecesario, ¿eh? Y en la última, chiquis, en la de Pumas en balón detenido, la de Rodrigo López mandando la pelota que le bota mala a Campos dentro de su área. Pues también Uriel Antuna se le quedó viendo, presiona a Campos.
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1: Sigue ya el dominio. Había iniciado con la presión, adelantando las líneas, los Pumas, tratando de incomodar a Kevin Mier sin tener un disparo a una portería, 52 minutos. Y sigue ahora Cruz Azul con la misma sinfonía del primer tiempo, jugando en territorio de los Pumas, con balón controlado y generando y elaborando hacia el frente.
2: Recuperó la pelota la Pantera, le quedó a Juninho va y traba, terminó por perder con Amauri. La pelota va por la derecha para Jeremy quería jugar con Evere, descarga antes en Paradela. Evolución para Jeremy en vértice del área, busca con quién, le pegó al arco, rebotó en Evite, la pelota quedó ahí para donde Paradela juega por el costado de la derecha para Vecino, va y traba, cometió falta, dicen que se levante. Ah, bueno, y acá viene Cruz Azul con la pelota. Paradela le va a pegar de zurda, Paradela despejó, sacó de arco, sacó de meta y será saque de puerta para Pumas.
1: Ni el esfuerzo ahí de pelear el balón de Palavecino,
2: para mí había,
1: ¿no?
2: Falta,
1: ¿no? Era falta, sujeta al jugador de Pumas y le pega horroroso acá José Antonio Paradela. Siempre buscan el disparo de media distancia, chiquis. Ese toque para habilitar a Cristian Evere no existe, por eso el nigeriano también lo traen de un lado para otro. Se acercará el momento de echarle la mano para el Toro Fernández, ex elemento también de los Pumas. Veremos si ya toma la decisión con el Wiki, que hasta el momento sigue en su zona técnica dando indicaciones.
2: Presagiábamos pocos goles, es cierto, pero la realidad es que el partido de milagro nos tiene 0-0. Favor a Cruz Azul, obviamente. La pelota va larga, Piovi deja que la esférica vaya a los dominios de Kevin Mier, y Mier sale jugando ahora con Will Herdita a las afueras de su área, la extendió por la derecha, ahora para Jeremy Márquez, medio campo por la derecha, cruzó la raya, que parte del campo en dos para depositar la pelota ahora con José Paradela, y Paradela mete el cambio de frente para Piovi, salen a apretarlo y Piovi termina por jugar atrás con Kevin Mier, que está a las afueras de su área, y juega en la devolución para Gonzalo Piovi, que tiene la pelota de nuevo cuenta, el zurdo que se adelanta, busca con quién, juega ahora para Willer Dita, complicó la pelota, ahí casi Juninho la gana con la cabeza, pasó para donde Dita, cruza el medio campo y la extendió para la derecha, para Paradela. José tiene el esférico, bailotea, busca con quién, llegó a los tres cuartos de campo, cambio de frente por izquierda para Omar Campos, controló con el pecho, aguacó la pelota ahí en el césped contra la raya y encara la marca ahora de Uriel Antuna, lo reta en el mano a mano, sigue Campos, bailotea, va a las afueras del área, le quedó a la derecha, le pegó al arco, cruzamiento en defensa, el rebote le quedó a Paradela, le va a pegar, Paradela sigue con la pelota, extendió por izquierda, va a venir el centro, engancharon, va a venir el tiro centro, rasante abajo y la pelota en la red por fuera de Kevin Imier, vino el zapatazo de Campos, vendrá saque de portería a Pumas, le siguen apedreando el rancho.
1: Sí, no sé si la tocó sí, acá Keylor Navas, perdón. Qué buen recorte acá de Agustín Palavecino, apoyado por Omar Campos, y termina por disparar a primer poste, y sí, la desvió, la cuarta del partido para Keylor.
2: Vendrá tiro de esquina para Cruz Azul, el centro, arriba, cabezazo en defensa y la pelota se va por un costado, este tiro de esquina, presentado por Aurozón. 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donde tiene el esférico Jeremy Márquez, va para Evere, Evere en el vértice del área, por la derecha, gira, pide falta, el árbitro dice que no hay nada, Angulo terminó por ganar, hace autopase y terminó por ganar Angulo, después va y traba, este es amarillo, ¿qué tal? ¿Qué me cuenta? ¿Qué me dice?
1: No, le estaba buscando a Álvaro Angulo y viene primero el jugador de Cruz Azul a impactar y trae una tarjeta amarilla. Esto lo hace la presión, de sí. Cruz Azul. Va a ser sobre Álvaro Angulo porque viene la salida.
2: Para mí sí,
1: Viene acá la oportunidad para la máquina. Es que ahora quiero volver a ver, Chiquis, yo creo que va el jugador también de la máquina a chocar con Álvaro Angulo al momento que se deshace de la pelota, pero a final de cuentas ya trae la tarjeta amarilla Ismael Rosario López Peñuelas y van a amonestar a Álvaro Angulo. Acá le estamos viendo. Ay, es que yo creo que es una consecuencia sobre a Mauri García. Es que
2: está ahí, se la voy a dar por buena.
1: Y creo que también la caída ¿no?
2: Se lo termina por llevar.
1: Sí, yo creo que sí es falta, pero sin tarjeta, ¿no?
2: Está ahí, entonces.
1: Está como la del penal, lo toca y hasta cuando está girando y está cayendo a Mauri García.
2: No, totalmente es una jugada en la que no va ni adrede lo quiere chocar. Se lo termina por llevar puesto. Lo que decía, Tate, ¿quién decíamos desde el minuto 20 que ingresara a la cancha? ¿Y quién decía usted que estaba perdido? Y aquí se dice las cosas como son, Tate, por favor, adelante, cuéntale a la gente.
1: Y un niño se va de la cancha con el número 23, sufrió bastante el partido, también con información de nuestro compañero Rodrigo Celorio. Está para jugar 55, 60, 65 minutos Juninho nada más. Y ya hizo el cambio Efraín Juárez. Entra Adalberto Carrasquilla con el número 28.
2: 5-4-1 a defender a ultranza. Evere tiene la pelota. Jugó a las afueras del área para Charlie. Charlie para Evere. Evere tiene la pelota. ¿Qué va a hacer Evere? El africano sacó centro. Segundo palo. La pelota pasó de largo. Donde Rodrigo López ya la mide. A la marca va Piovi allá en el corredor. En terreno universitario. La pelota va larga para Antuna que consigue bien. Saque lateral. Ya me contará con esta modificación. ¿Cómo queda parado el equipo de Efraín Juárez?
1: Se va a quedar ahí apoyando a la mitad de la cancha, que puede ser el segundo delantero Jordan Carrillo con la Pantera, ¿no? Pero lo más coherente es que deje solamente a la Pantera Morales.
2: Va media punta Paradela, ¿no? Y... digo, Carrasquilla, ¿no?
1: No, estoy en la mitad de la cancha contra el Carrillo. Van a dejar ahí a la Pantera. Es un 5-4-1.
2: 5-4-1.
1: Va a defender ya también Efraín Juárez.
2: Viene Vere, arrancó Vere, Nathan Silva, muy bien, rebotó la pelota en el africano, bien Rosario, saque de puerta para el conjunto de los Pumas, para Keylor Navas. El partido en este segundo tiempo ha bajado un poco el ritmo y esto le conviene claramente al equipo de Efraín Juárez, aunque lo sigue sufriendo, eso no lo dejamos de lado.
1: No, y parece que ya es la esencia y el ADN de Pumas, ¿no? En algún lado se dice a lo Atlas, a lo Pumas, y hay que sufrir de más también para poder acercarse al título. Acá el mensaje con Carrasquilla es claro, voy a mantener el orden en la mitad de la cancha, y más del 5-4-1, Chiquis, pues también puede cambiar al 4-5-1, ¿no? Explotando un poquito más a Uriel Antuna para salir de la posición, pero sí haciendo una cobertura y una muralla de 5 y 4 hombres.
2: Acá viene Charlie, regaló la pelota y Nathan Silva va a dejar que venga Keylor Navas a quedarse con la pelota de manera tranquila. El Tico, amigo mío, 58 minutos, tiempo corrido, gran finalida en el Ciudad de los los deportes, Pumas y Cruz Azul 0-0.
1: 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Le iba a comentar, señor Cruz, también una duda. ¿Juel Wiki? Pues viene con una playerita blanca, ¿no? Mismo del uniforme.
2: Ah, es cierto,
1: de los
2: no
1: Pumas.
2: Se podría. Porque
1: ¿por qué no
2: confunde
1: le
2: a.
1: ¿Por qué no le piden que le ponga la casaca? Lo hemos visto también en el torneo bastantes veces y a Wiki no le dice nada. Y ya estamos en el segundo tiempo. Increíble esa situación.
2: Que es la muertiña.
1: Ah, bueno.
2: Y Obi juega ahora con Dita y Dita juega por la derecha para Jeremy Márquez. Márquez tiene la pelota y jugó ahora para José Paradela. Paradela tiene el esférico. Busca con quién. Paradela le mete hielo a la pelota y juega ahora para Dita, Dita para Piovi. Gonzalo jugó en cortito ahora donde tiene el esférico ya. A final de cuentas para Vecino. La pelota va para Willer Dita. Dita llegó a los tres cuartos de campo. Extendió el esférico por el costado de la derecha para Jeremy Márquez. Este para José Paradela. Paradela jugó en cortito. Ahora para Mauri García. Mauri García al frente para Charlie. Cruzamiento en defensa. No hay nada. El rebote le quedó ya a Vite. Vite jugó en cortito para la Pantera. Arranca Antuna. La pelota en escala para Carrasquilla. Adalberto, ¿qué hace? Pelota arriba donde Dita ganó antes de que la pelota pasara para la Pantera Morales. Y ya Jeremy Márquez se quedó con el esférico. Busca con quién ya. Jeremy se mete al círculo central y juega en cortito para Gonzalo Piovi. Este hace escala para un Palavecino en tres cuartos de campo y extendió por la izquierda para Rodolfo Rotondi. Rotondi en cortito para Palavecino. Palavecino para Omar Campos. Va a ir al fondo del corredor. Allá va Omar. Omar consigue tiro de esquina. No, será saque de portería para Universidad.
1: Ya te está diciendo Pumas, atácame, me voy a defender, voy a jugar al contragolpe como en esta última, que quería salir ya también Carrasquilla para tratar de encontrar Uriel Antuna. Decide apostar por la Pantera Morales, pero pierde un tiempo y le roban la pelota. Acá lo de Joel Wiki, chiquis, para que no demuestre inexperiencia, mete un punta más, ¿no? Mete ya al Toro Fernández. Busca también un resultado como el que habías tratado de encontrar en los primeros minutos.
2: Ojo Carrillo, Antuna, Uriel se va a meter al área, salió mal Kevin Mier. Uriel, y Kevin Mier después se compuso para levantar las manos en la salida. Salió espantoso, después levantó las manos y evitó el primer gol del partido. 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Error y acierto de milagro del de Kevin Mier.
1: Ahora, chiquis, aquí un tema. Por la tarjeta amarilla de Amaury García, ya no se pega tanto con Jordan Carrillo. Carrillo ya queda más libre. Es el que le pone el balón para que arranque a velocidad Uriel Antuna. La decisión que no tomó el anterior Carrasquilla, la toma Carrillo para mandarlo a correr. Queda mano a mano contra Kevin Mier. Le quiere globear la pelota, también hay que decirlo. Juega muy bien el área. Le cierra el ángulo de disparo. Y con toda la cara, muy valiente Kevin Mier, para el primer tiro esquina del partido para Pumas y la primera del juego, peligrosa para los de Frank Juárez.
2: Sí, salió y con la cara evitó el gol de Pumas, que se iba a encontrar un boleto de lotería ganador. Vendrá a tiro de esquina por la punta de la derecha. Vendrá a pegarle Vite, o es Angulo, Tate.
1: Es Angulo.
2: Angulo le va a pegar de zurda. La pelota va a volar al área chica, arriba, peinaron la pelota, segundo palo, allá la busca Antuna, la pelota quedó ahí muerta. ¡Qué buena barrida en defensa para evitar el primer gol! La pelota quedó para Angulo, que sacó otro centro. La pelota pasó de largo, arco, saque de portería para Cruz Azul. ¡Qué buen cruzamiento! No alcancé a ver de quién en el área chica, Tate.
1: Pues fue muy rápido, ¿no? Ahí la reacción fue muy interesante y complicado ahí la situación. Viene el Toro Fernández, pero va a ser posición por posición. Se va Cristian Nevere con la camiseta número 11, ya también fatigado. Y lo que le sigue, va a entrar acá el Toro, también ex elemento de los Pumas. Por eso el tema de la rivalidad se lo quitó Cruz Azul. Solamente 20 partidos con la camiseta de los Pumas. El Toro Fernández y 7 goles. Había llegado a Liguilla y los había eliminado Tigres para haber avanzado y enfrentar al América en aquel 2023. Así que ya en la cancha el Toro Fernández.
2: Kevin Mier ya sale con Piovi, Piovi con Dita, Dita con Piovi, Piovi tiene la pelota. Se adelantó el zurdo rubio con la pelota para buscar con quién jugar y juega ahora para Willer Dita. Dita Jugó por la derecha para Jeremy Márquez, la pide para Dela, pegado a la banda. Jeremy se frena en tres cuartos de campo, pisa la pelota en tres ocasiones para buscar con quién jugar y hace la escala atrás con Willer Dita para que Dita juega con Piovi. Todo Cruz Azul metido en terreno enemigo. Piovi para Dita, Dita se adelantó, buscó con quién, jugó con Paradela, Paradela va al frente, regaló porque Duarte ganó y después la Pantera la regaló, donde recuperó Jeremy Márquez la pelota de tres dedos, se apoya atrás con Amaury García. Amaury tiene la pelota, busca con quién y en cortito juega para Gonzalo Piovi. Piovi juega ahora donde tiene el esférico Jeremy Márquez, controló y se apoyó en corto para Palavecino, que tiene el esférico, tres cuartos de campo por la derecha, devolución para Jeremy Márquez. Jeremy se adelantó para buscar con quién jugar, va a buscar por dentro ahora, agazapado Universidad, no encuentra los caminos Cruz Azul. Jeremy jugó con Paradela, que pisó la pelota, y Paradela va con Palavecino, buen centro el de Palavecino, pero no llegó nadie al área. La pelota pasó donde Uriel Antuna, dentro de la misma, ganó la pelota, se apoyó con Trigos, y Trigos descargó por la derecha para Rodrigo López. López se metió en un lío, pero punteó bien la pelota, larga para Trigos, y Trigos muy bien para Antuna, y Antuna va a arrancar, y tira la pelota para la Pantera, y a Mauri García con la cabeza, y Paradela en el complemento, en terreno propio, punto la pelota para Palavecino, devolución para Paradela, José tiene la pelota y al cruzamiento de Angulo, lateral para la Máquina.
1: Se rompe por lapsos, ¿no? Buena salida, cuando parecía que Trigos se complicaba en regresarle la pelota a Rodrigo López, muy bien encuentra la variante para salir, y Antuna también creo que se precipita buscando el movimiento de Pantera Morales, otra vez el balón para la Máquina.
2: Paradela para Palavecino, Paradela para Vecino, a las afueras del área, busca con quién, la pelota va al frente, acá Rotondi, punto la pelota, quedó por la derecha para Jeremy Márquez, corredor del área, descargó atrás, Paradela, pelota entre líneas, la pelota pasó de largo, y a final de cuentas se quedó con el esférico el Tico, Keylor Navas.
1: Quería buscar ahí a Palavecino, el Toro Fernández levanta la mano y dice, búsquenme por aire para elevarme y rematar de cabeza, pero muy bien, Keylor Navas se recuesta al lado izquierdo para quedarse con el esférico. No profundizamos en la de nieve, Chiquis, muy buena, buena cobertura y lo necesitaba. Después de aquel primer partido de ida contra Chivas, los errores contra América, pues también las dudas aparecen en los momentos importantes con el colombiano, que por lo menos en la única que ha tenido Pumas respondió bien.
2: Y acá viene Palavecino con la pelota, jugó por la izquierda, viene la Máquina que insiste, que tiene la posesión del esférico, de la descarga para Mauri García y este para Willer Dita, controló y extendió por la derecha para Jeremy Márquez. Jeremy tiene la pelota, tres cuartos de campo por la derecha ante la marca de Álvaro Angulo, se apoyó atrás para Willer Dita, que pisa la pelota, se adelantó, pelota buena para Mauri García, las afueras del área, le va a pegar a Mauri, jugó en cortito para Charlie, Charlie le extendió por la derecha para Jeremy, que va a sacar centro, ya lo hace a segundo palo, arriba, la pelota quedó ahí muerta dentro del área, está el primero del Toro, la pelota quedó rebotada, no llegó el Toro Fernández, era importante, amigo mío, 65 minutos, tiempo corrido, en el Ciudad de los Deportes, la gran final en su ida a través de TUDN Radio para los Estados Unidos, Pumas y Cruz Azul, 0-0.
1: 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Qué buen servicio de Jeremy, ¿eh? Desde la primera vi que el Toro Fernández se la pidió, le puso como con guante, remató de cabeza mal el Toro Fernández y ahí Charlie Rodríguez se le empezó a enredar en área chica y perdió el control de la pelota. Pedían algo, no existió nada dentro del área por parte de los Pumas.
2: Ya maneja la pelota Pumas, Duarte para Angulo, Angulo se quitó la marca de Paradela, rebotó el esférico en Jeremy, lateral para el conjunto de Pumas, que por ahora está sacando un gran resultado después de lo que hemos visto en el terreno de juego. Vendrá el lateral de Álvaro Angulo, jugó en cortito ahí donde Trigos cruzó el medio campo y Trigos sigue con la pelota y Trigos perdió con Amaury García. Ya Amaury levantó para Charlie, que le metió el pecho a la pelota para apoyarse con Paradela y Paradela terminó por perder con Vite. Falta, dice Rosario, ser esférico para la Máquina.
1: Sí, de Jordan Carrillo, cometió la falta. Todo el fútbol, Chiquis, de Cruz Azul se despliega en las piernas de José Antonio Paradela. Cada que aparece Paradela, agarra el balón, empieza a repartir el fútbol, pero también todo recargado por la banda de la derecha. No existe el juego por la izquierda hasta este momento, ya buscando a Omar Campos, que parece desaparecido. Bueno, no, otra vez del lado de la derecha.
2: Dita extendió por la derecha para Paradela, buena pelota ya para donde Charlie se barre, cruzamiento en defensa, tiro de esquina por la punta de la derecha para el conjunto de la Máquina.
1: Parece monólogo, ¿no? Siempre por la derecha, ya sea Paradela, ya sea Jeremy Márquez, buscar el servicio y otra vez desvió de la defensa ahora de Pedro de Vite, sexto tiro de esquina del partido a favor de la Máquina.
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2: En este verano deportivo también descubrirás la cultura en cada ciudad a donde vayas.
3: Ubicado en Santa Clara, el San Francisco Bay Area Stadium es uno de los recintos más ecológicos del deporte estadounidense. Con capacidad para 68,500 aficionados, fue inaugurado en 2014 y es casa de los San Francisco 49ers de la NFL. Desde su apertura, ha sido escenario.
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14: Cruz Azul y Pumas 0-0.
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14: La pelota viene por el costado de la izquierda con Omar Campos, que tiene el esférico en la entrada del corredor. Bailoteante la marca de Uriel Antuna, también de Carrasquilla. Ya se los va a llevar Campos, sacó centro. La pelota va a segundo palo. Jeremy controló, va para Paradela. Cruzamiento en defensa, le quedó a Jeremy dentro del área. Tiro centro. Cruzamiento de Jordan Carrillo. Tiro de esquina, ahora por la derecha para Cruz Azul, que comienza a ser un vendaval de nueva cuenta.
15: Ya juega en el último cuarto de cancha de los Pumas, pero dos situaciones, Chiqui. Se tarda una eternidad Cruz Azul en mandar servicios, y la otra de Pumas, no dejes botar el balón dentro de tu área. Le llegó a Jeremy Márquez sin problema.
14: Paradela con el centro cerrado, arriba, cabezazo en defensa en el área chica, le quedó a Rocón de las afueras del área. Otro centro al área, otro rechazo de cabeza de Duarte. Falta. No, dice Rosario, y la pelota le quedó a Piovi, a las afueras del área, y Piovi a cualquier parte donde ya Keylor Navas deja que la pelota se vaya a saque de portería favorable al conjunto de los Pumas, Tate.
15: Sí, ya estos minutos en donde Pumas, desde el ingreso de Adalberto Carrasquilla, ha tomado esa postura defensiva para guardar el cero y cerrar allá en el CU el próximo domingo, ha hecho que Cruz Azul tenga más del 70% de posesión de la pelota. Acá la situación, Chiquis, es que sí, se ha salvado Pumas, pero en 72 minutos podemos decir que Frank Juárez le está saliendo el planteamiento de juego, ¿no? No está recibiendo gol.
14: Sí.
15: Así de fácil,
14: sea de milagro, como sea, con postes, con Keylor figura, con un penal que al final de cuentas se echó para atrás por un fuera de juego, y con lo que usted me diga, 0-0 está el juego.
15: Lo va a hablar Joel Wiki, posiblemente, si esto queda así, la contundencia, necesitamos ser más contundentes la de siempre, pero está haciendo un buen trabajo Pumas, ya nulificó las oportunidades, solamente el poste este segundo tiempo de Charlie Rodríguez, de ahí en más, nada para llegarle a Keylor Navas.
14: La pelota va al frente donde Dita ganó con la cabeza, Jeremy complementó, Vite ganó, le quedó a Carrasquilla, Carrasquilla para Vita, en tres cortos de campo, jugaron por la derecha para Rodrigo López, este extendió para Uriel Antuna, que va en carramar, que Omar Campos lo va a retar a las afueras del área, ya se apoyó para Rodrigo, Rodrigo para Uriel Antuna, y la pelota pegada a la banda de evolución de nueva cuenta para donde la tiene ya Rodrigo López, la pelota pasó para Rubén Duarte, en círculo central tiene el esférico y juega ahora para Nathan Silva, la pelota pasó de largo y apenas lo alcanza el conjunto de Universidad, Rodrigo López va para Uriel Antuna, pegado a la banda por la derecha, en tres cuartos de campo van para Rodrigo López, ahora Vite más atrás, ahora para Nathan Silva, Nathan tira la pelota y va más atrás ahora donde la tiene Keylor Navas, en el manchón penal de Suárez, la devolución para Nathan Silva que tiene la pelota, Nathan de nueva cuenta para Keylor Navas, el Toro Fernández va y lo aprieta y la pelota va para Rubén Duarte, Duarte y la pelota juega ahora para Álvaro Angulo, Angulo busca con quién, Angulo pisa la pelota ante la marca de dos hombres, se la mete al frente para Jordan Carrillo, termina por ir Willer Brito a trabar y ganar lateral para la máquina.
15: Y el gesto del Toro Fernández muy evidente, ¿no? Dice, salgan, hagamos presión alta, hagamos que cometa el error.
14: O acompañen.
15: Claro, pues vamos a hacer que el balón otra vez esté con nosotros para seguir intentando bien, también como arenga a sus compañeros el Toro Fernández, que pues también estará buscando una.
14: Maneja con la pelota Willer Dita, que busca con quién Dita, se apoyó en cortito, ahora con Palavecino, devolución para Willer Dita, que tiene la pelota en tres cuartos de campo por el costado de la derecha, devolución en corto ahora para Mauri García, ya Mauri en el cambio de frente para Omar Campos, le metió el pecho a la pelota contra la banda, en tres cuartos de campo ante la marca de Uriel Antuna y se apoyó atrás para Gonzalo Piovi, Piovi tiene la pelota y juega ahora para Willer Dita, cerca del círculo central y terreno enemigo, jugó para la derecha para Charlie Rodríguez y Charlie tiene la pelota y busca con quién y pisa el esférico, sigue Charlie con la pelota, se apoya en cortito ahora donde tiene el esférico Jeremy Márquez, de evolución no, Jeremy se adelantó a las afueras del área, Jeremy de zurda, cruzamiento en defensa de Duarte.
15: Tiene buen golpeo de balón también Jeremy, pero duda mucho en si soltar la pierna o no. Acá rebote, otra vez saque lateral para la máquina. Hoy Javier Aguirre, conferencia de prensa, la dio, Chiquis, y dijo que los mexicanos en la final todavía tienen posibilidad de poder estar en la lista, hablando precisamente de Charlie Rodríguez, que en el Media Day, el día de ayer, dijo, pues que le pregunten a Javier Aguirre por qué no estoy, ¿no? Así de fácil.
14: Hoy se equivocó Piovi Carrasquilla, Kevin Mier, si no estaba atento, ganaba la pelota. Lo de Piovi, mi querido Tate, uff.
15: Sí, qué rol iba a ser, ¿no? Y muy bien que Kevin Mier otra vez jugando el área como líbero e evita que Adalberto Carrasquilla la reciba.
14: Charlie para donde viene Jeremy. Jeremy busca con quién, va a sacar centro. Ya se metió el área, pisó la pelota, enganchó, le quedó a la zurda. Busca con quién, va para Charlie. Charlie para Paradela. José ante la marca de Angulo, de zurda, centro, segundo palo. Arriba, cabezazo en defensa de Rodrigo López. Ya está muy metido en su área Universidad.
15: Y 15 minutos y el tiempo añadido, creo que es mucho tiempo para aguantar.
14: Piovi, buen centro, segundo palo. Angulo con la cabeza rechazó. Sí, quedan 15 porque, amigo mío, son 75. Gran final. Ida a través de TUDN Radio. Pumas y Cruz Azul 0-0.
15: Copa Libertadores a través de nuestra señal. Y se viene Pumas, señor Cruz.
14: Muy solo la pantera, bueno, ¿no? Como náufrago, mi querido Tate. Solo le faltaba Wilson ahí en la isla.
15: Sí, que ahí está, ¿no? Alguien con el pelo de Wilson, Adalberto Carrasquilla. 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
14: Charlie jugó por la derecha para de la. José tira la pelota, enganchó, terminó por perder con Jordan Carrillo. Carrillo ganó la pelota, buscó con quién Jordan, se terminó por apoyar con Angulo, que regaló la pelota y vendrá lateral para el conjunto de la máquina, que va a insistir sobre el cierre para llevarse ventaja a Ciudad Universitaria el próximo domingo en la vuelta. El esférico lo tiene Charlie Rodríguez, levanta la cabeza en tres cuartos de campo. Jugó en cortito ahora, donde viene la descarga para de la, se metió al área. Buen cruzamiento de Vita, el rebote le quedó a Jordan Carrillo, que arrancó. Y ahora sí viene Universidad, y acá viene Carrillo, y cruzó el medio campo Jordan a la pasada, Angulo. Carrillo ya se frenó, le mete pausa, jugó con Adalberto Carrasquilla, este por la derecha, acá viene Universidad, López juega para Antuna, Antuna va a sacar centro, Siguriel sacó centro al manchón penal, Vita con la cabeza, rechaza el esférico, le quedó a Pedro Vite, Vite con Carrasquilla, Adalberto terminó por perder la pelota con Palavecino, acá viene el conjunto de la máquina, sigue Palavecino, va Palavecino en medio campo y por la izquierda, cruzó la raya que parte el campo en dos, hace Reguilete y salió avante Palavecino, pisó la pelota, se va. Alta. ¿No?
15: ¿No la vio? Bueno. Ahí con Uriel Antuna, no, solo y su alma. Otra vez otro náufrago. Acá Palavecino, le zafaron la pelota. Y hubo un ligero contacto de Uriel Antuna, pero la vio más cerca Ismael Rosario López Peñuelas, que le dijo, levántate y anda, por lo menos Pumas ya quiere jugar, llegando casi a los 80 minutos, pisando el territorio de Cruz Azul.
14: La Pantera para Jordan, tres cuartos de campo por izquierda para Carrillo, punto de la pelota para la Pantera, que metió el cuerpo y después se metió Rosario en la trayectoria, en el pase para Tribos.
15: Quítate, le dice la Pantera Morales, ¿no? Es botatierra con
14: para
15: el equipo
14: Pumas,
15: que tuvo la última posesión y se ve entonces balón para los Pumas. Esto también, más allá del reclamo de la Pantera Morales, es oxígeno puro, ¿no? Deben agradecerle ahí a Ismael Rosario López Peñuelas, que intervino para simplemente frenar unos segundos el ritmo del juego.
14: Duarte para Nathan Silva y Nathan juega por la derecha para Rodrigo López, este para Antuna, Antuna para Carrasquilla, que se resbaló y por ende pierde la pelota con Palavecino. Después Paradela jugó en corto, el complemento en defensa viene de Amaury García, se va por un costado lateral para Pumas, que ya lo hace con Rodrigo López. La pelota después de Trigos va atrás para Nathan Silva. Y Nathan juega ahora para Keylor Navas. A las afueras de su área, juega ahora para donde la tiene Duarte. Duarte se adelantó. 78 con 37 de tiempo corrido. La pelota va para Nathan Silva. Nathan se adelantó y juega en corto ahora para Rodrigo López. López para Nathan Silva. Nathan Silva para Rodrigo. Y Rodrigo busca con quién. López y la pelota. Se terminó por apoyar atrás con Pedro Vite, que bien se metió el auxilio en el fondo para romper la pelota, donde Carrasquilla perdió, pero el complemento de Duarte y falta será esférico y oxígeno para Pumas.
15: Sí, Duarte, ahí le llegan a destiempo. Se queda tendido ahí con José Antonio Paradela. Y que se está jugando al ritmo que quiere Pumas, ¿eh? Ya en el bachecito por varios minutos, Chiquis, de un partido semilento, de mucha pausa. Ahora le ponen el hielo acá Rubén Duarte, y es lo que quiere Efraín Juárez para los últimos minutos, ya faltando 10 para llegar al 90 para también el añadido. Pero auténtica final, Chiquis, un cambio por lado, Carrasquilla por Pumas, el Toro Fernández por Cruz Azul. No hacer por hacer cinco cambios.
14: ¿Y
15: por
14: qué en el torneo si hacen todos los cambios?
15: No lo sé, o sea, no lo sé. Está como que la obligación de hacer los cinco, ¿no? Acá, pues si está satisfecho, pues, Wiki.
14: Que el fina...
15: ¿Qué? Ahora va a ser.
14: Como que nos están escuchando en la banca.
15: Si está satisfecho con el 0-0.
14: Y la muertiña de Wiki dijo: No, ¿cómo?
15: Pero evidentemente, si no está satisfecho con el resultado porque sabe que es mejor, pues va a mandar a Luca Romero a la cancha y también a Mauri Morales para potenciar el ataque y apostar por lo menos por un gol para ir a CU a cerrarlo el próximo domingo.
14: A Mauri Morales y Lucas Romero vendrán a la cancha, veremos por quién entran, mi querido Tate. Ahora sí, Rosario dice que vengan las modificaciones de Cruz Azul.
15: Recordar, está amonestado Jeremy Márquez y a Mauri García. Acá ya está el cuarto oficial, va a ser José Antonio Paradela.
14: Mire, ¿cómo?
15: Por lo de Luca Romero, un cambio que me sorprende, sinceramente, bueno, era uno de los mejores que estaba jugando dentro de la cancha. José Antonio Paradela, y ya está Romero dentro del terreno de juego.
14: ¿Y se ve Rotondi o qué?
15: Y se va a ir...
14: No, Campos.
15: ¿Sí?
14: Para que Rotondi juegue de carril.

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2: Viene a Mauri Morales, le puede pegar, jugó en cortito, para donde busca la pelota Mauri García, la metió al frente, cruzamiento de Nathan Silva, le quedó a Piovi, jugó por la izquierda para Rotondi tira la pelota, la levantó al frente para Mauri, a Mauri Morales tira la pelota dentro del área, sale de ella, jugó en cortito, a Mauri García en el tiro centro, salió a las manos de Keylor Navas en un buen pase de Amaury Morales. 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
1: No, cuidado acá en el servicio largo de Keylor Navas. No la mide bien Gonzalo Piovi. Deja que bote, viene la presión de Pumas y de milagro otra vez jugó como líbero acá Kevin Mier para sacar el balón. Va a venir modificación de los Pumas. Se va con el número 21, Uriel Antuna, abucheado, no muy bien recordado, con esta playera, y entrará Pablo Benevendo. Si lo puso con hielo Efraín Juárez, ya cuando sacó a Juninho, ahora sin Uriel Antuna, lo va a seguir, ¿no?
2: Va a jugar López de Carril, línea de 5, López de Carril, se va a meter Benevendo como un tercer central, ¿no? Sí.
1: Ya más claro y más cantado la línea de 5
2: si
1: atrás.
2: Ha salido tantos minutos, va a intentar llevarse el 0 a CU. Ahí agarrándose del alambre, Tate, pero como sea, ¿eh?
1: Sigue jugando.
2: Al límite.
1: Como si tuviera la ventaja en la tabla. Y allá lo tienes que ganar en CU.
2: Sí, sí. Pero bueno, va con su gente, ¿no?
1: Eso es en 90 minutos o más allá en el Olímpico Universitario.
2: Pelota quieta para Pumas, no me diga. Carrasquilla, centro. Buen cabezazo en defensa. Se metió ahí para Vecino, fue el que rechazó la pelota. Y vendrá lateral para Pumas, que va con tensa calma. En 84:20. De tiempo corrido, la vuelta al próximo domingo a través de esta señal en Ciudad Universitaria. Pumas recibirá a Cruz Azul. El saque lateral ya donde Trigos juega en cortito con Vite para Duarte. Duarte juega para Angulo, no alcanzó la pelota. Vendrá lateral para la máquina.
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2: Jeremy Márquez ya juega en cortito para Willerdita. 84:47. La pelota la tiene para Vecino y jugó por la izquierda para donde la tiene Rodolfo Rotondi. Rotondi juega para Mauri Morales. Descargó en cortito. Ahora para Gonzalo Piovi. Este juega para Willerdita, que se adelanta a los tres cuartos de campo y por la derecha. De tres dedos extendió para Luca Romero. Y Luca viene en diagonal. Sobre a las afueras del área. Se quitó a Carrillo. Sigue Luca Romero. Parecía falta, ley de la ventaja, Piovi en cortito, acá viene con el esférico, Charlie Rodríguez, Charlie para Mauri, a Mauri, mete el centro, cruzamiento en defensa de Trigos, el rebote le quedó a Carrasquilla, perdió la pelota, viene acá con la pelota, Mauri Morales, Luca Romero, la pelota va al frente, viene el tiro centro, pasó de largo, saque de arco. Para Pumas, que ve la orilla.
1: Se ahogó, ¿no? Amaury Morales toma la posición de Rotondi, que ya es lateral por izquierda, el argentino. Luca Romero la posición de José Antonio Paradela por el lado de la derecha. Para cerrar con un 4-3-3, ¿no? Con Amaury García, Palavecino y Charlie Rodríguez. Que acá Charlie Rodríguez recargándose con Rotondi. Rotondi también, que tenga temple, chiquis. La quiso mandar de primera intención raso, lo que le beneficia a la defensa de Pumas para rechazar. Y cuando estaba entrando ya en la última línea final a Amaury Morales, pues mandó un servicio horroroso de zurda para dejar el ensaque de meta Keylor Navas, que sin duda alguna de esto quedar así, es la gran figura del partido, el guardameta tipo.
2: Amigo mío, son 86 minutos, tiempo corrido, gran final, ida en Ciudad de los Deportes, Cruz Azul y Pumas, 0-0 por ahora, dejan todo para la vuelta.
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1: Carrasquilla de primera intención, jugó en cortito ahora, donde Benevendo se apoyó atrás para Duarte, y Duarte tira la pelota para jugar en cortito. Acá tira la pelota Nathan Silva y Nathan la mete al frente. Carrasquilla ya no llegó, la pelota pasó donde Piovi terminó por quedarse con la pelota, y Gonzalo se quedó con el esférico para adelantarse y buscar con quién jugar, y lo hace con Willer Dita. Dita va a cruzar el medio campo y Pumas va a aguantar sobre el cierre del juego a las afueras de su área. La pelota va para Jeremy, amago con tirar centro, busca con quién Jeremy, se tiene que apoyar en corto, ya lo hace, donde tiene el esférico a Mauri García. Este juega ahora para Piovi, Piovi le extendió por la izquierda, el esférico de Rotondi que sacó centro arriba, el cabezazo y la pelota queda muerta en el área chica. Había llegado Lucas Romero, Keylor Navas ya la tiene.
0: Creo que pierdes profundidad cuando sacaste a José Antonio Parabela, ¿no, chiquis? Creo que ahí se equivoca Joel Wick en sacar al número 20.
1: Claro.
0: Pudiste haber
1: era sacado. El que tenía la pelota, el que intentaba.
0: A Mauri García recorrerlo, ¿no? Para seguir manteniendo a los tres contenciones, para seguir con a Mauri también con Lucas Romero. Creo que perdió bastante profundidad a la hora de decidir sacar a José Antonio Parabel.
1: Ojo que viene Pumas, Jordan Carrillo jugó para Angulo, que va a sacar centro en el corredor, enganchó, le quedó a la derecha, buscó con quién, se apoyó para Jordan Carrillo, vértice del área por la izquierda, en Calamarca bailotea, sigue Jordan, enganchó, le quedó a la zurda, vuelve a bailotear y de derecha mete un cambio de frente por la derecha. Acá viene el conjunto de Universidad, Benevendo, Rodrigo López, acá tiene la pelota Pumas, buscan con quién, amaga Benevendo y juega en cortito para Rodrigo López. Rodrigo va a sacar centro, juega en cortito, pantalla, Carrasquilla, la Pantera, la ven a buscar, la Pantera.
0: Superado ampliamente, entró Andrés Montaño con el número 10, me parece que se fue ya fatigado, y lo que le sigue Charlie Rodríguez para que el ex de Mazatlán tenga los últimos minutos. No es todo, chiquis, tres jugadores: Rodrigo López, Carrasquilla y la Pantera Morales. La pantalla que le pone Carrasquilla para que entre con toda la ventaja la Pantera y le fusile el arco de Kevin Mier por el poste superior, le dijo que no, es fantástico. La única que tuvo la Pantera y casi le da la victoria a Pumas para cerrar en CU, pero esto me parece y huele a que se va a acabar 0-0.
1: ¿Cómo es el fútbol?
0: No, Pumas.
1: Imagínense.
0: ¿Cómo iba a ser el análisis? Uy.
1: Acá viene Luca Romero. Luca le pegó al arco. Hubo un desvío. Será lateral para Cruz Azul. 89 y 35. Andrés Montaño. Jeremy. Montaño. Jeremy. En cortito para Amaury García, que sacó centro, segundo palo. Benevendo la va a ir a ganar. Va a cubrirla. Sí, será lateral para Pumas, prácticamente 90, Tate.
0: Y sin idea también Rotondi, ¿para qué sacas a Campos? Campos también lo estaba haciendo bien, chiquis, y Rotondi es muy evidente que no está cómodo siendo lateral por izquierda. Solamente vaya a amagar la salida de Pumas para evitar que te sorprendan. Ya el señor Jonathan Peinado, que si estaba preocupado, señor Cruz, si está bien peinado. 4 minutos más dice que tenemos de agregar.
1: 4 minutos para que se cierre el telón de la ida en la gran final del fútbol mexicano. Dita cruza el mediocampo, busca con quién Wheeler, jugó ahora en cortito para Jeremy, este para Lucas Romero. Lucas tira la pelota, enganchó, va a tirar centro, jugó con Andrés Montaño, le va a pegar Montaño, enganchó, le queda a la derecha Montaño, le va a pegar Montaño por encima del arco de Keylor. Saque de portería para Universidad.
0: Era interesante, ¿no?, la de Montaño, pero le pega mal con la zurda, parte interna, le pone mucha fuerza, echa mucho el cuerpo hacia atrás y se va sin dirección de arco el disparo del ex de los cañoneros. Acá ya le dice a Duarte que se levante Ismael Rosario López Peñuelas, porque ya estamos a 3 minutos de cerrar este 0-0.
1: ¿Cómo le hubiera caído el gol de la Pantera?
0: No, pero se escuchó el silencio, señor.
1: No, se escuchó el silencio.
0: Tanto el de la fanaticada.
1: No, era como un maracanazo.
0: Como de Cruz Azul. En el disparo se escuchó el... Y de repente el poste le dijo que no, pero por eso la pregunta. hubiéramos hecho. Superado.
1: No le iba a creer nadie. Es un análisis.
0: No, mañana con el periódico en la mano, el que no pudo ver el
1: sí,
0: partido dice:
1: Pumas, qué gran
0: Pumas,
1: juego.
0: Juárez.
1: Claro.
0: Juárez fue contundente.
1: Juárez fue contundente. Y Wiki no supo manejar una final.
0: Le quedó grande a Wiki.
1: Le quedó grande una final. Acá viene Lucas Romero con la pelota. Se levanta Ciudad de los Deportes. Lucas Romero juega para Andrés Montaño. Andrés Montaño le va a pegar a Andrés Montaño. Busca con quién. Se quitó a Carrasquilla. Sigue Montaño con la pelota. Sigue Montaño. La jugó por la derecha. Acá viene Jeremy que sacó centro. Era Mauri García. Cabezazo en defensa. El rebote le quedó ya. Donde recuperó la pelota la máquina con Willerdita. ¿Le va a pegar? No. La extendió para el costado de la derecha. Jeremy. Centro de Jeremy. Buen centro. Aquí está. El gol. Dita. Sacó centro en lugar de disparar y nadie llegó a empujar la Tate.
0: Y maldita sea, Jeremy Márquez ya le puso dos servicios al Toro Fernández. ¿Por qué solamente intentas dos servicios para buscar al Toro en las dos? Te remató el uruguayo.
1: Acá viene Cruz Azul para Vecino. A Mauri Morales, tío centro. Vite ganó la pelota. Pumas con todo en el área, defendiendo ultranza.
0: Y lo malo es que le bota mal a Willerdita, ¿no? Para poder definir y se iba cayendo, lo que le da la ventaja a Pumas para sacarla.
1: Ojo que viene Andrés Montaño y ojo que vuelve la pelota para Jeremy. Jeremy saca tiro centro. El Toro Fernández y después ya rompe la pelota. Nathan Silva, la pelota va larga. Piovi se apoyó atrás ahora con Kevin Mier. 93-10, quedan 50 segundos. Andrés Montaño, es la última para la máquina, la última. Y acá viene Luca Romero a las afueras del área. Sigue Luca Romero en cortito ahora para Vecino. Este para Jeremy que va a ser a las afueras del área. Jeremy por la izquierda para Rotondi punteó la pelota. Duarte rompe el esférico en círculo central, ganó el esférico ya el conjunto de la máquina. Piovi, buen cambio de frente, pero mal control el de Palavecino. Todo para la vuelta, Tate. Se va a terminar el juego en Ciudad de los Deportes.
0: Qué buena asistencia le había puesto a Vita, que no se le espera. Y se queda sin ángulo de disparo, ¿no? Para la chica también de Keylor, que lo hace de gran manera y se va del arco para a beneficiar allá a Benevendo. Todo en la vuelta, que la va a disfrutar y escuchar en nuestra señal el próximo domingo en CEU.
1: Se terminó el partido en Ciudad de los Deportes. Buen arbitraje del señor Rosario.
0: ¿Y el siguiente quién es?
1: Se viene Quintero Buitrón para la vuelta. Y agárrense de las manos, diría el Puma. Terminó aquí en el Ciudad de los Deportes. Pumas y Cruz Azul igualaron 0-0.
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1: Bienvenidos a Contacto Deportivo, es domingo 24 de mayo y esta es la información. Hoy se juega la final de vuelta de la Liga MX entre Pumas y Cruz Azul y tenemos todos los detalles desde Ciudad Universitaria. Los Ángeles Dodgers se enfrentan a Milwaukee Brewers en nuestro domingo de Grandes Ligas, terminando Contacto Deportivo. Cierra las temporadas en Europa, ya conocemos los equipos que descienden en España y los que ascienden en la Premier League. New York Knicks toma ventaja de 3-0 ante Cleveland Cavaliers en la final de la conferencia este de la NBA. Hoy Thunder se enfrenta a Spurs en el cuarto juego. Arranca Roland Garros, el segundo Grand Slam del año, y tenemos resultados al momento. Hoy juega Novak Djokovic. Con esto y más arrancamos Contacto Deportivo.

0: Bienvenidos y bienvenidas a una emisión más de Contacto Deportivo a través de la sintonía de TUDN Radio. Soy Andrea Martínez y los invito a que me acompañen en la próxima hora, menos pausas comerciales, con todo lo que está ocurriendo en el mundo del deporte. Vamos a empezar este domingo bien informados y ya lo decíamos en los avances. Hoy es domingo de Grandes Ligas en nuestra sintonía. Terminando Contacto Deportivo, viene el juego entre Los Ángeles Dodgers y Milwaukee Brewers. Luis Quiñones, ¿cómo estás? Bienvenido a Contacto Deportivo. Cuéntanos qué podemos esperar de este juego, porque ayer Los Ángeles Dodgers ganaron y por bastante diferencia a los Milwaukee Brewers. ¿Cómo estás?
1: Hola Andrea, buenos días, qué gusto saludarte a ti, a la audiencia de Contacto Deportivo. Efectivamente, el béisbol aquí está para traer lo mejor de las Grandes Ligas a la señal de TUDN Radio. Hoy con este tercer juego de la serie entre los Dodgers y los Cerveceros, líderes de sus respectivas divisiones en la Liga Nacional, los Dodgers bicampeones de la Serie Mundial, en el primer puesto del oeste de la Nacional, con 32 victorias, 20 derrotas, medio juego de ventaja sobre los Padres. Milwaukee con 30 ganados, 19 perdidos, dos juegos completos de ventaja sobre los Cardenales de San Luis. El viernes, la victoria para el equipo de los Cerveceros, 5-1, en un juego donde el venezolano William Contreras conectó su cuarto jonrón de la temporada en el mismo primer inning para poner a ganar al equipo de Milwaukee. Otani se fue en ese juego de 3-1 con una carrera impulsada, mientras que ayer en el segundo los Dodgers empataron el compromiso, llevándose la victoria, pizarra final de 11-3. Rocky Sasaki pudo hasta cierto punto enderezar el rumbo, mejorar su actuación monticular. Finalmente, en 5 entradas, permitió 3 carreras, 2 de ellas fueron limpias, ponchó a 4 para anotarse su tercera victoria de la presente temporada. Teoscar Hernández conectó su 7º jonrón de la temporada, encontró a 2 corredores en circulación. Otani se fue de 5-2 ayer. Mookie Betts en blanco en 6 turnos. Freddy Freeman de 1-1, pero con 4 bases por bolas, terminó anotando 3 carreras Freddy Freeman en este desafío. Para hoy, el duelo de abridores que tenemos, el japonés Yoshinobu Yamamoto por el equipo de los Dodgers, ya en su tercera temporada de Grandes Ligas, MVP de la pasada Serie Mundial. Este año tiene 3 victorias, 4 derrotas, una efectividad de 3.32 en 9 aperturas, y en todas sus salidas este año ha pasado del 5º inning, ha completado las 5 entradas o ha pasado de esas 5 entradas completas de actuación. Viene de lanzarle 7 capítulos completos, permitiendo solo 1 carrera, 3 hits, con 8 ponches a los Padres de San Diego la pasada semana. Un Yoshinobu Yamamoto que le trae buenos recuerdos el American Family Field. La última vez que lanzó ahí en octubre del año pasado fue en el juego 2 de la serie de campeonato de la Liga Nacional. Un juego que ganaron los Dodgers 5-1 en la barrida sobre Milwaukee, ya para pasar a la Serie Mundial, donde lograron el bicampeonato. Yamamoto ese día trabajó 9 innings completos. Fue una de las grandes actuaciones de Yamamoto en la pasada postemporada. Permitió solamente 3 imparables con 1 carrera que fue limpia y ponchó a 7 bateadores contrarios. Mientras tanto, por los Cerveceros, hoy estará en la lomita Brandon Spratt, un pitcher derecho de solo 25 años, apenas está entrando en su segunda temporada en MLB. Debutó el 17 de septiembre, ya terminando la temporada pasada del 2025, y este año tiene 1 victoria, 2 derrotas y una efectividad de 5.75 en 4 aperturas. Así que todo listo para lo que va a ser nuestro domingo de Grandes Ligas, con este duelo, reedición de la serie de campeonato de la Liga Nacional de la pasada campaña entre los Dodgers de Los Ángeles y los Cerveceros de Milwaukee. Ya hoy hay actividad desde temprano. Los Piratas le están ganando 2-0 a los Blue Jays de Toronto en la parte alta del tercer episodio, y está comenzando también en el segundo inning el juego entre los Tigres de Detroit y los Orioles de Baltimore. Ayer sábado, victoria para el equipo de los Cardenales, 8-1 sobre los Rojos de Cincinnati, duelo de la central de la Liga Nacional. Fue aplazado para hoy, pospuesto el juego entre Yankees y Tampa Bay Rays debido al clima. Los Astros de Houston blanquearon 3-0 a los Cachorros en el Wrigley Field. Los Blue Jays le ganaron 5-2 a los Piratas de Pittsburgh, mientras que los Phillies de Filadelfia están jugando para 526 ganados, 26 perdidos. Blanquearon ayer 3-0 a los Guardianes de Cleveland. Este resurgir del equipo de los Phillies tras el despido de su manager Rob Thompson, ahora con Don Mattingly al frente, ya han ido levantando. ¿Y de qué manera? Los Gigantes de San Francisco vencieron 10-3 a los White Sox de Chicago, mientras que los Reales de Kansas City derrotaron por blanqueada también 5-0 a los Marineros de Seattle, unos Marineros que no acaban de despegar en la campaña. Tienen más derrotas que victorias, 25-28. Los Mellizos de Minnesota derrotaron 4-2 a los Red Sox de Boston. Y los Nacionales blanquearon 2-0 a los Bravos de Atlanta. Este resultado hasta cierto punto sorpresivo. Los Marlins también derrotando 4-1 a los Mets de Nueva York. Y en 11 capítulos, los Rojos de Cincinnati derrotando 7-6 al equipo de los Cardenales de San Luis. Por último, los Padres ayer blanquearon 2-0 a los Atléticos. Los Angelinos derrotaron 5-2 a los Rangers de Texas. Y los D-backs de Arizona se llevaron la victoria 5-4 contra los Rockies, en un gran aporte ofensivo de Nolan Arenado y Ketel Marte. El equipo de Tampa sigue liderando el este de la Liga Americana, 5.5 juegos de ventaja sobre los Yankees. Tampa tiene 34-15, la mejor marca de la Liga Americana. Cleveland en el primer lugar de la Central con 31-23. Tienen 3.5 de ventaja sobre estos sorprendentes White Sox, que al menos están jugando por encima de 500, 26-25. Los Atléticos, jugando para 500, están en el primer lugar del oeste de la Americana. O sea, pudiéramos tener, si pierden hoy los Atléticos, a todos los equipos en esa división con récord negativo. Tienen 1.5 sobre Seattle y sobre los Rangers de Texas. En la Nacional, Atlanta con el mejor récord de las Grandes Ligas, 36-17. Filadelfia está a 9.5, pero han ido levantando. Milwaukee lidera la Central con 30-19. Y en el oeste, como ya les decía, los Dodgers se mantienen en la cima con 32-20. Así está el béisbol de Grandes Ligas a las 2 de la tarde, terminando este estelar noticiario Contacto Deportivo. Los esperamos con el tercer juego de la serie entre Dodgers y Milwaukee.
0: Tú y Jesús Acosta, ¿cierto, Luis?
1: Ahí estaremos con el buen amigo Jesús Eduardo Acosta. Y recuerden, mañana lunes tenemos doble cartelera. También en el Memorial Day, aquí estaremos en la señal de TUDN Radio desde las 1 de la tarde, desde la 1 de la tarde, tiempo del este, Tampa Bay Rays contra los Orioles. Tendremos media hora de previa, 1:35 empieza el juego, y luego a las 5 de la tarde, en el horario de Desde el Diamante, estará iniciando el juego entre D-backs de Arizona y los Gigantes de San Francisco.
0: Perfecto, Luis, pues ahí estaremos prestando atención al béisbol de Grandes Ligas durante el Memorial Day. Muchas gracias, Luis.
1: Gracias, buenas tardes. Feliz domingo.
0: Entonces, la invitación para que no se pierdan este lunes y conmemoren con nosotros el Memorial Day con doble cartelera de las Grandes Ligas a través de TUDN Radio. Sin embargo, este domingo también ocurre algo sumamente importante en el fútbol mexicano. Se juega la final de vuelta en Ciudad Universitaria. Pumas estará recibiendo a Cruz Azul, un marcador global que está empatado sin goles, por lo que el espectáculo está garantizado en este compromiso. Toño Murillo ya está en Ciudad de México previo a esta final. Toño, ¿cómo estás? Bienvenido a Contacto Deportivo. Cuéntanos los detalles.
2: Hola, hola, hola, hola, ¿cómo están, amigos de Contacto Deportivo? Les mando fuerte abrazo, su amigazo y servidor Toño Murillo desde la Ciudad de México. Es hoy la gran final de vuelta del fútbol mexicano del torneo Clausura 2026. Los Pumas de la UNAM estarán recibiendo por la noche a la Máquina Celeste del Cruz Azul en un partido que se espera trepidante, distinto a lo que observamos el pasado jueves en la cancha del Estadio Ciudad de los Deportes, en donde pues la Máquina fue muy superior a los Pumas y no ganó y no goleó de milagro. Un ambientazo el día de ayer. Estuvimos pues en las serenatas que ofrecieron la afición de Pumas en el hotel de concentración del cuadro universitario, como los aficionados celestes. Ahí estuvieron a las afueras pues del hotel de concentración del conjunto de la Máquina. Un ambientazo. También nos enteramos por ahí que hubo hubo conciertos, bueno, no nos enteramos, estuvimos ahí en conciertos que preparó la barra de los Pumas como una fiesta previa a, con agrupaciones de rock, del ska, como los de abajo, entonaron Goyas, muchas cosas. Horas antes también, la afición de Cruz Azul, por ahí estuvo en un evento, no digo que privado, pero con un poco de menos personas, pero también de rock, de ska, entonaron cánticos para el Cruz Azul, canciones, todo el mundo andaba con sus playeras de la máquina. De verdad, se espera que las aficiones sigan con esta emoción al límite, que sigan con esa enjundia. Ayer también en el Zócalo Capitalino lo vimos por ahí sondeando y muy pareja la situación. Preguntábamos, ¿quién para campeón? ¿Quién para campeón? Los de Cruz Azul, obviamente, pues ellos decían que su máquina, pero por goleada. Todos los que entrevistamos de Cruz Azul decían que iban a ganar, pero 3-0, 4-0, y que iban a humillar a los Pumas en su casa para que se les quite, porque los corrieron de CU hace unos meses. Los de Pumas, la mayoría decían, es que ya nos toca, ya son 15 años sin título, ya nos toca. Entonces ya por ahí fue más que nada la emoción de los Pumas, aunque estaban conscientes que el Cruz Azul, en cuanto a plantel, pues sí, tiene mejor plantel que el cuadro universitario. De verdad va a ser una gran final. Vamos a llegar muy tempranito al estadio para seguirles contando todo el movimiento. Ayer también llegábamos despuesito del mediodía a la Ciudad de México, en específico al Estadio Olímpico Universitario, y nos topamos con Jordan Carrillo, con Angulo de los Pumas, y la gente los quiere muchísimo, echándoles porras ahí. Ellos también se dieron el tiempo de bajar el vidrio para tomarse fotos, autógrafos. Lo que fue, me imagino yo, la última charla, creo yo, para ya dar el carpetazo a la gran final del fútbol mexicano. Bueno, los dejo. Hasta aquí mi reporte, Joaquín, o amigos de Contacto Deportivo. Yo soy Toño Murillo y sigo acá desde la Ciudad de México con todo el colorcito, las entrevistas y lo que caiga de la gran final de vuelta. Recuerde, por TUDN Radio, desde el Estadio Olímpico Universitario, Pumas contra Cruz Azul.
0: Muchas gracias, Toño, por la información. Ahí está todo el ambiente que se está viviendo en Ciudad de México previo a esta final entre equipos capitalinos. Vamos con más información justamente relacionada con este partido, porque el Club Universidad anunció que no permitirá el acceso al Estadio Olímpico Universitario de grupos de animación de Cruz Azul para la final de vuelta ante Pumas, que se llevará a cabo este domingo. A través de un comunicado, la institución Auriazul detalló que la decisión se tomó en estricto apego a los reglamentos de la liga, esto para salvaguardar la seguridad de los aficionados que acudan al estadio. Acceso restringido, el ingreso de grupos organizados de animación o porras del equipo visitante está estrictamente negado, es lo que decía el comunicado. Entre otras cosas, Pumas agregó que como parte del protocolo de seguridad se van a supervisar las gradas durante todo el partido para evitar la formación de grupos de animación ajenos al equipo local dentro del inmueble, y que habrá cero tolerancia para aquellas personas que participen en la organización de grupos masivos, ya que estén dentro del estadio. La seguridad de las familias universitarias y de todos los asistentes es la prioridad, es lo que concluye el comunicado que publicó el equipo de Pumas. Hablando del equipo universitario, en exclusiva con TUDN Radio, Bruno Marioni, exjugador de Pumas, habló previo a la final de vuelta y de cómo deberá encarar este compromiso. Aquí escuchamos parte de lo que platicó con Toño Murillo.
3: La final de vuelta seguramente será diferente a la ida, con Pumas ante su gente, en su estadio, pues la iniciativa seguramente será un poco más de Pumas, y sí tendrá que tener mucha atención, mucha precaución por las características que tienen los delanteros de Cruz Azul. Que con espacios son muy peligrosos, cuando se abre la defensa son muy, muy peligrosos, y Pumas tendrá que ir un poco más, tendrá que tener mucha precaución, Efraín seguramente, para no quedar desequilibrado, pero bueno, al final de cuentas, es una final, son dos grandes equipos y la propuesta seguramente será mucho mejor de la que vimos en el primer partido.
0: En más de la charla que tuvo Toño Murillo con Bruno Marioni, el jugador asegura que Efraín Juárez se ha ganado la confianza y el cariño de los jugadores, algo que ha ayudado a que el equipo esté en la final de la Liga MX.
3: Creo que al final lo que todos los entrenadores necesitan es tiempo para que su idea pueda permear en el grupo, para que los jugadores puedan entenderlo mucho mejor. Y muchas veces un mercado de pases te ayuda a encontrar los perfiles adecuados para fortalecer tu modelo de juego. Eso creo que ha pasado, ha fortalecido bien Efraín, él ha podido trabajar con tiempo con el plantel y al final yo lo que veo es que los jugadores lo valoran, lo quieren y él ha podido encontrar en sus futbolistas el rendimiento que quería. Entonces creo que ha hecho un grandísimo semestre y bueno, siendo líder en el torneo regular, llegando a la final, creo que es muy meritorio lo que hizo Efraín.
0: De igual forma, Bruno Marioni también asegura que Efraín Juárez y Hugo Sánchez tienen similitudes como estrategas. Aquí lo escuchamos.
3: Bueno, cada quien con su personalidad, con su trayectoria, con sus formas, pero tienen algo en común, que es que ellos absorben la presión que recae sobre el plantel generalmente y eso le descarga presión al futbolista. Si me preguntas si los beneficia o los perjudica, indudablemente los beneficia porque los quita del foco y eso para el jugador le permite mucho más enfocarse en lo que tienen que hacer y la presión la termina absorbiendo el entrenador. Eso creo que es una gran virtud también que tiene Efraín.
0: La entrevista completa con Bruno Marioni la pueden escuchar en nuestro canal de YouTube, TUDN Radio. Ahí la encuentran. Visítenos, suscríbase y escuche esta y otras entrevistas que puede encontrar ahí. Nosotros los invitamos a que no se pierdan la final de vuelta, la previa desde las 8:00 p.m. y a partir de ahí el partido y línea de 4 terminando el compromiso donde ya conoceremos al nuevo campeón del fútbol mexicano.
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0: con información de la NBA porque se están jugando las finales de conferencia y este sábado por la noche Cleveland Cavaliers cayó 108 a 121 contra New York Knicks, que ya tienen ventaja de 3 a 0 en la serie. Jalen Brunson anotó 30 puntos, Michael Bridges sumó 22 y los Knicks se colocaron a solamente una victoria de alcanzar su primera final de la NBA desde el 99 tras derrotar a los Cavaliers este sábado. OJ Anunoby aportó 21 puntos en un encuentro en el que Nueva York mantuvo la ventaja durante todo el juego. Los Knicks registraron una efectividad de 43 de 77 en tiros de campo, incluyendo 11 de 28 en triples. Asimismo, acertaron 24 de 27 desde la línea de tiros libres. Nueva York es el séptimo equipo en la historia de la NBA en ganar al menos 10 partidos de forma consecutiva durante una postemporada. El último equipo en lograrlo fueron los Boston Celtics, quienes también encadenaron una racha de 10 victorias en su camino hacia el título en 2024. Todas las victorias de los Knicks, salvo una, han sido por una diferencia de doble dígito, con un margen promedio de 22.5 puntos por encuentro. Para este domingo continuarán las finales de conferencia. Oklahoma City Thunder se estará enfrentando a San Antonio Spurs en el cuarto juego de la serie. Oklahoma City Thunder va ganando 2-1. En más información, Van Adebayo sabe lo que significa crecer con poco, por ello está decidido a ayudar a los niños que enfrentan situaciones difíciles, algo que le reconoció la NBA, pues la estrella del Miami Heat, que esta temporada registró un partido de 83 puntos, la segunda anotación más alta en la historia de la liga, fue honrado con el premio al campeón de la justicia social. Adebayo recibirá el trofeo Karim Abdul-Jabbar y la NBA realizará una donación benéfica de $100,000 a su nombre. El premio, según indicó la NBA, rinde homenaje a un jugador activo por buscar la justicia social y promover la misión de vida de Abdul-Jabbar, que consistía en involucrar, empoderar e impulsar la igualdad para individuos y grupos que han estado en situaciones de desventaja. La Fundación de Bam Adebayo invirtió más de $563,000 en 18 iniciativas durante esta temporada, todas ellas promoviendo la equidad educativa, la seguridad alimentaria o el desarrollo juvenil en comunidades desatendidas del sur de la Florida y de su natal Carolina del Norte. Los otros finalistas para este premio en la presente temporada fueron Harrison Barnes de San Antonio, Jaylen Brown de Boston, Tobias Harris de Detroit y Larry Nance Jr. de Cleveland. Adebayo es el sexto galardonado, sumándose a la lista conformada por Drew Holiday en 2025, Karl Anthony Towns en 2024, Stephen Curry en 2023, Reggie Bullock en 2022 y Carmelo Anthony en 2021. Y antes de irnos a la pausa, solamente mencionarlo, este domingo arrancó ya Roland Garros con el cuadro principal, la primera ronda varonil. Algunos resultados ya al momento: Thiago Tirante, el argentino, derrotó al español Pablo Llamas en 4 sets, mientras que Karen Khachanov también derrotó al francés Arthur Gea. Por otro lado, Tomás Mahash en 3 sets dejó fuera a Sisu Bergs. Alexander Zverev venció a Benjamin Bonzi en sets de 6-3, 6-4 y 6-2. Nuno Borges dejó fuera al argentino Tomás Echeverry en sets de 6-3, 6-4 y 6-2. Y Jakub Mensik eliminó a Titoine Bruguet en sets de 6-3, 6-2 y 6-4. Alrededor de las 2 de la tarde, tiempo del este, Giovanni Perricard estará jugando contra Novak Djokovic, el primer partido del serbio en este Roland Garros. En cuanto a la rama femenina se refiere, Belinda Bencic derrotó a Cynthia Kraus, mientras que Hailey Baptiste dejó fuera a Bárbara Krejčíková en 3 sets. Mirra Andreeva avanzó a la siguiente ronda tras derrotar a Fiona Ferro y Magdalena Frej pasó a la segunda ronda tras el retiro de Elena Ruse por lesión. Más tarde, Emma Raducanu estará jugando contra la argentina Solana Sierra, Sofía Kenin jugará contra Peyton Stearns y también la colombiana Emiliana Arango tendrá actividad. Ya para despedir esto antes de irnos a la pausa, solamente mencionar que el peruano Ignacio Buse derrotó a Tommy Paul en la final del ATP 500 de Hamburgo para conquistar el primer título de su carrera como profesional. Esta es la primera corona para el tenis de su país desde 2007. Cuando lo hizo Luis Horna en el torneo de Villa del Mar. Nosotros hacemos la pausa en Contacto Deportivo, pero regresamos con más información. No se despeguen de la sintonía de TUDN Radio.
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0: Estamos de regreso en Contacto Deportivo. Gracias por seguir en la sintonía de TUDN Radio. Vamos a platicar un poco de fútbol femenil y es que este sábado América se consagró campeón de la CONCACAF W Champions Cup. Derrotaron 5-3 a Washington Spirit. América iba ganando 2-0 el partido. Después el cuadro estadounidense le dio la vuelta 3-2, pero cerca del cierre del compromiso, América anotó los 3 goles que le faltaban para poder ser campeonas. Elina Vilés al 22, Jayce al 27 y al 61, Irene Guerrero al 79 y un autogol al 96 de Esme Morgan fueron los que le dieron el campeonato al cuadro de Cuapa. Vamos a escuchar las reacciones de su entrenador Ángel Villacampa tras este trofeo.
14: Una sensación de wow. Qué orgullo el pertenecer a este club. Qué orgullo el dirigir a unas jugadoras como son las que están en el Club América. Qué orgullo de la gente que trabaja por y para el Club América, ese cuerpo técnico, el staff médico, los dirigentes, esa apuesta siempre firme, con esa confianza. Y la verdad que tienes toda la razón. Momentos complicados, en otro momento quizás nos hubiesen costado más caro. Pero mira, hemos llegado muy justas a este torneo, la verdad. Pero muy justas. Ellas llegaban con 10 jornadas nada más de liga. Es un equipo, un equipazo sobre todo que a nivel condicional son muy fuertes. Justo el peor momento para nosotras poder competir en esas condiciones. Y yo creo que empezamos realmente bien. Empezamos bien, no solamente por los goles, sino que teníamos controladas, pero empezaron a encontrarnos en situaciones intermedias. Nos estaba costando identificar a esas jugadoras que estaban apareciendo a espaldas de Gaby a recibir, y una vez que recibían, corrían a las espaldas. Empezamos la segunda parte con esas dudas, nos volvían a encontrar, nos hicieron daño, nos volvieron a encontrar, nos volvieron a hacer daño. Y qué bueno fue ese gol de Jay, porque ese gol de Jay del 3-3 equilibró todo. Y ahí sabíamos, y además sabíamos y lo notábamos, que esto no, ya no iba a ser de condición física, no iba a ser de táctica, no iba a ser de técnica, iba a ser de pasión.
0: Y es que esta semana las Águilas del América ganaron las 2 finales que estaban disputando, la de la Liga MX ante Rayadas y también esta de CONCACAF ante el Washington Spirit. Sin embargo, pese a los resultados, se sigue hablando de la continuidad de Ángel Villacampa en el banquillo de las Águilas del América tras los resultados, pues pese a ganar estas 2 finales, su saldo sigue siendo negativo con 5 finales perdidas. Vamos a escuchar lo que dice Ángel Villacampa sobre su permanencia en el equipo.
14: Para mí esta es mi casa. Es un club que me ha calado muchísimo, muy dentro, lo tengo muy dentro en el corazón. Soy un americanista más, por eso siempre antepongo mis intereses personales y profesionales al Club América. Por eso, insisto, será lo que sea mejor para el club, lo que sea mejor para el equipo, lo que sea lo mejor para las jugadoras, porque en eso es lo que tenemos que estar pensando. Y yo siempre voy a estar alineado con eso. Y en cuanto a lo que sigue de si es que hay que ilusionarse, hay que pensar siempre, siempre en grande, pensar que se puede, y yo creo en ellas, confío en ellas, y sé que después de haber roto esa barrera, que había una barrera, que eso es innegable, porque tantas finales, pero siempre hemos dicho lo mismo, hay que levantarse una y otra vez, cuántas veces las que hagan falta. Y hoy en día, gracias a eso, pues estamos aquí parados, estamos aquí escuchando cómo están celebrando ahora todo locas ahí abajo, pero es que no es para menos. Seguramente que cuando pasen algo de días dimensionaremos qué ha sido este torneo y qué es este título, porque realmente que un club, que el Club América, que un club de México esté hoy levantando esa copa, realmente es para sentirse muy orgulloso.
0: Vamos con las reacciones de las jugadoras. Escuchamos a Karen Luna, una de las futbolistas que regresó hace poco de lesión y que ya tiene varios años dentro de la institución.
15: Muy feliz, muy contenta. Yo creo que ahorita lo dije, si me hubiesen dicho que las finales que perdimos eran para esta semana, creo que no tiene, sí, ha valido la pena. Digo, no puedo decirlo de otra manera, es así una semana perfecta, redonda, que voy a recorrer toda mi vida, creo que muchos americanistas también, las que lo hemos sufrido desde la primera final que perdimos hasta ahorita, creo que sí, es demasiado gratificante este momento. Sí, de visita aquí, fuera de casa, pero digo, la afición siempre se hace sentir, así que muchas gracias a ellos, la verdad es que cuando, siempre lo hemos dicho, cuando ellos están aquí con nosotros, nos apoyan, la verdad es que es un plus anímico para nosotras. Y pues muchas gracias, obviamente también esto es para ellos que nos aguantaron, que nos bancaron en las malas y obviamente agradecerles por su apoyo.
0: Ailina Velez fue una de las jugadoras que anotó en el partido, aquí escuchamos sus reacciones después del título.
15: Pues muy contentas, creo que, como lo dices, trabajamos bastante, lo sufrimos bastante, tanto la liga que fue la que más sufrimos, pero bueno, creo que hoy tenemos la recompensa, no solo con la liga, sino también la Conca, entonces, bueno, el doble de feliz. Bueno, creo que personalmente hay muchas personas involucradas, tanto el área médica como mi familia, que al final, pues, es bien sabido que voy regresando de la lesión, entonces, bueno, creo que hay muchas personas detrás de esto. Bueno, creo que el equipo sabía que estas situaciones se pueden dar, y creo que lo importante fue que no bajamos la cabeza y seguimos trabajando, que sabía que estábamos ahí, y bueno, eso era lo importante.
0: Con este título de la CONCACAF Champions Cup femenina, América asegura su lugar en la segunda edición del Campeonato Femenino de la FIFA 2027. Además, también las Águilas formarán parte de los clubes que representarán a la Confederación en el primer Mundial de Clubes Femenino, que está programado para 2028, donde ya hay algunos equipos calificados como el Barcelona y el Arsenal. La participación del conjunto azulcrema en este certamen representa una oportunidad para que el equipo de Coapa se mida a rivales de alto nivel y que también evalúe el crecimiento que ha tenido la Liga MX Femenil. Sobre esta clasificación al Mundial de Clubes también se refirió el entrenador Ángel Villacampa.
16: Generamos dudas, que es normal, pero la realidad es que el Club América está siendo campeón de un torneo internacional, está clasificado para el Mundial de Clubes, estaremos enfrentándonos a los grandes clubes del mundo y ahí el Club América, ese es su lugar, ese es el sitio que le pertenece y nos prepararemos muy bien. Hay que prepararse muy bien para esa cita. Pero qué orgullo para México, qué orgullo para este club, que el Club América, que este escudo tan grande esté a nivel internacional.
0: En esta competencia, el tercer lugar fue para Pachuca, que derrotó 3-0 al Gotham FC con doblete de Charlín Corral a la 12 y al 38, además de un tanto de Aline Gómez. Vamos a escuchar justamente a la autora del doblete, Charlín Corral.
17: Yo creo que fuimos muy pacientes, el equipo jugó muy compacto, creo que esa fue nuestra virtud y buscamos y aprovechamos nuestras oportunidades. No, la verdad que se siente muy, muy bien porque obviamente el partido pasado dimos todo y justamente hoy queríamos irnos con una victoria para irnos tranquilas, para ya poder descansar un poco después de una larga temporada y bueno, contentas con la victoria.
0: Y ya para cerrar con esta CONCACAF Champions Cup, vamos a escuchar las palabras de Jess Carter, jugadora del equipo de Gotham. Ha sido un torneo difícil para nosotras. Es difícil manejar el juego en esas condiciones que no estamos acostumbradas. La altura es mucha. Creo que fue difícil manejar el partido y seguir conectadas cuando el juego no fue el mejor. Sobre todo cuando las cosas se pusieron difíciles, logramos estar juntas, jugar de manera compacta, pero no fue suficiente. Siempre apreciamos el apoyo de los aficionados alrededor del mundo. No es el resultado que queríamos, pero vamos a descansar.
18: Ahí estuvieron las palabras de Jess Carter. Sin embargo, no fue el único torneo femenino que se definió este fin de semana. El otro fue la UEFA Champions League, donde el Barcelona, por cuarta ocasión en su historia, levantó el trofeo del mejor torneo de clubes femeninos en Europa. 4-0 le ganó al Olympique Lyonnais. Doblete de Iva Payor y doblete también de Salma Parrayuelo. Vamos a escuchar las palabras de Caroline Graham Hansen, una de las jugadoras más importantes del cuadro de Barcelona, que jugó en casa, pues ella es noruega, y el encuentro se llevó a cabo en Oslo. Vamos a escucharla.
19: De empezar la temporada, claro, escuchamos que la Barça no es lo mismo, plantilla corta, no sé qué, no sé cuánto, y yo creo que eso ha sido motivación para nosotros de enseñar que somos buenas todavía, y el club hace cosas correctas para ayudarnos. Sí, han sido años difíciles, no vamos a mentir, que ha faltado dinero por todos los lados, pero como los chicos y las chicas hemos podido mantener un top nivel por un buen trabajo de años de la Masía.
18: Ahí las palabras de Caroline Graham Hansen, y también habló Aitana Bonmatí, que es una de las capitanas, de las líderes de este equipo, que estuvo lesionada al arranque de la temporada, pero que logró recuperarse. Aquí la escuchamos.
20: Yo creo que hemos normalizado algo muy difícil, ¿no? Son ya 4 Champions, 7 finales. Nada, este equipo no tiene límites. Bueno, yo creo que estamos un poco acostumbradas a este relato, ¿no? Al final es una realidad, durante el año tenemos pocos partidos de nivel y competidos. Seguramente otros equipos, otras ligas son más competitivas y tienen más test, pero creo que nosotras siempre estamos preparadas para este tipo de encuentros, de situaciones, de escenarios, ¿no? Al final somos un equipo con experiencia ya no somos las novatas de hace 10 años. Hemos crecido mucho y sabemos estar en este tipo de partidos, la verdad. Exacto, Cata ha hecho un gran partido, la verdad. Sí que es cierto que el Lyon en la primera parte para mí han sido superiores y han hecho una gran primera parte, pero nosotras en la segunda hemos salido distinto. Creo que hemos salido con más posesión, con más encadenar pases, y bueno, en el primer gol Patri se inventa una jugada, conduce, ve a Eva, y Eva, que se lo merece, pues mete ese gol, y creo que ese gol cambia un poco el partido.

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1: 1 ante Dallas, San José Earthquakes venció 3-1 a Portland Timbers, San Diego derrotó, más bien cayó 4-2 ante Vancouver Whitecaps y Houston Dynamo y Los Ángeles Galaxy empataron a 1. Héctor Herrera fue titular y salió de cambio al 78. Columbus Crew, por otro lado, jugará este domingo ante Atlanta United, mientras que Los Ángeles FC se enfrentará a Seattle Sounders, un equipo de Los Ángeles que ha sufrido bastante después de quedar fuera de la CONCACAF Champions Cup. De esto platicó Walter Roque en el vestidor.
2: Mira, a mí me gustó mucho lo que vi en Seattle el fin de semana. No lo habíamos transmitido esta temporada. Más allá del seguimiento que puedes hacer año tras año de los equipos, siempre cuando te toca transmitir a un equipo por primera vez y ya van a la temporada pasada, la fecha 10, 12, 13, 14, ya los equipos empiezan a cuajar mucho más. Seattle es un equipo que está compitiendo bien, que tiene un patrón de juego bastante claro, que tiene una institucionalidad marcada desde la dirección técnica con su entrenador, muchos años en el cargo. Y luego lo de LA, yo siento que es un equipo que sí, comparto ese análisis, se mermó mucho con el tema del contexto internacional y ha ido dando golpes. Ahora, esa nómina de jugadores de LA, a mi juicio, es una de las de mayor nivel de toda la liga. Si esa nómina de ley, yo la pongo mano a mano con cualquiera. El presente, sabemos que es una liga muy larga. Esta liga va a tener el condicionante del parón mundialista. Que ese parón mundialista va a obligar a los equipos a internalizar una pretemporada o pretemporada en medio del calendario, para mantener las cargas físicas y mantener la estabilidad competitiva de los jugadores, netamente del aspecto físico. Entonces yo creo que ahí puede tomar un segundo aire. Recordemos que esta jornada de este fin de semana será la última previa a la Copa del Mundo, y después ya la liga vuelve a ver acción sobre el 22, 23 de julio, y ese tiempo de espera pues le pudiera servir notablemente a estos equipos que tienen un vacío de resultados por estos días. Entonces es una liga muy larga. Las personas que siempre estuvieron involucradas en MLS repetían esa frase. Yo vengo trabajando en Apple TV desde el año 2023 y cada vez le doy más razón a los que dicen eso, ¿no? Que es una liga sumamente larga y de picos de rendimiento, y que en un momento puedes tener una racha de 5 o 6 partidos negativos, pero ganas 3-4 y de repente te vuelves a meter en zona de clasificación, y al tener un playoff tan abierto como el que tiene, el mata-mata se convierte en una llave sumamente atractiva. Entonces son muchos contextos competitivos en un mismo año calendario para una liga que lo siento y cada vez estoy más convencido de eso, se hace cada vez más fuerte, no solo por los nombres, sino por la planificación, la estructura, el trabajo y los profesionales que se van integrando cada uno de los roles en todos los cargos y puestos que hay en Major League Soccer.
1: No se pierdan el vestidor todos los días a través de TUDN Radio a las 3 de la tarde, tiempo del este, para seguir platicando de la Major League Soccer. La actividad de hoy cierra con el juego entre Inter Miami y Philadelphia Union. Vamos a escuchar las palabras de Telasco Segovia previo a este compromiso.
3: Todo se ve muy, muy bien ahorita, ya está terminando esta primera parte para el break. Creo que estamos muy, muy bien físicamente. Bueno, tuvimos 3 partidos en una semana. Creo que sacamos todos los puntos posibles. Creo que hemos tenido una buena temporada, hemos venido un poco de menos a más, pero bueno, vamos encontrando la forma y también se van dando las victorias. Vamos a también tener unos días de descanso por el Mundial y después, bueno, darle con todo otra vez para seguir ganando, seguir estando de primeros ahí, que estamos luchando contra Nashville, y bueno, que eso es lo que queremos, estar de primero y irnos de primero a este break. Estoy 100% enfocado aquí. Si se me da la oportunidad, con el favor de Dios, bueno, veré con mi agente, con el club, que es lo mejor para todos. Y nada, sé que viene Casemiro, un gran jugador. Si viene así, bienvenido sea. Que nos venga a aportar mucho, que creo que nos va a dar muchísimo.
1: También habló el entrenador de las Garzas previo al duelo. Aquí escuchamos a Guillermo Hoyos.
4: Yo sé.

0: De un perfil diferente en el sentido del habla de eso, de charlar esas situaciones. Para mí el logro es del jugador, el jugador el que se expresa y se manifiesta constantemente. Nosotros somos una guía, un colaborador en todo el cuerpo técnico. Lo que se expresan son ellos. Ellos se están expresando, las cosas están saliendo. Y después, bueno, Dios dirá, a ver lo que pasa en el futuro, pero vivamos esto, vivamos lo que estamos viviendo ahora, este entrenamiento que viene, el partido que viene, que es importante con Filadelfia, y terminar cerrando un capítulo de ocho partidos, y así, eso es lo que estamos, hoy tenemos vivo eso. Un poquito la respuesta va similar a él, que nosotros queremos ver. Sí, esta semana que termina, a partir de ahí hay un obvio que tiene que haber charlas respectivas y bueno, ahí yo creo que el Inter es un club de los más grandes del mundo hoy, ¿sí? Y que en este caso un conjunto y un colectivo y alguien individual lo llevó a ese lugar, ¿sí? Pero que realmente que la gente se quede tranquila, que hay un equipo, sí, de una producción importante.
1: Vámonos ahora al fútbol europeo, porque este sábado hubo actividad de la liga, la gran mayoría de los partidos. Rayo Vallecano venció 2-1 al Alavés. Celta de Vigo derrotó 1-0 a Sevilla, Español y Real Sociedad empataron a 1, mientras que el Getafe derrotó 1-0 a los Osasuna, Girona y Elche empataron a 1, Mallorca derrotó 3-0 a Real Oviedo, mientras que Real Betis derrotó 2-1 a Levante, Álvaro Fidalgo entró de cambio al 80, Valencia venció 3-1 al Barcelona, el único tanto de los culés fue de Robert Lewandowski al 61 en lo que fue su último partido con la playera blaugrana. El Real Madrid, por otro lado, derrotó 4-2 al Athletic, goles de Gonzalo García, Jude Bellingham, Kylian Mbappé y Brahim Díaz en la despedida de varios del equipo, entre ellos Álvaro Alberoa, el entrenador del cuadro merengue, y también de Dani Carvajal, que tras 23 años en la institución, 10 en la cantera y 13 ya como profesional, se despidió del equipo en el Santiago Bernabéu. El defensor se marchó entre lágrimas y estas fueron sus palabras después del partido.
2: No, es muy difícil de describir. Al final, pues te emocionas sin saber cómo. Simplemente ayer viendo el campo de entrenamiento, hoy pues saliendo, viendo al gran tifo que me han hecho, las grandes ovaciones que me han dado, cómo no me voy a emocionar, ¿no? Está claro. Cierro pues una etapa de mi vida maravillosa, una carrera insoñable. Y solo tengo palabras de agradecimiento por este club, por esta afición. Y de nuevo, gracias, ¿no? Lo he disfrutado como un niño desde mi primer día hasta el último. Y espero que sea recíproco, que todos los madridistas hayan disfrutado de mis 451 partidos. Y bueno, espero en un futuro pues poder volver a la que es mi casa. De una manera diferente, pero seguirá ayudándolo como siempre.
1: Ahí parte de las palabras que dijo Dani Carvajal en su despedida. No fue el único, porque también David Alaba se despidió de la afición después de 5 años en el equipo.
3: No he preparado mucho, entonces muy corto, y soy muy tímido, pero muchas gracias por todo, en serio, muchísimas gracias por todo. Disfrutando 5 años, mucho con vosotros. Gracias por su cariño y apoyo. Tenemos muchos éxitos juntos. Especialmente gracias por un momento en mi carrera muy, muy difícil con mi lesión en mi rodilla. Pero vosotros siempre conmigo, y por esto muchas gracias. Y
1: ahí las las palabras de David Alaba. Hoy el Villarreal se estará enfrentando al Atlético de Madrid en el último partido de la temporada en el fútbol de España. Con esto, la última jornada, pues ya está definido el tema del descenso. Condenaron a la Girona y a la Mallorca a la segunda división, donde también estará el Real Oviedo, que descendió hace algunas jornadas. Los equipos que se salvaron de descender fueron el Levante, Osasuna y el Elche. En la Premier League de Inglaterra, el Crystal Palace cayó 2-1 ante el Arsenal. Fulham derrotó 2-0 ante el Newcastle United. Raúl Jiménez entró al 72. Liverpool empató a 1 contra el Brentford en el último juego de Mohamed Salah con el equipo. El Aston Villa derrotó 2-1 al Manchester City en el último juego de Pep Guardiola como entrenador de los Citizens. El Nottingham Forest empató a 1 contra el Bournemouth. Sunderland derrotó 2-1 al Chelsea. El Tottenham ganó 1-0 al Everton y se salvó del descenso. West Ham United derrotó 3-0 al Leeds y el Brighton and Hove Albion cayó 3-0 ante el Manchester United. Los equipos descendidos esta temporada en el fútbol inglés: el West Ham United, ex de Edson Álvarez; el Burnley y el Wolverhampton, equipo ex de Raúl Jiménez. Para este domingo en la Serie A de Italia, el Milan se estará enfrentando a Cagliari. Veremos si Santi Jiménez tiene actividad. Y Lecce se estará enfrentando a la Genoa de Johan Vázquez, que también veremos si tienen actividad. En Alemania, la Copa Pokal, el Bayern München la ganó después de vencer 3-0 al Stuttgart en Escocia. Julián Araujo tuvo doblete con el Celtic después de que lograran el doblete tras conquistar la Copa de Escocia al derrotar a la Dunfermline. Por otro lado, en la Eredivisie de los Países Bajos, hoy el Ajax de Ámsterdam se estará enfrentando al Utrecht. En Bélgica, Unión Saint-Gilloise jugará contra el Anderlecht y César Huerta no está convocado. Antes de cerrar este contacto deportivo, solamente mencionar algo relacionado con el Mundial de 2026, y es que se filtró la posible lista de convocados de la selección de Estados Unidos, lista en la que aparece Alejandro Sendejas del América. Algunos de los futbolistas que aparecen en esta lista: Matt Turner como arquero del New England Revolution; en la defensa está Tim Ream, también Serginho desde el PSV; Mark McKenzie del Toulouse; Joe Scully del Borussia Mönchengladbach; mientras que en el medio campo aparece Weston McKennie del Juventus; Cristian Rondán de Seattle Sounders. Ahí aparece Alejandro Sendejas del América; Gio Reyna del Borussia Mönchengladbach; y al ataque aparece Ricardo Pepi del PSV. También está Cristian Pulisic, jugador del Milan. Despedimos contacto deportivo. Quédense con el béisbol de Grandes Ligas. Luis Quiñones y Jesús Acosta los esperan.
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4: Mis amigos, ¿qué tal? ¿Cómo están? Muy, pero muy buenos días. Bienvenidos a este programa Puro Galaxy. Como siempre, ¿no? Cada fin de semana, pues, hablamos de lo bueno, de lo malo, de hasta de lo feo, ¿no? Que pueda pasar en algún equipo y más que todo con este equipo del Galaxy en alguno de los partidos. El día de ayer regresó a casita y, bueno, pues, no podríamos decir que sea mala estos últimos dos partidos porque viene de sacar una victoria impensable, ¿no? Con el equipo del Seattle Sounders. Y bueno, pues el día de ayer no pudo con el equipo del Dynamo de Houston, que Dynamo de Houston viene levantando, ¿no? Porque venía goleando últimamente, como lo mencionamos el día de ayer, le había metido 6 goles al equipo de Kansas City, y luego Kansas City, vamos a la casa de Kansas City, y dicen, queramos o no, no somos parte también de la historia del equipo del Galaxy Los Ángeles, les guste o no, pues somos parte de la historia del Galaxy. Y el día de ayer, bueno, pues lamentablemente 1-1, pero visitamos a Kansas City, y Kansas City, que había recibido 6 goles en el partido anterior, te termina ganando al Galaxy 3 goles, ¿no? 3-0, 3-1 fue al final de cuentas, porque Gabriel Peck terminó anotando el gol de la vergüenza, ¿no? Y después el equipo del Galaxy, bueno, pues tratando la manera de buscar reivindicarse, ¿no? En esa gira que tuvo, y terminó pues anotándole 2 goles al equipo del Seattle Sounders en una cancha sumamente complicada, lo que es el Lumen Field. El que no lo conozca, sí es una cancha complicada, es un estadio complicado, pero al final de cuentas le salieron las cosas al señor Greg Vanney y se termina llevando esa victoria impensable, 2-0. Regresaban a casita en la noche del Star Wars, y bueno, pues al final de cuentas se pusieron adelante en un gol que, bueno, al principio lo habían anulado por posible fuera del lugar. Se tuvo que hacer la revisión de la jugada y pues sí, no había cómo quitarle ese gol al Galaxy, porque había pues anotado Joseph Pencil de una forma legal, y al final de cuentas pues no le quedó otra al señor Lorenzo Hernández que otorgar el gol, no, al igual que el señor Kevin Stats, que era el que estaba en el bar. Bueno, mis amigos, pues en nombre de José Samuel Hernández, tu servidor Mario Amaya, estaremos platicando de todo lo que ha acontecido. Ahora el Galaxy se queda con ese récord de 5 ganados, 5 perdidos y 5 empatados, 20 puntitos, que no es malo. Bueno, si lo comparamos con la temporada pasada, que fue un verdadero desastre, esto no es tan malo para el equipo del Galaxy, se mantiene ahí en el 9th. Lo importante es calificar, ¿no?, a la liguilla, por llamarlo de alguna manera, o a los playoffs. Ya estando ahí, ya otra cosa será, ¿no? Vamos a lo mejor hasta se recupera Ricky Pucci para los últimos partidos. Puede ser, todo es posible, ¿no? Lamentablemente la lesión de este jugador, pues la rodilla no estuvo bien. No sé si el cuidado fue el que no estuvo bien. y es por eso de que, bueno, se termina perdiendo. Ya es la segunda temporada que se va a perder. Y pues Joao Klaus, que había empezado muy bien con el Galaxy Los Ángeles, había anotado 5 goles en 8 partidos, anotó 5 goles, pero llevaba un récord bastante bueno, ¿no? 5 goles en 5 partidos. Ya después lo empezaron a marcar de una forma diferente hasta que se lesionó. Y ahora pues no sabemos, bueno, se sometió a una cirugía, ¿no? De ligamento cruzado. Y yo creo de que pues la temporada, lo que resta de la temporada, posiblemente lo vamos a ver casi al final, porque eso ya sabemos, ¿no? O sea, la recuperación es posiblemente de 5 a 6 meses. Y bueno, ¿cuánto falta ya? Ya faltan 7 meses para que finalice pues el año. Y ya tiene como un mes que se lesionó. Posiblemente lo veamos, si es que el Galaxy llega a la postemporada, lo podamos ver, ¿no? Pero sí, salió llorando en esa lesión, lamentablemente. Y ahí Joao Klaus, pues este delantero que había llegado con bombos y platillos para reforzar la delantera del Galaxy, pues lamentablemente esos son los gajes del oficio, ¿no? Una mala jugada, un mal pisotón, un mal giro o un golpe, ¿no?, que le puede dar algún compañero, pues eso es lo que termina provocando para quedar fuera de circulación. Lo mismo con Ricky Puig, lo mismo, ¿no? Se corona campeón con el Galaxy, pero pues lamentablemente no terminó jugando el último partido para para someterse, ¿no?, a tratamiento, porque también ligamentos cruzados lo operaron, pero no quedó bien, o el cuidado no fue el adecuado, y es por eso de que cuando ya hicieron la revisión nuevamente los doctores del Galaxy, sorpresa, no estará disponible porque no sanó como debería de ser los ligamentos cruzados, ni tampoco los meniscos, que fue que le destrozaron prácticamente la rodilla a Ricky Puig, ¿no? Por el hotel Galaxy lo tiene registrado, porque tampoco lo pueden dar de baja. Ahí lo tiene, pues a quien quite y a lo mejor no llega a aparecer al final, posiblemente, es posible. Al igual que Joao Klaus, imaginas ya Joao Klaus o Ricky Puig, el Galaxy sería algo totalmente diferente. Josep Pencil, lo que está creciendo Harbour Miller, que se ha apoderado, ¿no?, del carril por la izquierda, en ausencia de Josep Pencil, que el día de ayer sale tocado. Vamos a ver qué tan fuerte fue la lesión para Josep Pencil, porque la verdad lo vimos, ¿no?, cuando sale, pues cuando iba ahí con la posesión de la pelota, se acerca a la portería y al final de cuentas le meten el cuerpo, se termina cayendo y se queda sentado un buen rato ahí en el área chica de la portería que en ese momento estaba defendiendo pues a Jonathan Bones, el portero del equipo del Dynamo de Houston. Se queda tirado, luego pues pide el cambio, ¿no?, y termina haciendo el cambio el señor Greg Vanney para darle pues a descanso, ¿no?, y para ver que, para no arriesgarlo, porque bueno, pues Josep Pencil es una pieza fundamental para el equipo del Galaxy. Fíjense, yo pensaba de que Josep Pencil, este jugador ganés que llegó al Galaxy Los Ángeles por 8.5 millones de dólares, yo pensaba de que en su momento pues iba a ser parte de la selección, ¿no?, porque él no quería venir al Galaxy, él estaba esperando una oferta que llegara de cualquier equipo de Europa, ¿no? Era su sueño, era jugar, pues seguir jugando, pero allá en el viejo continente. No lo iba a contratar al equipo del Real Madrid. Es un buen jugador, pero no iba a tener ofertas de equipos grandes, ¿no? Equipos de medio pelo, tal vez. Y bueno, pues le llegó la oportunidad y así a regañadientes acepta porque no tenía más. Y entonces el Galaxy paga los 8.5 millones. Y bueno, es un buen jugador, pero bueno, no le alcanza el nivel para estar en la selección de Ghana, que bueno, pues ya vimos a la selección de Ghana que sufrió con la selección de México y que termina ganando 2-0 la selección de México a la selección de Ghana. Y bueno, pues lamentablemente Josep Pencil se va a quedar pues con el deseo, ¿no?, de participar en una selección, pero son de esos jugadores que es el país de Ghana tiene jugadores esparcidos por todas las ligas y buenos jugadores, ¿no? Pero bueno, yo por lo menos tenía la esperanza y imagino que él también, lamentablemente, no se le va a poder dar esa opción a Josep Pencil. Ahora, con el caso de, bueno, él no quiso llegar al equipo del Galaxy, con el caso de Gabriel Peck, que también, bueno, parece de que ya está mejorando, ¿no? Gabriel Peck, porque ya está más, está atacando más la portería, se está metiendo más en los partidos. No sé en realidad qué es lo que tenía Gabriel Peck, pero ahora lo vemos más participativo. Y bueno, pues es un jugador también que el Galaxy paga buena cantidad de dinero, pero el bajón futbolístico que tuvo el año pasado es inaceptable, ¿no? Para un jugador de la calidad de Gabriel Peck, y que es jovencito, no le alcanza el nivel para estar en la selección con los grandes monstruos que tiene la selección de Brasil, ¿no? Que más que Neymar entró de puro milagro, ¿no? A la selección de Brasil, entró así raspadito Neymar a la selección de Brasil, que bueno, pues ahora sí veo a Neymar que sí quiere estar en la selección brasileña, que puede ser su mundial. Son de los jugadores que ya se estarán despidiendo de esta Copa del Mundo, el caso de Lionel Messi, el caso de Cristiano Ronaldo, el caso de, bueno, Lewandowski no va a estar, el caso de, pues Neymar será su último mundial también, Memo Ochoa será su último mundial, esperemos, el mismo Raúl Jiménez será su último mundial, Luka Modric obvio tiene que ser su último mundial, y jugadores, ¿no? El caso de Kevin De Bruyne también con la selección de Bélgica podrá ser su último mundial, va a ser su último mundial. Definitivamente se van a retirar grandes jugadores en esta temporada y después a la espera, ¿no?, de que resurjan nuevas estrellas con gran calidad. Y bueno, pues a Gabriel Peck, sinceramente, con el nivel que tiene en la MLS y en el Galaxy Los Ángeles, nunca le iba a llegar esa oportunidad para estar con la selección de Brasil, ¿no? Es impensable, ¿no?, que Gabriel Peck o que Brasil, con las grandes, con los grandes jugadores que tiene a nivel internacional, era imposible que le dieran una oportunidad a Gabriel Peck. Le digo, el nivel no es malo, pero es bueno solamente para la MLS y en ocasiones hasta termina fallando. Pero bueno, para la selección de Brasil en realidad necesitan algo más, ¿no? Esta es la selección más ganadora. Y le digo, hasta Neymar le costó entrar en la lista de los 26 jugadores más uno, o sea, 27, que va a llevar el señor Carlos Ancelotti, que estará llevando a el Mundial de que se va a disputar pues en este año aquí en Estados Unidos, México y Canadá. Y bueno, ese es el panorama, ¿no?, que hay. A Gabriel Peck no le alcanza para ese nivel, no le alcanza ni siquiera para ser banca de la selección de Brasil. Así que 2-1 fue el marcador el día de ayer, mis amigos. Josep Pencil anotó al minuto 28, Guilherme Augusto un soberbio gol al minuto 41, un disparo de larga distancia, venciendo al portero Marcikonski, la pelota iba muy pegadita al poste izquierdo, y ahí entró precisamente, ahí la quiso poner, y al final de cuentas eso dio el 1-1 en partido, ¿no? Regresando a casa, el primer empate para el equipo del Dinamo de Houston, su primer empate de la temporada, tiene 7 victorias, un empate, 6 derrotas para 22 puntos. De haber ganado el equipo del Galaxy, le pudo haber quitado ese lugar ese séptimo lugar que tiene el equipo del Dinamo de Houston. Así que con todo eso, pues vamos a ir a la pausa, mis amigos. Vamos a regresar con más de todo lo que está ocurriendo en la MLS, la jornada del día de ayer y los partidos que se van a disputar el día de hoy. Hoy cierra la jornada, cierra la semana y se cierra el telón por el momento para darle oportunidad al Mundial de que se discute sin tener que competir, porque bueno, van a estar los estadios ocupados. Así que hoy se cierra el telón por el Mundial y ya regresaríamos hasta el mes de julio nuevamente con la actividad de la MLS. Así que vamos a la pausa, regresamos. Esto es Puro Galaxy.
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4: Mis amigos, pues continuamos con este programa Puro Galaxy a través de KWKW 1330 La Primera. 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interesante. Lo que me llamó la atención el día de ayer en el partido, y créame que no lo había visto, no lo había notado, no sé si esa es una modalidad nueva, pero ver a los jugadores, ¿no? Cada jugador teniendo la bandera de su respectivo país en el pecho de la playera, imagínese usted. Pero el día de ayer, pues el equipo del Dynamo de Houston, solamente un jugador estadounidense estuvo en el partido. De los 11, solamente uno estuvo en el terreno de juego como titular. El Galaxy pues tuvo un poquito más. Marcikowski, nacido en Estados Unidos, John Nelson, nacido en Estados Unidos, Elias Winder, nacido en Estados Unidos, Harbour Miller, pues, pero ese entró ya en la segunda parte en Estados Unidos, pero de ahí los demás a todos extranjeros. Y eso es lo que está tratando la manera, ¿no? La MLS de copiar. Esperemos de que le pueda salir, porque bueno, hoy por hoy está considerada la Liga Premier como la mejor liga del mundo, a pesar de que su selección no gana absolutamente nada desde 1966, cuando disputó su mundial en su casa. Y yo no sé por qué Inglaterra no, con tantos estadios buenos que tiene, ¿por qué no le dan otro mundial a Inglaterra, ¿no? A mí se me hace totalmente sorpresivo, ¿no? De que Inglaterra, y teniendo ahí a Gales también, o sea, puede ser, o el Reino Unido, ¿no? Puede ser el mundial en el Reino Unido, y no sé por qué en realidad Inglaterra, pues no se postula, ¿no? Para tener otra Copa del Mundo, no sé por qué, y bueno, vamos a ver si llegamos a averiguarlo, ¿no? Que por qué Inglaterra no es sede de una Copa del Mundo, le digo, Reino Unido, ¿no? Que ahí hay varios países como Irlanda del Norte, al igual que Gales y también Inglaterra, pues que son parte de este Reino Unido, pues pueden albergar un mundial, ¿no? En su propio territorio, porque bueno, Inglaterra lo realizó en 1966, se coronó campeón, y de ahí para el Real, desde el 66 no gana la selección inglesa, no gana absolutamente nada, ¿no? Pero en su sistema de juego, hay que recordar que antes los ingleses solamente jugaban al pelotazo, ¿no? Recibían la pelota, la defensa central o el mismo portero, mandaban el pelotazo, y como eran altos, eran gigantones, pues siempre terminaban ganando. Y bueno, pues ahí era la característica de ellos hace mucho tiempo. Ahora que está la Liga Premier, que pues se ha llenado también de jugadores extranjeros, jugadores muy buenos, porque ahora para estar en la Liga Premier mínimo tienes que haber estado en la selección, ¿no? Ya ve el caso de Chicharito en su momento cuando llegó al Manchester United, la selección. La Federación Mexicana de Fútbol hizo varios partidos y metieron al Chicharito porque tenía que cumplir cierto requisito de estar, pues, de haber participado ya con su selección cierta cantidad de partidos. Y eso es, ¿no? Lo que hace la Liga Premier. La mayoría de sus jugadores que llegan, pues, a esta liga, mínimo tienen que haber estado en su selección. No van a contratar, pues, a cualquiera. Es buena, la liga es de las mejores. Ahora tienen un fútbol diferente, un fútbol más rápido, un fútbol de toque. También hay mucha fricción físico, y también atlético, porque tienen que estar muy bien los jugadores para poder mantener ese ritmo de juego que se lleva en la Liga Premier. O sea, y eso es lo que quiere la MLS. Está tal vez años luz de poder obtener, porque yo creo que todavía les falta empezar hasta traer más jugadores, a empezar a pagarles un poquito mejor. Hay límites a jugadores como David Beckham, que vinieron a romper la liga, y también vino como a desestabilizar lo que fue el Galaxy, porque el Galaxy antes de David Beckham era uno, después de David Beckham fue otro, ¿no? Porque yo me recuerdo cuando tocaba ir al estadio, la seguridad era diferente, ya no te dejaban entrar a ciertos lugares, a pesar de que tú traías tu credencial, ya no podías ni siquiera entrar ni al restaurante, tenías que hacer una reservación y a ver si te dejaban entrar. O sea, no cualquiera entraba al restaurante ahí del Dignity Health Sports Park. No sé si eso ha cambiado, a lo mejor sí, a lo mejor no, pero creo que el Galaxy, en mi punto de vista, debe de regresar a las raíces, conseguir jugadores como el caso de Mauricio Cienfuegos, jugadores centroamericanos, alguno que pueda aportarle. No sé si ya si las visorías en Centroamérica se terminaron por parte del Galaxy Los Ángeles, jugadores guatemaltecos como el caso de Carlos el Pescadito Ruiz, el mismo Pando Ramírez, estuvo también Jaime Penedo, Donovan Ricker siendo de Jamaica, pero creo que el Galaxy necesita regresar a sus raíces. También nuestras selecciones, nuestros equipos en Centroamérica han bajado mucho su nivel, y lo podemos ver, ¿no? Lo que es en el área de la CONCACAF. Califican equipos centroamericanos, pero si no es el Saprissa, si no es Liga Deportiva Alajuelense, algún equipo hondureño que se pueda colar, los equipos panameños. Estos equipos participan en la MLS, pero al final de cuentas, pues no les va bien. El nivel es bastante pobre, hay que decirlo, las cosas tal y como son, porque tanto la MLS ha escalado bastantes peldaños. La Liga MX también pues se mantiene en su nivel, siendo una liga, pues, del área de la CONCACAF, siendo la mejor, ¿no? Tiene grandes jugadores. Y podemos verlo, ¿no? De que al final de cuentas, la final de la Champions, de la CONCACHAMPIONS, dos equipos mexicanos. Y ahí compitieron los de la MLS, llegaron hasta donde pudieron, a semifinales, y ya después no les alcanzó. A pesar del buen nivel que está teniendo la MLS, Seattle Sounders ha sido el último campeón de la MLS para que ganó la CONCACHAMPIONS. Pero los equipos mexicanos mantienen esa hegemonía, mantienen ese liderato. Y bueno, pues esas son las cosas así como son, ¿no? Centroamérica necesita mantener un nivel aceptable. Creo que hay planes por allí, por ejemplo, en El Salvador, por ejemplo, Yamil Bukele, quien es ahora el presidente de la Federación Salvadoreña de Fútbol. Pues se tiene un plan, quiere reducir el número de equipos, porque la verdad, pues allá también salen equipos y duran un año, económicamente no les va tan bien, porque la afición, yo creo de que allá también son muy exigentes, ¿no? Después de mirar cada fin de semana los partidos del Real Madrid y del Barcelona o la Liga de España, pues quieren compararlos con los equipos de El Salvador, y hay equipos que apenas van surgiendo, pero que no llenan los requisitos ni las expectativas del aficionado. Lo podrán ir a ver un partido y después ya no van más, ya no lo van a apoyar. Y eso es lo malo, ¿no? De que lamentablemente la afición también ha dejado caer el fútbol de El Salvador. Y le menciono esto, ¿no? Porque, bueno, el presidente de la federación, el señor Yamil Bukele, pues ha mencionado de que, bueno, pues lo que quiere en los próximos 2 años es reducir que solamente sea una liga de 10. Yo estaría pensando que está bien, ¿no? Yo, si yo fuera el presidente, trataría de hacer una liga de 14, ¿no? Por uno por cada departamento, para que haya esa competitividad. Si hay equipos, equipos que, bueno, dejar el equipo como la Alianza, dejar el equipo como el Águila, el Firpo, el FAS, y tratar la manera de llamar la atención, promociones, festivales, como lo hacen aquí en la MLS. Hacen sus festivales, su fan fest antes de cada partido, llegan a hacer tailgate también. Son esas costumbres que en ocasiones, que no simplemente porque se den aquí en Estados Unidos, no las debamos de copiar. Claro de que sí, las cosas buenas hay que copiarlas, sinceramente. Y si resulta, pues hay que seguir adelante. En ocasiones quieren ser demasiado originales, pero no les termina resultando la situación. Y bueno, pues eso es un poquito del panorama. Bueno, hoy juega Lionel Messi, mis amigos. Hoy juega el Inter Miami, es favorito contra el colista Philadelphia Union, que también Philadelphia Union la temporada pasada jugó muy bien y ahora está jugando muy mal. Pero bueno, son de esos equipos complicados que si el equipo del Inter Miami se descuida, pues se puede llevar una verdadera sorpresa. Así que bueno, pues vamos a revisar un poquito cuando regresemos de esta pausa. Vamos a revisar lo que aconteció, porque ¿qué les podemos hablar de las estadísticas del día de ayer del partido del Galaxy de Los Ángeles? Pues déjenme decirles lo siguiente, ¿no? Tuvo 18 aproximaciones a la portería, se está plantando muy bien el Galaxy, como bien lo decía Hugo Lima el día de ayer y también José Samuel, se está plantando muy bien el Galaxy. No está jugando mal, pero le hace falta un delantero, porque Marcus Orroy, por más que quiera él ser delantero, pues no puede, y eso es lo que pasa cuando tú tienes allá programada, ¿no?, una posición. Él déjalo que ande ahí deambulando en tres cuartos de cancha, no lo obligues a marcar, y al final de cuentas, pues ahí te va a dar un pase que te va a resultar en gol, ¿no? Porque es el que tiene mayores asistencias en el Galaxy Los Ángeles y lleva ya 4 goles, Marco Roy, ahí te puede aparecer con un golecito de vez en cuando. Así que bueno, 18 llegadas del Galaxy, 6 de peligro, anotó un gol, 6 faltas, una tarjeta amarilla y 8 tiros de esquina. 3 salvadas tuvo Marcikonski el día de ayer. 10 llegadas para el equipo del Dinamo de Houston, 5 de peligro, anotó un gol, cometió 9 faltas, 3 tarjetas amarillas se llevó, tiros de esquina tuvo 2 y 5 salvadas tuvo el portero Jonathan Bones, disparo de Cerrillos, disparo de Eric Tommy. Y bueno, fueron de los que pudo salvar Jonathan Bond, de los que me acuerdo por el momento. Así que 1-1 terminó ganando el Galaxy. Joseph Pensil al minuto 28 y Guilherme Augusto al minuto 41 para darle el empate al equipo del Dinamo de Houston, que no es malo para ellos, pero para el Galaxy sí es malo porque juegas en tu casa y dejas ir puntos. 52% de la posesión de la, creo que es 55% de la posesión de la pelota para el Galaxy, 45% para el Dinamo de Houston, pero eso ya no es una garantía, ¿no? Que tener demasiada posesión si en ocasiones no tienes la efectividad en la delantera. Vamos a ir a la pausa, mis amigos, ya regresamos. Esto es a Puro Galaxy.
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4: Bueno, pues continuamos aquí en el programa de Puro Galaxy, aquí en 1330, y el día de ayer pues vamos a revisar los resultados de la MLS, que se ponen buenos, se ponen interesantes. El equipo de los Terremotos de San José de visita ya en el Providence Park en Portland, Oregon, termina ganando, ¿no?, 3-1 al equipo de Portland Timbers, que ya no siente lo duro también, sino lo tupido. 4 victorias, 2 empates y 8 derrotas para el equipo de Portland Timbers. Con esta victoria, el equipo de los Terremotos ya logró su 10ª victoria de la campaña, esta que no creen en nadie. El señor Bruce Arenas ha podido levantar a este equipo de San José, que la verdad ha sido un desastre en los últimos años. 10 victorias, 2 empates y 3 derrotas son de los equipos que se mantienen ahí en el primer lugar, ¿no? El equipo de los Terremotos de San José, con goles anotados por parte de... ¿Quién cree que anotó un doblete el día de ayer? Pues el canterano del Galaxy, el que el Galaxy no lo supo desarrollar. Son de esas cosas que la verdad no entiendo. El Galaxy no tiene delanteros hoy por hoy, y mandan a San José porque no tenía, le tenían que aumentar el sueldo. Lo mandaron a San José, a Preston Yat, y anotó un doblete al minuto 2 y al 12. Anotó un doblete este jugador, y luego Daniel Muni al minuto 24. Pero al 18 había descontado Anthony. Así que 3-1 el marcador. Pero bueno, es impensable, es increíble que como los equipos, ¿no?, los que se dan de topes cada fin de semana, como bueno, también el Clippers es uno de ellos, que desarrolla sus jugadores y luego los manda a otro equipo. Si no, pregúntenle sobre Gilgeous Alexander, sobre Isaías Hunterstein, que hoy ahí están con el Oklahoma City. Bueno, pues el otro resultado, pues el equipo de San Luis, ahí en su casa, en el Energy Park, ahí en San Luis, Missouri, termina derrotando 3-0 al equipo del Austin FC. Su 4ª victoria apenas para San Luis, tiene 4 empates y 6 derrotas. Esta fue ya su 7ª derrota para el equipo del Austin. Tiene 3 victorias, 5 empates y 7 derrotas. En otro resultado también que se dio el día de ayer, el equipo de Minnesota United, pues 1-1 con el equipo de Real Salt Lake. Este fue su 2º empate para Real Salt Lake. Tiene 8 victorias y 4 derrotas, 2 empates. Y bueno, pues uno de los que se le hace injusticia, ¿no?, a uno de los jugadores de la MLS, creo que es el caso de Diego Luna, que también había caído pues en sus últimos partidos con la selección de Estados Unidos. No lo termina de convencer al señor Mauricio Pochettino, y se queda, y se va a quedar con las ganas de jugar la Copa del Mundo Diego Luna, que está con el equipo de Real Salt Lake. Así que bueno, pues es lamentable, ¿no? Son de esas injusticias que se dan. Lo utilizaste todo el proceso para que al final de cuentas no termines jugando. Y es más, vamos a ver si jugó Diego Luna el día de ayer. Pues vamos a ver, porque sí, la verdad, ha caído Diego Luna en su rendimiento, lamentablemente ha caído. y eso pues también al final de cuentas no le va a alcanzar lo que ha participado, lo que ha tenido, ni con su equipo y mucho menos con la selección, ¿no? Diego Luna pues está, no estuvo. Pues bueno, vamos a ver entonces a cómo termina esta novela. Pero uno por uno fue el marcador entre Minnesota United, el equipo de Real Salt Lake, el día de ayer. Le digo, pues es un equipo de Real Salt Lake que es candidato por lo menos a estar peleando, ¿no?, algo al final de la temporada. Otro resultado, pues Charlotte vuelve a ganar su sexta victoria de la campaña. Tiene 6 victorias, 3 empates y 6 derrotas. Ahí en el Bank of America Stadium, ahí en Charlotte, en ese estadio ya me tocó estar, gracias a Dios. Y bueno, 1-0 le gana al Revolution de Nueva Inglaterra, que no, hoy el Revolution pues no es que no está haciendo malas cosas, ¿no? Hoy esta temporada por lo menos está aceptable. 8 victorias, 1 empate y esta fue su quinta derrota de la campaña. 1-0 termina ganando el equipo de Charlotte. Los que se dieron con todo el día de ayer fue el equipo del DC United, que 4-4 fue el marcador del DC United, 4-4. Así que bueno, pues ahí se dieron también con todo. Este fue el 6º empate para el equipo del DC United y el 2º para el Impacto de Montreal. Que bueno, pues aquí iba a ganar el menos malo, pero al final de cuentas los dos son tan malos que terminaron empatados, pero 4-4 se dieron con todo, esto sí. Así que 4 victorias para el DC United, 6 empates y 5 derrotas allá en el Audi Field en la capital del país. El equipo de Montreal tiene 4 victorias, igual que DC United, pero solamente 2 empates y 8 derrotas para estos dos equipos, que le digo, le se dieron hasta por debajo de la lengua, la verdad, ¿eh? Luis Monteus al minuto 9, Jared Stroud al minuto 28, Ty Baribo, este jugador israelí, de penal al 51, y Lucas Barlett al 87 anotaron por el DC United. Prince Owusu anotó al 46, al 61 y al 94. Este tiene que ser el jugador de la semana. Un triplete, un hat-trick el día de ayer. Hanadi Sinjuk al minuto 96 le dio el empate ya en tiempo de compensación. Termina empatando el equipo de Montreal, pero bueno, pues ahí está 4-4, un triple del jugador. La goleada de este fin de semana la propinó el equipo de Cincinnati. 6-2 le terminó ganando al equipo de Orlando City, que no siente lo duro sino lo tupido. Ahora Cincinnati tiene los 20 puntos, igual que el Galaxy Los Ángeles. Fíjense nada más los numeritos: 5 victorias, 5 empates y 5 derrotas. Kenji Mboma anotó al 42 y al 52, doblete. También un doblete por parte de Evander al 48 y al 58. Kevin Denkey al 77 y Tom Barlow al 91 anotó la goleada, el último gol de la goleada, 6-2 al equipo de Orlando. Martín Ojeda descontó al 16 de penal y al 48. Y bueno, pues no le alcanzó, ¿no? Estos no sintieron tan bien, se le llenaron. Pues esa cesta, esa portería se la llenaron de goles para que se eduquen. Así que bueno, pues en otro resultado, en el Soldier Field, ahí en la ciudad de Chicago, Illinois, 2-1 termina ganando el equipo de el Chicago Fire al Toronto FC. Esta sería su octava ya victoria para el equipo del Chicago Fire, 2 empates y 4 derrotas, haciendo muy bien las cosas. Que por cierto, el equipo de los Bears de Chicago pues parece de que se quiere ir de la ciudad porque quieren construir otro estadio y ya no quieren jugar en el Soldier Field, se lo estarían dejando al Chicago Fire, y si no les construyen otro estadio, se van de la ciudad de Chicago, estarían buscando a ver qué ciudad les puede dar ese ok para que puedan construir su estadio, el equipo de los Chicago Bears. Así que bueno, pues ese estadio, el Soldier Field, ese legendario estadio, pues ya no quieren jugar ahí el equipo de Chicago. Pero ahí juega el Chicago Fire y ganó 2-1 el día de ayer. El equipo de Nashville también, 2-1 le termina ganando al New York City. También Nashville, otro candidato, ¿no?, para estar disputando los playoffs. 10 victorias, ayer fue su 10ª victoria, 3 empates y solamente 1 derrota en lo que va de la campaña. Este equipo de el Nashville, con un jugador, Hany Mukhtar, que la verdad cada vez juega mejor. Le ganaron al New York City. New York City también, que está teniendo muchos problemas. 5 victorias, 4 empates y 6 derrotas esta campaña. De visita el otro equipo neoyorquino terminó derrotando 2-1 al Sporting de Kansas City. Kansas City, la verdad es que es lo único bueno que ha hecho en esta temporada, es ganarle sus 2 partidos al Galaxy Los Ángeles. De los 3 que tiene, 2 se los ha ganado al Galaxy Los Ángeles. Es lo único bueno que ha hecho, pero bueno, la temporada es un desastre. 3 victorias, 2 empates y 9 derrotas para el equipo de Sporting de Kansas City. Si no me equivoco, viene siendo el hacerme reír el peor equipo de la temporada, pero le ganó al Galaxy. Y 3-1 le ganó, ¿eh? Este partido disputado en el Children's Mercy Park, ahí en Kansas City, que la verdad, pues a este equipo también no levanta. Dallas derrotó a Colorado, otro equipo de Colorado, de que también es un equipo del montoncito, ¿eh? Colorado, al igual que Kansas City, es peor que los del montón. Pero Colorado también es, sí, 2-1 terminó siendo derrotado, su 9ª derrota de la campaña. Dallas logró su 7ª victoria de esta temporada, y el que le está yendo como en feria, porque el equipo de Vancouver le dio una repasada, 4-2 le ganó Vancouver al equipo de San Diego, logrando ya su 10ª victoria de la campaña. El equipo de Vancouver, 2 empates y 2 derrotas, y San Diego con el Chucky Lozano, que bueno, pues ahí le han hecho campañas ahí, y esto que el partido fue en el Snapdragon. Pero la gente está molesta con la institución, porque han pagado mucho dinero por el Chucky Lozano. Él dice, pues él, no me voy, me pagas, no me voy. Y bueno, pues ahí está entrenando solito, han llevado avionetas con pancartas, y bueno, pues ahí están haciendo su campaña, ¿no?, para que vuelva a jugar el Chucky Lozano. Que San Diego, Mike Varas, al final de cuentas, va a tener que salir tarde o temprano de esta institución. Y el hecho, no, es que no entiendo, un técnico, sí entiendo de que es la máxima autoridad en un equipo, pero para eso estás, para dialogar, para conversar, para entender lo que le frustra al jugador, y de alguna forma llegar a un acuerdo y convencer, ¿no?, al jugador de que está jugando para un equipo. Pero bueno, ya sabemos también la trayectoria del Chucky Lozano, ha tenido muchos problemas con los técnicos que lo han entrenado. Genaro Gattuso también lo quiso poner en su lugar, y bueno, al final de cuentas pasó, y no aprendió el Chucky Lozano, la verdad, no aprendió. Pero Mike Varas también no puede decir, por mis polainas no juega, ¿no? Si el equipo está pagando mucho dinero por este jugador, no puedes darte ese lujo de tener a un jugador de esta calidad afuera del terreno de juego. Y bueno, pues son las cosas que pasan en la vida, cosas que pasan en el fútbol, y más que todo en la MLS. Este jugador, pues tampoco, ¿no?, con este capricho del Chucky Lozano, porque les decía, bueno, te vas, busca un equipo a donde quieras irte, puedes ir al fútbol mexicano. Pero pues él dijo, no, yo me quedo porque me quedo, o sea, yo por mis blanquillos me quedo aquí en el equipo, voy a entrenar, si me quieres poner, bueno, y si no me quieres poner también me da lo mismo, mientras me paguen cada quincena o cada mes, no sé cómo le pagan, y bueno, pues aquí voy a estar recibiendo mi chequecito, tranquilo, y tú a ver cómo arreglas este problema de el San Diego, porque está metido en problemas el San Diego. Tiene 4 victorias, 5 empates y 6 derrotas. Ayer fue su derrota número 6 de la campaña para este equipo de San Diego. Anotadores de los goles, Brian White anotó un doblete al 30 y al 45. Bruno Caicedo al 67. Y Raúl Prisso en Bongue al minuto 75. Fue expulsado al 72. Luca Bombino al 72. David Vázquez al 53 había anotado. Simble al minuto 91 anotó para el equipo de San Diego. Así que bueno, pues ahí está la situación de lo que aconteció el día de ayer en la MLS. Hoy solamente van a haber 3 partidos, y uno de ellos va a ser el equipo del Inter Miami, que estará jugando a las 4 de la tarde en el NU Stadium ayer.

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1: La campaña, pues no se le dan las cosas al Tata Martino. Y para cerrar la jornada, pues a las 6:15 de la tarde se podrá llevar a cabo este partido, ¿no? Los Ángeles FC en el Bimbo Stadium, recibiendo al equipo golpeado, del Seattle Sounders, que viene siendo, que hace poco fue derrotado por el equipo del Galaxy de Los Ángeles. Así que bueno, pues va a buscar quien, no quién se la hizo, sino quien se la pague, y posiblemente pague los platos rotos el equipo de Los Ángeles FC. Busca su victoria número 8 de la campaña el equipo del Seattle Sounders, y el equipo de Los Ángeles FC busca su séptima victoria de la campaña. Eso es lo que ha acontecido hoy por hoy en este equipo y en esta liga de la Major League Soccer, y el Galaxy termina empatando 1-1 con el equipo del Dinamo de Houston, que también viene de golear recientemente. Vamos a la pausa, mis amigos, ya regresamos. Esto es Puro Galaxy.
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1: Bueno, mis amigos, pues estamos de regreso, que solamente le quedan 19 partidos al Galaxy de Los Ángeles para que finalice la temporada regular, pero el próximo encuentro va a ser un día viernes, 7:45 de la noche, porque este va a ser un partido transmitido a nivel nacional. 7:45 de la noche, el Galaxy estará recibiendo al equipo de Los Ángeles FC. Imagínese usted el próximo partido. Este va a ser hasta el mes de julio, 17 de julio, que es un día viernes. Así que, pues vaya buscando boletos, porque se agotan para este partido. 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

0: 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Así que bueno, pues está ese paquete. Así que bueno, no sé si ese aplica para este partido, pero la verdad este va a estar bueno, ¿no? Pues el Galaxy Los Ángeles recibiendo a Los Ángeles FC, ya sabemos, ¿no? La calidad con la que se enfrentan estos partidos, estos dos equipos. Después, y en esta gira de tres partidos que tuvo el Galaxy de Los Ángeles, pues tampoco fue malo, ¿no? De nueve puntos sacó seis, porque le ganó 2-1 al equipo de 2-1 al equipo del Atlanta United del Tata Martino, pero antes en su casa le había ganado al equipo de Real Salt Lake, que es un equipo que pues es candidato, ¿no?, a estar peleando la postemporada. Pero en la gira que tuvo de tres partidos, antes de haber empatado con los equipos grandes, porque el Real Salt Lake, que lleva muy buena temporada, le ganó 2-1 al equipo de Vancouver, que lleva también, está en el primer lugar, le sacó un empate 1-1 en el Dignity Health Sport Park. Y bueno, pues después visitó el Mercedes-Benz, allá a la casa del equipo de Atlanta United, dirigido por el Tata Martino, le ganó 2-1. Luego fueron a visitar el Mercy Place, allá a la casa del equipo de Kansas City, y ahí le recetó, Kansas City le recetó 3-1 el marcador. Y bueno, pues su última parada, ¿no?, que hizo fue en Seattle, y ahí sí le ganó 2-0 al equipo de Seattle. La primera vez que deja su portería en cero, Marcikowski, por el momento estuvo arriba de 200 minutos, que no le anotaron gol, pero qué bueno, ¿no? Por ahí va el portero, ahí va Novak Mikovic. Pues sinceramente yo creo que al final de la temporada posiblemente le den las gracias a Novak Mikovic, porque como portero no funcionó. Y le trajeron jovencito de Serbia. Y bueno, pues si ya el último partido, pues que fue en casa, porque va a tener una gira, va a tener más bien una estadía de tres partidos en casa. Este fue el primero, el que empató el día de ayer 1-1. Después, el viernes 17, cuando ya regresan a la actividad, cuando ya el Mundial, la euforia del Mundial ya haya pasado, pues regresa nuevamente a la actividad el día 17, viernes 17, 7:45 de la noche, cuando se enfrenta el equipo de Los Ángeles FC. Es en casita, y el último partido en casita de esta estadía de tres va a ser contra San Luis el día 22 de julio a las 7:30 de la noche. Luego estarán visitando el equipo de San José, que va a ser un partido complicado allá en la casa de San José, el día 25 de julio. El primero de agosto reciben al equipo de Dallas. Van a visitar al Dinamo de Houston, pagan la visita el 15 de agosto. Y luego pues reciben a los Terremotos de San José el día 19 de agosto, para que vaya reservando usted entradas para estos partidos, porque viene Los Ángeles FC y vienen los Terremotos de San José el día 19 de agosto. Visitan Montreal, luego van a visitar el Snapdragon ahí a San Diego, luego van a recibir al Revolution de Nueva Inglaterra ya en septiembre. Y bueno, son de ya de los 10, le faltan 19 partidos para que finalice esta temporada. Así que el Galaxy hoy por hoy está en el noveno lugar, gracias a sus 20 puntos que ha logrado y gracias a los 6 puntitos que sacó de visita en esta gira de 3 partidos. De 3, ganaron 2 y perdieron 1. Vamos a ir a la pausa, mis amigos. Ya regresamos en este programa Puro Galaxy para cerrar este programa.
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Bueno, mis amigos, pues déjeme decirle que en la tabla general el equipo por la conferencia del este, el equipo de Nashville primer lugar con sus 33 puntitos, 10 victorias. Y bueno, pues el Inter Miami que juega el día de hoy tiene 8 victorias, tiene 28 puntos. De ganar estaría llegando a 31 y se le acerca. Tercer lugar para el equipo del Chicago Fire, que está haciendo muy buena campaña. El Revolution de Nueva Inglaterra, cuarto lugar, también está haciendo muy buena campaña. El Red Bull de Nueva York, pues ahí se metió ya en el quinto lugar con su victoria el día de ayer, llegó a 22 unidades. Charlotte también, que está teniendo una campaña aceptable, está en el sexto lugar. En el séptimo es para el equipo de Cincinnati. Y en el octavo y noveno, que son los que juegan el play-in, está el New York City con el equipo de el DC United. New York City con 19 puntos y el DC United con 18. El impacto de Montreal, fíjense que la temporada pasada era un desastre y hoy con esas 4 victorias que tienen está en el lugar número 11 con 14 puntos. Está 4 abajo del DC United, así que podrá descansar tranquilamente los próximos 2 partidos, pero no tiene que confiarse el DC United. Orlando City 14 puntos y el equipo de Toronto también con 14 unidades. Estos, cualquiera de estos 3 se puede, si se ponen las pilas, pudieran meterse, ¿no? Columbus Crew, hoy que, bueno, que ha tenido mejores campañas, hoy están en el lugar número 13 y el lugar número 14 y el penúltimo es para el Atlanta United con 11 puntitos y el hazme reír de todos, 7 unidades tiene nada más, con 4 empates y una victoria, el equipo de Philadelphia Union en la conferencia del este. En la conferencia del oeste, pues ahí el equipo de Vancouver con su victoria, 32 puntos, empatado con San José, que también ganó. Real Salt Lake también ganó con 26 unidades. El FC Dallas es cuarto lugar, quinto para el equipo del Seattle Sounder, que juega el día de hoy. Y el sexto, y bueno, y el partido de Seattle Sounder hoy en el mismo estadio contra Los Ángeles FC, que tiene que ganar cualquiera de los dos. El equipo de Seattle gana, llegaría a 27 puntos y lo máximo que puede aspirar es subir hasta el tercer lugar. Así que es importante el partido, 24 puntos, quinto lugar. Sexto lugar para el equipo del Dynamo de Houston, con sus 22 puntitos con el empate del día de ayer. Séptimo lugar para el Minnesota United, que también tiene 22 puntos, la misma cantidad de, bueno, tiene menos 4 cada quien. Y Los Ángeles FC, que juega el día de hoy, tiene 21 de ganar, estaría llegando a 24, y lo máximo que puede aspirar es meterse en el quinto lugar si gana el día de hoy. La diferencia de goles pues solamente es más 7 para el equipo del Seattle Sounder y más 6 hoy por hoy para el equipo de Los Ángeles FC. De ganar hoy le estaría quitando el quinto lugar al equipo del Seattle Sounder. ¿Por qué es tan importante ese partido hoy, no? Porque hoy el equipo de Los Ángeles FC está en el octavo lugar y el noveno es para el Galaxy. Imagínense, si hoy terminara la temporada, estos dos jugarían un partido para ver quién es el octavo invitado a la liguilla entre el Galaxy y Los Ángeles FC, y sería el partido en el mismo estadio. Imagínese usted qué tan importante es no enfrentarse estos dos equipos luego en la primera, porque sería muy doloroso para uno y para el otro que, pues, tu acérrimo rival de ciudad te dejara eliminado. Así que bueno, pues eso es el panorama. Pues ya estamos a punto de retirarnos, mis amigos. El anotador de ya 13 goles es Hugo Kuerpers del Chicago Fire, 13 goles. Lionel Messi tiene 12, que juega el día de hoy. Pira Musa tiene 12 goles también en esta campaña. Marcus Ingvarsen tiene 11 goles. Martín Ojeda tiene 11. Y Preston Judge, el ex galáctico, ahí está metido también con 11 goles ya en la lista de goleo. Marcus, ya lo mencionamos, pero Preston Judge, 11 goles en esta campaña. Impensable que el Galaxy no se haya quedado con este jugador. Nos vamos, mis amigos, el día de hoy, en nombre de José Samuel Hernández y tu servidor María Maya, les dice pues feliz domingo para todo y nos esperamos, regresamos a la actividad hasta el 17 de julio, cuando el Galaxy se enfrente a Los Ángeles FC en casa, recibiendo a este equipo, a este rival de ciudad. Que tengan ustedes feliz domingo. Buenas tardes a ustedes.

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0: ¿Cómo están? Sean bienvenidos, amigos de TUDN Radio y Euphoria by Trevel. A través de TUDN Radio es Efecto MLS. Quédense con nosotros por la próxima hora para platicar de lo que ha sucedido esta semana, qué esperar de los próximos días ya a la vuelta de la esquina el Mundial. Y por supuesto tenemos que hablar de los seleccionados de esta liga, quienes van a la justa mundialista, quienes se quedan, quienes están en duda. Algunos equipos que empiezan a entrar en una mala racha, otros que empiezan a salir de ella, también los rumores respecto a algunos refuerzos que suenan de cara a la próxima temporada en la MLS, tratando de nueva cuenta de traer pues a las máximas figuras del fútbol mundial, algunas de ellas no en su mejor estado de forma, pero que sin lugar a dudas sería una buena entrada y una buena ventana para seguir ampliando lo que significa la MLS a lo largo y ancho del mundo, sobre todo con Casemiro, uno de los que suena para llegar a esta liga estadounidense. Pero por supuesto también estaremos hablando de los equipos que mejor lo han hecho, algunos mexicanos destacando en esta temporada de la MLS. Quien los saluda con mucho gusto, Oliver Figueroa, quédense con nosotros. Y empiezo a saludar también a quien estará en el programa, Javier el Zuli Ledesma. Zuli, ¿cómo estás? Bienvenido. Bueno, pues la MLS ya también llegando a lo que significa el parón, queda todavía alguna jornada por delante y después vendrá el Mundial, que ya está muy cerca. Y acá también empezamos a entrar en el tema de las posibles lesiones, por supuesto, algunos jugadores que estoy seguro que pues mentalmente a lo mejor no van de la misma forma a los partidos, pensando por supuesto en representar a su selección en menos de un mes, ¿no?
1: ¿Cómo estás? Sí, de acuerdo, muy bien, Oliver, muy buenos días. Oscar, qué gusto saludarte, la verdad. Bueno, dentro de todo esto, ¿cómo podemos decir? Este pequeño receso, o pequeño receso, de acuerdo a lo que es el Mundial. Pequeño, no creo, ¿no? Porque es el Mundial, la máxima competencia, sí, a nivel global. Y dentro de todo esto, obviamente los equipos tratan de conseguir o de acumular la mayor cantidad de puntos posible. Así que bueno, ya estaremos checando, porque próximamente van a dar la lista de convocados de la selección de Estados Unidos y la de Canadá también, que por cierto todavía no está. Uh-huh. Pero ya por lo pronto México ya medio se adelanta un poco, dando de baja algunos elementos. Y que hay algunos, pues dentro de todo el continente, jugadores dentro de la MLS, uh-huh, que están involucrados en estos llamados, ¿no? En este último listado de cada país.
0: Sí, que también tocaremos el tema justamente de la selección mexicana, algunas declaraciones ayer de Javier Aguirre, ajá, hablando de ciertos futbolistas. No mencionó como tal a Germán Berterame cuando le preguntan sobre los delanteros. Él menciona al Memote, a Raúl Jiménez, a Santi, al propio Armando González y a Berterame, que generalmente siempre estaba en el discurso de Javier Aguirre. Ayer como tal no lo menciona, y yo no sé si eso pudiera darnos un esbozo de lo que ya está pensando Javier Aguirre, si es que se sube o no al barco mundialista. Muy complicado, sobre todo por la cantidad de delanteros que tiene ya la selección mexicana. Oscar Díaz, Oscar, ¿cómo estás? Siguiendo un poco con esto, pues seguramente algunos de los futbolistas de la MLS, ojalá que no suceda, ¿no? Pero en general en el mundo, cualquier futbolista que hoy por hoy se lesione prácticamente le dice adiós a su sueño mundialista.
2: Sí, Oliver, con el gusto de saludarte también a Zuli. Sí, lo vimos en los últimos días que pasó con Fermín López del Barcelona, que sufre una fractura en uno de los dedos del pie, se perderá la Copa del Mundo. Por ahí también hay rumores, dicen las malas lenguas, que Neymar volvió a tener una lesión muscular. Sí. Y pues ha sucedido mucho el tema de Rodrigo, que no llega. Muchos futbolistas que, pues sí, se estarán perdiendo la Copa del Mundo, y que creo, sobre todo los que tienen posibilidades, porque creo que hay muchos futbolistas dentro de la MLS que tienen todavía posibilidades o que están ciertamente seguros de llegar al Mundial con su selección, pues bueno, más que todavía mostrarse de buena forma es no lesionarse, porque también hay que recordar su liga, pues está más o menos empezando, llegando a la mitad, entonces todavía está en una etapa muy competitiva, no está todavía hacia el final de la misma donde puedas decir, ¿sabes qué? Ya no me juego nada, me cuido, profe, no me meta, reporto con mi selección, esto, el otro, como lo hemos visto con, precisamente siguiendo con el tema selección mexicana, con los seleccionados que militan en el fútbol europeo, que muchos ya están con Javier Aguirre concentrados.
0: Sí, señor, y si les parece, vamos a empezar a hablar un poco de los resultados de la semana 14, pero en particular de un futbolista que, si bien es cierto, no tiene los reflectores en México, sobre todo me parece también a partir de su llegada a la MLS, porque sí estaba en un equipo que, como quiera que sea, llama la atención, como lo es Pumas. El caso de Jorge Rubalcaba, se va al equipo de los New York Red Bulls y está empezando a tener buenas actuaciones, aparece incluso con goles, anotó justamente el sábado pasado ante New York City en el empate 1-1 de ambos conjuntos neoyorquinos, y es un futbolista, Zuli, que siempre mostró cosas interesantes, un tipo encarador, atrevido por esa banda izquierda, sobre todo en Pumas, que de pronto le faltaba un poco la consistencia, pero que siempre creo mostró buenos argumentos. No sé, digo, con el diario de lunes en la mano es muy fácil decirlo, no sé si con la cercanía del Mundial fue la mejor decisión para él, porque creo que sí pierde algunos reflectores. Si se hubiera mantenido en el fútbol mexicano, yo creo que habría sido diferente, ¿no? ¿Cómo lo ves?
1: Yo creo que sí. Lo que yo pienso es de que Jorge Rubalcaba es un buen futbolista. Es un jugador que le gusta encarar, que es ofensivo, que es desinhibido, sobre todo con la pelota. Uh-huh. Y esto le ha marcado la pauta para que equipos de la MLS, que ahora ya no están fijándose tanto en elementos de gran experiencia o de gran trayectoria, sino que también de los jóvenes valores que vienen surgiendo dentro de los equipos del continente americano, no hablo del Cono Sur de América ni mucho menos, sino que ahora también dentro de la Liga Mexicana, obviamente Red Bull se fija en este elemento de ex de los Pumas, que la verdad lo vino haciendo muy bien con Pumas. Es cierto, tenía los reflectores con este equipo capitalino, pero ahora con Red Bull, New York Red Bull, tiene toda esa facilidad o esa posibilidad de llamar más la atención, pero no nada más en México, sino trascendiendo fronteras, expresamente para los equipos europeos.
0: Sí, de alguna forma, Oscar, no sé si también influye el hecho de que al no estar en Pumas o no tener tantos reflectores se pueda soltar un poco más, pueda tener un mejor nivel Jorge Rubalcaba, también pensando, yo creo, ya en el próximo proceso, ¿no? Mundialista, es casi imposible que se vaya a subir al Mundial, pero pensando en el proceso siguiente, seguramente con Rafa Márquez, ahí podría tener alguna chance, un tipo que a lo mejor en la posición no le vendría mal a la selección, porque como tal, extremos no hay tantos en la selección mexicana.
2: Sí, menos con esas características que venía destacando Zuli, encaradores, y que lo hagan bien, que no son futbolistas de los que tengamos muchos en el fútbol mexicano. Y el tema de Rubalcaba viene en específico, a ver, creo que no solamente es el tema de la liga que le quita un poco de reflectores, es el equipo en el que estaba. Pumas, quieras que no, haya estado pasando por un bache importante, hoy en día son finalistas, lo que tú quieras, no podemos decir si a lo mejor si se hubiera quedado un Pumas hoy sería titular, que yo creo que sí, de cara a esta final que van a tener el día de mañana de vuelta contra Cruz Azul, pero creo que el estar en un equipo grande hace que se hable más de ti, aunque no sea Chivas o América, creo que abona mucho a que se hable más de ti, y pues sí creo que pierde un poco de reflectores de, digamos, hacerle campaña para buscar una convocatoria de la Copa del Mundo, pero sí creo que es uno de los nombres fuertes, que si lo siguen haciendo bien para el Mundial de 2030 podría estar ahí. Y respecto al partido, creo que es un partido que tenía bien controlado el equipo de Red Bull hasta el minuto 52 cuando cae el gol del empate. Fue un partido que se pudo haber puesto 2-0, 3-0, cae el gol del New York y ahí cambia completamente la dinámica. Pudo haber sido un juego que del 50 al 90 pudo haber sido un 2-1, 3-1, pero a favor del City.
0: Sí, ahora no sé, Zuli, si a partir de ahora con Rubalcaba pueda venir este tipo de movimientos. Lo decías también pensando un poco en el tema europeo, ¿no? Que es mucho más fácil emigrar quizá de la MLS al viejo continente por el hecho de que los clubes de la MLS entienden que pueden tener un negocio no tanto en la primera transferencia, sino a futuro con algún porcentaje de la carta, a diferencia de los clubes mexicanos, ¿no? Que generalmente piden 8-9 millones por algún futbolista y los de Europa dicen, pues con eso yo me compro 3 en cualquier otra liga al mismo o mejor nivel, ¿no? Pareciera que pudiera ser esa la otra opción ya de los mexicanos, pasar primero de Liga MX a MLS y a partir de ahí dar el salto a Europa y no como tradicionalmente se ha hecho.
1: Sí, pudiera ser, ¿no? Una de las vías para poder trascender fronteras, cruzar el charco como se menciona normalmente. Pero vuelvo a insistir, ¿no? En este concepto de la MLS, en el que ya no se fija nada más en los elementos que tienen un nombre muy importante dentro del fútbol internacional, por decirlo de alguna manera. Ya tratan de detectar jóvenes talentos que puedan desarrollarse, que puedan dejar también huella en sus inicios dentro de la liga, como el caso de Rubalcaba, que lo estamos observando, pensando a elementos nacidos en México, de esas características de Rubalcaba, yo puedo pensar en el Chucky Lozano, ¿no? Uh-huh. Lo que manifestaba el aficionado de San Diego, que liberen al Chucky, sí, para que pudiera seguir participando con el equipo de San Diego, pues las características me parece a mí, salvo que Chucky Lozano cuenta con mayor velocidad, es más rápido, uh-huh, jugando por las bandas. Rubalcaba es un tanto más certero, un tanto más efectivo, más definidor, ¿no? Podemos decirlo de esa manera.
0: Sí, técnicamente también es un tipo que es dúctil con el pie, no solo la velocidad, que también muchas veces a los futbolistas mexicanos les falta eso, ¿no? En el último tramo, la decisión final para de alguna u otra forma capitalizar las jugadas. Ahora, Oscar, tenemos el ejemplo, por ejemplo, de Brian Gutiérrez, donde estaba en el Chicago Fire y de pronto viene a Chivas y a partir de ahí toma más protagonismo, sobre todo pues con un técnico que a lo mejor pide eso, que estén un poco más cerca, ¿no? Es cuestionable eso, porque de alguna forma si el futbolista sigue rendiendo igual, pues independientemente de la liga donde se desempeña hay que llamarlo. Pero tenemos ese caso contrario, ¿no? De Brian Gutiérrez, que lo había hecho bien en el Chicago Fire, llega al Guadalajara y en 6 meses se convirtió en titular de la selección mexicana, ¿no?
2: Y que es algo que también vimos con el caso de Obed Vargas. Obed Vargas, que cuando estaba todavía en Seattle Sounders, estaba todavía en duda de poderse meter, ya no digamos al Mundial, a una convocatoria con Javier, ya sea de fecha FIFA o de lo que tú quieras. En el momento que se transfiere al Atlético de Madrid, ya en una entrevista dijo el propio Javier Aguirre que era seguro que tenía que ir al Mundial, porque el Atlético de Madrid, a ver, Obed Vargas no se convirtió en mejor jugador de una semana a otra simplemente por una transferencia. Entonces creo que sí hay varias incongruencias que ya se han platicado mucho con los procesos de Javier Aguirre, pero el tema precisamente de Brian, a ver, creo que también tiene que ver que el rol que ha tenido en Chivas. Creo que también para que un jugador destaque tiene que juntarse muchas cosas, los jugadores que tenga alrededor de él, el rol que se le dé, porque puede ser una misma posición, roles completamente diferentes, y lo hemos visto con el propio Brian, cuando ha tenido que suplir ya sea Gobea o Alonso más clavado al interior del centro del campo, fungiendo más como un contención, de repente pierde un poco la marca, no suele hacerle los mismos regresos que pueden hacer Gobea o Alonso, se pierde un poco, pero cuando lo tiras más adelante, es un gran futbolista, y lo vimos ayer, más allá de la mala salida que tuvo, gana el golpeo de pelota que tiene con o sin portero, esa pelota se verá adentro. Lo de Brian sí es de aplaudirse. También creo que es el haber estado en Chivas, sí, la campaña que te puede hacer a favor jugar en un equipo como Chivas, que ha estado en buen momento, y tú estar en buen momento, finalmente termina abonando mucho a que se fijen en ti, aunque creo que también en el momento que llega Chivas, sí hay un crecimiento muy grande y muy marcado por parte de Brian, pero creo que ya estaba ahí antes de que llegara Chivas, pero sí se potencia exponencialmente totalmente el futbolista mexicoamericano.
0: Y justamente tenemos palabras de Jorge Rubalcaba al terminar el partido del sábado anterior, donde metió gol, aunque su equipo no pudo conseguir la victoria. Palabras del futbolista mexicano.
3: Ah, la verdad, muy bien, tío. Es un poco raro de que yo siempre estoy acostumbrado a ser como que el niño, el bebé del equipo, y ahora soy como que uno de los más grandes, pero no, la verdad, muy, muy feliz. Son unos muchachos muy increíbles todos, muy alegres, y la verdad yo también me toca aprender de ellos. Obviamente me encanta que le meten alegría, le meten mucha intensidad, y te digo, muy feliz. En tema de selección, pues ahora sí que me toca a mí hacer lo mío, que es aquí en la cancha, e intentar meter goles, ayudar a mi equipo a ganar, y al final, pues como tú dices, hasta que no saquen la lista final, hay posibilidad, que es lo más importante.
0: Bueno, pues no pierde tampoco la esperanza Jorge Rubalcaba, hablando un poco también de la selección mexicana, muy complicado, pero pues ahí está. Sí sorprende un poco que no haya sido considerado por Javier Aguirre en esta parte final, sobre todo, ¿no? En algunos partidos amistosos donde la selección mexicana ha buscado también el hecho de encontrar futbolistas por ese costado. Hablando de ya otros de los equipos en la MLS en esta temporada, un conjunto que viene a la baja y claramente es el conjunto de LAFC. Volvió a perder el domingo pasado, lo hizo contra Nashville, 3-2, hat-trick de Hany Mukhtar, uno de los mejores futbolistas de esta liga por parte del equipo angelino. David Martínez al 22 y Dennis Wanga al 67 descontaron para LAFC. Pareciera, Zuli, que este tipo de equipos, sobre todo, digo, después de eliminar a Cruz Azul, pues uno hubiera pensado, más allá de la posibilidad o no de llegar a la final de CONCACAF, que iba a ser complicado contra Toluca, pero que iban a mantener esa inercia, ¿no? En la temporada regular en la MLS, lo decíamos incluso hace algunas semanas, que era uno de los equipos mejor trabajados, sumamente experimentados, y de pronto ha venido a la baja. Yo no sé si es por el hecho también de la idea de que en CONCACAF Champions Cup es un torneo bastante corto, que te basta con ganar 6-8 partidos para conseguir el título, para ir al Mundial de Clubes, y a partir de ahí elevas tu nivel, y de pronto en la MLS pues hemos visto un equipo que está ahí merodeando entre el séptimo, octavo lugar de su conferencia.
1: Sí, fíjate que, o sea, no perdió ante un equipo muy muy débil, ¿eh? Nashville es el líder, claro, de la conferencia del este, y dentro de todo esto me parece que fue uno de los partidos que mayor atención acaparó en esa jornada pasada, en donde, pues, lo mencionas muy bien, LAFC con David Martínez y con Dennis Bouanga haciéndose presente en el marcador ante un rival que yo considero que es de los más compactos dentro de la MLS, el equipo de Nashville.
0: Sí, y que además mañana LAFC tiene otro de los duelos muy complicados, va contra Seattle Sounders mañana para ver si puede salir de la racha o acrecenta su mal paso. Seattle es cuarto lugar de la tabla. Viene también, Oscar, con la duda si se agigantan de pronto contra los equipos del fútbol mexicano y contra sus propios rivales de la liga, pues no sé si muestran el real nivel que tienen, o es más por el tema mental de salir inspirados un poco dependiendo del rival que tengas enfrente.
2: Pues, a ver, es complicado también el tema de jugar un partido de local contra un equipo que viene de visita, tiene que hacer el viaje, aunque finalmente tengan que hacer ellos también el viaje para allá, sea el partido de ida o el de vuelta. Es complicado, lo que sí creo que, a ver, finalmente se muestra el dominio de la Liga MX sabiendo quiénes van a disputar la final, y que se lleva haciendo por muchísimos años, a excepción del año 2022. Pero sí, a ver, creo que también es una liga más pareja de lo que podríamos pensar la MLS en muchos casos. Y también, a ver, el tema del AFC, se ha enfrentado a muy buenos equipos, lo decía Zuli, el tema de Nashville, a ver, por favor, Mukhtar es, creo que no tiene tanto los reflectores como un Messi, como un Son, como un Suárez, pero pues
0: es un jugadorazo.
2: Creo que para el nivel que tiene hoy en día no le pide nada a los demás futbolistas. Entonces creo que cualquier club de la MLS le gustaría tener a un futbolista como Mukhtar. Entonces creo que sí, han finalmente perdido contra los buenos, hay que ver, y en el momento que creo se deberían encender las alarmas es cuando tengan un calendario un poco más fácil después de la Copa del Mundo, porque siempre hay etapas en los en las ligas donde te va a tocar calendario de repente difícil, de repente afloja un poquito, será un poco más asequible. Hay que ver ahí si sigue teniendo mal nivel el EFSI, que yo no lo creo, va a haber ese parón por la Copa del Mundo, ahí sí sería, me parece, para encender las alarmas.
0: Y que justamente esos parones, ¿cómo benefician a los equipos que de alguna u otra forma necesitan ya parar como dé lugar esa mala inercia, y de pronto pueden perjudicar a los que vienen enrachados, encendidos, ¿no? Ya lo decíamos, el caso de Nashville, Inter Miami a lo mejor, Vancouver Whitecaps, San José, estos equipos que de pronto, sobre todo los que no están tan constantemente en los primeros lugares, ¿no? San José Earthquakes, por ejemplo, que está teniendo una gran temporada, de pronto viene un parón de más de un mes sin actividad, y entonces pues a lo mejor regresando, Zuli, pues ya no es el mismo equipo, ¿no? O sea, hay imponderables que pues terminan por suceder, pero que de pronto pueden cambiar el rumbo de una temporada para bien y para mal.
1: Puede ser, pero yo creo que Earthquakes está teniendo un muy buen torneo de la mano de Bruce Arena, ya lo he mencionado en otros programas. Creo que trabaja muy bien Bruce Arena en el aspecto colectivo, en el funcionamiento del equipo, y esto lo ha llevado a tener una muy buena temporada, muy buena campaña en este torneo de la MLS. Y no creo que se pueda venir a menos el equipo de San José, ¿eh? Yo creo que se va a mantener dentro de los primeros lugares, independientemente de que se detenga la competencia o que este receso pueda perjudicar. Yo creo que le va a beneficiar, ¿eh? Le va a dar mayor tiempo para trabajar a Bruce Arena, para compactar a su equipo y para hacerlo más competitivo.
0: Para perfeccionar, ¿no? Quizá claro. Algunos detalles. Justamente a media semana nuestro compañero Tate Gómez Luna habló en el vestidor con Walter Roque, narrador de MLS en Apple TV, sobre esta mala racha que ha tenido el equipo de LAFC después de su eliminación en CONCACAF. Aquí escuchamos parte de la conversación.
4: Mira, a mí me gustó mucho lo que vi en Seattle el fin de semana. No lo habíamos transmitido esta temporada. Más allá del seguimiento que puedes hacer año tras año de los equipos, siempre cuando te toca transmitir a un equipo por primera vez y ya van a la temporada pasada, la fecha 10, 12, 13, 14, ya los equipos empiezan a cuajar mucho más. Seattle es un equipo que está compitiendo bien, que tiene un patrón de juego bastante claro, que tiene una institucionalidad marcada desde la dirección técnica con su entrenador, muchos años en el cargo. Y luego lo de LA, yo siento que es un equipo que sí, comparto ese análisis, se mermó mucho con el tema del contexto internacional y ha ido dando golpes. Ahora, esa nómina de jugadores de LA, a mi juicio, es una de las de mayor nivel de toda la liga. Si esa nómina de LA, yo la pongo mano a mano con cualquiera. El presente, sabemos que es una liga muy larga. Esta liga va a tener el condicionante del parón mundialista, que ese parón mundialista va a obligar a los equipos a internalizar una pretemporada o pretemporada en medio del calendario para mantener las cargas físicas y mantener la estabilidad competitiva de los jugadores, netamente del aspecto físico. Entonces yo creo que ahí puede tomar un segundo aire. Recordemos que esta jornada de este fin de semana será la última previa a la Copa del Mundo. Y después ya la liga vuelve a ver acción sobre el 22, 23 de julio. Y ese tiempo de espera pues le pudiera servir notablemente a estos equipos que tienen un vacío de resultados por estos días. Entonces es una liga muy larga. Las personas que siempre estuvieron involucradas en MLS repetían esa frase. Yo vengo trabajando en Apple TV desde el año 2023 y cada vez le doy más razón a los que dicen eso, ¿no? Que es una liga sumamente larga y de picos de rendimiento, y que en un momento puedes tener una racha de 5 o 6 partidos negativos, pero ganas 3-4 y de repente te vuelves a meter en zona de clasificación, y al tener un playoff tan abierto como el que tiene, el mata-mata se convierte en una llave sumamente atractiva. Entonces son muchos contextos competitivos en un mismo año calendario para una liga que yo siento y cada vez estoy más convencido de eso, se hace cada vez más fuerte, no solo por los nombres, sino por la planificación, la estructura, el trabajo y los profesionales que se van integrando cada uno de los roles en todos los cargos y puestos que hay en Major League Soccer.
0: Bueno, parte de la conversación que se tuvo en el vestidor sobre también el equipo de LAFC, y justamente al regresar de la pausa hablaremos de todo lo que tiene que ver con el Mundial, convocados, que se juega en esta última fecha previo al parón mundialista en la MLS, todo esto y más. Al regresar de la pausa, Zuli Ledesma, Oscar Díaz y Oliver Figueroa, ya volvemos, no le cambien.
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0: Estamos de regreso en Efecto MLS en este sábado 23 de mayo del 2026, dándole las gracias por acompañarnos junto a Javier El Zuli Ledesma, Oscar Díaz, un servidor, Oliver Figueroa, media hora por delante para platicar también de dos situaciones bastante interesantes. Una, por supuesto, de cara ya a lo que será el Mundial, algunos futbolistas convocados, el tema del parón, por supuesto, que se juegan los clubes en esta fecha previo a la pausa mundialista, pero también, antes de entrar en ese tema, una situación bastante interesante, un rumor que viene tomando fuerzas ya en las últimas horas. Se habla de que el Inter Miami estaría trabajando en la gestión de un nuevo refuerzo, en este caso sería Casemiro, uno de los históricos del Real Madrid, el medio de contención brasileño. Durante mucho tiempo se enfrentó a Lionel Messi en el Barça contra Real Madrid, prácticamente siempre sufrió con Lionel Messi, pero es uno de los mejores contenciones, sumamente equilibrado, quizá con un estilo de juego un poco distinto a lo que pretende o ha pretendido el Inter Miami. También ahí viene la interrogativa si pudiera o no acoplarse o caer con el pie derecho en este proyecto del Inter Miami, Zuli, pero es un club ya con este rumor que nos sigue indicando que tiene el mismo enfoque, la misma línea, ¿no? De seguir trayendo a figuras que a lo mejor sí ya no están en su mejor nivel, porque Casemiro ya tiene una edad bastante considerable para rendir en los mejores niveles del fútbol, pero calidad tiene y de sobra, ¿no? Y en la MLS podría hacerlo sin ningún problema. Y está claro, entonces, el camino del Inter Miami. Se me va Busquets, se me va a Jordi Alba, ajá, pero quiero traer a Casemiro para seguir apuntalando al equipo, y también tengo a Rodrigo De Paul, que fue uno de los mejores fichajes en los últimos años de la MLS.
1: Sí, sobre todo esto que mencionaste, ¿no? Si Busquets ya no está en esa zona de contención, de medio escudo para soportar a la ofensiva del equipo del Inter de Miami, en donde Leo Messi y compañía, la verdad que pueden marcar diferencia hacia la ofensiva, obviamente que te tienes que armar en esa zona de media cancha, en donde el equilibrio es importantísimo. Y dentro de todo esto, me parece que hay cosas que llaman mucho la atención. Yo creo que tiene muchísimo todavía por dar al brasileño. No por nada, después de salir de Real Madrid, Casemiro fue a parar al Manchester United.
0: Sí.
1: Ya después salió del United. Y ahora, en esta nueva etapa, que me parece sería una incorporación muy importante, sobre todo en ese soporte defensivo que te hablo, ¿no?, del equipo del Inter de Miami.
0: ¿Cómo verías la llegada del brasileño Oscar al Inter?
2: Si no puedes con el enemigo, únete a él, más claro que nunca. Pero a ver, creo que lo que menciona Zuli, esa ayuda defensiva que necesita el equipo de Miami, creo que caería como... sí, caería muy bien la llegada de Casemiro, y que también me parece incluso podría, no como tal ser mejor, porque a ver, son características muy diferentes, pero creo que a este equipo, por cómo está conformado, le puede caer mejor un Casemiro a lo que fue Sergio Busquets, porque Busquets finalmente era un 5, no de recuperación de pelota, pero sí de retención, de uh-huh, empezar a abrir el juego. Casemiro creo que te juega más al frente, tiene buen disparo de media larga distancia, pero también puede recuperar la pelota, tiene muy buena recuperación el contención brasileño. Entonces, vamos a ver, creo que sería con los ojos cerrados una muy buena incorporación para el Inter Miami, que también llega en muy buen nivel todavía, y para la posición que tiene, no es un extremo que ya haya perdido las piernas, haya perdido la velocidad, es una posición que creo yo, con un poco más de edad, todavía puede rendir bastante bien el 5 brasileño.
0: Justamente ese punto que tocabas es interesante, porque yo me hacía la pregunta, ¿no? Si pudiera acoplarse a lo que busca el Inter Miami, dependiendo también quién vaya a ser el entrenador, si es que sustituyen a Hoyos después de el Mundial. Pero lo que comentaba Oscar, Zuli, ¿no? El hecho de tener primero un contención que busca más la creación del juego, como lo es Busquets, salir con el balón controlado desde atrás, a diferencia de Casemiro, que es un poco más irte a la fácil y partir del orden defensivo. Y a lo mejor eso también es lo que necesita el Inter Miami, un cambio por lo menos en ese sentido, ¿no? Porque hay posiciones en las cuales, por más que tú quieras ser ofensivo, necesitas un equilibrio, o necesitas un futbolista de perfil un poco más defensivo, y yo creo que Casemiro cumple con ese rol, ¿no?
1: Sí, cumple con ese rol de equilibrio que mencionábamos, ¿no? Sobre todo defensivamente hablando, pero también pisa el área rival. Sí, también sí. Tiene llegada a Casimiro, no nada más en juego aéreo, uh-huh. sino en pelota en movimiento, sí. en jugada, en llegada elaborada. Me parece que también es un aporte importante con ese buen manejo que tiene del esférico el jugador brasileño, y que también tiene manera de resolver las llegadas en donde, lo recuerdo perfectamente, en Real Madrid se hacía presente en el marcador, no tan aisladamente, más con mayor frecuencia pisaba el área rival y también resolvía de buena manera.
2: En aquella final de la Champions contra la Juve. Ajá. Y que también ahorita voy recordando, incluso en el United sobre todo llegó cuando se necesitaba jugar de zaguero central. Sí. Entonces te puede cumplir en ciertos momentos del partido, no digo que lo vayas a meter de zaguero central de inicio, pero si ya hay que a lo mejor cerrar un resultado, tres centrales, que se meta entre los dos zagueros, que quede como el líbero un poquito más, entonces creo que te da también muy buenas opciones en todas las situaciones del juego.
0: Ahí justamente, de nueva cuenta en el vestidor, Walter Roque, el narrador de MLS en Apple TV, habló justamente de la posible llegada con nuestro compañero Tate Gómez Luna hace unos días, la llegada de Casemiro o no al Inter Miami, ¿qué le puede aportar al conjunto? Aquí escuchamos de nueva cuenta la conversación de Walter Roque con nuestro compañero Tate Gómez Luna.
3: Caramba, yo creo que el tema de Casemiro pasa mucho por, primero, por la expectativa universal desde la llegada de Leo Messi a MLS. Es normal que todo lo que tenga que ver con la marca Inter Miami genere un efecto noticioso y repercuta en distintos lugares del mundo. Hoy por hoy, con la llegada de Paul, con el sostenimiento de Suárez, el nombre de Casemiro desde la libertad, porque sale libre de Manchester United, pues refuerza mucho más el tema del factor mediático por encima de lo futbolístico. Hoy siento que ojalá sigan llegando a la liga jugadores de ese talante, de ese nivel y con vigencia, que es lo más importante. Creo que es un tipo que viene vigente, metió a su Manchester United en esta última temporada un rol protagónico en puestos estelares. Y es un tipo que desde su visión de juego ha marcado mucha distancia al resto. Es un tipo realmente diferente, jugador de selección, de la elite del fútbol mundial, de los más grandes jugadores que ha tenido el Real Madrid en esa posición. Entonces, pues que termine llegando a MLS siempre termina siendo maravilloso. Ahora, con el tema del puesto, de DP o no, ya eso sería ser una suposición que no tiene cabida hoy por hoy, porque no es un hecho. Entonces, es simplemente, insisto, esa palabra es suponer algo que no se ha concretado, y desde la suposición todas las situaciones terminan siendo, como quien dice, inestables, ¿no? Entonces, yo, me parece muy bueno para la liga que sigan al menos vinculándose jugadores de este talante, y después que los equipos puedan hacer los trámites justos y necesarios desde la estabilidad reglamentaria de la liga, porque es lo que corresponde y lo que se ha marcado en hacer, de que puedan competir en alto nivel.
0: Bueno, ahí parte de la conversación para cerrar este tema, si es que llega Casemiro, Oscar, ¿cuántos años le ves estando en el Inter Miami? Tiene 34 años ya el brasileño.
2: Dos, tres, creo que sería, a ver, por lo que han estado Jordi Alba, Busquets, y teniendo el buen momento que creo que todavía vive Casemiro, creo que unos dos o tres, no lo veo descabellado que pueda estar el brasileño.
0: Ahora, Zuli, ¿es lo ideal traer a futbolistas a esta edad o tratar de apostarle un poco más por lo que habían hecho con Rodrigo de Paul, de mucha menor edad, en mejor nivel, y lo que te puede aportar también de cara al futuro? ¿Cómo lo ves?
1: Sí, fíjate que yo creo que es una muy buena combinación. ¿Qué es lo que pasa? Rodrigo de Paul es un tanto más joven, y un hombre de experiencia, como el caso de Casemiro, como lo fue Busquets, por ejemplo, en esa posición o en ese esquema del Inter de Miami, te viene a dar esa combinación de juventud con experiencia. Ese bagaje que tienen los hombres de mayor edad pueden, no digo enseñar, sino contagiar de alguna manera esa visión que tienen del terreno de juego en una posición tan importante como lo es el medio campo. Y sobre todo en esa contención, en donde tú tienes todo el panorama al frente para poder elegir mejor en situaciones comprometidas.
0: Sí, y bueno, pues a la espera, si Casemiro llega o no al Inter Miami, pero sin lugar a dudas que parece otra vez el equipo de las Garzas empieza a formar un elenco de nueva cuenta trayendo a figuras del fútbol mundial. Pasando al tema de los futbolistas seleccionados para el mundial, algunas selecciones ya clasificadas han sacado sus prelistas y también las listas ya definitivas con algunos futbolistas de la MLS presentes, y justamente Víctor Tostado nos cuenta quiénes, cómo, cuándo, con qué selecciones están ya posiblemente en el mundial de los futbolistas de la MLS. Aquí escuchamos.
4: La Copa del Mundo está próxima a arrancar y los equipos de la MLS detendrán su actividad, pero algunas de sus estrellas se mantendrán en ritmo, pues por lo menos 11 futbolistas que militan en la liga ya han sido anunciados por sus selecciones. Quien por supuesto no podía faltar en la justa mundialista es Lionel Messi. Pese a que Argentina a la fecha de redacción de esta nota aún no hace pública su convocatoria, Roberto Ayala, asistente de Scaloni, declaró que nunca hubo dudas sobre el llamado del rosarino al albiceleste.
5: Nunca hubo dudas, creo que él ya se superó, se fue superando. Y después desde la palabra, la madurez dentro del grupo. Yo desde afuera cuando él fue capitán por primera vez pensaba, digo, ¿estará?

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1: Contará con dos elementos del MLS entre sus filas, Petar Musa del FC Dallas y Marco Pasalic del Orlando City, aunque difícilmente alguno de los dos sea titular. Otro jugador que, aunque no está confirmado, todo parece indicar que disputará su última Copa del Mundo es James Rodríguez, pues el talento y la pierna izquierda del futbolista del Minnesota sigue siendo clave en el esquema del cuadro cafetero. Hasta el momento de esta nota, el equipo que más jugadores del MLS contempla para el Mundial es Haití, pero será desbancada en cuanto los Estados Unidos anuncien oficialmente su lista, y además de contar con los referentes europeos como Christian Pulisic, se perfila para tener varios elementos de la liga local en el 11 de Mauricio Pochettino. Para TUDN Radio, Víctor Tostado.
2: Gracias a Víctor Tostado por la información con los futbolistas considerados ya para la justa mundialista, algunos de ellos. En parte, México, bueno, pues anunció el caso de Irving Lozano, que ni siquiera está en la prelista. Sorprendió a algunos, sobre todo parecía con chances el Chucky, le dieron algunas oportunidades. Finalmente, pues el hecho también de sus polémicas con San Diego no le permitió tener un poco más de regularidad. Tenemos el caso de Heung-Min Son, que yo creo que de los que va al Mundial, me parece el mejor futbolista, también en mejor estado de forma de los que militan en la MLS. No sé cómo lo vean ustedes, porque James ha venido a la baja considerablemente, aunque en Colombia es un tipo que se revoluciona, cambia por completo. Me parece que en clubes ha venido un poco a la baja el colombiano. Messi es Lionel Messi, ¿no? Pero también en el tema físico ya no es el mismo que hace 4 años, por obvias razones. Quizá Rodrigo de Paul es el otro, yo creo que va a terminar subiéndose, pero el caso de Heung-Min Son, me parece, Zuli, es el más destacado hoy por hoy de los que van al Mundial.
3: Sí, de acuerdo, y el que mejor nivel muestra, ¿no? Dentro de todo esto, podemos señalar a Germán Berterame, también un centro delantero que estaba contemplado por el vasco Javier Aguirre en concentraciones anteriores, pero que en las últimas convocatorias pues ha desaparecido, ¿no? De los llamados, y parece que los elementos que tiene México en esa posición, o Javier Aguirre, el técnico de la selección mexicana, parece que como que empieza a hacer o dejar a un lado a Germán Berterame, ¿no?
2: Sí, va a estar interesante esa pelea por sobre todo yo creo que va a estar peleando con Santi Jiménez, el caso de Berterame, para ver quién de los dos se sube. La ventaja de Santi, pues es que juega en el Milan, aunque apenas hace poco regresó a la actividad en las canchas. Oscar, de estos que escuchábamos en la pieza, ¿quién crees que tenga mejor actuación, independientemente del tema colectivo? Que obviamente no puede ser ajeno, por supuesto, porque por más que un futbolista pueda tener una gran actuación, si al final el equipo no gana y quedas eliminado en fase de grupos, pues poco vas a tener de reflectores. Pero tratando un poco de aislar lo que puede hacer la selección de cada futbolista, ¿quién ves en como el que pueda rendir mejor en el Mundial?
4: Messi, creo que finalmente no, para mí no hay duda en ese caso. Por más de que Son tenga un gran nivel, creo que lo de Messi es inobjetable, el nivel que todavía tiene el futbolista argentino. Más allá del tema físico, que yo sí creo es algo que mucha gente se va a sorprender, creo que también, a diferencia de otros futbolistas que están en edad más avanzada, Messi pues sigue en el, bueno, más bien está en la MLS, que no exige tanto físicamente como el circuito europeo de fútbol. Entonces creo que sí le va a pesar un poco más, tal vez no lo veamos a los 90, tal vez si el partido ya está resuelto en fase de grupos lo veamos jugar poco, lo veamos jugar 45 minutos y pues, que salga al medio tiempo. Entonces creo que mucha gente se va a dar una sorpresa, pero creo que Messi y también es imposible ignorar lo colectivo, porque el futbolista también se nutre de cierta forma y los futbolistas que tiene alrededor de él. Entonces, a ver, para que Messi haga una asistencia tiene que tener un buen 9 delante de él, para que Messi también pueda anotar, tiene que tener buenos interiores, buenos extremos al lado de él. Entonces, creo que también es, no podemos ignorar el resto del equipo, y que Argentina finalmente es campeón, aunque haya tenido toda la polémica a nivel administrativo, las juegos con Mauritania, lo que tú quieras.

0: y también cumple la regla de oro, que es tener un entrenador de la misma nacionalidad de la selección.
1: Sí.
0: Ese, hasta el momento, sigue siendo una estadística que se mantiene a lo largo de todos los campeones del mundo.
1: Y que justamente Messi tiene la ventaja, a diferencia de otras ediciones mundialistas, que ya no todo recae en él, ¿no? Porque sí, siempre era buscar a Messi y que él nos resuelva todo. Hoy
0: a
1: por
0: ver
1: hoy.
0: ¿Qué sucede? ¿Nos persinamos?
1: Sí. Hoy por hoy, incluso en.
2: Y dénsela a Messi.
1: Sí.
0: Y dénsela a Messi.
1: Y en Qatar se demostró, Zuli, que Argentina tiene la calidad y la cantidad en los futbolistas para que no dependan solo de Lionel Messi. Por supuesto que la figura de él, inevitablemente van a buscarlo a él para que te cambie, porque es el es capaz de cambiarte un partido con un solo toque, ¿no? Pero ya tiene a otro futbolista.
2: Sí, de acuerdo, es el diferencial, como lo dicen ahora, ¿no? Me parece que es el que marca mucha distancia ofensivamente hablando en el equipo de Argentina, que también tiene elementos que, de hecho, a De Paul, que lo llevaron al Inter de Miami, uh-huh, precisamente para acompañar a Leo Messi, creo que es uno de los elementos también del equipo de la selección de Argentina que puede colaborar muchísimo en esa creación, en esa ofensividad que pueda tener el equipo de Argentina sin dejar de lado a otros elementos, ¿eh?
1: Sí, sí, señor. Y justamente pasando a el tema de Germán Berterame, vamos a escuchar primero sus declaraciones un poco hablando de su rendimiento en el Inter Miami, pero por supuesto también viendo un poco el panorama que le espera en la selección mexicana. Esto fue lo que comentó justamente el fin de semana anterior Germán Berterame, que estará luchando por subirse o no al barco mundialista.
3: Bueno, en el balance que hago siempre trato de sacar lo positivo y tratar de seguir mejorando lo que por ahí me hace falta y tratar de ayudar el 100% al equipo, así que nada, también estamos contentos, estoy muy contento, así que disfrutando. Lo que buscamos también de estar moviéndonos continuamente, de buscar las paredes con Leo, tratar de buscar el espacio, generarle espacio también a Leo, que a fin de cabo eso también es lo que se está reflejando. Se está viendo, vos mismo lo dijiste, nos estamos moviendo muchísimo y bueno, creo que esa es la idea y estamos todos muy cómodos, estamos conectando cada vez mejor, así que nada, hay que seguir disfrutando. No, bueno, obviamente trato de enfocarme en el Inter, trato de ganar cada partido acá con el Inter y obviamente después lo que haga acá dentro de la cancha se va a ir reflejando en la selección, entonces trato de enfocarme acá y disfrutando, que ojalá pueda estar en la lista final y bueno, también como te digo, creo que es cuestión de lo que venga haciendo acá en el Inter y obviamente cuando me llegue el momento por ahí disfrutarlo.
1: Palabras de Germán Berterame, tomando en cuenta que el Memote Martínez y Armando La Hormiga González ya están confirmados para el Mundial, Raúl Jiménez va a estar en el Mundial, Julián Quiñones pues va a ir, obviamente a lo mejor Aguirre lo coloca más por la izquierda que como un segundo punta o detrás del 9, pero pues para muchos es la posición en la que mejor rinde Julián Quiñones y quedaría la disputa entre Santi Jiménez y Germán Berterame. No creo que lleve a Memote, a La Hormiga, a Raúl, a Santi y a Berterame, no creo que lleve a 5 y además a Julián Quiñones, pues sería una locura, Zuli, tomando en cuenta que quedan 2, Santi y Berterame, ¿quién crees que vaya finalmente al Mundial?
2: Mira, yo creo que Berterame está convencido de la labor que está realizando en el Inter de Miami, ¿no? Uh-huh. Y también la ilusión de Berterame de asistir o de estar en un Mundial, en una competencia mundialista, me parece que es algo muy importante, tanto así que desde mi punto de vista de repente se está sacrificando Berterame para realizar funciones en el Inter de Miami que sacrifica un poco el aspecto personal, en lo individual, uh-huh, en ser él el que concluya las jugadas ofensivas del Inter de Miami, sino en colaborar para que la gran estrella que tiene el Inter de Miami pueda seguir conservándose ahí en la cúspide, ¿no?
1: Y que al final, Oscar, pues muchas veces la gente voltea a ver los números de un centro delantero y a lo mejor en ese aspecto, pues Germán Berterame no ha respondido como quizá lo estaba haciendo en Rayados de Monterrey. Si comparamos los números en Monterrey y ahora con el Inter Miami, pues podríamos decantarnos un poco más por Santi, pero que también viene saliendo de una lesión.
0: Ahora que creo una opción que no se ha pensado, y si no va ninguno, ir a Raúl seguramente, va a La Hormiga, va a Memote. Y va Quiñones, que lo interpreta más como un volante por izquierda o no tanto como un centro delantero. Pero ¿y si se queda con esos 3? Que es algo que no habíamos pensado. Se queda con esos tres. Adiós Santi, sí. Adiós Berterame.
1: Y dejar fuera a Santi, yo creo que... Yo lo veo complicado.
0: Es, a ver, sí está, pero... A ver, que no nos sorprenda también Javier Aguirre. A ver, Quiñones no se puede quedar fuera. Es el... a ver, lo de Quiñones que también es un escándalo. 33 goles en 31 partidos. Más de un gol por partido promediado. O sea, es un escándalo lo de Quiñones.
2: Y superando a un elemento como Cristiano Ronaldo en ese departamento, ¿no?
1: Sí, sí, sí.
2: De goles.
1: Sí, Iván Tuni, Karim Benzema. Sí.
0: Que yo creo... No se va a quedar sin Santi y no se va a quedar sin Bertrand, pero o sea, la dejo ahí sobre la mesa, es algo que creo que no se había pensado, que no vaya ninguno de los dos. Pero a ver, el tema de Santi, por mucho que me encantaría verlo, pues si no está jugando, no está haciendo goles, Bertrand está jugando, está haciendo goles, creo que la fórmula no es tan difícil.
1: Sí, habrá que esperar. Yo creo que pensando exclusivamente en el tema mundialista, no sé si fue la mejor decisión para Germán Berterame, pero por supuesto que en el tema personal, pues es una decisión que creo que en su vida como tal le ha venido mejor estar en el Inter Miami. Simplemente para terminar ya este tema, Estados Unidos va a anunciar su lista el próximo 26 de mayo, ya la lista final, mientras que Canadá aún no ha sacado ni siquiera su prelista ni ha confirmado sus convocados para el Mundial. Se espera que anuncien a los 26, pues ya con la fecha límite el próximo 1 de junio, misma fecha en la que la selección mexicana lo hará para conocer ya a los futbolistas en definitiva que irán a la justa mundialista. Con esto estamos cerrando prácticamente ya esta edición de Efecto MLE, repasando los partidos para el día de hoy. San Diego contra Vancouver Whitecaps, buen partido. LAFC contra Houston Dynamo, Nashville frente al New York City, Sporting Kansas City contra New York Red Bull, además del partido entre Cincinnati contra Orlando City y el de Minnesota frente al Real Salt Lake. Zuli, nos vamos, muchas gracias.
2: Al contrario, un placer, Oliver, estamos a la orden, gracias.
1: Oscar, muchas gracias.
0: Un placer, Oliver, Zuli, como siempre, un gustazo.
1: Nosotros nos despedimos a nombre de Jessica Cedillo en la producción de este espacio, Javier El Zuli Ledesma, Oscar Díaz y un servidor, Oliver Figueroa, les agradece. Gracias por escucharnos, feliz sábado, continúen en la señal de TUDN Radio, esto fue Efecto MLS, buenas tardes.

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0: Radio, bienvenidos a una nueva edición de Fútbol de las Estrellas. Gracias por acompañarnos a través de nuestra señal en una hora más de todo lo mejor del fútbol europeo y del fútbol internacional. Gracias por acompañarnos, insisto, soy Max Andalón y un fin de semana bastante nostálgico para los aficionados de la Premier League, es que les doy la bienvenida a quienes estarán conmigo en este programa. Primero que nada, vamos con Manu Villaseñor. Manu, un placer como siempre. La primera leyenda que se va a ver de la liga inglesa, Pep Guardiola, después de 10 años, deja el banquillo del Etihad Stadium. ¿Cómo estás?
1: ¿Qué tal, Max? Saludar a Camacho y a toda la gente que nos acompaña. Sin duda alguna, ¿no? Son cuando se cierran etapas, son momentos difíciles de vivir como aficionado al fútbol. Digo, mucho más allá de si eres o no aficionado citizen, creo que lo de Pep Guardiola ha marcado una época y ha marcado también una diferencia enorme en el tiempo que solía durar en sus equipos, ¿no? Normalmente sí. Se marcaba por etapas de 3 años en el Bayern, en el Barcelona, y ahora que haya hecho una carrera de 10 años con el Manchester City, sin nombrar todos los títulos que pudo conseguir, la ansiada Champions League, que también era una misión pendiente para este club. Creo que son demasiadas cosas las que van a cambiar en el Manchester City, las que van a cambiar cuando veamos el fútbol inglés, cuando hablemos de él, será sin pensar en Pep Guardiola directamente, y creo que esa parte será difícil de digerir.
0: Sí, sobre todo, yo creo que en dos apartados. Antes que nada, saludo a Toño Camacho, un placer como siempre.
2: ¿Qué pasó, Maxito?
0: Todo bien, pero creo que va a ser en dos apartados. Complicado o raro, mejor dicho. O sea, que creo que durante un muy buen tiempo, pues 10 años prácticamente, no sé, normalmente tú piensas en el Liverpool y piensas en Salah, piensas en el Arsenal de los Invencibles y te venía a la mente Henry, por mencionar algunos nombres o algunos equipos históricos, pero creo que en el City era uno de esos casos raros en los que el máximo ídolo o en los que la leyenda era el técnico. Eso por una parte, que va a ser raro. Y por otra, creo que para las predicciones al inicio de la temporada, pues nos estamos perdiendo prácticamente del equipo más constante en la historia de la Premier League. Entonces, en ese sentido, le bajan las expectativas, me parece bastante, al Manchester City, con todo y que va a seguir siendo un gran equipo competitivo.
2: ¿Qué pasa, Max? Qué gusto saludarte también a ti, Manu, y a toda la gente que está el día de hoy acá en este programa de Fútbol de las Estrellas. Te amo, Manu. Te amo. Pero bueno.
0: Qué románticos se pusieron.
2: Es que lo amo. Pero bueno. Estoy completamente de acuerdo, aunque fíjate, Max, que hubo una corriente a partir del 16 en la Premier League, que era no solamente tener a los mejores jugadores del mundo, ¿no? Era también tener a los mejores técnicos del mundo.
0: Sí.
2: Porque hablábamos de José Mourinho con el Manchester United, la llegada de Guardiola.
0: Fue mucho más tiempo el que tenían a los mejores técnicos del mundo que a los futbolistas.
2: Sí, porque los futbolistas estaban en la Liga de España, ¿no? Estábamos de acuerdo que estaban Messi, Cristiano y demás, ¿no? Pero bueno. Hablamos de Jürgen Klopp, hablamos también de Thomas Tuchel, de Antonio Conte y demás. Y esa corriente ha ido cambiando. Ahora sí buscan técnicos no rimbombantes, sino buscan técnicos que vayan conforme al perfil del entrenador, de la identidad del equipo.
0: Que impriman un sello, ¿no?
2: Hoy en día creo que la salida de Pep Guardiola era tarde que temprano sana. Pero lo que me gusta es que hoy la decisión es alguien que ya estuvo en la institución, que ya tuvo una experiencia como entrenador, que ya fue campeón del mundo de clubes, y por algo la llegada de Enzo Maresca. A mí me sorprende que Pep Guardiola vino a dejar una identidad en el Manchester City, que es la que se le va a respetar, es la que se va a mantener, y que me parece que sí pone la palestra al City como uno de los equipos grandes del mundo.
0: Del mundo no creo.
1: En la actualidad, sí.
0: En la actualidad, ahí sí.
1: De historia, no.
0: En historia, yo creo que en Inglaterra puede entrar ya en la discusión. O sea, creo que a ese punto fue el cambio que hizo Pep Guardiola. Ya, yo estoy totalmente en desacuerdo con el tema de que ya, si yo nací en el 2005, por así decirlo, no nací en ese año, pero si yo nací en el 2005 y los grandes eran, me dijeron a mí, son estos, que ya es así para siempre y que la grandeza está escrita en piedra. Yo creo que no. O sea, yo creo que...
2: Entonces vas a favor de mi comentario. Yo creo que en unos 30 años...
0: No, por eso.
2: Vamos a hablar de la corriente guardiolista.
0: No, pero hoy el City no es un grande en Europa. Y en el tema histórico, me refiero.
2: O sea, no, pero ya en Inglaterra...
0: Pero en Inglaterra yo creo que sí tendría que entrar en la discusión, porque... A ver, el tema es que pues ya es solamente cuarto en el palmarés, en Premier League. En Copas me parece que incluso está hasta mejor, dependiendo de cuál de las dos preguntes. En Champions A ver, ahí se balancea un poco más la discusión, porque creo que los que indudablemente vemos muy por encima del resto, o sea, en el primer lugar a Liverpool, en el segundo al Manchester United, y ya podría venir Arsenal, podría venir Chelsea, podría venir City, que a ver, ahí te encuentras con el balance de que el Chelsea tiene pocas ligas y tiene un gran palmarés.
2: Es europeo.
0: No, yo diría internacional, porque internacional, está el Mundial de Clubes.
2: Internacional, sí.
0: El Arsenal tiene muchas ligas, pero no tiene prácticamente palmarés internacional, y el City es como el punto medio entre ellos. Entonces yo por eso creo que sí entra en la discusión hoy el City.
2: Yo hoy lo pongo, bueno, es que es de gustos, lo hemos debatido muchas veces, es el United, es el Liverpool, pongo al Chelsea, al City y al Arsenal después.
1: Pero estamos de acuerdo que hay un nombre que se sale del Big Six, ¿no?
0: El de Tottenham. Sí. Y creo que es por el tema de, o sea, yo creo que es algo parecido a lo de los grandes, por así decirlo, en México. O sea, que Pumas lo pones porque está en Ciudad de México y porque es popular, no porque realmente se haya ganado en la cancha ese mérito.
2: Voy a caer en provocaciones.
0: No, yo lo digo, estés tú en la cancha, en la mesa o no.
2: Yo lo sé.
0: O sea, Pumas se ganó por su afición el reconocimiento de grande, no por lo que hizo en la cancha. O sea, y digo, ya no vamos a andar tanto en fútbol mexicano, pero sí, o sea, creo que Tottenham tiene la bendición de estar en Londres, porque realmente en el panorama de títulos, pues tampoco es que haya figurado de forma importante.
1: No, incluso al grado de estarse peleando el descenso, ¿no? En la última jornada. Entonces, creo que también esto viene a confirmar un poco que si bien es un tema de actualidad, que está pasando un mal momento, como tal, no ha sido un club ganador. No se ha distinguido por eso. Su título más reciente de la UEFA Europa League.
2: Y el antecesor de una copa, ¿no? Que habían ganado en el 2000, si no mal recuerdo. Tenía muchos años ya sin ser.
1: Pero son en realidad un palmarés.
2: Muy corto.
1: Muy vacío también. El del Tottenham, entonces estoy de acuerdo que será cuestión de gustos. Liverpool, Manchester United, que tampoco le ha pasado bien el conjunto de los Red Devils en los últimos 20 años, me parece.
2: A 10 años.
1: Aunque ha ganado títulos, uh-huh. Pero creo que no le ha pasado bien conforme a lo que dicta su historia. Y lo de Manchester City, estoy de acuerdo, se va a valorar, porque es lo que pasa en el fútbol, se va a valorar mucho más cuando pasen años, y no solamente por la escuela guardiolista, sino cuando pasen años y los demás equipos, porque la Premier había sido una liga que te mostraba alternancia entre quién ganaba el título. Si bien eran casi siempre los mismos los que se subían a la palestra,
0: sí,
1: iban intercambiando el dominio. Esto que hizo Manchester City es completamente atípico. Es lo que sucede en la liga francesa, por ejemplo, que estamos acostumbrados a
2: ganar. La Bundesliga.
1: Exactamente, o en la Bundes que la gana el Bayern. Es algo atípico para ser la liga más competitiva del mundo. Digo, sé que muchas definiciones fueron en la última jornada, palmo a palmo contra Liverpool, pero aún así las ganó, entonces creo que eso se va a valorar más tarde.
2: Yo creo que eso es lo que se le da más valor a este equipo de Pep Guardiola, ¿no? Peleaste codo a codo contra un Jürgen Klopp de un Liverpool que era una locura.
1: Y le ganaste.
2: Le ganaste, sí. A un Mikel Arteta con un Arsenal que también, digo, pecheaban y muchos nos burlábamos de ese tema, pero es un equipo muy bien armado.
0: No, y que nunca, pues, creo que sobre todo valorar, cuando tenía plantilla completa, nunca creo que nadie le ganó Guardiola. O sea, porque fue a partir de que se lesionó Rodri mucho tiempo, que no ha estado del todo, o sea, en estas últimas temporadas. La última Premier que le gana el Liverpool, y también creo que esta última que gana Arsenal, vienen a partir de lesiones importantes en el conjunto del Manchester City, pero teniendo el 100% de su plantilla, o sea, sí con lesiones y todo, pero teniendo una plantilla que lo respete sin lesiones largas, sin lesiones graves. Nadie le ganó a Guardiola.
2: Porque también era un equipo que no sufría ese tipo de lesiones también. Entonces, ¿sí? Pero era un equipo, ¿sí?, muy completo durante muchos años. Y ahora faltará ver. Digo, es la segunda vez en 10 años que el City no ganaba de manera consecutiva el título, ¿no? 2 años consecutivos. Le pasó al inicio de su carrera con el City, cuando gana el conjunto de Leicester, que sorprende a propios extraños.
0: ¿Sí?
2: Y ahora le vuelve a suceder. Pero también yo creo que ya era un ciclo no desgastado, pero pareciera que ya tenía que cerrarse, y creo que lo demostró desde la temporada anterior, que ya amagaba con irse, veías también un equipo ya cansado, lo eliminaron en la Champions de manera increíble, un Real Madrid que hoy en día creo que solamente con la playera gana en Europa, porque hoy ya le cuesta más trabajo, y yo no veo que en los próximos 10 años sea campeón de Champions, pero veías un City que dominaba, y que yo creo que yo creo que Guardiola no va a poder emular lo que hizo en el City en su siguiente destino.
0: Veremos qué es lo que ocurre finalmente, también un poco más en torno a cuál podría ser el próximo destino, pero por lo pronto esto es lo que termina diciendo el mismo Pep Guardiola en su salida. Así se despidió de la gente del Etihad Stadium. Lo escuchamos.
3: Don't ask me the reasons I'm leaving.
0: No me pregunten las razones por las que me voy. No hay razones. Pero dentro de mí sé que es el momento. Nada es eterno. Si lo fuera, seguiré aquí. Eterno será el sentimiento, la gente, los recuerdos y el amor que tengo por mi ciudad de Manchester. Esta ciudad se construyó de trabajo, de construcción. Se ven el color de los ladrillos, de la gente que se despierta temprano y se queda tarde, en las fábricas, en las pancartas, en la unión, en la música, simplemente la revolución industrial y cómo esta cambió el mundo. Creo que he podido entender eso y mis equipos también. Trabajamos, sufrimos, peleamos y nosotros hicimos las cosas a nuestra manera. Jugadores, no olviden cada instante, cada momento, a mí, al staff, este club y todo lo que hemos hecho por ustedes. Todo lo hicimos por ustedes. Estuvieron excepcionales. Gracias por exigirme, por quererme. Tony Walsh dijo en su inolvidable poema: este es el lugar. Lo siento, Tony, este es mi lugar. Las palabras por parte de Pep Guardiola, un video bastante emotivo en torno a su despedida de Manchester. ¿Dónde lo ves, Toño, después?
2: No sé, no le veo dónde. Tengo un sueño guajiro.
0: Barcelona. Ya sabía que iba a ser.
2: Hansi Flick termina su contrato hasta 2028.
0: ¿Pero lo vas a dejar 2 años sin equipo?
2: Es que yo creo que Pep va a querer descansar lo suficiente, ¿eh?
0: Yo creo que es un tipo que dice, no, sí voy a descansar. Está 3 semanas sin fútbol y ya quiere regresar.
2: Estuvo un año después de Barcelona, estuvo un año sabático en Nueva York, ¿sí? Y de ahí decide ir al Bayern München. Y del Bayern no toma descanso para llegar al City.
0: Sí, sí.
2: Pues yo no le veo otro camino, porque selecciones, yo creo que tendrá que ser la española. Porque está él mismo.
0: No, yo selección no lo veo.
2: Él dice que quiere dirigir una selección.
0: Manu.
1: Es difícil. Yo lo que sí creo que va a suceder es que va a tomar un pequeño descanso. Ahora, las mentes que trabajan como Pep Guardiola, más allá del descanso, también necesitan este estrés diario. O sea, es un tipo que se ha vuelto
2: adicto
1: a la sensación del fútbol, y creo que esto lo podría llevar a que si el equipo correcto logra seducirlo en el momento correcto, pueda tomar un reto incluso inesperado.
2: Porque yo no lo veo en Italia, lo veo muy complicado.
1: No, a ver, yo creo que, él sabe que es un tipo de élite y tiene que estar en la élite. Entonces, la élite hoy se resume, y ha estado ya en muchos equipos de la élite, que no creo que vuelva tan pronto, a la Premier, en diferentes equipos de los primeros 5 lugares o los 5 más importantes, se resume al Bayern Múnich, al Barcelona, digo, el Real Madrid, evidentemente, pero eso no va a suceder. Y no sé, ¿a quién más pondrían en la élite?
0: Y París. Yo tampoco París. Yo tampoco lo veo en...
2: ¿En Italia?
0: No, yo tampoco lo veo en otro equipo de la Premier League.
2: Yo tampoco,
0: yo creo que el París sería el paso más...
2: Pero también tienes a un Luis Enrique que...
0: No, por eso, pero... O sea, no estoy diciendo que necesariamente ahora. Pues no lo desca... A ver, y aparte, ¿cómo Luis Enrique en su momento coqueteó con el Real Madrid? Dijo, ya sé que dijo no, pero... O sea, no veo a Luis Enrique quedándose muchísimo tiempo. O sea, así como Guardiola en el City, yo no lo veo quedándose muchísimo tiempo en el PSG. Entonces, en ese sentido,
2: es que yo creo
0: no descarto que en algún momento Guardiola dirija el PSG.
2: Yo todos los caminos que observo terminan rebotando al Barça.
0: Sí, porque tú quieres... No. Ahorita te arrancas la playera y traes la del Barça abajo.
2: Hansi Flick, él ha dicho que después de su proceso con el Barça se retira del fútbol.
0: Sí, Hansi
2: Flick tiene una renovación hasta 2028. Y yo no sé si en una de esas, un mal momento del Barça, no sé si estén decidiendo por Pep Guardiola.
1: También creo que el fútbol de selecciones le puede seducir, sobre todo.
2: Él ha dicho que él es un ferviente
0: creyente.
2: Creyente, sí, de que las selecciones tienen que ser dirigidas por técnicos de su propio país. Entonces, la única opción que te queda es España. Y que yo creo que lo haría 1000 veces mejor que Luis de la Fuente.
1: No sé si 1000 veces. Ha hecho un buen proceso Luis de la Fuente, pero también hablando de esta misma adicción, digo, es una suposición, es una especulación, ¿no? Pero bueno, viendo el perfil de Pep Guardiola, cómo vive los partidos, cómo lo habla, cómo habla en medios, cómo tiene charlas también que luego se hacen virales en videos. Creo que esa misma adicción que le puede generar el fútbol, el no tener ese roce constante semana a semana, el no tener a tus jugadores en el día a día, porque en las selecciones no se trabaja así, creo que también podría hacerlo desistir, quizás intentarlo, porque nunca lo ha hecho, y eso también creo que es seductor, el ir a lo desconocido. Y hoy creo que lo único desconocido para Pep Guardiola sería justamente eso, ¿no? El adentrarse en la selección española, pero no sé si esa falta de continuidad de trabajo diario, en el sentido de la cancha, de los jugadores, porque todos los técnicos tienen que trabajar todos los días, estén en la selección que estén, digo, tienen, no creo que todos lo hagan, pero creo que la mayoría debería. Ahí no sé si Pep Guardiola podría sentirse un tanto desilusionado, fuera de lugar, pero bueno, yo creo que también se resume a dos opciones, al Barcelona, digo, como opciones lógicas, Barcelona, la selección española, y como una tercera opción, dependiendo qué pase con Luis Enrique, París Saint Germain.
0: Yo veo más probable incluso el PSG.
2: No sé.
0: O sea, yo a Barcelona no lo veo, no sé, o sea, digo, entiendo que es un ídolo del barcelonismo.
2: ¿Por qué no lo ves? Pero
0: es que no sé, yo creo que el Guardiola sí a lo mejor es que no sé cómo decirlo finalmente. A ver, después de pasar tanto tiempo en el Manchester City, yo no lo veo regresando, entendiendo que quizá ya se desgastó hasta cierto punto el tema de la relación, y a mí me da la sensación de que pasó algo similar con el Barcelona. O sea, es que digo, no sé cómo decirlo, no veo Guardiola que es un tipo regresando a sus equipos. Ya sé que es, a lo mejor no es un argumento tan
2: es que
0: tajante, ajá. Pero es que finalmente cuando se trata de tomar decisiones personales, pues no es como que haya argumentos, o sea, es que a menos que le preguntes al mismo Guardiola.
2: Pep Guardiola te decía en su momento que él, sus procesos eran de 3 años, ¿te acuerdas?
0: Sí.
2: Bueno, acá duró 10.
0: Sí.
2: Y también él dijo que no regresaba a lugares, bueno, no sabemos si lo vaya a hacer.
0: Y eso es a lo que voy, o sea, yo no lo veo regresando. Y te digo, no es que haya un argumento en específico, porque digo, es una decisión personal. O sea, entonces
2: Tiene que ser un equipo de élite, no podría ser un animado a ser un equipo de medio pelo para demostrar.
0: No creo.
1: A ver, también algo que le ha funcionado a Pepe en su carrera y ha marcado la diferencia es el dinero que está de por medio, no en su salario, sino en los jugadores que puede disponer, en las herramientas que él puede pedir también para hacer crecer sus equipos, y pasó con el Manchester City. No digo y no insinúo que no esté capacitado o que no pueda hacer
2: carrera
1: con un equipo, como dices, de medio pelo, con menor presupuesto. Yo no creo que él tenga como misión personal demostrarle nada a nadie.
0: De acuerdo.
1: Yo creo que simplemente él, donde pueda sentirse útil, en el sentido de
0: Pueda desarrollar su mejor fútbol.
1: Sí, pero también en el sentido de enseñar. Hace poco, y voy a fallar un poco ahí porque no recuerdo con quién era la entrevista, un exfutbolista argentino, hablaba sobre las cosas que son innegociables para Pep Guardiola en el fútbol. La número uno, dijo, es tener la pelota. Y justamente le hacía la pregunta sobre si cree que cualquier futbolista puede ser desarrollado para tener la pelota, para los conceptos de Pep Guardiola, para generar superioridades, para llevar la pelota, la forma en la que le gusta, con la salida de balón que le gusta a Pep Guardiola. Y él decía que sí. O sea, que él cree que cualquier futbolista.
0: Yo creo que no.
1: Yo tampoco coincido con eso, pero él dice que te vas a tardar más tiempo.
0: No conoce Uriel Antuna.
1: Él dice que vas a tardar más tiempo, pero que sí puede cualquier futbolista ser mejor con el debido proceso y tiempo de trabajo. No creo que tenga ese reto personal Guardiola de demostrar nada, pero si lo cree, podríamos verlo dorados otra vez.
0: Yo creo que es un tipo con una filosofía bastante clavada y bastante identificable en su forma de trabajar, y en ese sentido yo creo que al ser un tipo muy, muy recalcitrante en lo que cree, yo creo que va a ser qué equipo me da las mejores condiciones para desplegar el fútbol que yo quiero, y ahí va a ir.
2: París.
1: A ver, tampoco descartaría Arabia, por ejemplo. En un sentido.
0: Yo lo veo como un tipo muy romántico del fútbol.
1: Como para no ir a esos lugares.
2: Sí. Hay tres opciones muy claras. Salvo que nos venga con una sorpresa. Pero es
0: Barcelona, París, Barcelona y Barcelona.
2: Barcelona, París y la selección española,
1: sí.
0: Sí.
2: También la selección de España lo ve y se le manda, después de la Copa del Mundo, adiós a Luis de la Fuente, ¿eh?
1: Es que, ¿qué equipo o selección no mandaría prácticamente afuera a quien tiene hoy mismo? para llevar a Guardiola.
2: Barcelona,
0: yo creo que PSG.
1: El París con Luis Enrique.
2: Los que estamos mencionando. Es que yo veo más tiempo en el París a Luis Enrique.
0: Sí.
2: Es que ya logró lo que él quería, que era estabilidad y el control total de lo que siempre quiso. Y no lo tenía en el Barcelona porque tenía tres monstruos que hacían lo que querían.
0: ¿Hoy la selección española resistiría a la tentación?
2: ¿De tener a Pep? No.
0: Es que el tema es que, a ver, con argumentos, pues Luis de la Fuente se puede quedar.
1: Depende del Mundial, ¿no?
2: Depende de la Copa del Mundo.
0: Sí, pero a ver, hoy...
2: España es campeona, se queda Luis de la Fuente.
0: Si no, ¿no? Uh-huh. Uf, así...
2: Lo acaba de decir.
0: Pero a ver...
2: Pep Guardiola libre.
0: Pero siendo campeón de Europa... O sea, si te quedas en la final o en semifinales...
2: Yo creo que sí.
0: ¿No te parece que lo justifica?
2: No.
1: O sea, en una decisión racional sí, pero teniendo a Pep Guardiola no creo que sea tan racional la decisión.
2: Es que...
1: Al menos será tentador, será seductor ir a buscarlo, platicar con él y ver qué tan disponible está para dirigir a la selección.
2: Hoy por lo pronto sí supe que va a ser embajador del Citigroup. Entonces va a estar ahí de socialité, relajado, un añito, ver a la Copa del Mundo. Y no sé si eso lo motive para decir, voy con España.
1: Es posible.
2: Está bravo, ¿eh? Bueno, 2028, Pep Guardiola, ya regresa. Yo lo veo.
0: Ya estás proponiendo la campaña.
2: Es que sí. A ver, si lamentablemente Hansi Flick tiene 4 partidos malos, porque así es la afición en general, van a pedir a Pep Guardiola.
0: Estaba pensando si, claro. O sea, cambiando de tema para regresando nuevamente al legado que deja Guardiola dentro de la Premier League, ¿en qué lugar lo ponemos en técnicos históricos?
2: Top 3, sí, sin duda alguna.
0: Yo creo que, o sea, posiblemente solamente detrás de Sir Alex Ferguson. Uh-huh, y yo sí. Creo que por el tiempo que estuvo Sir Alex. Porque incluso hasta si nos vamos a la efectividad, la de Guardiola es mejor.
2: Sí, claro. Pero en Premier League es el mejor. ¿Pero históricos?
0: No, me refiero a de Premier League.
2: Ah, no. Sí, primero Sir Alex y luego ya Pep Guardiola.
0: Histórico, yo creo que depende, es que para mí no, o sea, en técnicos hay tantas facetas que yo no creo que hay.
1: Digo, hablando de la época mejor. Moderna de la Premier League, ¿no? Porque yéndonos más atrás también.
0: Herbert Chapman.
1: No sé, no podría rankearlos.
2: Yo creo que sí tendrías que, porque al final la historia cuenta.
0: Bill Shankly también.
2: Históricos.
0: Brian Clough.
2: Históricos, yo pensaría, como dice Frank Juárez, en Angelotti.
0: No, yo de Premier League yo no tengo duda, para mí, yo posiblemente sí lo pondría en ese segundo lugar después de. Decir Alex Ferguson, por lo que ha dejado, por el palmarés, por cómo terminó transformando este Manchester City, ahora yo creo que sí lo tiene un poquito más complicado para ser el mejor de la historia como técnico, no porque no tenga los argumentos para hacerlo, sino porque ahí también depende mucho de qué valoras. O sea, la Premier League es una competición que siempre se gana de la misma forma, siendo el más constante y siendo el que menos te equivocas. O sea, ya para un panorama global tendría que depender de si valoras más las competiciones internacionales en las que solamente pegas en momentos importantes o si valoras la regularidad, que ahí no tengo duda que Guardiola es el mejor. Pero bueno, habría que ver, que valorar, que debatir durante muchísimo tiempo y seguramente es una discusión
1: por el legado,
0: interminable.
1: Por el legado creo que sí tendrá que ser...
0: ¿En Premier?
1: Sí. No, el legado futbolístico, ya sacándolo ahí.
0: Ya lo estaremos debatiendo. Por lo pronto hacemos una pausa y regresamos con más. Esto es Fútbol de las Estrellas.
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0: Estamos de regreso a través de la señal de TUDN Radio con más información del fútbol europeo, del fútbol internacional, justamente en Fútbol de las Estrellas. Y ya lo decíamos, repasábamos recién lo que ocurre con Pep Guardiola y su salida del Manchester City, pero no es el único que se termina marchando después de un periodo largo dentro de la Premier League. También lo hace Mohamed Salah, el máximo goleador extranjero, bueno, no británico, histórico del Liverpool, una leyenda del conjunto Red. Estos son los números de Mohamed Salah.
1: Una leyenda se despide de Anfield. Mohamed Salah dejará Liverpool al terminar esta temporada, dejando una huella imborrable en el club de Merseyside. El egipcio llegó procedente de la Roma en el 2017, llegando como una apuesta total en la banda derecha de la escuadra dirigida por Jürgen Klopp. 9 años después, deja a los Reds como el máximo goleador no británico en su historia, con 257 anotaciones, además de firmar 122 asistencias en 441 partidos. En el apartado colectivo, el faraón se va con 2 Premier Leagues, una Champions League, un Mundial de Clubes, una Supercopa de Europa, una FA Cup, 2 Carabao Cups y una Community Shield, además de 4 botas de oro de la Premier League, un MVP de la Premier y un premio Puskás.

0: Los números de Mohamed Salah como futbolista del Liverpool, una leyenda absoluta del cuadro red. Posiblemente, y yo no sé de cuántas leyendas pudimos haber dicho esto a lo largo de este tiempo, seguramente de alguien del Arsenal, seguramente también de alguien del Liverpool, pero Toño posiblemente merecía más títulos, quizá de Premier League, pero creo que Guardiola se le termina atravesando y ese Manchester City.
1: Sí, está bien, no pasa nada.
0: Pero no, pero Mohamed Salah es un histórico absoluto de Liverpool.
2: Sí, es un histórico, es un gran jugador. Considero que sale por la puerta de atrás por sus últimas declaraciones y cómo mete una guerra de medios entre Arne Slot y el mismo Mo Salah. Pero lo que hizo en la cancha creo que sí es muy bueno. Ojo que no lo hizo solo, porque hoy se romantiza que pareciera que Mo Salah fue el único que hizo campeón a Liverpool.
0: Yo creo que no. O sea, bueno, que no fue el único que lo hizo campeón y tampoco creo que se romantice tanto. No sé cómo lo percibas tú, Manu.
3: No, a ver, yo lo de Mohamed Salah, primero destacaría también que parecía que no era un tipo de élite cuando estaba en la Fiorentina, por ejemplo,
0: de acuerdo,
3: ¿no?
0: Que así pasó con muchos de Liverpool.
2: Tardaron
3: es cierto.
2: En explotar.
3: Sí, fue una explosión tardía, estoy de acuerdo con eso, pero dejó un legado importantísimo, sobre todo porque ya siendo de esa generación, vimos salir a demasiados, ¿no? Tan solo sus acompañantes del ataque con Firmino, con Mané, Coutinho. Después también Fabinho, fueron demasiados, también por ahí en la defensa estaba Matip, ¿no? Si no mal recuerdo.
0: Sí.
3: No, realmente también él vio salir a toda una generación y que el equipo se renovara en cuanto a plantilla, pero también creo que eso al mismo tiempo le dio un estatus o una jerarquía que si bien entiendo que era muy importante para el club, era muy importante para los aficionados, futbolísticamente hablando, mediáticamente hablando, sí creo que en los últimos episodios que nos regaló, incluso hubo uno con Klopp, también al ingresar de cambio en los últimos minutos, ese con Arne Slot, y cómo se volcó todo en una guerra prácticamente interna, sí creo que llegó a rozar el punto de creer que era más que el club. Lo percibo así.
2: Sí.
3: No sé si internamente él lo reconocerá o no.
2: Yo sí creo que se creyó más que el club.
0: No sé si más que el club, pero posiblemente más que el resto de la plantilla, y sí, no tengo duda.
2: Es que hasta más del mismo entrenador. Y eso sí está grave. Es más, ni siquiera pon tu Arne Slot, que apenas tiene un inicio de carrera, ¿no? Y demás, lo de Klopp es imperdonable. Haber dicho eso, haberse enojado, yo creo que acá lamentablemente perdió la cabeza. Y para mí me parece, por eso me parece que la salida de Salah de Liverpool, a mí me parece que sale manchada. Y a mí me parece que sale por la puerta de atrás. Pudo haberlo hecho de mejor forma. Y con todo y los homenajes que hará Liverpool, yo creo que lo que hace Mo Salah mancha mucho lo que terminó por generar.
3: No me fijaría tanto en si lo mancha o no lo mancha, lo que sí creo es que era muy necesario. O sea, ya era un ciclo
2: terminado.
3: Justamente por estas, lo que tú llamas manchas, yo lo diría también, estos problemas que comenzó a crear el propio Mohamed Salah en el grupo, en el club, creo que ya volvía mucho más necesaria su salida. Por eso creo que sí, se le tiene que hacer homenaje por lo que logró. Es un jugador histórico, sin duda alguna, de la época moderna de Liverpool. La Champions también fue muy ansiada para este club, las Premiers que ganó, yo creo que en general deja un legado importante, no sé, a nivel histórico también, qué escalafón tendrá.
0: Uf.
3: Porque sí. Hablamos de un club rico en historia y rico en títulos también.
0: Sí, no, a ver, yo no lo pongo en ese, o sea, indiscutible número, o sea, cómo decirlo, en el Olimpo. Yo creo que Steven Gerrard está por encima, Ian Rush está por encima,
2: Peter Kraus,
0: no sé qué tantos más nos podemos encontrar por encima. Esto sí, estoy
2: Suárez.
0: No, Suárez no.
2: Yo creo que
0: no. No hay forma. No.
3: El tema de Momo Salah, creo que no.
0: Sí, no. Sí, no, en lo que le dieron al club, o sea, no hay forma.
3: Fue un jugadorazo y tiene que estar en esa lista también. La historia de Suárez, sí.
0: Sí, Suárez es un referente. Salah es una leyenda del Liverpool.
2: Ok.
0: O sea, insisto, el máximo goleador no británico. A mí me parece.
2: Pero no es el máximo histórico del Liverpool.
0: No, ese sí, en Rush.
2: Okay.
0: El que comentaba justo. Pensando justamente en más nombres, digo, yo no sé si me vienen tantos más a la cabeza. Ahora viendo y bueno, investigando un poquito más.
2: Es que quizá lo piensas porque también, ojo, el Liverpool desde Klopp las cosas cambiaron, ¿no? Pero también venía de una época oscura el conjunto red, ¿no?
0: No, por eso, o sea, creo que, y esa época oscura con todo y que fue un jugadorazo, fue en gran parte con Luis Suárez, no por su culpa, obviamente, claro que no, pero sí.
3: Porque también está el niño Torres, ¿no? En otro escalafón. Sí. No en el de Mohamed Salah, creo que es más comparable con lo de Suárez, ¿no?
0: Sí. A ver, estaba por aquí checando justo futbolistas, que Kenny Dalglish creo que también podría estar por ahí encima de Salah. Viendo futbolistas con más partidos de Liverpool, con todo y que son, a ver, son bastantes, son 21 futbolistas los que están por encima de Mohamed Salah en cuanto a partidos disputados, 441 por parte de Salah. Sí creo que muchos de ellos no están por encima de él en cuanto a tema de leyenda. Porque a ver, finalmente, con todo ¿cómo decirlo? Sí, con todo y que muchos de ellos, por ejemplo, son campeones de Champions League, son múltiples campeones de Premier League. Creo que también tiene mucho que ver el rol que desempeñas dentro de la plantilla. Entonces, por ejemplo, un tipo que tiene más partidos es lo de Sami Hyypiä, lo del finlandés.
3: Sí.
0: Que creo que no puede estar por encima de Salah, más allá de los títulos que haya ganado, más allá del tema de Champions League. Entonces, en ese sentido, yo creo que sí lo pondría en un top 10.
3: Ahora sí podrás encontrar ahí a Jamie Carragher, ¿no?
0: Sí. Que creo que es el segundo, si mal no.
3: Con más partidos jugados, sí.
0: Segundo con más partidos detrás de Ian Callaghan. Yo creo que.
2: Top 10 sí, top 5 no.
0: Yo creo que está cerca del top 5.
2: Está cerca.
0: Y no es que sí está. O sea, el top 10 lo aseguro. Lo aseguro que
2: no,
0: ahí
2: yo
0: está.
2: También lo compro. En
0: el 10, sí. El 5 es debatible.
2: Gerard. Pues dijimos cuatro nombres ahora.
0: Gerard, Ian Rush, Kenny Dalglish. Ajá. Y ya no dijimos otro por encima.
3: Ahí yo pensaré en Carragher.
2: En Carragher.
0: Ah, sí.
2: Y ahí puede entrar el tema de Salah.
0: Sí. Sí. Podría ser.
2: Ahora, el futuro del faraón será interesante a dónde pueda llegar, ¿no? Porque me parece que sí va en debacle ya su carrera de manera natural. Pero creo que te puede dar algunos destellos todavía.
0: Sí, no, que estamos. A ver, con todo y eso no me parece. No me parece un tipo que ya sea para no estar ni siquiera en la élite. O sea, yo creo que sí puede encontrar otro equipo todavía.
3: Pero también se sentiría cómodo, digo, desde el aspecto cultural e incluso religioso.
0: ¿En Arabia?
3: En Arabia, ¿no?
0: Mucho tiempo se dijo, así como en su momento se dice, no, es que así como en su momento se dice de que Chivas y América son los únicos equipos que tienen muchísima afición en dos países, no, también el PSG tiene muchísima afición en Qatar, que es finalmente, literalmente es el dueño del equipo es el país, y en ese sentido tiene muchísima afición, y en ese sentido se dijo mucho tiempo que quería a Mohamed Salah, el PSG, sobre todo para darle un ídolo de la misma religión a la gente de Qatar. Yo no sé si hoy con la plantilla que tiene el PSG sea lo que sigan buscando, pero en ese sentido, como decías, Menú, culturalmente, yo creo que sí podría ser un buen destino para Salah y que le traería bastante.
3: Sí, ahora no sé qué tan bien recibido sea por Luis Enrique. Digo, en aspecto talento, evidentemente cualquiera quisiera tenerlo. Pero este antecedente, ahora sí, del cómo sale de Liverpool, creo que no lo hace apetecible para un club que es campeón de Champions, posiblemente en ese momento sea bicampeón incluso.
0: No, y que aparte, o sea, aparte de lo que tuvo que, bueno, no tuvo que renunciar, pero o sea, se le fue un tipo similar en personalidad.
2: ¿Y quién, Mbappé?
0: Y ganaron todo.
3: Sí, por eso creo que no sería sano incluso, ¿no? Para la plantilla. Por eso pienso más en el destino de Arabia, porque económicamente, culturalmente, puede ser un destino bastante bueno para Salah. Si bien no es la élite, sigue siendo un nivel competitivo de algunos cuantos, pero sigue siendo un nivel alto en algunos partidos.
2: Sí, porque hoy no lo ven el París. Si lo piensas fríamente,
3: sí, yo tampoco.
2: Tienes a lo que es este Vicha Carabatskelia, ¿no? Yo hoy creo que
3: Bárcola.
2: No, es un monstruo. Es un monstruo de equipo. Usman Dembélé. No, yo hoy sí creo que Arabia será su futuro. No le veo más.
0: Sí,
2: no le veo más.
0: Digo, Arabia, porque es ahora la liga más poderosa, pero sí, o sea, salvo que algún titán, o sea, me refiero en el tema económico, no sé, de Emiratos Árabes Unidos, de Qatar, o sea, de alguna liga que también compite
2: en Premier League.
0: Pueda. No, yo creo que. ¿Ya? Creo que en Premier League ya no.
3: ¿Lo ven en MLS?
0: No.
2: No, fíjate que no.
3: O sea, en esa instancia lo vemos más en Arabia, ¿no?
0: Sí.
3: Bueno, sí, sí, sí.
2: Ya sabemos que los dos destinos excéntricos para cerrar carreras son MLS y Arabia.
0: Ajá, por lo general para los futbolistas, africanos, pero los futbolistas asiáticos sobre todo, digo,
2: ven Arabia como una
0: opción. En Arabia más como una opción, y quizá para los tipos, digo, evidentemente hay excepciones de todo, o sea, pero a los europeos les hace un poquito más match el estilo de vida de Estados Unidos, más parecido al de Europa. Pero habrá que ver finalmente qué es lo que termina por ocurrir con Mo Salah, varios destinos que terminan por ser atractivos.
2: Lo que sí, Max,
0: ajá,
2: el Liverpool no le va a pesar.

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1: De Liverpool con la capacidad resolutiva que tenía Salah para cambiarte un partido. No veo muchos. Por ejemplo, si hablamos de un Cody Gakpo, yo no le veo esa capacidad resolutiva ni la personalidad para cargar con un equipo. Entiendo que el cierre de Salah en nivel deportivo también estuvo muy bajo y que no encontraba ni siquiera del tino a portería, ¿no? O sea, realmente cierra mal mediáticamente, cierra mal en la relación con el vestidor, posiblemente con el técnico. Y también cierra mal en su relación con el gol. Pero a lo que voy es, no veo muchos jugadores con esa capacidad que él sí tenía para resolver partidos.
2: Sí.
1: Se le va a extrañar.
2: Totalmente. En ese sentido, como el referente, como el que levanta la mano, como el tipo que aparece en los momentos importantes, estoy de acuerdo totalmente en ese sentido, se le va a terminar extrañando. Por lo pronto, nos movemos a la Liga Española y al Real Madrid, porque hay una situación bastante... No diría inestable, pero bastante movidita en el conjunto merengue, porque con todo el clima de elecciones, con todo el clima que está cambiante en el conjunto del Real Madrid, se anuncia finalmente la salida de Álvaro Arbeloa, descarta que se quede como auxiliar del próximo cuerpo técnico, pero hay un hombre que suena más que todos para ser el nuevo técnico del Real Madrid, José Mourinho, la vuelta del hijo pródigo al Santiago Bernabéu. Estos son sus números después de su primera salida.
3: Regresa el hijo pródigo. José Mourinho se perfila para ser el nuevo director técnico del Real Madrid. A pesar de haber firmado una época con hazañas como la Liga de los 100 puntos, Mou tuvo una carrera mucho más discreta después de pasar por el conjunto merengue que lo que hizo como su estratega. Saliendo de Valdebebas, Mou recaló en la Premier League, con el Chelsea, Manchester United y Tottenham, donde destacó en su palmarés la Liga del 2015 con el Chelsea y la UEFA Europa League del 2017, último título internacional del Manchester United. Después, The Special One fue a la capital italiana, donde firmó historia con la Roma, dándole el único título internacional en su historia, la UEFA Conference League del 2022. Este fue el último título del portugués como técnico, pasando sin pena ni gloria por Fenerbahce y Benfica. Para tu DN Radio, Oscar Díaz.

0: Ahí los números de José Mourinho lo discutíamos fuera de aire, Manu, por el apartado individual. Digo, ya lo dijimos por aquí varias veces porque se ha especulado, pero ahora no lo voy a preguntar en torno a lo que pasa con los jugadores, que ya lo habíamos dicho en varias ocasiones, sino qué tan buena idea es traer una carta fuerte en este clima posiblemente de cambios para el Madrid y qué tanto permeará eso en José Mourinho y qué tanto se sabrá adaptar a si es que hay cambios en el Madrid.
1: Es la mejor opción posible que había en el mercado, es la mejor opción también con el pasado, con la identificación con el ADN madridista, y que creo que sí puede ser un bombero, no en el sentido de la emergencia, porque es un perfil altísimo como técnico, sino alguien que puede llegar a apagar el fuego que está consumiendo el interior del Real Madrid. Creo que tenemos, no sé si el año completo, hablando del Real Madrid, y he sostenido que necesita un gestor de grupo este equipo. Por muchas situaciones, incluso desde la salida de Ancelotti, también he sostenido que Vinicius Junior aceleró ese proceso, lo desgastó, y por lo tanto creo que la llegada de José Mourinho en muchos sentidos va a favorecer para apagar este incendio. Ahora, eso también tendrá que venir con decisiones que quizás no serán tan bien tomadas por todos los aficionados. No sé qué jugadores van a terminar saliendo en consecuencia.
2: Yo creo que sí lo van a aplaudir, por lo que vieron, por las peleas, por cómo salió a declarar Florentino Pérez, y también por cómo se escucha a Mbappé. Yo creo que cualquier decisión para calmar las aguas de los jugadores lo van a aplaudir.
1: Estamos de acuerdo.
2: Sin importar cuál sea.
1: Que Mbappé es inamovible, ¿no?
2: Yo le decía a Max fuera que yo creo que sí. Yo creo que es más fácil que hoy se vaya Vinicius que Mbappé.
1: Yo creo que es más fácil que se vayan los 10 titulares a que se vaya Mbappé.
0: Ah, sí, a ese
2: punto. Por lo que pasa, ¿se va antes Florentino? Que Mbappé.

0: No. Y como técnico también creo que si vas a estructurarlo alrededor de un jugador, tiene que ser Mbappé, pero de una forma evidentemente inteligente, ¿no?
1: Sí, a ver, también.
2: Yo difiero.
1: A ver, también se te va otro importante como es Carvajal. A ver, eso también hay que decirlo. Se te va otro referente en tema de que puedes relajar los egos entre tantos jóvenes. Si el Real Madrid fue campeón, fue porque tenía jugadores con familia, casados, maduros, que ya entendían lo que era estar. ¿A qué voy? Un Toni Kroos, un Luka Modric con esa jerarquía, con esa ya.
2: Un poquito más centrados, mejor. Digamos centrados.
1: No, pero a ver, hoy en día tienes jugadores solteros, enfocados en la fama, enfocados en los números, en hacer los bailecitos. Si termina pesando, Max, y hoy en día no tienes un referente que pueda llegar y decirte, a ver, aquí te me cuadras.
2: Yo difiero.
1: Me cuadras.
2: Porque yo creo que Vinicius sí te funcionó como un jugador de equipo, Mbappé no. Y por eso yo estoy en desacuerdo con ustedes. Para mí Mbappé no debe de ser inamovible.
1: Porque Xavi Alonso nos demostró que no soportaba estar fuera de la cancha solamente porque él quería seguir jugando cuando entendía que era para un sistema de...
2: No, equipo. Pero es que el tema es, a ver, cuando estaba Karim Benzema, Vinicius supo tomar ese rol de secundario, por así decirlo. Cuando Vinicius, o sea, aún así Vinicius siendo ya después el referente indiscutible del Real Madrid, creo que seguía teniendo esa voluntad para adaptarse a lo que quería el equipo. Bajaba a defender, en algún momento se termina transformando en un 9, a pesar de que no era su posición. O sea, sí supo adaptarse a lo que le pedía Ancelotti y lo que le pedía la plantilla y lo que le pedía el Real Madrid. Mbappé nunca ha hecho eso. No lo hizo en el PSG, no lo hizo no lo ha hecho en Madrid, solamente posiblemente en el Mónaco, y porque era apenas cuando tenía 16, 17 años que estaba irrumpiendo. Entonces, en ese sentido, por eso para mí, yo no veo tan descabellado el hecho de decir que Vinicius tiene razón, en el sentido de que, a ver, entiendo, o sea, yo no sé si va tanto la pelea en el sentido de yo quiero ser el mejor pagado y yo quiero ser la estrella y yo quiero ser el número uno, porque en un inicio no lo fue así. Yo creo que más bien Vinicius es un ¿por qué si yo bajo a defender cuando era el número uno en el Madrid? ¿Por qué si yo me sacrificaba por el equipo cuando era el número uno? Ahora que él es, no lo hace. Y ahí yo lo veo justificable y por eso yo me quedaría con Vinicius antes de que con Mbappé. Que entiendo, ya pagaron la millonada y por eso no lo van a hacer. Pero en un deber ser, para mí sí sería más indiscutible Vinicius.
0: Digo, para mí, el por qué escojo a Kylian Mbappé es... Se dicen muchas cosas de lo que pasa en el vestuario, ¿no? Pero no estamos ahí para confirmarlo, no hay versiones. Digo, de repente salió Valverde y Tchouaméni a confirmar cosas. Sí. Pero bueno, normalmente no sucede.
2: No, yo sé, pero es que el tema es, a ver, entiendo, no es de que a mí me da la sensación porque yo veo que Vinicius se ve bien buena onda
0: pero,
2: y no.
0: Pero
2: el tema es, perdón, Manu, el tema es que Mbappé sale de un equipo y se le arreglan sus problemas de vestidor. Llega uno que no lo tenía y comienzan. Digo que posiblemente sí los tenía, pero mucho menos graves. O sea, yo creo que la tendencia sí suele apuntar a Kylian.
0: Pero a lo que voy es que esta temporada, de lo que sí se ve en la cancha, de lo que sí se ve incluso en acciones fuera del juego, pero que se ven en las tomas, en la televisión, es a un Vinicius Junior que muchas veces busca que todo se trate de él.
1: Uh-huh.
0: Lo que pasó con Benfica, que si bien es un hecho lamentable, no hay lugar para el racismo en el fútbol, que tampoco está confirmado, ¿no? Es solamente una versión, porque Prestini se tapa la boca y se le creyó a Vinicius Junior. Pero no era la primera vez, primero que sufría de racismo, y que eso es un punto muy aparte que lo voy a dejar ahí porque es reprobable, pero también no es la primera vez que el tipo, entiendo su personalidad, entiendo que el fútbol muchas veces está hecho para los que provocan, pero yo creo que el que provoca también tiene que aguantar y tiene que aceptar lo que toca, que te regrese. Y por esa situación creo que ha desgastado mucho la relación de él con la afición. La relación de Ancelotti también creo, y el crédito de Ancelotti, yo creo que lo desgastó mucho, porque en esa época todo se trataba de él y parecía que Ancelotti tenía que ser el abuelo detrás del niño que se está portando mal y tratar de corregirlo todo el tiempo y protegiéndolo. Por eso creo que de lo que yo he podido ver, y no solamente de lo que se ha escuchado, para mí Vinicius Junior también te ha causado bastantes problemas. Ahora, lo mejor sería que no te tuvieras que desprender de ninguno de los dos, sí, y que Mourinho pueda solucionarlo.
2: Yo no pongo las manos en el fuego por Vinicius, pero creo que darles estatus a Mbappé y no a él, yo no estoy tan de acuerdo.
1: Pero al final lo decidió así el dueño y también viene con una jerarquía Mbappé.
0: Y nos hemos olvidado del tema Valverde y Tchouaméni, ¿no?
1: Sí, hablamos
0: también más, es fuerte.
1: Y lo de Valverde también en contra de Xavi Alonso por meterlo de lateral. Las declaraciones también son lamentables. Yo creo que no solamente el problema son Vini y Mbappé, en general es toda la plantilla que no es madura y que se ha enfocado en yo soy, y yo soy, y yo soy, y se han olvidado de la mística de lo que es el Real Madrid.
2: Sí, no más que mística, pues el poner los objetivos de todos en común, ¿no? O sea, ir por un objetivo en común.
0: Que han puesto primero sus objetivos individuales,
2: sí.
0: O económicos incluso.
1: Yo creo que hoy en día José Mourinho puede hacer un cambio interesante, pero también faltará ver qué le llega.
0: Sí, a ver, también tendrá que venir con un pedido de jugador, ¿no? O al menos uno.
2: Ya sí, se fue a Lara, sobre todo porque a lo largo de, más allá de si Mourinho tiene buenos resultados o no, históricamente en su carrera siempre ha tenido un futbolista importante que potencia por equipo. O sea, lo fue Harry Kane, lo fue Cristiano Ronaldo, por mencionar por ahí un par de nombres, lo fue Lewandowski. No sé por qué Lewandowski me vino a la mente, pero no, a ver, finalmente termina por ser, insisto, un tipo que potencia. Creo que la mejor versión de Kane la vimos con él, la mejor versión de Cristiano también, pero bueno, así finalmente nos despedimos, Manu, un placer como siempre.
0: Gracias, Max, gracias, Camacho.
1: Gracias, gracias a todos, nos vemos en Línea de Cuatro.
2: Nos despedimos, hasta la próxima, esto fue Fútbol de las Estrellas.
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5: Bajo los reflectores de Hollywood y el sol eterno de California, Los Ángeles se preparan para dar su mejor papel, ser sede mundialista del 2026. Los aficionados podrán disfrutar de las playas de Malibú, donde el sol y el surf crean el ambiente perfecto para el descanso. La experiencia continúa con la comida callejera gourmet de sus famosos food trucks o con los platillos sofisticados que se encuentran en el muelle de Santa Mónica. Su brillo los llevará a sentirse parte del mundo cinematográfico, con su variedad de estudios como Warner Bros. Y Universal Studios. Continuando en el paseo de la fama hasta llegar al Observatorio Griffith. Desde las alturas junto al letrero de Hollywood, los visitantes podrán vigilar cada rincón de la ciudad. LA está lista para brillar como la estrella del mundial, siendo el escenario perfecto donde el deporte será protagonista este verano.
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6: Ubicada en Santa Clara, el San Francisco Bay Area Stadium es uno de los recintos más ecológicos del deporte estadounidense. Con capacidad para 68,500 aficionados, fue inaugurado en 2014 y es casa de los San Francisco 49ers de la NFL. Desde su apertura, ha sido escenario de eventos de talla internacional, incluidos dos Super Bowls y dos Copas América. El estadio destaca por su diseño moderno, su apuesta por la sustentabilidad y su integración tecnológica, elementos que lo colocan como uno de los inmuebles más modernos del torneo. Este verano se convertirá en el primer estadio en la historia en albergar un Super Bowl y un Mundial en el mismo año. Durante el torneo, este recinto será sede de 6 partidos, 5 correspondientes a la fase de grupos y 1 de 16avos de final.
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0: Buenas tardes, amigos de TUDN Radio. Sean bienvenidos a una nueva edición Es Deportes Plus, completamente en vivo en este domingo 24 de mayo de 2026. Listos para conectar, platicar con todos ustedes de lo mejor del mundo deportivo a lo largo de las últimas 24 horas. Como bien lo escucharon el día de hoy en cuestión, también de unas horas estaremos con la final, la gran final de esta clausura 2026, donde la máquina cementera de la Cruz Azul buscará coronarse en Ciudad Universitaria ante los Pumas de la U, unos Pumas que tratan de romper una racha de 15 años sin ser campeones de la primera división del fútbol mexicano. Además, más noticias hoy con el término prácticamente al completo de todas las ligas en Europa, actividad del tenis en estos momentos y también actividad de la Fórmula 1. ¿Quién les habla? Iker González, y yo saludo con mucho gusto a quien me va a acompañar a lo largo de las siguientes dos horas menos cortes comerciales. Andrea Martínez, Andy, ¿cómo estás? Un gustazo tenerte por acá en los espacios de Deportes Plus.
1: ¿Qué tal, Iker? ¿Cómo estás? Un placer estar por acá en Deportes Plus. Ya había rato que no venía a conducir, a acompañarlos estas horas. Me tocaba venir como invitada, pero bueno, acá ahora estaremos platicando de un montón de cosas porque es un fin de semana pues lleno de actividad. Lo decías, la Liga MX, pero también hoy terminan todas las ligas, o al menos la gran mayoría de las ligas en Europa. Este fin de semana en Europa yo lo catalogo como el fin del adiós, ¿no? Porque una cantidad de jugadores se despidieron de sus equipos. Ya estaremos platicando de eso, Roland Garros, como bien lo indicamos. Así que bueno, tenemos dos horas para hablar harto de todo lo que está pasando en el mundo del
0: muchas despedidas, sobre todo en la liga inglesa.
1: Una te dolió más, sí, una te dolió más que otra.
0: Sí, una duele bastante, no lo vamos a negar, duele bastante. Pero a ver, fue un fin de semana y un día, cierto es, de muchas despedidas en el fútbol inglés. También el caso del Arsenal, ¿no? Que ya se sabía desde hace días que era el nuevo campeón de la Premier League, pero hoy, y una imagen, ¿no?, que le ha dado la vuelta al mundo en las últimas horas, el hecho de ver a los Gunners levantar la Premier League, que también se le había escapado desde hace cosa de 20 años, me parece, es una de las grandes imágenes. Pero eso sí, las despedidas tanto de Mohamed Salah como de Pep Guardiola, que hay un antes y un después, de Pep Guardiola en la Premier League, me parece que también es para destacar. Sin más dilación, acá comenzamos Deportes Plus. Y Andy, vamos de lleno con la actividad del fútbol mexicano, y es que sí, porque hoy en punto de las 9:00 p.m, tiempo del este, tenemos la gran final del fútbol mexicano. Los Pumas que reciben a la máquina cementera de la Cruz Azul en un partido que, bueno, fue un poco descafeinado, ¿no, Andy? Lo que vimos en el partido de ida, es verdad, con distintos factores. El hecho de Keylor Navas, que por ahí creo que hasta cierto punto termina siendo factor en esta gran final. Cruz Azul, y esperemos, ¿no?, por los argumentos o los deseos que pueda tener Cruz Azul, que no extrañe, ¿no?, esas ocasiones que dejó escapar en el partido de ida. Pero al final del día, todo se resuelve el día de hoy en punto de las 9:00 p.m, tiempo del este.
1: Yo no soy muy fan de que haya partidos a ida y vuelta. A mí me gustaría que fuera todo a un partido, Iker, pero viendo que pues así es el sistema de competencia en el fútbol mexicano, creo que el hecho de que la ida haya quedado 0-0 es un gran ingrediente para el partido de vuelta, porque evidentemente los dos equipos van a salir por todo para poder buscar el campeonato. Hace unos años recuerdo una final Pachuca-Toluca, si no me falla la memoria, donde desde la ida pues prácticamente estaba resuelto, ¿no?, el tema del marcador del partido. Así que creo que el 0-0 fue lo mejor que le pudo haber pasado a esta final. Dos equipos con situaciones diferentes, más bien. El tema de Pumas, que bueno, quiere volver a ser campeón después de 15 años. Hablando justo de los equipos que hace mucho no son campeones, bueno, pues Pumas es uno de ellos. Hace 15 años que no son campeones. Cruz Azul de Liga ya tiene unos años. Acaba hace poco de ser campeón de CONCACAF. Es un equipo ya mucho más establecido, que está acostumbrado a estos escenarios. Pero insisto, creo que el 0-0 en la ida fue lo mejor que le pudo pasar al partido de vuelta. Creo que el escenario es inmejorable, el ambiente que ha puesto la porra de Pumas en todos los partidos desde el cierre del torneo hasta en esta liguilla es espectacular, y obviamente en esta final no va a faltar, en un estadio donde además Cruz Azul pues se siente muy bien, ¿no?
0: Se ha coronado, ¿no?
1: Más allá de que no es su casa, Cruz Azul. Exacto, o sea, más allá de que no es su casa, se siente muy cómodo. La prueba está en la racha que tuvo con el Arcamón, que consigue la CONCACAF en ese estadio. Entonces creo que puede ser una una final bastante pareja.
0: Sí, ojalá y ojalá lo sea, ¿no? Creo que recientemente hemos tenido muy buenas finales y además son dos equipos que, si bien es cierto, son de los grandes del fútbol mexicano, no se les da en relación a otros equipos ganar constantemente, y eso me parece también le termina sumando mucho a esta gran final de la Liga MX. Pero para platicar más de este partido por el título, hacemos contacto hasta la Ciudad de México, donde allá se encuentra el buen Octavio Rivera. Octavio, ¿cómo estás? Creo que estarás muy feliz, no por temas de Liga MX, por otras cosas del fútbol. Prohibido hablar de la Premier League, ya hablamos poquito de la Premier League, hoy vamos a hablar de Liga MX, Octavio.
1: De lo verdaderamente importante.
0: ¿Qué pasa en la previa a este partido de la Ciudad de México? ¿Cómo estás?
2: ¿Cómo estás, Iker? Andy, ¿cómo les va? Iker, te merecías mucho ese mensaje que te mandé, justamente la primera vez que yo mando un mensaje diciendo Arsenal es campeón.
0: Sí.
2: Nunca se había mandado ese mensaje, te lo mandé a ti porque toda la temporada me diste lata.
0: No, pero a ver, ya fuera de broma, lo merecías. Felicidades.
2: Muy cabrón. Y miren, aquí estamos justamente afuera del Estadio Olímpico de Ciudad Universitaria. Va a ser un entradón. Ya incluso los estacionamientos no caben un solo coche. El tráfico en los alrededores es brutal. O sea, realmente si no tienen nada que hacer, si ustedes andan en la Ciudad de México, no tienen nada que hacer por la cancha de CU, no se asomen. El tráfico está terrible. Ya debe de haber, aquí deben de estar ya los 45,000 que tiene autorizada la directiva de Pumas, tiene autorizado 45,000 boletos de parte de la delegación. Seguramente ya deben de estar aquí todos esperando a que en una hora se van a abrir las puertas de este recinto que va a albergar a la gran final, y vaya final, ¿no? Cruz Azul contra Pumas, Pumas contra Cruz Azul. La verdad, dos equipos que en los últimos años han labrado una de las rivalidades más calientes en el fútbol mexicano, muchachos.
1: Sí, yo tengo muy en la mente, Octavio, saludante con mucho gusto, lo que pasó, no recuerdo si fue el torneo pasado o el antepasado, ese partido en donde lesionan a Kevin Mier en la cancha del Estadio Cuauhtémoc, que quizá fue última jornada, me parece, del torneo, que es uno de los partidos quizá que de los últimos que recordamos con esa rivalidad entre Pumas y Cruz Azul. Un equipo, Octavio, por un lado, que puede aguantarte 70, 80 minutos con los mismos 11 jugadores y que ya los últimos 15 o 10 minutos se meten problemas porque no tiene banca, pero otro equipo, enfrente tienen a un equipo que tiene un orden ya mucho más establecido, que sí tiene una banca importante, o al menos con mejor experiencia, y creo que en esa parte pues Cruz Azul sin duda se lleva el tema de ser el favorito en esta final.
2: A mí me parece que en el tema de esta final es Pumas es mejor equipo, pero Cruz Azul tiene mejor plantel. Y de repente va a ser en cuestión de el juego. Me parece que Pumas, por el rendimiento que ha tenido, sobre todo en esta cancha que le han hecho prácticamente inexpugnable. Aquí nada más perdió Pumas contra Toluca en aquel juegazo del torneo regular, en donde Toluca todavía llegaba invicto, Pumas por el consiguiente también estaba invicto, y fue un partidazo, no sé si lo recuerden.
0: A media semana el partido, jornada doble.
2: Media semana, sí, jornada doble, un juegazo el que vivimos aquí en Ciudad Universitaria. Creo que esa es la clave, ¿no? Creo que sí, Cruz Azul tiene mejor plantel, tiene más. Si el partido está 0-0 y nos vamos a ir a tiempo extra, Cruz Azul tiene más recurso que Pumas. Pero la opción de Pumas es justamente no permitir eso, que Cruz Azul no se le vaya, que no se alargue el partido, que no se vaya a tiempo extra. Y más bien, lo que Pumas hace muy bien en esta cancha es atacar pronto, goles tempraneros. Así atacó al América, minuto 27 ya tenía el 3-0 incluso.
1: Que de muchos casi no le sirve, ¿eh?
0: Sí, o sea, no, también. No le ha servido tampoco.
1: Exactamente.
0: Tanto.
1: O sea, que pasó por posición en la tabla, pues va, pero en la final no ganas por posición en la tabla.
2: No, pero al final del día es atacar pronto y después, ahí sí le cuesta mucho trabajo a Pumas defender, sobre todo la pelota parada, ¿no? Keylor Navas de repente ha tenido algunos problemas en la salida, la defensa de Pumas no es muy efectiva defendiendo la pelota parada. Eso creo que son las claves del partido. Pumas atacando temprano y tratando de vencer a la defensiva de Cruz Azul, y por el otro lado también tener mucha atención a la hora de la pelota parada. Cruz Azul tiene jugadores importantes, aunque también está el tema de que el Toro no está al 100. El Toro sigue estando complicada su presencia, seguramente será parte de la banca del Toro Fernández. Entonces creo que ahí Cruz Azul buscará justamente soportar los primeros minutos. Ahora sí, del lado de Cruz Azul es soportar los primeros minutos de Pumas, que comienza con mucho ímpetu, y después tratar de llevar el partido a donde le conviene, ¿no? A que Cruz Azul lo maneje, a que salga las individualidades, que salga para Adela, que salga para Vecino. Creo que eso es lo que tiene que hacer Cruz Azul de este lado, no del lado de Pumas, como lo dije, atacar pronto y después saber que vas a sufrir, pero evitar tanto sufrimiento. En algún momento, en alguna rueda de prensa, no deberíamos de sufrir tanto. Bueno, sí, efectivamente, hoy Pumas debe de buscar eso, ¿no? Atacar pronto, pero no sufrir como ha sufrido.
0: Dabas la palabra sufrimiento, Octavio, y justamente quiero ir por ahí. Antes de contactar contigo, lo decíamos Andy y yo, ¿no? En este tema es una final con muchísimos ingredientes por el tema de que son dos equipos que no conviven, no tanto con los triunfos en un tema de campeonatos, por mucho de que sean equipos grandes con muchísima afición a lo largo del territorio mexicano, no es normal, ¿no? Que Pumas y Cruz Azul, por lo menos en años recientes, sean campeones de la Liga MX. Entendiendo eso, ¿cómo sientes allá el entorno en la Ciudad de México por parte de las dos aficiones? ¿Hay nerviosismo de Pumas, de Cruz Azul? ¿Cómo está el entorno por allá?
2: Siento que es demasiado nerviosismo de ambos lados. Los dos equipos están, más bien las dos aficiones están agazapadas. Ninguno puede, se atreve a decir, sí, vamos a ganar 3-0. Ninguno llega así como estamos obligados a ganar. Los dos están con mucho nerviosismo, mucho respeto, incluso entre ambos, porque saben que el partido va a ser muy cerrado. Yo por ahí podría incluso pensar que esto se podría llegar hasta los penales, porque el partido fue muy cerrado. El partido de ida fue cerrado. Acá me parece que podría ser lo mismo. Yo creo que si nos vamos a penales por segundo año consecutivo, no me extrañaría absolutamente nada.
0: No, imagínate que se le vuelva a ir una final a Pumas en casa y por penales. Imagínate.
1: Y que es un escenario que en cero le conviene a Pumas.
0: Sí,
1: ¿eh?
0: Totalmente.
1: O sea, no, porque ¿quién tira los penales en Pumas?
0: Pero bueno, del otro lado tienes a Keylor, ¿no? Que también
1: pero tampoco es como que el más hábil en penales.
0: Sí, sí, sí.
2: Y para esas alturas seguramente ya habrás tenido que hacer cambios.
1: Sí,
2: y ya
1: claro.
2: Habrás tenido que sacar a tu poca de ofensivo que tiene Pumas, que la verdad le ha funcionado muy bien, ¿no? Lo que es la Pantera, Carrasquilla, Jordan Carrillo y un niño, que creo que ha sido un pócar que le llegó a Pumas, lo trabajaron bien, y bueno, aquí está el equipo universitario.
1: Y que ojalá no se le vaya.
2: De la final.
1: Sí, ojalá que hagan todo para retener a esos jugadores ofensivos, ¿eh?
2: A ver, lo de Jordan suena complicado porque Santos ya le puso precio, $10 millones.
1: Y lo quieren Chivas, lo quiere Chivas.
0: No, lo quiere toda Chivas, la liga, ¿no? Chivas, Cruz Azul, América, toda la liga, ¿sí, no?
2: Sí, ahorita lo quieren todos. Y bueno, lo de Juninho, que también. De eso justamente hablaba Efraín en el día de medios, el pasado jueves, que decía, el pasado miércoles, que decía que han podido reconstruir carreras de algunos jugadores. A Jordan ya prácticamente todos lo veían como la promesa que no se cumplió. Porque Jordan tuvo un pasado de estar en Europa, de ser una promesa.
0: Y se regresó para acá, no le fue bien.
2: Jordan es de esos jugadores que hace 4 años pensábamos que iban a ser inamovibles en el Tri, sí. Así como Jurado, así como algunos otros, que hace 4 años pensábamos que iban a ser inamovibles en el Tri y que no pasó. Entonces, hoy Jordan se recupera en un lapso meteórico. Y me parece que hoy está para cualquier cosa, ¿no, Jordan? Incluso él mismo hablaba que su sueño es seguir, más bien volver en algún momento a Europa. Él ya estuvo por allá por el Sporting de Gijón. Entonces, creo que eso es algo que a los Pumas le ha salido muy bien, el recuperar jugadores. Y un niño tampoco era titular en Flamengo, llega a Pumas y comienza a mostrarse, ¿no? La Pantera Morales era suplente en el Toluca. Y de hecho Toluca sigue teniendo la opción de la Pantera. O sea, esto es algo que sí ha tenido a bien. Y habla de lo que es el trabajo de Efraín Juárez, ¿no? Cómo ha podido recuperar a esa clase de jugadores.
0: Y que ha sido ciertamente muy bueno, ¿no? El trabajo del técnico de los Pumas. Octavio, ya para terminar y bueno, ya darte, ¿no? La suerte para la cobertura el día de hoy. Preguntarte si sabes algo de los festejos, ¿no? Por parte de los dos equipos, ¿dónde planea festejar la máquina cementera de la Cruz Azul, si habrá algo especial? Y también por parte de Pumas, ¿no? Que ahí sería algo muchísimo más especial, o por lo menos eso queremos creer, ¿no? Después de una sequía de 15 años sin campeonatos.
2: Ayer estuve en una fiesta donde se presentó una canción de Los de Abajo, que se llama Auriazul. Muy bonita está la canción de Los de Abajo. Y platicaba con la afición de Pumas y me decían, si ganamos, de aquí directo caminando al Ángel.
0: Caminando, bien,
1: ándale.
0: Bien, bien.
2: Caminando al Ángel.
0: Pagando la manda, ¿no?
2: pagando la manda, 15 años, así que la afición de Pumas festejaría en el Ángel. Yo creo que Cruz Azul también. Cruz Azul es el lugar que hace en 2021 cuando conquistaron el título contra Santos, también fueron a celebrar al Ángel. Entonces, cualquiera de las dos aficiones que gane, se van a ir al Ángel de la Independencia a celebrar.
0: Perfecto, así que ahí lo tiene usted ya, los festejos por parte de los dos equipos, sobre todo si es Pumas, van a poner las cosas arriba en la Ciudad de México. Octavio, te mandamos un abrazo y bueno, insisto, toda la suerte del mundo, la cobertura el día de hoy.
2: Muchas gracias, compañero. Pues miren, suerte que tenga internet, por favor, rueguen al señor.
1: Sí, y que estén al pendiente de redes sociales, claramente que vas a tener internet y claramente que vamos a tener todas las imágenes, todo lo que la gente no puede ver en el momento, ahí, en nuestras redes sociales, en TUDN Radio.
0: @TUDN Radio, Octavio, ahí lo esperamos. Abrazo.
2: Hola, compañeros. Abrazo, Andy.
1: Bye.
0: Ahí estuvo el buen Octavio Rivero. Le mencionamos también toda la cobertura, los goles a nivel de cancha en el Estadio Olímpico Universitario, distintos temas en redes sociales, la cobertura del señor Octavio Rivero, @TUDN. Radio. Bueno, Andy, seguimos con más temas de esta gran final del fútbol mexicano. Decía Octavio, ¿no? Y ponía sobre la mesa el nombre de Efraín Juárez, que me parece ha sido uno de los grandes motivos por los cuales Pumas puede soñar con este campeonato.
1: Sí, la garra, que le puso Efraín Juárez.
0: Y que, a ver, creo que ya se ha puesto rápidamente como uno de los mejores técnicos, ¿no? De toda la liga.
1: Sí, yo creo que en ese torneo sí, yo creo que hay que esperar unos torneos para ver si puede mantener esta buena racha, porque muchas veces hay entrenadores más bien a los que en un equipo les va muy bien y ya después no dan una, ¿no? A mí lo que me encanta y que no platiquemos con Octavio porque obviamente él está ya en plena cobertura es el tema de la final entre técnicos mexicanos.
0: Sí.
1: Más allá de que Joel Wiki tenga 5 partidos y de que yo creo, y quizá me van a funar por esto todas las personas que me están escuchando, pero claro que tiene un mérito disputar los juegos de liguilla y plantear un juego de liguilla, pero la verdad es que más 3/4 del equipo se lo dejó hecho Nicolás Larcamón. Más allá de los resultados que haya tenido Joel Wiki y de que no le haya ido bien a Larcamón en el final, pues todo el torneo se lo aventó Larcamón, o sea, una base tuvo que haber dejado el entrenador argentino.
0: Entonces, ya se le empezaba a ir al final, pero
1: exactamente, pero hay una base.
0: La posición de la tabla como tal le pertenece prácticamente en un 100% a Nicolás Larcamón. Varios temas interesantes con estos dos estrategas, pero vamos primero con Efraín Juárez, que tiene la posibilidad de ser campeón con los Pumas, tanto como técnico como jugador. Aquí escuchamos.
3: La final de la clausura 2026 puede convertir a Efraín Juárez en parte de un grupo histórico dentro del fútbol mexicano. El actual entrenador de Pumas está a un paso de lograr algo que muy pocos han conseguido en la Liga MX, ser campeón como jugador y posteriormente como técnico con el mismo club. Juárez sabe perfectamente lo que significa levantar un título con la camiseta auriazul. Como futbolista formó parte del equipo universitario que conquistó la clausura 2009 ante Pachuca. Ahora, 17 años después, intentará repetir la historia desde el banquillo cuando enfrente a Cruz Azul en la gran final de la clausura 2026. En toda la historia del fútbol mexicano, únicamente 8 personajes han logrado coronarse primero dentro de la cancha y después como entrenadores con la misma institución. Algunos nombres que aparecen en esta exclusiva lista aparecen históricos como Hugo Sánchez y Ricardo Ferretti con Pumas, Carlos Reynoso con América, José Manuel de la Torre con Chivas y Juan Reynoso con Cruz Azul. En caso de conquistar el campeonato, Efraín Juárez no solo terminaría con la sequía auriazul, también consolidaría una historia de identidad total con Pumas al convertirse en uno de los pocos ídolos que triunfan tanto en la cancha como en el banquillo.
1: Veremos si Efraín Juárez logra esta situación con Pumas, pero hablamos del tema de Joel Wiki y es que llegó en la última jornada para pues tomar el lugar que había dejado Nicolás Larcamón y hasta el momento, pese a que los tienen a final, no es el técnico oficial, es un técnico interino y esta es la lista de los técnicos interinos que han logrado ser campeones de liga.
3: Joel Wiki está escribiendo una de las historias más inesperadas de la clausura 2026. El exdefensor tomó el mando de Cruz Azul tras la salida de Nicolás Larcamón en la recta final del torneo y, en apenas unos partidos, logró llevar a la máquina hasta la gran final del fútbol mexicano. Wiki llegó al banquillo de Cruz Azul en el último partido de la fase regular donde el equipo goleó 4-1 al Necaxa y posteriormente encontró estabilidad en la liguilla para instalar al conjunto cementero en una nueva disputa por el título. Pero el caso de Wiki no es único en la historia de la Liga MX. En la temporada 84-85, Miguel Ángel Zurdo López asumió el banquillo del América tras la salida de Carlos Reynoso y terminó levantando el campeonato. Algo similar ocurrió con Alberto Jorge, quien tomó al Toluca en plena liguilla de la Apertura 2002 y guió a los Diablos Rojos al título después de solo 5 partidos. Más recientemente, Antonio Mohamed regresó a Monterrey durante la Apertura 2019 para conquistar el campeonato, mientras que Robert Dante Siboldi hizo campeón a Tigres en el Clausura 2023 tras asumir el cargo como interino. Ahora, Joel Wiki tiene la oportunidad de sumarse a esta exclusiva lista y convertir una llegada emergente al banquillo en una historia inolvidable del Cruz Azul.

0: Ahí la lista de técnicos interinos que justa y precisamente han sido campeones del fútbol mexicano. Andy, nos queda cosa de un minuto y medio, pero creo que es digno de platicarlo. Si Joel Wiki no gana la final el día de hoy, ¿crees que se mantenga para el siguiente torneo? Porque, a ver, ya se ha dicho, ¿no?, por parte de la propia directiva de
1: Cruz Azul. Pues es que ya...
0: Que tiene que ganar, pero sería muy injusto no darle la oportunidad ya, estando a un paso por el título.
1: Yo lo dejaría, entendiendo que, insisto, Nicolás Larcamón le dejó la base del equipo.
0: Sí.
1: O sea, yo lo dejaría para calarlo, ahora sí, o sea, para ver cómo le hace tomando un equipo desde el inicio, desde cero, desde la jornada uno. Para eso yo lo dejaría. Ya más allá de lo que nosotros podamos creer, ya Víctor Velázquez dijo que si Cruz Azul pierde la final, igual se va. Entonces... Lo cual, declaraciones desafortunadas, por cierto. Pero creo que se debería quedar.
0: Totalmente.
1: Coincido. Es un técnico nuevo en la baraja y eso está bien.
0: Y aparte es mexicano, ¿no? Que no tenemos tantos técnicos mexicanos, escasean inclusive, me atrevería a decir. Y que Joel Wiki, por mucho que haya dirigido apenas menos de 10 partidos en primera división, ya tenga a su equipo en la gran final, creo que como mínimo se le tendría que dar el respeto de empezar precisamente
1: el siguiente
0: campeonato. Por lo pronto nosotros vamos a la pausa y no le cambie, usted está en Deportes Plus a través de donde más, de TUDN Radio. Regresamos.
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9: Ubicado en Santa Clara, el San Francisco Bay Area Stadium es uno de los recintos más ecológicos del deporte estadounidense. Con capacidad para 68,500 aficionados, fue inaugurado en 2014 y es casa de los San Francisco 49ers de la NFL. Desde su apertura, ha sido escenario de eventos de talla internacional.
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0: regreso, amigos, de TUDN Radio. Es Deportes Plus completamente en vivo, domingo 24 de mayo de 2026, y todavía nos hace falta hora y media con ustedes seguir platicando de lo mejor del mundo deportivo, la Liga MX, a cuestiones de horas de la gran final del fútbol mexicano, clausura 2026. También estaremos abordando más adelante las ligas europeas, y también en este mismo bloque Roland Garros con la mejor información del tenis. Andrea Martínez e Iker González el día de hoy en los espacios de Deportes Plus. Pero antes de ir al tenis, también a la Fórmula 1, que estaremos yendo con la actualidad en estos instantes, vámonos de lleno con la MLB. Ya tuvimos partido a través de la señal de TUDN Radio hace cuestiones de minutos, y precisamente para platicar de ello y lo que va a faltar de esta jornada, hacemos contacto con nuestro compañero de TUDN Radio, Luis Quiñones. Quiñones, ¿cómo estás? Un placer tenerte por acá en Deportes Plus.
1: Hola, ¿qué tal? Qué gusto saludarlos aquí en Deportes Plus. Jornada de domingo que tuvimos actividad en la señal de TUDN Radio, con la victoria de los Dodgers de Los Ángeles. Pizarra final de 5-1 sobre los Cerveceros de Milwaukee para llevarse la serie y ratificarse en el primer lugar de la división oeste de la Liga Nacional. El japonés Yoshinobu Yamamoto, con una soberbia actuación por el equipo de los Dodgers, 7 capítulos completos, solo permitió una carrera que fue limpia, ponchó a 3 para guiar esta victoria, conseguir su 4º triunfo en la presente campaña, respaldado por la ofensiva que fabricó un rally de 4 carreras en el 5º episodio, después de la labor monticular del pitcher abridor Brandon Sprott. Vino a lanzar por el equipo de los Cerveceros de Milwaukee Shane Drohan, y a los 2 primeros que enfrentó les permitió triple a Kyle Tucker, que trajo par de carreras, y un jonrón de Andy Pajés, el cubano, el número 11 para él en la temporada, que encontró a Tucker en circulación y produjo par de carreras más. De ahí en adelante fue dominante Drohan durante 3 entradas, porque incluso ponchó a 5 y retiró a los otros 9 bateadores que enfrentó de forma consecutiva, pero ya el daño estaba hecho por los Dodgers. En este juego, Otani se fue de 3-0 con par de boletos, Mookie Betts de 5-1 con un ponche, y Freddie Freeman de 3-0 con par de bases por bolas y 3 ponches. No pudo poner la bola en juego en el día de hoy. Victoria 33-20, derrota para los Dodgers, primeros del oeste de la Liga Nacional. Los Cerveceros, 30 juegos ganados, ahora con 20 perdidos. En otro resultado de esta jornada dominical, los Yankees de Nueva York derrotaron 2-0 a los Tampa Bay Rays en el final del 9º, el walk-off, de manera espectacular con un jonrón del juez de Aaron Judge para darle la victoria al equipo de los Yankees. Fue un gran duelo de picheo entre Ryan Weathers por el equipo de los Yankees de Nueva York y el abridor de Tampa, Drew Rasmussen. Ambos trabajaron 7 capítulos completos sin permitir carreras al equipo contrario. Sin embargo, apareció el juez con ese cuadrangular de 2 carreras en el final del 9º para dejar tendidos en el terreno a Tampa. El viernes había ganado Tampa, el sábado se pospuso el juego por lluvia, se va a efectuar en septiembre cuando se vuelvan a ver las caras estos dos equipos. Mientras tanto, los Marlins de Miami completaron la barrida con victoria por blanqueada 4-0 sobre los Mets de Nueva York. Un gran slam para el walk-off en el final del 9º episodio de Heriberto Hernández por el equipo de los Marlins de Miami, otro juego que llegó empatado a 0 al final de la 9ª entrada. Los Reales de Kansas City superaron 8-6 a los Marineros de Seattle, y los Astros de Houston derrotaron 8-5 a los Cachorros de Chicago, aún sin los servicios del cubano Jordan Álvarez, que en el juego del sábado tuvo que salir debido a espasmos en la espalda, molestias. Jordan había jugado todos los desafíos por los Astros en esta temporada, sin embargo ahora habrá que estar al pendiente para ver cómo sigue. Los Guardianes de Cleveland superaron 3-1 a los Phillies de Filadelfia con un cuadrangular de Trevis Bazana, mientras que los Mellizos de Minnesota superaron 6-5 a los Medias Rojas de Boston. Los Orioles de Baltimore vencieron 5-3 a los Tigres de Detroit, y los Piratas de Pittsburgh derrotaron 4-1 a los Blue Jays de Toronto. Para esta noche dominical, los juegos entre Tigres de Detroit y Orioles de Baltimore a las 6:00 p.m. con 5 minutos, y a las 6:20 o 7:20 de la noche, Rangers de Texas contra Los Angelinos para completar la jornada dominical. Mañana lunes en Memorial Day, aquí en la señal de TUDN Radio, tendremos una doble cartelera desde la 1, Rays de Tampa Bay contra los Orioles de Baltimore, y a las 5:00 p.m. D-backs de Arizona contra los Gigantes de San Francisco. Los esperamos, que tengan una excelente tarde-noche de domingo y hasta mañana.
0: Gracias, Quiñones. Un placer tenerte por acá en los espacios de Deportes Plus. Y bueno, rápidamente repasamos los resultados que ya tenemos, que ya tuvimos en este domingo 24 de mayo. Los Piratas de Pittsburgh, que se llevaron la victoria 4-1 ante los Torontos, ante Toronto Blue Jays, perdone. Baltimore Orioles, que venció en el primero de dos partidos que tendrá esta serie el día de hoy a los Tigres de Detroit, 5-3. Los Yankees de Nueva York se llevaron la victoria 2-0 ante los Rays de Tampa Bay. Los Mellizos de Minnesota, 6-5 ante los Boston Red Sox. También en otros resultados, los Guardianes de Cleveland victoria 3-1 ante los Phillies de Filadelfia. Los Marlins de Miami vencieron 4-0 a los Mets de Nueva York en el partido que ya mencionaba Quiñones a través de TUDN Radio. Los Dodgers de Los Ángeles, 5-1 ante los 0-0 de Milwaukee. Y finalmente, los resultados que ya tenemos: los Reales de Kansas City vencieron 8-6 a los Marineros de Seattle, y los Houston Astros, que se llevaron la victoria por pizarra de 8-5.
2: En juegos que están al momento justamente, Iker, en este fin de semana de Grandes Ligas, en la quinta alta, los San Francisco Giants le están ganando 4-3 a los Chicago White Sox. El mismo escenario en la quinta alta, los Washington Nationals y Atlanta Braves están empatados sin carreras. Oakland Athletics está derrotando 4-0 a San Diego Padres a la mitad de la quinta entrada. Y ya en la sexta alta, Arizona Diamondbacks le está ganando 7-0. Al momento los está barriendo en la parte alta de la sexta entrada. Así que bueno, así la actividad al momento en Grandes Ligas.
0: Son los resultados al momento en las Grandes Ligas, y rápidamente repasamos cómo estarían las conferencias, las ligas, mejor dicho, y las divisiones en cada una de ellas. En la Liga Americana, el este de la misma, los Rays de Tampa Bay, a pesar de la derrota, se mantienen líderes del sector del este con marca de 34 victorias y 16 derrotas. En la parte central de la Liga Americana, los Guardianes de Cleveland se quedan con el liderato con 32 victorias y 23 derrotas, mientras que en el oeste, los Atléticos marca, y bueno, porcentaje de .500 con 26 victorias y 26 derrotas. Sorpresivo lo que está pasando en esta división. A pesar de ese récord, son líderes del sector. Del otro lado, la Liga Nacional, los Bravos de Atlanta se mantienen con el liderato y diferencia de 10 juegos en relación a los Phillies de Filadelfia, marca de 36 victorias y 17 derrotas. En el sector central de la Liga Nacional, los Brewers de Milwaukee se quedan igualmente con el primer lugar, marca de 30 victorias y 20 derrotas. Y finalmente, los Dodgers comandan el oeste con marca de 33 victorias y 20 derrotas. Rápidamente hacerles la invitación, ya lo decía Quiñones, pero únicamente insistirles: el día de mañana tenemos doble cartelera a través de la señal de TUDN Radio. Primero, en punto de la 1:00 p.m. tiempo del este, los Orioles de Baltimore se estarán viendo las caras con los Rays de Tampa Bay. Y finalmente, en punto de las 5:00 p.m. tiempo del este, harán lo propio los San Francisco Giants y los Cardinals de San Luis. Es la información de las Grandes Ligas de la MLB. Y antes de pasar a temas de la NBA, actualizamos rápidamente cómo están las cosas en la Fórmula 1. Está por terminar, por concluir, el Gran Premio de Canadá, donde al momento le pertenece a Andrea Kimi Antonelli la primera posición. Estaremos yendo más adelante con Oscar Díaz con los detalles. Por cierto, Sergio Checo Pérez no pudo terminar la carrera el día de hoy. En cuestión de momentos haremos enlace con Oscar Díaz con todos los detalles del Gran Premio de Canadá. Y ahora sí, pasamos
2: gran a la
0: información.
2: Timing.
0: Sí, gran timing. Siempre termina por pasar en... En algún punto va a pasar, en algún punto va a pasar. Vámonos de lleno, Andy, a la información de la NBA, donde el día de ayer hay victoria, ¿no?, para los Knicks de Nueva York, marcador de 121 a 108 ante los Cavaliers de Cleveland, y bueno, ya lideran la serie 3-0, a cuestión de un triunfo, ¿no?, de colocarse las finales de la NBA.
2: Sí, están muy cerca de hacerlo estos New York Knicks, que han dejado impresionados a muchos después de que en esta postemporada pues han barrido prácticamente en cada una de las rondas. Ahora están justamente a un juego de hacerlo con Cleveland Cavaliers, en lo que significaría el regreso de los Knicks a unas finales de la NBA desde 1999. Para este juego del sábado por la noche, Jalen Brunson tuvo 30 unidades, Mikal Bridges tuvo 22, mientras que OJ Anunoby aportó 21 puntos para el equipo de Nueva York, que prácticamente tuvo la ventaja durante todo el encuentro. En cuanto a estadísticas, en cuanto a aciertos que tuvo el equipo, fueron 43 de 77 tiros de campo, entre ellos 11 de 28 triples, y también acertaron 24 de 27 desde la línea de los tiros libres. Con esto, pues los Knicks están muy cerca de ya tener su pase a las finales, más bien a las finales de la NBA, después de haber conseguido estar en esas finales de conferencia y barrer la segunda serie consecutiva. Como ya lo decíamos, las semifinales también barrieron, y esos Knicks pues también se convierten en el séptimo equipo en la historia de la NBA en ganar al menos 10 partidos seguidos durante una postemporada. La verdad es que suena sencillo, pero no es, no, es sí, muy complicado, ¿no? O sea, 10 partidos dices, bueno, pues igual no es tanto, no, pero en la NBA, que es un deporte que es sumamente rápido, que la verdad sí es exigente, pues bueno, tener 10 partidos seguidos con victoria en postemporada, barrer dos series, bueno, yo estoy contando como que ya van a barrer esta, ¿no? Pero es bastante complicado lo que están haciendo los New York Knicks. Los últimos que habían logrado este tipo de estadística, de tener una racha de 10 victorias, habían sido los Boston Celtics en 2024, cuando también fueron uno de los mejores equipos de la temporada, y todas las victorias, aparte de los Knicks, han sido de doble dígito, promediando más o menos 22.5 puntos por partido. Entonces, bueno, pues ahí te habla de que esos New York Knicks lo han estado haciendo bastante bien, aunque no son los equipos populares o los que usualmente resaltan. Bueno, pues ahí están, a un partido de estar en las finales de la NBA.
0: Y ahí está lo impresionante, ¿no? Porque estos Knicks han demostrado ser apabullantes en el tema de la postemporada. Recordar que la campaña regular terminan en la tercera posición, estuvieron peleando en alguna parte de la misma campaña el liderato de esa conferencia del este, que bueno, por lo que hicieron los Pistons, que es verdad que ya después en temas de postemporada no lo pueden refrendar, pero por lo que hicieron los Pistons no pudieron quedarse con esa primera posición. Ahora ya en postemporada, cierto es, Andy, los Knicks se van posicionando, ¿no?, de a poco como uno de los favoritos, porque del otro lado, y a pesar de que ya perdió un partido en esta serie, sigue el Oklahoma City Thunder, que es el vigente campeón de la NBA, que ha demostrado que sigue al nivel que lo llevó a su primer título en la campaña anterior, y que además, mientras no caiga Oklahoma City Thunder, Andy, me parece que es el gran favorito, ¿no?, a repetir y ser el bicampeón de la NBA.
2: Y que es el equipo que tiene el MVP, ¿no?, a final de cuentas, que tiene a Shai Gilgeous-Alexander, que lo ha hecho bastante bien, no solo esa temporada, sino la temporada anterior, donde también fue nombrado MVP. Son pocos los que en dos temporadas consecutivas han logrado ese reconocimiento. Enfrente, tampoco hay que decirlo, no tienen a un rival sencillo, por eso ya perdieron un juego, ¿no? Hablamos de los San Antonio Spurs, que tienen a un joven Víctor Wembanyama, que hace poco fue de los novatos del año, que este año ganó el premio a mejor defensivo. Entonces creo que esta serie entre el Thunder y entre los Spurs creo que es la más pareja, sin duda. Digo, lo estamos viendo en las estadísticas, pero también en cuanto a los jugadores que hay, creo que es la más pareja. Para mí creo que Oklahoma City Thunder será el equipo que avance a las finales de la NBA, y ahí sí creo que los Knicks

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1: Antonio, fue un gran partido para el aficionado, ¿no? En un tema general. Pero a ver, si vemos las estadísticas, un Víctor Wembanyama que en ese compromiso termina provocando 41 puntos de los 122. Lo que está haciendo tan joven en la liga, el basquetbolista francés, me parece que es digno de destacar y también empezarlo a posicionar en esta camada, ¿no? De basquetbolistas jóvenes que están destinados, ¿no? A dominar la liga en los años venideros. El tema es que es muy complicado y no estoy diciendo que los San Antonio Spurs sean un mal equipo, pero es muy complicado siendo la gran estrella y quizás no tan cobijado en un tema colectivo como sí lo está Oklahoma City Thunder, que lo decías, ¿no? Desde hace cosa de año y medio, dos años, son el mejor equipo de la NBA, que además presión no tienen porque son los vigentes campeones, y eso por ahí creo que le podría pasar factura a los San Antonio.
2: Y que para los Knicks, haciendo el hipotético caso de que avancen estos dos equipos que decimos a las finales de la NBA, para los Knicks sí habría algo de presión porque vienes de barrer en las semifinales de conferencia, barrerías en las finales de conferencia, y el año pasado también te quedaste muy cerca de avanzar a la final. Entonces, la presión sí sería para el equipo de los Knicks, no para el Thunder, que aparte sería histórico para Oklahoma tener un bicampeonato de la NBA. Y para Shai Gilgeous-Alexander, pues lo seguiría proyectando en una nueva etapa en la NBA, donde creo que poco a poco se están yendo las figuras importantes de hace unos años, ¿no?
1: Sí, o sea, creo los que LeBron, ya, Stephen Curry, ya se empiezan ahí.
2: Exactamente, o sea, creo que acá es una época en la que se nombran nuevos ídolos en la NBA, y creo que Shai Gilgeous-Alexander, si es que este año logra volver a llevar a Oklahoma City Thunder el título, pues tendría ese nombre de ser una de las futuras estrellas de la NBA.
1: Y la posibilidad de empatar la serie para los San Antonio Spurs se dará, mejor dicho, el día de hoy en punto de las 8 de la noche, tiempo del este, en el partido número 4. Reciben al Oklahoma City Thunder. Partidos que hay asegurados, Sandy, hasta el momento. También mañana tendremos lo que muy probablemente sea la definición, ¿no?, de la serie entre los Knicks de Nueva York y los Cavs de Cleveland, donde en caso de una victoria de los Knicks ya estarían instalados de forma oficial en las finales de la NBA. Este compromiso mañana en punto de las 8 de la noche, tiempo del este. Y el otro partido que también tenemos asegurado a la espera de lo que suceda, ¿no?, el día de hoy, es el martes 26 de mayo en punto de las 8:30 de la tarde, tiempo del este. Oklahoma City Thunder contra los San Antonio Spurs, ahí en caso de que llegue ya con 3 victorias, es decir, que gane su partido el día de hoy el equipo de Oklahoma y que lo vuelva a hacer el martes, estaría también en las finales de la NBA.
2: Así es, el tema de los Knicks, insisto, creo que es lo sorpresivo. Lo de Oklahoma City Thunder es el equipo que yo creo llegará a estas finales de la NBA, y una ventaja para los Knicks, si es que logran ganar este cuarto juego que ya mencionábamos, es que van a tener muchos días de descanso, y claramente eso también le ayuda a los jugadores. Las finales de la NBA están pactadas para arrancar hasta el 3 de junio. Entonces, en caso de que los Knicks ganen su próximo juego, tendrían entre 5 o 6 días de descanso, mientras Oklahoma City Thunder y San Antonio Spurs no terminen su serie, ¿no? Entonces, creo que eso también le ayuda mucho a los Knicks, buscar resolver en los 4 partidos, descansar unos días para volver ya con descanso y recuperados a las finales de la NBA.
1: Y ahora que lo dices, también mencionarle, ¿no?, a la gente que nos escucha, a las finales de la NBA, que como máximo se pueden ir hasta el 19 de junio. Ya a partir de ahí no hay más. Esta es la fecha límite para conocer al campeón de la NBA en un hipotético 7º juego de la serie de las finales. Es la información del deporte ráfaga. Y Andy, yo sé que estuviste esperando este momento.
2: Llegamos al momento que más esperaba de este programa.
1: Llegamos a la parte del tenis, a la parte de Roland Garros, con victoria para Novak Djokovic, y algo también que me parece es histórico. No sé si te agrade tanto hablar de esto.
2: No, sí, claro que me agrada.
1: Histórico lo que hace Novak Djokovic el día de hoy, ¿no?
2: Sí, y es que, bueno, hoy Roland Garros arrancó. Para explicarle un poco a la gente, Roland Garros arrancó desde el 18 de mayo, solamente que hay una semana de clasificatorios, es decir, todos esos tenistas que no están en una posición alta del ranking tienen que buscar en 3 partidos su clasificación.

0: invitación al cuadro principal. Hoy arrancó el cuadro principal, que es donde ya empezamos a ver a los tenistas de la parte alta del ranking, como es el caso de Novak Djokovic, que hoy jugó contra Giovanni Perricard, uno de los tenistas locales, un tenista francés, en el que obviamente Novak Djokovic salía como favorito y con esto logró su participación en número 82 en un torneo de Grand Slam, lo cual pues no es cosa sencilla, considerando que solamente hay 4 Grand Slams en todo el circuito. Entonces, si hacemos una división rápida, y no me funen, la matemática rápida no es lo mío, pero son como 20 participaciones por cada Grand Slam, más o menos lo que ha conseguido Novak Djokovic.
1: Habla
0: superando
1: de una resistencia física brutal, ¿no? Y longevidad, o sea, aparte.
0: El tipo acaba de cumplir 39 años. Sí, la verdad es que, a ver, lo he dicho aquí y Oliver me tira mucha carrilla, mi tenista favorito de la vida siempre será Rafael Nadal. Pero lo que hace Novak Djokovic es impresionante, es un tenista que se cuida bastante, que es muy disciplinado, que ahora supera a Roger Federer, que tenía ese récord de participaciones en Grand Slam. Roger tenía 81, ahora Novak Djokovic tiene 82, y a como veo la situación va a llegar a las 84 este año, porque no dudo que, o sea, seguramente participará en Wimbledon, seguramente participará en el US Open, a menos que una lesión se lo impida.
1: Sí, que ojalá no.
0: Y que aparte, o sea, yo recuerdo que, Carlos Alcaraz no está participando en Roland Garros, y creo que si hay alguien al que le beneficia que no esté Carlos Alcaraz en el cuadro, es a Novak Djokovic.
1: Totalmente.
0: Porque más allá de que Jannik Sinner está en un gran momento y que está robando prácticamente en todos los torneos en los que participa, los gana, tiene 7 victorias consecutivas en Masters Mills, lo de Jannik Sinner es impresionante también. Pero si hay alguien que llega con una posibilidad tremenda de ganar ese Grand Slam 25 que tanto añora, es Novak Djokovic. O sea, porque si gana el Grand Slam 25 va a ser el mayor ganador en la historia de Grand Slams, contando la rama femenina y la rama masculina, porque Margaret Court es la que tiene 24 y es la máxima ganadora, empatada con Novak Djokovic, ¿no? Entonces, yo creo que Novak Djokovic no va a dudar en seguir participando, o sea, tener ese Grand Slam 25. Yo creo que ese es su objetivo.
1: ¿Y cómo lo posicionaría en un tema histórico, tanto en rama varonil como en rama femenil? ¿Ya sería indiscutible
0: que es el mejor tenista? Ya hoy es indiscutible que es el mejor tenista de la historia. O sea, que vienen generaciones nuevas y que Jannik y Carlos pueden superarlo, pues sí, pero vamos a faltar 20 años para ver eso.
1: Justo, no estamos hablando de algo hipotético, ¿no? Que
0: sí, faltan claro,
1: como mínimo 2 décadas para poner ese debate.
0: Totalmente.
1: Pero hoy lo que hace.
0: Pero hoy Novak Djokovic es el mejor tenista de la historia, y yo me atrevería a ponerlo, incluso si sacamos un top 10 de deportistas en general, o sea, si colocamos una lista de los mejores deportistas de la historia,
1: sí,
0: Novak Djokovic tiene que estar ahí, porque al final el Grand Slam es el mejor torneo del circuito de tenis, es el más preciado, y él ha ganado 24.
1: Y es impresionante, ¿no? Y yo coincido completamente. Sí, creo que en una lista, una hipotética lista, ¿no?, que armáramos de los 10 mejores deportistas, ahí también tendría que estar el tenista serbio. Que bueno, hoy gana su partido, bien lo decías, y sigue avanzando en este tema de Roland Garros. Andy, también platicar, ¿no? Mañana tendremos actividad de tenista mexicana, actividad de Renata Zarazúa con la primera ronda de Roland Garros, lunes 25 de mayo. ¿Qué se puede esperar? A ver, entendemos que un tema de campeonato es muy lejano. Pero ¿qué se puede esperar en esta actuación?
0: Yo creo que para Renata Zarazúa avanzar a una tercera ronda creo que sería algo exitoso. Al final de cuentas, la tercera ronda es algo así como los 16avos de final, más o menos. Entonces creo que sería un buen resultado. Renata Zarazúa nos tiene muy acostumbrados a ganar primera ronda y caer en la segunda, o a veces incluso caer en la primera. Es importante siempre tener a una mexicana en el cuadro principal. Creo que esa es la mayor victoria que puede dejar Renata Zarazúa. Va contra Diana Schneider. Yo veo un poquito complicado que pueda avanzar Zarazúa. Esperemos que sí lo haga. Pero pues al final siempre es bueno tener a la mexicana ahí, y sabemos que la mexicana va a estar en los Grand Slams, al menos en la primera ronda. Ya de ahí lo que pase, creo que sí es un poco más complicado.
1: Y que ojalá, ¿no? Ojalá le deseamos desde acá toda la suerte del mundo. Siempre tener, no digamos solo tenistas, ¿no?, deportistas mexicanos más allá del fútbol, que sea de otros deportes, siempre eso
0: claro,
1: se agradece, ¿no?, y que pongan en alto la bandera mexicana. Es la información de Roland Garros. Rápidamente nosotros vamos a la pausa. Es el término de la primera hora de Deportes Plus, pero todavía nos falta otra horita más. No le cambie, Deportes Plus, a través de la señal de TUDN Radio. Regresamos.
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1: De vuelta, amigos de TUDN Radio y Deportes Plus, completamente en vivo en este dominguito sabroso, coqueto, 24 de mayo de 2026, platicando, conectando con todos ustedes sobre el mundo deportivo, la mejor información a lo largo de las últimas 24 horas y también, Andy, comenzando la segunda hora, ¿no?, de nuestro programa. Se ha pasado rápido.
2: Sí, te lo decía en la pausa, ¿no? Se me ha pasado rapidísimo, dos horas, pero mira, ahí vamos, y nos quedan un montón de temas. Porque vamos a hablar ahorita justamente de Fórmula 1, pero todavía nos queda el bloque que yo creo que sí quieres que llegue, pero que no llegue. Sí, el de la Premier League, el del fútbol internacional, como que sí quieres, pero no.
1: Sí,
2: por todavía, eso lo dejaste al final.
1: Todavía no sé cómo sentirme.
2: Por si no sale.
1: Todavía
2: si
1: no sé
2: sale,
1: cómo
2: sentirme. No hay problema.
1: No, sí, sí quiero hablar. Creo que las heridas se tienen que tratar de una forma, ¿no? Y hablar. Me parece que entra en el proceso de para
2: es
1: sanar.
2: Primero la aceptación, sí. Por eso te avisan dos semanas antes que se van, para que lo acepte.
1: Bueno.
2: Primero lo
1: qué
2: niegas,
1: bueno,
2: luego
1: bueno.
2: Lo aceptas y así, sí. ¿No? Es el proceso.
1: Sí, que ha sido todo un proceso, ha sido todo un proceso, pero lo hemos aceptado, hoy llegó el final, pero hay que hablarlo. Vendrá más adelante, lo llegué al final para irlo aceptando también
2: para
1: en la
2: primera.
1: Para
2: que sea más rápido, sí, cuando nos queden cinco minutos.
1: Para irlo aceptando también en la primera hora y media, pero todavía nos falta eso, sí, mucha información acá. En Deportes Plus, ya lo mencionabas, información de Fórmula 1, acaba de terminar hace cuestiones de minutos el Gran Premio de Canadá con victoria para el que está siendo el hombre sensación en esta campaña de la Fórmula 1, pero para platicar de ello hacemos contacto con nuestro compañero de TUDN Radio, Oscar Díaz. Oscar, ¿cómo estás? Abrazo, un gustazo tenerte como siempre acá en los espacios de Deportes Plus para platicar justamente qué pasó en el Gran Premio de Canadá y bueno, lo que ya mencionaba, ¿no? El hombre sensación que se vuelve a llevar una nueva victoria en la campaña 2026 de la Fórmula 1.
3: ¿Qué pasa ahí? Qué grande, un gusto poder saludarlo. Sí, hace apenas minutos terminó esta fecha número 5 del Campeonato Mundial de la Fórmula 1 en la isla Notre Dame, en Montreal, carrerón el que tuvimos para platicar rapidito más o menos cómo se fue dando esta carrera. Bien lo mencionabas, Kimi Antonelli salza con la victoria, pero fue más complicado de como se podría decir. Finalmente, Russell y el propio Kimi pierden posición con Lando Norris en la largada. Lando Norris, el piloto campeón del mundo, se pone por delante de ellos dos, pero hay un problema. Antes de que comenzara esta carrera estaba lloviendo en las inmediaciones del circuito, entonces tanto el propio Norris como el propio Oscar Piastri, pilotos de McLaren, montaron neumáticos intermedios, neumáticos de lluvia. Les sirvió increíble la primera vuelta, pero después de esa primera vuelta terminaron por ser compuestos totalmente inservibles, por lo que Oscar primero entró a boxes, después Lando lo hizo y quedaron muy rezagados en el campo. Prácticamente terminaron con 20 segundos por detrás de los demás al apenas haber iniciado la carrera. Después de esto, Kimi iba líder, George Russell iba en segunda posición. Finalmente es el propio Russell quien termina adelantando a Kimi Antonelli cuando Kimi no logra defender bien antes de la chicana, la 13 y 14, y el piloto británico se pone por delante de él. Y a partir de ahí fue una guerra total sin cuartel entre los Mercedes. Lo vimos el día de ayer con la carrera sprint, cómo se tocaron. Hoy no fue la excepción, también tuvieron un toque en el que Kimi fue el más perjudicado, terminó saliéndose del circuito, quedó por encima de Russell, le tuvo que devolver la posición a Russell si no iba a recibir una sanción el piloto italiano, y así se fue haciendo añeja la carrera, fue tomando varios par de vueltas. En la vuelta número 30, Russell iba líder, después de varios intercambios de posiciones entre él y el propio Kimi Antonelli. ¿Qué sucede? De repente, hacia la curva número 10, el propio Russell pierde el auto por completo. Fue un error del propio auto, el motor se apaga, pierde por completo el control del auto, entonces ni siquiera da la curva, corta la curva, se va al pasto, impacta con los carteles que están ahí en las inmediaciones de la pista y termina con el carro detenido. DNF, así se fue totalmente la carrera para George Russell. Y lo que era, al iniciar este gran premio, 18 puntos de ventaja para Kimi en el campeonato, ahora van a ser 43 puntos de ventaja con la victoria de Kimi y el DNF de George. Fuera de esos dos, porque Kimi a partir de ahí pudo dominar la carrera de forma excepcional, no tuvo ningún error, dominó, mantuvo a raya Max Verstappen, y a Lewis Hamilton, que estuvieron por detrás de él. Ganó por 10 segundos, tuvo una gran carrera Kimi. Y después, en segundo lugar, encontramos a Lewis Hamilton, en tercero Max Verstappen, que nos regalaron una gran lucha hacia el final de la carrera, como si fuera el año 2021, que estuvieron peleando el campeonato codo a codo. Así lo hicieron en esta ocasión. Terminó ganando el piloto británico sobre Max Verstappen en esta edición. Y pues bueno, así cierra el podio, con Lewis Hamilton en segundo, en tercero Max Emilian Verstappen, cuarto lugar para Charles Leclerc. Otro que tuvo una gran carrera en quinto lugar fue Isaac Hadjar, el segundo piloto de Red Bull. Es la primera vez en 46 carreras que el segundo piloto de Red Bull, o un piloto de Red Bull que no sea Max Verstappen, se mete al top 5 en una carrera. Llámese Checo, llámese Liam, llámese Hadjar, llámese Yuki Tsunoda. Después, para completar los lugares en los puntos, encontramos a Colapinto, el argentino, en sexto. Gran carrera también de Colapinto, que lo viene haciendo bastante bien con Alpine. En séptimo, Liam Lawson. Octava plaza para Pierre Gasly. Noveno, Carlos Sainz, que vuelve a puntear, el piloto español. Y en décimo cierra Oli Berman.
1: Y Oscar, extender un poco más la información. Lo decíamos antes de hacer contacto, ¿no? Para platicar al término de la carrera. Lo de Sergio Checo Pérez, que como tal no termina la carrera. Si nos puedes extender un poco más de información, ¿qué pasa con el piloto mexicano? ¿Qué fue lo que sucedió para que, bueno, no finalizara este Gran Premio de Canadá?
3: Fue completamente un problema mecánico. Rodaba la vuelta número 42. Checo Pérez estaba en la recta del casino antes de la chicana de la 13 y 14, ya en el tercer sector, a punto de finalizar la vuelta. De repente, cuando hace precisamente la frenada para entrar a la curva número 13, la suspensión del neumático derecho delantero se termina rompiendo. Fue un problema mecánico totalmente en el momento que Checo, si ves el onboard, que invito a que nos están escuchando terminando Deportes Plus, que se pasen por ahí redes sociales, en el momento que Checo frena, se ve cómo brinca algo en la suspensión del lado derecho. Totalmente se rompió la suspensión, un problema mecánico en el que no tuvo injerencia Checo. Afortunadamente no se detuvo la carrera, porque estaba ya en el, había de dos: o daba la curva y se mantenía en el circuito, o se seguía derecho y se metía a los boxes, donde retiraron el carro. Terminó haciendo eso segundo, entonces pum, tronó, entró a boxes, retiraron el carro y ahí se acabó. Pero fue un problema totalmente mecánico y extraño. No es normal que así de repente se termine tronando la suspensión.
2: Oscar, un gusto saludarte. A ver, creo que lo de Checo, pues, él es un gran piloto, pero sí creo que a veces tiene mucho que ver también con la escudería, ¿no? Pero dejando de lado el tema de Checo, quisiera irme por el tema de Kimi Andrea Antonelli, porque es un chico muy joven, que incluso no recuerdo en qué carrera fue esa temporada, donde le preguntaron que cómo iba a festejar y dijo, no, pues es que todavía no puedo festejar, aunque quiera, legalmente todavía no puedo. Sí, sí. Entonces, es un chico bastante joven y que puede ser parte de esa nueva generación, ¿no? Dentro de la Fórmula 1, y que sorprende y gusta que desde tan joven esté dando estos resultados con una escudería que ya la temporada pasada no había destacado y que venía teniendo bastantes problemas.
3: Sí, no, lo de Kimi es impresionante, como bien lo mencionas, muy joven. El año pasado, que llegó a la Fórmula 1, criticaron mucho a Toto Wolff por no haberle dado, digamos, la oportunidad, o no haberlo mandado a algún equipo que lo ayudara a desarrollarse, como por ejemplo Williams. De entrada entró a Mercedes, a Kimi Antonelli, a la Fórmula 1, y este año no ha decepcionado. Lo de Kimi, a ver, creo que nos perdimos de una gran lucha que podríamos haber tenido a lo largo de esta carrera si George no hubiera tenido ese problema. Creo que Kimi sí tenía lo suficiente para ganar esta carrera, aún y si George se mantenía dentro de la carrera, porque Kimi me recuerda mucho a Max Verstappen en el sentido de puede batallar, puede haber pilotos que le hagan el frente en la batalla monoplaza, monoplaza, lado a lado, pero en el momento en el que se pone primero y le das una o dos vueltas que no lo estás presionando, se empieza a ir, te mete medio segundo, uno, dos, tres, cuatro, cinco. Hoy terminó ganando por 10 segundos, también lo vimos, lo hemos visto a lo largo de esta temporada en otras carreras, que pasa lo mismo aún y cuando está George. Se pone primero Kimi y es como si activara el piloto automático y vámonos, empieza a tener un ritmo demoledor. Lo de Kimi, para mí, creo que sí está hoy en día para ser campeón del mundo, y creo que también para George le debe preocupar mucho lo que fue el día de hoy, porque llega a este fin de semana con 20 puntos por detrás de Kimi Antonelli. Era clave en este fin de semana que George frenara el momentum, no solamente recortar puntos, frenar al momentum en seco de Kimi Antonelli, porque recordar que Russell gana la primera carrera de este año en Australia, de ahí China, Japón y Miami, ganó todo Kimi Antonelli, y ahora también Canadá. Entonces creo que era clave para el propio George que hoy ganara, ganara de forma dominante o con que ganara para que frenara el impulso que tenía Kimi Antonelli, pero no lo logra hacer. Y creo que un piloto cuando se está enrachando de esta forma y un piloto tan joven que se rige tanto por cuestiones, digamos, emocionales y de momento, que en este caso le están abonando para hacer un gran papel a Kimi Antonelli, va a seguir, va a ser una bolita de nieve que se va a seguir acumulando, y cada vez, cada fin de semana que George no lo pueda frenar, va a ser más difícil que el siguiente fin de semana lo logre detener al piloto italiano. Y lo decías, 19 años, ni siquiera puede tomar el muchacho legalmente, lo vimos justo lo que mencionaba, fue la carrera pasada en Miami, en la champán que les ponen en el podio, pues ahí le tuvieron que poner una bebida diferente que hiciera el mismo efecto, pero que no contuviera alcohol para, porque a ver, legalmente no se la pueden poner, sí, es que, pero a final de cuentas los demás sí tenían su champaña, por ahí se llevó sus gotas de alcohol, pero lo de Kimi estás hablando son 43 puntos de ventaja sobre George, o sea, es mucho, pensando en que George gane todas las carreras que sigan y Kimi Antonelli finalice segundo, estás hablando que son por lo menos 6-7 carreras para que George lo pueda superar si se cumplen esos resultados. Ya es muy difícil remontar un mundial así. Creo que va a haber un punto como el año pasado con Piastri que se cierre el mundial, pero creo que sí Kimi podría ser perfectamente campeón del mundo este año. El momentum que tiene es increíble.
1: Justamente, Oscar, y si te parece, ya para ir cerrando este tema del Gran Premio de Canadá, preguntarte y hacerte dos cuestiones. A ver, la primera de ellas, ¿en qué punto de la temporada? Porque hay que recordarlo, ¿no? Al inicio parecía, la cuestión de Mercedes, que el piloto número uno era, sin lugar a dudas, George Russell. ¿En qué punto de la temporada podría llegar este cambio, ¿no? Por parte de la escudería en decir, vamos a defender al completo la ventaja de Kimi Antonelli. Y una situación que pasa normalmente en la Fórmula 1, ¿en qué punto de la campaña podría llegar esto? Y hablando ya también de la ventaja que toma Mercedes, ¿te parece que ya también es definitiva esta ventaja para el campeonato de constructores?
3: Para mí sí me parece que Mercedes va a ser campeón de constructores indudablemente este año. Respecto a lo de Kimi, George, a ver, creo que si bien estaba claro, como lo dices, que al inicio de año George era el número uno y Kimi pues iba a ser el que le iba a prender, y finalmente pues no termina por ser al revés, porque George sigue siendo un tipo de experiencia, pero Kimi, pues es quien se está llevando las carreras, 4 de 5 carreras, el 80% de las carreras este año. Yo creo que no va a haber este año un punto en el que digan Kimi es el 1, George es el 2, y creo que tampoco va a haber un punto en la temporada en la que ratifiquen que George es el 1, Kimi es el 2. Yo creo que los van a dejar correr libremente. A ver, Toto Wolff también hay que recordar, tiene experiencia con un campeonato de pilotos disputado por sus dos hombres, codo a codo, que se calentó en 2016, Lewis Hamilton y Nico Rosberg. Recordar que en el Gran Premio de España de dicha edición en el año 2016, que también fue la primera victoria de Max Verstappen, se chocan en la primera curva, en la primera vuelta, y hay imágenes que salen años después de lo que hablaron dentro del motorhome de Mercedes, que les digo, a ver, pueden hacer lo que quieran, pero no me destrocen los carros, y que incluso Toto estuvo a punto de pedir a los dos después de esa carrera. Creo que no va a llegar a ese punto, pero creo que sí va a ser vital que dentro de la escudería Mercedes, para que haya una lucha justa, haya, se siente Toto Wolff, se siente Kimi Antonelli y George, porque ya vimos cómo este fin de semana se calentaron mucho las cosas entre los dos pilotos y que lo sienten, y a ver, estas son las normas por las que los vamos a regir, hagan lo que quieran, simplemente no se choquen y son libres de correr como quieran. Pero creo que es finalmente lo que tiene que pasar, y a final de cuentas el piloto número uno va a ser el que quede campeón del mundo a final de temporada. Yo lo veo al menos de esa manera.
1: Uf, y es toda una situación, ¿no? Que dependa, ¿no?, el futuro de esta escudería, del resultado, que por lo pronto, Oscar, ya está muy favorable. Falta mucho todavía de campaña, pero muy favorable hasta el momento para el piloto italiano. Oscar, te agradecemos por tu participación acá el día de hoy en Deportes Plus. Recordarle también a la gente ya el siguiente Gran Premio de la Fórmula 1, hasta en cuestión de 2 semanas, el domingo 7 de junio en punto de las 9 de la mañana, tiempo del este, ¿no?
3: Sí, señor, Gran Premio de Mónaco, nos ponemos lujosos.
1: Así que ya lo sabe, ahí toda la información, también el video, ¿no?, que siempre armas para las redes sociales de TUDN Radio, @TUDN Radio, lo tendremos en cuestión de días. Oscar, como siempre, muchas gracias por estar por acá en los espacios de Deportes Plus.
3: Gracias a ti, Iker, gracias a ti, Andrea, un gran abrazo y que tengan un muy buen fin de semana, y nos seguimos escuchando.
1: Ahí estuvo el buen Oscar Díaz con la información de la Fórmula 1, la información del Gran Premio de Canadá, la victoria para Kimi Antonelli. Y pasamos ahora, Andrea, amigos de Deportes Plus. Regresamos, mejor dicho, no a temas del fútbol mexicano, porque lo tenemos que mencionar, la Liga MX. Ya estuvimos, ¿no, Andrea, con la cobertura en temas de color? Pero
2: sí, claro.
1: Pasamos ahora a hablar un poco más de lo que va a suceder en el terreno de juego. Lo decíamos, ¿no, Andrea? El partido de ida que termina siendo de distintos puntos de vista. A mí en lo personal me parece que Cruz Azul hasta cierto punto desperdicia el hecho de tener, no voy a decir ocasiones para aventar en el partido, pero sí dos puntuales que creo que por lo menos pudo haberse llevado la ventaja por la mínima y a partir de ahí ya manejar esa ventaja en el partido de vuelta. Y un equipo de Pumas que ya lo mencionaba Octavio, ¿no? Si lo comparamos únicamente en temas de plantilla, es muchísimo más amplia la de la máquina cementera de la Cruz Azul.
2: Sí, a ver, creo que en cuanto a plantilla, como bien lo mencionas, creo que Octavio decía algo muy importante en el enlace. Pumas es mejor equipo, pero Cruz Azul tiene mejor plantilla. Yo creo que llega algún punto en el fútbol que, aunque sea un buen equipo, la plantilla te va a superar. Porque obviamente sí, la calidad individual es diferente, porque la banca es diferente a los dos equipos. Lo hemos visto a lo largo de esta liguilla. Cuando Efraín Juárez hace cambios, la verdad es que entran jugadores que incluso por ahí en esta liguilla entró Ulises Rivas, si no me equivoco, y no había jugado en todo el torneo y sus primeros minutos fueron en la liguilla, ¿no? Entonces, creo que eso te habla del limitado tema de banca que tiene Efraín. Y más allá de que quizá como equipo no sean tan buenos en Cruz Azul, individualmente creo que lo hacen bastante bien.
1: Sí.
2: Yo me sigo quedando con Cruz Azul. Yo creo que Cruz Azul sale como favorito para esta final y, como lo dije en el primer bloque, para mí lo mejor que le pudo haber pasado a la final de hoy es que quedara 0-0 la ida.
1: Sí, que es algo normal, ¿no? En el fútbol mexicano, en la Liga MX, que no pase mucho en los partidos de ida, pero todo se resuelva al final en el partido de vuelta. La transmisión, bueno, hoy los esperamos en punto de las 9 de la noche, tiempo del este. La narración estará Diego Peña, los comentarios Juan Carlos Chiquis Cruz. Y precisamente para platicar de lo que podremos esperar meramente en un tema de terreno de juego en la cancha, las claves a lo largo de los 90 minutos, hacemos contacto con nuestro compañero de TUDN Radio, Diego Peña. Diego, ¿cómo estás? Gustazo tenerte por acá en los espacios de Deportes Plus.
4: ¿Cómo andas, Iker? Con el gusto de saludarte a ti, a Andy, a todos los que nos acompañan en Deportes Plus en este domingo. Domingo de final del fútbol mexicano. Hoy conoceremos al nuevo monarca que viene a suplir el bicampeonato de los Diablos Rojos del Toluca con dos escuadras que viven realidades alternas. Una que le ha costado mucho volver a una final y sobre todo un título de Liga MX, el caso de Universidad Nacional, que en caso de que logre proclamarse campeón tendrá en la figura de Efraín Juárez al primer técnico mexicano en la historia del fútbol mexicano que ya había ganado un título fuera de nuestro país y que ahora se corona con la Liga MX. Ningún entrenador mexicano lo ha logrado en la historia. Del otro lado, una escuadra que le ha costado muchísimo volver a levantar una corona después del 2021, que se diluyó un proyecto de la mano de Juan Reynoso, Jonathan Cabecita Rodríguez, Luis Romo, entre otros futbolistas grandísimos que también acompañaban, como el caso de Santiago Jiménez, y que ahora, con Iván Alonso como entrenador, como director deportivo, mejor dicho, ha encontrado esta debilidad. Tan es así que la segunda final como directivo de Iván Alonso en la máquina cementera de Cruz Azul, pero de la mano de un entrenador totalmente inesperado, Joel Wiki, que en caso que logre el título se asemejará a lo que hizo en su momento Robert Dante Siboldi o también Antonio El Turco Mohamed en los últimos 10 años, como entrenadores que llegaron a media temporada y levantaron el título con sus respectivos equipos. El caso del Turco con Monterrey en el Clausura 2019 y lo de Robert Dante Siboldi en el Clausura 2023 al frente de los Tigres en contra del Club Deportivo Guadalajara. ¿Qué puede suceder para el partido? Bueno, a la espera si Efraín Juárez nos volverá a sorprender en la alineación como lo hizo con Santiago Trigos de arranque y dejando en el banquillo Coco Carrasquilla, el futbolista panameño, o la máquina cementera de Cruz Azul, que la alineación ha sido muy consistente, muy coherente de la mano de Joel Wiki, con quizá el tema más sorpresivo que ha sido el de Jeremy Márquez como lateral por el corredor de la derecha. Presagiando y jugándole al brujo con la bola de cristal, es que la verdad es difícil imaginar que el conjunto de Universidad pueda aguantar otros 90 minutos sin recibir gol si asume la postura que ha asumido en contra de Pachuca en la ida, en contra de Cruz Azul en la ida, tanto de la semifinal como de la gran final. Pero en Ciudad Universitaria parece que el conjunto del Pedregal ha cambiado. Por lo menos fue así en el partido de vuelta de las semifinales en contra de los Tuzos del Pachuca, cuando lograron el pase a la gran final por el 1-0, la anotación de Jordan Carrillo de tiro libre sobre el arco de Carlos Moreno. Y de Cruz Azul, sabemos lo que vamos a esperar, un equipo que se va a plantar ofensivo, que va a tratar de proponer el partido acorde a las piezas que tiene y la calidad de su plantel, junto con grandes elementos como lo es el caso de Charly Rodríguez, que ha tenido una gran liguilla a pesar de no ser convocado para la concentración de la Selección Nacional de México que arrancó el pasado 6 de mayo. De consagrarse el conjunto de la máquina cementera de Cruz Azul, ya lo decíamos, el tema de Wiki, pero también la espera menos importante, menos larga del conjunto de la máquina cementera de Cruz Azul, que tuvo que esperar de los años 80 al 97 y después del 97 al 2021 con 23 años de por medio. Y por si fuera poco, también entender que sería el cuarto equipo en la historia de nuestro fútbol que alcanza las 10 coronas, asumiendo las 16 del conjunto de las Águilas del América, las 12 del Club Deportivo Guadalajara y también del conjunto de Toluca, que recientemente llegó a 12 coronas. Así el panorama. Les mando fuerte abrazo a ti, que también a Andy, a toda la gente que nos sintoniza en Deportes Plus, y los esperamos junto a Juan Carlos Chiquis Cruz a partir de las 6 tiempo del centro, a partir de las 5 tiempo del Pacífico y a partir de las 8 tiempo del este, para que estén primero con la previa después del partido y por qué no el análisis del que sea el campeón del fútbol mexicano con línea de 4. Muchísimas gracias, Iker, fuerte abrazo a ti, Andy, y regreso con ustedes.
1: Gracias, Diego, ahí la invitación para la previa y también para el partido que, insisto, arranca en punto de las 9 de la noche tiempo del este, ya con los 90 minutos de juego. Andy, lo decíamos, dos técnicos con muy buenas historias, lo de Efraín Juárez, que ya lo mencionaba Diego, ¿no? El hecho de ser campeón primero fuera, además con un equipo también allá en Colombia de mucha convocatoria, como lo es el Atlético Nacional, y hoy con la posibilidad de ser campeón con el equipo universitario. Del otro lado, lo de Joel Wiki, que es una gran historia también, técnico mexicano, interino, lo decía Diego, que ha hecho modificaciones que yo lo personal pensaba que eran muy extrañas, ¿no? Viéndolas en el papel, a ver, poner a Jeremy Márquez como lateral por derecha, entendiendo que, y a ver, sí, que ha tenido muchas bajas
2: y que le
1: por lesión,
2: pero
1: le termina funcionando. le ha terminado por funcionar, sí. Lo poco mucho que le ha movido Joel Wiki le ha funcionado hasta el momento.
2: Sí, a ver, yo creo que, insisto, para mí Joel Wiki tiene su mérito en tener a Cruz Azul en la final. Creo que habría que ver su trabajo arrancando un torneo con el equipo para ver si puede mantener justo este nivel las 17 jornadas y si avanza la liguilla, pues la liguilla. Pero sí creo que aquí el tema de que sean dos técnicos mexicanos, más allá de si uno es mejor que el otro, si uno tiene más experiencia que el otro, creo que veníamos hablando en las otras liguillas que siempre era de una liguilla con una final con dos técnicos extranjeros. Sí. Entonces creo que también es bueno darle esa connotación de que, bueno, hay dos nuevos técnicos mexicanos en la baraja, que al que gane se le van a abrir muchas puertas en el fútbol mexicano, probablemente. O sea, incluso yo me atrevería a pensar que si Joel Wiki no gana y realmente Víctor Velázquez hace lo que dijo de sacarlo del equipo,
1: oportunidad,
2: yo no dudo
1: va a tener
2: que Joel
1: equipo.
2: Wiki sí, llegue a otro sí, equipo. Sí, sí. Más allá de que si le vaya bien o le vaya mal, va a tener la oportunidad en otro equipo. Efraín Juárez va a volver a tener oportunidad en el fútbol mexicano cuando sea que se vaya de Pumas, porque aparte a Efraín Juárez le tocó un camino mucho más complicado, bueno, no complicado, pero tiene más experiencia, ¿no? Ya estuvo en Europa, estuvo en la MLS, estuvo en Colombia, viene a México. Joel Wiki lo respalda a las básicas de Cruz Azul, pero aún así creo que es importante que dos técnicos mexicanos estén en ese escenario.
1: Lo podremos seguir platicando al regreso, ¿no?, de la última pausa de Deportes Plus, pero yo creo que sobre todo, si gana Efraín Juárez el día de hoy, que tenga cuidado a Rafael Márquez, porque por ahí
2: no,
1: sí,
2: no,
1: ya
2: no,
1: en el proceso de 2026, no. Por ahí sí, en el proceso del 26 al 30, y que ojalá no sea así, que ojalá se le den bien las cosas, no se empieza a acomodar el proceso de la selección mexicana, va a ser inevitable que el nombre de Efraín Juárez empiece.
2: Aparte dan conferencias igual el que está ahorita y Efraín Juárez, así que en una de esas sí.
1: Yo creo que eso podría pasar. Vamos a la pausa rápidamente, no le cambie la última, seguimos acá en Deportes Plus, regresamos.
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0: regreso, amigos de TUDN Radio y Deportes Plus, completamente en vivo ya la última media hora de nuestro programa. Ese domingo 24 de mayo de 2026 es Deportes Plus el día de hoy en estos espacios. Andrea Martínez y un servidor y amigo Iker González. Ya hablamos de Liga MX, hablamos de Fórmula 1, también de Roland Garros con el tenis, de la NBA ya con la previa, ¿no?, de lo que podríamos tener en las finales en el partido, o bueno, los partidos al todo por el todo en el deporte ráfaga. Pero Andy, lo quise evitar, lo quise aplazar.
1: Vamos a hablar de lo que no quería.
0: No quería platicar tanto de lo que sucede en el fútbol europeo el día de hoy, pero hay que aceptarlo y después sanar.
1: Sí, es como un ciclo, ¿no? O sea, es lo que te decía, lo anuncian dos o tres semanas antes, viene la negación, luego viene la aceptación, y creo que ya vamos en esa parte, ¿no? Y es que fue un fin de semana, sí, de cierre de algunas ligas en Europa, pero yo creo que fue más un fin de semana de despedidas por la cantidad de jugadores que dejaron sus equipos, ¿no? Ya hablaremos ahorita más de eso, pero a grandes rasgos, Casemiro se va del United, Mohamed Salah se va de Liverpool junto con Andy Robertson, se va Carvajal y David Alaba del Real Madrid, Robert Lewandowski del Barcelona, Pep Guardiola del Manchester City.
0: Y aparte, o sea, de qué nombres estamos hablando, es eso.
1: Estamos hablando de jugadores que marcaron época y de entrenadores, en el caso de Pep Guardiola, que marcaron época en sus equipos, y que todos se pusieron de acuerdo para este fin de semana decir, bueno, ya me voy, ¿no?
0: Sí, y la verdad es que tenemos y podríamos hacerle un programa especial de despedidas a cada uno. Porque,
1: ellos,
0: a ver, los nombres de Mohamed Salah, del propio Robertson, marcan un antes y un después en la historia de Liverpool. El nombre también de Pep Guardiola, ni se diga, la liga inglesa. Y también lo de Robert Lewandowski, que a pesar de estar solo cuatro temporadas, pues se coloca ya como el 14º máximo goleador en la historia del Fútbol Club.
1: Que se despidió con gol en ese partido.
0: Es, ¿no?, impresionante lo del futbolista polaco. Pero bueno, para platicar de ello, tenemos acá en cabina al buen Maxito Andalón. Maxi, ¿cómo estás? ¿Por dónde quieres arrancar? A ver, tenemos...
1: ¿Qué despedida os refieres?
0: Tenemos primero para aventar Liga Inglesa, Liga Española. Ayer el Bayern consigue la Pokal. Creo que esto no te gusta tanto, pero muchos temas, ¿no? ¿Cómo estás?
1: Y los descensos y ascensos. Sí, también.
2: ¿Qué tal, Iker? Andrea, un placer como siempre estar de nueva cuenta en más de la señal de TUDN Radio en Deportes Plus. Bien, lo decían, que ya prácticamente se juegan las últimas jornadas de las grandes ligas de Europa, con la excepción de la Bundesliga, que esa se terminó la semana pasada, lo decían, hubo por ahí Pokal, pero antes, repasando lo que termina por ocurrir en los torneos de liga, una jornada bastante emocional. Nos vamos justamente a la Premier League, donde, ya lo decíamos, creo que con todo respeto, Iker, la despedida, sí, más emocional y la que más terminó pesando mediáticamente fue la del conjunto de, bueno, la de Pep Guardiola, sí, el Manchester City, 10 años después de ser técnico del cuadro Citizen, 6 Premier Leagues, una Champions League, los títulos que más destacan, prácticamente.
1: La Champions, ¿no? Creo el más, sí, importante de todos.
2: Creo que también lo de las Premier Leagues, porque metió prácticamente el City a la pelea, es cuarto del palmarés, después.
0: Y aparte consigue, perdón, Max, 4 consecutivas.
2: Sí.
0: Nadie, no suelo decir en la historia de la Premier, en la historia de toda la primera división inglesa, nadie había conseguido 4 títulos de forma consecutiva. Hay un antes y un después de Pep Guardiola.
2: Sí, si bien es cierto, ya había comenzado el City a dar, pues sí, esas señales de que iba a convertirse en un equipo grande, sobre todo lo de Pellegrini, sí, con esa Premier League 2011-2012 que la ganan con un milagroso gol del Kun Agüero, justamente en contra del Queen's Park Rangers. También termina por ser, para mí, digo, el tipo que más contribuye en, no sé si es demasiado aventurado lo que voy a decir, pero sí por lo menos acercarlo, no sé si convertirlo ya, pero acercarlo a convertirse en un equipo grande de la Premier League.
0: De acuerdo.
2: Porque, a ver, finalmente, lo decíamos, antes de esta época, con los nuevos dueños, con Khaldun Al-Mubarak al mando, tenía prácticamente 2 Premier Leagues, insisto, si bien es cierto, no es Pep Guardiola el primero que comienza a conseguir Premier Leagues con el conjunto del Manchester City, insisto, lo deja cuarto en el palmarés, solamente por detrás de Liverpool, Manchester United y también del Arsenal. también consigue cantidad y cantidad de copas, lo termina convirtiendo también de los máximos ganadores, dependiendo de cada una de las copas, de la FA Cup y de la Carabao Cup, dependiendo de cuál, en qué posición, y también lo convierte en el sexto equipo en ganar la Champions League, el sexto equipo inglés. Si bien es cierto, pues creo que ya es inalcanzable lo de Liverpool, lo del Manchester United también, creo que lo veo un poquito más factible, pero es muy difícil tratar de competir en ese sentido. También lo del Chelsea, que termina por ser ya campeón del mundo, por tener dos Champions Leagues, creo que lo pone por encima de equipos como el Aston Villa, que tiene por ahí ya una Champions. Nottingham Forest es debatible, porque si bien es cierto tiene dos Champions, el tema de la Premier League, pues bueno, le termina quedando de ver. Entonces, en ese sentido, sí, un tipo que termina transformando por completo la historia del Manchester City, desafortunadamente se termina por ir con una derrota. Antoine Semenyo marcaba el primer gol del partido del minuto 22 y el Aston Villa remontaba con doblete de Ollie Watkins al 46 y al 61. Una triste despedida para Pep Guardiola, y el tema del Aston Villa termina moviendo bastantes cosas para poder quedarse con ese cupo extra, digamos, en el tema de pues sí, justamente ese rendimiento que tiene la Premier League en temporadas de Champions League, para poder quedarse ese cupo extra y aprovecharlo, tenía que quedar finalmente el Aston Villa en quinto. No finaliza en esa posición, finaliza en cuarto. Entonces, un equipo que pues prácticamente no pintaba en el panorama, pero el que se terminó colocando en fases previas gracias a la victoria del Aston Villa en fases previas de Champions League es el Sturm Graz de Austria, es quien termina por quedarse con ese boleto rumbo a las fases previas de la UEFA Champions League. Ahora, ya yéndonos al tema de cómo finaliza la tabla, en tema justamente, ya lo decíamos, la pelea por el campeonato. Arsenal, ya lo decíamos, había ganado justamente en la liga con 85 puntos, Manchester City termina con 78, United tercero con 71, Aston Villa y Liverpool cierran los puestos de Champions con 65 y 60 puntos. Bournemouth jugará Europa League, también lo hará así el Sunderland, que se mete sorpresivamente, Brighton es equipo de Conference League, y quien se termina por salir de los puestos europeos sorpresivamente, lo pierde el día de hoy, si lo hubiera ganado le alcanzaba para ser séptimo y quedar en puestos europeos, Chelsea es décimo, no jugará ninguna competencia internacional para la próxima temporada, y bueno, desastroso. Ahora, lo decían, en el tema del ascenso y descenso, West Ham finalmente, más allá de que gana su último partido, también lo hace el Tottenham, y se termina salvando el cuadro Lilywhite, quienes descienden son finalmente los Hammers. Ojo, porque si no sale, jugará Championship, es decir, segunda división, Edson Álvarez para la próxima temporada. Veremos cómo le termina por ir. Burnley y Wolverhampton son los otros dos descendidos que ya llegaban así para esta jornada. Ahora, lo decíamos, otra despedida interesante finalmente dentro de la Premier League, la de Mohamed Salah, la de Andy Robertson, se da con un 1-1 en contra del Brentford, un poquito más ilustre, sí, por así decirlo.
1: Yo quería aguantar ese tema. Llevamos dos horas aguantando ese tema.
2: Es que vamos por Premier League, sí, entonces ahí ya no hay.
3: Quise saltarlo por durante
1: dos
3: horas.
1: Yo iba a preguntar de España para que ya luego viniera el plot twist, sí, de Liverpool, pero
2: parecía finalmente que se iba a llevar la victoria, gol de Curtis Jones al minuto 57.
3: Pero asistencia de Mohamed Salah.
2: Sí. Le ha costado bastante a este Liverpool mantener una ventaja. Sí, y muchísimo. En ese sentido, solamente le dura 6 minutos porque Kevin Shaw demarca por las abejas, por el conjunto del Brentford, y se termina dando el 1-1. Ya por ahí después termina recibiendo un homenaje bastante emotivo Mohamed Salah y cierra esa etapa en Anfield besando por última vez la cancha.
3: Sí, que por cierto, Max, preguntarte, se armó una especie de debate, ¿no?, en redes sociales, la polémica, porque Mohamed Salah sale a los 72 minutos de partido. Ajá. Sin tener problemas físicos, sin pedirlo, lo termina sacando por decisión técnica Arne Slot. Por ahí hubo inclusive a la hora de la modificación, un sector en Anfield termina abucheando la modificación. ¿Qué te parece? A ver, ¿crees que está exagerando un poco más la afición red? ¿Que sí hay motivos para molestarse? ¿Tú qué piensas?
2: No, me parece que no, para mí no está exagerando. Digo, en el sentido de que, a ver, era muy, muy poco probable finalmente que... Bueno, no, más bien ya tenía asegurada la UEFA Champions League, sí, entonces
3: tenía,
2: en ese sentido...
3: Tenía que ganar el Bournemouth, perder el Liverpool, ganar por 5 goles el equipo Cherry.
2: Sí, o sea, realmente, matemáticamente, era muy poco probable que Liverpool perdiera esa posición, porque le decías, llegaba con 6 goles más de diferencia. Si bien es cierto, se puede dar un 3-0, o sea, en los dos partidos, que incluso tendría que ser un 3-0 y un 4-0 por el tema de goles a favor. Entonces, no parecía para nada
3: algo
2: probable.
3: Algo viable.
2: Y en ese sentido, creo que sí tienes que tomar ese tipo de licencias con leyendas como Mohamed Salah. No es para nadie un secreto que la relación de Mohamed Salah y la de Arne Slot no es la mejor. Y en ese sentido, entiendo hasta cierto punto. Entiendo, no lo respeto, no haría lo mismo. Pero entiendo por qué finalmente terminó saliendo Mohamed Salah previamente a los 90 minutos. Yo creo que en este tipo de partidos de despedida tiene que jugar, salvo que por algo el cuerpo no le dé, porque muchas veces suelen ser por retiro, tiene que jugar 89 minutos o 91, dependiendo del tipo de agregado.
3: Si lo quieres modificar, aguántalo hasta el final la ovación.
2: Incluso, tampoco me gusta.
1: ¿Por quién es?
2: Me gusta que no salgan, porque creo que tiene que tener ese cambio para que salga justo y reciba la ovación ahí en ese
1: sentido.
2: Que siempre
1: se hace, el Real Madrid también lo hizo con Dani Carvajal.
3: Y que ese momento, sí lo tuvo, pero hubo 30 minutos, casi 30 minutos después, porque se agregan 10 al partido, que sí lo tuvo Mohamed Salah, ¿no? Para.
2: Sí.
3: Pero ahí llega la interrogante.
2: Sí, lo tuvo, pero, hasta cierto punto manchado en el sentido de que, aparte de la afición, se desvió, y lo entiendo, no estoy diciendo que esté mal, se desvió por el abucheo hacia Arne Slot. Entonces, creo que más allá de que Salah no era el tipo más popular en el vestidor de Anfield y entre la directiva y lo que quieras, no perdías nada con darle los 90 minutos, entendiendo que si todavía le quedan fanáticos dentro de la directiva a Mohamed Salah. Y que me parece, no entiendo cómo no se ha ido Slot, pero se está jugando en gran parte su puesto, tendría finalmente que darle algo de consideraciones. No lo termina por hacer así, y finalmente una despedida sí emotiva, quizá no tan especial como pudo haber sido la de Mohamed Salah. Nos vamos finalmente a...
1: Yo te quiero preguntar. Ajá. Maxi, sí. Es que te vas así rápido. Yo sé que vas a ir con el fútbol español, pero yo quiero preguntarte qué piensas de la salida de Dani Carvajal, el homenaje, lo que significa Dani Carvajal para el Real Madrid, 451 partidos, momentos emocionantes, los que se vivió en Santiago
3: Bernabéu. ¿Leyenda o no del Real Madrid?
1: Totalmente.
3: ¿Y a qué nivel?
1: Sí, claro que
3: lo
1: es. Es parte del equipo histórico del Real Madrid.
2: No, pero creo que el ser parte de un equipo no te garantiza necesariamente. Creo que también tienes que ver la el papel que juegas dentro de ese equipo. De entrada, no me terminó de convencer del todo el tifo. Creo que estaba muy pequeño. Sobre todo, el tema es que el Bernabéu es enorme. El Bernabéu es enorme y se veía pequeño, la verdad, el tifo. Que era, por cierto, Alfredo Di Stéfano junto a Dani Carvajal inaugurando la Ciudad Deportiva de Valdebebas. Justo se hizo ese acto en el que un niño de la cantera iba a poner esa primera piedra junto a Alfredo Di Stéfano. Y curiosamente es Dani Carvajal el que termina por ser el encargado de esa situación. Ya lo decíamos, termina retirándose un tipo que ha sido titular durante muchos años con el conjunto del Real Madrid. 4-2 lo termina ganando en contra del Athletic Club. Hablando ya de las anotaciones, Gonzalo García al minuto 11, con asistencia, por cierto, por parte de Dani Carvajal. Después Jude Bellingham al 40, Gorka Guruceta descontaría para el conjunto del Athletic. Después Kylian Mbappé al 50, Brahim Díaz al 87 y hasta el final Urko Iceta marcaría el 4-2, una despedida un poquito más ilustre conforme a las de Premier League que habíamos visto para Dani Carvajal, hablando ya de lo que termina por dejar finalmente el lateral por derecha, el nacido en Leganés. Lo decíamos, 6 UEFA Champions Leagues, la última, la del 2024, hablando ya de el resto tema en su palmarés. En el tema de Copa del Rey la termina conquistando en 2 ocasiones, además también de 4 ligas y varias por ahí supercopas.
3: Seis Champions, perdón, Max, está, por lo menos en un tema de cantidad al nivel de los nombres de Luka Modric, de Toni Kroos, pero
2: insisto,
3: la diferencia que le aportaron estos dos nombres,
1: lo que hizo es diferente. Luka Modric y Toni Kroos están un poco más arriba que él.
2: No creo. No.

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1: Élite en su posición.
2: Ah, no, de acuerdo.
1: O sea, a mí,
2: de acuerdo.
3: Pero creo que, para el Real Madrid,
1: creo que es un tipo más de garra, un tipo más de choque.
3: Un jugador de identidad. O sea, para los aficionados del Real Madrid sí es.
1: Ah, ¿sabes? Sí. Yo creo que es ese típico jugador que dices, estoy bien.
3: Y el hecho de que haya durado 23 años en el equipo, y que haya puesto la primera pie. O sea, todo es un jugador que tiene identidad.
1: Yo creo que es un tipo que, como decías, estás bien a secas en esa posición. Y dices, okay, necesito más antes un central, necesito más antes otro delantero, necesito, y gracias a no ser de una posición que necesita reforzar tanto, termina por quedarse tanto tiempo y al final se queda en la memoria colectiva de los aficionados. Pero sí, bueno, finalmente ya lo decíamos, termina por ser la despedida de Dani Carvajal. Ahora, hablando ya del resto de la jornada, digo, ya sabíamos que Barcelona llegaba como campeón, incluso termina por ahí coronándose en contra del Real Madrid, lo perdió 3-1 en contra del Valencia, último partido también por parte de Robert Lewandowski, que por cierto marca gol.
2: ¿Cuánto impacto, de Robert Lewandowski en muy poco tiempo.
1: Sí, no, de acuerdo. Más allá de que no se va a terminar yendo como una gran leyenda por parte del Barcelona, creo que más por el equipo que le termina tocando y porque no era realmente un conjunto como para pelear UEFA Champions League. Posiblemente en sus últimas dos campañas, con la irrupción de Lamine Yamal, con el subidón de nivel impresionante que tiene Rafinha, ahí sí tenía un equipo, pero dos chances solamente para ganar una Champions League, un torneo tan complicado. Era difícil que se volviera leyenda del conjunto blaugrana. Sí, finalmente termina por tener un gran rendimiento, hablando ya de las cifras, que termina dejando 120 goles y 24 asistencias en 193 partidos. La realidad es que son cifras de locura para Robert Lewandowski. Uh-huh. Y bueno, así finalmente se termina por dar las cosas, insisto. Lo empezaba ganando el Barcelona con tanto del futbolista polaco al minuto 60. Ya posteriormente se terminaría por esfumar la ventaja. 3-1 lo terminaría remontando el conjunto de los murciélagos. Y bueno, finalmente lo decíamos, Barcelona es campeón con 94 puntos, segundo Real Madrid con 86. Villarreal sorprende en esta última jornada y se convierte en el tercero con 72. Atlético de Madrid es cuarto con 69. Real Betis cierra los puestos de Champions League con 60. Celta de Vigo va a Europa League. En la UEFA Europa Conference League está el Getafe siendo séptimo. En el descenso se terminan por ir el Mallorca, el Girona y el Real Oviedo de Grupo Pachuca.
2: Hasta hace no mucho el equipo de Javier Aguirre.
1: Sí.
2: El Mallorca, que los llevó a la final.
3: Que ahora es el que estaba en Rayados.
2: De Michelis. Que los había llevado a la final de Copa. Inclusive algunos aficionados del Mallorca ya se han hecho sentir de que muchos estuvieron felices con la salida del técnico mexicano. Por lo menos algo consiguió estabilidad con el Mallorca. Ahora estarán en la segunda división. Y Max, si te parece, ya para finalizar los temas del fútbol europeo, dos cuestiones. Primero, ir un poco a la liga italiana, que creo que tiene dos muy buenas historias en esta última jornada, porque sí, el Como, que hasta hace no mucho estaba en la segunda división en el Calcio B, va a jugar UEFA Champions League la siguiente temporada, porque de forma sorpresiva, tanto Milan como Juventus caen a la quinta y sexta posición respectivamente, es decir, puestos de UEFA Europa League. Impresionante, ¿no? El trabajo de Fábregas, lo que ha hecho con este equipo ya, es para ponerlo quizás en una situación similar a lo que hizo Xavi Alonso con el Bayer Leverkusen hasta hace no mucho, ¿no?
1: Ya, el tema es que, de entrada, Leverkusen se enfrentaba, creo que, a un equipo mucho mejor a comparación de lo que hoy es el Inter, a comparación de lo que hoy es la Juve, el Milan, la Roma, Napoli, como es el Bayern. Creo que, entiendo históricamente, y que creo que históricamente no hay equipo en Italia que haya sido tan constante, posiblemente el Milan en tema de Champions, pero a lo que voy es, creo que le doy un poquito más de valía a lo de Leverkusen, entendiendo es campeón invicto, se enfrentaba un rival más poderoso, pero bueno, finalmente, independientemente de esto, lo que sí podremos ver como un ejemplo más cercano es la Atalanta de Giampiero Gasperini, que
2: sí,
1: era prácticamente un equipo que sus únicos títulos eran un par de Series B, y después se termina convirtiendo en un equipo que compite constantemente por Champions League.

0: ya cuartos de final, como su mejor campaña, que estuvo cerca incluso por ahí de clasificarse a semifinales en alguna ocasión, pero sí, a ver, impresionante lo del Como, habrá que ver qué es lo que termina pasando finalmente con Nico Paz, que seguramente será una de las promesas, y no, bueno, ya lo es, que se va a pelear prácticamente media Europa.
1: Tiene cláusula de recompra con el Real Madrid, ¿sí? Si no estoy mal, ¿no?
0: Sí, el tema es que el Real Madrid, yo creo que ya tienes que, para llegar y ser prácticamente titular indiscutible, tienes que ser un muy buen futbolista y titular indiscutible, y además con un equipo que esté peleando constantemente Champions League y que, o sea, que sea prácticamente, si no de lo mejor del mundo, que por lo menos esté rozando la élite. Sí. Yo creo que al Como todavía le falta esa situación. Entonces, a ver, posiblemente, yo creo que va a haber recompra por parte del Real Madrid, pero no descartaría incluso otra sesión o posiblemente que bueno, no sesión, o sea, otra, o sea, sí, que y salga otro, del club, que sea otra venta, otra vez, sí. No sé si ya sea como para pensar en, sobre todo, insisto, por el perfil de jugador que llega normalmente al Real Madrid, que sea para finalmente quedarse en el cuadro merengue. Ahora, ya repasando lo que ocurrió en la última jornada, lo decíamos, Milan, tristemente para sus aficionados, 2-1 lo termina perdiendo en contra del Cagliari, lo pierde finalmente en San Siro y termina por no quedarse con ese boleto a la UEFA Champions League. Torino lo empata 2-2 en contra de la Juventus en el derbi de la Mole, le termina haciendo la maldad y lo deja sin UEFA Champions League. Más allá de que ese empate, seguramente será un derbi de la Mole que los aficionados del Torino recordarán por un buen rato. Napoli lo gana 1-0 contra Udinese y el campeón, el Inter, 3-3 lo empató en contra del Bolonia. Lo decíamos, Inter es campeón desde hace ya varias jornadas, 11 puntos de ventaja sobre Napoli. Napoli lo termina siendo segundo, tercero Roma. ¿Cómo cierran los puestos de Champions League? En Europa League estarán Milan y Juventus, Atalanta séptimo con UEFA Europa Conference League. En el descenso estarán Cremonese, Hellas Verona y Pisa.
1: Es la información de las ligas europeas, también de la Serie A, si te parece, Max. Ya para terminar,
0: sí,
1: esta será la semana de la UEFA Champions League. Le recordamos, el siguiente sábado tendremos el Paris Saint-Germain contra el Arsenal. Rapidito, si te parece, pronóstico para este partido, falta prácticamente de 7 días.
0: Lo gana el PSG con relativa comodidad.
1: ¿Qué es comodidad? 3-0.
0: No, 2-0.
2: 2-0.
1: De una vez, para que ya sea global de 10-0 entre las dos finales.
0: Yo creo que va a ser un 3-1.
1: 3-1.
0: Sí.
1: ¿Posibilidad tendrá el Arsenal?
0: Yo lo veo 75-25 para el PSG.
1: Y es que
2: muy
1: sí.
2: Muy estricto, Maximiliano.
1: Sí, la diferencia entre estos dos equipos.
0: Ah, sí.
1: A nivel. De lo que juegan es brutal, ¿no?
0: Sí, no, y aparte el Arsenal no te mejoraría nada, iba a decir al Basatlán, pero no, sí,
2: no,
0: es buen equipo.
2: No, también. No,
0: pero sin el tema balón parado y los tiros de esquina, sí sería eso, una situación muy complicada ganar para el Arsenal.
1: Es la información del fútbol europeo, Max. Muchas gracias por estar por acá en los espacios de Deportes Plus.
0: Muchas gracias, como siempre, un placer.
1: Ahí la información, el término de las grandes ligas en Europa. Y con esto estamos llegando al final de esta edición de Deportes Plus, no sin antes la gran tradición de este programa, Andrea
2: Madre
1: Martínez,
2: mía.
1: Recomendación de la semana.
2: Mira, pues hay una serie que es como muy, ¿cómo les puedo decir? Esta es turca, es una serie turca, se llama Mi Otra Yo, está buena, es muy de niñas, no puedo decir, es la que estoy viendo ahorita, no puedo decirles mucho la verdad, no he tenido tiempo de ver muchas cosas. Pero eso,
1: pero
2: les
1: bien,
2: recomiendo esa y para su esposa.
1: La recomendación de la semana de André Martínez, yo les voy a recomendar que se mantengan en la señal de TUDN Radio porque ya vendrá toda la cobertura de la gran final del fútbol mexicano, clausura 2026, Pumas contra Cruz Azul.
2: Yo me quemé con mi
1: línea de cuatro, la previa y después los 90 minutos de partido. Andy Martínez y un servidor, Iker González, les da las gracias. Esto fue una edición más de Deportes Plus. Vámonos.
2: Bye, bye.

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0: Hola, ¿cómo está usted? Qué gusto saludarlo a través de la aplicación Euforia by Trevel y TUDN Radio, listos para platicar del fútbol mexicano, de la final del fútbol mexicano. La vuelta la tenemos a través de nuestra sintonía con la producción de Maximiliano Andalón. Y aquí estaremos junto a Oliver, junto a Alzuli, junto a Manu, su servidor Gabo, para que esté conectado con nosotros. ¿No le gustó o qué, señor Andalón? No, nada le gusta a usted, qué feo vivir así, la vida enojado. Bueno, vamos a hablar de la final del fútbol mexicano. ¿Quién llega como favorito? ¿Quién va a hacer mejor las cosas? ¿Quién va a levantar el título? El tema táctico. Todo para platicar aquí en nuestro programa. Primero saludamos a Javier Zuli Ledesma. Zuli, ¿cómo estás? Bienvenido.
1: ¿Qué tal, Gabo? Buena tarde. Manu, ahí a Oliver también, a Max, ahí en los controles. Un gusto estar con ustedes.
0: ¿Quién será campeón para ti?
1: Mira, creo que Pumas puede manejar bien el partido. Ahora, el de vuelta en su casa. Ya conocemos a Efraín Juárez cómo piensa, cómo plantea los partidos de vuelta, sobre todo, y le ha dado resultado. No nada más con este equipo de Pumas dentro de esta liguilla, ¿no? En otras competencias me parece que lo ha hecho bastante bien. Y pues puede ser que esa fórmula le dé resultado en este encuentro.
0: Pumas, entonces.
1: Pumas, puede ser.
0: Manu, ¿cómo estás? Bienvenido. Para ti, ¿quién es campeón?
2: ¿Qué tal, mi querido Gabo, Zuli, Oliver y a Max? Al juez de la gesticulación.
0: Uy, sí, no, todo gesticula, todo, ¿no? Está hablando, ahorita no te puede escuchar.
1: Híjole, man.
2: No, bueno. Pero, a ver, yo creo que, yéndome más a un tema de corazonada, ¿no? No tan racional. Ajá. Voy ahí con la máquina.
0: La máquina.
2: Sí. Ya poniéndole argumentos, creo que tiene una mejor calidad individual. Creo que tiene a jugadores más capaces de resolver situaciones puntuales de una final. Pero también, con el pedazo de técnico que es Efraín Juárez y poniéndole la localía a Pumas, me resulta demasiado cerrado. O sea, no, yo creo que esto es una final de esas que pueden llegar a la vía de los penales, que puede irse a tiempos extras. Creo que tenemos ese escenario que puede ser palpable, pero voy a ir con la maquinola.
0: La máquina. Oliver Figueroa, después de la final de ida, ¿ah? Acá el señor me dice que Pumas, que jugó basura, sí, para mí. El señor de acá me dice que con lo que llegó y lo que tuvo Cruz Azul, puede ser Cruz Azul. ¿Tú qué piensas?
3: Yo creo, con el gusto de saludarlos, buenas tardes. Yo pienso que Pumas, por el hecho de cerrar de local, me parece que por la garra, por lo que se ha comentado, porque ha sorteado las eliminatorias, sí creo que con alguna dosis de fortuna, lo que también se necesita en la liguilla, lo ha hecho el equipo de Pumas. Yéndonos de ese lado, ahora futbolísticamente hablando, yo veo más fuerte a Cruz Azul. Digo, ya demostró el ir al Estadio Jalisco y el ganarle a Chivas con lo que eso representaba, con lo complicado que parecía después de que como local no había sacado ventaja, ¿no? Si nos atenemos a eso, yo creo que Cruz Azul tiene más argumentos que Pumas, sobre todo también en el tema del fondo de plantilla. Si el partido, como decía Manu, se va a tiempo extra, yo creo que ahí Cruz Azul podría hacer la diferencia con quienes tenga en el banquillo, a diferencia de Pumas, que tiene uno o dos cambios y poco más. Incluso Efraín no muchas veces utiliza los cinco cambios, por lo mismo de que no tiene muchas opciones en la banca. Así que me parece que Pumas, pero va a ser muy, muy complicado.
0: Pumas, por la localía. Pumas, a pesar de que jugó tan mal la final de ida, para mí me parece. Y lo vuelvo a poner yo aquí en la mesa, no sé qué piensen. No voy a poner ahorita el tema de la posición en la tabla, no se enoje, señor Oliver, tranquilo. No lo voy a poner. Pero para mí debería de jugarse el torneo ya solamente en la final a un solo partido. O sea, a mí me parece que ya un solo juego sería lo mejor, porque luego vemos ese tipo de partidos ratoneros, para mí, de Pumas, esperando y esperanzando a que le metan los menos goles posibles y después tratando de jugar la vuelta. Ahora sí, a ver qué sale, ¿no? Y a ver si le meto un golecito.
1: Yo
0: ¿no?
1: te doy la razón, Gabo, pero yo creo que la Liga MX piensa tanto en un equipo como en otro, ¿no? Para darles una localía a cada uno.
2: Y el negocio también.
1: Sí, me parece que eso
0: es lo que prioriza, ¿no?
1: Eso de alguna manera te puede decir que es un poco más justo. Pero sí también soy partidario de decir, ¿saben qué? Se va a jugar en esta sede, una sede neutral, por decirlo de alguna manera. Claro. Y a un solo partido, y nada de penaltis, nada de tiempos extras. Bueno, penaltis sí. Directo, en caso de empate, directo específicamente a tiros penales y tal.
3: ¿Les gustaría una sede neutral?
0: A mí sí. Dices,
1: a mí
0: sí.
1: ¿Sí?
0: ¿Por qué no?
1: Sí.
0: A mí tampoco. Ah, no, es que usted está a favor y no, luego no, ya. No, el otro día dijo.
3: Pero más allá de.
0: Deja explico la sandez que dijo para que usted ya.
2: para que la defienda.
0: Para que la defienda.
1: A ver.
0: El otro día dijo que Pachuca, por ejemplo, si llegara a la final y si llegara, no sé, por ejemplo, Pumas, Cruz Azul, que le iban a llenar el estadio, porque pobrecitos. O sea, ahora tienen la culpa de que pues ellos no puedan llenar su estadio porque nadie sigue al Pachuca.
2: De que vendan los boletos en la papelería Chelo.
0: Pues claro, y que lleguen a lo mejor pura gente de Chivas, de América, de Cruz Azul, de Pumas y los compren. O sea,
3: a lo que yo iba, que deportivamente no encuentro una gran ventaja jugar de local, pero más allá de eso.
0: Conoces la cancha, más o menos. No, nada más esa. Más conoces allá, la cancha.
3: Más allá de eso, el hecho de, claro, de poner una sede neutral, a como se hace, por ejemplo, en Europa y demás cuestiones. Uh-huh. Yo, por ejemplo, siento que si se pone, por decir algo, el Estadio Banorte, ¿no? Como sede neutral para la final de Liga MX. Suponiendo que llega de un lado, ¿qué les gusta? Pachuca, por ejemplo, ajá, que pueda tener un buen torneo. Y si por ahí, no sé, sorprende a algún otro equipo que no esté entre los cuatro grandes, ver, o más populares.
2: La final Atlas Pachuca, supongamos.
3: Claro. Atlas Pachuca, por ejemplo, ¿no? Pudiera ser, digo, va a haber 40,000 personas en el estadio, ¿no? Y además.
0: Sí, pero no es problema ni de Pachuca ni del Atlas, ni modo.
3: Pero me parece que hay contextos para hacerlo. Y yo creo que sí. México no es un país como para poner una sede neutral.
2: Estoy de acuerdo.
3: En un partido.
2: Porque en el contexto europeo es más sencillo el desplazamiento, el poderío económico también se vuelve más sencillo. En CONMEBOL, por ejemplo, lo han intentado en la final de Copa Libertadores y Sudamericana y no ha funcionado del todo. Uh-huh. Ponen sede neutra y el desplazamiento resulta, primero, muy caro. Y segundo, no terminas por llenar los estadios, no termina por ser ese escenario que se esperaría para hacer una final. Estoy de acuerdo que desde el punto competitivo, desde el punto de espectáculo, sería más atractivo una final a un solo partido. Uh-huh. Incluso podría ser en la sede del equipo mejor posicionado en la tabla, ¿no?
0: Claro.
2: A mí me gustaría preguntarles.
0: Pero pues ya si es Pachuca, ya no le va a gustar al señor.
2: No, pues no.
0: Bueno,
2: pero
0: eso es lo que les digo. Bueno, a ver, tenemos en la línea al señor Octavio Rivera. Octavio, ¿cómo estás? Aquí estamos Oliver, Zuli, Manu, tu servidor. ¿Cómo estás, Octavio? ¿Octavio? No, luego pide entrar a línea. Oye, invítame a línea de cuatro y todo. Y pues no contesta. ¡Octavio!
4: Señor Gabriel, no, está arruinando la cobertura como siempre.
0: Lamentable lo que está arruinándolo usted, pero bueno, mire, ya me va a picar un mosquito.
4: Arruinando aquí la cobertura. Estamos aquí en el estadio de Ciudad Universitaria y estás platicando de cualquier otra
0: cosa. No me diga, yo pensé que estaba en el Banorte. Si la final se juega ahí, qué bueno que está ahí, ¿eh?
4: Oh, mire, la verdad es que, como siempre, usted esté deseando. ¿Cómo le va? Y mire, ya estamos aquí, está llegando justamente el equipo de los Pumas, acaba de llegar hace unos cuantos minutos, y pues ya, está todo listo para que comience este partido, están llegando los equipos. Cruz Azul llegará aproximadamente en unos 15 minutos, es lo que se tiene contemplado.
0: Okay.
4: Pumas ya llegó, tiene que darle toda la vuelta al estadio para justamente llegar al túnel en donde ellos entran a los vestidores, entonces ahora solo queda esperar a que llegue el equipo de los del Cruz Azul.
0: A ver, platícanos un poquito el tema de la seguridad. Se habla de más de 3,000 efectivos para el tema de la seguridad. El clima, ¿cómo está? Porque, digo, veníamos de la ciudad de Puebla y la verdad, el miércoles y el jueves muchísimo calor y llovió los dos días. Y el viernes, prácticamente después del solazo que hizo y parecía que iba a llover, nos terminó aguantando en el partido y no llovió. Ahora, ¿cómo se siente?
4: Acaba de llover hace aproximadamente una hora, llovió aquí al sur de la Ciudad de México de manera bastante copiosa, pero okay. En estos momentos se abrió el cielo y está realmente una tarde bastante, bastante bonita, muy soleado el asunto acá por Ciudad Universitaria, entonces creo que el clima nos va a respetar, se espera una buena temperatura a la hora del partido para ir de los 20 grados centígrados, que deben ser unos 40 o 50 grados Fahrenheit aproximadamente. Usted me puede corregir, señor Gabriel Chan, pero uh-huh. Va a ser una noche, tarde-noche, bastante fresca acá en la Ciudad de México, perfecto para jugar al fútbol. Puede haber alguna llovizna, algo así, pero no se espera realmente una lluvia tan intensa como de repente podría, como la que cayó hace exactamente una hora. Que es así para que veas, estaba bastante intenso.
1: O sea que va a estar el clima ideal para un buen esfuerzo y para presenciar sobre todo un buen partido de vuelta de la final de la Liga MX.
4: Sí, el clima no va a ser pretexto para que esto no sea un muy buen partido de fútbol. Creo que están las condiciones dadas. Ya está prácticamente lleno el estadio. La gente llegó a la una de la tarde. Están los estacionamientos llenos. Es verdaderamente una euforia lo que está viviendo aquí en esta zona. Principalmente porque los dos equipos son de aquí, son del sur de la ciudad. Cruz Azul tiene muchos aficionados en el norte de la ciudad, pero acá están las instalaciones, acá está la noria, acá están también las oficinas de la cooperativa Cruz Azul. Entonces sí se espera que se llene el estadio. 45,000 personas es el aforo que te deja la delegación. La semana pasada, no sé si se dieron cuenta, pero anunciaron el aforo de 46,200, es decir, 1,200 más de lo que permite la delegación. Vamos a ver ahora qué es lo que sucede, pero la verdad es que la gente está bastante conectada con ambos equipos. La parte de la puerta de maratón, que es la de visitantes, es en donde estará la afición de Cruz Azul. Hasta el momento debe de haber ahí unos 1,500, 2,000 aficionados cementeros, y el resto del estadio va a estar pintado de azul y oro. Y vamos a ver qué es lo que tiene preparada la afición de Pumas, ¿no? La barra de los Pumas, con los recibimientos que han sido, pues, hasta cierto punto épicos, la llegada de Pumas a la cancha.
2: Te saludo con mucho gusto, Octavio. Un par de preguntitas también. Mencionabas, ¿no?, que ya hay mucha gente en el ingreso del estadio. Solamente mirada, ¿qué porcentaje dirías de camisetas azules las que puedes observar?
4: De camisetas azules, te voy a exagerar, 10%.
0: ¿10%? Uf, sí. Muy poco, ¿eh?
4: Muy poco. O sea, realmente es que, aparte, los van a centrar en el área de la cabecera, por ejemplo, que es justo en donde estoy yo, porque estoy esperando que llegue estos momentos del equipo de Cruz Azul. Cualquier aficionado que venga con camiseta de Cruz Azul lo están pasando a este lado. No importa que tu boleto sea de otra área, tienes que estar acá, del lado de la cabecera. Entonces, ahí es justo donde van a estar los aficionados de Cruz Azul. Y el resto del estadio es todo azul y oro.
2: Y la segunda, mi querido Octavio, también de lo que pudiste percibir en la llegada de Pumas, en lo que se dice en las inmediaciones del estadio, ¿se habla algo de la posibilidad de que Carrasquilla sea titular?
4: Debe de ser titular. A ver, en el partido del jueves, realmente Pumas se dio mucho la iniciativa en el primer tiempo, porque no estaba Carrasquilla, ¿no? Creo que ese póker que tiene Pumas le ha funcionado muy bien y lo debe de seguir repitiendo, sobre todo hoy, porque aquí ya no hay mañana, aquí ya no hay paso por posición en la tabla, puedo empatar y avanzo, aquí es matar o morir. Y creo que Pumas debe salir con Carrasquilla. En estos momentos, ya en la rampa donde está, donde llega el cuadro universitario, puedo escuchar los gritos. Ahí está nuestro compañero Toño Murillo, y en la llegada justamente del equipo de los Pumas, ya de entrada para el vestidor, que, bueno, será un momento importante porque hay mucha afición recibiendo los años.
3: Ahora, Octavio, respecto a los posibles movimientos que hagan los equipos, el que quede campeón, ¿se ha anunciado algo o sabes algo de alguno de los dos equipos en torno a si harán el recorrido de campeón esta misma noche, se esperan hasta mañana? ¿Cómo está ese asunto, si es que se sabe algo?
4: Ayer nos fuimos justamente a una fiesta de la porra universitaria.
0: Eres un gorrón, eres un gorrón, no cabe duda, eres un gorrón.
1: No te vayas a llevar a Antonio Murillo, por favor.
4: Híjole, pues mire, espero que llegue bien, sano y por lo menos que se le baje. Mire, la afición de Pumas nos dijo que si ganan se van a ir caminando al Ángel de la Independencia. Tomarán toda Avenida Insurgentes hasta llegar al cruce con Reforma, que deben de ser aproximadamente 10 kilómetros. Entonces,
0: sí, no es nada cerca.
4: La afición universitaria dice que si ganan se van a ir caminando, cuando en estos momentos está, escucho ya en el interior del estadio, debe de estar entrando Pumas a reconocer el terreno de juego. Cruz Azul todavía no ha llegado, llegará en unos cuantos minutos, pero si la afición de Pumas escucha por todos lados, ¿no? Son mayoría, es su casa, lo vienen a reafirmar, porque también tenemos esas. De parte de Cruz Azul, también se van a ir al Ángel de la Independencia en caso de que se lleven la victoria.
0: Bueno, pues ahí está. Hoy estaba revisando, para que sepan también más o menos, en los últimos 7 partidos, fungiendo Pumas como local, solamente le ha ganado una vez. Fue en Copa de Campeones de CONCACAF, 2-1, estaba Dineno con el conjunto de Pumas y Tabó con el conjunto de Cruz Azul. Hace ya mucho tiempo, estamos hablando de el 2022. Fungiendo, porque ha jugado Cruz Azul como local en esa misma cancha, pero bueno, pues en el tema fungiendo Pumas como local, solamente una vez en 7 partidos. Así que, bueno, Pumas va contra todo, prácticamente.
3: Y contrario a Cruz Azul, ya lo decías, el invicto, 29 partidos sin perder ahí.
0: Así es.
3: No es poca cosa.
0: No, para nada.
4: Se los va a tener que dejar porque está llegando Cruz Azul.
0: Muy bien, le mandamos un abrazo, señor Ibero, éxito.
4: Éxito, muchachos.
0: Gracias.
4: Estamos al rato.
3: Abrazo.
0: Bueno, qué tema, porque creo que sí. Pumas ha encontrado una manera, una forma, un estilo. A mí realmente de repente me gusta Pumas, de repente no me gusta. Por ejemplo, el partido de ida, a mí no me gustó Pumas. Me parece que deja de hacer muchas cosas esperanzado lo que pueda hacer en la vuelta. Pero hay partidos en los que sí me gusta. O sea, creo que Pumas es un equipo que de repente sí sabe jugar bien. ¿Por qué lo hace así, Zuli?
1: Sí, sobre todo que es un tanto más ofensivo, ¿no? Si hablábamos hace un momento de Carrasquilla, Manu lo preguntaba si Carrasquilla pudiera iniciar en este encuentro. Yo creo que es una obligación, ¿no?
2: Comparto.
1: De Efraín Juárez, de incluir a Carrasquilla en el once inicial. ¿Por qué? Porque ahora necesita ser más ofensivo. No tanto que necesite, sino que se antoja el partido para que pueda arriesgar un poco más y no ser tan precavido con el partido de ida.
2: No, de acuerdo. A ver, yo creo que la inclusión de Santi Trigos responde a la necesidad de ver cómo marcar al medio campo de Cruz Azul, que tiene mucha movilidad. Lo que hace Charlie, que ha sido el hombre más importante, considero, de Cruz Azul en esta liguilla, más allá de los goles de Bere. La movilidad de Palavecino cuando se junta con Paradela también. Yo creo que ese movimiento correspondía a eso. Que Trigos quedara casi siempre en la frontal para soltar a Vite a perseguir. Y que Vite te ayudara en una de las bandas, junto con Carrillo, por ejemplo, que fue el caso en la izquierda, y Angulo. Pero también al mismo tiempo, no solamente lo veo como ceder iniciativa, lo veo como una forma de jugarte la ida para guardar el marcador, algo similar a lo que sucedió en Pachuca. Creo que la diferencia fue en el Estadio Azteca contra América, lo juega de una forma distinta. Y creo que la intención de juego también era buscar el marcador y llevarse ventaja. Uh-huh. Por manejos de partido, por circunstancias de fútbol, termina 3-3. Pero los siguientes dos, sí lo veo, no que asume que es un equipo inferior, pero sí creo que le cede esa iniciativa al rival, entendiendo también que la jerarquía que tiene enfrente de jugadores de Pachuca y lo que tiene de Cruz Azul, lo podían lastimar en la ida. Salió vivo de las dos. No nos gusta, no dio espectáculo, pero fue efectivo.
1: Pero fue efectivo.
0: Pero con Pachuca perdió.
2: No, yo sé, 1-0, pero sigue siendo un marcador que está a tu alcance, pensando en que la localía es tuya en el partido de vuelta.
3: Y que con todo y eso, con el gran partido que dio Cruz Azul y la muy poca producción ofensiva que tuvo Pumas, pues tuvieron dos en el segundo tiempo para incluso irse con la ventaja a CU, el equipo universitario. Hubiera sido increíble que el disparo de Morales hubiera entrado o que Mier no lo hubiera tapado con la cara en el disparo de Antuna. Ahora, a mí me sorprendió el hecho de que haya metido de inicio a Juninho y a Robert Morales, Efraín, en la ida con este parado y con esta propuesta de esperar un poco y de estar persiguiendo balones, porque Juninho, si lo pones a perseguir balones 45 minutos se te va a fundir, que fue lo que pasó en la ida. Yo pensé que lo iba a reservar un poco como lo hizo en Pachuca y dejarlo para el segundo tiempo. Ahí yo creo que a lo mejor fue de las cosas que le podemos cuestionar un poco a Efraín Juárez. Del otro lado, Cruz Azul, pues muy complicado que si juega de esta manera no meta gol, ¿no? O sea, sería increíble que Cruz Azul se fuera en 0-2 partidos si continúa jugando así. Digo, un partido te puede tocar que no la metas y que se te atravesen de dos postes y que Keylor esté de forma tremenda, pero ya que en la vuelta Cruz Azul falle tanto, yo lo veo muy complicado.
1: Sí, ¿saben qué? Hace un momentito, Manu, mencionabas el caso de Charlie Rodríguez. Yo mencionaría a Jeremy Márquez también.
2: Sí, también, claro.
1: Es un jugador que la verdad no me está sorprendiendo porque ya lo demostró en Atlas. Y ahora en esta etapa con Cruz Azul creo yo que da muestra de que es un jugador ya mucho más maduro, ya mucho más efectivo. Y nada más le hace falta la contundencia que ha tenido Charlie, ¿no? En los últimos partidos de liguilla.
2: Sí, también, y se ha adaptado al rol, ¿no? De jugar ahí como lateral, como carrilero por momentos, lo ha hecho, creo que, en general, bien. Ahora sí creo que el segundo tiempo de Jeremy se vuelve bastante desesperante, porque llegaba con posesión.
3: Nunca le pegó, ¿no?
2: Y no le pegó, el centro tampoco llegaba, o era tardío, cuando ya no tenía ventaja. El Toro le reclamaba también, pero bueno, es cuestión de un partido, y creo que ese es el Jeremy que también se conoció en Atlas, ¿no? El que de repente puede ser un poquito más trotón, más lento en la decisión, pero que cuando está conectado te marca mucha diferencia. Y de lo que decía Oliver, me llamaba la atención también lo de Juninho. Si bien se ha desempeñado, creo que mayormente este torneo por izquierda, o sea, va y se pega a la banda, aunque sea un segundo punta, y busca el espacio ahí, lo mandas a competir contra Dita. Yo pensaría que vale la pena probar, no sé si Efraín lo hizo en la semana o no, que tu delantero más fuerte al espacio vaya contra el central, que es más débil defendiendo el espacio. Dita es una fiera, al espacio era casi imposible ganarle. Yo creo que si se lo tiras a Piovi, en el partido de ida, esta vuelta va a ser diferente, pero en el partido de ida, esa propuesta del contragolpe, del juego largo, yo creo que si se lo tiras a la espalda a Piovi, ahí es donde tenías un poco más de chances de explotar a Juninho, pero bueno, no sucedió así.
0: Bueno, a ver, escuchamos a Efraín, él habla de que todo lo que pensó le salió. Vamos a ver, a escuchar lo que dice Efraín.
5: Felices, felices, felices por el sacrificio, el esfuerzo, lo platicábamos en el plan de partido, así como se planeó, así como se, un 0-0 de visita, perfecto, vámonos, y hay que cerrar en casa con nuestro estadio, que va a estar pletórico, va a estar espectacular, y tenemos, bueno, todas las ilusiones, todos los sueños, que todo se va a definir el domingo en nuestra casa y que depende de nosotros. Sí, sí, sí, espectacular, todo lo que de verdad soñé, pensé, junto con mi cuerpo técnico, todo el análisis que hicimos, cómo podíamos contrarrestarlos a ellos. Sabíamos que los primeros 15, 20 minutos, por la inercia de que ellos estaban en el local, iban a venir con todo, pero después, pasando esas circunstancias, sabíamos que íbamos a manejar el partido. Una decisión que no es fácil, ¿verdad?, porque sacas un tipo importante como Carrasquilla, pero hay que tener el carácter como entrenador, él tiene que tener el carácter como jugador de entender la decisión, y creo que hoy Santi Trigo lo hace espectacular.
0: Bueno, ¿qué te parecen las declaraciones de Efra, mi querido Zuli?
1: Mira, yo creo que es un técnico que, te digo, las experiencias anteriores que ha tenido, sobre todo en Colombia, le ha dado resultado en los planteamientos que ha realizado, que ha llevado a cabo, y ha tenido éxito. Yo creo que en esta ocasión, obviamente, va a, no digo proponer el partido, a plantear simple y sencillamente el funcionamiento de su equipo, ya con la inclusión de Carrasquilla, que yo creo que es un elemento que le puede dar un tanto de mayor poder ofensivo, no tan desequilibrante como los delanteros, en este caso como el Puma, creo que es un jugador que puede desequilibrar en la ofensiva del equipo de Pumas, pero sí ser un poco más arriesgado hacia la ofensiva, ya funcionando como local.
2: No, de acuerdo. O sea, creo que la inclusión o no de Carrasquilla dicta mucho la intención de juego, ¿no? Por el perfil que tiene.
1: Claro.
2: Mucho más ofensivo que Trigos. También creo que si incluyes a Carrasquilla, tienes que pensar en tu plan de juego. ¿Cómo le voy a hacer cuando venga la movilidad de Paradela, la de Charlie? O sea, tiene que contemplar también la parte defensiva, que será importante más allá de que su intención sea ser más ofensivo y tener la pelota. Quiero ver cómo va a ser para cerrar su medio campo. Si por ahí, por ejemplo, para meter a Carrasquilla termina sacrificando a Antuna, que creo que es una posibilidad. Esta parte es la que me genera curiosidad de cómo lo va a resolver, porque sin duda alguna Efraín es un gran estratega.
3: Es que, y volvemos al tema de visualizar un poco más allá de los 90 minutos, ¿no? Si a lo mejor Efraín dice, pues me la juego, es muy osado jugártela en 90 minutos contra Cruz Azul, pero si de pronto ves que en el tema físico ya no te va a dar, pues a lo mejor decides jugártela en los 90, porque jugar 30 minutos más con los que vayan saliendo, porque si sacas a Juninho te quedas sin un segundo punta muy peligroso. Si sacas a Carrasquilla, te quedas sin generador de juego. Yo creo que ahí también Efraín va a empezar a observar las situaciones conforme lo que le vaya quedando a como vaya avanzando el partido. No te cuento si va ganando el partido al minuto 20, ¿no? A lo mejor se cuelga el travesaño.
0: Así es.
3: Pero donde no va a estar difícil.
0: Varios protagonistas en este tema de la final. Aparte de los jugadores, los técnicos y el arbitraje. Correcto. Así que vamos a hablar. Nos falta Cruz Azul. Ya hablamos, creo que una buena parte de los Pumas, hablamos de Cruz Azul y hablamos del arbitraje en el siguiente bloque. Hacemos pausa y regresamos en Línea de Cuatro por la aplicación Euphoria by Travel y TUDN Radio.

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11: Bajo los reflectores de Hollywood y el sol eterno de California, Los Ángeles se preparan para dar su mejor papel, ser sede mundialista del 2026. Los aficionados podrán disfrutar de las playas de Malibú, donde el sol y el surf crean el ambiente perfecto para el descanso. La experiencia continúa con la comida callejera gourmet de sus famosos food trucks o con los platillos sofisticados que se encuentran en el muelle de Santa Mónica. Su brillo los llevará a sentirse parte del mundo cinematográfico, con su variedad de estudios como Warner Bros. Y Universal Studios, continuando en el paseo de la fama hasta llegar al Observatorio Griffith. Desde las alturas, junto al letrero de Hollywood, los visitantes podrán vigilar cada rincón de la ciudad. LA está lista para brillar como la estrella del mundial, siendo el escenario perfecto donde el deporte será protagonista este verano.
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0: regresamos a través de la aplicación Euforia by Trevel y tu DN Radio. ¿A qué le espero, señor Mandola? Se enoja, todo se enoja. Bueno, a ver si ahorita me avisa cuando tengamos a Wiki, ¿no? Para escucharlo. Muy bien, gracias, qué amable. Allá está. Ah, bueno, lo escuchamos a Wiki, venga.
1: No, es un gran, una gran ventaja para nosotros no viajar, estar en casa, descansar hoy. Los jugadores con su familia, abrazar a sus hijos, abrazar a sus esposas, tener una noche muy tranquila. Mañana llegamos al club a hacer recuperación. Los que no jugaron complementarán un trabajo específico. Descansarán a tarde, dormirán en casa de nuevo y el sábado a concentrar de nuevo. Haremos un trabajo muy simple, plan de partido obviamente, correcciones. En la noche concentramos y estamos listos para el domingo. La gran ventaja, como bien dices, o como bien digo yo más bien, es que estamos en la Ciudad de México. El CU es un gran estadio que vivimos grande muchos nosotros. Vivimos una final maravillosa y jugarlo ahí y ganarlo ahí va a ser maravilloso para nosotros. Es un recuerdo muy importante y seguramente el domingo quedaremos campeones.
0: Bueno, a ver, ahí está Wiki.
2: Jugarlo ahí, ganarlo ahí, o sea, tiene toda la confianza, Joel Wiki.
0: Se escucha con mucha confianza.
2: Sí, y muy tranquilo, ¿no?
0: No, desde... A ver, ¿tiene presión o no tiene presión, Sueli? Porque le dijeron, si eres
2: no
0: campeón...
2: No tiene presión, claro.
0: Pero si eres campeón, te quedas. Si no eres campeón, bueno, te vas a ir. Yo dudo, incluso, a ver, si es campeón, que tenga asegurado que se quede.
2: ¿Incluso si es campeón no se queda?
0: Yo creo que... Ay, como se manejan en Cruz Azul, quién sabe.
2: Mira, recordemos un caso nada más, simple y sencillamente. El de Vicente Sánchez, sí. Uh-huh. Simple y sencillamente, me parece que hizo una muy buena liguilla, perdió la final.
0: Claro.
2: Y
0: no, ganó, dieron... pero ganó con CACAF.
2: Bueno, ganó con CACAF, pero
0: pues también lo cepillaron.
2: Lo cepillaron, así como llegó, nada más le dieron la bendición y chao, baby.
0: ¿Qué pensamos de lo de Wiki?
3: Nada, yo creo, al menos el cómo se le percibe viéndolo en la banca, yo más que la presión, yo lo veo disfrutando el momento, ¿eh? Lo veo tranquilo, o sea, creo que te transmite esa tranquilidad. Digo, por dentro yo no sé si el tipo está lleno de dudas, de miedo,
2: segurísimo,
3: ¿no? Pero te proyecta seguridad, claro. Te proyecta seguridad de lo que está haciendo. Digo, más allá del cómo hable, ¿no? Porque de repente luego creo que no es tan fluido a la hora de hablar. Y
0: para ello se traba, entonces.
3: Usted. Un poquitito. Pero sí creo que te proyecta mucha seguridad desde la banca. O sea, creo que al menos eso sí, él, no sé si a sus jugadores, pero a la imagen de Wiggy como tal, yo lo percibo bastante seguro, disfrutando el momento. Y creo que no puede controlar si se queda o no se queda. Yo creo que lo entiende y no se desgasta en eso. Yo creo que su desgaste va más en cómo planear la final. Sabe que está en la antesala de una gran oportunidad. Él lo decía, ¿no? Para quedar en la eternidad es lo que utilizó desde cuartos de final.
0: Eso es cierto.
3: Hoy sí, en cuartos de final yo creo que no quedabas en la eternidad. Ah, bueno, en la final que no, sí quedas en la eternidad de Cruz Azul, ¿no? Pero bueno, al margen de sus palabras, creo que es un técnico que tiene la gran oportunidad de quedarse en Cruz Azul. Ahora, yo no creo que hoy le esté quitando el sueño si se queda o no se queda. Él va a hacer lo que tiene que hacer, va a tratar de salir campeón, va a plantear un partido para eso, y el resto ya no depende de él.
4: Y que además de las, no solo las palabras que puede utilizar o no, el verso, ¿no?, en conferencias de prensa, yo creo que también transmite el que está seguro de sus decisiones dentro del campo, ¿no? Por más que a lo mejor el movimiento más raro que nos haya parecido fue el de poner a Jeremy como paralelo por derecha, de ahí en más... Y que incluso le salió, o sea, uh-huh. Ya con el diario de lunes en la mano le ha salido ese movimiento de Jeremy. De todo lo demás, ha sido un tipo, creo que muy, muy centrado y muy coherente con sus decisiones en el equipo. Ha logrado, no sé qué tanto de su parte o no, o de los jugadores o no, pero el hecho también de que Paradela y Palavecino en su momento hayan dado ese salto también en el tema físico de ir y perseguir todas las pelotas, lo que no hacían hace... 2 meses con Larcamón, repito, a lo mejor por decisión misma de los jugadores y no tanto indicación de él, quién sabe, pero ha logrado eso con Cruz Azul. Yo insisto que no es sencillo llegar a un club con la presión que tiene Cruz Azul y ponerlos en estas instancias de la forma en que lo ha hecho, por más que de pronto, digamos, es que el plantel que tienes para estar ahí, bueno, Larcamón no pudo con ese plantel.
0: Sí, sí, completamente.
2: Acá yo creo que tiene una cosa a su favor, un antecedente a su favor. Era parte del cuerpo técnico, ¿no? El conocimiento sí, con del plantel, sí, el conocimiento del plantel que tiene también es, le marca la pauta para saber cómo llegarle al jugador. Uh-huh. Porque es muy importante esa gestión de grupo que puedas tener como técnico. Independientemente de que haya sido auxiliar, segundo, tercero, como tú lo quieras llamar. Pero la relación con los jugadores es muy importante. Cuando tú ya estabas de lleno en el equipo, siendo parte del cuerpo técnico de la institución, ¿no?
4: Que en ocasiones ese auxiliar es el conecte entre los futbolistas y, claro, y el técnico, ¿no? A lo técnico. Mejor él era el que conectaba todo con Vicente Sánchez, ¿no?
3: Lo que me genera duda es qué tan respetado es adentro del... Porque no hemos tenido quizás una imagen, ¿no?, que nos muestre el respeto o agradecimiento o el tipo de relación que tenga con los jugadores. Me queda claro que era una cara conocida. Y por lo tanto era la decisión más coherente que podían tomar una vez que corrieron al Arcamón. Cosa que obviamente hoy parece que le da la razón a Cruz Azul. En su momento también parecía escabellada por el momento en el que lo estaban haciendo, ¿no?
2: Claro,
3: que era previo a la liguilla, claro, correr a un técnico que sí tenía en la zona de clasificación. Y del de Wiki también, algo que me ha llamado la atención es que sí ha cambiado el cómo presiona a su equipo en función del rival. A Chivas lo presionaba con tres, con Paradela, con Rotondi y Evere, y a Charlie detrás de ellos, que veía si entre Loz o Gobea por ahí se dividía.
2: Ajá.
3: A Pumas ahora lo presionó con dos, nada más con Evere, y que Charlie también le ayude como si fuera un segunda punta. También te habla de un técnico que se adapta un poco más al rival. Por las diferencias que tiene Guadalajara y Pumas en la forma en la que sacan la pelota, me gusta esta parte donde sí detectó diferencias. Ahora, hubo momentos donde fue más efectiva la presión que en otros, contra los dos equipos, pero habla también de que desde el estudio... Él presenta su plan y dice, vamos a presionar de esta forma, de esta otra forma. Vamos a ver si hoy también no es algo que modifica.
0: A ver, tocaste un punto que a mí me parece importante. Entiendo lo que hace Palavecino, lo que hace Paradela, lo que de repente puede hacer Charlie, y obviamente también contando a Jeremy, lo que puede hacer la máquina en toda esta parte de medio campo. Pero adelante solamente tiene Bere. ¿Yo por qué digo solamente tiene Bere? Porque el Toro pues no ha entrado enchufado. O sea, lo ha metido.
3: Es que una pierna
0: no le alcanza. Exacto, entonces no le ha alcanzado. ¿Esto es un punto para poner a Cruz Azul como que no podría levantar el título? ¿O tiene que entonces apoyarse en su medio campo? Y a ver, yo creo que no es difícil, porque esos mediocampistas están llegando de cara al gol y están haciendo goles.
4: Sí, pero yo coincido en que yo creo que es el punto quizá más flaco que tiene Cruz Azul, porque el mismo Evere ni siquiera es centro delantero, ¿no?
0: Claro.
4: Dijéramos, bueno, Evere es un 9 de referencia total. Dices, bueno, pues te la juegas con uno, claro, y ni modo, hasta lo que me aguante Evere. Pero ni siquiera es un centro delantero. Incluso en la liguilla, sí, contra Atlas en la ida muy bien, pero después tampoco es que ha sido el que mejor ha rendido en Cruz Azul, ni mucho menos. Uh-huh. Yo creo que en ese aspecto es el punto más flaco, sobre todo ya si lo va perdiendo, pues metes al Toro, pues a ver si por arriba te gana algo de cabeza, pero de ahí en más no es como que puedas tener muchas opciones, ¿no? Con Gabriel Fernández. Pero volvemos al mismo, pasa similar con Pumas. Si Pumas se queda sin Juninho en el segundo tiempo y si Morales por ahí ya no está físicamente, pues los dos equipos adelante tienen ese punto muy, muy flaco.
0: Sí, completamente.
2: Fíjate que para Dele, para Vecino, me parece que son dos jugadores que pueden desequilibrar. Con Piovi también, me parece que llegando uh-huh. un poco de atrás, también te da esa posibilidad de acceder por los costados. El caso de Jeremy Márquez también es muy importante del lado contrario. Pero si tienes a estos dos elementos, para Dele y para Vecino, que desde mi punto de vista también te pueden resolver, aunque no, en algunas ocasiones no lo hacen directamente ellos. Pero en ese sentido, independientemente de quién esté como centro delantero, los volantes que se agregan son muy peligrosos.
3: Sí, y de hecho basa mucho en eso Cruz Azul, ¿no? En la rotación de su medio campo para ver quién llega de atrás.
2: Ajá.
3: Intentó también contra Guadalajara, me parece que es en el partido de ida. No recuerdo el minuto, debió haber sido por ahí del minuto 20, 25... un poco más adelante, cuando cambia de posición a Paradela y Evere, que los invierte, manda a Paradela como una especie de centro delantero y Evere como media punta. Ah, no, fue el segundo tiempo, porque eso provoca el penal de Evere. O sea, sí, recibe en esa zona y provoca el penal del Cotorro sobre Evere. Yo considero que al margen del penal no le funcionó. Y fue una prueba, no sé si pensando y viendo cómo estaba el Toro Fernández para decir, uh-huh. vamos a ver si Paradela me podría ayudar en algún momento del partido a jugar ahí, uh-huh. porque media punta sí tiene, ¿no? Puede meter ahí a Lucas Romero también, que se siente bien en esa zona, tiene a Andrés Montaño. Yo creo que con el Toro Fernández, salvo el caso específico de la necesidad de ganar y meter centros, solamente en el salto veo al Toro Fernández. Para aguantar el partido, yo creo que no es tu opción. Se vio contra Guadalajara en el partido de vuelta. Y lo de Bere, yo creo que es un punto que hoy, desgraciadamente, porque así es el fútbol, te está desconectando el equipo. Hay jugadas donde tiene para tocar fácil, para el que llega de atrás, y el tipo no está entendiendo dónde encontrar a sus compañeros. Muchas veces quiere resolver por lo individual, y es ahí donde creo que la máquina se desconecta. Yo estoy seguro que con un delantero como Nico Ibáñez en una buena forma, uh-huh. este equipo sería mucho más superior a Pumas en la final.
0: Sí, puede ser. La verdad es que yo creo que Cruz Azul va a tener que apelar a que sus mediocampistas puedan tratar de llegar y de cara al arco y tratar de hacer algo diferente, pero sí veo ese tema flaco en el tema del lado.
4: Y de pronto también animarse de media distancia, ¿no? Claro. Lo vimos mucho en la ida contra Pumas, decíamos de Jeremy, pero también varios futbolistas para Adela en el primer tiempo se pierde un contragolpe increíble, yes, cuando estaban 3-2, y cuando la toca Perevere justo se le abrió el camino para pegarle a portería. De pronto tienen tan buen pie los futbolistas de Cruz Azul que se quieren casi meter hasta la cocina cuando hay que probar también de media distancia, ¿no? En una de esas, digo, a ver, contra Chivas se tuvo la fortuna, pero así cayó el segundo gol. Le pega para la vecina, hay un desvío y el balón entró. Yo creo que también eso le hace falta de pronto a Cruz Azul, que en el último tercio de terreno no siempre es llegar tocando 5 veces la pelota para meterla, sino también de pronto probar de larga distancia.
2: ¿Saben quién me queda, no sé, desde mi punto de vista, debiendo un poco? Luca Romero. Luca Romero de repente...
0: ¿Juega en la máquina todavía?
3: Después de rechazar a Chivas.
0: Yo pregunto, ¿sí juega en la máquina?
2: De repente lo contemplan como revulsivo, me parece, como un hombre de que entra fresco, uh-huh, ya en avanzado el partido, y con las características que tiene, yo creo que debería de pesar más, ¿no? Cuando le ha dado oportunidad el técnico de entrar al partido, ¿no?
0: Creo que esperábamos tanto de Luca que pues lo que ha dado ha sido pues una
3: lágrima, cuentagotas, ¿no? Ha sido poco lo de Luca Romero. Incluso me parece que en el partido de ida, cuando hace las modificaciones Wiki, el que realmente te cambia un poquito más el partido es el ingreso de Amaury Morales. Uh-huh. Cara no lo utilizó como carrilero, lo utiliza como media punta por izquierda, baja, uh-huh, Rotondi, y a Morales lo deja más libre. Empezó a amenazarte un poquito más a la velocidad. Yo consideraría que en ese panorama y con lo que se vio, tendría que ser primero una opción de cambio a Amaury Morales sobre Luca Romero mismo.
2: Sí, claro.
3: Digo, hay que ver la necesidad, el contexto del partido, cómo te encuentras en el marcador, qué tienes enfrente de Pumas, alguna lesión, alguna cosa aparte, ¿no? Pero sí creo que Amaury Morales podría ser una pieza que entre en esa posición, porque Montaño tampoco ha entrado a marcarte, no, diferencia. Uh-huh. O sea, te ha quedado de ver los 2 mediapuntas que tienes ahí. Morales es una buena opción.
4: Y que se ha hablado poco, pero me parece una muy buena liguilla, a pesar de ser una de las posiciones más complicadas, sobre todo por quien está ausente, lo de Amaury García, ¿no? O sea, supliendo a Eric Lira, no han extrañado a Eric Lira, que era el bastión de este equipo, el que le daba el equilibrio, y Amaury me parece que lo ha hecho tremendamente bien. Hoy se puede coronar ante el equipo donde surgió.
0: Yo también no quiero ser para selección, bueno, ya para.
4: No, todavía no. Para el siguiente mundial.
0: Ya hablaremos de eso. Bueno, a ver, la portería. Hemos hablado de los errores que comete Keylor. ¿Pero y Mier?
3: A ver, para la final tendría que ser más los errores de Mier.
0: Sí, y creo que ha sido mucho más importante Keylor, aunque ha fallado,
2: claro,
0: en la parte de la liguilla. Pero no, claro, sé cómo lo ven ustedes.
2: No hay duda, ¿no? De que Keylor Navas me parece que atraviesa un momento formidable. Aquí viene a confirmar que los arqueros entre mayor edad tengan, mayor, no sé, solvencia tienen dentro del arco, y Keylor Navas lo está demostrando con el equipo de Puma.
3: No, de acuerdo. Lo de Keylor quizás en aquel error con Pachuca se mete en una situación que con su experiencia no debía meterse, ¿no? Que, uh-huh, es el de pisar la pelota, tener que mandarla al tiro de esquina. Ajá. Yo entiendo que es un error directo de él y que por ese tiro de esquina le meten el gol a Pumas, pero hay una segunda jugada, que es el tiro de esquina, que también estás obligado a defender, claro, de forma correcta, claro, ¿no? Claro. Como pudo haber sido ese, como pudo haber sido otro tiro de esquina en el que te meten el gol. Yo creo que lo de Keylor evidentemente te suma mucho más de lo que te ha quitado. Ahora, los errores de Mier, yo creo que en una final, si cometes uno de esos, no hay vuelta atrás. Entonces, yo consideraría que en la portería no debe haber discusión tampoco. Keylor Navas es ampliamente superior y probablemente tiene más chances de ser figura en el partido que el propio Mier. Yo incluso no he entendido, no sé si en conferencia lo ha dicho Wiki, la justificación de por qué eligió a Mier sobre Gudiño.
2: No sé si le han preguntado. Yo no lo he escuchado, ¿eh?
0: Yo no he escuchado eso.
2: Tampoco.
4: No sé si le han preguntado.
3: Porque creo que no. Debería ser un buen cuestionamiento, ¿no? Claro. No hoy, sino desde el partido uno que él dirige.
4: Porque cuando regresa Mier de su lesión, Larcamón los empezó a rotar, pero todavía parecía que no se decantaba por ninguno. Uh-huh. Llega Wiki contra Necaxa y a partir de ahí dejó a Mier.
3: ¿No? Puede ser tema jerarquía incluso, ¿no? Que a Wiki sí le pese la jerarquía de Mier.
0: Puede ser. Aunque por ahí sonó, ya sabe cómo somos de repente, que Gudiño para la selección mexicana.
3: No era real.
0: Pero realmente el que sí estaba peleándose un lugar para ir a una selección, pues sí era Mier.
4: Y que también le costó los pocos minutos que tuvo con Colombia en algún encuentro, también tuvo un error. No sé si sea por un tema mental también de Kevin Mier, pero son varios los partidos en instancias importantes o ante rivales, claro, importantes que se equivoca el colombiano. Ahora,
0: pregúntale a la América.
4: Con Keylor no lo han exigido tanto, por lo menos Cruz Azul, quizá también por el juego aéreo, el hecho, uh-huh, de no

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1: Si me la marcan con América y a él no, y que todavía tengan la osadía, porque es una osadía, de ir a quejarse cuando ellos están aquí por esas circunstancias, porque si no, Chivas seguramente estaríamos peleando otra circunstancia. Se me hace, con la categoría de esta institución, es impresionante. Y seguramente lo hacen con una intención de querer siempre considerar o meterle duda al árbitro. Creo que el árbitro hace un espectacular trabajo y seguramente el domingo será así, entendiendo eso y sabiendo lo que pasó y lo que ha pasado, porque también veo programas, hasta hicieron un programa de 45 minutos, cadenas ahí hablando del árbitro. Ojalá pongan las imágenes que estoy diciendo para que sea parejo y que vean cuáles son las circunstancias también y que también metan la resolución a favor, ¿no? Cuando el de Atlas, ¿te acuerdas de Atlas? La mano, ¿te acuerdas el penal? ¿Te acuerdas la mano del Toro Fernández? Y a mí sí me la marcaron. Entonces, ¿estamos claros?
2: ¿Estamos claros, Uli? ¿O no? La mano y el toro y...
3: No, entonces, sí estamos claros.
2: ¿Estamos claros, no?
3: Sí, sí estamos claros.
2: A mí
3: claros.
2: Se me hace que cantinfleó. Ahí, la neta.
4: No, pero me quedo un poco con el fondo del mensaje. Está comparando la jugada de la mano de Pedro Vite contra el América, que le marcan penal, ajá, con la mano de Trump. No es igual la jugada, ¿eh? O sea, también está tergiversándolo a conveniencia, Efraín Juárez.
2: Claro.
4: Y que creo que el tipo, para manejar medios, más allá de que luego se aviente sus frases filosóficas, sí, y sus citas filosóficas, entiende perfectamente cómo manipular medios, ¿eh? Esto que acaba de hacer y que acaba de decir...
2: Eso fue manipulación.
4: Eso fue una manipulación porque las jugadas no son iguales. Resultan diferentes y las acaba de poner en el mismo plato. ¿Para qué? Para que la gente piense que están en el mismo plato cuando no es así.
3: ¿Cómo por ahí de repente lo bautizaron como el Sócrates Juárez?
2: Sí, no, qué cosa.
4: Efrastóteles.
3: Efrastóteles Juárez.
2: Terrible.
5: Habla de todo, Efraín.
2: De todo, ¿no? ¿Sí? De todo. Es como la Carmelita Salinas, en paz descanse ahora del fútbol, porque realmente así está. Pero a ver, ¿por qué se pueden quejar los equipos y pedir que no arbitren, Oliver?
5: Es que volvemos al tema de la comisión de árbitros, ¿no? Cuando tú permites... Cuando tú le haces caso a los medios y después de un partido malo de un árbitro con un equipo, lo vetas de pitar a ese equipo durante un mes, seis meses, un año, dos años. ¿Qué pasó con Santander, con el Guadalajara? Desde sí. Hace un montón. Y con el Gato, con Cruz Azul. Cuando tú tomas esas decisiones, le das la razón entonces a la gente y entonces abres la puerta a que se especule un montón de situaciones. Y si de pronto los equipos pues se quejan, cambia la designación, lo que pasó en la liguilla con Pumas, pues entonces también me parece que das a entender que los clubes tienen más peso que incluso el que decide, se supone, en la comisión quién pita, ¿no? Eso de entrada. Y después, yo le decía acá, me parece que se precipitan en la designación para este juego de vuelta, porque yo pensé que iban a anunciar al árbitro para el partido de ida y después de la vuelta iban a anunciar al árbitro para este domingo. Y los dos árbitros salieron el mismo día. Y eso... Cuando tú ya anuncias eso, pues no te queda de otra más que ratificar tu decisión y morirte con la tuya. Ya otro cambio de árbitro iba a ser, me parece, el acabose acá para la comisión.
2: Pero es terrible que tú, como comisión de árbitros, nadie te respete. O
4: no.
2: Sea, porque realmente tú pones a los árbitros
3: tú
2: que
3: designas,
2: van a estar,
3: sí,
2: tú
3: sí.
2: Lo designas. Ah, levantan el teléfono y te dicen, ¿saben qué? Pues no me gustó.
4: Ahora, yo creo que
2: ¿cómo que no te gustó?
3: No estoy de acuerdo con esa designación.
2: Es que no te pueden decir que no te gustó, mano.
4: No, yo sé, estoy consciente de esa parte, pero también yo creo que... Entiendo lo que dice Oliver de que no puedes vetar árbitros, pero cuando hay desastre y hay polémica...
2: ¿Los vetas?
4: Yo creo que lo más sano es no meterlos directamente al siguiente partido a pitarle al mismo equipo, que fue lo que pasó con Santander, ¿no? Me parece, o sea, en cuartos de final.
5: A lo mejor no al siguiente, pero...
4: No, eventualmente tendrán que pitarte,
2: ya después,
4: entiendo.
2: Ya
4: eventualmente
2: tienen que pitarte en algún momento, claro.
3: Pero los árbitros tienen ese derecho de solicitar en un momento dado esa modificación, ¿no? En cuanto a la designación arbitral, ¿o no?
2: No sé.
3: Yo creo que sí, lo han hecho, ¿no?
2: No, lo han hecho los equipos, no los árbitros.
3: Perdón, los equipos.
2: Ah, los equipos.
5: O sea, meter una inconformidad, sí.
2: Una inconformidad, sí, pero
5: de ahí que proceda.
2: No quiero que venga Oliver, no quiero que venga Max. O sea,
3: sí,
2: no quiero que venga
3: ahí una sugerencia, ¿sabes qué? Gabo, a mí me parece que este árbitro, pues no lo quiero, ¿para qué me lo pones?
2: Entonces está bien.
4: No, pero no hay.

0: igualdad, porque ahí tendría entonces todo el mundo que tener un comodín y decir, a este no lo quiero, ¿no?
1: Nadie. O sea, todo el mundo le va a afectar.
0: No, entiendo, porque hay muchos errores y tal. Yo lo que creo es que en sensatez de la comisión de arbitraje, tendría que entender que si hubo una polémica, porque fue una polémica grande lo que pasó con el cambio de América contra Pumas, no pongas al mismo árbitro luego. Dale un espacio. No sé cuál será prudente, porque también ahí entramos en un terreno ambiguo. Pero que te lo solicite un club y hagas caso, evidentemente te quita mucha autoridad.
1: Completamente.
0: O sea, te hace ver como un payaso prácticamente.
1: Exacto, como un títere, como que alguien que te hacen...
2: Manipulable. Decidir,
1: manipulable, claro. Ahora, yo les pregunto, ¿por qué no estuvo César?
0: Bueno...
1: Porque para muchos es el mejor árbitro de México. ¿Por qué no está en un partido de la final?
0: A mí me gustó el trabajo de Daniel Quintero.
1: Porque está vetado por un equipo.
0: ¿Por cuál?
1: Por Cruz Azul. No lo quiere tampoco. Es increíble. Es increíble que tampoco lo quieran.
0: Pero César pita la vuelta, ¿no? Del Cruz Azul Chivas.
2: No. Cruz Azul Chivas, sí.
1: Sí.
3: Pita la vuelta.
2: Y resulta extraño. También, a ver, Daniel Quintero tuvo, sí, coincido, me parece un buen arbitraje en las semis, pero tampoco le costó, tampoco tuvo un partido tan bravo. Y también algo que no se habló mucho, designaron a los mismos árbitros que en el partido de vuelta de Pumas en las semis contra Pachuca.
1: Ajá.
2: Designaron los que estaban en el VAR, son los mismos que van a estar el día de hoy.
1: No me digas.
2: Es otra de las cosas que a lo mejor no se habló mucho, pero son los mismos también en el VAR.
1: ¿Y en esos partidos, en los dos, en ninguna jugada?
2: Yo
1: trato de recordar, ninguna fueron al VAR, según yo.
2: Contra ninguna. Pachuca no, no me acuerdo, según yo no.
1: No me acuerdo si en la roja. En la roja creo que sí. La roja que terminan sacándole a Bowerman.
2: Pero ese es en la ida. Yo me refiero al juego de vuelta. Salen los mismos árbitros que estuvieron en el VAR del domingo pasado. Sí. Salen este domingo para hoy. Es otra de las cosas que no se comentó y que a mí me resulta muy extraño.
1: Pues claro.
2: Salga prácticamente el mismo cuerpo arbitral con todo
1: pero
2: y VAR.
1: No terminó saliendo Efraín y dijo: buen trabajo hicieron todos. Buen trabajo, bien. Ojalá te toque. No.
2: Ah, va muy inteligente.
3: Les puso palomita él ahí dentro de la cancha.
1: Quiere decir que lo que quiera él, o sea, lo que se va a hacer. No, a mí me. Bueno, yo no estoy de acuerdo. A mí me parece que. No puede ser que cada club diga, estos tres sí, estos cuatro no.
0: No.
1: O sea, es terrible.
0: No, esto es una tómbola donde tiene que pitar el mejor con independencia de los clubes.
1: Completamente.
0: Pero donde también tiene que haber sensatez en tus decisiones.
1: Claro.
0: Si acaba de haber una polémica que fue muy grande, no lo pongas todavía. Dale un poco de respiro porque tampoco estás quemando
3: claro,
0: el árbitro.
3: Claro.
0: También a él dale un respiro para que baje del círculo mediático y entonces, en la final, si es tu mejor y consideras que es tu mejor, lo pones.
1: Sí.
0: Ahora, creo que Quintero sí ha hecho méritos para estar en la final. No sé si sobre César Ramos o no, pero él como tal creo que ha hecho... tiene buen manejo de partido, lo entiende porque jugó también.
3: César Ramos a mí me parece un buen árbitro, ¿eh? Independientemente de lo que de repente...
1: O sea, a ti sí te extraña que no esté en la final.
3: A mí sí me extraña.
1: A mí me extraña
2: sí,
1: mucho.
2: Por lo menos en uno yo hubiera pensado que iba a estar, ¿no?
1: Sí, pero bueno, ya nos estamos despidiendo prácticamente de esta línea de cuatro. Vendrá la previa del partido para que esté pendiente en la aplicación Euphoria by Trevel y tu DN Radio. Gracias, Uli.
3: Al contrario, gracias. Buena tarde.
1: Oliver, gracias.
2: Gracias, buenas tardes.
1: Gracias, Manu.
0: Gracias, Gabo. Vamos a conocer al campeón.
1: Quédese porque viene Max, viene Chiquis y también Diego Peña para... la previa y después el partido de Pumas contra Cruz Azul.

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5: Ubicado en Santa Clara, el San Francisco Bay Area Stadium es uno de los recintos más ecológicos del deporte estadounidense. Con capacidad para 68,500 aficionados, fue inaugurado en 2014 y es casa de los San Francisco 49ers de la NFL. Desde su apertura...
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